0: Juan Ojeda, y bueno, pues él fue detenido precisamente la semana pasada aquí en lo que es la alcaldía de Miguel Hidalgo. Cabe señalar también que el juzgado declaró cerrada la diligencia a los medios de comunicación, tuvo un carácter de privada. También estos delitos por los que se le acusan a quien fuera el chofer del exrector de la Universidad Sinaloense no son considerados como graves ni ameritan prisión preventiva oficiosa. Estos delitos se persiguen y se enfrentan ordinariamente en libertad, pero la acusación que hay en su contra es que el inculpado ya había declarado ante la Fiscalía de Sinaloa, donde dijo que había trasladado a Cuen a un hospital después de que unos sujetos armados le dispararon en una gasolinera en un intento de robo y que todo esto quedó videograbado. Este hecho fue considerado un montaje por los peritajes realizados por la Fiscalía General de la República, motivo por el cual se le impuso la prisión preventiva justificada. Así que bueno, pues ya está completamente interno esta persona, que es muy importante para continuar con las investigaciones de estos hechos que ocurrieron hace prácticamente ya 2 años, primo.
1: Muchas gracias, Juan Antonio.
0: Gracias, buenas tardes.
1: Buenas tardes, seguimos pendientes, como seguimos pendientes de lo que está ocurriendo en el estado de Sinaloa. Después de todo lo que pasó este fin de semana, con el anuncio hecho el viernes por la mañana por parte de Rubén Rocha Moya de regresar a tomar el control del gobierno del estado, su presencia en las instalaciones del Palacio de Gobierno de Culiacán y todo el rechazo en bloque que provocó esta decisión aparentemente unilateral del gobernador con licencia, ahora otra vez gobernador con licencia, en donde la dirigencia nacional de Morena, los diputados, los senadores, los gobernadores y por supuesto el gobierno federal, primero a través de la secretaria de Gobernación, Rosa Isela Rodríguez, y posteriormente la presidenta de la República, Claudia Sheinbaum, quienes todos condenaron esta decisión de Rubén Rocha Moya. Bueno, pues el sábado, 34 horas después de haber anunciado su regreso al poder, el gobernador, el mandatario sinaloense, volvió a pedir licencia. Esto ocurrió poco antes de las 7 de la noche del sábado y a partir de entonces entramos en un proceso en el que Sinaloa está, en el gobierno del estado, está acéfalo. Es verdad que Rubén Rocha Moya se había mantenido al margen del gobierno, aunque muchos señalaban que se trataba simplemente de una situación legal, una situación en donde él seguía tomando muchas de las decisiones en la administración estatal que estuvo a cargo de Geraldine Bonilla. Y bueno, pues a partir de entonces, a partir del sábado, todo queda en suspenso. Hoy por la mañana se había convocado a una reunión urgente de parte de los integrantes de la legislatura estatal. Se había convocado para las 8 de la mañana. Finalmente se quedó suspendida porque no hay un acuerdo. No hay un acuerdo con la dirigencia nacional morenista. No hay un acuerdo tampoco con el gobierno federal. Y es que resulta prácticamente imposible que un allegado a Rubén Rocha Moya pueda tomar de nuevo el control del gobierno del estado cuando estamos pues a menos de un año de que se lleven a cabo elecciones estatales y en medio, por supuesto, de la guerra narca, que el próximo 9 de septiembre, prácticamente en 2 semanas, va a cumplir 2 años de azotar a todo el territorio sinaloense. Vamos a este lugar de la noticia, allá se encuentra mi compañero Felicitas Trujillo, que sigue de cerca la situación. Se han registrado también protestas contra Rubén Rocha Moya y la tensión se mantiene al interior de la sede legislativa y en todo el poder político sinaloense. ¿Cómo estás, Felicitas?
2: Con el gusto de saludarte, y es que la sesión extraordinaria del Congreso del Estado, programada para este lunes 24 de agosto, en la que se definiría la persona que asumirá de manera interina la gubernatura de Sinaloa, fue pospuesta hasta nuevo aviso. De hecho, se tenía programada para las 11 de la mañana, luego la cambiaron a las 8 y una hora antes dijeron que quedaba pospuesta hasta nuevo aviso. Esto ocurre luego de que solicitara a Rubén Rocha Moya nuevamente licencia a su cargo un día después de haber anunciado su reincorporación. Hasta el momento el Congreso del Estado no ha establecido ninguna fecha ni horario para la sesión, a pesar que la presidenta Claudia Sheinbaum Pardo pues dijo hoy, que este lunes se tendría que tener esta designación. De hecho, la diputada del PRI, Paola Gárate, consideró que esto fue una falta de respeto, dice, para los diputados, ya que el anuncio se hizo solamente a través del grupo de WhatsApp de los diputados. También hoy pues se desarrolló una concentración ciudadana en la explanada del Palacio de Gobierno, convocada por organizaciones civiles, ciudadanos, comerciantes y representantes, premios el chef Miguel Taniyama, la dirigente Coparmex Marta Reyes. La movilización originalmente había sido convocada para expresar el rechazo al regreso de Rocha Moya, cambió de contexto tras la nueva solicitud de licencia del mandatario y buscan expresar su inconformidad, exigir que encabece el gobierno de Sinaloa una persona que esté alineada con las necesidades y demandas de la ciudadanía y no con el grupo político que encabeza Rubén Rocha Moya, los conocidos como rochistas, primo.
1: ¿Es posible encontrar a un no rochista, a un grupo de funcionarios no rochistas, felicitos, toda vez que Rocha Moya pues siempre mantuvo hasta el sábado pasado, y todavía podríamos decir que hasta hoy mantiene a todo su equipo, ¿no?, tomando el control tanto del poder ejecutivo como el poder legislativo en el estado?
2: Es correcto. Geraldine Moreno Valverde pues era secretaria general de gobierno, estuvo como gobernador interina, ahorita tiene las funciones, ¿no?, como encargada del despacho, en tanto se designa a nuevo pues gobernador o gobernadora interino, que ya dijo la presidenta, es por lo que resta el sexenio, un año, dos meses, y pues se han manifestado algunos nombres, se han especulado como el de Julio Verdegué, ex secretario de Agricultura, que por cierto, pues parece que como que ya se anda descartando, porque hace unas tres horas hizo un posteo en la red social X donde decía que iba a Washington, a los Estados Unidos. También otros ciudadanos, bueno, otros políticos, como Jesús Ibarra, también ya se han manifestado, y pues dentro de la línea pues serían también Teresa Guerra, la propia Geraldine Bonilla, Eligio López, entre otros pues ciudadanos, en este caso pues morenistas, que han sido pues de cierto modo mencionados, para ver si en algunos de ellos recae la responsabilidad de gobernar el estado de Sinaloa.
1: Pues vamos a estar muy pendientes en cualquier momento, si se dan alguna información, alguna noticia, felicitos, estaremos al tanto.
2: Claro que sí, te compartimos de inmediato, primo, excelente tarde.
1: Gracias, muy buenas tardes, mi compañera, felicitos Trujillo. Aquí en la Ciudad de México, la presidenta de la República criticó duramente a Rubén Rocha Moya después de que el sábado colocara en sus redes sociales un mensaje muy fuerte, muy contundente, en donde señalaba que jamás los intereses personales podrían estar por encima de los intereses del pueblo y de la nación, y mucho menos cuando aquello que se pretende es colocar por encima de México el bienestar personal y no el bienestar de su gente. Bueno, pues ese mensaje, que fue dirigido evidentemente a Rubén Rocha Moya, hoy tuvo eco y hoy fue retomado por la presidenta de la República. Dijo en su conferencia mañanera que está en contra del regreso de Rubén Rocha Moya, porque no se trata de un asunto personal, no se trata de una decisión que pueda tomarse individualmente, se trata de un asunto de Estado.
3: No estoy de acuerdo con lo que dice de regresar al BUI, lo manifesté. Me pareció lo menos, por decir, imprudente, porque no es un asunto personal. Por eso es un asunto del gobierno de Sinaloa, de las y los sinaloenses. Pero, ¿qué necesidad? Y y que genera, o sea, ¿qué necesidad puede regresar? Que nada puede, nada personal puede estar encima por los intereses del pueblo de Sinaloa y del pueblo de México.
1: La presidenta de la República reiteró que nadie le consultó, que Rubén Rocha Moya nunca se estableció contacto con ningún representante del gobierno federal para anunciar su decisión de regresar al poder. Dice que no ha hablado ni hablará con el gobernador, con licencia.
3: Ahora, si estás bajo investigación, pues yo creo que es mejor separarte del cargo, si es que hay, como lo hizo en su primer momento, en su primera decisión. No sé qué llevó al gobernador, hoy otra vez con licencia, a regresar. No he hablado con él, tampoco pienso hablar con él, pero él tomó una decisión de regresar. No sé cuál fue su decisión, ni tampoco fue que lo orientó a decir ya vuelvo a tomar licencia, pero nunca se comunicó con el gobierno de México para la decisión de regresar a su a ser gobernador nuevamente en función.
1: La presidenta de la República reiteró que aun cuando el gobierno de Estados Unidos no ha aportado pruebas de sus acusaciones contra Rocha Moya y 9 ex colaboradores en el gobierno del estado, la Fiscalía General de la República sigue investigando los posibles vínculos de todos estos funcionarios con la delincuencia organizada.
3: Todos saben que la Fiscalía tiene investigaciones contra las 10 personas que mencionó el gobierno de Estados Unidos, y siguen las investigaciones. El gobierno de Estados Unidos, o el Departamento de Justicia, más que el gobierno, la oficina del Departamento de Justicia de Estados Unidos, que solicitó la detención urgente para extradición, no ha presentado ninguna prueba.
1: Son las palabras de la presidenta de la República. El caso Rocha Moya llegó hasta la Comisión Permanente del Congreso de la Unión. Los miembros de la oposición, como Ricardo Anaya, están exigiendo que se proceda contra Rubén Rocha Moya, que se envíe extraditado a Estados Unidos, e incluso entre las filas de Morena hay pronunciamientos en torno a Rocha Moya y también en torno al senador Insunza, quien usted sabe lleva 120 días prácticamente sin presentarse a trabajar, cobrando, eso sí, pero también sin pedir licencia. Este respaldo, que había sido unánime de la 4T a Rocha Moya y ex colaboradores, ahora pues ha dado un giro de 180 grados y hay un rechazo total a los 10. De Sinaloa vamos con mi compañera Sara Pablo. ¿Qué se ha dicho en el Congreso, Sara? Muy buenas tardes.
4: ¿Cómo estás, Trinco? Muy buenas tardes. Termina el periodo de receso en el Congreso entre acusaciones. Hasta la última sesión de la Comisión Permanente, que fue hoy, senadores y diputados intercambiaron señalamientos. Integrantes de la oposición acusan a Morena de ser un narcopartido, en particular, pues el caso del gobernador de Sinaloa con licencia, Rubén Rocha Moya. Incluso el priista Rubén Moreira los llamó drogadictos y narcotraficantes. El coordinador de los senadores del PAN, Ricardo Anaya, señaló que es insuficiente que Rocha Moya haya solicitado licencia otra vez, y lo que deben hacer las autoridades mexicanas es detenerlo, extraditarlo a Estados Unidos y de manera paralela avanzar en la desaparición de poderes.
5: Eso es posible. Que eso es absolutamente insuficiente. No basta con que Rocha Moya haya pedido licencia, no basta con que Rocha Moya no regrese al poder. Tienen que correr el proceso para que se haga justicia y dejar de protegerlo. Si ya hay una orden de aprehensión y ya hay una solicitud de detención provisional con fines de extradición, basada en un tratado internacional que firmó México, lo que procede es cumplir ese tratado internacional, detener a Rocha, que empiecen a correr los 60 días para que lleguen las pruebas, se desahoguen esas pruebas y en su caso se le extradite para que enfrente la justicia.
4: En una especie de control de daños, luego de que el gobernador se reincorporó a sus funciones y horas después de un paso atrás, el vocero de los diputados de Morena, Arturo Ávila, calificó como una imprudencia que Rocha Moya haya asumido temporalmente la gubernatura cuando aún no han concluido las investigaciones en su contra, le llamó el señor Rocha Moya.
6: Eso no quiere decir que estemos defendiendo a nadie, pero eso tampoco quiere decir que estemos a favor de que una persona que tiene una carpeta de investigación, como lo es el señor Rocha, pues regrese al poder sin que se concluyan las investigaciones. Y por eso fuimos enérgicos.
4: El mismo diputado, pero a título personal, consideró que Insunza, el senador Enrique Insunza, señalado de vínculos con el crimen organizado por autoridades estadounidenses, debería solicitar licencia para enfrentar la justicia sin fuero, y así opinó también el senador del Partido Verde, Jorge Carlos Ramírez Marín.
7: Yo creo que estamos en la misma línea, en el mismo tenor, y lo recomendable sin duda para nuestro compañero es, particularmente él, quien ha reiterado que no tiene absolutamente nada que ver con este tipo de asuntos, yo creo que lo mejor es mantener la licencia, pero pues siempre será una decisión personal.
4: Pues parte de las reacciones, Primitivo.
1: Muchas gracias, Sara.
4: Buenas tardes.
1: Muy buenas tardes, así está la situación, el debate la discusión en torno a Rocha Moya, a su regreso, ¿qué lo llevó a regresar? ¿Quién le dijo que podía regresar? Si realmente fue una decisión personal, algo que se antojaba complicado, pero después de ver la andanada de críticas, la unanimidad que ha provocado Rocha Moya, una unanimidad que estaba a su favor hasta la semana pasada, y que a partir del viernes, con esta decisión unilateral, pues ha volteado las cosas. Morena, la 4T está en su contra, por lo menos políticamente. Vamos a ver si esto se refleja en algún otro hecho que tenga que ver con las investigaciones en contra de Enrique Insunza y del resto de los funcionarios señalados por Estados Unidos por mantener vínculos con el crimen organizado. Por cierto, le voy a informar que se está dando a conocer la detención en Estados Unidos de Ricardo Verduzco Bernal. Él fue director del Instituto Municipal del Deporte de Guasave, Sinaloa, en el periodo de la gubernatura de Rubén Rocha Moya. La Fiscalía del Distrito de Utah indicó que este hombre, Ricardo Verduzco Bernal, de 54 años, fue capturado en un hotel de Salt Lake City, Utah, con 111 mil pastillas de fentanilo. Si es que cada vez surgen más datos de los vínculos de funcionarios sinaloenses con el crimen organizado. Hacemos una pausa, regresamos con más información aquí en Grupo Fórmula.
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8: Famoso por su espectacular cambio de color en otoño, el arce es un árbol emblemático. Además de su valor ornamental, algunas especies proporcionan savia para producir el famoso jarabe de arce. Su madera es muy apreciada en la fabricación de instrumentos musicales y muebles finos. Representan la belleza estacional y el equilibrio térmico de los bosques.
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9: Superior en México, el gobierno de la República creó el Bachillerato Nacional, que además de erradicar la exclusión de las y los jóvenes, les brinda doble certificación por la SEP y por universidades públicas, celebró la presidenta Claudia Sheinbaum.
10: Todas las escuelas de media superior ahora se llaman Bachillerato Nacional, las públicas. Todas. A todas las preparatorias ahora las abrazan instituciones de educación superior. Todos los estudiantes de educación media superior, cuando salgan de su tercer año, van a tener 2 títulos, 2 certificados de educación. Uno que lo da la Secretaría de Educación Pública y es igual para todas las escuelas. Y 2, un certificado de una universidad. Es otra visión de la educación como un derecho.
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0: Grupo Fórmula, son las 6 de la tarde con 22 minutos. Ayer el director de la DEA, Terrence Cole, ofreció una entrevista a la cadena Univision, una entrevista a la periodista Ilia Calderón. Esto ocurre un par de días después del espaldarazo que le dio en cuanto a la relación México-Estados Unidos el propio Terrence Cole, este funcionario que fue jefe de la DEA en México ya hace algunos años, que no tuvo una buena relación con Andrés Manuel López Obrador. Bueno, usted recuerda que el pasado jueves, durante la 40ª Conferencia Internacional para el Control de Drogas que se llevó a cabo en Buenos Aires, señaló que Omar García Harfuch, el secretario de Seguridad Ciudadana de México, era un hombre de toda la confianza de Estados Unidos y que la relación, la colaboración con el funcionario ha sido óptima. Esto lo señaló Terrence Cole. De hecho, se habló de cómo la presencia de Omar García Harfuch pudo haber sido fundamental para negociar el traslado desde Argentina del contraalmirante o ex contraalmirante Fernando Farías Laguna, acusado de integrar la banda de los primos, quien pues ha sido señalada por mantener el negocio de huachicol fiscal durante varios meses, durante varios años, en diferentes puertos de la República Mexicana. Pues bien, Terrence Cole ha dado una entrevista a la cadena Univision, platicó con Ilia Calderón, periodista, y fue muy claro al advertir que México aún tiene, y en México siguen operando, diversos funcionarios de altísimo nivel relacionados con el crimen organizado. Así lo señaló el jefe de la DEA.
1: En la acusación que se acaba de hacer pública, se ve la corrupción gubernamental en México, con funcionarios de alto nivel que trabajan directamente con los cárteles. Hace dos semanas le avisamos a esos mismos funcionarios que actualmente trabajan con el cártel Jalisco Nueva Generación. Todos estamos colaborando para proteger a nuestros ciudadanos estadounidenses.
0: Son las palabras del jefe de la DEA, el director de la Agencia Antidrogas de Estados Unidos, Terrence Cole. En más temas relacionados con Rubén Rocha Moya, personajes relacionados con Rubén Rocha Moya, le voy a comentar que la Fiscalía de Baja California Sur ha confirmado la muerte del ex oficial mayor del Ayuntamiento de Los Cabos. Me refiero ni más ni menos que a Carlos Alberto Beltrán Olmeda. Su cuerpo fue localizado en una fosa clandestina de San José del Cabo el pasado 13 de julio. Este fin de semana se confirmó su identidad. Este hombre, además de haber sido el oficial mayor del Ayuntamiento de Los Cabos, fue asesor político, sí, de Rubén Rocha Moya. Vamos hasta Baja California, Baja California Sur. Allá se encuentra Adriana Márquez, corresponsal del Grupo Fórmula, con toda la información. ¿Cómo estás, Adriana? Adelante.
2: ¿Qué tal? Muy buenas tardes. Como bien lo mencionas, finalmente, luego de unos meses de desconocer el paradero de Carlos Alberto Beltrán Olmeda, quien se desempeñó, como bien lo mencionabas, en su momento también como asesor del gobernador con licencia de Sinaloa, Rubén Rocha Moya, pues fue localizado sin vida en una fosa clandestina en San José del Cabo. El pasado 13 de julio fue que la autoridad informó a la Procuraduría General de Justicia del Estado que empezaron a cotejar los restos óseos encontrados en una fosa clandestina. Hoy se da a conocer esta información de acuerdo con el perfil genético de los restos y realizar un cotejo correspondiente con la base de datos de muestras genéticas. Se desempeñaba como oficial mayor del Ayuntamiento de Los Cabos. En mayo, él anuncia su salida por motivos personales y desde ese momento se desconoció su paradero. Tiempo después sale un video, se difunde en redes sociales, donde señalan que se encuentra una fosa clandestina en Los Cabos donde están los restos, y esto pues dan como nombre de un grupo criminal y demás. Inicia la investigación y pues finalmente se da a conocer. Autoridades informaron en su momento que no tenían tampoco localización, no habían tenido en esos momentos rastros del exoficial mayor de Los Cabos. Y hasta estos momentos, pese a esta información que han dado, no se ha emitido información al respecto, ninguna postura oficial.
0: Gracias por la información. Seguimos pendientes, Adriana.
2: Claro que sí, un abrazo, buena tarde.
0: Un abrazo para ti también. Ahora vamos con mi compañero David Galván. Tiene la información relacionada con la captura de 20 integrantes del cártel Jalisco Nueva Generación relacionados con este grupo de Ricardo Verduzco Bernal, el tío Laco, quien logró escapar la semana pasada después de un operativo muy importante en el estado de Michoacán. Está dando a conocer la captura de 20 integrantes de su banda delictiva en una operación simultánea en 3 estados. David, cuéntanos.
3: ¿Qué tal, Primitivo? Un gusto saludarte. Pues se trata de este megaoperativo que se realizó por parte de las instancias del Gabinete de Seguridad en Hidalgo, Jalisco y Michoacán, que permitió la detención de estas 20 personas presuntamente vinculadas al grupo, que es una de las facciones o brazo armado del cártel Jalisco Nueva Generación. Como informó el gobierno federal, esta nueva acción en contra del grupo del tío Laco, jefe regional de la organización criminal de las cuatro letras en la zona limítrofe de Michoacán y Jalisco, permitió debilitar sus capacidades y estructura con la aprehensión en total de 32 integrantes de dicha célula, con las 12 personas detenidas la semana pasada, entre ellas su pareja sentimental y su hija. Y bueno, pues de nueva cuenta, pues estas personas ya se encuentran bajo su custodia de las autoridades judiciales. Fue durante este fin de semana que las fuerzas federales desarrollaron el megaoperativo derivado de trabajos de inteligencia e investigación realizados por las dependencias del Gabinete de Seguridad y el cumplimiento de órdenes técnicas de investigación a 36 inmuebles con indicios de que eran utilizados por la organización criminal denominada Los Guerreros. Los elementos de la Defensa Nacional, de Marina, Guardia Nacional y de la Secretaría de Seguridad y Protección Ciudadana, con agentes de la Fiscalía General de la República, cercaron puntos estratégicos de esas propiedades, logrando la detención de 20 sospechosos considerados miembros de tercer y cuarto nivel de este brazo armado del cártel Jalisco, sin que se registraran enfrentamientos mayores según el reporte de las autoridades, ni que hubiera disparos o algún tipo de confrontación. La intervención de los domicilios con la participación de estos elementos llevó al aseguramiento de 10 armas de fuego, 7 armas cortas, 3 largas, cargadores, cartuchos diversos, dosis de droga como fentanilo, metanfetamina y marihuana, pero más allá de los 113 vehículos incautados, entre ellos varios vehículos de lujo, además de dinero efectivo, joyería, equipo de comunicación, un dron y hasta un aparato antidrones, lo que llamó especialmente la atención de las autoridades fue el hallazgo de fauna silvestre, efectuando el rescate así de ejemplares de tigres, un león y una pantera entre los animales que se mencionan en lo asegurado en estos domicilios. Como ocurrió en la ocasión anterior, los 20 cómplices del grupo del tío Laco fueron trasladados en un avión de la Armada de México a la Ciudad de México para ser puesto a disposición de la Fiscalía General de la República a través de la Fiscalía Especializada en Materia de Delincuencia Organizada. Así que, pues bueno, ya suman 32 personas de este grupo, pues el que sigue prófugo es precisamente el líder, el tío Laco, que pues le sigue los pasos muy de cerca respecto a estos últimos operativos, Primitivo.
0: Muchas gracias, David.
3: Seguimos pendientes, buenas tardes.
0: Seguimos pendientes, vamos a hacer una pausa, de regreso vamos a platicar con Salvador Camarena, periodista, analista político, columnista del diario El Financiero. Vamos a conversar con él sobre el caso Rocha Moya, esta telenovela que hemos vivido durante las últimas horas a partir del viernes por la mañana y que mantiene en ascuas y mantiene en un estado pues de gran debilidad al estado, justamente a la entidad sinaloense. Hagamos una pausa, regresamos.
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12: Canción tan dulce como su nombre lo indica, Sugar, lanzado en 2015, se volvió viral por ese videoclip donde la banda sorprendía a parejas el día de su boda. Adam Levine y compañía nos entregan un hip hop irresistible con sabor a celebración. Ellos son Maroon 5.

0: Son las 6:34 PM. Me da mucho gusto saludar a través del Zoom a Salvador Camarena, periodista, articulista en el diario El Financiero. Él hoy en su columna La Feria publica Knockout al Kid Rocha, pero la pelea continúa. ¿Cómo estás, Salvador? Qué gusto.
1: Hola, Primitivo, qué gusto saludarte y al auditorio de ustedes ahí. Con Pepe Cárdenas también, un gusto saludarlos.
0: Gracias. Oye, Salvador, ¿cómo lees, cómo tratas de descifrar todo lo que ocurrió a partir del viernes por la mañana? Esta decisión que se da en un día en que la presidenta de la República no va a la mañanera, un anuncio que se hace al concluir justamente la mañanera, prácticamente estaba cronometrado que finalizara la conferencia para que se diera el anuncio de Rocha Moya, y a partir de entonces todo lo que había sido un apoyo incondicional de la 4T se vuelca en contra de Rubén Rocha Moya, y quedan en el aire los motivos y qué lo llevó a intentar este regreso. ¿Cuál es tu lectura al respecto?
1: Me queda claro, Primitivo, que tú no crees en las casualidades, que esta sincronía que fue ocurriendo y que estás ahora pues recordando, que estás mencionando, te hace pues un sujeto de la suspicacia. Estás ahí poniendo a la atención de tu auditorio que es un viernes muy atípico, que no haya mañanera. Muy rara vez la presidenta se enferma, tiene una buena salud, afortunadamente, lanza un mensaje en redes sociales para avisar que no estará ella, que estará la secretaria de Gobernación, y luego la cadena de eventos que estamos viviendo hasta este momento. Es decir, no ha terminado de contarse este episodio. Dos semanas atrás, aquí en tu programa, tú y Pepe Cárdenas, pues habían venido señalando pues lo inédito de la carta de Andy López Beltrán contra el gobierno de Estados Unidos pidiendo la remoción de dos altos funcionarios. Y una semana después tenemos ni más ni menos que Rubén Rocha, Kid Rocha, regresa al ring, se sube y dice: yo vengo por la gubernatura que es mía. Creo que lo primero que me gustaría llamar la atención de tu auditorio es: la presidenta tiene una manera de hacer esto que quizá algunos crean o consideren que tarda mucho, pero recordemos dos episodios. Alejandro Gertz Manero, por un lado, el ex fiscal general de la República, y el propio Adán Augusto López, ex coordinador de la bancada de Morena en el Senado. Cuando esas remociones ocurrieron, no pasó así, de golpe, no fue en un instante, no fue en una mañana, se fue dando un proceso complejo de resistencias, pues uno adivinaba, intuía, se reporteaba y luego trascendía cómo fueron dándose las negociaciones, la resistencia, la renuencia, pero al final la presidenta prevaleció. Yo creo que está ocurriendo lo mismo en esta ocasión. Incluso podríamos decir que con Andy López Beltrán, a la semana de los hechos, cuando todavía no ocurría lo de Rubén Rocha, la presidenta había logrado instalar que Andy fuera siendo otra vez paisaje y ella retomando la conducción primero de la relación bilateral y por supuesto de la escena pública en México. Creo que a todas luces cualquiera puede ver que Rubén Rocha perdió en su monumental oso, esto es como para crónica deportiva, el oso del año. O sea, es un oso en la política tremendo. Un político con un colmillo larguísimo, con décadas. Él buscó varias veces ser gobernador, fue asesor de dos gobernadores, fue rector de la importantísima Universidad Autónoma de Sinaloa, era senador antes de ser gobernador, y aún así le falló o el termómetro o el temor, porque como ustedes bien han reseñado aquí, dos eventos de la semana pasada pudieron haber encendido todas las alertas para el gobernador. Ahora con licencia de nuevo, Rubén Rocha, la detención del chofer del que fuera su adversario político, Héctor Melesio Cuen, que es un testigo del evento en donde el Mayo Zambada fue raptado y luego posteriormente entregado en Estados Unidos, y por supuesto, pues un ánimo de cooperación que se ve en las negociaciones de Estados Unidos con alguno de los que ya se entregaron formalmente a las autoridades de ese país, después de haber sido requerido junto con Rubén Rocha en la lista de los 10 por una corte del sur de Nueva York en abril pasado. Rubén Rocha vio de estas dos alertas y dijo: quizá les cueste más trabajo, estamos especulando, llevarme, aprenderme, detenerme, buscar que yo pague esto. Si soy gobernador, no solo tras bambalinas, porque otra cosa que hay que señalar es que Rubén Rocha había venido recuperando posiciones, había dejado una gobernadora, digamos, a su gusto, uh-huh. y se decía por todos lados de que quizá había salido de la silla del gobernador, pero no había dejado el poder. Tras la detención del chofer de Melesio Cuen, la negociación que por el cambio de estatuto carcelario que tiene ahora el general Gerardo Mérida, que fue secretario de Seguridad Pública en Sinaloa, alertaron al gobernador, muy seguramente. Intentó apoltronarse y desde ahí resistir, pues no le salió, pero en las primeras horas no fue tan claro hacia dónde caería la moneda. Tú lo viste, Primitivo.
0: Claro.
1: Hubo pronunciamientos de paleros y de
0: es increíble cómo en la mañana, a las 10 de la mañana, todos decían, es que Rubén Rocha Moya no debe nada, y a las 6 de la tarde exigían su renuncia, ¿no? Exigían que de nueva cuenta se hiciera a un lado.
1: Son como Groucho Marx, tengo estos principios, pero si no les gustan, tengo estos otros principios. Ya que les llegó la partitura nueva, ya sabes, estaban ahí ejecutando la melodía que les pusieron a estos jilguerillos a cantar, y de repente les cambiaron la partitura y dijeron, ah, caray. Ahí hay una de las grandes interrogantes. ¿Qué voces no hemos escuchado, Primitivo? Sí. Tú, que eres un acusoso observador, ya seguro revisaste esto que se llama el timeline. Uh-huh. Es decir, el hilo de publicaciones, por ejemplo, de Jesús Ramírez, poderoso sí. personaje en Palacio Nacional, sobre este caso, y hasta hace un par de horas que yo lo revisé, cero comentarios. Es decir, ahí hay un personaje muy poderoso de la narrativa obradorista que no se pronunció en esta crisis. En fin, tenemos ahí toda la opinión pública dudas sobre cómo se configuró la opinión, por ejemplo, del hijo del expresidente Andrés Manuel López Beltrán, hijo de AMLO, por supuesto, en torno a este caso que en su carta Rubén Rocha emulaba los términos estos de hacerse ver a sí mismo como una columna de la independencia. Quería que lo pusieran ahí junto a los niños héroes en Chapultepec, como una más de las personas que hay que voltear a mirar cuando se dice que se defiende la patria. Por supuesto que estoy haciendo ironía con respecto al tono de una carta en donde el señor Rocha, desde su elección en el 2021, fue denunciado que hubo operaciones sospechosas de ser por parte del crimen organizado cuando él resultó electo. Desde 2021 para acá solo se acumularon los problemas. Esto estallaría luego con la versión del propio Mayo Zambada, uh-huh. que en mayo él fue raptado, como tu auditorio lo sabe, en julio del 2024. 2 años después estamos en medio de esta crisis, pero en mayo, un mes después de que fue raptado Ismael Mayo Zambada, envió una carta que se hizo pública, y en la carta donde relata que él acudió a una reunión en donde estaba, según le dijeron, convocado Rubén Rocha para negociar asuntos con la Universidad Autónoma de Sinaloa, y donde perdió la vida Héctor Melesio Cuen. La historia termina siendo circular, le toca entonces a Rubén Rocha empezar a decirle a la opinión pública, a sus exgobernados, qué sí hizo y qué no hizo en aquella ocasión que él incluso dijo que no estaba en país, que se había ido a Los Ángeles, que estaba en California. Creo que le llegó su hora política de hablar frente a la nación, pero también seguramente estamos viendo un nuevo momento político de la presidenta Sheinbaum. Es el primer gobernador que hoy dijo en la mañana la presidenta no va a volver. ¿Por qué? Porque en los términos que lo puso la primera mandataria, dijo en Palacio Nacional en su mañanera, que la persona que lo sustituya tiene que terminar el periodo. Uh-huh. Entonces, Rocha está acabado. No sabemos si el rochismo, porque están forcejeando para ver quién se queda, parece que no se va a quedar alguien del gusto de ese grupo, pero nos queda también el senador Enrique Insunza, Primitivo. Tú lo sabes muy bien, una gran interrogante en esto de qué va a pasar con el rochismo.
0: Una gran interrogante, un personaje que sigue cobrando a pesar de no haber trabajado, no presentarse a trabajar en los últimos 120 días, prácticamente 4 meses, que cobra con cheque de caja porque tiene congeladas sus cuentas, ¿no? Y de ese tamaño ha sido la protección del aparato del gobierno del Estado mexicano. ¿Qué le toca a ese aparato, Salvador? Porque me parece que lo de Rocha, y aquí sí quisiera sumar el tema de Andrés Manuel López Beltrán, pues se presenta como un agravio mayor. Cuando tú actúas, como lo hizo Andy, como lo hizo Rocha, sin avisar, sin pedir ningún tipo pues de asesoría o decirle a la presidencia de la República, a la secretaria de Gobernación, oye, voy a hacer esto? Eso puede leerse como una traición, ¿no?
1: Absolutamente. Es, antes que nada, una deslealtad. Uh-huh. Porque ¿cómo le había tratado la presidenta desde que, ya siendo presidenta electa, el presidente López Obrador en su momento la lleva a Sinaloa, ya con la crisis encima por todo lo que pasó con el Mayo Zambada? Y ella, iniciando su sexenio, todavía lo dejó en la gubernatura. Hay versiones de que se le solicitó la licencia y se negó, y todavía la presidenta fue cauta, esta cabeza fría de la que ha hecho pues ya una tradición en algunas de sus negociaciones más difíciles. Finalmente, con la solicitud del 29 de abril, dada a conocer el 29 de abril en la Corte Sur de Nueva York, era insostenible, y a pesar de eso, Rocha tuvo algodones. Se le trató, cuando fue a la Fiscalía General de la República, a la dependencia que le quedaba más cerca, no hubo ni siquiera pues foto de estas que suelen ser mensajes políticos también, que se le plantea pues una forma de hacerlo pasar por lo eso que decíamos antes, la barandilla. Fue tratado con mimo, fue tratado con cortesía, y su respuesta fue esta deslealtad. Yo creo que la presidenta tiene todos los elementos para decir, oigan, políticamente he tratado de lidiar con dos realidades. Una solicitud de Estados Unidos en donde exijo pruebas, porque me parece que también el gobierno de México tiene su propio derecho a hacerlo. Sí. Pero ustedes no se ayudan. Andy López Beltrán, no te ayudas. Rubén Rocha, no te ayudas. Así, pues ustedes quedarán a merced, supongo que será una de las cosas que estará valorando la presidenta, uh-huh, de su propia decisión. Si ustedes van a jugarla por la libre, suerte muchachos, a ver quién los defiende. Y la presidenta también tiene un mensaje muy claro que dar. Yo creo que sí tiene una obligación. En estas crisis debe prevalecer aquello de que nadie por encima de la ley. Y que si Rubén Rocha tiene pendientes, porque han mencionado el comunicado de la CEGOP, el sí, comunicado de Morena, y por supuesto ya se suma el de los gobernadores, han mencionado las investigaciones. Cambió algo, Primitivo. Se solía decir, la presidenta dijo muchas veces, es una oficina de Estados Unidos, es una oficina del gobierno de Estados Unidos, que ya dijeron, el Departamento de Justicia está requiriéndolo. Y ya recordaron en documentos oficiales que hay investigaciones abiertas de la Fiscalía General de la República. Se le acabó la suerte a Rocha, pero creo que la presidenta no ha terminado de mandar los mensajes de, y a cualquiera otro que crea que se puede ir por la libre.
0: Esta pelea continúa, como señalas tú, hoy en tu feria. Salvador, muchas gracias, como siempre.
1: Primitivo, un abrazo, gracias a ustedes.
0: Un abrazo para ti también, Salvador Camarena, periodista, analista político, columnista de el diario El Financiero. Hagamos una pausa, ya está listo Rafael Cardona con su cristalazo.
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6: La cotorra del sol. Esta pequeña ave destaca por sus vibrantes tonos amarillos, naranjas y verdes. Viven en bandadas sumamente ruidosas y coordinadas, alimentándose principalmente de semillas, frutas frescas y brotes tiernos de plantas.
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7: Las ratas se ríen cuando les hacen cosquillas, aunque emiten sonidos de alta frecuencia que el oído humano no puede escuchar sin equipos especiales.
8: Hablemos de mamá a mamá y también a papá, con Gina Ibarre.
9: Si tu hijo tarda mucho en quedarse dormido, se despierta varias veces durante la noche o amanece cansado con frecuencia, es posible que esté presentando dificultades para dormir. El descanso adecuado

reducir el uso de pantallas antes de dormir, ofrecer cenas ligeras y crear un ambiente tranquilo favorece un sueño más reparador. También es importante escuchar sus preocupaciones, ya que muchas veces la ansiedad o los cambios en su rutina pueden afectar el descanso. Acompañarlo con paciencia y brindarle seguridad emocional hará que la hora de dormir sea una experiencia más agradable. Dormir

0: El asesor y coordinador de asuntos agroalimentarios en las negociaciones del T-MEC, Julio Verdegué, dio a conocer que este lunes se reinició en Sonora la exportación a Estados Unidos de ganado mexicano luego de haber sido detenida debido a la plaga de gusano arrendador. Como parte del impulso a la acuacultura sostenible promovido por el gobernador de Tamaulipas, Américo Villarreal, personal de la Subsecretaría de Pesca monitorea la zona norte de la Laguna Madre para supervisar las condiciones ambientales, así como evaluar el crecimiento y desarrollo de la actividad ostrícola en la entidad. La Fiscalía Federal de Carolina del Sur, Estados Unidos, acusó formalmente a 31 personas señaladas de formar parte de una red de narcotráfico vinculada a los cárteles mexicanos Jalisco Nueva Generación y del Noroeste, que operaba en la zona de Charleston. Informó Itzel Vanegas. 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

0: por el mundo.
1: Yo quiero que te vayas por el mundo, le dicen a Rubén Rochamoya, y que no regreses jamás. Digo, Rafa, ¿cómo estás?
2: Pues qué tal, Primitivo, qué gusto saludarte y qué gusto saludarlos a todos en esta telúrica tarde.
1: Ya llevamos fin de semana, sí, 4 días telúricos.
2: Mira, lo único que yo le agradezco siempre a la 4T es que no me ha permitido, hace ya como 7 años, no me permite un solo día de aburrimiento ni de tristeza, porque todos los días te hacen reír, ¿no? Es una cosa que se les debe agradecer mucho. Y bueno, en este caso creo que quienes deben estar muy preocupados son ellos. Yo creo que el gobierno mexicano está metido en un problema al cual se metió solo, de una manera absolutamente, creo yo, republicanamente innecesaria, aunque políticamente para ellos indispensable. El fenómeno que acabamos de ver el fin de semana pasado, yo lo describiría como la cargada y la descargada. Porque yo no creo que estuvieran hablando de la misma persona. La misma persona que hace un mes era verdaderamente un prócer nacional.
1: Hace 2 semanas.
2: Era un héroe de la patria. Era el símbolo de la soberanía. Tocarlo a él era tocar a la soberanía nacional. Y entonces ahora resulta que no, que es simplemente un político vulgar, egoísta, que no piensa en el pueblo y que no sigue los dictados éticos, morales y casi casi teológicos de lo que debe ser el ejercicio del poder en este país, bendecido por el humanismo mexicano y transformado por la revolución de las conciencias. Bueno, pues todo eso ya no es, ¿eh? Ahora es un señor al que hoy la presidenta de la República simplemente lo corrió, hoy lo corrió. Y me quiero referir a un aspecto muy interesante de la conferencia mañanera, porque el corresponsal de la agencia France Press le pregunta y le dice, señora, Javier Tobar se llama este compañero, uh-huh, dice, bueno, ya usted está dando por hecho que tiene que haber un nuevo gobernador, entonces ya, ¿qué pasa? Y entonces la presidenta contesta, en su carta no es una renuncia como tal, sino una licencia definitiva, dijo la presidenta. Sí. Pero la presidenta dice definitiva, y la carta que le dirige el gobernador en su breve retorno, o en su extraño retorno, que le dirige al Congreso de Sinaloa, dice licencia temporal con carácter indefinido por más de 30 días.
1: Pues ya está definido.
2: Bueno, en la letra escrita, no. En la interpretación y la orden política, sí. Entonces la presidenta dice, él pidió licencia definitiva. Entonces el tipo levanta la mano y dice, no, yo dije licencia temporal, definitiva, aquí dice clarito definitiva. No, señora, dice temporal, ¿qué me vas a contradecir otra vez? Y nótese el otra vez. ¿Por qué otra vez? Porque tenemos que regresar al 11 de agosto. Uh-huh. El 11 de agosto, también por una pregunta casualmente del mejor reportero que hay en la mañanera, que es Israel Aldave, le dice que pues, como los Estados Unidos no han presentado las pruebas, pues entonces el señor puede regresar a su puesto, toda vez que no hay nada demostrado en contra suya. Como si tuviera que ver algo la licencia. Uh-huh. El ejercicio del cargo con la investigación, no tiene nada que ver ninguna de las tres cosas, son espejismos, pero bueno. Y la señora presidenta dice, pues esa es a su decisión suya, y en este país, cuando el presidente o la presidenta de la República, tú le preguntas algo y te dice, pues como tú quieras, está bien, pues te está dando permiso, pues resulta que no. Entonces yo me pareció ver como aquella cosa de las películas, ¿no? Que alteran las señales de un cruce de ferrocarriles. Entonces, pues le ponen un semáforo en verde, cruza y le pasa por encima el ferrocarril. ¿Qué es lo que le acaba de ocurrir a este pobre diablo? Ajá. ¿Qué le pasó por encima el ferrocarril? Ahora, ya lo pusieron en ridículo. Sí. Ya lo quemaron en leña verde. Sí. ¿Y ahora qué van a hacer con él? Está peor que un tibor chino. ¿Dónde lo pones? ¿Quién lo va a cuidar? Porque pues muchos ya quieren que por favor no vayas a decir ni media palabra, ¿no? ¿Quién lo va a cuidar? ¿Dónde va a estar? ¿Dónde se va a alojar? ¿Qué van a hacer con Rocha?
1: Esa es la gran pregunta.
2: Ya no regresa a decir. Pero lo que le dio origen a todo este asunto está vigente. Las solicitudes de extradición contra 10 miembros del narcogobierno de Sinaloa están vivas.
1: Rafa, vamos
2: a
1: ver.
2: Gracias a Dios. Ya no voy como Rocha. Dios.
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5: El perro. El perro es considerado, con toda justicia, el mejor amigo del ser humano debido a su lealtad incondicional, empatía profunda y una historia de domesticación que se remonta a decenas de miles de años. Descendientes directos de los lobos, estos maravillosos mamíferos han evolucionado junto a los seres humanos, adaptándose a una infinidad de tareas esenciales que van desde el pastoreo y la protección del hogar hasta el rescate en desastres y terapia emocional. Existe una asombrosa diversidad de razas, cada una con características físicas y temperamentos únicos, pero todas comparten la capacidad innata de comprender las emociones humanas y comunicarse fluidamente a través de sus gestos y ladridos. Poseedores de un sentido del olfato verdaderamente prodigioso, los perros no solo brindan compañía incomparable en el día a día, sino que se convierten en miembros indispensables de la familia.
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0: Son las 7 de la noche en punto en el centro de la República Mexicana. 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Está grave la situación en el estado de Guerrero. La intensa lluvia que se ha registrado en las últimas horas ha generado inundaciones importantes en varias colonias del puerto de Acapulco. Se registran vehículos varados y también algunos arrastrados por el caudal del agua que han dejado estas tormentas. Celeste Hernández, periodista de Audiorama en Guerrero, colaboradora de este espacio, tiene información. ¿Cómo estás, Celeste?
1: Hola, ¿qué tal, Primitivo? Muy buenas tardes. Pues sí, comentarte que cerca de mediodía una lluvia de unos 40 minutos provocó una severa inundación en la costera Miguel Alemán, en un tramo de aproximadamente 700 metros. Esta inundación se derivó particularmente, uno, de la gran cantidad de agua que cayó, y segundo, porque en el acceso, se está construyendo un acceso a playa en la calle Juan de la Cosa, que ha generado un taponamiento de la fluidez del agua. Esta es la tercera ocasión en el año en que se generan inundaciones por las lluvias en esta zona. Esta ha sido la ocasión en que más afectaciones se han registrado. En el lugar quedaron varados al menos unos 15 vehículos, algunos de ellos con personas a bordo, que fueron rescatadas por agentes de la policía, de la Policía Municipal y de Bomberos de Acapulco. Además, como en la periferia del puerto, en la colonia Las Cruces, la lluvia provocó pues el desbordamiento de ríos y de canales pluviales, que a su vez pues generaron el arrastre de vehículos, tanto particulares como de transporte público. Un ejemplo de ello fue lo ocurrido en la colonia Las Cruces. De manera paralela, desafortunadamente también se reporta la muerte de una mujer, esto en el fraccionamiento Costa Dorada, debido a el contacto que tuvo esta persona al caminar sobre una banqueta con un cable de energía eléctrica en combinación con la lluvia, pues generaron que esta mujer perdiera la vida en el lugar. Se

0: Pronostican lluvias durante las próximas horas y bueno, autoridades han exhortado a la población a no cruzar ríos ni afluentes durante estas pues este tipo de contingencias, porque pues puede ocurrir una tragedia. Asimismo, como medida preventiva, agentes del ejército mexicano han desplegado el plan DN-3E para pues estar al pendiente de cualquier situación y poder actuar a tiempo. De momento ya los vehículos que quedaron varados ya fueron retirados y bueno, también es importante mencionar que pues Acapulco es como un anfiteatro, así que baja mucha agua también acompañada de mucha basura que deja la ciudadanía, y que esto pues también afecta a los taponamientos tanto de los ríos, de los canales, como de las rejillas pluviales en la costera Miguel Alemán y obviamente pues también en la bahía de Acapulco.
1: Muchas gracias, Celeste.
0: Hasta luego, buena tarde.
1: Hasta luego, seguimos pendientes de lo que ocurra en el puerto guerrerense. Y bueno, vamos de regreso hasta Culiacán, Sinaloa. Allá se encuentra Marcos Vizcarra, periodista, editor de la revista Espejo, colaborador del diario El País, analista indispensable de la realidad de Sinaloa, una referencia con quien José Cárdenas habló la semana pasada tras la captura de el que fuera chofer y asistente de Héctor Melecio Cuen, este hombre que ha sido pues declarado hoy como pues vinculado a proceso justamente por el caso de lo que ocurrió aquel 25 de julio del año 2024. Este hombre, Fausto, pues surgió como un elemento clave detenido aquí en la Ciudad de México, y para muchos la detención de Fausto Corrales pues pudo haber sido el punto que hizo tomar la decisión de regresar, ahora una decisión fallida por supuesto, a Rubén Rocha Moya. Marcos, ¿cómo estás? Te saludo con mucho gusto, buenas tardes.
2: ¿Qué tal, Primitivo? Muy buenas tardes a ti y a tu auditorio.
1: Marcos, ¿cómo se han vivido a estas horas, a partir del viernes por la mañana, el regreso frustrado de Rubén Rocha Moya, lo que ha ocurrido con este cambio total de actitud del régimen de la 4T, que lo protegía hasta la semana pasada, que ahora lo repudia totalmente por saltarse las trancas, aparentemente, por no avisar, por no preguntar a la presidencia de la República? Y este embrollo que hay en Sinaloa, una crisis que se extiende durante 2 años y que ahora atraviesa por una nueva etapa, el desmantelar, si es que se puede, y dilo tú, ¿se puede desmantelar el rochismo allá en Sinaloa?
2: Bueno, es una gran pregunta, Primitivo, y creo que es la pregunta que ahora mismo es la que tiene partida al Congreso del Estado. Y lo comento porque, bueno, desde ayer sabemos a mediodía que hoy hay está citada para hoy una sesión extraordinaria donde estaría aquí el Pleno, el Congreso, al menos 38 diputados presentes de los 40 diputados y diputadas, para votar la propuesta de quien será o puede ser la gobernadora o gobernador de Sinaloa, como le dijo la presidenta Claudia Sheinbaum, que terminará la administración que dejó Rubén Rocha Moya, ¿no? Y se parte de algo que es muy importante, una premisa súper importante. Hay dos grupos en Sinaloa, en Morena, actualmente. El grupo que está alineado, disciplinado, dijeran los periodistas, por cierto, disciplinado con la presidenta, Claudia Sheinbaum, con estas declaraciones, con estos señalamientos, oposiciones, pues, que hace la presidenta. Y por otro lado está el grupo rochista. Y aquí es donde viene ya todo este embrollo, esta coyuntura de lo que nos trae ahora. Porque por un lado, el Congreso del Estado, que tiene una mayoría a favor de Morena o de las decisiones del oficialismo, tiene también esta postura de mantener todavía el rochismo. Sin embargo, existe un...
1: Ahora tenemos problemas con la comunicación.
2: ¿Me escuchas, Julio?
1: Ahí te escucho mejor. Se cortó cuando nos hablabas justamente del rochismo, el peso del rochismo ahí en Sinaloa.
2: Sí, hay bastante rochismo y lo planteo porque existe, además del Congreso, hay que entender que el gobierno del Estado, en prácticamente todas sus secretarías, sino es que en todas las secretarías en subsecretarías, direcciones y más, se encuentra instalado el poder a través de personas cercanas o allegadas o que en algún momento tuvieron algún favor o fueron favorecidos, mejor yo sí, por Rubén Rocha Moya, y o los secretarios que son que han sido las personas de este círculo más cercano. Voy a ponerte un ejemplo. Uh-huh. El actual secretario de Bienestar Social, un hombre de apellido Barrón, es socio empresarial de Juan de Dios Gámez Mendívil. ¿Quién es? Es el alcalde de Culiacán, claro, que está entre los señalados junto con el gobernador Rubén Rocha Moya por cargos de narcotráfico, y además es el socio comercial de Juan de Dios Gámez Mendívil. Él es, por ejemplo, el que está ahí. Si nos vamos ahora bien a Secretaría de Administración y Finanzas, quien está ahí es una persona que se llama Joaquín Landeros Huicho. Él tiene dos vías. Es muy amigo de los hijos del gobernador Rubén Rocha Moya, y además fue quien estuvo trabajando el tema de las finanzas y transmisiones y más durante la campaña de Rubén Rocha Moya. El mismo Juan de Dios Gámez Mendívil trabajaba el tema de la administración durante la campaña de Rubén Rocha Moya. Uh-huh. Digamos, hay una gran cantidad de rochistas en el Poder Ejecutivo, pero también las hay en el Legislativo, y también las existen en el judicial. Hay que recordar que Enrique Insunza Cázares, otro de los acusados, de los 10 acusados, él tiene un aparato de poder al interior del Poder Judicial. Solamente al nombrar el presidente del Poder Judicial, Jesús Iván Chávez Rangel, es compadre del mismo Enrique Insunza Cázares. Entonces, imagina, toda esta trama de poder que la que estamos viviendo ahora mismo, o la que estamos viviendo ahora mismo, no quiere dejar el poder. Y lo que sí tenemos es que hay sí un grupo importante de Morena que ha dividido, y ya prácticamente son dos grupos al interior de Morena en el Congreso, y unos piden que continúe el rochismo, o por lo menos personas allegadas al rochismo, y hay personas que piden que no, que se mantenga la línea de lo que ya dictó la presidenta en la mañana, que es dos cosas. Uno, llevar una gobernabilidad al proceso electoral, uh-huh, hacia 2027, y la segunda es terminar y entregar una rendición de cuentas claras para la persona que se vaya a quedar como gobernador o gobernadora en caso de que el oficialismo permanezca en el poder. Entonces, eso nos ha llevado a estar todo el día en el Congreso. Nos citaban primero a las 8 de la mañana y estamos todavía ahorita, a esta hora, esperando. Se suspende la sesión de la mañana y estamos, te digo, ahorita esperando una gran cantidad de periodistas a las afueras de la sala de prensa. Entramos, salimos, vamos, venimos, solamente esperando que nos den un aviso de cuándo podría ser esta sesión o cuándo se va a llevar, a qué hora se va a llevar a cabo esta sesión, para conocer quién va a gobernar Sinaloa de aquí a octubre del próximo año.
1: Marcos, estamos hablando de aquí a octubre, estamos hablando prácticamente de 11 meses, 11 meses y medio, ¿no? Ya estamos a finales.
2: No, más, estamos en agosto ahorita, pues, si no me equivoco, serían 13, 14 meses.
1: 14 meses, tienes razón, 14 meses, sí, para la llegada del nuevo gobernador. Evidentemente hay, sí, elecciones el mes de junio del 2027. Dices, y me parece que muy puntualmente, se trata de garantizar la gobernabilidad del Estado en este periodo de un año, poco más. ¿Qué gobernabilidad? ¿A qué nos podemos referir con gobernabilidad cuando el Estado está destrozado después de 2 años de desgobierno, Marcos?
2: Sí, esa es una gran pregunta. En 2 años, particularmente, de hecho exactamente son 23 meses, para, uh-huh, ser muy exactos, 23 meses, y casi los 24, registramos hasta el momento más de 3,000 asesinatos en estos 2 años. Son, si no me equivoco, alrededor de 3,500 personas asesinadas en estos 2 años. Casi 5,000 personas desaparecidas. Más de 12,000 vehículos robados. Más de 25,000 empleos perdidos, datos de la Fiscalía y del Instituto Mexicano de Seguro Social, y más de 5,000 patrones menos, o mejor dicho, empresas menos. Todo esto, estoy hablando de dos crisis, que son tres crisis, ¿no? La de seguridad, derechos humanos, y la tercera, que es la del tema económico. Uh-huh. Junto con ello, una crisis social, y ahora tenemos una crisis política. Es decir, sí estamos sumergidos sobre varias crisis en la que sí se tiene que poner a pensar, y creo que la pregunta que tenemos acá todos es cómo vamos a recuperar la gobernabilidad de aquí a allá. ¿Cómo recuperamos la gobernabilidad cuando quienes tienen el manejo de la seguridad pública y quienes tienen la estrategia de seguridad pública es la Federación a través del poder militar? ¿Cómo recuperamos la gobernabilidad cuando hay una fricción fuerte entre el empresariado y el gobierno? cómo se recupera gobernabilidad cuando existe, cuando no ha existido un acercamiento con las víctimas, que no solamente de este periodo de guerra que hemos llamado, sino un periodo desde periodos atrás, no ha habido un acercamiento real. Ese acercamiento se suspendió. En algún momento lo hubo, sí, con este gobierno de Rubén Rocha Moya, muy al principio, pero después se ha cortado. Entonces, estamos viviendo bastantes crisis, Primitivo, bastantes, y justo lo que nos trae ahora también, nosotros nos hacemos la misma pregunta en todo momento, ¿cuándo va a terminar esto, no? Y ahora que la presidenta dice, bueno, alguien que entregue o que dé gobernabilidad hacia el proceso electoral y que eso se pueda llevar a cabo correctamente, partimos de varias preguntas. ¿De a qué se refiere? Primero es a qué se refiere. Sí. Segundo es, ellos están viendo un tema, un tema de violencia. Hoy están, por ejemplo, han ocurrido varios sucesos, pero es realizado con las cosas amanecíamos con un ataque a drones en el municipio de Escuinapa, sí, con 4 personas heridas. También hace unos minutos, aproximadamente una hora, se da a conocer el ataque a 4 personas afuera de la central carrera de Mazatlán. Uno de ellos es un menor de edad que ya falleció. Ataque a balazos. Y así podemos hablar de un montón de ataques que solamente han ocurrido hoy. Y están sobre todo esta gran cantidad de violencia está puesta en el sur del estado. Entonces, no sabemos a qué gobernabilidad se refiere la presidenta. Lo que sí pensamos es que sí se necesita y urge una gobernabilidad en seguridad, en derechos humanos, en un acercamiento con las víctimas, en el tema económico, en el tema y en tema social y todos los demás temas que corresponden como tal a un gobierno y que efectivamente habíamos abandonado en los últimos 2 años.
1: ¿Qué debe pasar con Rubén Rocha Moya, con Enrique Insunza, con los señalados? Y te lo pregunto, Marcos, más allá de hacer un pronóstico de si se deben ser entregados o no, en función justamente del poder que siguen manteniendo, porque una cosa es que tú quites al gobernador, que quites a 2 o 3 funcionarios, pero si todo el entramado está sigue fiel a ese, sí, a ese grupo.
2: Se corta un poco la llamada.
1: Te preguntaba, Marcos, finalmente, ¿qué debe ocurrir con Enrique Insunza? ¿Qué debe ocurrir con, evidentemente, Rubén Rocha Moya? Uno, primero por la situación legal que están atravesando, tienen que ser investigados ahora sí, ¿no?, por parte de la Fiscalía General de la República. Es algo que a lo que ya está obligada la Fiscalía, si es que no lo ha hecho hasta ahora, que parece que no lo ha hecho. Pero más allá, ¿qué tan importante es que queden realmente inhabilitados para desmontar el entramado que ellos tienen de control en las instituciones sinaloenses? Si sigue el rochismo, va a ser muy difícil recomponer todas estas crisis que se están juntando en Sinaloa.
2: Sí, es muy complejo. De verdad te lo digo, es muy, muy complejo, porque no solamente son ellos dos. ¿Sí? No, hablamos de por lo menos otros 7 funcionarios más, pues funcionarios que están ahorita en la calle, ¿no? Por ejemplo, está el ex vicefiscal general, que él no tiene fuero. Sí. Está también, y que él, vaya, él está involucrado tanto en el caso de Héctor Melesio Cuán Ojeda como este caso de señalamientos que hizo el gobierno de Estados Unidos. También está el mismo Juan de Dios Gámez Mendívil, alcalde que ahorita tampoco tiene fuero, ¿no? Y de él no sabemos absolutamente nada. Y están otros policías, jefes policíacos, tanto municipales como de la Policía de Investigación. Incluso hubo algunos que hace unos meses grababan hasta videos haciendo ejercicio afuera, uh-huh, del Jardín Botánico de Culiacán. O sea, sí creo que necesitamos verdad en todo esto, y te lo digo como periodista, pero te lo digo como ciudadano sinaloense, sí necesitamos verdad en todo esto, sí necesitamos que también nos digan qué es lo que está pasando. Creo que ha sido elemental en los últimos días el periodismo para muchas cosas, pero al mismo tiempo nos hace tener muchas más dudas. Por ejemplo, hoy se revelaba, en esos días se estaba revelando este reportaje de unos colegas, creo que Aurora de México se llama el medio, sí, donde hablaban justo sobre parte del expediente de este muchacho de Fausto Corrales Rodríguez, y daban algunos detalles, o daban muchos detalles que me parecen sumamente importantes, porque son detalles que en algún momento ya han salido en aquella carta famosa de Ismael El Mayo Zambada, publicada el 10 de agosto de 2024, pero también en otros momentos con otros personajes también se ha señalado o se ha mostrado parte de esto. Ahora hay más elementos todavía que han sido publicados, publicitados a través de este reportaje y de esas investigaciones, que creo que, insisto, son muy loables, pero es creo yo muy lamentable. Es algo frustrante saber que esto está ocurriendo a través justamente de la prensa, que yo mira que soy prensa, pero no, sería súper mejor que las autoridades mismas nos aclaren qué es lo que está pasando, que den claridad sobre las cosas, sobre los hechos. Habrá que recordar que en su momento la Fiscalía General de la República estaba informando a través de la cuenta de X, de su cuenta oficial de X, cómo iba, qué es lo que estaba pasando con el caso de Héctor Melesio Cuen Ojeda, por ejemplo, y de pronto dejaron de hacerlo. Era mejor tener eso a tener nada, y dejamos de tenerlo. Y lo mismo ocurre con otros casos más que los que están en los que están involucrados estos funcionarios, por ejemplo, y no conocemos qué es lo que está pasando. Y no lo conocemos porque no preguntemos, estaremos de acuerdo tú y yo, no es que no preguntemos, es que están precisamente también dejando, guardando esos expedientes por 5, por 10 años, basándose en este principio de seguridad nacional o cuidado de la seguridad nacional. Entonces, hoy por hoy lo que más necesitamos es verdad. No podemos llegar a una justicia completa si no existe y no existe la verdad. Así si no existe es. La información en medio de ello. Entonces hoy creo que tenemos que empezar a preguntar desde las y los ciudadanos que no estamos afectados, porque también necesitamos esa verdad y que nos cuenten qué es lo que estaba pasando, cuál es el seguimiento, cuál es el avance, si se le perdona o no se le perdona. Incluso, y con eso cierro mi comentario, el viernes pasado que regresaba Rubén Rocha Moya a la gubernatura, él mencionaba, ¿no?, que había quedado claro ante la prensa, en una conferencia de la Fiscalía General de la República, donde se decía que no había ningún dato de señalar. Sí. Hicimos a buscar en dónde demonios se había. Entonces sale y dice: no, así hay un abierto donde se le señala a usted y a otras 9 personas. Entonces, ¿a qué estamos jugando? Sí. Si seguimos con esa desinformación o esa falta de información, lo único que nos va a llevar es a tener más crisis al respecto.
1: Así es. Pues Marcos, como siempre, muchas gracias por este contacto, muchas gracias por estos minutos. Seguimos muy pendientes de lo que ocurre en Sinaloa.
2: Muchas gracias. Hasta luego.
1: Gracias. Fuerte abrazo. Marcos Vizcarra, periodista, editor de la revista Espejo y colaborador del diario El País. Efectivamente, hoy La Aurora de México, este medio digital de reciente creación que encabeza Pablo Iriart, señala que Fausto Corrales, el testigo clave del homicidio de Héctor Melesio Cuen, quien ya fue vinculado a proceso, estaba en negociaciones con el gobierno de Estados Unidos para entregar información cuando finalmente fue detenido la semana pasada aquí en la Ciudad de México. Hagamos una pausa, regresamos con más en Grupo Fórmula.
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11: Caminando por México.
16: Real de 14, San Luis Potosí. Para llegar a este enigmático pueblo minero incrustado en el altiplano, se debe cruzar el impresionante túnel de Ogarrio. Sus calles empedradas y edificios de piedra abandonados evocan un pasado glorioso y solitario. Ofrece una experiencia única de desconexión, misterio y misticismo en medio del semidesierto potosino, deteniendo el tiempo.
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1: El viernes por la noche se dio a conocer el rompimiento de negociaciones comerciales entre Estados Unidos y Canadá, en esta relación en donde pues México está involucrado a partir de el libre comercio entre los tres países de América del Norte. Bueno, pues estas negociaciones, usted sabe que se llevan a cabo negociaciones independientes entre México y Estados Unidos, entre Canadá y Estados Unidos, pues los canadienses y los estadounidenses no se pusieron de acuerdo, estas negociaciones fracasan en serio, y como consecuencia se anuncia pues la entrada en vigor de aranceles del 50% impulsados por Donald Trump a productos valorados, a importaciones valoradas hasta en 28 mil millones de dólares. El primer ministro canadiense, Mark Carney, ha señalado que su país no se va a quedar con los brazos cruzados y que van a responder con gravámenes dólar por dólar a los nuevos aranceles, independientemente de una nueva amenaza de gravámenes también del 50% a ciertos productos, sobre todo de la industria automotriz, que podrían entrar en vigor a partir del 1 de enero. Está en la línea telefónica, más bien está en el Zoom, y me da mucho gusto saludar siempre a Luis Miguel González, director general editorial del diario El Economista. Luis Miguel, ¿cómo estás?
19: Con gusto saludarte, Primitivo.
1: Luis Miguel, ¿cómo ves esta ruptura entre Estados Unidos y Canadá? ¿Cómo plantea la situación de cara pues a esta revisión del Tratado de Libre Comercio y cómo puede afectar a México?
19: Creo que vale la pena entender qué pasó en esta negociación entre Canadá y Estados Unidos para tratar de ahí sacar algunas lecciones. Obviamente, quien ha estado más interesado en explicar qué pasó es Canadá, y nos da algunas pistas, Primitivo. Dice Canadá: no pudimos sostener la negociación, tuvimos que romperla porque nos pidieron cosas que eran inaceptables. Uh-huh. ¿Qué cosas le pidió Estados Unidos a Canadá? Bueno, ¿qué de las cosas Canadá decidió que eran inaceptables? Que Estados Unidos le pedía a Canadá, por ejemplo, que acabara con el requisito de etiquetado en francés e inglés para productos que entraran al mercado canadiense. Canadá dice: somos un país bilingüe, no es una excepción cultural excéntrica o exótica, sino es parte de nuestra identidad nacional. El segundo aspecto que Canadá rechaza es la exigencia de Estados Unidos que Canadá no pudiera tener acuerdos comerciales con terceros países si quería mantener viva este buen trato arancelario. Hay que recordar, Primitivo, como consecuencia de este deterioro en la relación con Estados Unidos, Canadá está teniendo una estrategia de mediano y largo plazo para reducir su dependencia respecto a Estados Unidos. Tiene una meta que es duplicar su comercio, su relación económica con otros países de aquí al 2035. Cuando vemos que estas son las dos cosas que Estados Unidos le exige a Canadá, hay una cerecita adicional, y es estas cosas las pone en la mesa Estados Unidos literalmente al cuarto para las 12. En teoría la negociación ya estaba cerrada, y al final le dice, oye, una cosita, hay dos aspectos que nos gustaría que consideraran para que demos por cerrado un buen acuerdo. Decían los estadounidenses, Canadá se levanta de la mesa y se va. Y ahora sí vamos a México. El escenario menos probable, reitero, el menos probable, es uno en donde Trump y el equipo de Estados Unidos dijera, no me puedo pelear con Canadá y con México al mismo tiempo, entonces le voy a dar a México concesiones que hasta ahora no les he dado, me voy a portar literalmente con una generosidad casi como si anduviera cortejando a México. Yo diría que no es un escenario imposible, pero es un escenario muy poco probable. ¿Qué es lo que para mí sale de esta negociación? Estados Unidos está enfatizando el punto de no es una negociación entre iguales, ni con Canadá ni con México,
1: sí,
19: sino una negociación donde ellos me necesitan más a mí que yo a ellos, y por tanto, más que negociar, yo le presento mi lista de exigencias, y si no les gusta, yo encontraré la manera de castigarlos.
1: Ahora, Luis Miguel, hoy Jameson Greer, el titular, el representante comercial del gobierno de Estados Unidos, ha señalado que con México sí se han resuelto muchos temas, varios temas que estaban pendientes, y que bueno, más allá de eso, Estados Unidos está en camino de proteger su producción ante pues estas amenazas comerciales o el déficit que mantiene con Canadá y con México. Este tipo de señales, ¿cómo debemos tomarla? Porque va muy en el sentido de que tú dices, no nos podemos pelear con los dos al mismo tiempo, pero pues tampoco van a aflojar, en el sentido de que no van a aflojar las negociaciones con México.
19: Vale la pena revisar lo que fueron las declaraciones de Jameson Greer, incluso Donald Trump, previo al fin de semana final de la negociación con Canadá. No es muy diferente al tono que estamos escuchando ahora que se refiere a México. Estoy repitiendo, parafraseando, y era, va muy bien las cosas con Canadá, es un socio estratégico, estamos seguros que vamos a llegar a un acuerdo, porque tenemos muchas cosas en común. Canadá es un socio tan estratégico como México, y efectivamente también es un socio tan vulnerable como México, porque más del 80% de su comercio viene de la relación con Estados Unidos, exactamente igual que más del 80% de nuestro comercio exterior viene de nuestra relación con Estados Unidos. Yo diría, no hay manera que podamos ver lo que pasó entre Estados Unidos y Canadá y decir esto es una buena noticia para México. El mejor escenario es una noticia, entre comillas, neutral,
1: ¿sí?,
19: con sus positivos y negativos. El peor escenario es, le estaban avisando a México a través de Canadá lo que va a ser una negociación muy complicada en los próximos días o semanas.
1: Híjole, pues vamos a tener que estar muy pendientes y muy alertas, sobre todo de lo que pase entre México y Estados Unidos, por supuesto, y muy alertas de la pues de la tensión que pongan los negociadores mexicanos encabezados por Marcelo Ebrard. Como siempre, muchas gracias, Luis Miguel.
19: Un gusto, Primitivo. Buenas noches.
1: Muy buenas noches, Luis Miguel González, director editorial del diario El Economista. Hacemos una pausa. De regreso vamos a hablar de música. Vamos a platicar con uno de los grandes jazzistas mexicanos, Héctor Infanzón, quien está celebrando 50 años de carrera. Prepara ya un gran concierto aquí en la Ciudad de México. Volvemos.
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28: Aplicar la llamada ley del hielo puede parecer un comportamiento sin importancia entre niños, pero excluir, ignorar o dejar de hablarle a alguien también puede causar un profundo daño emocional. Quien lo vive puede sentirse rechazado, inseguro o poco valioso. Por eso es fundamental enseñar a nuestros hijos que todas las emociones son válidas, pero no todas las formas de expresarlas lo son. Si están molestos, pueden decir lo que sienten con respeto, pedir espacio si lo necesitan o incluso buscar soluciones mediante el diálogo. Como adultos, aprovechemos cada situación para fortalecer en ellos la empatía, el respeto y la comunicación. Estas habilidades no solo mejoran sus amistades durante la infancia, sino que también les servirán para construir relaciones sanas durante toda la vida.
29: No sabías.
30: Los liebres nacen con pelaje completo y ojos abiertos, a diferencia de los conejos que nacen ciegos y totalmente desprotegidos.
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0: Entonces me da muchísimo gusto saludar a uno de los grandes músicos que tiene nuestro país, uno de los grandes músicos que ha dado nuestro país en las últimas décadas. Me refiero a Héctor Infanzón, pianista, jazzista, un ejecutante, pero bien autor extraordinario. Y una referencia de la música, porque si bien se identifica como jazzista, pues le ha entrado a todos los géneros y ha tocado con todo el mundo. Héctor, ¿cómo estás?
1: ¿Cómo estás? Muy buena tarde, gusto en saludarte. Gracias por tu amable invitación.
0: Oye, Héctor, te digo que cuando te digo jazzista creo que me quedo corto. No sé si esté bien encasillarte, aunque sea un género tan amplio y tan tan noble, ¿no? Porque todo cabe y todo lo aborda el jazz.
1: Así es, sin embargo he tenido la oportunidad de abordar diferentes géneros, como bien mencionas, y mi formación ha sido esa, aprender desde el pop, desde el rock, desde la música afrocaribeña, mi formación clásica, y bueno, todo eso lo he podido combinar en la música que hago, en las composiciones que hago, desde mi cuarteto, mi obra sinfónica, y ahora con mi orquesta, que estoy justamente haciendo este concierto conmemorativo.
0: Que ya lo estás preparando, estamos ya a unos cuantos días, 6 días de que saltes al escenario del Teatro de la Ciudad, el Teatro Esperanza Iris, ahí en la calle de Donceles, uno de los teatros más significativos en la historia de esta gran ciudad de México, porque celebras 50 años.
1: Juan... 50 años, sí, 50 años de estas andanzas, del amor por la música, de recoger historias de mi ciudad, que tanto me gusta. Yo nací justamente en el corazón de la Ciudad de México y todas estas experiencias que he vivido en el centro de la Ciudad de México pues son el material idóneo para traducirlo estéticamente en música. Mientras se puede concebir como caótico, como muy ruidoso, como muy ecléctico, pues esa identidad es la que a mí me gusta traducir estéticamente en música, y esas son las historias que cuento a través de mi música.
0: La Ciudad de México y el centro histórico, especialmente, Héctor, para alguien que ha vivido ahí o que ha pasado mucho tiempo en esa zona, pues es el corazón de nuestro país, el corazón de nuestra gran urbe, y es un lugar con vida, con una vida muy diferente conforme avanza el día, ¿no? Uno, si tú estás a las 7 de la mañana en el centro histórico, ves cómo todo se va despertando y luego el bullicio, y en la noche siempre hay algo. Es decir, esta es una ciudad que nunca duerme.
1: Así es, siempre nos han contado que Nueva York, que Londres, París no duermen. No, en realidad la que no duerme es la Ciudad de México. Uno se le antoja un pozole a las 3 de la mañana y perfectamente lo consigues a esas horas. Y tiene una oferta cultural, tiene una oferta gastronómica, tiene una oferta nocturna, de museos. En fin, la Ciudad de México siempre está viva, además de su gran historia, no permanece solamente en ese seno de su historia, sino es una ciudad muy viva. Como bien decías, se despierta en la mañana, es un color, es un sonido diferente. En la tarde, donde está el bullicio, donde está todo el trajín de actividades, es otro. Y la parte nocturna es otro ambiente muy interesante. Y todo es en el entorno maravilloso de la arquitectura que siempre apreciamos del centro de la ciudad.
0: ¿Qué le da ese entorno y ese origen propio tuyo, Héctor, a tu música? Porque eres un hombre que ha viajado por todo el mundo, que ha tocado, bien lo has dicho, en los más diversos géneros, pero que también has tocado con grandes artistas.
1: Sí.
0: ¿Cómo se alimenta este origen citadino, este origen de la Ciudad de México, con el carácter ya que tú tienes, que eres un hombre de mundo, es un artista universal, si me permites decirlo así?
1: Muchísimas gracias. Gracias a la profesión, al gusto y al amor que tenemos por la música, nos ha permitido viajar, conocer muchos países, diferentes culturas, y ese referente justamente nos permite apreciar lo que tenemos en nuestro país. He tenido la oportunidad de vivir en Nueva York y veo cómo se sienten orgullosos de su ciudad, veo cómo le escriben, cómo le cantan a su ciudad, igual va a París y a otras partes del mundo. Y eso es justamente lo que yo siento cuando regreso a México y aprecio todo lo que tenemos aquí. Y entonces de hace años mi intención es justamente honrar la ciudad que me vio nacer, que yo vi transformarse de los 60s para acá, y ese es el detonante, el tener un referente externo, conocer el mundo, verlo, para apreciar lo que tenemos aquí. Tenemos un país maravilloso en su totalidad, y no se diga la Ciudad de México.
0: Héctor, ¿qué vamos a escuchar el próximo domingo a las 6 de la tarde? ¿Con qué nos vas a deleitar con Citadino Orquesta?
1: Pues primeramente es música original de un servidor, y todos estos temas, unos tienen carácter folclórico, otros de carácter afrocaribeño, otros evocan los salones de baile nocturnos de la ciudad, otros evocan y cuentan las historias de estos viajes que he tenido, otros evocan la gastronomía, todo ello traducido en música. Entonces mis experiencias las llevo estéticamente a mis composiciones, y quiero compartir con el público estas historias que me han conformado durante 50 años de música, y como decías, música original, y con una orquesta extraordinarios músicos que tengo el privilegio de tocar con ellos y de quienes aprendo todo el tiempo. Y suena tremenda esta orquesta, suena como un tren, como le decimos. Yo creo que la gente se va a divertir mucho entre las historias y la música, que creo que representa nuestro tiempo también.
0: Seguro que sí, pues ahí está la invitación. ¿Todavía hay boletos?
1: Ya se están terminando.
0: Pues hay que apurarse, ¿no?
1: Sí, yo creo que de aquí al fin de semana tendremos lleno, ya estamos muy contentos por ello. Y los invitamos que vengan justamente al Teatro de la Ciudad, 30 de agosto, el próximo domingo, 6 de la tarde, donde pueden pasar una maravillosa tarde, almorzar en el centro y después ir al concierto, a pasar una tarde y una experiencia increíble en este bello teatro que es el Teatro de la Ciudad, Esperanza Iris.
0: Ahí está el plan ya hecho para estar contigo el próximo fin de semana, domingo 30 a las 6 de la tarde. Héctor Infanzón, empezaste muy joven, Héctor, cumple 50 años en la música, pero pues ¿qué tendrías, 15 años cuando empezaste?
1: 17.
0: Fíjate.
1: Entonces, pero sí empecé de niño jugando a la música con mi papá, con mis hermanos. Entonces la formación inicial sí fue desde muy pequeño, desde que nací. Mi papá músico, mis tíos, entonces siempre crecí en ese ambiente musical. Y pues toda mi vida ha sido la música y siempre lo será.
0: Pues que sigas jugando durante los próximos 50 años con la música y nos sigas invitando a este juego maravilloso a través de las notas musicales, de los instrumentos, de tu interpretación y tu creación. Muchas felicidades, Héctor, muchas gracias por estar con nosotros.
1: Muchas gracias a ti y un saludo enorme a tu audiencia. Muchísimas gracias.
0: Gracias, fuerte abrazo. Héctor Infanzón, aquí.

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5: París, Francia. París, la célebre ciudad de la luz, es un faro global de elegancia, arte, intelecto y romanticismo que ha cautivado a viajeros durante siglos. Sus amplios bulevares y la majestuosa Torre Eiffel enmarcan una urbe que es sinónimo de alta costura, diseño vanguardista y alta cocina sofisticada. Más allá de su innegable herencia histórica, el París contemporáneo es un crisol multicultural sumamente diverso, donde comunidades de origen africano, asiático y árabe aportan dinamismo a barrios bohemios como el Belleville y Montmartre. Sus museos de clase mundial como el Louvre y sus icónicos cafés a la orilla del Sena siguen siendo el punto de encuentro de artistas, pensadores y estudiantes internacionales, consolidando su estatus como una de las metrópolis más influyentes del planeta.
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7: Un juez federal vinculó a proceso a Fausto N. por los delitos de encubrimiento y falsedad de declaraciones ante autoridades de Procuración de Justicia y otorgó el plazo de 3 meses para el cierre de la investigación complementaria. El Partido Verde Ecologista destacó la importancia de la reforma constitucional en materia de protección animal aprobada en 2024, la cual prohíbe el maltrato animal y faculta al Estado para garantizar su protección, conservación y cuidado. Esto ante el tráfico ilegal de cocodrilos en Tamaulipas y cuyas pieles eran destinadas a la industria del vestido en León, Guanajuato. El gobernador de Puebla, Alejandro Armenta, junto con la activista poblana Olimpia Coral, presentaron el largometraje Llamarse Olimpia, obra que relata la creación de la ley contra la violencia digital. Armenta Mier dio a conocer que la película se proyectará de forma gratuita a partir del 25 de agosto en diversas zonas del estado. Informó Itzel Manegas. 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

0: 37 minutos, ya está en la línea Luis Manuel, el Chacho López. Chacho, ¿cómo estás?
1: ¿Qué tal, primo? ¿Cómo te va? Un saludo para ti y para todo el auditorio.
0: Bien.
1: Muy contento.
0: Contento de saludarte y de platicar contigo. Terminó la vacación, terminó el receso de medio año y pues Verstappen, nada de que fue, como dicen, profeta en su tierra, ¿no? Qué mal le fue, sí, ayer, un choque terrible en las primeras, a las primeras de cambio, una carrera que quizás gracias a eso ha sido muy entretenida, Chacho.
1: Sí, porque como bien lo dices, primero, a pesar de que fue al cierre de la primera vuelta, el incidente obviamente vuelve a cambiar el arranque, el curso de la carrera en esos primeros momentos, y se podría pensar en que algunos equipos iban a tener estrategias pues arriesgadas, ¿no? Como lo pensábamos que iba a poder hacerlo Cadillac. Sin embargo, creo que lo más interesante, primo, pues obviamente salvando esta línea de el último gran premio en Zandvoort, que yo no estoy nada de acuerdo, es una pista que debe estar en la Fórmula 1 sí o sí, y sobre todo por el gran ánimo que tiene el público, ¿no? Max Verstappen, imagínate, confirmado en Red Bull hasta el 2030 y no va a tener esa carrera en casa, que es realmente fantástica. Pero en fin, lo que sí me parece, primo, que hay que destacar y bastante, es el tema de lo competitivos que se están poniendo ya los equipos. ¿Por qué? Porque a pesar de que hubo ahí momentos, por ejemplo, al final, en donde Ferrari no podía entrar en el ritmo de los Mercedes y obviamente mucho menos de McLaren, la situación me parece que está emparejando. ¿Por qué? Porque casi tienen el mismo ritmo y todavía nos faltan 11 carreras por ver. Entonces creo que en estas últimas de la temporada, primo, vamos a ver una vuelta de tuerca a esta Fórmula 1 que empezó pues con tantas incertidumbres, porque no sabíamos exactamente si esta cuestión del manejo de la energía iba a dejar que tuviéramos carreras buenas, como fue la del día de ayer en Zandvoort, y sobre todo un campeonato competitivo. Lo veo desde ese punto de vista porque creo que los equipos están bien. Ahora, del otro lado, me parece que si Mercedes no da un do de pecho, lo van a alcanzar, ¿eh? Y lo puede alcanzar Hamilton, y también podría darse el caso que alcanzara Antonelli Lando Norris. No son tantos puntos, al final de cuentas, primo, todavía queda una carrera sprint en Singapur.
0: Sí.
1: Y por ahí puede venir algo interesante. Vaya, yo estoy en esa postura de optimismo, ¿no? Con el campeonato de pilotos. Vamos a ver.
0: A ver.
1: Lo que es cierto es que, perdón, primo, pero sí, lo que es cierto, y esto creo que todos los que somos aficionados lo podemos palpar, lo podemos ver cada carrera, Antonelli está en otro nivel, es un chavo que está en un estado de gracia y creo que merece ser campeón del mundo.
0: Está en un estado de gracia, está haciéndolo muy bien, a pesar de no se le nota ningún nerviosismo, y Toto Wolff lo ha llevado muy bien, ¿no?, a lo largo de este año, además evitando cualquier roce con George Russell. Chacho, ayer lo vimos, ¿no? Ayer la estrategia fue muy clara de permitir que el que estuviese mejor posicionado con mejores elementos para triunfar, y ese era Antonelli, ese tenía que llevar mano, y Russell se disciplinó, y en cambio con Ferrari, pues Ferrari volvió a ser Ferrari.
1: Sí, hombre, al revés de cómo funcionan las cosas en Mercedes. Creo que ya se rompió la amistad entre Hamilton y Leclerc, lo de ayer fue muy evidente, es más, fue hasta grosera la respuesta de Leclerc, lo cual me extraña porque, bueno, es un tipo muy educado, es un tipo que sabe manejar muy bien esos tiempos a pesar de estar enojado. Pero sí, yo creo que Ferrari está en una situación en donde ya ninguno de los dos va a trabajar en el sentido del otro, cada quien va a trabajar por su propio lado, y eso para Ferrari es malo, primo. ¿Por qué? Porque una de las grandes características es que Ferrari había estado muy bien dirigido, muy bien orientado por Fred Vasseur, y las cosas comenzaban a salirle de a poquito, sí, pero le comenzaban a salir muy bien. El ritmo que tienen, el control del neumático, tal vez lo único que les falta es velocidad, pero les va a llegar una actualización de la duda en Monza, y ahí es en donde creo yo vamos a poder ver el real nivel que tiene ahora Ferrari.
0: Tiene que hacer Ferrari lo mismo que venía haciendo hasta antes de las vacaciones.
1: Sí.
0: Parece que se les olvidó.
1: Sí, tienen un déficit en potencia todavía,
0: claro.
1: Que tienen que manejar, pero yo veo, por ejemplo, este Ferrari, primo, y toda la gente que nos está escuchando y que le gusta la Fórmula 1, sabrán de lo que hablo. Nos acordamos de las viejas épocas de Ferrari, cuando Ferrari era un equipo innovador y sacaban un diseño así, hecho basado y de tecnología por delante. Pues eso es lo que está recuperando en esta temporada. Empezaron con lo del famoso alerón Macarena y diferentes sistemas para refrigerar los frenos y todo este tipo de cosas que sí están funcionando. El tema es que, bueno, pues la Fórmula 1 crece, ¿no? Carrera con carrera. Y bueno, ya para ir cerrando el tema, primo, eso le está pasando a Cadillac, ¿no? Le crecieron los enanos a Cadillac y el Aston Martin ya se mete a los puntos con Fernando Alonso, un carrerón. Y las cosas pues pintan difíciles para el equipo de Checo Pérez. Positivos de este gran premio, pues que Checo terminó, primero que nada, creo que era necesario, creo que hizo una muy buena carrera, creo que la verdad, pues es de esas cosas que no se notan, ¿no? Tiene muy poca recompensa el esfuerzo, porque pues estar ahí, lugar 20 para arrancar y desde los pits y empezar a ver que caen otros para que tú puedas avanzar. Pero la verdad es que Checo la manejó muy bien, Checo manejó, sobre todo en el enfrentamiento final, cuando antes de que los Williams chocaran, estuvo muy bien, mucho mejor que Valtteri Bottas, que se atoraba cada rato con diferentes circunstancias. Y el otro positivo, primo, es que se eliminaron en Cadillac los dos problemas fundamentales, que creo que son los dos problemas que tienen o que han tendido a hacer que el coche no termine y que no acaben de entenderlo. Uno, el tema de confiabilidad con las piezas.
0: Sí.
1: Vimos un Cadillac que no se rompió. Eso ya está.
0: Eso es importantísimo.
1: Sí, claro. Esa ya es una primera parte del avance, ¿no? No se cayeron los espejos, no se salió la tapa del motor, los alerones aguantaron, no se descompusieron los actuadores. En fin, todo ese tema de las cuestiones mecánicas y dinámicas, ahí estuvo. Y otro tema que mucha gente lo había pasado por alto, pero tenían un gravísimo problema de frenado, tuvieron que cambiar dos veces de proveedores y no le daban. Finalmente en esta pista, tampoco es que se use muchísimo el freno en Sandbox, pero el equipo pudo lograr terminar una carrera. Y creo que eso con el nuevo team principal va a ser positivo.
0: Con Marcin Bukowski, quien está llegando para poner orden en el equipo Cadillac.
1: Y fíjate, primo, creo que va muy orientado, va muy de la mano con la estructura también que tiene Checo Pérez para trabajar con los equipos, porque parece que no había tan buena relación, no había tan buenos contactos entre él y el anterior team principal, con Graham Lowden.
0: Sí.
1: Porque Graham Lowden tenía su propia idea, porque él empezó el equipo, y creo que no podía hacerle tanto caso a Checo, y creo que de ahí parten las situaciones que acabaron llevando a Graham Lowden fuera, que además no tiene tanta experiencia como si la tiene este otro Bukowski, que estuvo apenas hace un par de años en Alpine y que sabe manejar todos los procesos de los autos de esta generación de Fórmula 1. Así que, pues mira, el futuro yo creo que va a seguir siendo igual, vamos a tener que tener paciencia, pero las cosas van a ir pintando mejor para Cadillac y para Checo Pérez.
0: Que así sea. Muchas gracias, Chacho.
1: Te mando un gran abrazo, mi querido primo.
0: Fuerte abrazo para ti también. Ahí está, Chacho López, con su comentario sobre la Fórmula 1, hecho la mocha. Y está el pintor. ¿Cómo estás, pintor?
2: Hola, primo, ¿cómo estás? Qué gusto saludarte. Buenas noches.
0: Que el pues chino, en América. Espérame, ¿que el chino Huerta va a ir a Cruz Azul?
2: No creo. Mira, lo que pasa es que se enamora con un beso, Charlie. Yo creo que hay que esperar. Falta una semanota para que se cierre el mercado. Pero si es posible, el chino sí está buscando ir a un lugar donde tenga más minutos. Ya levantó la mano por ahí Cruz Azul. América se dice que estaría interesado. Los de Monterrey ni se diga. Pero falta una semana, es más del promotor que lo puso en perspectiva, pero hay que esperar. Y que sí, ya se les fue Eric Lira, yo creo que mañana o pasado se confirma que estará llegando al Mónaco y que pagarán lo que pagaron en su momento Cruz Azul a Pumas por él, una cantidad no mayor a los 3 millones de dólares. Vamos a esperar a que se confirme esta situación. Y el América es líder y está invicto. Tijuana perdió con el equipo de Chivas,
0: ¿no? Vámonos, pintor, se nos va el tiempo. Una disculpa por estos cuantos segundos, pero mañana le seguimos, si te parece.
2: Venga, saludos.
0: Y gracias a usted por acompañarnos. Quédese con el doctor Leonardo Curcio en tele, con la Fórmula Financiera en radio. Yo soy Primitivo Olvera. Buenas noches.
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0: con una modernidad audaz e hiperconectada. Barrios emblemáticos como Soho, Camden Town y Notting Hill muestran una mezcla vibrante de culturas, mercados exóticos, expresiones artísticas callejeras y gastronomía internacional de primer nivel. Museos de renombre mundial con entrada gratuita y monumentos históricos como el Big Ben conviven con rascacielos futuristas a orillas del río Támesis. Londres es un imán intelectual y creativo global, un espacio inclusivo donde conviven pacíficamente tradiciones centenarias y las tendencias más vanguardistas del arte, la música y la tecnología contemporánea.
1: Cuida lo que comes.
0: Ensalada de garbanzos y espinaca. Mezcla garbanzos cocidos con hojas tiernas de espinaca, cebolla morada finamente picada y cubos de pimiento rojo. Adereza con vinagre de manzana y orégano seco. Aporta una excelente cantidad de proteína vegetal y fibra para tu día.
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1: ¿Qué tal, amigos? Muy buenas noches. Estamos aquí transmitiendo en vivo desde la Ciudad de México. Es Fórmula Financiera. Soy Mari Carmen Cortés y, como siempre, me da mucho gusto que nos acompañe el día de hoy. Pues bueno, dos temas predominan, siguen predominando desde el viernes, le habíamos dicho, de la renuncia de Rubén Rocha Moya, el gobernador de Sinaloa, que regresó por sus pistolas a las 36 horas, tuvo que renunciar. Ya el viernes en la noche ya lo había repudiado los gobernadores, la Secretaría de Gobernación, el propio Partido Morena, y el sábado les tocaba final, fue la propia presidenta Sheinbaum que lo puso como chancla, sin mencionarlo directamente en su cuenta de X, y bueno, pues ya volvió a pedir licencia, y ahora no hay gobernador. Ya no se ponen de acuerdo a quién lo nombran, porque está el jaloneo intensísimo de si ponen a alguien o no afín a Rubén Rocha Moya, que sigue por lo más en el exilio. La presidenta Sheinbaum dijo que era lo mejor para Sinaloa que hubiera pedido licencia, y yo creo que lo mejor es que termine la violencia y que se proceda contra él, pero en fin. Y el otro tema, sin lugar a dudas, es Canadá. Esta guerra comercial entre Estados Unidos y Canadá, que sigue creciendo de tono. El viernes de la noche, ya esta sí ya no alcanzamos a dar la nota, Mark Carney, el primer ministro de Canadá, pues desconoció, levantó las negociaciones, dijo que Estados Unidos estaba haciendo cambios de última hora que eran inaceptables. Estamos hablando de 28 mil millones de dólares canadienses, o aproximadamente 20 mil millones de dólares estadounidenses, que representan el 6% de las exportaciones totales de Canadá. No es para tanto. Lo que sí es para tanto es que hoy Trump, ya enojado, está amenazando con aranceles de 50% a la industria automotriz de Canadá. Y ahí sí el efecto dominó nos puede llegar a impactar, porque la industria automotriz norteamericana está totalmente concatenada. Y la presidenta Sheinbaum, que ya sabe que es optimista, el secretario de Economía, Marcelo Ebrard, no ha dicho mucho al respecto, pero hoy la presidenta Sheinbaum dijo que no, que confía en que llegamos a un acuerdo pese a Canadá, y que también que Estados Unidos y Canadá lleguen a un acuerdo. Hoy siguió la guerra y recrudecida. Marco Antonio Mares, muy buenas noches.
2: ¿Qué tal? ¿Cómo estás? Mari Carmen Cortés, muy buenas noches. José Yuste, buenas noches. Pues sí, efectivamente, creo que una de las notas más importantes por su relevancia que tiene con México es este desencuentro entre Estados Unidos y Canadá, que efectivamente ocurrió la noche del viernes pasado y ha venido increciendo en las últimas horas estas diferencias entre estos dos países. Estados Unidos colocó algunas peticiones de último momento. Parecía que todo avanzaba de manera clara y además hasta ventajosa para Canadá. Aquí lo comentamos, dijimos que Canadá había logrado que le redujeran los aranceles al acero y a los autos, y que había tenido este éxito aún sin haber tenido las reuniones que ha tenido México en los últimos meses con el gobierno

0: Estados Unidos, pero de la noche a la mañana, del plato a la boca, se cayó la sopa y Estados Unidos puso condiciones, entre otras que Canadá no pueda tener acuerdos comerciales con terceros países sin el consentimiento de Estados Unidos, entre otros, y Canadá se tuvo que levantar. Mark Carney decidió que su equipo negociador regresara a su país y pues siguen los dimes y diretes de aranceles entre uno y otro países. La situación para México puede ser más complicada, eventualmente podría ser benéfica en el caso de que Estados Unidos dijera, pues voy a tratar bien a mi segundo socio comercial, a mi primer socio comercial que es México, pero pues se ve medio cuesta arriba. Estados Unidos también ha tenido, el presidente de Estados Unidos ha tenido declaraciones muy fuertes en contra de México y ha venido presionándolo en términos comerciales, independientemente de otros temas. Y lo cierto es que pues es una situación muy difícil. Yo creo que históricamente la situación más difícil por la que ha cruzado el acuerdo comercial trilateral entre México, Estados Unidos y Canadá. Ojalá que se llegue a algún acuerdo, ojalá que siga siendo trilateral y ojalá que México lleve a buen puerto sus negociaciones. Hoy la presidenta Claudia Sheinbaum dijo, pues Marcelo Ebrard está allá en Estados Unidos, sigue manteniendo las conversaciones y pues esperamos que logremos un buen acuerdo. Ojalá que sí. Pepe, ¿y usted cómo estás? Muy buenas noches.
1: Hola, muy buenas noches, Marco Mares, Mari Carmen Cortés, ¿qué tal?
2: Hola,
1: buenas noches.
2: Hola.
1: Pues sí, desde luego viene la guerra comercial entre Canadá y Estados Unidos, iniciada por Donald Trump, promovida por Donald Trump. Donald Trump, el mismo viernes, bueno, pues se levantaron de la mesa de negociaciones diciendo que no les convenía este acuerdo con Canadá, un acuerdo donde a Canadá tampoco le convenía porque le dejaba fuera la exportación sobre todo de camiones pesados, camionetas, se las dejaba fuera, no gustó, le impedía a Canadá, también le impedía a Canadá hacer o le ponía ciertas restricciones para que pudiera hacer otros acuerdos comerciales. Sabemos que lo ha hecho con China y que eso no le ha gustado a Estados Unidos. Bueno, eso también quedó ahí. Canadá se quejó de que a Estados Unidos tampoco quería el tema de que un idioma oficial de Canadá, que es absurdo, fuera el francés. En fin, todo esto hizo
2: que el etiquetado no fuera
1: en francés. Bilingüe. Así que, sí, que todo esto, bueno, pues hizo que Mark Carney, el primer ministro canadiense, diera a conocer en conferencia de prensa en el Congreso de su país y con un unánime respaldo, pues estas medidas ya en contra de Estados Unidos, donde dijo, sí, vale, vamos a responder a Estados Unidos dólar por dólar, es decir, si nos elevan al 50% de los aranceles para estas 20 mil millones de dólares de exportaciones canadienses, les vamos a responder dólar por dólar. La respuesta canadiense llegará el 8 de septiembre, así que esto ya es una guerra comercial, pero es una guerra comercial que en efecto es entre los dos socios comerciales de México en el T-MEC. Entonces, México, ¿qué es lo que va a hacer? Bueno, pues tiene que negociar por lo pronto con Estados Unidos. Allá se va a quedar una semana entera, se va a quedar Marcelo Ebrard allá en Estados Unidos negociando. Viene la parte fuerte de la negociación, donde México no puede aceptar dos cuestiones. México no puede aceptar un arancel del 50% en lo que son acero y aluminio y 25% en sector automotriz, así que así empezaría una situación complicada, tensa. Vamos a ver en qué acaba. Y bueno, por otro lado, desde luego la inversión extranjera directa, hoy se va a conocer la inversión extranjera directa, es un récord que hay que decirlo, primer semestre con un buen récord, 34,968 millones de dólares, lo va a conocer la Secretaría de Economía. Esto fue 2.1% más que el primer semestre del año pasado. La verdad está llegando buena inversión extranjera, 34 mil millones de dólares. El lado malo es cuando se ve el origen cómo está. La verdad es que la mayoría es reinversión de utilidades, es decir, de empresas que ya se encuentran instaladas en México y que simplemente van a estar reinvirtiendo las utilidades. Fue el 88.5. La verdad es que solamente nuevas inversiones, apenas, y nuevas inversiones fueron 7.8%. Entonces, quiere decir que las empresas ya las de México se sienten confiadas, pero nueva inversión, así como nueva inversión, no está llegando.
2: Y bueno, hoy el Consejo Coordinador Empresarial y el Consejo Mexicano de Negocios hicieron un seminario sobre infraestructura, y ahí José Medina Mora, presidente del CCE, que yo creo que producciones al aire, mañana vamos a tratar de hablar con él, porque hoy tenemos un programa de nada más una hora, vuelve a hacer un anuncio que nos habían adelantado incluso aquí a nosotros en este programa, he hecho varias declaraciones, de que gracias, y eso me parece bien, que haya un acuerdo con el gobierno, que se estén bueno, sobre la mesa pues, su simplificación de trámites, y que se ha logrado destrabar, dice, 3.500 millones de dólares de inversión, mismos que no se están reflejando en los datos de inversión extranjera directa. El 88%, como tú bien lo dices, es reinversión, y la nueva es que digo está muy poquita, menos del 8%, 7.8% es lo que es nueva. Estos 3.500 millones de dólares, y estamos hablando de 14.000 millones, de 34.000 millones que tiene aquí, sería casi el 12%, de 11% de inversión adicional. Yo imagino que nueva, esto no está muy claro cuáles son las dificultades que había para la inversión en México. Qué bueno, efectivamente se requieren, estos imagino que son proyectos de infraestructura, porque el seminario es un seminario sobre infraestructura. Y se requiere destrabarlo, se requiere que haya electricidad, se requiere que haya una serie de cosas para que realmente fluya la inversión extranjera, la inversión, esto puede ser nacional, no solamente extranjera. Vamos a platicar mañana con José Medina Mora para que nos dé, si es que nos puede detallar alguno de estos proyectos.
0: Pues sí, vamos a ver qué nos puede contar al respecto sobre estos proyectos de inversión, que es bien importante detonar la inversión en nuestro país. Es la vía para aumentar el nivel de crecimiento económico. Y la buena noticia es que hoy ya México inició, retomó las exportaciones de ganado que realiza a Estados Unidos. Hay que recordar que estuvo un buen número de meses interrumpida esta exportación por el gusano barrenador. Hoy finalmente se inicia de manera paulatina, de manera gradual, esta exportación de ganado a Estados Unidos. Es una buena noticia para México. Empieza por el estado de Sonora y luego va a seguir por el estado de Chihuahua.
1: Muy bien, y bueno, se dio a conocer, ya se había dado a conocer, ahora ya viene la cifra definitiva del PIB para el segundo trimestre, se había dicho 1.5%, es 1.4%, sigue siendo una buena cifra para el segundo trimestre, y para el primer, ya con esto, los primeros seis meses del año, está creciendo la economía 1.2%, el sector primario creció 2.1%, el sector secundario muy bajo, la actividad industrial muy baja, 0.1%, y la parte terciaria de servicios 1.7%. Con esto vamos a recordar lo que ha pasado después de este primer semestre, que era 1.2%, y el empujón que tuvimos del mundial, pues ha habido tropezones en julio, tanto en actividad económica como en empleo, así que pues este crecimiento en efecto parece que no va a ser tan elevado. Por lo pronto, 1.2% en el primer semestre del año.
2: Y la inflación en la primera quincena de agosto sube ligeramente a 3.3%. Esto ya se había anticipado por parte de todos los analistas, que la inflación que habíamos tenido 3.10 no se iba a sostener porque se debía a muchos factores coyunturales por la baja de los precios agropecuarios. Vamos a un corte y no se vaya.
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11: El castaño ha sido históricamente el árbol del pan en muchas regiones rurales debido al valor nutritivo de sus frutos. Su madera es resistente a la humedad, lo que lo hace ideal para la construcción exterior. Estos árboles forman bosques antiguos que ofrecen refugio a aves y mamíferos pequeños, siendo un componente vital para la biodiversidad de las zonas montañosas templadas.
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0: la financiera ya tenemos en la línea, nos da mucho gusto a Kenneth Smith, ya lo sabe, expertazo en temas de comercio exterior, ex subsecretario de comercio exterior, negociador del T-MEC. Kenneth, ¿cómo estás? Muy buenas noches.
1: Muy buenas noches, Mari Carmen, qué gusto saludarte.
0: Oye, pues obligado a preguntarte esta guerra comercial entre, casi la denomina Carney, entre Estados Unidos y Canadá. ¿Hasta dónde va a llegar? ¿Qué impacto va a tener? ¿Qué va a pasar con el T-MEC? ¿Se va a volver un tratado bilateral? ¿Qué nos puedes decir?
1: Mira, yo creo que hay que dimensionar lo que está sucediendo. Sin lugar a dudas, es preocupante que Estados Unidos y Canadá estén escalando esta guerra comercial. En América del Norte deberíamos estarnos ocupando por el esfuerzo de fortalecer la competitividad de la región, eliminar barreras anteriores de Norteamérica y así poder competir con éxito con China y con otras regiones del mundo, en lugar de estarnos peleando entre nosotros. Entonces sí es preocupante para Norteamérica que no haya llegado un acuerdo de Estados Unidos con Canadá, que esté escalando el tema de una manera, digamos, en términos de aranceles nuevos que está imponiendo Estados Unidos y represalias dólar por dólar que está tomando Canadá. Y por otro lado, lo que sí sucede es que no afecta directamente la negociación que está llevando a cabo México con Estados Unidos. Va a haber una siguiente ronda en septiembre, pero lo que sí afecta es que reduce la posibilidad de que en el corto plazo tengamos ya a los tres países sentándose a hablar de manera trilateral sobre la revisión. Yo creo que la situación de la guerra comercial entre Estados Unidos y Canadá va a empeorar antes de mejorar. Vamos a tener algunas semanas y meses muy complicados entre Estados Unidos y Canadá.
2: Sí, Kenneth, ¿cómo estás? Te saluda Marco Antonio Mares, muy buenas noches.
1: Muy buenas noches, Marco Antonio.
2: Kenneth, yo creo que son dos partes en la que se puede dividir tu respuesta. Por un lado, que no afecta directamente la diferencia entre Estados Unidos y Canadá a la revisión del T-MEC entre Estados Unidos y México, y la otra, que va a prolongar la negociación trilateral. En consecuencia, tal vez no la afecte de manera directa, quizás Estados Unidos no tenga interés de aplicar la misma política arancelaria a México que a Canadá, ahora que va a elevar su nivel de aranceles, pero sí nos va a afectar en la prolongación del periodo de incertidumbre que de por sí se está generando con esta decisión del gobierno de Estados Unidos de no renovar el T-MEC por 16, sino solo por 10 años.
1: Es correcto. Yo lo que te diría que también hay un par de lecciones importantes de cómo se colapsó la negociación entre Estados Unidos y Canadá, que me parecen preocupantes y donde México debe tomar nota. De entrada, vimos que Canadá ha perdido confianza, en la capacidad de confiar en Estados Unidos por parte de Canadá ha desaparecido, y lo ha dicho directamente el primer ministro Carney. Es decir, en su cálculo político de la negociación, porque Estados Unidos seguía imponiéndole, digamos, o tratando de imponer medidas o concesiones por parte de Canadá que eran claramente inaceptables y que no venían siendo parte de la agenda de trabajo en las últimas semanas. Los temas de último minuto sobre excepciones culturales, restringiendo la capacidad de Canadá de negociar con otros países acuerdos de libre comercio. Es decir, Estados Unidos impulsó una postura que se volvió imposible para Canadá de aceptar. Entonces, esto es importante. Yo creo que para México la lección es que no debemos apresurarnos, debemos seguir dialogando con Estados Unidos, haciendo lo que viene haciendo México en las últimas rondas, que es escuchar las posturas de Estados Unidos, estar dispuesto a negociar, pero no dar concesiones antes de tiempo, y ciertamente no dar concesiones antes de que haya una señal clara de Estados Unidos de cómo nos van a reducir los aranceles y cómo vamos a obtener el trato preferencial que nos permita ser el país con mejores condiciones cuando exportamos a Estados Unidos.
3: Sí, desde luego, Kenneth, te saluda José. Yo usted, con esto, bueno, la verdad es que México, independientemente de lo que suceda con Canadá, no puede seguir en la mesa aceptando el 50% de arancel al acero aluminio, el 25% a la automotriz, la de la sección 232. Esto no lo puede hacer México.
1: Sin duda. Y yo creo que de alguna manera es negativo que no se haya dado el acuerdo entre Estados Unidos y Canadá, pero también nos salvamos de que si Canadá hubiera aceptado términos sumamente desfavorables para Canadá en términos de los aranceles de autos, de acero y aluminio, Estados Unidos probablemente se hubiera volteado con México y tratado de convencer a México de aceptar esos términos desfavorables. Entonces, por lo menos eso no está sobre la mesa en este momento. Ahora lo que México debe hacer es tener muy claro cuáles son las líneas rojas, es decir, aquellos temas que no podemos aceptar. Por ejemplo, a mí me parece una línea roja este nuevo tema que viene sacando Estados Unidos en las últimas rondas, que es regresar al comercio administrado en el sector agrícola, es decir, meterle restricciones a la exportación de productos frescos de México a Estados Unidos. Entonces, hay líneas rojas claras que México no debe cruzar. Ahí hay mucha comunicación entre la Secretaría de Economía y el sector automotriz. Esperemos que esté sucediendo lo mismo con el sector agrícola. Pero al final de cuentas, México tiene que tener claro los límites, las líneas que no va a cruzar, y asimismo impulsar para que al final de la revisión del T-MEC no tengamos una situación donde se le haya causado un daño estructural a largo plazo al tratado. Ese debe ser el objetivo principal.
0: Ah, interesante que en medio de estas guerras, de estos ataques de Kremlin, los garrándose las vestiduras, y Trump insultando a Canadá diciendo que van a poner aranceles del 50% a la industria automotriz, ninguno de los dos habla de salirse del T-MEC o de romper el T-MEC. Y México, ahorita, hay quien dice que podría haberse beneficiado porque Estados Unidos no se va a pelear con sus dos socios al mismo tiempo. Yo digo que con Trump todo es posible. Pero, ¿tú sí crees que pudiera firmarse un acuerdo bilateral con México y dejar el la parte de Canadá, y con eso de facto se rompería el T-MEC? Si firmas con México y con Canadá no, pues ya no es un acuerdo trilateral.
1: De hecho, México ha insistido que es positivo, digamos, tener un diálogo constante con Estados Unidos, hablar de los temas bilaterales. Inclusive el representante comercial de Estados Unidos habla de protocolos bilaterales, por un lado con México, por otro con Canadá, pero como bien señalas, no está hablando Estados Unidos ni de salirse del tratado, ni de modificar la estructura trilateral del acuerdo. Entonces México debe insistir que si llegamos a un acuerdo para resolver temas bilaterales con Estados Unidos, eso está bien, dentro del marco del T-MEC. Y lo que no puede suceder es que al final de cuentas, a través de dos acuerdos separados, Estados Unidos con México y Estados Unidos con Canadá, se dé una situación donde haya diferentes aranceles que enfrente México o Canadá al ingresar a Estados Unidos, o sobre todo diferentes reglas de origen, porque eso rompe con la integración de los sectores de manufactura avanzada como automotriz, aeroespacial, etcétera, que justamente el jugar con las mismas reglas durante más de tres décadas es lo que le ha dado fortaleza a Norteamérica. Entonces, al final del día, tiene que haber una discusión trilateral, y no hace sentido lo que dice Estados Unidos en términos de querer, por un lado, tener una alineación de los intereses económicos de la región y cómo tener una postura conjunta hacia China, y por otro lado, querer tener únicamente acuerdos bilaterales con México y Canadá. Todo eso se tiene que platicar, esperemos que lo esté ya haciendo México con Estados Unidos. Sabemos que México está platicando con Canadá, y yo creo que después de la experiencia que tuvo el primer ministro Carney con Trump en esta negociación, seguramente en la llamada en que tuvo el primer ministro Carney con la presidenta Sheinbaum, hablaron también de los temas que puso Estados Unidos sobre la mesa y cómo se dio esa negociación. Todo eso son lecciones para México que son útiles.
2: Son lecciones útiles, Kenneth, y nos decías que el gobierno mexicano debe tener cuidado, que debe de tener muy claras sus líneas rojas, qué es lo que no podría aceptar de parte de las solicitudes que eventualmente haga Estados Unidos, pero en contrapartida yo te preguntaría, ¿qué sí podría aceptar el gobierno mexicano para llegar a un acuerdo?
1: Mira, sin duda alguna, yo creo que hay una veta y una oportunidad de avanzar con Estados Unidos, y repito, también con Canadá, para tener una postura norteamericana sobre, por ejemplo, cómo contener y combatir prácticas desleales, no solo de China, sino de otras partes del mundo, más cooperación entre las autoridades aduaneras, la posibilidad de iniciar casos de remedios comerciales, no cada quien individualmente, los países de América del Norte, sino hacerlo en conjunto. Es decir, hay una serie de medidas de convergencia regulatoria, por ejemplo, tener el mismo tipo de medidas para garantizar que no importamos en ninguno de los tres países de América del Norte productos que provengan de regiones que violen derechos laborales, conservación ambiental, etcétera. Hay muchos aspectos propositivos que en materia de la relación con China, México puede poner sobre la mesa con Estados Unidos. Yo creo que es un área donde sí podemos avanzar. Lo que no podemos aceptar son cuestiones como un 50% de contenido estadounidense en el sector automotriz. Eso rompe el concepto de integración y el concepto de reglas de origen, o comercio administrado en el sector agrícola y varios otros temas que podría sacar Estados Unidos, que lo están impulsando, por ejemplo, los sindicatos, de hacer más estricto el mecanismo de respuesta rápida laboral. Esos son tres que se me ocurren de entrada, que deben ser líneas rojas, claro. Y que al final de cuentas, si resolvemos los temas de China de manera cooperativa, sí, con Estados Unidos y Canadá, nos enfocamos en desarrollar, claro, las capacidades para dejar de depender de Asia, podemos llegar a un éxito en esta negociación.
3: Muchas gracias, Kenneth. Gracias, Kenneth. Gracias, Kenneth.
2: Muchas gracias.
3: Qué mal experto.
1: Muchísimas gracias, siempre.
3: Gracias. Vamos a un corte comercial.
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0: Fórmula Financiera. Tenemos en la línea a Rodolfo Ostolaza. Él es subdirector de Estudios Económicos de Banamex. Rodolfo, ¿cómo estás? Muy buenas noches.
1: Mari Carmen, todo el equipo, muy buenas noches. Siempre un placer saludarlos.
2: ¿Qué tal, Rodolfo? Hola, Rodolfo.
0: Gracias. Oye, muchos temas hoy. Uno de ellos tiene que ver con los datos que se publicaron del PIB. Ya los datos definitivos, los anteriores eran preliminares, ligeramente menores a los preliminares, pero aún así, pues es 1.4% de crecimiento. ¿Tú cómo lo ves? ¿Ustedes en Banamex están subiendo la meta de crecimiento del PIB para este año o no?
1: No, todavía no. Nosotros todavía nos mantenemos en 1.3% para todo el año. Cuando salió la estimación oportuna, pensamos que habría alguna posibilidad de subirlo, pero ya con estos datos no, por varias razones, sobre todo en la parte de la composición sectorial. Avanzan los tres grandes sectores de actividad: la primaria avanza en 2.4, las secundarias 1.6, y en las actividades terciarias, crecen 1.4 desde una caída de 0.2. Hay cosas muy interesantes. Parece que lo único que está sosteniendo con relativa fortaleza a los servicios son el comercio, principalmente el comercio al por mayor, y las actividades de gobierno, así como los servicios de información. Lo que nos llamó poderosamente la atención de los datos del PIB es que el impacto del mundial, solamente lo vemos en la última rama, en la de información, en medios masivos, crece 1.2%, y esto es básicamente, lo platicamos un poco de broma, pero es la pausa de hidratación. O sea, sí recaudaron mayor cantidad por patrocinios las televisoras, pero por ejemplo, en el rubro de servicios de esparcimiento, que es donde se encuentra el fútbol profesional, hay una caída de 0.8% mensual. Es decir, no se alcanzó a ver un efecto delicado. Y ya no me meto, por ejemplo, a servicios de alojamiento y preparación de alimentos, porque se volvió a caer 0.8% de un 0.09 negativo el trimestre previo. Es decir, la actividad del mundial no generó un mayor impacto, siquiera del tamaño del que nosotros teníamos pensado, aparentemente con estos datos, ¿no?
2: Claro. Rodolfo Ostolaza, ¿cómo estás? Te saluda Marco Antonio Mares. Muy buenas noches, Rodolfo.
1: Marco Antonio, siempre es un placer saludarte. Buenas noches.
2: Igualmente, Rodolfo. Una vez despejada la incógnita de lo que iba a pasar con el mundial, que sin lugar a dudas creo que hubo muchas expectativas muy elevadas y desde el principio hasta aparentemente muy exageradas, la realidad nos trajo a esto que hoy estás comentando, que no tuvo un mayor impacto. Una vez pasado este capítulo, ¿qué se puede esperar de aquí hacia el cierre del año, en el que también desde el gobierno se tienen muchas expectativas por el desarrollo de las inversiones que se están previendo en el plan de inversiones en infraestructura?
1: Totalmente. Lo que hemos notado, en particular cuando empezamos a platicar del PIB por el lado de gastos, justamente ya vemos con los indicadores mensuales una recuperación de la inversión pública, y eso es sin duda relevante por la gran crisis que tuvo esta el año pasado, pero no alcanza a compensar de ninguna manera la agonía muy clara que muestra la inversión privada. Simple y sencillamente no alcanzan los números, por más que crezca a doble dígito, no alcanza a ser suficiente. Y cuando volteamos a ver lo que nos dicen las encuestas de por qué empresarios creen que es un buen momento para invertir o no, la realidad es que ese índice está en terreno muy negativo. Desde nuestra perspectiva, esto tiene que ver con dos incertidumbres que van de la mano, que son complejas las dos. La primera es la incertidumbre interna, todos los cambios constitucionales recientes que ha habido en el país, eliminación de los órganos autónomos, etcétera, etcétera, etcétera, la eliminación de contrapesos. Y por el otro lado, la incertidumbre externa, en particular la del T-MEC, esta certeza negativa que nos da Trump de decir no voy a continuar con el tratado como está, lo vamos a revisar anualmente, pues simple y sencillamente pone esta espada de Damocles sobre el tratado en sí, que sigue funcionando, mantenemos las preferencias arancelarias, pero no queda claro todavía qué va a pasar en el 2036, ¿no? Y esa es una de las principales cuestiones que tienen que resolver lo más rápido posible, no tanto por lo que nos cuesta en términos de comercio, el arancel efectivamente pagado por las importaciones mexicanas en Estados Unidos es bastante limitado, sino por lo que nos cueste en inversión, todas las inversiones, las plantas que están todavía en modo de esperar y ver qué sucede, sobre todo cuando se da cuenta del el gran impacto que tuvo la sección 232, en particular en la industria automotriz, que si bien la participación de México en dichas importaciones sigue Estados Unidos han decidido cortar muchísimo sus importaciones de equipo de transporte, ¿no? Es decir, la rebanada se está haciendo más grande, pero el pastel cada vez más chico y no alcanza a compensar.
2: Sí, estamos platicando con Rodolfo Ostolaza, subdirector de Estudios Económicos de Banamex. Te saluda, José. Yo estoy Rodolfo, ¿cómo estás? Buenas noches, ¿cómo te va?
1: Siempre es un placer saludarte.
2: Desde luego. Oye, Rodolfo, venía este plan de infraestructura del gobierno mexicano, un plan con inversión mixta, que por fin se acaba la inversión mixta, venía la inversión energética también con contratos mixtos, pero esto es como que se está tardando, ¿no? Ambos se han tardado.
1: Es correcto, me parece que lo planteado en el Plan México es muy ambicioso. Por ejemplo, esta de estar en la economía número 15, me parece, y de aumentar la inversión como porcentaje del PIB, son metas muy ambiciosas con miras hacia el 2030 que dictan la dirección que va a tener la política económica de la administración Sheinbaum. En ese sentido son muy bien recibidas, pero en la parte operativa se ha encontrado con muchas dificultades justamente al momento de llevarlas a cabo para que se consiga su implementación. Además, recordemos que las finanzas públicas están bastante presionadas por lo que está sucediendo del lado del gasto, los gastos crecientes que tenemos en pensiones, el pasivo contingente de Pemex y CFE, el propio costo financiero de la deuda que ha aumentado muchísimo, mientras que en el sexenio se ha sido muy vocal de que no habrá una reforma fiscal, de que no habrá un nuevo impuesto. Entonces esa es la única vía que te deja para poder impulsar o tratar de impulsar, por ejemplo, estos planes de inversión que son necesarios para el país, pues es a través de la deuda. Hay buenas señales como el memorando de entendimiento con Petrobras para la explotación de aguas profundas, sin embargo, no terminan de cuajar, por llamarlo de alguna manera, no terminan de verse reflejados en la actividad. Se realizaron muchas obras para el mundial, claramente del sector público, sobre todo que ayudarán a mejorar la movilidad en las ciudades sede, pero el desarrollo, por ejemplo, de estos llamados polos de desarrollo, todavía no terminan de identificarse, o mejor dicho, de realizarse las obras necesarias para este tipo de puntos de inflexión de la economía, ¿no?
0: Oye, y en relación a todo lo que es ahorita la inversión extranjera directa, pues 7.8% son nuevas inversiones nada más. Sigue siendo como el dato preocupante, o sea, es mucho plan de infraestructura, mucha simplificación de trámites, muchas reuniones de la presidenta con el sector privado nacional y extranjero, pero la realidad es que 7.8% de las nuevas inversiones solamente son, de las inversiones son nuevas.
1: Es correcto, lo que ha dominado históricamente la inversión extranjera directa en nuestro país son las reinversión de utilidades. ¿Qué quiere decir esto? Las empresas que son del extranjero, que una vez tienen aquí sus recursos, los reinvierten, digamos que es una buena noticia, porque no se han ido, salvo el episodio que tuvimos en el cuarto trimestre del año pasado, pero en efecto, el lugar donde nosotros esperaríamos ver el nearshoring, que es justamente el incremento de las nuevas inversiones provenientes del exterior, ha dejado mucho que desear desde hace ya varios años, a lo que hay que considerar también otras cosas, por ejemplo, está ahorita el desarrollo de estos servidores, en particular de inteligencia artificial, en Ciudad Juárez, en algunos otros municipios como muy específicos, donde se han realizado anuncios de inversión, las propias empresas de Taiwán, que son quienes dominan este sector a nivel mundial, están presentes en México, pero al tener una bandera muy específica de Taiwán, a veces la inversión llega registrada de otra manera, con otra bandera. Son este tipo de cosas que de repente se confunde uno mucho con ser tratando de armar la organización internacional o transnacional de estas cadenas de valor. Lo que sabemos es que ya está operando varias plantas, que México ha tenido un récord en el sector externo en las exportaciones de equipo de cómputo, justamente porque aquí se están armando los servidores de inteligencia artificial que están permitiendo el desarrollo de los centros de datos en Estados Unidos, pero el valor agregado que pueden dejar en la economía es bastante limitado, porque, insisto, funcionan básicamente como un esquema de máquina donde se consiguen todos los insumos importados, aquí se arman y solamente se pasan a Estados Unidos y pasan de manera libre porque así les permite el propio tratado, los excluye de cualquier otro tratamiento.
2: Claro, Rodolfo, bueno, pues con este panorama que nos das, en el sentido de que el crecimiento económico se mantiene en atonía, que la inversión pública, aunque se está recuperando, todavía no alcanza, el desánimo de los inversionistas, de acuerdo con la encuesta de Banxico, pues lo que nos quedaba era la expectativa de un buen acuerdo del T-MEC, pero la diferencia entre Estados Unidos y Canadá, que se ha dado en los últimos días, ¿qué tanto nos vuelve a meter en un mayor capítulo de incertidumbre?
1: Lo de la sección 338 a mí me parece de verdad que genera mucho miedo y más incertidumbre, porque es la primera vez dentro de todos estos nuevos instrumentos aranceles que utiliza la administración Trump, que sin importar el T-MEC van a aplicar estos aranceles, es decir, le dan la vuelta con una herramienta que existe desde el siglo pasado, terminando la Segunda Guerra Mundial, que se utilizó como una amenaza en su momento para Japón, para Alemania, etcétera, y que ahora se implementa, que las negociaciones se caen más o menos 20 mil millones de dólares del comercio canadiense que van a ser afectados. Lo preocupante, por supuesto, que es que este arancel se le ponga a Canadá, pero lo preocupante es que en cualquier momento puede romper en Washington al sur y querer aplicarlo también a México, lo que impactaría aún más las negociaciones del T-MEC, ¿no?
3: Pues agradecerte mucho, Rodolfo Ostolaza, su director de estudios económicos de Banamex.
0: Gracias.
2: Gracias, Rodolfo.
1: Buenas noches, hasta luego.
3: Buenas noches, vamos a un corte comercial.
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6: Aplicar la llamada ley del hielo puede parecer un comportamiento sin importancia entre niños, pero excluir, ignorar o dejar de hablarle a alguien también puede causar un profundo daño emocional. Quien lo vive puede sentirse rechazado, inseguro o poco valioso. Por eso es fundamental enseñar a nuestros hijos que todas las emociones son válidas, pero no todas las formas de expresarlas lo son. Si están molestos, pueden decir lo que sienten con respeto, pedir espacio si lo necesitan o incluso buscar soluciones mediante el diálogo. Como adultos, aprovechemos cada situación para fortalecer en ellos la empatía, el respeto y la comunicación. Estas habilidades no solo mejoran sus amistades durante la infancia, sino que también les servirán para construir relaciones sanas durante toda la vida.
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4: Las secuoyas rojas son los seres vivos más altos del planeta, alcanzando dimensiones monumentales en las costas de California. Su corteza gruesa las protege del fuego, permitiéndoles vivir milenios. Estos gigantes no solo capturan cantidades masivas de carbono, sino que crean ecosistemas verticales donde habitan especies únicas. Son monumentos naturales que nos conectan con la prehistoria y la majestuosidad terrestre.
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4: El sonido no viaja en el espacio porque no hay moléculas de aire para transmitir las vibraciones entre las estrellas.
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8: El ojo humano puede distinguir más de 10 millones de colores diferentes, aunque nuestro cerebro no siempre los procese todos.
7: Aprendamos juntos.
9: Los osos panda nacen ciegos, rosados y con un tamaño similar al de una barra de mantequilla común de cocina.
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10: La estadounidense Ann Lee derrotó por parciales de 6-1 y 6-2 a la colombiana Camila Osorio dentro del abierto GNP Seguros 2026, WTA 500 que se disputa en Monterrey. En estos momentos la danesa Clara Tauson está enfrentando a la mexicana Renata Zarazúa. Escuchamos a la estadounidense Ann Lee hablar tras su victoria y lo que está viviendo en Monterrey.
11: No había estado aquí en un par de años, pero guardo muy buenos recuerdos. Realmente disfruto jugar en esta cancha. Y sí, creo que en general fue un buen partido para mí, de principio a fin.
10: En el fútbol internacional, el Chelsea derrotó 3-2 al Fulham, con goles de Pedro, Rogers y Palmer. Informó José Luis Cuevas. 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

0: Kia Fórmula Financiera, y tenemos en la línea a Sergio Silva. Él es el titular de la Unidad de Fomento y Crecimiento Económico de la Secretaría de Economía. Hola, ¿cómo estás? Muy buenas noches.
1: Hola, Mari Carmen, muy buenas noches. Saludos a José y a Marco.
2: Hola, ¿qué tal? Hola, buenas noches, Sergio. Buenas noches.
0: Contigo no vamos a hablar del TEMEC, que no es tu tema, pero sí de la inversión extranjera directa que hoy se dio a conocer. Cuéntanos, las cifras son positivas, aunque hemos resaltado, y ustedes también lo tienen en el comunicado, que solo el 7.8% son nuevas inversiones. Pero cuéntanos.
1: Bueno, el comunicado es muy claro. Hay un crecimiento en la inversión extranjera directa en el primer semestre del año. Si lo vemos por componentes, efectivamente, sobre todo reinversión de utilidades, nuevas inversiones representan el 7.8% y con las intracompañías el 3.7% del monto invertido. A mí me parece que es una cifra positiva, sobre todo cuando consideramos que justamente los mercados de capital en el mundo, como ustedes saben, pues están, digamos, preocupados, complicados y con, en muchos casos, con tasas de largo plazo creciendo, ¿no?
2: Claro. Sergio Silva, ¿cómo estás? Te saluda Marco Antonio Mares. Buenas noches, Sergio.
1: ¿Qué tal, Marco Antonio? ¿Cómo estás?
2: Bien, pues con la intención de que nos cuentes cuál es la perspectiva que tiene en el gobierno respecto de esta tendencia que se ha visto en el registro de inversión extranjera directa que llega a nuestro país y que sin duda muestra un saldo positivo. Sin embargo, lo que también se ha venido registrando es un acumulado de varios meses en los que el saldo total incluye un porcentaje que ronda el 90% de reinversión. Yo sé que se ha dicho en muchas ocasiones que la reinversión es positiva también porque se queda en México, pero lo ideal sería que hubiera más inversión directa, nueva, que llega a nuestro país. ¿Qué es lo que ocurre? ¿Por qué no estará llegando más?
1: Bueno, perdón, ¿me escuchas?
2: ¿Por qué no estará llegando más inversión extranjera directa nueva a nuestro país?
1: Mira, yo creo que aquí lo más importante es entender a qué se refieren estos componentes de la inversión extranjera directa, ¿no? Que siguen la definición del manual de cuentas, del manual de balanza de pagos del Fondo Monetario. Y en los tres casos, tanto nuevas inversiones como reinversión de utilidades, como cuentas entre compañías, se refieren al origen de los recursos, no necesariamente, de hecho no se refiere a los proyectos en los que estas se están invirtiendo. Entonces, de hecho, cualquier proyecto puede ser financiado con cualquiera de las tres fuentes y es una decisión básicamente de las empresas de qué fuente utilizar en el financiamiento de nuevos proyectos. A mí me parece que mientras las empresas ya instaladas en México tengan utilidades cuantiosas y su cálculo sea que lo que más les conviene a esa empresa para lo que más les conviene hacer con esos nuevos capitales es reinvertirlos, pues vamos a ver pues una reinversión de utilidades mucho más grande, ¿no? Es casi siempre el primer recurso de inversión en proyectos en México. Ciertamente nuevas inversiones había estado sobre todo en un porcentaje relativamente pues bastante bajo. Yo creo que es importante no confundir nuevas inversiones con lo que luego llamamos greenfield, porque son definiciones bastante diferentes. Una se refiere a qué tipo de proyectos son los que se están llevando a cabo y otra se refiere al origen de los fondos con los que se está financiando cualquier proyecto, ¿no? Entonces creo que es importante tener eso en mente para preocuparnos menos por los diferenciales entre los distintos componentes.
2: Bueno, pues sí, sigue siendo. ¿Qué tal? ¿Cómo estás, Sergio? Te saluda José. ¿Y usted cómo estás? Buenas noches, Sergio.
1: ¿Qué tal, José? ¿Cómo estás?
2: Hola. Sigue siendo una buena cifra, desde luego. Esta es una cifra histórica, récord, la de la inversión extranjera directa, aunque sea reinversión de utilidades. Esto, como bien nos indicas, es un interés por el país de las empresas que ya están en México. Sin embargo, nuevas empresas que vengan, que digan, oye, voy a entrar a México, estas todavía nos falta algo más, ¿no? Un poquito más para que lleguen, sin dejar de ver una buena cifra de inversión extranjera directa.
1: Digo, nuevas empresas están llegando todo el tiempo. Ahora, creo que es muy importante también tener en cuenta que en México hemos estado recibiendo de manera importante inversión extranjera directa durante los últimos 30 años. Es decir, cada vez hay menos nuevas empresas que pueden llegar a México. Cuando ya tienes, digamos, un stock grande de capital extranjero en el país, pues es normal que sea es el principal origen de las nuevas inversiones, de las inversiones, de los nuevos proyectos de inversión, y que cada vez lo que puede llegar nuevo desde fuera pues será relativamente menos, pero subrayo relativamente. Habría que comparar las nuevas inversiones en el monto total hoy con las nuevas inversiones hace 30 años, ¿no? O hace 20 años, cuando pues realmente había mucho espacio para nuevos inversionistas en México. Yo creo que ahí el crecimiento pues va a seguir marginal, y ya lo más importante va a ser las utilidades que se generan del stock que ya existe en México.
0: Oye, hoy dieron a conocer las cifras al primer semestre, y ustedes mismos informan, y qué bueno que no oculten esta información, que en el segundo trimestre hay un descenso de 3.5%. Platícanos un poco, ustedes lo atribuyen, pasó de 10.848 millones de dólares a 10.464 millones de dólares este descenso, y dicen que esto se debe al atípico crecimiento en el segundo trimestre del 2025. O sea, ¿qué pasó en el 2025? Pero el hecho es que en el segundo trimestre de este año no creció la inversión extranjera directa, decreció. ¿O estoy mal?
1: Mira, yo, a ver. Creo que hay varios asuntos que habría que aclarar en ese sentido. El primero, efectivamente hace un año tuvimos una cifra récord para un segundo trimestre, ¿no? Entonces, en la comparación frente a ese trimestre récord de hace un año, este trimestre no alcanzó el mismo nivel. Eso está bastante claro. Ahora, la verdad es muy importante también tener en cuenta que los datos de inversión extranjera directa vienen de un registro administrativo, es decir, no es una estimación, son los registros que hacen las empresas, y como ustedes saben, pues hay empresas que a veces se tardan mucho en registrar, desgraciadamente, ¿no? Lo que hace que los flujos de trimestre a trimestre sean un poco volubles. La verdad es que yo creo que siempre es más importante hacer las comparaciones anuales con el dato completo del semestre, del trimestre, del periodo que llevemos en el año, porque eso reduce la volatilidad que tienen los trimestres en este tipo de indicador. Claro. Vamos a ver qué pasa con el siguiente trimestre.
2: Sí, yo creo que está por verse, Sergio, como...
1: Y además son muy estacionales, ¿no?
2: Sí,
1: siempre el primer trimestre va a ser el más grande, o sea, pase lo que pase.
2: Claro, sí.
1: Una reducción del primer trimestre al segundo, eso es normal.
2: En ese sentido, Sergio, la pregunta que yo te hacía originalmente, en el sentido de por qué no llega más inversión nueva, tú nos respondías que hay que entender que luego las reinversiones son importantes porque las hacen las empresas que ya están en México. Y yo lo entiendo y creo que es correcto lo que dices. Sin embargo, yo te preguntaba por las nuevas inversiones, en la medida en que si todo el plan de infraestructura, todos los planes que está presentando el gobierno mexicano, no están logrando atraer inversiones extranjeras directas de otros países hacia nuestro país, o todavía no alcanzan a registrarse. ¿Qué es lo que está pasando? Porque evidentemente los planes de inversión, se ha dicho, son muy positivos los que está presentando el gobierno mexicano, y tendrían que estarse ya reflejando en el registro de inversiones extranjeras si es que hubiera apetito por estos proyectos, ¿no?
1: Yo creo que el apetito se ve en el monto total de los tres componentes. En el caso de nuevas inversiones, hay que tener en cuenta que no son nuevas empresas las nuevas inversiones. Las nuevas inversiones pueden ser de una empresa que ya está localizada en México también, y simplemente el origen de los fondos no viene ni de sus utilidades, ni de un crédito de su compañía, sino de un capital fresco que aporta la compañía, ¿no? Por eso digo que es bien importante entender que la definición nos habla del origen de los fondos y no del destino. Casi cualquier proyecto nuevo podría estar llegando por la vía de reinversión de utilidades. Pero también hay que pensar que, bueno, nosotros registramos a dónde llegan, a qué sector de la economía llegan esos fondos, a sabiendas de que pues mucho de lo que llega, por ejemplo, al sector financiero, después se utiliza para capitalizar empresas que van llegando al país. Es decir, esas son las que reciben los servicios de esa banca, etcétera. Es muy difícil con esos datos, que otra vez, lo registramos como nos pide el fondo que lo hagamos, ¿no? No es una regla que nosotros inventamos, pero es muy difícil a partir de estos datos concluir qué es, a dónde, qué es lo que está haciendo la inversión dentro, dentro del país. Con cualquiera de los tres se puede financiar casi cualquier cosa que tú me digas.
3: Pues muy bien, pues muchas gracias, Sergio Silva, titular de la Unidad de Fomento y Crecimiento Económico de la Secretaría de Economía. Hoy un buen dato, 34.968 millones de dólares de inversión extranjera directa. Ya me explicabas los datos. Muchas gracias.
2: Gracias. Gracias, Sergio.
1: A la orden, hasta luego.
0: Gracias. Mire, será el sereno, pero no es lo mismo financiar nuevos proyectos de las mismas empresas a que vengan nuevas empresas.
3: Es muy importante. La de inversión de utilidades, pues son empresas que están aquí, no son nuevos flujos que están llegando.
2: Sí, es buena, es importante, sí, pero importante. Sería mejor que llegaran nuevas inversiones de nuevas empresas que llegan. Sí.
0: Pero bueno, ya nos vamos, Pepe Justo, buenas noches.
3: Mari Carmen Cortés, muy buenas noches.
2: Gracias, Mari Carmen Cortés, Pepe Justo, muy buenas noches.
0: La producción de Diana Cepeda con la asistencia de Cindy Sánchez, los controles técnicos Lorenzo Gasca, en YouTube Jorge Cruz y Gio Hernández. Se queda en Noche de Negocios y ya mañana retomamos nuestro horario habitual.
3: Hasta
0: gracias.
3: Mañana.
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1: Muy buenas noches, bienvenidos, bienvenido, bienvenida a Noche de Negocios. Hoy es lunes 24 de agosto de 2026. Siempre es un deleite y un gusto que nos acompañes en un lunes más con mucha información. Información a la mano de negocios, de finanzas, que seguro va a ser muy relevante para toda la semana y para el fin de semana, para que tengan los temas más importantes que están pasando en México y en el mundo. Como siempre, un gusto estar contigo, pero también un gusto estar con Susáenz. Muy buenas noches, Susáenz, ¿cómo estás?
7: Muy buenas noches, Jos, muy contenta de estar aquí en un lunes sin vacío. Ya se acaba el verano, cerramos casi agosto y pues con un programa muy rico como siempre, además de la coyuntura, los temas que tienen que estar informados del día. Me encanta la entrevista que tenemos el día de hoy porque es un tema filantrópico, pero desde la perspectiva de negocio, que creo que nunca hemos hablado de ese tema y creo que va a estar muy bueno con un gran invitado.
1: Lo filantrópico siempre es bueno, es positivo, pero yo tengo dos o tres preguntas y tuvimos una plática con él en la mañana, les debo decir, ahorita les presentamos, ¿no? Pero hay cosas que yo no había razonado bien interesantes, que la idea es dejarles ese mensaje, ese sentimiento, no solo lo positivo, también algunas cosas que hay que discutir del tema filantrópico en general.
7: Así es, y también en Cuéntame Negocios vamos a hablar de el telepeaje. ¿Qué tanto te facilita la vida o qué tanto pues has hecho corajes de que a veces no pasa el tag, a veces no te leyó y a veces hay mucho tráfico para pasar por esa caseta? Ese es otro de los temas que vamos a hablar.
1: Parte y parte, aunque yo mis mayores corajes son con todas las peceras y algunos otros coches que se vuelan la pluma.
7: Ay,
1: arbitrariamente.
7: No,
1: ahí es donde están mis corajes. Pero bueno, corajes de los que vamos a platicar en coyuntura, corajes y berrinches. Así es que, Sus Sainz, vamos directito con la siguiente información.
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1: Pues se armaron los trancazos, seguramente lo viste, entre Canadá y Estados Unidos.
7: Sí,
1: lo viste tú, Susáenz, lo vio toda la gente en Noche Negocios, por supuesto en varios de los programas de Grupo Fórmula.
7: ¿Qué no delicia? Lo voy a venir, no lo voy a venir.
1: Pero, ¿te imaginas? Ahorita le contamos a toda la gente por si no lo ha visto, ¿no? Pero, ¿cómo habrá sido el berrinche de Donald Trump en ese momento? Se le habrá zafado el hombro, yo creo, del coraje que hizo. Total que, por señal de Mark Carney, por decisión de él, parece principalmente, habló con los negociadores que estaban en el tema del Tratado de Libre Comercio, en algo que parecía iba avanzando. Hubo entrevistas previas en donde parecían que iban por buen camino, y se pusieron exquisitos con lo que pedían los norteamericanos. Hubo un tema inclusive que querían quitar de alguna manera en textos, en señales, en muchas otras cosas, el idioma francés. Esa fue una de las varias razones. Se empezaron a cambiar condiciones, entonces les hablaron a los negociadores y dijeron, ¿saben qué? De regreso esto se acabó y parece ser definitivo, ¿no?
7: A ver, o sea, Canadá, aparte del argumento es que Estados Unidos pedía demasiado y daba

0: muy poco, y pues yo no creo que sea definitivo. A ver, creo que hemos aprendido mucho a lo largo de no solamente este periodo de Donald Trump, sino también el pasado, que todo puede pasar, ¿no? Digo, sé que depende más de Canadá en esta ocasión, pero creo que todo puede pasar en el sentido de que Estados Unidos igual le afloje cierto tema y que entonces llegue a algún acuerdo con Canadá, porque es un ganar, ganar, ganar, como lo hemos dicho, este tratado comercial, tanto para México como para Estados Unidos y como para Canadá, a ninguno de los tres le conviene pelearse con sus socios comerciales y sobre todo con Estados Unidos.
1: A ver, te voy a platicar un poquito los datos, pero quisiera entender también tu postura, ¿no? Ahorita que dices un ganar, ganar, ganar, hasta que
0: hasta
1: no.
0: De punto,
1: o
0: sí.
1: sea, hasta que ya el bullying fue tal, ¿no? Que dijo, bueno, pues yo veo la forma. Mark Carney, uno de sus promesas de campaña, etcétera, que decía una vez asumiera el mandato, señalaba que él iba a promover la diversificación precisamente del tema comercial, principalmente basado en China, en Asia, ¿no? Pero te voy a platicar un poquito de los berrinches que salieron la noche ayer y hoy, donde Trump acusa a Canadá de haber estafado a Estados Unidos. Esa es una de las cosas que dijo, ¿no? Señaló que a partir de ahora pone un arancel del 50% a vehículos y acero provenientes de Canadá, a partir de, no de ahorita, desde enero de 2027. Dijo también, Canadá es de los peores países que he conocido en mi vida para negociar.
0: No.
1: Porque no me dijeron que sí a todo, ¿no? Me imagino que por ahí va. Y ellos nos necesitan más a nosotros. Canadá realiza el 95% de su comercialización con nosotros. Entonces me lo imagino una rabieta espectacular, ¿no? Entonces el viernes se rompieron las negociaciones y lo que señala Carney fue: vamos a ir dólar por dólar. Si tú me impones aranceles, pues yo voy a reaccionar en la misma medida. Y ahí te pregunto, Susainz, ¿está bien, está mal o verdaderamente es un ganar-ganar? ¿Hasta qué punto? Pero la pregunta interesante es, ¿y México cómo debería de reaccionar ante esto? O sea, ¿debería cambiar su estrategia?
0: A ver, está bien que Canadá no se deje, sin duda es un ganar, ganar, ganar, siempre y cuando haya un balance, y pues en las negociaciones hay que ceder, hay que apretar la tuerca, pero también hay que ceder en ciertos temas, ¿no? Para que esté balanceada la cosa. La posición de México, a ver, los dos son socios comerciales importantes, obviamente Estados Unidos el principal, pero yo creo que su posición debe ser neutral, ¿no crees?
1: Neutral, pero debería de tomar ventaja de lo que está pasando probablemente.
0: Sí, podría tomar ventaja, sin duda podría tomar ventaja, pero yo creo que se debe mantener al margen de las negociaciones porque pues los dos son socios comerciales.
1: A mí me encantó la decisión de levantarse de la mesa. En algún momento alguien le tiene que poner una barrera y estoy seguro que ahora que hubo alguien que se le puso de frente, Donald Trump está repensando un poco su estrategia. No veo desde luego a México tomando una medida igual, ¿no? Diciendo, me levanto de la mesa. No. Debería tomar ventaja y al contrario, en algo que parece que ha sido un buen camino por parte de los negociadores de México, ¿no? Pues debería de seguirlo aprovechando, pero me encanta, me parece maravilloso que alguien le haya puesto un paro por fin a Donald Trump y seguramente lo va a repensar.
0: Sí, porque a ver, un tema que me preocupa y que justo lo leía en la columna de hoy de Enrique Quintana es que pues Estados Unidos decide aplicar este castigo incluso a productos que cumplen con las reglas de origen del T-MEC. Entonces, sí, esto nos puede dar a pensar que aunque se cumpla con el tratado, ya no garantiza el acceso preferencial.
1: No, la verdad es que por eso empecé diciendo, se armaron los trancazos, literal. Vamos a ver qué pasa más adelante. Será muy importante para México estar atento, pero tal vez más cercano que nunca de Estados Unidos, si quiere sacar provecho y ahora sí hacerse el mejor amigo de Donald Trump después de
0: la rich. Ya lo somos, yo creo que ya lo somos.
1: Sí, yo no sería amigo necesariamente de ese señor, pero bueno, ya lo somos de alguna otra manera. En fin, dos notas más muy rápidas, las hemos platicado aquí muchas veces en coyuntura. Las cosas siguen bien en tema de inflación, principalmente la subyacente que sigue viento en popa, en donde si vemos la general, se incrementó un poco, tal como lo habíamos anticipado en este programa, Susana. Tú te acuerdas que precisamente cuando vino la última observación hace 15 días, lo que señalábamos es que probablemente habíamos tomado o tocado el punto más bajo de la inflación en el año. Con ese 13.12, 13.14 que estaba, ahorita efectivamente se ve un repunte inflacionario. Nada que deba alarmarnos. Hoy sale la inflación general en 3.26, la no subyacente pasó de 0.37 a 0.96 y probablemente la medida más importante, que es la subyacente, del 3.95 al 3.93, muy controlada en ese sentido. Seguramente veremos en los pocos meses que restan del año que ese 3.26 se va a ir pareciendo más a un 4%. De hecho, la expectativa, por lo menos en Finamex, es que cierre sobre el 4.1%. Entonces, okay, no hay que cantar victoria, pero va, sí, más o menos en línea de lo esperado.
0: Sí, a ver, no hay que cantar victoria, tampoco hay que prender alarmas, pero creo que sí hay que mantener cautela, porque la economía, pues vemos que está mostrando ciertas señales de recuperación, pero la inflación, pues permanece relativamente contenida, y el problema es que el Banco Central, pues necesita equilibrar ambas cosas, ¿no? Como lo hemos dicho, no mantener una política monetaria demasiado restrictiva que frene la actividad económica, pero tampoco bajar demasiado rápido las tasas si los precios empiezan a repuntar.
1: Entonces, bueno, estable, digamos, ¿no? Y por último, el tema de PIB, el Producto Interno Bruto, que tuvo un repunte también importante en 1.4% trimestral, ¿no? Eso nos lleva a que año contra año, es decir, últimos 12 meses, el PIB ha marcado el 2.1%, y en lo que va del primer semestre del año, de esta observación, el 1.2%. Destaca, bueno, las actividades secundarias completamente estancadas con el 0%, aunque hay que dividirlo en dos, porque el tema de construcción creció un 4.8%, que es muy bueno, mientras que la manufactura tuvo una disminución del 1.1%. Creemos que debe de cerrar sobre el 1.3, que es más de lo que por lo menos yo esperaba, pero muy bajo para el PIB.
0: Muy bajo para el PIB, pero bueno, arriba de 1% creo que ya es ganancia, y pues esperamos que tengamos pues esas señales positivas para nuestra economía hacia el cierre de este año.
1: Está mal que digamos que arriba del 1% ya es ganancia, pero tienes razón, después de lo visto el año pasado y que las expectativas, y yo apostaba que iba a cerrar abajo el 1%, pues por suerte no se están cumpliendo. Bueno, pian pianito, de manera lenta, pero ahí va creciendo poco a poco el tema del Producto Interno Bruto. Entonces, esas eran las tres notas que queríamos platicarles.
0: Muy bien, vamos a hacer una pausa, pero antes recordarles que nos pueden enviar sus preguntas o comentarios a través de las redes sociales, @j_esquerra, @susaenz en X y en Instagram. Vamos a la pausa y regresamos con más. Esto es Noche de Negocios.
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15: Pátzcuaro, Michoacán. Bordeando su célebre lago, este encantador rincón michoacano destaca por sus plazas empedradas, casas de fachadas blancas y tejados de barro. Posee una profunda herencia purépecha que se manifiesta en sus coloridas artesanías y rica gastronomía tradicional. Durante la Noche de Muertos, el pueblo y la isla de Janitzio se iluminan con velas, creando un espectáculo ritual conmovedor.
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0: Estamos ya de regreso en Noche de Negocios, dado que Susain se lo echó a la carrera porque nos entraba la guillotina. Queremos aprovechar para invitarte a que nos escribas, a que nos comentes, a que me critiques, a Susain no, pero a que me critiques lo que tú quieras, por favor, en redes sociales, en @Susain y en @J-Esquerra, @FinamexCB, el patrocinador del programa, @Susain, @J-Esquerra. Por cierto, el último que hablamos de casa, Toño, causó furor, ¿eh? Un sí. Chorro de comentarios buenos, malos, regulares, pero se puso intenso
1: y el Instagram. Y siento que está de moda el tema.
0: Y el de las franquicias también ahí. Sí. Ya, hay unos señores que ya querían poner su franquicia y ya querían nuestra asesoría, pero bueno, estamos lejos de eso.
1: Les mandamos muchos saludos a todos los que se tomaron la molestia de escribirnos, de mandarnos mensajes, y ojalá que lo sigan haciendo, porque la verdad es que nos ayuda mucho para saber qué les gusta, qué no, qué temas están pues en boga y también... que podemos hablar después.
0: Hablando de temas en boga, porque aquí nos la pasamos diciendo la palabra coraje y no debería ser, pero bueno, vamos a hablar del tema del... ¿La palabra correcta es telepeaje o sí. Esa es una marca?
1: Sí,
0: o sea, hoy el pasar a través de, yo le digo llave, pero hay televía y hay muchas otras. Total que hay un negocio alrededor de la facilidad, comillas, no siempre es tan fácil, en el tema de las casetas y ciertas vías en este país. ¿Cómo está el negocio? ¿Va bien, va mal? ¿Tú qué percibes, Susana?
1: A ver, justo quiero hablar de este tema porque creo que es algo que debería de ser invisible, ¿no? En el sentido de cero fricciones. Comentábamos que en el caso de Estados Unidos, pues muchas veces, o la mayoría de las veces, ni te das cuenta que estás pasando por un arco o por una antena donde te están haciendo un cobro por entrar a ciertas vías rápidas, ¿no? Pero en México creo que todavía hay mucho por avanzar en este tema de telepeaje. ¿Tú qué experiencias has tenido? Porque a mí esto me surgió justo por una experiencia que tuve.
0: Llegué, ¿la vas a contar?
1: Se las cuento de una vez. Iba a dejar para más adelante, pero se las cuento. Llego a uno de estos pases para entrar a una carretera, bueno, salí de una carretera y no pasa mi tag, ¿no? Entonces yo le acababa de poner saldo porque yo tengo prepago para tener un poco más de control, y entonces me dice, le leo su pase. Y le digo, claro que sí. Y entonces creí que me iban a escanear con una pistolita y veo que no, que toma el teléfono para hacer una llamada y dice, ¿me puedes checar el saldo de este tag número 54321? Y en ese momento,
0: o sea, no,
1: todos los coches
0: automático
1: de atrás tocándome el claxon. Y en eso me dice, no, parece que no tiene saldo, que no pasó su tarjeta, no sé. Y yo, ¿y qué se hace en estos casos? Porque no había manera de regresarse. Y me dice, pues me puede dejar en prenda su celular o su reloj.
0: ¿En serio?
1: Y tiene 7 días para recogerlo.
0: No te creo.
1: Ahí, y yo dije, no.
0: Yo creo
1: no.
0: Que hay dos cosas que destacar, ¿no? Una, viva el tercer mundo, porque es increíble que hayas llegado a eso y que te hayan pedido dejar algo en prenda.
1: Sí, pero dije, no puedo pagar con tarjeta. Y dijo, no.
0: Y la segunda, pues es que hay que pagar las tarjetas a tiempo para que no se bloqueen y no tengas un problema de saldo como te pasó en esta ocasión. Hay que ponerle lana para que no te pase y no tengas que dejar algo en prenda. Pero bueno, y entonces el negocio.
1: Ahí dije, ¿cómo no pueden tener pago con tarjeta? Entiendo que ya en algunas casetas lo tienen, que ahora vamos a eso. Pero bueno, a partir de esto surgió mi duda de todo esto. Este negocio, cómo funciona, quiénes son los participantes del mercado y cómo puede mejorar, ¿no? Porque creo que se ha convertido en una pieza, pues, fundamental en la movilidad, no solamente en México, en otros países, porque, pues, te permite cruzar una caseta, supuestamente, no todos los casos, pero casi siempre sí, sin detenerte a pagar en efectivo o hacer un pago con tarjeta y tener que firmar, ¿no? Hace más rápido y más eficiente el tránsito, ¿no? Pero también hay que decir que es una industria multimillonaria en la que participan 5 operadores, aunque diría que 3 son los principales, ¿no? Los conocidos, que más adelante les voy a hablar de ellos haciendo un comparativo del número de usuarios que tienen, pero que tienen muchísimos usuarios, millones y cientos de millones de cruces al año. Y el problema aquí es un poco lo que les comentaba, ¿no? La experiencia del usuario no siempre está a la altura de la tecnología. Entonces nos pasa que a veces no lo leen, hay cobros duplicados o incorrectos, saldos que no se actualizan. Y el tema de la interoperabilidad, esto significa que aunque sean diferentes marcas, deben de funcionar en todas las carreteras para que tú puedas pasar sin ningún problema, ¿no? Entonces, bueno, les voy a explicar un poco el modelo de negocio. Porque el verdadero negocio no está en vender el dispositivo, ¿no? La cajita esta que pegas en tu parabrisas. Obviamente ahí sí entra, hay un ingreso relevante, pero no está ahí el negocio. El negocio está en operar toda la infraestructura tecnológica que permite identificar si un vehículo registra su cruce, también procesar el cobro y después hacer que ese dinero llegue a quien opera la autopista, ¿no?
0: Con entonces, un debido porcentaje.
1: Exactamente. Entonces, el operador procesa la transacción y después liquida el importe correspondiente al concesionario. Y por esa infraestructura y servicio puede recibir una contraprestación. Y este punto es importante porque el peaje no es ingreso del operador de TAG. Es decir, si pagas, no sé, 100 pesos de peaje, esos 100 corresponden al operador o concesionario de la carretera. Claro. Y el operador de telepeaje actúa como un intermediario tecnológico y de cobranza, ¿no?
0: Como si fuera tu terminal de tarjeta de crédito, ¿no? Cobra un porcentaje y otros que además te ponen la renta de los equipos, del lector, del bueno, la tarjetita la venden. Entonces se lleva un porcentaje por ponerte la infraestructura para que tu caseta, en teoría, sea más eficiente, ¿no?
1: Exactamente.
0: Yo quiero preguntarte algo. El tema de las fallas, que lo has mencionado mucho, uh-huh. Y te voy a decir que a mí no me ha ido tan mal, ¿eh? Fíjate, hay por ahí algunas que no sirven, pero no me ha ido tan mal. ¿Qué es? O sea, no es un tema de la carretera, porque yo asumo con lo que estás diciendo que la cajita que pones en tu coche y el lector son de esta empresa, uh-huh. O de, porque el lector puede ser de cualquiera de las tres empresas, uh-huh. Como si fuera una TPB, lo mismo, ¿no? Pero me imagino que ahí está el error en la interfaz. O sea, la carretera no tiene nada que ver, la caseta sí, no tiene nada que ver.
1: No, o sea, a ver, la caseta, la antena que está ahí arriba, puede ser que no esté leyendo bien, que no esté funcionando bien para leer tu tag, tu pase, tu televía. Uh-huh. Eso puede ser. Entonces, es la antena. La plaza, pues no sé, que igual y la caseta que esté ahí no esté funcionando, si te va a cobrar con la pistolita, o sea, si no lo leyó la antena y luego te va a cobrar con la pistolita, esa puede ser otra. El sistema de interoperabilidad también puede ser otro, también puede ser que no le hayas puesto saldo a tu tag o que tu tarjeta no haya pasado, y pues esas yo creo que podrían ser las principales razones. Que a ver, yo he tenido muy
0: buena. ¿Todo atribuible al privado?
1: Sí.
0: ¿No? No necesariamente al concesionario de la caseta, sino más bien a quien puso la tecnología, que en este
1: la
0: caso
1: tecnología.
0: Son estas empresas de las que estás platicando. Ahora, me imagino que es un muy buen negocio.
1: Es un muy buen negocio, y yo he tenido buenas experiencias, pero a partir de esta que viví me surgió la duda y la necesidad de hablar de este tema, ¿no? Y por eso aquí les quisiera dar algunos números. Bueno, antes de explicarles, y tenemos aquí una grafiquita en pantalla, cuáles son los principales jugadores. Tenemos Pase, que tiene más de 5.5 millones de usuarios, como lo pueden ver en pantalla. Ellos tienen cobertura nacional con interoperabilidad en las principales autopistas y carreteras de cuota del país. Tenemos a Yave, que es de Capufe, con más de 12 millones de usuarios, más de 690 plazas de cobro que aceptan Yave, principalmente red de autopistas y puentes operados por Capufe, y Televía, con más de 4 millones de tags aceptados, más de 3,350 carriles en las principales autopistas, segundos pisos y cobertura nacional. Ahora, hay que decir que hay una diferencia importante aquí entre usuario y tags. O sea, aquí Televía no nos da número de usuarios, sino que nos da número de tags. El usuario es una persona o un cliente que utiliza este servicio de telepeaje, y una misma persona puede tener más de un vehículo que utiliza el mismo dispositivo. Mientras que el tag, pues es este dispositivo electrónico que colocas en el vehículo y que identifica el cobro por pasar por diferentes plazas.
0: ¿Por qué yo compraría uno o el otro? No lo ubico, fíjate. O sea, pues, nada más por la red carretera casi te funcionan todos en todos lados, ¿no?
1: Sí, pero ya me ha pasado que en algunos no. O sea, yo tengo, bueno, no voy a decir marcas aquí. No, o sea, sí.
0: Ya has dicho todas las marcas del mundo, pero no, bueno, no. Tienes uno.
1: Bueno, si tengo uno, ya me ha pasado que en algún lugar no pasaba, entonces tenía que pagar con efectivo porque no era de esa plaza o no sé cómo decirlo.
0: Pero no veo un mayor diferenciador, ¿no? El cobro por la cajita es lo mismo, todos andan en 100 o 200 pesos. O sea, empieza a pasar un poco como los taxis en Monterrey, ¿no? Que te ponen una gama de 12 opciones y escoges el que se ve más bonito en logo, pero bueno, ya vemos que ya ves el que tiene mayor penetración con 12 millones de usuarios.
1: Entonces, ahora, para ir cerrando, darles un poco de contexto sobre el tamaño del negocio. En 2024, la red operada por Capufe tuvo más de 446 mil millones de cruces que generaron 41 mil millones de pesos. De esos cruces, 158 millones fueron mediante telepeaje y generaron 23 mil 365 millones, equivalentes al 56% de los ingresos totales por peaje. Pase, por ejemplo, dice tener presencia en 66 concesiones, más de 360 plazas y más de 2,500 carriles. Y tiene más de 35,000 empresas afiliadas, que eso pues es un plus, porque a ver, una empresa te dice, yo tengo 50 camiones a los que necesito ponerle tu pase. Y Televía, este es un sistema de telepeaje asociado a Aleática y tiene una posición muy fuerte en autopistas urbanas y concesiones como el Circuito Exterior Mexicano, y la propia empresa señala que tiene más de 4 millones de tags, como ya decíamos. Entonces, bueno, creo que es un negocio que tiene todavía mucho por crecer, porque el parque vehicular en México es de más de 36 millones de usuarios. Entonces, creo que todavía hay mucho por crecer y hay mucho por trabajar en la tecnología de este servicio.
0: No hay ninguno que te bonifique algo, ¿verdad? Esa podría ser una buena estrategia. O sea, deberían de incentivar de alguna manera el que uses no el postpago, sino el prepago, porque dejas dinero ahí y ese dinero se puede invertir. Un poco lo que platicábamos con Starbucks, ¿no? Que dejan el dinero ahí. Deberían de incentivar más el prepago que el postpago, y probablemente podría haber otro negocio. Yo no lo entiendo bien, no encuentro muchos diferenciadores entre esos. Okay. Ojalá su estructura sea más sólida para que nos faciliten la vida a todos los que usamos carreteras en este país. Qué bueno que hay compañías y que están peleando entre
1: ellos. Y también facilitar para esta transición de autos eléctricos, cada vez ver más incentivos. Como decías, creo que ya hay una modalidad en que te registras y si tienes coche eléctrico pagas menos. En Estados Unidos sé que es una realidad, entonces tener más claridad para todos estos programas.
0: Bueno, platícanos si quieres que profundicemos en este tema con más datos en particular de estas tres empresas principalmente, o si tienes algún otro tema que debamos tocar en Noche de Negocios. Entonces escríbenos, como te decíamos, en @susainz, @j-esquerra. Coméntanos en general para ver qué temas podemos traer a este programa Noche de Negocios. No te despegues, ya volvemos.
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7: La cobaya o cuyo. La cobaya, conocida popularmente en diversos países como cuyo o conejillo de indias, es un roedor herbívoro, nativo de la región andina, que destaca por su temperamento noble, pacífico y asustadizo. Son mascotas excepcionales para los hogares debido a que rara vez muerden y se comunican de una manera sumamente tierna mediante una variedad de sonidos agudos y chirridos con los que expresan entusiasmo o solicitan su comida favorita. Su dieta es estrictamente herbívora y requieren de un aporte indispensable de vitamina C a través de pimientos y verduras frescas, ya que su organismo no la produce por sí mismo. Al ser animales gregarios, disfrutan enormemente de la compañía de otras cobayas y del contacto suave con los humanos, convirtiéndose rápidamente en animales muy apegados, mansos y reconfortantes para compartir la rutina diaria en casa.
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8: Los humanos nacen con 300 huesos, pero de adultos solo tenemos 206, porque muchos de ellos se fusionan naturalmente.
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9: La cordillera de los Andes es la cadena montañosa continental más larga de la Tierra, cruzando 7 países de Sudamérica.
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9: Las mariposas saborean la comida con sus patas traseras para verificar si una planta es apta para sus huevos hoy.
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0: Estamos de regreso en Noche Negocios y hoy, como les decía, vamos a hablar de un tema que es súper interesante y que puede resultar incómodo en el mundo de la filantropía. ¿Una fundación tiene que ser rentable para ser realmente sostenible y generar más impacto? Para esto nos acompaña Andrés Martínez, mejor conocido como Piki, presidente de Doctor Sonrisas y director de Mundo Imagina. Bienvenido, qué gusto tenerte por acá, Piki.
1: Muchas gracias, gracias por la invitación. Feliz de estar con ustedes y compartiendo un poco mi experiencia en estos 23 años al frente de Doctor Sonrisas.
2: 23 años haciendo el bien a gente que lo necesita, ¿no? Y ahorita nos platicarás un poco de dónde vino tu inquietud por dedicarte a esto, ¿no? Y el segundo bloque lo vamos a dedicar más un poquito a que platiques de las organizaciones. Pero de una llamada que tuvimos en la mañana, se lo cuento a toda la gente de Noche Negocios, me dejó inquieto algo que yo no había pensado, para que tú nos lo platiques. ¿Cómo es que hoy creemos que una organización sin fines de lucro está obligada a vivir de voluntarios? Eso es lo que ignorantemente pensamos, creemos los mortales, ¿no? De decir, ah, pues si es una organización sin fines de lucro, pues entonces tiene que vivir de voluntarios. Pero pues estamos lejos de eso, ¿no? ¿Por qué hay que vivir de voluntarios y por qué no la gente se puede dedicar a eso como tú que lo has hecho 23 años?
1: Claro, creo que es un tema cultural que lleva mucho tiempo en muchos lados. Yo creo que hay países, sobre todo en Estados Unidos, donde el tema de la filantropía ya pasó a un nivel diferente. Ya hay muchísimas fundaciones que recaudan millones y millones de dólares, son estructuras enormes, con edificios y casi casi corporativos. En México creo que seguimos en pañales en ese tema. Yo creo que es un tema también cultural, donde el tema de la transparencia, uh-huh, por mucho tiempo ha generado cierta incertidumbre, cierta desconfianza entre el patrocinador y el beneficiario. Y creo que la clave es la profesionalización. Por ejemplo, nosotros en Doctor Sonrisas sí evidentemente tenemos clarísimo que la columna vertebral de cualquier fundación es la transparencia, ¿no? Y para eso pues creo que hay varios medios de entrada los gubernamentales, ¿no? Tienes al SAT, tienes que hacer tu declaración, tienes la ley antilavado, etcétera. Nosotros tenemos, por ejemplo, un consejo de administración formado por 14 empresarios, donde tenemos un comité de finanzas, tenemos una transparencia, una ley de transparencia aparte con Estados Unidos, se llama CAF America, que es otra certificación. Entonces, creo que mientras más certificaciones tengas y más certeza le des al patrocinador, es más fácil. Y por otro lado, lógicamente, también es tratar de que el dinero que te donen poder generar un mayor impacto con ese dinero. O sea, por mucho tiempo yo me acuerdo cuando yo llegaba a estas, hay un órgano que se llama el CEMEFI, que es el Centro Mexicano de la Filantropía, y me acuerdo que como que la medición de éxito era de cada 10 pesos que una empresa te dona, ¿cuánto lo estás usando para la causa? Y mientras más dinero usara la fundación para la causa, era como un mayor símbolo de éxito, ¿no? Uh-huh. Y para mí es todo lo contrario. O sea, no todo lo contrario, pero para mí, yo le diría a muchos empresarios, aguas. O sea, si una fundación te dice que de 10 pesos que le das, usa el 98% para la causa, hay que tener cuidado, porque seguramente la estructura de esa fundación está muy débil, ¿no?
2: Claro.
1: Entonces, yo creo que si tú le dices, oye, a ver, con 10 pesos puedo ayudar a 10 niños, ¿qué pasaría si de esos 10 pesos uso 5 para pagar la gente profesional, la gente que pueda? Y en lugar de ayudar a 10 niños, voy a ayudar a 20. O sea, como patrocinador, ¿qué es lo que quieres? Pues que tu dinero tenga un mayor impacto, un mayor rendimiento, ¿no?
2: Además los vas a ayudar de mejor manera, ¿no? Porque vas a tener gente capacitada, entregada, pero sobre todo que te va a durar mucho tiempo. ¿Cómo es el tema de atracción y retención de talento? Porque para esto se necesita vocación, la verdad, y se necesita talento. Pero si los quieres de voluntarios, si no les pagas un buen sueldo, llega cualquier persona y les ofrece 5 pesos más. Y entonces la gente buena que se puede dedicar a eso, pues no se queda contigo. ¿Cómo le haces?
1: Y eso fue literalmente lo que a mí por mucho tiempo fue mi frustración. Que mucha gente me buscaba cuando estaba en sus últimos semestres y me decía, oye, me gustaría ser parte de Doctor Sonrisas. Uh-huh. Entrabas, los capacitas, los formas, se enamoran del proyecto, empiezan a darte resultados y a los 2 años los busca una empresa y les paga 5 veces lo que tú les podías pagar y se te iban. Entonces es volver a empezar y volver a empezar. Y es un ciclo muy cansado para todo el mundo, ¿no? Para uno como director, para toda la fundación, retrasas con tus patrocinadores, es volver a empezar la relación, entonces muchas veces se corta. Y yo creo que lo que tienes que hacer, o lo que hemos hecho en Doctor Sonrisas, es tener sueldos competitivos con el mercado. Tal vez nunca vas a llegar a pagar lo mismo que paga un banco, que paga una consultoría, pero que sean sueldos atractivos y que puedas compensar lo que tú no estás pagando tal vez con horarios, con flexibilidad, con el propósito de la fundación, con muchas cosas que en el momento de que una persona tiene que tomar una decisión, dice, bueno, pues aquí me pagan lo doble, aquí me pagan esto, pero es un buen sueldo, y aparte tengo 8 horas libres, tengo tal vez 10 días a la semana, me apasiona mi trabajo, entonces creo que eso lo compensa.
2: No nos tiene que asustar que la gente gane buenos sueldos en una fundación, ¿no?
0: Claro, tengo muchas preguntas, pero vamos por partes. Sobre lo que decías del donativo, supongamos que te donan 1,000,000 pesos, ¿cómo lo debes distribuir? Ya decías que 5 pesos, de 10 pesos, destinar 5 pesos para el donativo y los otros 5 pesos para ayudar para los sueldos. ¿Cómo se debe distribuir? ¿En qué porcentaje se debe distribuir?
1: Mira, no hay una fórmula, porque yo creo que cada fundación es de un tamaño diferente y tiene necesidades diferentes. No hay 1,000 causas de educación, de salud, de... Entonces no hay una fórmula que te diga 50-50 o 60-40, o sea, creo que cada fundación, yo creo que la clave es tener personas, en mi caso un consejo de administración, que sean personas que te puedan más orientar, ¿no? O sea, que con la experiencia que ellos tengan como dueños de negocios, como financieros, como mercadólogos, como abogados, que te digan, oye, a ver, vámonos por acá, cuánto dinero estamos generando, cuánto dinero estamos gastando, qué impacto estamos teniendo. O sea, creo que para mí esa es la clave, no hay una fórmula exacta que te diga 70-30, porque... Hay 1,000 fundaciones que funcionan de 1,000 maneras diferentes, pero por ejemplo hay un ejemplo muy padre que yo siempre pongo, y es real, ¿no? Hay mucha gente que de repente me dice, oye, Pic, yo te quiero donar, voy a poner un ejemplo, 20,000 pesos, pero quiero que estos 20,000 pesos los des directamente al niño. Okay. Y si yo agarro y digo, ok, estos 20,000 pesos son para llevarme a un niño a la playa a conocer el mar, pues de entrada, ¿cuánto cuesta un boleto de avión si te llevas al niño y a su mamá? Pongan un precio.
0: Sí.
2: Al niño, a la mamá,
0: 3,000 pesos cada uno.
2: 5,000 pesos.
1: 5,000 pesos cada uno, ¿no? Sí. Son de ahí nada más del niño y de la mamá y del voluntario, ya van 15,000 pesos. Ya, no te alcanzó para el hotel. O sea, ya ni siquiera llegas, o sea, ya si cuentas el transporte. Pero ¿qué pasa si de esos 20,000 pesos, en mi caso, yo destino 10,000 pesos para pagar sueldos? O sea, digo, no con esos 10,000 pesos, lógicamente, en un volumen. Si yo tengo una persona que se encarga de relaciones públicas, tengo una persona que se encarga de redes sociales, si tengo una persona que se encarga de reportarle a las empresas que nos ayudan un reporte de transparencia, si tengo un contador, si tengo una secretaria, si tengo toda la estructura.
2: Y consigues más donativos,
1: ¿no? ¿Qué es lo que pasa? Pues que la aerolínea te da mucho más boletos gratis. Tienes el hospedaje gratis, tienes las entradas a los parques gratis, tienes todo esto gratis, ¿no? Entonces, ¿qué es lo que pasa? Que con esos 20,000 pesos, en lugar de ayudar a 2 personas o de medio ayudar a 2 personas, ayudaste a 20 niños y es como patrocinado, lógicamente, soy, qué padre, que con mis 10,000 pesos se llevan a 20 niños y que no con mis 10,000 pesos nada más se llevan a 2 a medias.
0: Claro. Y mencionas también una parte que cuando se rompe la relación, que si el patrocinio... A ver, quizá el primero es más fácil
2: de conseguirlo,
0: ¿no? Pero ya construir una relación para hacerlo tu socio y que ese patrocinio, ese donativo, esa alianza sea constante o a largo plazo, ¿cómo lograrlo?
1: Mira, creo que para mí, yo creo que la receta es enamorar al empresario y a la empresa de tu causa.
0: Okay.
1: O sea, no es mi fundación, es nuestra fundación. O sea, Doctor Sonrisas no es mía, Doctor Sonrisas no es de la gente que trabaja, Doctor Sonrisas es de todas las empresas que forman parte y que hacen que esto sea posible. O sea, que la gente que nos dona, digo, no digo marcas, pero cualquier marca que le quieran poner que diga, Doctor Sonrisas es mío. O sea, que los colaboradores de esa empresa vayan a hacer voluntariado, que sepan de qué se trata, que sepan que con el trabajo que están haciendo cada día, de cierta manera están impactando la vida de niños que hoy están en un hospital. Entonces, para mí esa es la clave, que lo sientan como propio.
0: Okay.
2: Maravilloso, y se ve que tienes mucha estructura, lo cual está muy bien, pero eso me lleva de todas formas a pensar, llevas 23 años en esto. Hoy en día, a pesar de la estructura que tienes, de los donativos, pues al final de cuentas es una empresa que se maneja por un estado de resultados. Todo se tiene que reinvertir, lo entiendo, y me imagino que tendrás que tener un colchón, etcétera. ¿Hoy ese estado de resultados sufre al final del año o ya no? Porque imagino que los primeros años, pues entre el que dona y eso, ¿tu estado de resultados está sano, duermes tranquilo o todavía hay años de sufrimiento porque no está la cantidad necesaria de donativos?
1: Mira, la verdad, fueron 21 años en los que era picar piedra y ver cómo pagabas la nómina mes con mes. Los últimos 2 años creo que han sido muy buenos, post pandemia creo que han sido años muy buenos, donde Doctor Sonrisas ha crecido muchísimo, ha tenido mucha alianza, pero también es una respuesta difícil de contestarte. ¿Por qué? Por ejemplo, hay 2 modelos diferentes, ahorita los platicaremos. En Doctor Sonrisas nosotros ayudamos en base a lo que recibimos.
2: Okay.
1: O sea, por ejemplo, si tenemos 50 niños que necesitan prótesis, solamente tengo 30 personas que van a pagar una prótesis, solamente entrego 30 prótesis, ¿no?
2: Ya.
1: Este.
2: Y en Imagina no.
1: En Imagina es un modelo muy diferente. Uh-huh. Hoy, gracias a Dios, te diría que las finanzas están sanas, pero yo creo que cualquier dolor de cabeza de cualquier fundación, siempre y todos los días es recursos, pedir donativos, estar buscando, haciendo alianzas, tratar de bajar tus costos, tratar de tener más ingresos.
2: Son resultados, al final de cuenta que tú tienes que saber gestionar para no sufrir al final. Y los sueldos que mencionabas, que tienen que ser buenos sueldos para mantener a la gente, yo no sé cuánto ganas tú, pero deberías de ganar más con todo lo que con todo lo que has hecho este tiempo, ¿no?
0: No, y creo que por eso es súper importante lo que dices, ¿no? Construir una fundación como si fuera una empresa, el consejo de administración, tener pues toda la parte financiera muy bien planeada, el tema de las métricas, el talento y una estrategia clara de crecimiento, tal cual como una empresa.
1: Claro, y creo que eso ha sido lo que era Doctor Sonrisas, o sea, casando tu comentario con tu pregunta, creo que lo que hoy ha hecho que más empresas cada vez nos ayuden es eso, que tú como empresa y saber, tengo 10 diferentes fundaciones, esta es nueva, esta es la de mi tía, esta es la de mi abuelita, esta es la de no sé qué, esta me encantó, esta la vi en el periférico, le acabas dando a la que te da más certeza. Y creo que Doctor Sonrisas, pues algo que tienes, que tiene muchas, un pool de empresas muy grande, donde te puede dar esa confianza y hace que más empresas se sumen.
0: Me encanta, muy buenos consejos.
2: Vamos a ir a una pausa rapidísimo, pero ahorita nos platicas particularmente de las dos organizaciones, de las dos fundaciones, para que toda la gente lo conozca y por supuesto logremos que contribuyan. Vamos rapidísimo a una pausa comercial. Yo te sugiero que agarres tu sándwich y tu chocomilk. Ya volvemos, esto es Noche de Negocios.
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5: Una vuelta al mundo.
6: Londres, Reino Unido. Londres es una metrópolis fascinante, donde la historia milenaria de la realeza británica se funde perfectamente con una modernidad audaz e hiperconectada. Barrios emblemáticos como Soho, Camden Town y Notting Hill muestran una mezcla vibrante de culturas, mercados exóticos, expresiones artísticas callejeras y gastronomía internacional de primer nivel. Museos de renombre mundial con entrada gratuita y monumentos históricos como el Big Ben conviven con rascacielos futuristas a orillas del río Támesis. Londres es un imán intelectual y creativo global, un espacio inclusivo donde conviven pacíficamente tradiciones centenarias y las tendencias más vanguardistas del arte, la música y la tecnología contemporánea.
5: Caminando por México.
7: Bernal Querétaro. Este pintoresco y tranquilo pueblo colonial está custodiado por la Peña de Bernal, el tercer monolito de piedra más grande del planeta Tierra. Sus calles coloridas invitan a caminar con calma, disfrutar de sus famosas gorditas de maíz quebrado y adquirir hermosas artesanías de lana. Es un destino cargado de energía positiva, misticismo, buen vino y paisajes desérticos espectaculares.
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8: El embajador de Estados Unidos en México, Ron Johnson, destacó la amplia colaboración en seguridad entre ambos países. Además, reconoció el operativo contra el cártel Jalisco Nueva Generación en 3 entidades, donde se detuvieron a 20 presuntos integrantes del grupo criminal. El Partido Verde Ecologista en el Congreso de la Ciudad de México, encabezado por Jesús Esma, impulsó una iniciativa para endurecer la regulación de los criaderos de perros y gatos, con el objetivo de asegurarles un trato digno y atención veterinaria adecuada a los seres sintientes. La Fiscalía de Guerrero informó que fue detenido Jorge Luis N., alias El Choco, identificado como presunto jefe de plaza de los rusos, un supuesto brazo armado del cártel de Sinaloa que opera en varios municipios en el sur de México. Informó Itzel Vanegas. 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
0: Es Estamos de regreso en Noche Negocios platicando con Piggy Martínez acerca de Doctor Sonrisas y Mundo Imagina. Increíble lo que nos cuenta sobre construir una fundación como una empresa para que tenga mayor impacto. Y ahora sí, cuéntanos el surgimiento de Doctor Sonrisas y Mundo Imagina.
2: Ya empezamos al revés cuestionándote cosas de pelo, pero cuéntanos un poquito ahora sí de qué se tratan estas dos.
1: Doctor Sonrisas nace hace 23 años, cuando yo estaba estudiando quinto de prepa, me tocó visitar un lugar que se llama La Casa de la Amistad, que es un albergue para niños con cáncer. Sí. Me encantó, la verdad es que ver, yo creo que es la magia de la vida, el darte cuenta que tú tienes la capacidad de poder cambiar la vida de una persona, creo que para mí es el significado de la vida, ¿no? Poco a poco me fui involucrando con ellos, con sus familias, viendo las necesidades que tienen. Hoy tenemos en Doctor Sonrisas presencia en 23 ciudades del país, en 5 diferentes países de Centro y Sudamérica, más de 2.000 voluntarios activos, y tenemos varios programas desde cumplimiento de los sueños de los niños, sobre todo son niños que están con enfermedades crónicas, avanzadas y terminales. Uh-huh. Tenemos el programa de cumplirles el sueño, donde cada semana llevamos a 5 niños a conocer el mar. Uh-huh. Cualquier sueño, un futbolista, un artista, una princesa, subirte un coche, cualquier cosa que
2: un
1: el niño sueñe.
2: Un equipo de fútbol,
1: un equipo de fútbol, es muy común con luchadores, con fútbol. Tenemos un programa que es apoyo médico, que les damos prótesis, sillas de ruedas, tenemos otro programa que es llevar comida a los hospitales, donde los papás normalmente, donde en el hospital, algo que no se sabe mucho es que la comida que les entregan en los hospitales es solamente para el paciente, no para el acompañante. Entonces, uh-huh, muchos de los papás no comen. Uh-huh. Les llevamos diario comidas a los hospitales. Tenemos otro programa que se llama El Tren de los Sueños, que saca a los niños todos los sábados y llevarlos a un lugar de entretenimiento, al circo, uh-huh, al cine, al boliche, a una granja, a cualquier lugar donde puedan olvidar lo que han vivido entre semana y enfocarse en ser felices. Y tenemos otro programa que se llama El Día de la Sonrisa, donde juntamos en Navidad y en el Día del Niño a cerca de 600 niños junto con sus papás y hacerles un día mágico. Entonces, es parte de la magia. Y Mundo Imagina es un parque que construimos, que está en Jojutla, Morelos, donde lo que hemos visto en estos 23 años es que estas enfermedades, cuando aparecen, no le dan solamente al niño, le dan a toda la familia. Y normalmente son enfermedades que como familia tienes dos opciones, o te unen o te destruyen. Y Mundo Imagina es un parque que lo que buscamos es unir a las familias a través de los valores. Cada fin de semana recibimos a 50 familias. Uh-huh. Están un fin de semana completamente gratis. Esta es una foto del castillo.
0: Castillo medieval.
1: El castillo es más grande que Disney. Y en este parque tenemos...
2: ¿El castillo es más grande que el castillo de Disney?
1: El castillo de Disney. En este parque tenemos todo lo que cualquier niño puede soñar. Uh-huh. Alberca de olas, parque acuático, heladería, maquinitas, trampolines, sala de cine, juegos mecánicos, carrusel, trenecito. Y el objetivo es darles un fin de semana donde no tengan nada de qué preocuparse y que se enfoquen en ser felices. Y
2: totalmente gratis, ¿verdad?
1: Completamente gratis para todas las familias.
2: Un segundo para hacer el comercial, y creo que vale la pena. Si hay gente que nos ve en Noche Negocios que tiene a un niño con esta lamentable enfermedad terminal, o no sé qué les pide exactamente, se pueden inscribir, lo veía yo, a través de la página, ¿verdad? Para poder visitarlos un fin de semana. Todo está, el transporte, todo es gratuito.
1: Todo es completamente gratis. Métanse a la página que es Mundo Imagina, y latina, M-A-Y, y latina, N-A.org. Viene un apartado enorme que dice quiero ir. Ahí se inscriben, los vamos a contactar y seguramente en poco tiempo van a poder venir. Se les pide una serie de requisitos, una carta de autorización del doctor, ciertos requisitos que son por seguridad, pero es completamente gratis. Y lógicamente todo esto se financia. Cada una de las 60 villas están apadrinadas por una empresa. Entonces, de esa manera financiamos los gastos para este lugar.
0: Oye, Piki, cuéntanos a lo largo de estos 23 años, ¿cuáles han sido los principales retos a los que te has enfrentado? Sin duda, me imagino que el tema de estar recaudando fondos, pero también la cuestión de no involucrarte sentimentalmente con algún caso en específico. Tú que tratas, pues, día a día con este tipo de enfermedades y con estas personas y con estas familias, creo que debe de ser muy difícil, ¿no?
1: Es muy difícil y nunca pasa eso que dices, o sea, te involucras sí o sí. Creo que siempre te acabas involucrando, siempre acabas sintiendo, siempre te acaba doliendo, pero creo que te gana más la necesidad por hacer y por ayudar a más niños que el dolor que eso implica, ¿no? Y creo que también si algo aprendió en Doctor Sonrisas es ver la vida de una forma diferente y ver la muerte de una forma diferente. Creo que para mí estos niños son ángeles que Dios nos presta por un ratito y que nos dan una cantidad de lecciones que normalmente no aprendemos o se nos olvidan cuando estamos en este lugar, ¿no? A valorar lo que tenemos, a agradecer lo que tenemos, a no perder la capacidad de asombro. O sea, creo que son niños que de verdad vienen a darnos mensajes que muchas veces en el mundo se nos olvida vivir de esa manera.
0: Increíble.
2: Wow, que no te... Perdón, sí. Adelante.
0: No, y algún reto que recuerdes en estos 23 años. Uf, que haya sido...
1: Todos. Reto, pues imagínate, este lugar lo empezamos a construir tres meses.
2: ¿Cuánto tiene que está...?
1: En 2022 lo abrimos al público, lo empezamos a construir en 2017. Cuando empezamos, a los 4 meses fue el temblor y el epicentro fue muy cerca de Jojutla. Jojutla fue uno de los municipios que más afectados. Al poco tiempo, a los 3 años, estábamos la construcción al 40%, llegó la pandemia. Es una crisis económica espantosa. Entonces, convencer a los patrocinadores de que te siguieran donando, acabar, empezar a operar sin saber cómo, sin nunca haber operado antes un centro, es prácticamente una mezcla entre hotel, parque de diversiones. Pero mira, yo creo que estos proyectos, si algo tienen, es que Dios siempre está atrás de ellos, ¿no? Y que Dios siempre te pone a las personas correctas. Nos ayudaron muchísimas personas. Tenemos en el consejo a la familia Chapur, que son los dueños de hoteles Montpalas, que, híjole, han sido unos ángeles para saber cómo operar este lugar. Nos han dado muchísimas guías. Se ha acercado mucha gente. Entonces, retos han sido miles, pero la satisfacción de ver que por este lugar han pasado más de 4,000 familias, híjole, es mucho más grande que cualquier reto.
2: ¿Todas de México?
1: Han venido de México, han venido de Guatemala y de Colombia, y ya tenemos solicitudes para que el siguiente año vengan de más países.
2: Oye, ¿se puede saber cuánto cuesta mantener esto al año? O sea, para que tantas familias puedan ir gratis, ¿podemos saber el dato?
1: Sí, claro. Al mes, más o menos, está entre 1,000,000 y 1,500,000. Parte de los retos más importantes ha sido bajar los costos fijos. Por ejemplo, este año Enlight nos donó los paneles solares. Entonces eso nos bajó muchísimo el costo operativo. Hay muchas empresas que se dedican a temas de alimentos, que nos donan el pan, el huevo, la leche, papas, comida de los niños. Los camiones, el transporte, hay una empresa que es Pullman de Morelos que nos dona el transporte. Entonces, tratar de ir sumando a estas gentes para ir bajando ese costo y dejar tratar de que ese costo solamente se quede con la nómina, pero es parte de los retos que hoy estamos tratando de bajar ese costo fijo.
0: Entonces, los principales donatarios son empresas mexicanas.
1: Empresas mexicanas, la gran mayoría. Hay de todo, hay bancos, hay de todo tipo de empresas, hay clubes de fútbol, hay gobiernos municipales, hay gobiernos estatales, hay personas físicas, hay familias, hay grupos del IPADE. Me toca, hicieron un caso de Doctor Sonrisas, un caso de estudio de Doctor Sonrisas, y cada año me toca ir a presentarlo a diferentes grupos del IPADE en México, en Monterrey, en Guadalajara, en Hermosillo, en Cancún, en varios lugares. Entonces también entre los mismos grupos del IPADE apadrinan cada una de estas villas. Hay mucha gente que, gracias a Dios, va apoyando.
0: Qué bien.
2: Pues extraordinaria la labor que hacen, la verdad, se ve padrísimo. Ojalá podamos irlo a visitar. Yo me acabo de comprometer en algo aquí contigo, pues, seguramente también. Sí. Padrísimo lo que hacen, y me quedé pensando en un quote que hiciste con Oso Traba en algún momento, ¿no? Donde decías, vemos y vanagloriamos a los altos empresarios, lícitos o ilícitos, porque se compran un Ferrari nuevo, ¿no? Y podemos criticar, seguramente el día que tú te cambiaste de casa, alguien dijo, se ha de estar robándola en algún lado. La verdad es que es extraordinario, y te admiro por la chamba que has hecho estos 23 años, que seguramente ha sido bien, bien complicada hacerlo con todo el entorno, precisamente de lo que acabamos de platicar.
0: No, y hacerlo rentable, y lo que decíamos, muy importante para quienes quieren tener una fundación, crear una fundación, hacerla, construirla como si fuera una empresa, precisamente para que tenga un mayor impacto, que sea ordenada, institucionalizada, y que pues pueda perdurar a lo largo de 23 años y más, como lo has hecho con Doctor Sonrisas y Mundo y Mayena.
2: Muchas gracias, Martínez.
0: Muchas felicidades.
2: Piqui, muchas gracias y muchas felicidades. Gracias por habernos acompañado. Ojalá que mucha gente se sume a tu causa a raíz de ver esta entrevista. Muchísimas gracias.
1: Gracias a ustedes.
2: Gracias por estar con nosotros. Y en temas filantrópicos, ya nada más para cerrar, se acordarán toda la gente de Noche de Negocios, que nos vio una cantidad brutal de gente, mucho más que la de Piso 6, por supuesto. Hicimos una apuesta aquí con Ricky Moreno y Sofía Enríquez, quienes están para el cierre del programa, precisamente porque vamos a pagar, ¿no? Que dijimos 40 comidas cada uno de nosotros, y el churrero ganador, ¿quién fue?
9: Aquí el churrero ganador, el señor Ricky Moreno.
10: Ganando como siempre, pero, dice una amiga mía. Ganando como siempre.
9: ¿Tiene que una amiga tuya del país que ganó?
10: Del país que ganó.
2: Exactamente. ¿Cuándo vamos a pagar? ¿Sí se va a hacer o no?
9: Sí, se va a hacer.
2: ¿Cómo está? Tú lo organizaste, Sofía, cuéntanos.
9: Vamos a pagar.
10: Para que tenga validez.
9: Para que tenga validez. Yo soy experta en causas de... Acuérdate, yo ya doné mi cabello 2 veces. Ah, sí,
10: muy bien.
9: vivo. Entonces, por estas causas. El 6 de septiembre, domingo 6 de septiembre, vamos a pagar las 40 comidas cada uno. Que debemos,
11: de nosotros, ese
9: cada efecto del señor que nos va a acompañar, nos tiene que acompañar.
10: A ver, yo, ustedes escogieron primero, ¿eh?
11: Sí, sí,
10: que
11: sí,
10: quede el
0: lo
10: testigo
0: al final, que
10: fui, o sea, me quedé con el residuo de la operación.
11: Sí, es cierto, es cierto.
9: Nadie
11: es cierto.
9: Te reclama nada.
10: Yo ahí sí no metí mano negra, yo me quedé con el último jugador.
11: Oye, ¿por qué no pensamos en algo que pueda ir gente ese día, el 6, y con una aportación, con un donativo, pueda convivir también con nosotros y sumamos comidas? ¿Les late?
10: Sí, sí, la verdad es que el chiste de esto, yo estoy muy emocionado porque le decía a Sofía, a mí me pone muy nervioso este tipo de cosas porque es la primera vez que voy a hacer algo así. Uh-huh. Afortunadamente aquí está Sofía, que tiene mucha experiencia, y ahorita con la entrevista que tuvieron me inspiré mucho y dije, bueno, aunque sea un granito de arena, ¿no?
9: Y sobre todo es justamente eso, hacer cadenas, inspirar a la gente para que vea que puede donar un poquito, que se siente bien, que... ver una sonrisa, ahora que tenían justamente la entrevista de las sonrisas, hacer algo por alguien más, así sea donarle tu tiempo, donarle un poquito de dinero, lo que sea, lo que tengas, y, o compartir, hacer correr la voz, con eso ya le hiciste.
11: Entonces, pues está
9: la
11: primera de muchas, ¿no?
10: ¿Domingo 6 qué?
9: Domingo 6 de septiembre.
10: ¿Dónde?
9: Vamos a ir a la Casa de las Mercedes, que es una casa para niñas, para adolescentes, que además han tenido un año muy complicado. Entonces, vamos a ir a darles alegría.
0: Perfecto.
11: Muy bien.
0: Pues ahí nos vemos. Qué gusto tenerlos por aquí, piso 6. No se lo pierdan, acabando Noche Negocios. Y nos vemos la próxima semana. Muy buenas noches.
11: Hasta luego.
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26: Playa de Vidrio, Estados Unidos. Situada en Fort Bragg, California, esta playa tiene una historia.

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0: hay lugares donde el eco no repite tu voz, repite algo más. Bienvenidos, soy Gina Avilés.
1: Este es el lugar donde las historias que llegan por teléfono se convierten en una pesadilla. Yo soy Nacho Muñoz y esto es La Mano Peluda.
0: Queremos tu participación y que nos sigas a través de la página radioformula.com.mx y en Spotify encuéntranos como La Mano Peluda Grupo Fórmula.
1: Tú puedes participar con nosotros a través de nuestro contacto de WhatsApp 55 21 93 59 26. 55 21 93 59 26 es el WhatsApp a donde te tienes que dirigir para contar una historia, para solicitar una llamada o para compartir alguna imagen.
0: Por supuesto, queremos escucharte. Y en los bosques de Tlalpan, aquí en la Ciudad de México, existe una enorme roca que está rodeada por una inquietante leyenda, porque se cuenta que el mismísimo demonio dejó marcada su huella después de perder una apuesta contra un monje. Y desde entonces, la piedra quedó impregnada de una energía oscura. Hay quienes aseguran que los animales evitan acercarse a ella y que pasan demasiado tiempo junto a ella. Si tú lo haces, te provoca una extraña sensación de que te están observando después de que dejas la piedra. Pero lo más aterrador viene de quienes se han atrevido a dormir cerca. Hablan de pesadillas extremadamente vívidas, ruidos entre los árboles y misteriosos ojos rojos que los observan desde la oscuridad. Hoy, la piedra del diablo, la roca de Tlalpan que nadie quiere tocar de noche.
1: ¿Por qué será que nadie la quiere tocar? Y también, ¿por qué razón la gente le tiene tanto miedo? Te voy a hacer unas preguntas. ¿Crees que algunos lugares pueden conservar la energía de los acontecimientos ocurridos a su alrededor? ¿Por qué tantas leyendas mexicanas relacionan las rocas, cuevas y barrancas con entradas al inframundo? Opina con nosotros y participa de una forma muy, muy activa, ya que este programa se hace así, en complicidad entre ustedes y nosotros. Y esta es la muestra. Vamos a escuchar uno de los audios que ustedes nos han enviado. Adelante.
2: Hola, hola Nachito.
1: La Clau.
2: La historia que les voy a contar es de acá, de Chile, en un programa que se llama El Día Menos Pensado de TVN Chile. Se trata de un joven que sufría del corazón y le dio un ataque cardíaco, lo tuvieron que operar, pero no lo pudieron operar porque necesitaba un corazón nuevo. Bueno, lo voy a contar como lo más breve posible.
1: Okay.
2: Este joven

0: había tenido donantes. Bueno, la cosa es que aparte había una pareja, ¿no es cierto?, de novios que se amaban mucho, mucho, mucho. Y la niña tenía un conocido, un supuesto amigo, que también estaba enamorado de ella, pero ella no lo tomaba en cuenta, porque ella amaba a su novio, a su pololo. Y este hombre odiaba tanto al pololo, al novio de esta niña, que sin querer él llevó el auto al mecánico donde el otro hombre trabajaba. Como se dio cuenta que el taxi era del novio, le cortó los frenos y tuvo un accidente vehicular y murió. Después el corazón del que murió se lo pasaron al otro joven que estaba muy mal en el hospital, y recibió el corazón y todo bien, y él empezó a sentir cosas muy extrañas, muy muy extrañas, que lo llevó a un lugar que sentía que él ya estuvo ahí, como que tenía esas sensaciones de que él ya estaba ahí, estuvo ahí. Y le preguntó a la vendedora si lo conocía. No, le dijo ella, no te conozco, pero es como si te conociera siempre. Sí, yo igual tengo esa sensación, le dijo él a ella. Y resulta que esa vendedora era la novia del que murió. Bueno, la cosa es que se conocieron, que se causaron buena visión, ¿no es cierto? Se cayeron bien, estuvieron conversando, salieron. Y una vez le dijo él a ella, necesito un repuesto para el auto de mi papá. Y fueron a una chatarrería de autos y encontraron el taxi chocado. Y el que cuidaba el lugar le dijo, ese taxi, le cortaron los frenos a ese taxi. Y la niña quedó impresionada, dijo, ese taxi era de mi novio que murió. Y los tres quedaron así como asombrados. Ella se fue llorando, el joven la siguió, le dijo que día el novio había muerto. Le preguntó él a ella, le dijo el 6 de agosto del 90. Dijo, tengo que decirte algo, yo tuve mi corazón el 6 de agosto del 90. Entonces, ¿tú recibiste un corazón de mi novio? Sí, le dijo él, yo tengo el corazón de tu novio. Fue tan extraño sentir esa sensación de que estaban tan conectados, se conocían tan bien, y fue bonito porque sin querer él sentía que ella la quería, que ella la amaba. Y en esos instantes el novio se le aparecía a ella en las noches diciendo que todo iba a estar bien, que nunca la iba a dejar sola. Bueno, esa es mi historia, no es de gran terror, pero da a conocer de que la vida tiene muchas sorpresas. Desde Chile, la Clau, chao, chao.
1: Hasta luego, mi amiga, mi querida Clau. Buena historia que te aventaste esta noche.
2: Imagínate este tema que vuelve a surgir, que es súper interesante. Cuando una persona recibe un órgano, parte, esencia de esa persona que se lo donó, ¿puede ser transmitida? Bueno, es una pregunta que es para un tema y que podría alargarse muchísimo. Gracias, Clau, desde Chile. Bienvenidos y qué bueno que estás aquí presente y participando, que eso es lo importante, que estés escuchando, pero que además quieras participar.
1: Desde luego, sí, y a todos ustedes les invitamos a que hagan lo mismo, porque esta mano peluda internacional abre sus micrófonos a todos aquellos que deciden compartir una historia.
2: Hola, buenas noches, ¿cómo te llamas?
3: Hola, buenas noches, me acaba mucho escucharte.
2: Ay, qué bueno, ¿y cuál es tu nombre?
3: Me llamo Jorge Reyes.
2: Jorge, ¿de dónde nos escuchas?
3: Iztapaluca.
2: Perfecto, Estado de México, ¿verdad? Qué bueno que te reportas, sí. Y además quieres compartirnos una vivencia. ¿De qué se trata?
3: Esto es real. Yo tengo un terrenito, ya lo tenía que pagar. La persona que me lo vendió se llama Alberto.
2: Sí.
3: Alberto.
2: Sí.
3: Bueno, yo lo conocí, muy, muy trabajador, era chofer y todo, bien sano.
1: Sí.
3: Pero como lo tengo aislado en el terreno, y un cuartito luego me lo vandaliza. Y el papá de este muchacho que me vendió me habla y me dice: oye, Jorge, que en el cerro. Entonces pasó el tiempo y un día me habló el papá de esta persona que se llama Alberto. Me dice:
1: oye, Jorge,
3: dígame,
1: me das un segundito, brother, para hacer una pausa. No te vayas, por favor.
2: El micrófono está listo. 55 29 26.
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1: Continuamos. Relatos y experiencias que tú nos quieres compartir. Ahorita estamos platicando con Jorge. Te tuvimos que interrumpir por la pausa, pero ya regresamos rápidamente.
2: Sí, Gina. Claro que sí.
3: Gracias, amigo.
2: Continúo con el relato.
3: ¿Sí? Adelante.
2: Entonces, un día el papá de esta persona me marcó y yo pensé, me adelanté, pensé que ya me habían vandalizado otra vez mi cuartito. Pero no, me dijo su papá que si yo sabía lo que había pasado con su hijo, el que me vendió el terreno que se llama Alberto.
1: Sí.
2: Me dijo, ¿qué crees? Me digo, ¿se suicidó? Me dijo, ¿se suicidó? Yo me quedé frío porque yo no conocí esa faceta, o sea, esa cara de esa parte de este Alberto, porque murió a los 40 años y se ahorcó en otro terreno que él tenía. Entonces yo me afectó muchísimo, porque sí soy muy sensible a ese tipo de emociones. Porque yo viví una cosa parecida en mi persona. Entonces ya pasó otra vez, ya lo acepté y me quedé muy triste, pero pasaron como unos 15 días y me fui a mi terreno porque tengo un detector de metales.
3: Okay.
2: De tesoros.
3: Sí.
2: Y yo pues ando en esas, como lo tengo en el carro, pues me gusta experimentar sobre cosas así. Por eso me gusta la mano peluda, sobre tipo de temas.
1: Sí.
2: Y me pasé, estaba allí en mi cuartito, dejé la bici en mi cuartito, la cerré el cuartito y me pasé en la barranca con el detector. Entonces,
1: ¿A lo lejos tú qué?
3: ¿Jorge?
1: ¿Qué se está yendo?
3: Está perdiendo la señal.
2: A lo lejos veía mi perro, de repente escuché, ¿ya? ¿Ya? ¿Ya mejoró? Bueno.
1: Sí, sí, ya
3: lo escuchamos. Es que de repente te perdiste.
2: Sí, entonces, sí, ya me moví.
3: Ok.
2: Entonces, a lo lejos, escuché risas de niños.
3: Sí.
2: Y vi una persona, un hombre, cerca de mi cuartito, todo de blanco, hablando por teléfono. Pero todo de blanco. ¿Sí se acuerdan de la Isla de la Fantasía?
1: Sí, claro.
2: Que sí. En Monte Albano estaba todo de blanco.
3: ¿Sí? ¿El señor Rod?
2: Ajá, exactamente, el señor Rod. Y yo, pues sí, me saqué de onda, porque es un cuarto aislado, totalmente aislado, a kilómetros a la redonda no hay casas habitadas.
3: Sí.
2: Lo mucho que hay es una mina, pero muy lejos. Dije, no, ¿qué estará haciendo? A lo mejor se quiere meter a mi cuarto, ¿no?
3: Sí.
2: Agarré todo mi detector de metales y en cuanto yo bajé la mirada para guardar mi detector de metales y todas mis cosas,
3: sí.
2: Ya no estaba la persona, ya no estaba.
3: No, en un instante.
1: Oye, pero además a ese lugar no podían tener acceso cualquier persona.
2: No, porque está aislado, nadie va. Es más, yo estoy todo un día entero leyendo libros, no pasa nadie. Si acaso los domingos uno que otro corredor de esos de bicicleta.
3: Sí.
2: Que hacen tour y todo eso, pero sí, es una zona bastante, se llama el Cerro del Chililico. Es una zona bastante misteriosa,
1: Oye, pero a esta persona o esta figura que se veía como tenía una figura humana, ¿la viste flotando o sí estaba parada?
2: No, la vi como una persona normal, pero toda de blanco. Es que eso es ilógico, ¿no? O sea, una persona toda de blanco en un cerro, o sea, no, como que no es lógico. Sí, veríamos gente campesina, ¿no? Pero de blanco, todo de blanco.
1: No, lo que no parece lógico es que desaparezca.
2: Sí, es habitual.
1: Claro.
2: No, y luego cerca de mi cuartito y de repente, ¿cómo pudo desaparecer? Bajé la vista y volví a levantarla y desapareció en un instante. O sea, ¿cómo puede ser posible eso?
1: ¿Y alcanzaste a ver el rostro?
2: No, era, yo estaba como a unos, yo le calculo como unos unos 300 metros. No, pero de que era moreno, sí, sí era moreno. Y de pelo corto, pero todo de blanco y medio, así como, no flaco, más o menos así como llenito. Como era mi amigo Alberto el que me vendió.
1: Ah, o sea, lo están ligando con Alberto. Ay, tenemos problemas con la niña.
3: Bueno, sí, es que de repente se va la señal, no sé si sí. Por ahí hay problemas, pero sí, se decía bien aquí. Ajá.
2: ¿Cómo? Sí, hay problemas de señal aquí.
3: Ok, pero más o menos se te está entendiendo muy, muy bien. Oye, y dice Gina que lo ligaste entonces tú con Alberto.
2: Sí, sí, yo lo uno con él porque qué extraño, ¿no? Una persona de blanco y estando ahí en mi terrenito.
3: Sí.
2: O sea, eso es. Pues es que eso es irreal, ¿no? O sea, esto es delirante porque ¿qué puede. Una persona de blanco, solamente que sea un religioso.
1: Ok, pero además este lugar era de él, pertenecía a él, y entonces quizá tenía un apego a este sitio.
3: Sí, bueno, sí.
2: Ah, claro que sí, la señorita acaba de dar en el punto, porque ¿qué cree? Esta persona, ya había vendido casi todo era en su terreno, ya lo vendió todo, pero él iba junto con su familia,
3: sí,
2: a hacer plantaciones de plantas, de flores, en la barranca, que está lejos. Sí iban, sí iba seguido a hacer plantaciones de flores. Sí, sí, de hecho me habían comentado que se iba para allá. Por ello, ellos iban para allá y me decían, oye, ya pasó algo con tu terreno, algo con tu cuartito, porque ellos iban. Y sí, y había flores rojas que él había plantado. Se me hace que sí, sí había un apego,
3: Ok, pues sí puede ser una manifestación, como dice Lina, y ya tú mismo lo puedes corroborar, ¿no? Que tal vez este hombre tenía un apego a ese terreno que fue suyo en un momento y pues desgraciadamente perdió la vida, ¿verdad? De diferentes maneras nos podemos ir, y hay unas más tristes que otras, sin lugar a dudas. Pero bueno, lo interesante es esta manifestación que te recuerda a la presencia y a la figura de este hombre.
2: Sí, y de hecho ese terreno lo utilizo como para hacer experimentos, porque allí uso también las famosas varillas de radiestesia.
3: ¿Y si te funciona?
2: Y funciona, sí funciona. De hecho, no sé si recuerdan la película de Hulk, del Hombre Araña, donde hay un villano que tiene tenazas, ¿no? Como pulpo, ¿no?
3: Ajá.
2: Que ya son mente, los mueve con su mente. Igual las varillas ya nada más las toco y se empiezan a mover, como un perrito que está buscando algo.
3: Oye, qué interesante. Oye, ¿y si has encontrado alguna cosa de valor?
2: No, porque yo creo que no es una zona donde se enterraban tesoros. Pero sí es efectiva, porque sí, te digo, detecta una lata de refresco y me lleva, pero no exactamente a lo que quiero, me lleva tapitas de refresco.
3: Okay.
2: O sea, yo no creo que yo tenga, ¿cómo se llama?, la habilidad todavía para tener efectividad en el uso de esa herramienta. Pero con el tiempo.
3: Sí, claro.
2: Y de noche se pone peor,
3: Porque
2: de noche el ambiente se pone horrible. Porque imagina Nacho, estar yo solo allá, tú en la madrugada. Imagina eso, con el viento. Yo solo.
3: No,
2: de hecho ya sí, ya me ha pasado que una vez escuché, les había comentado del lamento del muerto, que lo escuché en ese cuartito.
3: Órale, sí, mi amigo.
2: A la 1 de la mañana ya lo escuché el muerto, es horrible, De hecho le digo que me enfermé, pero me secreté adrenalina y ya me gustó.
1: O sea, que quieres seguir viviendo eso.
2: Sí, porque, o sea, no vivo ahí, pero de repente voy. Pero ya me preparé para ser un vigilante de esas cosas paranormales. Yo me compré una cámara infrarroja y unos tiene unos aparatos para escuchar toda la noche. Tiene micrófonos para plantar y escuchar toda la noche. Pero sí se pone bastante. Y ahí se ven hombres también, ¿eh?
3: Órale, mi amigo, oye, pues nos va a encantar que nos vayas compartiendo un poquito de ese material que vas obteniendo a través de tus experiencias, y pues de aquí lo platicamos, si te parece bien.
2: Ah, y aparte, otro detalle curioso, un día se metieron en mi cuartito, pero yo adentro, como es cerro, hay muchos moscos, entonces me diseñaron una especie de ataúd, que la tapita es de mosquitero.
3: Sí.
2: No, yo me meto a dormir y no me hacen nada los mosquitos, pero un día se me quieren a dormir. Sí, es una caja de madera.
3: Wow, amigo.
1: O sea que sí, bien dijiste hace ratito, esa adrenalina me gustó y la sigues experimentando y viviendo. Cuando tomes algún video y salga alguna evidencia paranormal, te vamos a esperar para que nos compartas y nos expliques.
2: Claro que sí, sí, sí, a mí me encanta todo eso. Y tengo así que sí, sí, yo quisiera experimentar más cosas. Y los felicito por sus 3 décadas.
3: Gracias, mi amigo, muy amable.
2: Increíble programa que me hace muy feliz que me hayan llamado.
3: No, al contrario, mi amigo. Que tengas bonita noche.
1: Saludos.
2: Y cualquier evidencia que tengas, la voy a mandar por el WhatsApp.
3: Te la agradeceremos, mi amigo, con mucho gusto. Que tengas bonita noche.
2: Bonita noche,
1: saludos. Saludos, estés muy bien.
3: Hasta luego, mi amigo.
1: Vamos a la pausa, regresamos. El videofón 55-21-93-59-26.
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10: Un caracol puede dormir durante 3 años seguidos si las condiciones del clima no son favorables para su supervivencia natural.
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0: En el Parque Nacional Fuentes Votantes, en la Alcaldía Tlalpan, en la Ciudad de México, existe una enorme roca conocida como la Piedra Encantada, o también le llaman la Piedra del Diablo. Lo inquietante es que para muchos habitantes de la zona, no se trata simplemente de una formación natural. Durante generaciones enteras se le han atribuido desapariciones, también apariciones, fenómenos difíciles de explicar. Una de las versiones más oscuras de la leyenda asegura que esta piedra puede abrirse. Hay relatos que cuentan que durante la época de la Inquisición, una pareja perseguida se internó en el bosque y encontró la roca partida como si fuera una puerta. Entonces los jóvenes entraron buscando refugio, pero jamás volvieron a salir. Desde entonces surgió la creencia de que la roca no permanece cerrada para siempre. Hay quienes cuentan que en ciertas noches puede escucharse algo parecido a como golpes provenientes de su interior. ¿Alguien estará ahí? ¿Alguien tratando desesperadamente de encontrar una salida y no puede?
1: Bueno, esa es la pregunta del año, Gina. Una leyenda ambientada en la época de la Inquisición cuenta que una pareja perseguida llegó hasta el bosque mientras intentaba escapar. Cuando sus perseguidores estaban por alcanzarla, la piedra se abrió mágicamente frente a los jóvenes. Ambos entraron a ella buscando pues un refugio para que sean salvados. ¿Pero qué creen? La roca se cerró inmediatamente después. Los perseguidores revisaron el lugar. No los encontraron por ningún lado. Tampoco encontraron una entrada o algo que pudiera semejarse a eso. Y nadie volvió a ver a los enamorados. Algunas personas aseguran que al acercar el oído a la superficie, durante ciertas noches, todavía pueden escucharse dos voces discutiendo sobre la manera de escapar. Bueno, obviamente esta es solamente una de tantas versiones que se han podido documentar alrededor de esta piedra encantada y que pues los testimonios se han ido recopilando poco a poco. Te invitamos a participar. ¿Qué opinas? ¿Cuál es tu punto de vista? Tenemos ya a alguien en la línea, vamos a ver de quién se trata. Buenas noches.
2: Buenas noches, Nacho, buenas noches, Gina.
0: Saludos.
1: Hola, mi amigo, ¿con quién tengo el gusto?
2: Con Charlie, del estado de Tlaxcala.
1: Charlie, bienvenido. Querido Charlie, te escucho diferente, no sé por qué. Bienvenido, ¿cómo has estado?
2: Muy bien, gracias. He estado llamando, digamos, cada dos meses, cada mes, y he contado tres historias.
1: Sí.
2: No sé si se acuerdan de mi caso de que les había yo comentado que por leer libros de esoterismo, pues pasé algo paranormal, ¿no?
1: Ajá.
2: Y posteriormente me ha gustado mucho el tema de lo sobrenatural. De primer diseño nos agarró miedo, pero después como dice el chavo de hace rato, empezamos a querer la adrenalina. Bueno, lo que les voy a contar apenas pasó hace 8 días viernes.
1: Sí.
2: He visto videos de casos de posesión de animales.
1: Okay.
2: Donde es algo impresionante, ¿no? Bueno, una cosa es verlo y otra cosa es vivirlo.
1: Sí, claro.
2: Créanme que lo que les estoy contando no es ninguna mentira, no lo estoy inventando. Lo vivimos toda mi familia.
1: A ver, ¿qué viste, Leo?
2: Esto pasó el viernes pasado, que aquí en Tlaxcala. Yo pertenezco a una población que está a las faldas de la Malinche, se llama San Rafael Tepatlasco.
1: Sí.
2: Y hace 8 días viernes se celebra en una parte de Tlaxcala que se llama Huamantla, la tradicional alfombra de la noche que nadie duerme en Huamantla, a la Virgen de la Caridad. Pues ese día estábamos durmiendo tranquilamente.
1: Sí.
2: Pero para esto teníamos un cachorrito de cruza pitbull. Que acostumbraba a dormirse enfrente de nuestra puerta. Para esto pues yo tengo un patio grande sin concreto. Una parte tengo adoquinada y otra parte pues es tierrita. Y el perrito acostumbraba a echarse enfrente de la puertita. Siempre, siempre el perrito se dormía y era muy, muy tierno, muy dócil, no era agresivo.
1: Eso.
2: Ya lo ladraba cuando había algún que otro perrito o alguna persona extraña, ladraba, pero no se aventaba a morder. Era muy dócil el perrito. Para esto, eran aproximadamente 3:30 de la mañana. Escuchamos como alguien le pegó a mi perro. Y pues mi esposa me dice, oye, alguien le pegó al perrito. Y yo le dije, no, a lo mejor un perro de algún vecino vino y lo mordió, lo atacó. Y no hice caso, de hecho no hice caso de pararme. Pero al instante vimos cómo le volvieron a pegar y el perrito chillaba, pero como con miedo. No sé si han visto cuando un perrito le pega y se va chillando, ¿verdad?
1: Sí.
2: Esa sí era su ladrido.
1: Sí.
2: Y fue cuando yo me paré a asomarme por la ventana y Nacho y Gina, de verdad, yo vi como al perrito lo jalaron de sus piernas por detrás y lo arrastraron como 30, 40 centímetros. Sus patitas se marcaron en la tierra. Y para esto, pues, a los lados tengo unas cuatro de mi mamá, mi hermana.
1: Sí.
2: Posteriormente les quiero hacer acontecer que mi papá falleció apenas 8 días.
1: Antes. Lamentamos, amigo.
2: Ajá. Sí, así que pues pasó eso y teníamos esa, no sé, yo estoy empapado en cultura de lo sobrenatural.
1: Uh-huh.
2: Desde lo que me pasó, he venido leyendo, estudiando todo eso.
1: Sí.
2: Y pues como vi el caso y vi que mi mamá abrió la puerta, pues abrí rápidamente mi cuarto. Y le dije que no dejara entrar porque el perrito de verdad estaba súper espantadísimo.
1: Uh-huh.
2: Sus piernitas estaban temblando, quería meterse al cuarto. Sí. Revisaba hacia arriba, yo no vi nada, yo no puedo decirles pues, que oí un lamento, vi sombra, una nube, no vi nada de eso.
1: Sí.
2: Simplemente el cachorrito veía hacia arriba como si alguien de mayor estatura estaba espantando.
1: Uh-huh.
2: Para esto pues mi mamá se espantó y al lado de un cuarto tenemos un baño, un WC, su puerta era de madera, pues no me lo van a creer, tanto era el pánico del perrito que empujó la puerta y la quebró. Uh-huh. Era un perrito de digamos 1.20 m de largo por unos 30 o 40 centímetros de alto. Los pitbull ve que no son muy no son muy altos ni muy largos.
1: Ah, sí, pero el tuyo sí estaba grande, ¿no?
2: Oh, pues sí, pero bueno, yo lo veía de hecho tenía 1 año 2 meses.
1: Uh-huh.
2: Ajá. Sí, no estaba muy gordito, estaba longano.
1: Ok.
2: Pues tanto fue el pánico que el perrito quebró la puerta.
1: Ay, imagínate nada más el miedo que tenía.
2: Para esto, pues me quedé ya ahora sí con el hombro de la casa y está ahora sí bajo mi responsabilidad mis hijas, mi esposa, mi mamá y mi hermana y una tía que vive con nosotros, que prácticamente yo soy el único hombre.
1: Sí.
2: Alrededor de donde yo vivo pues tengo familia, tengo primos, somos muy unidos, somos cercanos.
1: Qué bien.
2: Pero cuando pasó esto, pues mi mamá y mis familiares estaban aterradísimas. No habían visto algo así. Posteriormente, pues como vi el caso, y luego se me vino a mi mente pues que era algo sobrenatural.
1: Uh-huh.
2: Y como recientemente había muerto mi papá, habíamos pedido agua bendita.
1: Sí.
2: De la iglesia teníamos. En un momento pues le dije a mi hermana, a ver, tráeme el agua bendita. Y le empecé a rociar al perrito. Dentro del baño. Esto está de locos porque una cosa es verlo y una cosa es ya vivirlo. Yo que estoy estudiando en esto de esoterismo, créeme que sí, no me la creo. El perrito empezó a convulsionar, a estirarse, su cuello como que se lo torcían. Pero esto, pues mi mamá, mis tías, mis esposas estaban empezando a rezar. Y el perrito estaba haciendo mucho más feo. Feo, horrible que estaba haciendo.
1: Sí.
2: De veras, Nacho, En ese momento mis piernas se me hicieron agua, o sea, sentía yo que no tenía yo piernas, de verdad. No sé si fue por la adrenalina, por el miedo, porque no sabía yo qué hacer. Pasaban en mi mente en esos instantes, pasaban muchas cosas de qué oración sería perfecto. Y créanme que me sé la oración a San Benito, sí. Y en esos momentos me trababa yo. Y Padre Nuestro lo empecé a rezar y vi que estaba teniendo función, o sea, que estaba haciendo efecto. El Padre Nuestro ya no lo rezaba yo como cuando vas a la iglesia y lo rezas, Padre Nuestro, no, o sea, yo ya estaba yo rezando el Padre Nuestro con rigor, con fuerza y con coraje. O sea, estaba yo casi una oración de imponencia y el animalito se estaba retorciendo.
1: Sí.
2: Cuando acabé de rezar tres veces al Padre Nuestro, pasé a la Ave María y posteriormente a leer el credo, esto estuvo de loco. Hagan de cuenta, imagínense a los radioescuchas de ustedes que están en cabina, que tomaron a mi perrito del cuello y lo pegaron junto a la pared y lo alzaron. Ahí, de verdad.
1: Oye, Charlie,
2: no sabía yo qué hacer.
1: Dame un segundito, necesito ir al corte, no te vayas, aguántame por favor.
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0: Virgen del Barrio.
1: Aplicar la llamada ley del hielo puede parecer un comportamiento sin importancia entre niños, pero excluir, ignorar o dejar de hablarle a alguien también puede causar un profundo daño emocional. Quien lo vive puede sentirse rechazado, inseguro o poco valioso. Por eso es fundamental enseñar a nuestros hijos que todas las emociones son válidas, pero no todas las formas de expresarlas lo son. Si están molestos, pueden decir lo que sienten con respeto, pedir espacio si lo necesitan o incluso buscar soluciones mediante el diálogo. Como adultos, aprovechemos cada situación para fortalecer en ellos la empatía, el respeto y la comunicación. Estas habilidades no solo mejoran sus amistades durante la infancia, sino que también les servirán para construir

0: Las secuoyas rojas son los seres vivos más altos del planeta, alcanzando dimensiones monumentales en las costas de California. Su corteza gruesa las protege del fuego, permitiéndoles vivir milenios. Estos gigantes no solo capturan cantidades masivas de carbono, sino que crean ecosistemas verticales donde habitan especies únicas. Son monumentos naturales que nos conectan con la prehistoria y la majestuosidad terrestre.
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2: Autoridades de Estados Unidos detuvieron a Ricardo Verduzco, exdirector del deporte en Guasave, Sinaloa, en la administración de Rubén Rocha Moya. Verduzco enfrenta un proceso federal por posesión de fentanilo con intención de distribución y deberá comparecer ante una corte federal de Utah. El Instituto Nacional Electoral dio a conocer que normalizó el proceso de producción y distribución de la credencial para votar, restableciendo el plazo máximo de 9 días naturales para su entrega en los módulos de atención ciudadana. El vocero de Morena en la Cámara de Diputados, Arturo Ávila, consideró conveniente que el senador Enrique Insunza solicite licencia. Esto luego de que el sinaloense anunciara que regresaría de manera presencial al Senado de la República y estaría presente en la reunión parlamentaria de su bancada previo al inicio del periodo ordinario. Informó Itzel Vanegas. 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
5: ¿Te atreverías a tocar una piedra que, según la leyenda, está cargada de energía negativa, como lo es la piedra del diablo en Tlalpan? 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
6: Así es, y tenemos en la línea a nuestro amigo Charlie, que nos está narrando una experiencia espeluznante. ¿Será posible que los perros sean poseídos por demonios? Más o menos es lo que nos está contando nuestro amigo. A ver, vamos a terminar la historia. ¿Estás ahí, Charlie?
7: Sí, sigo aquí.
6: Perfecto, amigo. A ver, continúa, por favor.
7: Les estaba yo comentando que en cuanto acabé de medio rezar el credo, porque vio que mi mente se nubló en esos instantes.
6: Sí.
7: Traté de acabar la oración, pero en pedazos, en pausas.
6: Ok.
7: Fue cuando mi perrito, les comento que literalmente quedó pegado a la pared.
6: Sí.
7: Como les cuento a todos, digo, ¿han visto las películas de posesión de Sally, de la primera película esta de la posesión?
6: ¿El exorcista?
7: Que levantan a Han del exorcista.
6: Uh-huh.
7: Pues algo así le pasó al perrito, pero yo no exagero. O sea, sus patitas, ahora sí las de atrás, estaban levitando unos 15 centímetros, 10 centímetros del piso, uh-huh, pegado a la pared. Uh-huh. Pues ahora sí que es increíble lo que yo viví, lo que pasó en mi familia. Pues ahora sí que ya, ahora sí que no sé de dónde agarro fuerzas para hacer lo que hice posteriormente.
6: Uh-huh.
7: En cuanto mi familia seguía rezando, haga de cuenta, o imagínense que el perrito lo sueltan, ¡pum!, se cae.
6: Sí.
7: Y el perrito hace todo lo posible por salir del baño.
6: Uh-huh.
7: Hace todo lo posible, sale así deprisa, pero como que algo la ataja y viendo hacia arriba. Quiero recalcar que en el momento que levitaba el perrito de miedo,
6: sí,
7: se hizo de la pipí y se hizo de la popó,
6: sí,
7: del pánico que tuvo el animalito.
6: Claro.
7: Imagínense si el perrito, no sé qué es lo que veía.
6: Sí, yo no imagino
7: cómo estaba yo.
6: Ajá.
7: En el instante. El perrito salió del baño y avanzó como 1.5 metros, 2 metros hacia otro cuarto. Y ahí me di cuenta como que lo empezaron a golpear al perro.
6: Uh-huh.
7: En ese momento me dio harto coraje, me sentí impotente. Créanme que tengo por mi cabeza hartas oraciones de la magnífica, el Padre Nuestro, la oración a San Benito en latín,
6: uh-huh,
7: la gloria en latín. Pero en ese momento se me nubló todo. Lo único que quería yo hacer era el exorcismo a mi perro y que salvarlo, porque fue un perrito que creía yo mucho, me abrazaba,
6: claro,
7: llegaba yo de trabajo a la noche, era uno de los, tengo tres.
6: Otro te recibía,
7: ajá, me recibía, me la envía. Oh, no, era un perrito súper tierno conmigo. Creo que era el más consentido que de mis otros dos perros.
6: Sí.
7: Y sí me estaba doliendo ver lo que estaba pasando. Sentí frustración, coraje, tristeza, no sé. Se me vino todo en ese momento. Para esto, pues, hablé a un hijo pequeño. Le dije, oye, háblale a un sobrino que venga a ver, que eche un tiro. Ahora sí que como aquí somos de provincia, pues lo tradicional es un escopetazo, ¿no? Para espantar, así cualquier ayuntar. Y pues ya cuando vi, ya llegaron sus papás de este sobrino. Y pues oía todo, porque en el momento que salió el proyecto del baño, como que lo retuvieron, me lo empujaron. Tanto fue el tema porque pues me rompió el WC, me rompió todo adentro del baño. Entonces lo estoy viendo, pues lo soy fuerte. Mis primos se acercaron y se sacaron más de mí, pues, cuando vieron al perrito que le estaba yo regresando y le estaba echando agua bendita. Pues no sabían ni qué onda. Y pues no me lo van a creer. Acabamos de... Yo recé tres veces el padre de nuevo y creo el Ave María. ¿Por qué? Porque según supuestamente hay que rezar las tres veces por el nombre de la Santísima Trinidad. Bueno, yo tengo eso. Tengo esos estudios. Y por un momento me dio alegría porque yo vi que mi perrito reaccionó así como que, como cuando despierta un perrito y que está durmiendo, así como de qué pasó, así como desconcertado.
6: Sí.
7: O sea, vi su mirada ya normal.
6: Sí.
7: De verdad, y toda mi familia, mis primos que estaban ahí, pues se sacaron uno y dicen, pues, ¿qué le pasó al perrito? ¿Qué? Ya se ve bien y no me la van a creer.
6: ¿Qué?
7: De pronto se va a dar cuenta como que le tronaron el cuello. Cuando los luchadores ve que agarran y le tronan el cuello, pues hacen una llave, así le hicieron a mi perrito.
6: No me digas.
7: Y falleció en un instante.
5: ¿Pero tú viste cómo le hicieron esto en el cuello?
7: Sí, sí. Pero antes de que como que volviera en sí, empezó a hacer... Y yo le dije a mis primos, porque pues ya había yo visto videos, he estado estudiado en esto. Y le digo, no se vayan a espantar si empieza a hablar o algo. Pero yo estaba yo esperando eso, de verdad. Ya tanto era el grado que es que estaba yo esperando que hablara el perro. Y nada más como que empezó a hacer eso y empezó a hacer como hacía.
6: Wow.
7: Que cuando reaccionó y posteriormente pasó lo de que el cuellito le tronó. Ahí es un instante.
5: Mira qué mal.
7: Lo que les cuento fue entre 3:30 de la mañana y 4 de la mañana.
5: Mira qué bonito, niña.
6: Ahora, sí. Bueno, nosotros lo hemos mencionado, pero tú no has comentado al respecto. O sea, ahorita en la charla, en la conversación. ¿Fue un ataque de muñeco, amigo?
7: Es lo que yo estoy desconcertado. Porque voy a poner la teoría científica que me dicen mis primos, lo más normal, ¿no? Que pudo haber sido envenenado. Y creo que la audiencia mexicana, no sé si por principios de COVID, no sé si se acuerdan que hubo muchos ataques de perros envenenados en el Estado de México, donde los perritos empezaban a correr como locos y se tapeteaban. No me acuerdo del famoso veneno que les daban a los perritos, pero
6: sí,
7: los hacían...
6: Lo sí.
7: Ajá, pero les digo a mis primos, digo, bueno, está bien, digamos que sí lo envenenaron. Explíquenme cómo le evitó el perro solo. Cómo es que lo levantaron. Y yo no estuve loco, yo lo vi, yo vi todo eso.
6: Sí.
7: El perrito estaba totalmente tranquilito durmiendo en nuestra puerta. Yo creo que si hubiera sido veneno, pues yo creo que empieza a tener síntomas de empezar a correr para allá, estar bien tranquilo.
6: No, y espuma no por sé. La boca y a babear y...
7: Ajá, y no tuve nada de eso. Sí, yo ahora sí que le digo a mis primos, si quieren creer que fue veneno, pues adelante, pero pues explíquenme cómo le botó 10, 15 centímetros y que estuviera pegado. El terror que tenía el perro, porque si estuviera envenenado, el perro estuviera corriendo como loco, ¿no? Hacia la izquierda, a la derecha, dándose vueltas.
6: Sí.
7: Totalmente despistado el animal. Sí. Pero el animalito estaba aterrado, viendo hacia arriba y al costado de él. Siempre tuvo esa mirada, siempre. Él veía, no sé. Posteriormente, mis otros dos perritos estaban aterrados. No ladraban, estaban temblando los perritos.
6: Sí, ya lo creo, mi amigo, ya lo creo. Y bueno, esta experiencia te dejó marcado porque sientes que hubo una proximidad ahí de una energía negativa. Te la tengo que hacer la pregunta, mi amigo. ¿Crees que esto fue un ser enviado? O sea, como que te hicieron algún tipo de brujería.
7: Así yo también pensaba por lo mismo eso. Ahora sí que lo soy sincero, pero me gustó el tema de lo paranormal, sé bien cómo defenderme. Sí. Digamos que tengo la facultad mental de decir, ah, pues si es una maldad, lo voy a contraatacar. Y al otro día amaneciendo, pues fuimos por todo lo que era necesario para limpiar la casa y para contrarrestar. Pero en el instante que este perrito falleció, teníamos agua bendita y conseguimos ruda y huevos criollos de los amarillos que son muy buenos para limpia. Y hice instantáneamente limpia de huevo a cada uno de los que estuvimos cerca.
6: Sí.
7: Y descarto algún tipo de brujería porque la yema salió clara, limpia. Algunos salieron con puntas hacia arriba y eso nomás es envidia. Bueno, como yo sé leer la lectura del huevo, nomás era envidia.
6: Oye,
7: pero así.
6: Te preguntan aquí, mi amigo, ¿no le habrá picado un alacrán?
7: No, porque aquí no tenemos en el estado de Tlaxcala no hay alacranes.
6: Eso es, ¿no? Y además, sí, nada más te paso la pregunta, pero también me salta a la vista, bueno, me llama la atención el hecho de que haya reaccionado al agua bendita y a las oraciones, ¿no?
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0: ¿Recuerdas cuando tu perro corría como loco detrás de una pelota? Saltaba el sillón de un brinco y te recibía en la puerta con una energía que parecía no tener fin. Un día te das cuenta de que ya no corre tan rápido, que le cuesta trabajo subir las escaleras, que duerme más y come menos. Tu lomito está envejeciendo y así como él te acompañó toda la vida, ahora te toca a ti acompañarlo a él. Lo primero que hay que saber es que la vejez no es una enfermedad. Es un estado fisiológico natural que atraviesan todos los seres vivos, incluidos nuestros compañeros de cuatro patas. Pero ojo, no a todos los perros les llega la vejez al mismo tiempo. Los de raza grande, como un pastor alemán o un labrador, se consideran adultos mayores a partir de los 6 o 7 años, porque celularmente se desgastan más rápido. En cambio, los de raza pequeña, como un chihuahua o un poodle, pueden no entrar en esta etapa sino después de los 10 años. Cuando tu perro envejece, los cambios no solo son de comportamiento, su cuerpo también se deteriora. Si no se cuida adecuadamente, puede desarrollar sarcopenia, que es la pérdida progresiva de masa muscular. Esto le provoca dolores crónicos, debilidad en las patas y dificultad para levantarse y mantenerse de pie. Y el problema va más allá de las piernas. El músculo no solo sirve para caminar,
1: también produce sustancias llamadas mioquinas,
0: que ayudan al metabolismo y facilitan la comunicación entre el cerebro y el hígado. Cuando el músculo se pierde, todo el organismo se resiente. Además, pueden aparecer padecimientos como insuficiencia renal crónica, artritis y hasta algo parecido a la demencia senil humana, que los veterinarios llaman síndrome de disfunción cognitiva canina. Sí, los perritos también pueden olvidar dónde está su plato o desorientarse en su propia casa. Ahora, la buena noticia. Hay mucho que puedes hacer para mejorar su calidad de vida. Llévalo al veterinario al menos cada 6 meses y pide que le hagan estudios de sangre,
1: porque el diagnóstico temprano es clave para que cualquier tratamiento sea eficaz.
0: Mantén al día su vacunación y desparasitación. Cambia sus croquetas por unas formuladas especialmente para perros maduros, con menos proteína. Límpiales los oídos y báñalo una vez al mes. Déjale juguetes para que se entretenga y mantenga la mente activa. Y sobre todo, no lo obligues a hacer cosas que ya se le dificultan. Tenle más paciencia. Sácalo a pasear periódicamente, pero a su ritmo.
1: Y dale el cariño que siempre mereció.
0: Tu perro te acompañó en tus peores días sin pedir explicaciones. Ahora que le toca a él caminar más lento, es tu turno de ajustar el paso. Estos bellos seres han sido nuestros compañeros durante mucho tiempo y merecen que aumentemos los cuidados en su comida, en su ejercicio, en sus visitas al médico y en cómo los tratamos. Porque un lomito viejito no necesita que le devuelvas la juventud, necesita que lo cuides con la misma lealtad que siempre te dio. Con información del doctor Marco Antonio de Paz Campos, director del Hospital de Pequeñas Especies de la FES Cuautitlán de la UNAM. Un guión de Leonardo Santiago, con información del portal Ciencia UNAM. Les saluda Mónica Genis.
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0: programa Estilo de Vida. Yo soy su amigo Gerardo Medina, me da muchísimo gusto que nos acompañen el día de hoy a través de su casa Grupo Fórmula, donde le damos poder a su voz. Y para compartir conmigo este espacio, hoy la enlutada presencia de Miriam.
1: ¿Enlutada?
0: ¿Por qué? ¿De negro?
1: Mira.
0: ¿Por qué de negro?
1: Pues,
0: ¿por qué
1: no?
0: Porque nunca usé negro.
1: Yo también he hecho suéter negro.
0: Ah, pero yo parezco retrato. Pero no, es que mira, nunca vine de negro.
1: No, sí,
0: es así,
1: viene
0: de colores así.
2: Claros o fuertes.
1: Pero traigo los pantalones de chistes.
0: Sí. Y bueno, de este otro lado, la gratísima compañía de Marquito Silva.
2: Jerrito, muy contento de estar dando cuenta con todos ustedes aquí en Estilo de Vida.
0: Él siempre sí viene de negro.
2: Yo siempre
0: sí,
2: vengo de negro. Marca.
1: Pero yo también los saludo, ¿cómo están? Eso. Espero que les guste mucho el programa.
0: Y bueno, el día de hoy quiero recordarles que vamos a tener consulta el viernes 28 y el domingo 30. En este fin de semana vamos a tener viernes 28 y domingo 30 consulta. Para todos los que nos quieran acompañar, es de 10 de la mañana a 4 de la tarde el día viernes y de 10 de la mañana a 1 de la tarde el día domingo. Para que nos hagan favor de acompañarnos. Mañana estoy con ustedes en Monterrey, para que me haga la gentileza de acompañarme mañana en Monterrey. Y recuerden que estamos el día miércoles en Indavista, el jueves en Galerías Cuapa, y voy a estar también con ustedes el lunes en Veracruz. El lunes voy a estar con ustedes en Veracruz y el martes en Ciudad Neza. Para que me manden mensajito a todos que nos quieran acompañar, les tengo una sorpresa para todos los amigos de Ciudad Neza, les tengo un regalo especial. Y bueno, recuerden, mi teléfono es 55-23-35-47-74, 55-23-35-47-74. Y el día de hoy tenemos una visita que me encantó cuando me dijo mi querido amigo Emilio Morales, que nos hizo favor de contactarnos. Es la licenciada Ana Plata, Liz Ana Plata. Qué bonito nombre tienes, además.
1: Gracias.
0: Que es especialista en relaciones tóxicas, que muchos debieran de tomarlo en cuenta. Yo me canso de darles las pláticas, pero no me hacen caso. Y bueno, va a sacar su libro, Bríndate del Narcisista. Este libro sale en septiembre, porque me estuvieron preguntando del escritor anterior, que no dio el dato de exactamente dónde, pero este libro sale en septiembre, y me parece que es indispensable que todo el mundo le dé una leidita, todo el mundo le deba dar una leidita, porque realmente no tenemos nosotros conciencia de que estamos con gente narcisista.
1: No. Y las relaciones tóxicas las empezamos a justificar, ¿no? En vez de...
2: Sí, las empezamos a justificar.
0: Putas pedradas. Sí, no, lo que pasa es que estamos tan acostumbrados a sentirnos menos. Que no es que justifiquemos una relación tóxica, nos sentimos merecedores de una relación tóxica, que es lo peor del caso. Y bueno, vamos a empezar a platicar con Liz, que este libro, Bríndate del Narcisista... ¿Cómo nací?
3: Fíjate, hace aproximadamente, llevo casi 19 años dedicándome exactamente a como especialista, tanto en programas de alta eficacia personal como en relaciones tóxicas. Y justamente cuando se vino la pandemia, el modo en el que yo venía trabajando, pues cambia. ¿Por qué? Porque todos los talleres que fueron presenciales, con grupos enormes, pues obviamente desaparecieron. Entonces, empezando por las redes, creo que fue un factor sumamente importante darnos cuenta cuánta gente empezaba a dejar comentarios como, lo que estás diciendo es lo que yo estoy viviendo. Entonces, ¿no es mi culpa? Entonces, ¿no soy yo quien está mal? O sea, estás describiendo mi relación. Y esto me permitió todavía llegar a más personas. Y es súper fuerte. ¿Por qué? Porque lo que tiene este tipo de relaciones es que con la disonancia cognitiva que crea la víctima, donde se siente culpable, no merecedora, insuficiente, claro, y la falla, entonces cree que efectivamente, como dice Gerardo, no es lo que yo me merezco, lo que creo que me merezco tener. Y entonces se hacen como ciegas del problema por el que realmente están atravesando, que es una dependencia emocional, y que están conviviendo con una persona que es una experta en el arte de la mentira y la manipulación, que hace efectivamente que esa persona quede prácticamente, o sea, complaciéndolo de manera permanente, a menos que alguien ponga un punto final.
1: Claro.
3: Y en este punto fue muy importante el que la gente pudiese empezar a despertar. De hecho, mucha gente ha dicho, no, el narcisismo es un tema de moda. Yo digo, no es de moda, lo que pasa es que se destapó gracias a las redes, porque antes la víctima con disonancia cognitiva y fuerte sentido de culpa, vergüenza y aislamiento, ¿cómo podía darse cuenta de lo que le estaba ocurriendo?
0: Lo que pasa es que se maneja mucho,

0: ciclo de dolor y recompensa.
1: Exactamente.
0: Entonces, en este ciclo de dolor y recompensa, donde primero te lastimo y luego te hago sentir bien. Uh-huh. Y no es tan malo. Es que sí es bueno, pero es que va a cambiar. Es que lo tienes que entender.
2: Tiene muchos problemas. Sí. Entonces, no, pobrecito. Sí va a cambiar. Yo voy a hacer que cambie.
0: Sí. Entonces, yo tengo que ser su punching bag para que tenga a quien humillar, a quien escupir, a quien maltratar. Porque quiero decirles que el término narcisista se ocupa con mucha ligereza. Uh-huh. Pero un narcisista es una persona que tiene como objetivo, para sentirse posicionado en un área de confort, destruir tu autoestima.
1: Uh-huh.
0: Es lo primero que hace el narcisista, destruye tu autoestima. Y después de destruir tu autoestima, disfruta como un sociópata, generándote dolor e inseguridad. Para que ese dolor e inseguridad te vuelvan dependiente
2: de esa persona, claro.
0: ¿Verdad? Y esto hace que destruya todo tu entorno y todos tus afectos y relaciones. Entonces, sí, estar con un narcisista, que son no miles, cientos de miles las personas que están con narcisistas, porque buscan a sus víctimas, buscan a sus víctimas, y ya que las destruyen, buscan a quien destruyen de posteriormente la vida, ¿no? Yo el otro día, una persona muy cercana a mí me dijo, es que yo disfruto haciendo sentir mal a los demás. No quiero decir quién es para no balconear.
1: No lo invites a mi casa, nunca sé nada, ¿eh?
0: Pero dice, yo disfruto haciendo sentir mal a los demás. Pero pues tú estás bien enfermito. Dice, pues sí, pero ¿qué hago? O sea,
1: pues alíviate.
0: No, es que no se alivia.
1: No se alivia.
0: Son rasgos de personalidad. Son rasgos de personalidad. Así como tú eres el inicio del mal.
1: Ay, sí, pero yo lo disfruto mal. Yo aprendí segunda clase de vudú.
0: No, Miriam, lo que haces es curar con acupuntura. Sí, pero
1: es cierto, ¿cómo crees?
0: No, pero sí, platícanos un poquito de qué es el narcisista primero y cómo se pueden blindar de él.
3: Fíjate, algo que es bien importante que comprendamos es que efectivamente no es un tema de moda, no es, ay, fue infiel, es narcisista, ay, me echó la culpa, es narcisista, ay, me mintió, es narcisista. No, cuando estamos hablando de una persona narcisista, es una persona que tiene un trastorno, y es decir, que su cerebro no trabaja, no funciona de la misma manera que una persona que no tiene el trastorno. Y ese es un punto principal, porque ahí podemos empezar a comprender que ese tipo de desconexiones del cual carece hace que sea una persona que no pueda vivenciar una empatía, sobre todo una empatía emocional. ¿Para qué? Para que pueda realmente ponerse en los zapatos de la otra persona y entonces darse cuenta efectivamente de que está lastimando, cómo se siente una persona, y decir, yo no quiero que alguien más se sienta así por mi culpa o por mi responsabilidad. El narcisista, por el contrario, es una persona que al padecer de este trastorno y no sentir la propia conexión con su propio vacío, la forma de operar es a través del apego al poder, o muchos más apegos. Pero es esta sensación de que si yo lastimo a alguien, una, recibo la importancia, recibo la atención, que son como sus drogas, y me siento grande, ¿por qué? Porque alguien me necesita. Y ahí, de ahí viene exactamente esta conducta de constantemente tener que estar pisoteando, manipulando, mintiendo, creándose una careta por un lado, después usando exactamente esa droga de primero te doy una recompensa, un premio, después te castigo, después te lo vuelvo a dar, para que entonces la necesidad en la víctima vaya creciendo cada vez más, de tal forma que la víctima quede completamente en una, o sea, totalmente fuera de la realidad, pensando a través de una ilusión de esa persona me hizo sentir tan increíble, ¿qué tal si nadie más me vuelve a hacer sentir de esa forma, ¿no? Que es lo que el miedo que da, ¿no? ¿Qué tal si me encuentro a alguien
2: para que luego fuera mala onda?
3: Esa es la justificación que siempre va a permitir que la víctima vaya creando esa adicción a la culpa.
2: Claro.
3: Porque la culpa les da permiso. O sea, si yo me siento, como dice esa persona, ¿no? Si tú no me hubieras hecho esto, yo no te hubiera gritado. O si tú me hicieras más caso, yo no te hubiera sido infiel. Ok. Si yo tengo entonces la culpa de eso, significa que tengo la solución. Entonces, claro, inconscientemente para la víctima, le es cómodo tener la culpa, porque entonces puede hacer cosas para que cambie la situación en la falsa ilusión de en algún momento vamos a ser felices.
0: Pero bueno, es un pequeño corte y estamos volando con ustedes aquí en su programa Estilo de Vida.
4: Y recordándoles que pueden enviarnos un mensaje de WhatsApp al 55 23 35 47 74. Gracias por acompañarnos. 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Ciudad de México, Tonalá, Jerry Medina dará consultas gratuitas en Tonalá 188, Colonia Roma Norte, de 10 de la mañana a 3 de la tarde. Vamos a una breve pausa y regresamos a su programa Estilo de Vida. 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
16: Orizaba, Veracruz. Custodiado por el majestuoso e imponente Pico de Orizaba, este pueblo mágico combina una arquitectura señorial con una naturaleza desbordante. Su teleférico, el paseo del río con su reserva natural y el clima templado convierten a esta urbe en una joya veracruzana.
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17: El cerebro humano genera más electricidad en un día que todos los teléfonos móviles del mundo juntos actualmente en funcionamiento.
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0: Y ya estamos nuevamente con ustedes aquí en su programa Estilo de Vida. Bueno, hay algo que debemos nosotros de considerar que son los focos rojos. Que todo mundo se hace pato para los focos rojos.
2: Sí, sí, sí. Aunque parezca
0: sonar. Falta de amor. Aunque parezca burdel de pueblo. Exactamente. Uno es que la persona con la que te estás interrelacionando nunca se equivoca. Siempre tiene la razón. O sea, nunca se equivoca y siempre tiene la razón. Y lo que él dice es ley. Eso es lo primero que debes de identificar. Tus comentarios, lo que tú opines, lo que tú pienses.
18: Valor.
0: Si no está en concordancia con lo que él dice o ella dice, no vale. Porque él siempre tiene la razón. Otro foco muy importante que tienen que comenzar a ver es el que siempre tiene que estar en la cima, que siempre tiene que estar en el topo. No hay nadie que sepa más que él. Él lo sabe todo. O sea, no hay nadie que esté arriba de él. Y si a ti llega alguien y te da un consejo, déjalo de ver.
1: Claro.
0: No hagas caso. No, o sea, y además te lo dice de una manera muy agresiva y muy drástica. Claro. Otro foco es donde comienza después del buen trato, porque son seductores, los narcisistas son muy seductores, después comienza el maltrato. Y es donde yo diría que hay hasta un síndrome de Estocolmo, donde la persona vive ya no enamorada, sino empavorecida y atrapada por su secuestrador mental. Seguimos contigo.
3: ¿Y sabes cuál es otro foco también muy importante que hoy en día es como una alerta para muchas personas? Cuando conoces a esa persona que lo primero que hace es hablarte mal de su ex, victimizándose de todo lo que dio, de todo lo que dejó en esa relación, de cómo fue maltratado, abusado, le fueron infiel, le quitaron el dinero, el negocio, los hijos, porque muchas veces el narcisista actúa de esa manera porque detona, sobre todo en las mujeres, ese sentido de ser la salvadora, ¿sabes? Hasta se llegan a indignar, algunas hasta empiezan a atacar a la ex. ¿Por qué? Porque dicen, pobrecito, él que es tan bueno, porque se muestra con una sensibilidad y una vulnerabilidad que fácilmente se la compra, ¿sabes?
1: Con una bruja maldita.
3: Una maldita, y luego, por ejemplo, dice, no me deja ver a mis hijos, ¿no? Y entonces, ay, ¿cómo es posible? Pero yo te voy a dar hijos para que tú sí los puedas disfrutar. Y no necesariamente es así.
1: Sí.
3: Exacto. Entonces, fíjate cuánto de la manipulación inclusive se da desde un inicio de la relación. ¿Para qué? Para que la mujer que siente esa necesidad de decir, yo voy a rescatar a este hombre, ¿no? De su pasado, de su ex, le voy a dar todo el amor que se merece porque él es tan bueno, acaba siendo exactamente que ella, bueno, haga todo para salvar a quien realmente solo le está poniendo una trampa.
0: Exactamente. Sí, y además, muchas veces les dicen, huye del narcisista, ¿no? Rescátate del narcisista, déjalo, ¿no? Y una vez que nosotros estuvimos dando uno de los muchos cursos que les hemos dado, les decíamos a las personas, tienen que identificar qué es una persona narcisista y pues tratar de no seguirle dando poder, ¿no? Eso es lo primero que tienen que hacer, porque además las tienen empavorecidas, sí. Las tienen atrapadas. Y entonces, le digo a una de las personas, ¿qué puedo hacer? No darle la razón cuando no la tiene, eso le resta poder. Tampoco mostrarle un apego desmedido, eso le resta poder y le da inseguridad. Entonces ella incluso leyó un libro que yo le recomendé que se llama Adicto a las Relaciones Destructivas, de un autor español, y lo puso en práctica. Y digo, ¿cómo te fue? Me metí una golpiza. Cuando ya no pudo controlarme, cuando ya no le contesté lo que él quería, cuando ya no pudo manipularme, pues siguieron los golpes.
1: Pues sí.
0: Entonces, o es por las venas, o es por las malas. Entonces, aquí hay un problema muy grave, que muchas mujeres viven así.
3: Es que el lema de pégame pero no me dejes no es una fantasía, es una realidad, tristemente, porque la adicción al sufrimiento es eso, es una adicción, y es que es tan fuerte el condicionamiento que se va creando a través de la dependencia emocional, que llega un punto donde lo bueno se convierte en lo doloroso. De hecho, desde antes inclusive de la relación narcisista, muchas víctimas sí pueden manifestar ese tipo de situaciones. Por ejemplo, cuando yo les pregunto, ¿no? Antes de esta relación, ¿tú tuviste una persona que sentías que sí te quería, que sí te apreciaba, que te trataba bien? Sí. ¿Qué pasó con esa persona? Me aburrió. Me aburrió, o sea, simplemente decía, no me gusta estar con él. ¿Por qué no? Porque muchas veces desde antes no nos damos cuenta que estamos propensas a vivir una dependencia emocional y atraer a una persona que nos garantice que no vamos a recibir esa atención, se convierte en la parte cómoda. Entonces, ¿qué es lo que pasa? Que llega un momento que el condicionamiento es tan fuerte que aun cuando tú le dices a esa persona, ven, yo te ayudo, vamos a terapia, no, eso no existe. Bueno, ven, te invito para que estés con mi familia. No, yo no quiero ver a nadie, o sea, me siento mal cuando veo a la gente. ¿Por qué? Porque el cuerpo al final se va condicionando exactamente, se va adaptando a que esa es la forma en la que merecen, o es la forma que les tocó de vivir. Y muchas víctimas así le dicen, es que esto fue lo que a mí me tocó.
2: Es que es como que con el alcohólico, está el coalcohólico, uh-huh, de alguna manera en esta parte también se vuelve una dependencia.
0: Totalmente. Es que mira, a mí me tocó el caso, digo, pues tantas personas que conocemos que se nos acercan, ¿no? De una señora que me dijo, no, dice, es que fíjese que mi hija se casó con una persona que pensábamos que era muy bueno. Y cuando ella quería venir, le decía a él, yo no me casé con tu familia, ¿eh? Yo me casé contigo. A mí no me vengas a meter aquí a tu familia. Claro. Ni quiero tratar con nadie. No tengo por qué tratar con nadie. Entonces la comenzó a aislar, a aislar, a aislar, a aislar, a romper relaciones. A someterla. Y la otra, por llevar la fiesta tranquila, claro, dejó de ver primos, dejó de ver amigos, dejó de ver familiares, dejó de ver hermanos, dejó de ver a padres.
18: Entonces, la culpabilidad.
0: Dijo, una vez, ¿no? Dice, una vez yo sí, uh-huh, pues, me sentí intranquila porque mi hija ya no me veía. Y y sí, dice, no voy a decir quién fue, pero es una persona que puede resultar hasta conocida, sí, que dice, tuve que sacar a mi hija con una pistola de la casa en la que vivía.
2: De lo ya convencido y pánico que tenía de salirse, o sea, de ahí.
0: Dice, no la iba a ocupar, dice, pero pues tuve que sacar una pistola, dice.
18: Que tuve que hacer uso ya como para poderse liberar después de cuánto tiempo andé de estar viviendo esa
0: situación. Es que fíjate que como son encantadores al principio, son como encantadores de serpientes.
18: Así es,
0: ¿verdad? Como muchos que conocen.
18: Pues nadie enamora palos. ¿Cómo llegan ellos? Y como les decía también el especialista, llegan incluso hasta poniéndose hasta como víctimas, se muestran muy, muy afables, muy empáticos con las demás, con la persona que quieren cautivar, y a la hora de la hora, ya cuando la tienen en sus manos, es cuando la empiezan a deshacer, ¿no? Porque ya lograron su objetivo, ¿verdad?
3: Lo que pasa es que la víctima se confía en, exacto, nadie, o sea, de verdad, muchas piensan así. Si una persona te dice te amo, uh-huh, muestra todo el interés, tiene todas las atenciones, es caballeroso, te cuida, te sube, te trae, te da todo aquello que tú muchas veces anhelaste, ¿por qué vas a decir, no hombre, este es narcisista? No, si lo que queremos es conocer y confiar en una persona así. Y eso es algo hacia donde va una persona narcisista, porque muy también al principio de la relación lo que hacen es, por ejemplo, decirte, no, es que cuando yo era chiquito, fíjate que mi papá, mi mamá, se trataron súper mal, yo no quiero eso para mis hijos, yo por el contrario, quiero que vivamos así, así. Entonces, va despertando tanto la imaginación de la víctima, que la víctima dice, wow, pero aparte me está contando cosas que él mismo le puede decir, no, yo esto nunca se lo había dicho a nadie. Entonces, como, ¿cómo yo no le voy a compartir? Entonces, la víctima se abre también así de, es que, ¿sabes qué? A mí me pasó esto, y esto, y esto, y esto. Toda información para una persona. Obvio, todo. ¿Por qué? Porque puede estudiar muy fácilmente cuál es tu vacío.
2: Cuéntale.
3: Exacto, qué es lo que necesitas. Tienen esa habilidad. Y aquí el conflicto, que es lo que no vemos, es que una vez que pasan el periodo de lo que es el bombardeo de amor y que se siente seguro el narcisista y que ya la sabe bien enamorada, pues ahí le pega la aburrición, porque ya se le pasó la adrenalina de la mentira, ya la tiene segura y entonces ya para qué la quiere. Uh-huh. ¿Qué hace? Empieza entonces el siguiente paso, que es la devaluación. Uh-huh. Y en la devaluación te empieza a aplicar todas las técnicas de manipulación, o sea, desde el gaslighting, el refuerzo intermitente, la ley del hielo, te gostea, el mal humor, la culpa, y en la desesperación de la víctima es como, no, o sea, yo sí quiero que cumplamos nuestros sueños, porque eres increíble. Esa es la idea con la que se queda una vez que lo pone en el pedestal.
2: Claro.
3: Y como él empieza a culpar, inclusive hasta con cosas muy tiernas. ¿No sabes cuántas veces he escuchado que me dice la víctima? Lo que pasa es que si se había desaparecido y regresó fue que fue porque en realidad se sentía demasiado inseguro porque pensaba que yo no lo amaba de la misma manera. Y yo, ay, qué tierno sonó eso, ¿verdad? Entonces tú dijiste, yo le voy a demostrar que sí lo amo de la misma o más. Claro, no se dan cuenta que le está aplicando un refuerzo intermitente, un gaslighting, y entonces ¿qué hacen? Empiezan este juego de siempre estar queriendo alcanzar lo que no pueden tener, efectivamente. ¿Por qué? Porque ese es como un patrón que genera, no digo todas, pero sí la mayoría de las víctimas de abuso narcisista, ¿no?
0: Pero vamos a hacer un pequeño corte, estamos volando con ustedes aquí en su programa
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20: Y recordándoles que pueden enviarnos un mensaje de WhatsApp al 55 23 35 47 74. Ácido alfa lipoico. El ácido alfa lipoico es un antioxidante que se produce de forma natural en el cuerpo. También se puede ingerir en alimentos y en suplementos. Es considerado como el antioxidante universal, ya que es tanto soluble en agua como soluble en aceite. Algunos de sus beneficios son brindar protección al cerebro y también ser útil en ciertas enfermedades del hígado, como la neuropatía diabética. El ácido alfa lipoico reduce los síntomas de neuropatía diabética, principalmente dolor, entumecimiento en extremidades inferiores y ardor. En la dieta de diabéticos tipo 2, aumentó un 30% los niveles saludables de insulina, incrementando notablemente la utilización de glucosa en la sangre. Para el caso de los diabéticos en particular, es un nutriente que mejora notablemente su calidad de vida. Vamos a una breve pausa y regresamos a su programa Estilo de Vida.
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28: Territorio animal.
29: El tucán. Esta colorida ave destaca inmediatamente por su enorme y vistoso pico, el cual utiliza hábilmente para alcanzar frutas en las ramas delgadas. Habita en las copas de los árboles amazónicos, llenando el denso entorno con sus característicos cantos.
28: Lo que no sabías.
30: El cerebro de un mosquito contiene unas 100.000 neuronas, permitiéndole navegar de forma precisa y detectar mamíferos para alimentarse.
28: El apunte del día.
31: Los perros tienen 3 párpados en cada ojo para proteger y mantener lubricada la superficie de su córnea constantemente.
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0: Y ya estamos nuevamente con César con su programa
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0: A ver, ¿cómo le podrías decir, sobre todo a nuestras amigas, porque digo, el 60% o más de los narcisistas son hombres, que hay mujeres narcisistas y suegras narcisistas?
3: O sea, y amigos.
0: Y a mí, bueno, los amigos narcisistas los puedes hacer a un lado en el momento en que tú sepas que, pues, no son sanos, ¿no? Pero a la familia, ahí te encargo que hasta trámites legales, ¿no? Entonces, por ejemplo, cuando llega la señora y se van a sacar la foto, que esto han subido hasta posts en Instagram donde hacen referencia a esto, ¿no? Se quieren sacar la foto porque van a sacar el sexo del bebé, y la suegra sube y hace a un lado a la embarazada y se saca la foto con el hijo porque quiere ser la primera. O sea, este tipo de actitudes donde pasan de suegras a dominatrices, uh-huh. O sea, y donde hacen mucho daño, y los hijos que viven bajo la pauta de esta relación destructiva y que tratan de ignorar por ser su mamá o por ser su papá este tipo de situaciones, y quieren involucrar a la pareja que también es viva. Uh-huh. ¿Tú crees de eso?
3: Mira, algo que es bien importante es, nunca debemos de quedarnos una relación incluyendo por los hijos o porque uh-huh. ya te casaste, punto número uno. ¿Por qué? Porque en realidad, cuando se tiene una suegra así, si el hijo, por ejemplo, no es narcisista, ¿no? Para empezar, porque hay muchos que madre e hijo son narcisistas, y entonces, ¿qué pasa? Se convierte como en la víctima ideal, exactamente, que lo que están buscando es, bueno, alimentarse todos. Pero, sin embargo, obviamente muchas parejas no, pero muchas veces los hombres como que dicen, no me meten problemas, así es mi mamá, ¿no? Ignórala, no le hagas caso, pero sí le tienen el miedo como de confrontarla, no sabe poner límites, siempre quieren como suavizar las cosas, y eso se empieza a convertir en un problema de pareja. ¿Por qué? Porque la pareja dice, no me estás dando mi lugar, no me estás escuchando, las cosas no son de esta forma como tú estás diciendo, sí se está metiendo de más, se está entrometiendo, tú no estás poniendo límite, y obviamente que está buscando ese tipo de suegras terminar con la relación, porque son celosas, porque son posesivas, porque no, nunca ninguna mujer va a ser suficiente para sus hijos. Entonces, ¿qué hacen? Obviamente, acabar como rompiendo esa dinámica. Aquí lo que es importante es, si al hombre realmente lo que le interesa es formar su propia familia, hay que aprender a poner esos límites, y muchas veces sí van con la distancia. Es decir, ¿sabes qué? Te hablo, te veo en ocasiones especiales, pero necesito poner esa distancia para que, para poder salvaguardar lo que es el espacio familiar, porque tú estás creando tu propia familia, o sea, los demás pasan a ser tus familiares. Entonces, cuando no se pone ese límite de decir, ¿sabes qué? Sí puedo distinguir que lo hace con la intención de molestar, más allá de justificar que es mi mamá. Y muchos, de verdad, hombres sí están abiertos a decir, vamos a una terapia de parejas para que yo lo pueda distinguir, para que yo me pueda dar cuenta, ah, ok, entonces, ¿qué es lo que pasa? Que efectivamente ahí sí hay una verdadera pareja. Pero cuando no, yo creo que es una de las razones, no nada más porque vengan de una suegra así, sino puede venir de muchas cosas, pero efectivamente es la razón por la que hay tantos divorcios, porque la comunicación es un factor muy importante de aprendernos, no nada más saber qué es lo que yo quiero, qué funciona con mi relación de hoy, sino también cómo satisfacer todas las necesidades emocionales de mi pareja, y de viceversa, ¿me explicó? Cada quien desde su espacio, pero siendo un equipo.
0: A mí me pasó una consulta. Uh-huh. Me llevó una chica, una señora me llevó a su mamá, porque acababa de morir su papá, y me la llevó para un tratamiento de duelo, ¿verdad? Porque en homeopatía ya saben que en duelo se trabaja con una maravilla de tiempo. Y entonces empieza la señora, es que yo me siento sola porque me tiene ahí arrumbada, porque no me quiere, porque no me pone atención, porque ya sabrás, la mamá diciendo que el duelo no era por el esposo que se murió, sino porque la que estaba viva no le hacía caso. Y dice, no, dice, es que mi mamá siempre se hace la víctima. Mi mamá siempre se hace la víctima, y discúlpeme, pero ya me destruyó a mí la vida, no quiero que se la destruya a mis hijos. Así me contestó enfrente de la mamá. Y dice, ¿yo qué te he destruido a ti? Y me dice, fíjese, y ya con la confianza que te tienen, siempre me ha dicho que soy una tonta, que mi marido es muy poca cosa, que echa a perder mi vida, que solamente a mí me gusta aventar a la basura mis cosas, que, o sea, y me empezó a decir las cosas que le decía del marido, y que como ella era una donadie y una poca cosa.
2: El recetario.
0: Y, o sea, en base a eso dice, ¿usted cree que yo quiero que ella se junte con mis hijos para que les diga que su padre es una poca cosa y que su madre es una taruga? Y que, dice, por eso no la veo, dice, porque no se lo merece. Entonces, hay personas que sí se dan cuenta de estas actitudes narcisistas de muchos padres destructivos. pero como es mi madre, es mi padre, tiene derecho a insultarme, a manipularme, a escupirme, a pisarme, ¿no?
2: Piensan, pero...
0: Y es cuando haces el ejemplo del billete, ¿no? Que a veces lo hago yo en las pláticas, ¿no? No sé si tú lo has hecho,
3: no.
0: El ejemplo del billete, se los voy a hacer.
3: Mira, sí.
0: Aquí está, ¿no? Tú sacas este billete, ¿no?
2: Te lo cambio por uno de a 10.
0: ¿Cuánto vale? ¿Cuánto vale?
2: 500.
0: Lo hago todo.
2: Chicharrón.
0: ¿Cuánto vale?
4: 500. Lo aplastas,
3: 500. Lo tiras, lo pisas.
0: ¿Cuánto vale?
2: 500.
0: ¿Cuánto vale?
2: 500.
0: Esto es tu valor. Aunque te pisen, te aplasten, te escupen, tu valor lo tienes tú, independientemente de lo que te rodee o de lo que los demás digan de ti. Si tú, aunque tengas el billete maravillosamente
2: tan bonito como estaba,
0: manchadito,
2: sí.
0: Si tú quieres que este billete de 500 valga 200, va a valer 200.
2: Claro,
0: si quieres que valga 100, va a valer 100. Y este tipo de personas te hacen sentir que este billete no vale
2: nada.
0: No vale nada.
4: Qué buen ejemplo, ¿eh?
0: Entonces, vale. Y este es un ejemplo que se ocupa mucho en psicología, para hacerle entender a las personas que los valores van más allá de la imagen y de lo que...
4: De la percepción
0: externa de las personas.
4: Es cierto.
0: Y hay muchas personas que se permiten pisotear, escupir, maltratar, arrugar, pisar, tirar.
4: Pues ¿cuánta gente no espera la aprobación del mundo externo antes de aprobarse a sí mismo? Entonces, si alguien te dice que no es bueno para eso, que estás así, que te tienes la nariz así y demás, y te vas quedando con todo, si no tienes la solvencia moral,
2: no tienes autoestima.
4: Exactamente. Te aniquilan por completo, porque no estás bien, y entonces dependes mucho de lo que la del mundo exterior como para tú poder pertenecer, y estamos muy mal, porque tú tienes como ese Jerry, tienes un valor y ese valor lo tienes que hacer valer donde sea,
2: claro.
4: En el momento que sea, ante determinada circunstancia, y siempre tu valor va a ser el mismo, ¿no?
0: Pero fíjate que nos ciega el amor,
4: sí, ciego.
0: Y el amor hacia los demás destruye el amor propio. Y el amor hacia los demás destruye la autoestima. Y después el amor hacia los demás deja de ser valor, deja de ser amor, se vuelve adicción.
3: Y obligación.
0: A ver, platícanos de eso.
3: Es como, desde muy pequeñitos, de verdad sí somos muy programados exactamente a qué van a pensar los demás de ti. Tienes que ser bueno, no llores, no grites, ¿no? Pórtate bien, si no te portas bien no vas a obtener, no sé, los regalos de Santa Claus. Entonces, ¿qué pasa? Nos vamos condicionando exactamente a cómo los demás, cómo debo de ser yo para que los demás me acepten. Entonces, conforme vamos creciendo y vamos sufriendo como esas heridas en la infancia, muchas veces no nos damos cuenta que nos atrapamos en un patrón de siempre tener que hacer lo suficiente. Porque si hago lo suficiente, entonces me vas a reconocer, me vas a querer, me vas a aceptar. Si te muestro mi valor, a través de qué, de cuánto te puedo dar a ti o cuánto puedo yo obtener para demostrarte lo que soy capaz. Y nos convertimos en esclavos sin darnos cuenta que en realidad nosotros estamos cerrando nuestro recibir. Porque este tipo de personas, a la mayoría de las víctimas de abuso, por ejemplo, narcisista, o que están en relaciones tóxicas, no necesariamente con abuso narcisista, si tú le dices, pero te ayudo, no, ¿cómo crees? Pero toma, te doy. No, o sea, de verdad yo veo cómo le hago, yo tengo que poder solo, sola. Y eso proviene exactamente de estar practicando el que tú siempre seas quien estás dando y dando,
2: claro,
3: y dando.
2: Claro.
3: Pero esto es una cuenta bancaria, porque si tú no recibes, y no recibes porque el patrón te dice que tú tienes que demostrar tu valor, entonces si recibes, ya no le estás siendo como útil a la persona.
2: Claro.
3: Entonces si te das cuenta es como una trampa donde te acabas
2: emocional.
3: Exacto.
2: El miedo al abandono de un algo que ni a lo mejor ni
4: sirve. Caso,
2: claro. Estás más abandonado.
3: Mira, tú, claro, ¿por qué? Porque tú no eres lo más importante de tu vida. Y el día que tú le dices a una persona, no puedo, no te puedo ayudar, no te puedo llevar, en este momento no tengo dinero, ¿qué hace esa persona a la que por mucho tiempo, cualquier persona, puede ser un hijo, tu papá, tu mamá, tu amigo, ¿qué hace esa persona a la que mucho tiempo tú se la venías resolviendo? En ese momento te dice, yo pensé que sí contaba contigo, pero si no, está bien. Y se enojan, porque aquello que tú hacías como un favor se acaba convirtiendo en una obligación.
2: Claro.
3: Y es tan fuerte la culpa de la persona que vive siempre en ese patrón de demostrar su valor o siempre estar disponible para los demás, que se siente tan culpable de decir no, cuando debería decir, pues sí, lo siento, pero pues ahorita esto es
2: que
3: porque yo
2: no puedo... todos sus planes, aunque no pueda.
3: O se la resuelva, se la resuelva aunque sea de lejos. O sea,
2: claro.
3: Ahorita te mando el Uber, ahorita le hablo a Perenganito, ahorita veo quién te lleva, ahorita te deposito, ¿no? Ajá. Entonces es como, porque no nos damos cuenta, ajá, que el amor propio sí consiste en poner un límite sano, sabiendo que el límite es porque lo tuyo también importa. Y es la única forma de demostrarle a las demás personas que tú importas y que también te deben de respetar al final del día.
2: Claro.
3: Y en cambio es como, no, es que yo soy muy feliz sirviendo a los demás. Ajá. O si los demás están bien, yo estoy bien.
0: Pero vamos a un pequeño corte y regresamos volando con ustedes aquí en su programa
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5: Enzimas digestivas. El sistema digestivo produce enzimas digestivas de forma natural para ayudar a transformar los alimentos en sustancias que el propio cuerpo pueda absorber y utilizar nutrientes como los carbohidratos, las proteínas, las grasas, las vitaminas y los minerales de los alimentos. Las enzimas digestivas son generadas en su mayoría por el páncreas, en pequeñas cantidades desde el intestino y la saliva, en específico para ayudar a descomponer los hidratos de carbono, las grasas y las proteínas de los alimentos, de modo que nuestro cuerpo pueda absorber los nutrientes a través de la barrera intestinal y llegar al torrente sanguíneo para que lleguen al órgano que los necesite. Vamos a una breve pausa y regresamos a su programa Estilo de Vida. El zinc es un mineral esencial para el sistema inmunológico, la cicatrización de heridas y la salud de la piel. También ayuda en la producción de hormonas y protege contra el daño celular. Un buen nivel de zinc apoya tus defensas y tu bienestar diario. El selenio es un antioxidante clave que protege tus células del daño, apoya tu sistema inmune y contribuye a una tiroides saludable. También juega un rol en la fertilidad y el bienestar general. Una dosis diaria de selenio puede marcar la diferencia. Si quieres alguno de estos elementos, no olvides mandarle un WhatsApp a Gerardo Medina al 5523-354774. Ya estamos de regreso en Estilo de Vida.
0: Y ya estamos nuevamente con César en su programa
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0: Entonces, estamos hablando sobre blíndate del narcisista. ¿Cómo te blindas de un narcisista?
3: Esta es la parte que a mí más me gusta. Tenemos que reconocer dos cosas. Una, estar en una relación tóxica, por ejemplo, mucha gente busca terapia o me pregunta, ¿cómo le hago, no?, para convivir con esa persona? Y tal cual como mencionó Gerardo, tú le puedes decir, ponle límites, no le des la razón, ignóralo, no caigas en el juego, y entonces, ¿qué pasa? Detonas al monstruito que lleva adentro. ¿Por qué? Porque el enojo, la rabia de no salirse con la suya, lo hace una persona violenta, o posiblemente una persona violenta. Obviamente, la mejor manera de blindarte a una persona narcisista, sí, es saliendo de la relación. Y si bien es algo que no te sana, es súper necesario para el proceso de donación, el contacto cero, en caso de que no haya hijos, nada de por medio, o si hay hijos, okay, manejar un contacto, lo que se denomina como piedra gris, sumamente riguroso. Y para poder hacer ese blindaje, no nada más es, no, porque mucha gente me dice, es que ya lo saqué de redes, pero lo espío por otra red falsa que tengo. No. Al final estás creando un nuevo hábito, una nueva adicción, y le estás dando la atención.
2: Lo que él quiere. Sí.
3: Blindarte es que él o ella no puedan saber nada de ti, pero viceversa también. Y para ello, si es importante, si es necesario cerrar redes, es hasta sano, de verdad, es hasta sano un rato. Decirle a tu gente, no me compartan, no me digan, no me chismoseen, si alguien quiere hacerlo, para decir, no quiero saber, no estar stalkeando, no estar publicando, ay, se me rompió el corazón, y eso, ¿por qué? Porque obviamente ese tipo de estar intercambiando información de una u otra forma, no contestar mensajes si manda, bloquearlo, no contestar usar el número privado, ya sabes, el desconocido, si es él, ni decirle nada, colgar directamente. Sí, es difícil, muy difícil, porque la persona entra en un periodo de abstinencia. Entonces el periodo de abstinencia es una desesperación.
0: Sí, porque es como una droga.
3: Sí.
0: Y está requiriendo la droga. A mí me pasó el caso de un familiar que se salió ella de su casa y se fue a vivir a Guadalajara. Dice, 2 meses después me comentó, es que vivo con el pavor de encontrármelo, del pavor que qué va a hacer, del pavor de que me busque y me encuentre, del miedo.
2: Le va a ocurrir hacer para vengarse.
0: Digo, es que lo que tienes que hacer es confrontarlo. Tienes que levantar una demanda por violencia familiar, tienes que poner una demanda en donde exijas la patria potestad de tus hijos, tienes que poner una demanda y ahí actuando, y cuando lo veas enfrente, y con el juzgado, y con el abogado, y con quien te pueda proteger física y moralmente, confróntalo. Lo hizo y vive feliz porque le dijo a la persona, nunca me imaginé que con todo lo que hice por ti me fueras a hacer esto, no te voy a volver a ver en mi vida.
4: Bueno, bendito sea.
3: Sí.
0: O sea, tratar de buscar la salida falsa, el evitar, el esconderte, el hacer las cosas como si tú fueras el criminal, como si tú fueras la que hiciste las cosas malas, como si tú fueras el que tiene que pagar las culpas ajenas, está muy mal, ¿no?
3: Absolutamente. Aquí es bien importante distinguir una cosa. Todos los brotes emocionales que va a sentir sí o sí la víctima, una, el proceso de duelo conlleva diferentes tipos de etapas que siempre va a detonar diferentes tipos de emociones, porque la inteligencia emocional se basa en enfrentar esas emociones, vale, saberlas direccionar de una manera responsable, pero saber que es tu responsabilidad poder lograr ese manejo donde dejes de depender de que alguien más te haga sentir de determinada manera. O sea, tienes que descubrir que tú eres la fuente de lo que tú eliges vivenciar de momento a momento. Y no se trata de buscar la eterna felicidad, porque la vida no está diseñada para eso. Sino se trata exactamente de, si yo me siento mal, ¿sabes qué? Me doy el momento, los minutos, los 15, 20 minutos, me siento muy mal, pero después ¿qué hago? Me relajo. ¿Para qué estoy viviendo todo este tipo de situaciones? Porque si yo no veo el para qué lo estoy viviendo, en realidad siempre voy a ser una víctima de esa persona o de esa situación. Entonces, ahí cuando nosotros realmente buscamos este bienestar, tenemos que entender que no radica en la otra persona. Y por eso inclusive en el caso de cuando hay hijos se recomienda un contacto súper riguroso, piedra gris, es exactamente, voy a tener la comunicación relacionada con los hijos, lo que no significa que yo les siga dando mi poder a esa persona. ¿Por qué? Porque inclusive yo he visto muchísimas veces cómo llegan a los juzgados con una paz, una calma, aunque por dentro no lo sientan, pero van como, yo, paz, calma, no me engancho, que mienta, va a ser su problema demostrar sus mentiras, yo no tengo por qué gritar, eso no es verdad, o sea, cada quien tiene que probar su dicho, y quien acabas detonando fuertísimo es la persona narcisista. ¿Por qué? Porque muchas veces inclusive la forma de confrontar proviene exactamente de no darle ningún tipo de cuestión emocional, porque entre más emoción le des a la persona narcisista, de la que sea,
2: lo
3: alimentas. Y ahí es donde te das cuenta que en realidad todo ese manejo tiene que ver con tu propio proceso, tanto de sanación como de crecimiento. O sea, de direccionarlo de la forma en cómo. Punto número uno. Yo creo que es lo más importante y una de las cosas más difíciles. Dejar a la víctima, para empezar sin ser víctima, ¿no? Es decir, sin el rencor en su corazón por lo que vivió. ¿Por qué? Porque siempre va a funcionar como una huella de desconfianza para como jamás volverse a entregar. Y espérame, en este mundo hay unas mujeres increíblemente hermosas, buenas, de buen corazón, como lo hay también los hombres. De hecho, los hombres abusados por una mujer narcisista son hombres increíbles, con una esencia masculina fuertísima. ¿Por qué? Porque son hombres proveedores, protectores, cazadores, pero obviamente por ahí hay algo incompleto, y ahí justamente pueden ser susceptibles a ser este tipo de víctimas. Pero algo que tenemos que notar es que no todos son iguales, no todas son iguales, y volver a confiar se convierte como en una meta, y es un proceso que toma tiempo, como todo, estamos de acuerdo.
0: Sí, algo que yo les aconsejo es que primero ignoren el daño que les hicieron, porque nada más es trabajar sobre una herida abierta. O sea, no le den la importancia que no merece. Segundo, no darle el poder que no tiene.
4: Es el peso, creo.
0: ¿Verdad? Sí. No darle el poder que no tiene, porque el poder se lo das tú, con tu actitud, con tus pensamientos, con tus sentimientos.
4: Con eso, bajarte.
0: Y luego, valorar que muchas veces el ir, el ir dejando el dolor, el ir soltando el dolor, no siempre es perdonar, porque a veces cuando perdonas, dejas ahí tu dignidad también. Entonces, eso es algo que es real, ¿no? Ya te perdoné, ¿por qué te voy a perdonar? O sea, claro, si me hiciste tanto daño, si lastimaste mi dignidad, si lastimaste mis sentimientos, no te mereces el perdón, te mereces mi olvido y mi distancia. Entonces, ¿por qué? Porque muchas veces cuando perdonamos se nos olvida lo que nos hicieron. Y cuando se nos olvida lo que nos hicieron, repetimos claro, el mismo camino. Entonces, este libro, Blíndate del Narcisista, sale en septiembre. Y es arroba Liz Ana Plata, Ana con doble N y Liz con Z. Arroba Liz Ana Plata. ¿Estas son tus redes, mi amor?
3: Sí, esas son mis redes.
0: Esta es,
3: todas.
0: Esta red es Instagram, TikTok, Facebook, todas.
3: Y YouTube.
0: Y YouTube. Arroba Liz Ana Plata, especialista en relaciones tóxicas. Échenle una vistada.
2: No, tienes que venir otra vez, redes, porque dice que esta es una de las tóxicas. Ahora imagínate si nos cuentan las otras.
0: No, hay tantas. Arroba Liz Ana Plata, arroba Liz Ana Plata, especialista en relaciones tóxicas. Y bueno, pues le agradecemos mucho que nos haya acompañado en esta primera hora. Muchísimas gracias, mi vida.
3: Un placer.
0: Y espero que todo el mundo lea este libro. Les hace falta a muchos y a muchas concientizar el valor propio. Y bueno, nos vamos a un pequeño corte y regresamos después del himno nacional con ustedes aquí en este programa
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6: ¿Sabías que practicar gratitud diariamente reduce el estrés y mejora tu bienestar emocional? Vamos a una breve pausa y regresamos a su programa Estilo de Vida. Revista del Consumidor. La alimentación de nuestras mascotas es fundamental y no cualquier sobre les puede proporcionar los nutrientes que necesitan. Frente a tantas opciones en el anaquel, ¿estás tomando la mejor decisión para tu Michi o solo te dejas llevar por el empaque? Quédate para conocer el estudio de calidad de alimento húmedo para gato.
7: Revista del Consumidor.
8: Cuando abres esa lata o sobre que tanto le gusta a tu gato, ¿tienes claro qué le está sirviendo exactamente en su plato? Aunque lo veas durmiendo en el sofá, tu gato es un cazador innato. Su cuerpo ágil y flexible, sus garras retráctiles y sus sentidos tan desarrollados lo convierten en un depredador por naturaleza.
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8: En el mercado podemos encontrar dos clasificaciones de alimento húmedo para gato: los que proporcionan una nutrición completa y balanceada, y los que funcionan como complemento. Los alimentos balanceados y completos están formulados con proteína animal, granos de cereales, proteína vegetal texturizada, vitaminas y minerales.
7: En cambio, los complementos se elaboran principalmente con productos cárnicos, añadiendo un alto contenido de grasa para mejorar su textura y su sabor. 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
9: Analizamos 54 muestras de alimento húmedo para gato. 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
9: 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El alimento para gato, además de contener las grasas, proteínas y carbohidratos, incluyen aminoácidos como la taurina y la arginina, que son necesarios para los gatos ya que ellos no producen las cantidades suficientes.
8: Recuerda
10: recuerda que si un producto promete algo en su etiqueta, debe comprobarlo. Por ejemplo, Purina One Visible Nutrition con carne usa la leyenda Supernutrientes, pero no pudo demostrar que realmente los contenga.
11: 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El producto Grand Fed Carne Fresca muestra la foto de un filete de salmón en su empaque, pero al revisar sus ingredientes, el salmón no está presente. Este tipo de gráficos puede confundir fácilmente.
10: Además, detectamos que tres productos de la marca Grand Pet declaran tener más proteína de la que realmente te están vendiendo.
11: Y en cuanto a la humedad, Ghosty Fresco, Adult Tuna with Salmon y Grand Pet Natural Gourmet, receta de pescado a las finas hierbas, contienen más de la que reportan en sus empaques.
10: Finalmente encontramos dos productos de la marca Grand Pet Quisha que incumplen la norma oficial mexicana, ya que no presentan el símbolo de la unidad de medida para indicar su contenido neto.
11: No olvides que cada nicho es único.
12: Existen productos que están diseñados para cubrir las necesidades nutrimentales de todos los gatos, pero siempre es recomendable asistir al veterinario y que él determine si necesita una alimentación especial. En el Laboratorio Nacional de Protección al Consumidor trabajamos todos los días para orientar y brindar información a las y los consumidores para que tomen mejores decisiones de compra.
10: Una vez que hiciste la mejor compra y que ya estás en casa, el manejo del alimento es clave para aprovechar todos sus nutrientes. 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

0: estamos de regreso en Estilo de Vida.
1: Muy buenas noches, bienvenidos a este su programa
2: Estilo de Vida.
1: Yo soy su amigo Gerardo Medina, me da muchísimo gusto que nos acompañen el día de hoy a través de esta su casa, Grupo Fórmula, donde le damos poder a su voz. Y para compartir con ustedes este momento, la grata compañía de Miriam Díez.
3: Hola, ¿cómo están? Bienvenidos, espero que les guste este tema. No se

0: Ay, señorito, ahí me están haciendo, me invitan a colaborar y ahí estoy un domingo sin un niño.
1: ¿Así?
0: Sí.
1: Si quiere tu colaboración.
0: Es la sección
1: con los gritos que estaban pegando
0: de espectáculos.
1: Pero por ahora están pegando de gritos.
0: Ah, por una mujer. Ah, pues por una mujer que le bajó al novio. Era la mejor, eran intimísimas amigas ellas. Y de repente se mete con el, era con el marido de la amiga, porque se le antojó tanto que se metió con el marido de la amiga. ¿Sí? Pues ahora te voy a decir bien el nombre.
2: Por eso no
1: lo dijeron.
2: A sus maridos cuando les salen.
1: No lo dijeron al aire.
0: No lo dijeron.
1: Es que estaban dando una gritadera que dije, ¿quién no entiende nada?
0: Pero resulta que a la hora de la hora, cuando el año pasado va a un podcast diciendo que ya empezó su proceso.
1: No, la de la famosa esta, sí, que hasta se murió la otra.
0: Ah, de que las Panini, Carla Panini y Carla Luna, que de las lavanderas, la mantera de las.
1: Pero yo no entiendo por qué a la mujer le echen la culpa, cuando también, si el hombre no quiere, no pasa.
0: Pero ellas eran íntimas.
1: De cualquier manera.
2: Pues él también sabía que era íntimo.
1: O sea, ¿no? Si él no quiere, no pasa nada, ¿eh?
0: Y entonces
2: pues tanto peca
1: la vaca como el que le amarra la pata.
0: Pero aquí dice que la que hablaba cinco veces al día y le llevaba, ay, te traje un pastelito, oye, vente para acá, vente además.
2: Y otro, empezó, muchas gracias. Y entonces de decirle, pues vete con tu pastelito, ¿verdad?
0: Exactamente. Y entonces de repente.
1: Pero dice, si tú eres igual y nadie te critica.
0: Bueno, pues para ver, es que yo no tengo escrúpulos, hay gente que no tenemos escrúpulos, no conocemos de las vergüenzas. Y es mejor así vivir, ¿no? Y entonces dio de eso, y entonces estábamos hablando
3: ya
0: de
3: eso. Miriam, te dije, toma el curso con Marco.
2: Pues sí, caray.
3: Toma el curso con Marco.
2: Voy a ser mala.
3: Porque si no,
2: no vas a aprender.
3: No vas a aprender.
2: No voy a disfrutar.
3: ¿Cómo de
2: pero ya sé que
3: yo quiero ser la bruja.
2: Sí, sí.
0: La madre.
2: Ay, mamá. Vamos a siempre le contaba cuentos. Entonces una noche digo, vamos a jugar a las princesas, no sé qué. Ya sabes que a esas edades de chiquitas pues se disfrazan y se sienten de veras. Pero yo no quiero ser la princesa. Y entonces, ¿qué quieres ser, mijita? A la bruja. Y yo, ya sabes, nunca me tengo que empezar a ahorrar para el psicólogo después, ¿no? Y le digo, ¿por qué, mija? Ay, mamá, es que lloran todo el tiempo y las brujas sí se divierten. Y yo, bueno, es
1: otra. No, me dice Rocío Banquels, es que a mí las buenas no me van. Y bueno, el día de hoy nos acompaña Liz Ana Plata. Liz Ana Plata, que así están sus redes, con doble
0: E. Para que la busquen.
1: Para que la busquen, arroba Liz Ana Plata.
0: Consultas y todo.
1: Especialista en relaciones tóxicas. Que nos habló en la hora anterior sobre el libro que va a sacar en septiembre, que se llama Blindaje del Narcisista, o Blíndate del Narcisista, perdón. Su libro, Blíndate del Narcisista, que lo deben de leer muchos, ¿eh? Muchos los deben de leer, porque también, Hay el síndrome de la víctima, ¿eh? Porque sí, disfrutan siendo las víctimas, porque eso les justifica.
2: Para llamar la atención.
1: Eso les justifica equivocarse en todo, no superarse, no querer salir de la zona de confort, el estar chillando toda la vida, el que los vengan y los conforten a ellos. O sea, tan aburrido es ser el malo como ser la víctima.
2: Que son egocentristas también, tratan de llamar la atención.
1: Así que, y muchos que nos están escuchando, si son víctimas, pues ya bajen de dos rayitas. Pero bueno. Blíndate del Narcisista. Blíndate del Narcisista, sale en septiembre, arroba Liz Ana Plata para todos ustedes. Y ahorita nos va a hacer favor de platicarnos de otros temas que tienen que ver con las relaciones tóxicas, de las relaciones destructivas, efectivamente, ¿no? Y quiero recordarles que vamos a estar el día viernes 28 y el domingo 30, viernes 28 y domingo 30 dándoles consulta. Estamos de 10 de la mañana a 4 de la tarde el viernes 28 y de 10 de la mañana a 1 de la tarde el domingo 30 para todos los que quieran asistir. El sábado vamos a estar en Coatzacoalcos, en el Samos de Plaza Forum. Todos los que me quieran acompañar en Coatzacoalcos, todos los que quieren estar conmigo en Coatzacoalcos, el sábado estoy en Plaza Forum. Y mañana estoy en Monterrey. Mañana estamos en el MIPS de Constitución en Monterrey. El día miércoles estoy en Indavista y el jueves estoy en Galerías Cuapa. Y les recuerdo que el próximo lunes 31 estoy en Veracruz, en el MIPS del Acuario. Próximo lunes 31 en Veracruz y el martes estoy con ustedes en Ciudad Neza. El martes estamos en Plaza Jardín en Ciudad Neza. Bueno, pues vamos a entrar en materia. ¿De qué tema nos quieres hablar el día de hoy, Neza?
4: Mira, yo creo que es muy importante un tema que acabas de tocar, que es exactamente, ¿eh? Porque la pregunta del millón es, ¿y cómo salgo de la relación tóxica? Ya sea con una persona evitativa, ya sea con una persona límite de la personalidad, narcisista.

0: estado diciendo al eterno adolescente, ¿cómo salir de la relación tóxica? Lo primero que es así, importantísimo que la víctima sepa, es que no es por arte de magia. Y el dolor es tan fuerte en el cuerpo de la víctima que la víctima puede acabar acostumbrándose a vivir en ese dolor de manera eterna. La única manera de lograr salir es a través de, una, reconocerlo, dos, pedir apoyo, y tres, en ese apoyo manifestar exactamente el compromiso de querer salir de esa relación. Porque efectivamente, como dicen, ¿no? O sea, se van al, ay, no, es que yo sufro, ya me pegó, ya me dijo, me justifico, y no es tan malo, y no es cierto, es que en realidad ya me buscó, ya me volvió a prometer. Pero, a ver, algo que es cierto es, este tipo de condicionamientos no se sanan con el tiempo. Por el contrario, cada vez se hacen más fuertes.
1: Así es.
0: Y hay víctimas que yo he conocido que en algún punto dicen, ¿sabes qué? Ya me dolió, me fue infiel, me dolió, me pegó, me dolió y me voy, ¿no? O sea, es algo que no puedo permitir.
1: No es normal.
0: Exacto, no es normal.
1: Tienes que reconocer que si algo te está haciendo sentir mal emocionalmente, no debes justificarlo.
0: Absolutamente. Y aquí la diferencia radica en, si hay muchas víctimas que tienen un límite, y salirles duele horrible porque de verdad es una sensación de siento que me voy a morir, ¿me explicó? Porque es la abstinencia, es limpiarte de una droga. Sin embargo, el límite les permite agarrarse de todo aquello que pueden, como familiares, como terapia, como cursos, talleres, el ejercicio, o sea, todo lo que se requiere hacer para poder avanzar en este proceso de duelo. Sin embargo, el problema radica cuando muchas mujeres simplemente dicen, no puedo, y no puedo, y no puedo, si me hace daño, me hace mal, lo sé, sufren, lloran, pero no puedo. ¿Por qué? Porque ahí es donde se empieza a normalizar las conductas de no importa que me peguen, no importa que me sea infiel, se acaban peleando con la otra mujer, o se acaban, o no importa que se haya quedado con mi dinero, con mis ahorros, que no pague el crédito, que yo saque a su nombre, o sea.
1: Me acuerdo cuando me divorcié, un dicho que te decían, ¿te vas a volver a casar? Y digo, pues no sé. Dice, pues mira, la verdad es que el volverte a casar es el mismo infierno, pero con diferente diablo. O sea, todos son iguales. Y no es cierto. Y algo que estás diciendo, que creo que también es bien importante que lo desminuces, es que, pues si son relaciones que tú estás atrayendo, pues tu cupido se droga,
2: más
1: entonces tienes que hacer algo
2: posible,
1: ¿me entiendes?
0: Exactamente.
2: Porque siempre tienes el mismo
1: ahorita nos vas a contar cómo irte saliendo, pero cómo darte cuenta que tú estás atrayendo ese tipo de personas.
0: De hecho, tanto es cierto que el trabajo no radica, y muchas víctimas piensan, en cómo me salgo de la relación, es decir, me voy lejos de él y ya no regreso. Porque efectivamente muchas personas que puedes encontrar, profesionistas hablando del tema, sí, sí te vamos a decir, tienes que alejarte de esa persona. Pero hay algo que es bien cierto, de nada sirve que tú te alejes si vas a regresar a las 3 horas. Porque esa persona es vengativa. Y esa persona va a hacer que te duela más.
1: Se va a cobrar.
0: Y tenemos,
2: patrón, ¿eh?
0: Exacto. Y tenemos que entender que entre más te duela, más te aferras.
3: Ajá. Bueno, vamos a un pequeño corte. Estamos volando con ustedes aquí en su programa
1: Estilo de Vida.
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4: La GABA es un neurotransmisor que actúa como un tranquilizante natural en el cerebro. Ayuda a reducir la ansiedad, mejorar el sueño y promover la relajación. Algunos suplementos la contienen para apoyar el equilibrio emocional.
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4: Tomar agua es vital para tu salud. Ayuda a hidratarte, mejorar la digestión, regular la temperatura corporal y mantener tu piel saludable. Recuerda, el agua es vida y tu cuerpo la necesita todos los días. Vamos a una breve pausa y regresamos a su programa Estilo de Vida.
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9: Aplicar la llamada ley del hielo puede parecer un comportamiento sin importancia entre niños, pero excluir, ignorar o dejar de hablarle a alguien también puede causar un profundo daño emocional. Quien lo vive puede sentirse rechazado, inseguro o poco valioso. Por eso es fundamental enseñar a nuestros hijos que todas las emociones son válidas, pero no todas las formas de expresarlas lo son. Si están molestos, pueden decir lo que sienten con respeto, pedir espacio si lo necesitan o incluso buscar soluciones mediante el diálogo. Como adultos, aprovechemos cada situación para fortalecer en ellos la empatía, el respeto y la comunicación. Estas habilidades no solo mejoran sus amistades durante la infancia, sino que también les servirán para construir relaciones sanas durante toda la vida.
4: Explorando la naturaleza.
10: Playa de las Catedrales, España. Ubicada en la costa de Galicia, el verdadero nombre de este monumento natural es Playa de las Aguas Santas. Su fama global proviene de las impresionantes formaciones rocosas esculpidas por el mar Cantábrico a lo largo de los siglos. Durante la marea baja, los visitantes pueden caminar bajo monumentales arcos de piedra y explorar cuevas marinas que recuerdan a la arquitectura gótica de una catedral. Es un paisaje dinámico y exótico que cambia por completo en cuestión de horas según suba el mar.
4: Ya estamos de regreso en Estilo de Vida.
11: Y ya estamos de regreso en este su programa Estilo de Vida, de Jerry Medina, aquí en Grupo Fórmula, abriendo la conversación. Estamos con Liz Ana Plata, ella es especialista en relaciones tóxicas, y bueno, pues está hablando ahorita de este tema que nos quedamos a la mitad, nos ganó el corte. A ver, cuéntanos.
0: Mira, lo que te estaba diciendo es exactamente el tomar conciencia, como te decía, de nada sirve que la víctima diga, me tengo que alejar de él, como la meta a conseguir, porque inclusive muchas víctimas han logrado salir de la relación, pasan el periodo de abstinencia, se quedan 3-4 años inclusive sin pareja, y cuando vuelven a tener una pareja, resulta que tal cual explica la patología a través de la psicología, todo aquello que no sanes de raíz lo acabas repitiendo trayendo una persona igual o peor.
1: Y entonces sí. cambias nada más de
0: diablo. De diablo. Exactamente. Porque punto número uno, yo sé que es muy difícil confrontar un proceso de duelo cuando no nos enseñaron desde pequeños a vivir.
1: Claro.
0: Cuando siempre escuchamos cosas como no llores, no grites, qué van a pensar los demás de ti, las princesas bonitas no lloran, los hombres, o sea, no seas niña, ¿no? O sea, ¿cómo vas a llorar? Eso es de débiles.
1: Claro. Entonces, y ahorita que dices eso, también hay algo bien importante en los hombres que yo me he quedado pensando muchas veces, y luego también en las mujeres, pero ahí va. Desde mis épocas, que ya pasaron bastantes épocas, pero si tú lo lees en cuentos o lo veías en novelas o lo ves donde quieras, hay un cierto patrón en el que el hombre, para demostrar su virilidad, no debe de dejarse. Hay que mande el hombre. No, hombre, su vieja no lo deja salir. No, hombre, lo ponen a cocinar, que es el que lleva a los niños. Ay, es que, o sea, hay una serie de cosas que le meten al hombre que de alguna manera él siente que tiene que dominar. No sé si esto lo estoy masticando yo en hacia el aire,
12: o tú como especialista,
1: o si tenga algo que ver, ¿no?
0: Ajá. Mira, absolutamente tiene todo que ver por una sola razón. Como bien comentó Gerardo, ¿no? O sea, el índice de porcentaje de hombres narcisistas es mayor al de las mujeres narcisistas. Por lo tanto, los hombres pues son en menor cantidad víctimas. Pero yo te lo voy a poner así. ¿Cómo realmente podemos sacar una estadística cuando estamos hablando de un trastorno donde por muchos años, porque esto se ha destapado en realidad de unos años para acá, porque ya las víctimas escuchan algo que están viviendo y dicen, ay, espérame, entonces yo no estoy mal, entonces yo no soy la culpable o el culpable, entonces no necesariamente lo que me está dando es amor, sino es una manipulación. ¿Qué es lo que pasa? Que si la víctima no podía reconocer que está en una relación tóxica,
1: claro,
0: siendo una persona que está pretendiendo amar, porque no es amor la dependencia emocional, y por otro lado el narcisista no tiene realmente conciencia de que es narcisista, ¿de dónde podemos sacar la estadística si cuántas personas no denuncian, no hablan, no, claro, buscan una institución de apoyo, ni siquiera estaban enteradas, ¿no? O enterados. Bueno, lo mismo pasa con los hombres. O sea, no podemos, en mi experiencia, no podemos confiar que el porcentaje sea tan mayor, o sea, en la diferencia, en la tan grande, ¿por qué no? Porque así como la mujer no se da cuenta, pues el hombre tampoco. Y aunque se dé cuenta, ¿cómo pides apoyo si pedir apoyo es un síndrome de debilidad para el hombre?
1: Claro.
0: Entonces se tiene que aguantar, hasta que de verdad llega un punto donde solo cuando siente que ya está siendo rebasado por la situación, que ya hasta muchos llegan diciendo, es que estoy a punto de pensar que me va a detonar en una psicosis mal, entonces piden el apoyo. Y mucho viene exactamente de estas creencias limitantes de cómo deberías de ser.
1: Claro, un hombre y una mujer.
0: Exactamente.
1: Porque a la mujer le pasa lo mismo.
0: Exactamente.
1: O sea, tú tienes que aguantarte. Él es el que provee más y desgraciadamente, pues todavía esas cosas suceden, ganan mal, le dan más oportunidad de trabajo, ¿no? Tiene un fondo musical ahí que toca bastante mal las rancheras, ¿no? Entonces, es como un comportamiento desvelado ahí de cómo tienen que actuar, dejando de lado el cómo te sientes, porque yo creo que tanto un hombre como una mujer, pues está de pelos, padrísimo, el sentirte querido, el decir, híjoles, quiero regresar a mi casa porque es mi remanso, quiero regresar a mi casa porque le quiero contar todo lo que me pasó en el día y me ayuda a ser cómplice de cosas. Yo creo que a todos les gusta eso, ¿no?
0: Sí, pero por desgracia, cuando tú estás con una persona que sea narcisista, al límite de la personalidad, emocionalmente inaccesible para acabar rápido, ¿qué es lo que pasa? La persona no se siente bien recibiendo atención a base de verdadero amor. La atención tiene que venir a través del sufrimiento. Entonces, ¿qué es lo que pasa? Que llega, ¿no? La persona toda feliz así de, vamos a cenar juntos, vamos a hacer esto, y para otra persona es como, no tengo ganas, porque por la fuerte necesidad de crear el caos y echar a perder el momento.
12: Claro. Oye, pero a ver, ¿qué tiene o qué químico le hace falta a una persona narcisista para tener ese desequilibrio y pensar que está actuando bien y que toda la vida lleva además y va destrozando muchas vidas a lo largo de su vida con todas las relaciones que tiene? ¿Qué pasa? A ver, ¿cómo es la mente de un narcisista?
0: Mira, aquí cuando nos metemos en la ciencia, ajá, todavía existen varias
12: teorías,
0: lagunas, diría yo, ¿no? E inclusive las teorías están totalmente enfrentadas. Mm. ¿Por qué? Porque hay muchos neurólogos que dicen que un narcisista nace. Mm. Hay otros que dicen que se hace. Ahora, si tú me preguntas en base a todos los estudios que hemos realizado y la experiencia, en realidad el cerebro no nace formado, se va desarrollando. Entonces, para mí la lógica es esta parte de la ciencia que habla acerca de que si bien puede tener una influencia genética, en realidad el cerebro se va desenvolviendo y desarrollando en base mucho a las experiencias que se viven dentro de la infancia. Por lo tanto, es un trastorno que acaba manifestándose sobre todo entre la infancia y la adolescencia. Ahora, en sí, de 20 años para acá se ha estudiado, se ha tenido la oportunidad, porque antes no tanto, de estudiar cómo funcionaba o cómo funciona el cerebro humano. Y dentro de todos estos estudios, a través inclusive del psicólogo Daniel Goleman, se realizaron varios estudios al cerebro de una persona psicópata narcisista, donde se puede ver que hay, para empezar, una disminución en la materia gris. Después, una desconexión en la circunvolución del cíngulo anterior, como de la amígdala, que se encarga de regular las emociones, y además de la ínsula. Y también el cerebro de una persona narcisista es un cerebro hipervigilante. Por eso tiene que estar constantemente creando el caos y viviendo a través de la adrenalina. Si lo vemos desde esta perspectiva, podemos concluir, aunque te digo, la ciencia todavía está en muchas investigaciones y demás, que una persona narcisista es una persona que no tiene la capacidad de generar una empatía emocional, pero sí una empatía cognitiva, que es lo que muchos conocen como la empatía oscura. ¿Por qué? Porque yo no me puedo poner en tus zapatos para poder sentir lo que sientes y darme cuenta del daño que te hago. Al no ser empático, es una persona que no tiene cargo de conciencia, que no tiene lo más mínimo, ¿sabes? Como esa sensación de arrepentimiento. Y además, cuando se va, entre más destruya, más enaltecida está su ego. Entonces, por el contrario, se va a sentir con mayor poder porque sabe que entre más destruya a su víctima, pues más poderoso es. ¿Qué es lo que ocurre? ¿Qué lo hace tan peligroso? Que puede fingir todo eso. Puede fingir el arrepentimiento, puede fingir el que sí valora, puede fingir las lágrimas, ¿no?, de cocodrilo, para convencer a su víctima y de manera constante estar en ese círculo vicioso de te doy, te quito, te pego, te sobo, te luego te tiro, ¿no?, te premio, te castigo. Pero algo que se convierte en algo muy importante es, ¿por qué puede estudiar también a sus víctimas y darse cuenta de cuáles son sus vacíos y sus carencias? Porque sí tiene empatía cognitiva.
1: Y eso no lo tiene el psicópata.
0: Sí, también.
1: O sea, es que ahí yo me hago muchas bolas, pero yo no sé si porque en esa época se veía más el grado de psicopatía de alguien que inclusive también se estudió,
12: que son diferentes el sociópata y el psicópata
1: y el narcisista. Se supone que las tres cosas son diferentes.
12: Cada quien tiene
1: y en el psicópata, porque había un libro y es una película que se llamaba El Ángel Malvado, que está, te lo explica tal cual. Y además también hacían estudios en los cuales, como tú dices, cuando le enseñaban imágenes de muerte, de
12: reaccionaban daño, a ciertos estímulos.
1: No reaccionaban. O sea, no vale más, no lo sentían. No lo sienten, te manipulan. Y saben las reglas sociales perfecto para actuar como deben de actuar.
12: Pero bueno, ¿qué les parece? Nos vamos a una brevísima pausa y regresamos a este su programa Estilo de Vida.
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14: Vamos a una breve pausa y regresamos a su programa Estilo de Vida. 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
19: Canción tan dulce como su nombre lo indica, Sugar, lanzada en 2015, se volvió viral por ese videoclip donde la banda sorprendía a parejas el día de su boda. Adam Levine y compañía nos entregan un hip hop irresistible con sabor a celebración. Ellos son Maroon 5.

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1: Crema ligera de calabacita. Licúa calabacitas cocidas con un toque de caldo de verduras y una cucharada de yogur griego sin grasa para darle cremosidad. Sírvela caliente con pimienta negra molida. Una entrada suave, nutritiva, baja en calorías y sumamente reconfortante.
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3: Y ya estamos de regreso en este su programa Estilo de Vida de ayer. Me viene aquí en Grupo Fórmula abriendo la conversación. Estamos con Liz Ana Plata, especialista en relaciones tóxicas.
4: A ver la diferencia de esos tres. Exactamente. Fíjate, aquí vamos a hablar inclusive de más de esos tres.
5: ¡Ay, dale! ¡Está con la lista!
4: Porque es bien importante comprender algo. Sí, tienen características diferentes y sobre todo se miden a través de. Debemos de comprender que no hay como niveles, sino lo que estamos viendo son diferentes tipos. Okay. Entonces, algunos, por ejemplo, van a apoyarse mucho más en la violencia, al grado de que muchos pueden tener efectivamente ese pensamiento de querer inclusive desvivir a alguien, ¿sabes? Y el daño va encausado exactamente a esa presión hasta que esa persona puede llegar a enloquecer, ¿me explico? Y en esa locura obligarla a cometer ciertos hechos, acontecimientos que ya la lleven a ese estado donde no pueda reconocer lo que es verdad de lo que no lo es. Ahora, cuando estamos hablando de un sociópata, tenemos que tener en cuenta y en consideración algo. Muchos de ellos son agradables hasta la pared de enfrente. Y muchos de ellos, inclusive, tú puedes decir, no, es que la persona que esté con esta persona, híjole, se está llevando la lotería. O sí, sea, que
5: un diamante en bruto.
4: Exactamente. ¿Por qué? Porque se cierra la puerta. Y pero lleva a su víctima que efectivamente nadie le crea. ¿Por qué? Porque él es encantador.
5: Si te trata padrísimo.
4: Increíble.
5: Y te lleva de vacaciones a todos lados.
4: Y parece que te da la gran vida, regalos.
5: Compró un carro y la casa en no sé dónde.
4: Ajá.
3: Inicialmente para...
4: Exactamente. El narcisista no tiene una mente que realmente sea una mente criminal, o sea, que te lleve a decir a esos, o que tenga esos pensamientos de querer desvivir. La diferencia entre un psicópata y un narcisista es que si bien ambos no tienen el sentido de arrepentimiento en lo más mínimo,
5: ambos,
4: el psicópata ni siquiera lo puede fingir, pero el narcisista sí. Pero eso en ambos casos es profundamente peligroso. O sea, no hay uno que sea un poquito menos, pero no.
5: Fíjate que estás diciendo algo bien importante y retomo un poco el resumen de lo que dijiste anteriormente. Aquí lo que se trata es que tú te des cuenta, tu persona que nos estás escuchando, que te sientes en este, que dices, híjole, me estoy identificando, es saber que no estás mal, que sí estás sintiendo esto. Dos, sí es bien importante que identifiques lo que está diciendo Liz, porque si tú tienes a un psicópata y no también tú tratas de ir buscando la manera de salirte, vienen los feminicidios.
4: Exacto.
5: Entonces, eso que te digan, ay, pues es que ahí está bien bruta, ahí se queda, sabe que le está yendo de la fregada y ahí se queda. Pues sí, porque tiene pánico, tiene miedo.
4: Son sometidas a través del miedo.
5: Exacto.
4: Y si hablas, te mato. Y si haces algo, te quito a los hijos.
5: Y ya lo vivieron porque sí. Ya te pegaron.
4: Sí. Sí.
5: Y el miedo que te hacen sentir.
3: Entonces, ¿cómo? A ver, el desarrollo, ¿cómo es?
4: Hay que tener en cuenta algo bien importante, aún inclusive también dentro de las personas narcisistas. No todos los narcisistas son violentos, porque depende del tipo. Pero el que es violento, necesitamos tener mucha atención en lo siguiente. Cuando la persona narcisista, psicópata o sociópata, es una persona que posee un enorme vacío y en ese vacío va a encontrar rencor, amargura, soledad y depresión. El querer estar lastimando a otros, lo que está buscando es estar en desconexión de su propio vacío. Por eso, como comentó Gerardo, ¿no? Esta persona que no siguió el juego del narcisista, ¿en qué detonó? En violencia. Lo ignoró y entonces, ¿qué pasó con él? Reaccionó a golpes. ¿Por qué? Porque el detonador narcisista no tolera ni el rechazo ni el abandono. Lo va a detonar al niño roto, que va a mostrarlo a través exactamente de una venganza. ¿Por qué? Porque si no consigue el suministro, él entra en conexión de su propio vacío. Entonces, necesita de ese combustible para no sentir el vacío. Ahora, cuando estamos hablando de un sociópata, de un psicópata o de un narcisista, por ejemplo, maligno o reactivo, lo que tenemos que tener en cuenta es el enojo que lleva adentro es tan grande, inclusive también lo puede ser el narcisista que es el... Ay, se me fue, espérame. El que es encubierto, ¿vale? ¿Por qué? Porque el enojo que llevan por dentro es tan grande que son violentos. Y el problema es, tengo o no tengo una mente de desvivir a alguien, sabemos que de un golpe mal dado, obviamente te puede causar una lesión permanente o inclusive sí llevarte a la muerte. Ahora, tenemos que entender algo. Cada golpe que una persona se da le produce placer. Por lo tanto, el siguiente golpe va a ser más fuerte. Así y el siguiente golpe es
5: va a ser más fuerte. Cuando se rompe la delgada línea del respeto, van a seguir aunque te prometan que no.
4: Ajá.
5: Y algo importante también que tiene el psicópata, no sé los demás porque los demás no los estudié mucho, es que cuando tú los descubres que es mentira y que están actuando todo y que todo lo tienen de alguna manera calculado para que los hagan sentir bien a ellos, si te descubren, si se dan cuenta que los descubriste, te atacan,
4: sí,
5: como puedan. Y tratan de
3: que tú eres el culpable,
5: y tratan de sacarte, claro, para y destruirte a ti para que no lo vayas a ventilar,
3: para que ellos no sean los malos
5: y pueda seguir, no, para poder seguir manipulando,
3: porque ellos no se consideran los malos, de todos modos siguen como ese, con
5: ese los demás no los descubren, ellos pues sí, no se los saben los malos, pero no quieren que los descubran,
4: saben que hacen daño, sí, claro, pero
5: les duele,
4: pero hay algo bien cierto,
3: no quieren que pase.
4: Son mitómanos.
5: Exacto.
4: Entonces ellos se van a ir contándose, sí, sí, la historia.
5: Exacto.
4: Que quieren creerse.
5: Claro.
4: Y en su historia tú siempre vas a ser el malo de la mano.
5: Así es.
4: Ese es el problema. Ahora, si vienes estos tres tipos de estas tres categorías, actúan con la conciencia de dañar, la respuesta es sí. Ellos saben
5: que
4: todo lo que están haciendo es para dañar. Todo. A diferencia de otro tipo de trastornos.
5: ¿Cómo cuáles?
4: Por ejemplo, como por ejemplo el apego evitativo o el síndrome eterno adolescente.
5: A ver, es platícanos de eso.
4: Por ejemplo,
5: a lo mejor les tocó algo, no más le ve.
4: Sí, y de hecho muchas víctimas piensan que están con una persona narcisista, no necesariamente narcisista. De hecho, cuando me dicen, es que no sé si es narcisista, mi respuesta es... Puedes salir de la relación, te sientes como de la relación, te cuesta trabajo, sufres de demasía, sientes que te culpa, sientes que tú tienes la responsabilidad, si tienes dependencia emocional, ya no importa lo que sea, tú tienes que sanar. O sea, deja de poner el foco en justificar lo que tiene, sino mejor vete a ti. Pero efectivamente hay otro tipo de trastornos, por ejemplo, el evitativo, que es una persona que debido a los traumas que sufre en su infancia, el convivir creando una verdadera intimidad le causa demasiada ansiedad. ¿Por qué? Porque se siente muy incómodo, muy abrumado. ¿Te das cuenta? No estoy hablando de intimidad sexual, obviamente, sino, por ejemplo, te cuento qué ha sido mi vida, te muestro mis emociones y espero que tú también me muestres las tuyas. Entonces, para un apego evitativo eso es como, no, es demasiado. ¿Por qué? Porque ellos están muy acostumbrados a estar solos. Entonces, ¿qué va a hacer? Va a huir de la situación, va a desaparecer. Si huye esta persona, ¿qué está haciendo? De manera inconsciente, pero lo está haciendo. Está utilizando el refuerzo intermitente, que es no estoy presente. Se calma en su espacio, se calma y después dice, ay, ¿pero por qué? Ah, no, no, sí la quiero, o sea, sí tengo la intención. Entonces regresa. Y entonces la otra dice, ¿pero qué te pasó? No, es que de verdad me sentí como muy abrumado porque me sentí confundido, pero yo me doy cuenta que te quiero. ¿Qué escucha la otra persona? Ah, no, es que sí me quiere. Entonces regresa. Y vuelve a ocurrir, y le puede aplicar la ley del hielo, y le puede aplicar el gaslighting, la acaba culpando porque no entiende qué está haciendo, cómo se justifica. El gaslighting es cuando te voltean las cosas. Por ejemplo,
5: la tortilla volteada.
4: Exacto.
5: Pero en inglés.
4: Exacto. Sí, es cuando, por ejemplo, no sé, esa persona te grita, ¿no? Delante de las personas te dicen, ¡ah, es una estúpida! Y ya, en privado tú vas y le dices, es que no me gustó que me hayas gritado. Y en ese momento te contesta, ¿yo nunca te grité? No, claro que sí me gritaste delante de todos. Claro que no, la que gritaste fuiste tú. Ay. No es cierto, yo no te grité. Exacto, no, tú me faltaste en el respeto. Tú me faltaste. Claro que no, o sea, ahí están todos de testigos. Sí, porque todos están en mi contra. Porque tú no te das cuenta que nos quieren separar.
3: ¿Pero qué les parece si nos damos una brevísima pausa y regresamos a ese su programa Estilo de Vida?
2: Y recordándoles que pueden enviarnos un mensaje de WhatsApp al 55 23 35 47 74.
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2: El zinc es un mineral esencial para el sistema inmunológico, la cicatrización de heridas y la salud de la piel. También ayuda en la producción de hormonas y protege contra el daño celular. Un buen nivel de zinc apoya tus defensas y tu bienestar diario. Los probióticos equilibran tu flora intestinal, fortalecen tu sistema inmune y mejoran la absorción de nutrientes. Los probióticos pueden ayudarte a recuperar el equilibrio. Tu intestino es tu segundo cerebro. 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
6: Estas son las Steel Bites con Estilo de Vida. El 8 de enero del 2016, dos policías federales detuvieron accidentalmente un auto robado a Los Mochis y terminaron frente al Chapo Guzmán. Esta es la película sobre eso, La Captura, dirigida por Chava Cartas, convierte aquel episodio real en un thriller donde Alfonso Herrera y Noé Hernández interpretan a los agentes Carmona y Rosales, mientras Héctor Cosifiakis interpreta al mismísimo Chapo. La clave es que no glorifica al capo, no, sino que pone el foco en los hombres que tuvieron que decidir entre enfrentarlo o no. Porque si esto estuviera escrito en un guión, lo sentiríamos exagerado. Lo inquietante es que ocurrió exactamente de ese modo. La película La Captura ya está disponible en la plataforma de Netflix. Estas fueron las Steel Bites con Steve de ti.
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7: Una princesa en Ciudad del Vaticano. El Papa Francisco comenzó a colocar en puestos clave a mujeres dentro de Ciudad del Vaticano, el país más pequeño del mundo con 44 hectáreas. El Papa León XIV ha continuado con esto y ha designado a una royal en un puesto que tiene que ver con el desarrollo de la Santa Sede, en el Consejo para la Economía del País, integrado por cardenales y expertos. Ahí es donde Gisela Berman, princesa de Liechtenstein, a sus 36 años, estará cerca del Papa. La princesa Gisela cuenta con una amplísima trayectoria en la administración patrimonial y entre los cargos en los que se ha desarrollado recientemente se encuentra el de directora ejecutiva de una de las principales empresas de preservación de patrimonio de la familia principesca de Liechtenstein. Así que más que royal, Gisela se integra para cuidar los dineros del Vaticano. 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
8: La empresa surcoreana Dynamic Solution presentó X-Hand, una mano robótica que puede moverse con las señales del cerebro. Fue desarrollada con un sistema que registra las señales eléctricas del cerebro mediante un dispositivo colocado sobre la cabeza sin necesidad de cirugía ni de implantes y responde a los movimientos de la persona cuando ésta piensa en mover la mano. El sistema analiza las señales del centro en tiempo real y las convierte en movimientos de la mano robótica que tienen un tamaño aproximado de una mano adulta. Así también, sus sensores son capaces de
9: de detectar el contacto y la fuerza al sujetar objetos a fin de transmitir información sobre el tacto y mejorar la precisión del control. La X-Hand cuenta con mecanismos independientes para mover cada dedo y esto me permite realizar diferentes tipos de agarre. Esta tecnología podría tener aplicaciones en robots industriales, sistemas de control a distancia y potencialmente en rehabilitación y asistencia. Soy Aide Rivera. 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
3: Y ya estamos de regreso en este su programa Estilo de Vida de Jerry Mes. Y viene la culminación para que nos diga. Estamos hablando con Liz Ana Plata, especialista en relaciones tóxicas. Y bueno, ya próximamente en el mes de septiembre, para que lo busquen, me imagino que va a estar en librerías y también de manera digital. El libro se llama Blíndate del Narcisista, que sale en septiembre. ¿Y tus redes cuáles son?
4: @ Liz Eliseta Ana WM Plata. Y me pueden encontrar en TikTok, en YouTube, en Facebook, Instagram, todas las redes.
3: Oye, Sosi, ¿la sociedad cómo está? ¿Si hay muchísimos narcisistas o no?
4: La verdad es que ahora que gracias a las redes hemos podido escuchar situaciones que estoy viviendo y que puedo descubrir, ¿no? Que no es culpa, ¿no? Como la víctima lo pretendía, se dan cuenta del aislamiento, se dan cuenta de la manipulación. La verdad es que hoy te puedo decir que en los últimos cinco años que a través de las redes hemos dado a conocer este tema, hemos brindado talleres, hemos brindado apoyo, terapias uno a uno, tenemos una academia para aquellas personas, de verdad hoy te puedo decir que miles de personas han logrado salir. Sí es un trabajo de constancia que es muy, muy necesario, sobre todo a través de la disciplina, que significa no tengo ganas, pero igual sigo adelante.
5: Eso es blindarse, porque tu libro tiene parte de ese título. ¿Qué es blindarse?
4: Blindarse es, mira, el narcisista es una persona que va, en la mayoría de los casos, buscar atrapar a su víctima en un ciclo. No sabes cuántas víctimas te dicen, es que después de 6 años resulta que regresó con su ex esposa. Entonces tú te quedas pensando, porque la que te está compartiendo fue la víctima posterior a todo lo que vivió con la ex esposa. Pero para mí el decir, y después de 6 años volviste con la persona que te abandonó, te traicionó, te humilló, ¿qué hiciste en esos 6 años? ¿Por qué no sanaste? Porque todas las secuelas de estrés postraumático son progresivas, degenerativas y siguen conllevando pérdidas en amistades, pérdidas en salud física, no nada más ya en la psicológica y la emocional. Tanto cortisol en tu cuerpo te acaba generando enfermedades. Y además te sigue mermando la disonancia cognitiva y la pérdida de memoria. ¿Por qué? Porque la hipervigilancia al final son sustancias químicas que tu cuerpo se adapta. Y entonces claro, tu cuerpo dice, pues de aquí soy porque esto ya me acostumbraste y así trabajo. Entonces imagínate para esa víctima después de 6 años y decir, híjoles, ¿qué significa blindarte? Blindarte significa tomar todas las medidas necesarias para que en lugar de quedarte disponible para el narcisista, tú lo que hagas es poner total atención en tu proceso de sanación. Porque si algo hace una persona narcisista es buscarlo interrumpir, regrese o no regrese. Lo puede hacer con un mensaje en redes, con una fotografía en sus historias, con un lo que se llama un mono volador, que es la persona que lleva y trae información, porque cada vez que te detona, en lugar de mirar tu proceso de sanación, ¿qué haces? Te vuelve a enganchar en
5: claro,
4: su momento.
5: Claro, claro, ahí vas y caes.
4: Y lo va interrumpiendo, así se hace pesado para la víctima, obvio. Por eso blindarte significa no permitas que tenga la capacidad de estar interrumpiendo tu propio proceso de sanación.
3: Pero ¿cómo construyes, por ejemplo, pues el amor propio? ¿Cómo construyes pues esa autosuficiencia también moral para no estar cayendo en manos de todas estas personas? Porque a lo largo del tiempo, como hay muchos patrones,
5: se va a repetir,
3: ¿no?
5: El ciclo, ¿no? Exacto. Que es lo que pasa
3: muchas
5: veces.
3: ¿Cómo fortaleces así eso?
4: Algo que es bien importante es, lo primero que requieres, como bien dices, es información. La comprensión es tu llave. Porque si no comprendes que hay algo que no está funcionando en ti, que efectivamente tiene que ver con el apego emocional, siempre vas a estar mirando cómo le haces para que él entienda. No, eso no va a funcionar. Entonces, la comprensión a través de la información es el primer paso. Después, hay que exponer el tema. No me refiero a que suban una historia o hablen mal de él. Exponer el tema significa, busco a mis amigos, y mucha gente dice, es que ya nadie me habla. Te prometo que sí te quieren. Les dolía verte como estabas.
5: Claro.
4: Busca, y muchos quizás no estén, pero muchos sí van a estar. ¿Por qué? Porque hay gente que te quiere ver bien, que les dolías, que tú alejaste. Pero si tú buscas, muy probablemente ahí estén. Lo mismo pasa con los familiares. ¿Por qué? Porque necesitamos ir creando esos como candados, ¿no? De, ¿sabes qué? Tengo dependencia emocional, requiero cierto tipo de apoyo porque me van a dar ataques de llanto, ataques de ansiedad, ganas de volverle a buscar, de hablar, de stalkear. Necesito una red de contención.
5: Sí.
4: Cosa que también un grupo de apoyo suele ser muy útil y yo digo necesario. Y por supuesto, si hay un grupo de apoyo y hay una contención familiar y de amistad, es necesario también la profesional. ¿Por qué? Porque las heridas que abren el apego emocional, el apego se abre en la adolescencia. Entonces, se abre antes, aunque se detone después, años después, se abre antes, ¿ok? ¿Por qué? Por las heridas de la infancia. Yo no puedo sanar si solo me dedico a ver cómo dejo a esa persona atrás. Porque al final el cuerpo tiene una magnífica capacidad de adaptarse. Entonces, yo me voy a adaptar a seguir cargando el dolor, el sufrimiento, me voy a acostumbrar, lo voy a normalizar y voy a seguir mi vida así. Y de repente me topo con pacientes que me dicen, yo hace 6 años que no sé nada de él, no quiero volver con él, pero mi vida es una línea recta, aburrida, sin motivación. ¿Por qué? Pues porque un proceso de duelo no es nada más dejar que el tiempo pase. El apoyo profesional te ayuda ¿a qué? A que tú puedas descubrir cuáles son las creencias limitantes que te permiten pensar que los demás son más importantes que tú.
3: Uh-huh.
4: O que tú no eres querida o querido, o que tú tienes que seguir, que tienes que luchar para conseguir lo que quieres, porque en el fondo lo que vas a hacer es no conseguirlo. Tienes que descubrir cuáles son esas programaciones,
5: uh-huh,
4: que pueden venir desde películas, novelas, caricaturas, ¿no? Donde el amor es sufrimiento, o lo que sucede hoy en día en la mayoría de las mujeres y de los hombres que escucharon, trabaja, estudia, ten tu dinero, no dependas de nadie. Y entonces muchas dicen, yo tengo que poder sola. Si eso va contigo como también creencia limitante, ¿a quién vas a traer? ¿A quién te va a dejar bien sola cuando más lo necesites? Son creencias. Eso se descubre a través de un proceso de terapia donde haces una introspección, un autoconocimiento. No está en la mente, sino está en tu inconsciente.
5: Claro.
4: Y además de todo, algo que es bien importante comprender es que existen raíces de la dependencia emocional. Y esas raíces están basadas, por ejemplo, en si tuve que crecer demasiado rápido, si viví en un hogar disfuncional, si cada vez que yo expresaba mis sentimientos o mis percepciones me decían, ay, no, eso no es así, ¿no? O sea, es como, imagínate la niña que veía a papá gritando, mamá llorando, y cada vez que decía, mamá, mi papá, no, mi amor, papá nos quiere mucho, lo que pasa es que está presionado. Entonces no puedo confiar en lo que siento. Si me gritan es porque me aman,
5: ¿o qué?
4: ¿O qué? Y eso se convierte en raíz.
5: ¿La presión, me callo?
4: Exacto.
5: Calladita te ves más bonita.
4: Es otra programación.
5: Claro.
4: Y encima de todo, pues ¿cuántos no seguimos el patrón generacional?
3: No, pues sí, muchos.
4: Porque es lo aprendido.
5: ¿No?
4: Es lo que viví.
5: Es lo que te digo. Yo, fíjense, yo creo, igual estoy súper requete mal, pero las emociones universales se heredan y se transmiten. Podemos evolucionar en los medios como se dan, que si el celular, que si las redes sociales, que si la tele, que si el cartel, que si los emojis, que si las caritas, que si todo lo que tú quieras. Pero las emociones universales son las que mueven al hombre.
4: Y cada vez vamos más
5: allá. Al hombre me refiero como especie humana, no como género, ¿no? Y algo que acabas de tocar importantísimo, que bueno, pues yo creo que te voy a tener que volver a invitar, Sofi, porque acabas de decir, todo eso que te pasa que y que explotas, tanto el que está haciendo el daño como el que lo está aceptando, viene de un patrón que aprendiste en el hogar.
3: Exacto.
5: Entonces, señora, si tú dices, es que yo me quedo aquí por mis hijos, o señor, si usted dice es que yo no me voy de con esta loca por mis hijos, pues a sus hijos le están dando la maraca. Eso estaría padrísimo que también hablara, ¿no sé?
4: Sí.
3: Pero mi queridísima Liz Ana Plata, danos otra vez tus redes sociales y para que la gente te escriba.
4: Arroba Liz Ana WN Plata, a través de Facebook, de Instagram, de YouTube, de TikTok. Y de verdad me gustaría inclusive invitarlos, porque este fin de semana vamos a tener también un taller que es Sana tu sexualidad del narcisismo. Es con un experto, es conmigo y un experto sexólogo, porque obviamente es una forma donde también te hizo sentir.
3: ¿Dónde va a ser rápidamente? ¿Dónde es?
4: Va a ser vía Zoom, ok. Si me mandan mensaje, les podemos mandar la información. Es a través de la academia, vía Zoom.
3: Dilo, a ver otra vez el Zoom.
5: ¿Cómo se llama? ¿Cómo te mandan el mensaje para eso?
4: Me pueden mandar WhatsApp, ¿lo puedo decir? Me pueden mandar WhatsApp al +52 56 12 60 34 55.
5: Ahora despacito, porque si no sería la pluma y ya se fregaron.
4: Sí, corre por la pluma. +52 56 12 60 34 55.
5: A ver, ¿otra vez qué?
4: +52 56 12 60 34 55.
3: ¿El teléfono es de aquí o qué no? ¿Por qué
4: el
3: más?
4: Porque mucha gente que es de otros países también se pueden inscribir.
5: Ah, ok.
4: Como es bien,
5: los que somos de aquí ya sabemos que son 10 números nomás.
3: Exactamente. Exacto. Pero bueno, muchísimas gracias. Ana, te agradecemos en el alma. Gracias por estar con nosotros.
4: Gracias por la invitación.
3: Miren, nos despedimos.
5: A todos un beso enorme y que tengan un hermoso día.
3: A nombre de Jerry Medina, les agradecemos que nos hayan acompañado en este su programa Estilo de Vida.
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0: El pez dorado. El pez dorado, también conocido como carpa dorada, es el habitante por excelencia de los acuarios domésticos en todo el mundo, debido a su belleza y sus llamativos colores. Este animal acuático destaca por su resistencia y longevidad, pudiendo vivir muchos años si se le proporciona un tanque espacioso con un sistema de filtración de agua eficiente y un mantenimiento regular. Contrario al mito popular de su mala memoria, los peces dorados son criaturas capaces de reconocer a sus dueños, asociar estímulos y aprender rutinas sencillas de alimentación. Observar su nado pausado y elegante tiene un comprobado efecto relajante y terapéutico, reduciendo los niveles de estrés y ansiedad en las personas. Son la opción de mascota ideal para quienes aprecian la belleza contemplativa de la naturaleza y buscan un compañero silencioso y estético.
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Bacalar Quintana Roo. Famoso por su espectacular laguna de siete colores, este pueblo mágico caribeño ofrece un descanso paradisíaco inigualable. Sus aguas cristalinas de variados tonos azulados, alimentadas por cenotes submarinos, son perfectas para nadar y relajarse. El histórico fuerte de San Felipe añade una dosis de mística pirata a este encuentro natural virgen, ideal para los amantes de la tranquilidad.

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el guacamayo rojo. Estas majestuosas aves surcan los cielos de la selva tropical, llamando la atención por su plumaje escarlata brillante. Son animales monógamos que forman parejas para toda la vida, anidando en los huecos de los árboles más altos y robustos.

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símbolo de fuerza y longevidad. El roble es esencial en los ecosistemas templados. Produce bellotas, un alimento clave para numerosas especies de fauna silvestre. Su madera, extremadamente dura y resistente, ha sido utilizada históricamente en la construcción naval y de barricas. Estos árboles pueden vivir cientos de años, convirtiéndose en pilares históricos y biológicos de los paisajes europeos y americanos.

0: Cuida lo que comes.
1: Pechuga de pollo al limón. Cocina una pechuga a la plancha sazonada con finas hierbas, ajo y abundante jugo de limón fresco. Acompáñala con una guarnición de espárragos tiernos al vapor. Es una comida alta en proteínas magras, ligera, saciante y deliciosa.

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jaguar. El felino más grande de América es un cazador solitario y sigiloso. Su pelaje manchado le permite camuflarse perfectamente entre la vegetación de la selva. Además, posee una mordida tan poderosa que puede atravesar el caparazón de tortugas.

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0: Tequila, Jalisco. Ubicado a las faldas del imponente volcán homónimo, este destino es la cuna de la bebida más emblemática de México. El paisaje azul de los campos de agave, declarado Patrimonio de la Humanidad, enmarca un pueblo de haciendas antiguas y destilerías históricas. Recorrer sus calles permite reconocer el proceso artesanal del tequila, fusionando historia, sabor y una fiesta cultural constante.
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2: Muy buenas noches, bienvenidos a este su programa
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2: Yo soy su amigo Gerardo Medina, me da muchísimo gusto que nos acompañen el día de hoy a través de esta su casa, el Grupo Fórmula, donde le damos poder a su voz. Y para compartir con ustedes este momento, la grata compañía de Miriam Díez.
4: Hola, ¿cómo están? Bienvenidos, espero que les guste este tema. No se vayan.
2: Se llama Miriam
4: y
2: Teresa Díez.
4: A todo mundo, por el amor, ¿verdad?, de Dios. ¿Qué?
2: Miriam Teresa Díez.
4: Sí.
2: Me das miedo.
4: Santa Teresa.
2: Santa Teresa no. Sí. Teresa la mala de la novela.
4: No, es me Santa
2: das,
4: Teresa.
2: Me das
4: tú
2: miedo,
4: te
2: Teresa.
4: Te equivocas.
2: No la vas a hacer hasta Santa Rita, ¿no?
4: Claro.
2: Y de ese otro lado, la presencia del que se hace pato, Marco Antonio Silva.
5: Gerrito, muy bien lo has dicho. Normalmente hay que
2: empezar de patito,
5: de matito, de pececito.
2: Por mí, mátense. A mí no me metan. Oigan, por cierto, vean a Marquito todos los domingos en Venga la Alegría.
5: Ay, muchas gracias, señorita. Ahí me están haciendo, me invitan a colaborar y ahí estoy un domingo sin uno.
2: ¿Ah, sí?
5: Sí.
2: Siquiera
5: sí.
2: Tu colaboración.
5: Es la sección
2: con
5: de
2: los gritos que estaban pegando
5: de espectáculos.
2: Pero que estaban pegando de gritos.
5: Ah, por una mujer. Ah, pues por una mujer que le bajó al novio. Era la mejor, eran intimísimas amigas ellas. Y de repente se mete con el marido de la amiga, porque se le antojó tanto que se metió con el marido de la amiga. Pues ahora te voy a decir bien el nombre.
4: Por eso no
2: lo dijeron.
4: A sus maridos
2: no,
4: cuando les salen.
2: No lo dijeron al aire.
5: No, no lo dijeron.
2: Es que estaban dando una gritadera que dije, ¿quién no entiende?
5: Pero resulta que a la hora de la hora, cuando el año pasado va a un podcast diciendo que ya empezó su proceso.
2: No, la de la famosa esta, sí, que hasta se murió la otra.
5: Ah, de que las Panini, Carla Panini y Carla Luna, que de las lavanderas, la mantera de las.
2: Pero yo no entiendo por qué a la mujer le echan la culpa. Cuando también, si el hombre no quiere, no pasa.
5: Pero ellas eran íntimas.
2: De cualquier manera.
4: Pues él también sabía que eran íntimas.
2: O sea, ¿no? Si él no quiere, no pasa nada, ¿eh?
5: Y entonces,
4: pues, ¿tanto peca?
2: La vaca como el que le amarra la pata.
5: Pero aquí dice que la que hablaba cinco veces al día y le llevaba, ay, te traje un pastelito, oye, vente para acá, vente además.
4: Y el otro, muchas gracias, en vez de decirle, pues vete con tu pastelito, ¿verdad?
5: Exactamente. Y entonces de repente
2: dice, si tú eres igual y nadie te critica.
5: Bueno, pues la verdad es que yo no tengo escrúpulos, hay gente que no tenemos escrúpulos, no conocemos de las vergüenzas. Y es mejor así vivir, ¿no? Y entonces dio de eso, y entonces estábamos hablando
6: ya
5: de
6: ves, Miriam, te dije, toma el curso con Marco.
4: Sí, caray.
6: Toma el curso con Marco.
4: Voy a ser mala.
6: Porque si no,
4: no vas a aprender.
6: No vas a aprender.
4: No voy a disfrutar.
6: ¿Cómo de
4: pero
6: esa
4: ya sé que
6: yo quiero ser la bruja.
4: Así es, sí.
5: La madre.
4: Ay, mamá. Vamos a siempre le contaba cuentos, entonces una noche, digo, vamos a jugar a las princesas, no sé qué, ya sabes que a esas edades de chiquitas pues se disfrazan y se sienten de veras, pero yo no quiero ser la princesa. Y entonces, ¿qué quieres ser, mijita? Ay, la bruja. Y yo, ya sabes, nunca me tengo que empezar a ahorrar para el psicólogo después, ¿no? Y le digo, ¿por qué, mija? Ay, mami, es que yo... siempre las brujas sí se divierten. Y yo, bueno, me importa.
2: Me dice Rosy Banquels, es que a mí las buenas no me van. Y bueno, el día de hoy nos acompaña Liz Ana Plata. Liz Ana Plata, que así están sus redes, con doble
5: L. Para que la busquen.
2: Para que la busquen, arroba Liz Ana Plata.
5: Consultas y todo.
2: Especialista en relaciones tóxicas. Que nos habló en la hora anterior sobre el libro que va a sacar en septiembre, que se llama Blindaje del Narcisista, o Blíndate del Narcisista, perdón. Su libro Blíndate del Narcisista, que lo deben de leer muchos, ¿eh? Muchos los deben de leer, porque también hay el síndrome de la víctima, ¿eh? Porque
4: sí,
2: disfrutan siendo las víctimas, porque eso les justifica.
4: Para llamar la atención.
2: Eso les justifica equivocarse en todo, no superarse, no querer salir de la zona de confort, el estar chillando toda la vida, el que los vengan y los conforten a ellos. O sea, tan aburrido es ser el malo como ser la víctima.
4: Que son egocentristas también, también le llaman la atención.
2: Así que, y muchos que nos están escuchando, si son víctimas, pues ya bajen de dos rayitas. Pero bueno. Blíndate del narcisista. Blíndate del narcisista, sale en septiembre, arroba Lizana Plata para todos ustedes. Y ahorita nos va a hacer favor de platicarnos de otros temas que tienen que ver con las relaciones tóxicas. De las relaciones destructivas, efectivamente, ¿no? Uh-huh. Y quiero recordarles que vamos a estar el día viernes 28 y el domingo 30. Viernes 28 y domingo 30 dándoles consulta. Estamos de 10 de la mañana a 4 de la tarde el viernes 28. Y de 10 de la mañana a 1 de la tarde el domingo 30 para todos los que quieran asistir. El sábado vamos a estar en Coatzacoalcos, en el Samos de Plaza Forum. Todos que me quieran acompañar en Coatzacoalcos, todos los que quieren estar conmigo en Coatzacoalcos, el sábado estoy en Plaza Forum. Y mañana estoy en Monterrey. Mañana estamos en el VIPS de Constitución en Monterrey. El día miércoles estoy en Indavista y el jueves estoy en Galerías Cuapa. 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Próximo lunes 31 en Veracruz y el martes estoy con ustedes en Ciudad Neza. El martes estamos en Plaza Jardín en Ciudad Neza. Bueno, pues vamos a entrar en materia. ¿De qué tema nos quieres hablar el día de hoy, Neza?
3: Mira, yo creo que es muy importante un tema que acabas de tocar, que es exactamente, ¿eh? Porque la pregunta del millón es, ¿y cómo salgo de la relación tóxica? Ya sea con una persona evitativa, ya sea con una persona límite de la personalidad, narcisista, un síndrome eterno adolescente. ¿Cómo salir de la relación tóxica? Lo primero que es así, importantísimo que la víctima sepa, es que no es por arte de magia. Y el dolor es tan fuerte en el cuerpo de la víctima que la víctima puede acabar acostumbrándose a vivir en ese dolor de manera eterna. La única manera de lograr salir es a través de, una, reconocerlo, dos, pedir apoyo, y tres, en ese apoyo, manifestar exactamente el compromiso de querer salir de esa relación. Porque efectivamente, como dicen, ¿no? O sea, se van al, ay, no, es que yo sufro, ya me pegó, ya me dijo, claro, me justifico, y no es tan mal, y no es cierto, es que en realidad ya me buscó, ya me volvió a prometer. Pero, a ver, algo que es cierto es, este tipo de condicionamientos no se sanan con el tiempo. Por el contrario, cada vez se hacen más fuertes.
4: Así es.
3: Y hay víctimas que yo he conocido que en algún punto dicen, ¿sabes qué? Ya me dolió, me fue infiel, me dolió, me pegó, me dolió y me voy, ¿no? O sea, es algo que no puedo permitir.
4: No es normal.
3: Exacto, no es normal.
4: Tienes que reconocer que si algo te está haciendo sentir mal emocionalmente, no debes justificarlo.
3: Absolutamente. Y aquí la diferencia radica en, sí hay muchas víctimas que tienen un límite y salirles duele horrible, porque de verdad es una sensación de siento que me voy a morir, ¿me explicó? Porque es la abstinencia, es limpiarte de una droga. Sin embargo, el límite les permite agarrarse de todo aquello que pueden, como familiares, como terapia, como cursos, talleres, el ejercicio, o sea, todo lo que se requiere hacer para poder avanzar en este proceso de duelo. Sin embargo, el problema radica cuando muchas mujeres simplemente dicen, no puedo, y no puedo, y no puedo, si me hace daño, me hace mal, no sé, sufren, lloran, pero no puedo. ¿Por qué? Porque ahí es donde se empieza a normalizar las conductas de no importa que me peguen, no importa que me sea infiel, se acaban peleando con la otra mujer, o se acaban, o no importa que se haya quedado con mi dinero, con mis ahorros, que no pague el crédito, que yo saque a su nombre, o sea.
4: Me acuerdo cuando me divorcié, un dicho que te decían, ¿te vas a volver a casar? Y digo, pues no sé. Dice, pues mira, la verdad es que el volverte a casar es el mismo infierno, pero con diferente diablo. O sea, todos son iguales. Y no es cierto. Y algo que estás diciendo, que creo que también es bien importante que lo desminuces, es que, pues si son relaciones que tú estás atrayendo, pues tu cupido se droga, entonces tienes que hacer algo posible,
5: ¿me entiendes?
3: Exactamente.
5: Porque siempre tienes el mismo patrón.
4: Exacto.
5: Si vas a seguir,
4: porque ya ahorita nos vas a contar cómo irte saliendo, pero cómo darte cuenta que tú estás atrayendo ese tipo de personas.
3: De hecho, tanto es cierto que el trabajo no radica, y muchas víctimas piensan, en cómo me salgo de la relación, es decir, me voy lejos de él y ya no regreso. Porque efectivamente muchas personas que puedes encontrar, profesionistas hablando del tema, sí, sí te vamos a decir, tienes que alejarte de esa persona. Pero hay algo que es bien cierto, de nada sirve que tú te alejes si vas a regresar a las 3 horas. Porque esa persona es vengativa. Uh-huh. Y esa persona va a hacer que te duela más.
4: Te va a cobrar.
3: Y tenemos, el patrón. Exacto. Y tenemos que entender que entre más te duela, más te aferras.
2: Uh-huh. Bueno, vamos a un pequeño corte. Estamos volando con ustedes aquí en su programa
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8: 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Algunos suplementos la contienen para apoyar el equilibrio emocional.
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8: Tomar agua es vital para tu salud. 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
4: Fíjense que la palabra esquina es una palabra muy típica de cierta zona de España, que es Aragón, que significa esquilear o quitar la lana cruda de una oveja. Pero resulta que me contaron varios de las personas que leen algarabía o que oyen mis cápsulas, que tenían un amigo que le llamaban esquira, y el esquira, y el esquira. Y yo decía, ¿pero qué tiene que ver el esquira? Nada que ver con ese aragonismo. Y de repente me enteré que es que él siempre decía, esquira, no vamos a ir mañana a no sé dónde, esquira atrás de la parada del camión, esquira, o sea, es que mira, y entonces le acabaron diciendo el esquira. Entonces, pues tengamos cuidado cuando hablamos así.

0: de Ibarre.
1: Aplicar la llamada ley del hielo puede parecer un comportamiento sin importancia entre niños, pero excluir, ignorar o dejar de hablarle a alguien también puede causar un profundo daño emocional. Quien lo vive puede sentirse rechazado, inseguro o poco valioso. Por eso es fundamental enseñar a nuestros hijos que todas las emociones son válidas, pero no todas las formas de expresarlas lo son. Si están molestos, pueden decir lo que sienten con respeto, pedir espacio si lo necesitan o incluso buscar soluciones mediante el diálogo. Como adultos, aprovechemos cada situación para fortalecer en ellos la empatía, el respeto y la comunicación. Estas habilidades no solo mejoran sus amistades durante la infancia, sino que también les servirán para construir relaciones sanas durante toda la vida.
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3: La cotorra del sol. Esta pequeña ave destaca por sus vibrantes tonos amarillos, naranjas y verdes. Viven en bandadas sumamente ruidosas y coordinadas, alimentándose principalmente de semillas, frutas frescas y brotes tiernos de plantas.
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4: Los ojos de las avestruces son más grandes que sus propios cerebros, lo que les da una visión muy aguda.
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4: Los escorpiones brillan bajo la luz ultravioleta debido a una proteína especial presente en su exoesqueleto que los hace visibles.
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5: Y ya estamos de regreso en este su programa Estilo de Vida de Jerry Medina, aquí en Grupo Fórmula, abriendo la conversación. Estamos con Liz Ana Plata, ella es especialista en relaciones tóxicas, y bueno, pues está hablando ahorita de este tema que nos quedamos a la mitad, nos cortó, ganó el corredor, que cuéntanos.
6: Mira, lo que te está diciendo es exactamente el tomar conciencia, como te decía, de nada sirve que la víctima diga, me tengo que alejar de él, como la meta a conseguir, porque inclusive muchas víctimas han logrado salir de la relación, pasan el periodo de abstinencia, se quedan 3-4 años inclusive sin pareja, y cuando vuelven a tener una pareja, resulta que tal cual explica la patología a través de la psicología, todo aquello que no sales de raíz, lo acabas repitiendo trayendo a una persona igual o peor.
7: Entonces sí, cambias nada más de
6: diablo. Exactamente. ¿Por qué? Porque, punto número uno, yo sé que es muy difícil confrontar un proceso de duelo cuando no nos enseñaron desde pequeños a vivir.
7: Claro.
6: Cuando siempre escuchamos cosas como no llores, no grites, ¿qué van a pensar los demás de ti? Las princesas bonitas no lloran, los hombres, o sea, no seas niña, ¿no? O sea, ¿cómo vas a llorar? Eso es de débiles.
7: Claro. Entonces, y ahorita que dices eso, también hay algo bien importante en los hombres que yo me he quedado pensando muchas veces, y luego también en las mujeres, pero ahí va. Desde mis épocas, que ya pasaron bastantes épocas, pero si tú lo lees en cuentos o lo veías en novelas o lo ves donde quieras, hay un cierto patrón en el que el hombre, para demostrar su virilidad, no debe de dejarse. Hay que mandilón. No, hombre, su vieja no lo deja salir. No, hombre, lo ponen a cocinar. Uh-huh. Ay, que es el que lleva a los niños. Ay, es, o sea, hay una serie de cosas que le meten al hombre que de alguna manera él siente que tiene que dominar. No sé si esto lo estoy masticando yo hacia el aire.
5: O tú como especialista.
7: O si tenga algo que querer, ¿no?
6: Ajá. Mira, absolutamente tiene todo que ver por una sola razón. Como bien comentó Gerardo, ¿no? O sea, ajá, el índice de porcentaje de hombres narcisistas es mayor al de las mujeres narcisistas. Por lo tanto, los hombres, pues son en menor cantidad víctimas. Pero yo te lo voy a poner así. ¿Cómo realmente podemos sacar una estadística cuando estamos hablando de un trastorno donde por muchos años, porque esto se ha destapado en realidad de unos años para acá, porque ya las víctimas escuchan algo que están viviendo y dicen, ay, espérame, entonces yo no estoy mal, entonces yo no soy la culpable o el culpable, entonces no necesariamente lo que me está dando es amor, sino es una manipulación. ¿qué es lo que pasa? Que si la víctima no podía reconocer que está en una relación tóxica,
0: claro,
6: siendo una persona que está pretendiendo amar, porque no es amor la dependencia emocional, y por otro lado el narcisista no tiene realmente conciencia de que es narcisista, ¿de dónde podemos sacar la estadística si cuántas personas no denuncian, no hablan, claro, no buscan una institución de apoyo, ni siquiera estaban enteradas, ¿no? O enterados. Bueno, lo mismo pasa con los hombres, o sea, no podemos, en mi experiencia, no podemos confiar que el porcentaje sea tan mayor, o sea, en la diferencia, en la tan grande, ¿por qué no? Porque así como la mujer no se da cuenta, pues el hombre tampoco. Y aunque se dé cuenta, ¿cómo pides apoyo? Si pedir apoyo es un síndrome de debilidad para el hombre.
0: Claro.
6: Entonces se tiene que aguantar hasta que de verdad llega un punto donde solo cuando siente que ya está siendo rebasado por la situación, que ya hasta muchos llegan diciendo es que estoy a punto de pensar que me va a detonar una psicosis mal, entonces piden el apoyo. Y mucho viene exactamente de estas creencias limitantes de cómo deberías de ser.
7: Claro, un hombre y una mujer.
6: Exactamente.
7: Porque a la mujer le pasa lo mismo.
6: Exactamente.
7: O sea, tú tienes que aguantarte. Él es el que provee más y desgraciadamente, pues todavía esas cosas suceden, gana más, le dan más oportunidad de trabajo, ¿no? Tiene un fondo musical ahí que toca bastante mal las rancheras, ¿no? Entonces, es como un comportamiento desvelado ahí de cómo tienen que actuar, dejando de lado el cómo te sientes, porque yo creo que tanto un hombre como una mujer, pues está de pelos, padrísimo, el sentirte querido, el decir, híjoles, quiero regresar a mi casa porque es mi remanso, quiero regresar a mi casa porque le quiero contar todo lo que me pasó en el día y me ayuda a ser cómplice de cosas. Yo creo que a todos les gusta eso, ¿no?
6: Sí, pero por desgracia, cuando tú estás con una persona que sea narcisista, al límite de la personalidad, emocionalmente inaccesible para acabar rápido, ¿qué es lo que pasa? La persona no se siente bien recibiendo atención a base de verdadero amor. La atención tiene que venir a través del sufrimiento. Entonces, ¿qué es lo que pasa? Que llega, ¿no? La persona toda feliz así de, vamos a cenar juntos, vamos a hacer esto, y para otra persona es como, no tengo ganas, porque por la fuerte necesidad de crear el caos y echar a perder el momento.
5: Claro. Oye, pero a ver, ¿qué tiene o qué químico le hace falta a una persona narcisista para tener ese desequilibrio y pensar que está actuando bien y que toda la vida lleva además y va destrozando muchas vidas a lo largo de su vida con todas las relaciones que tiene? ¿Qué pasa? A ver, ¿cómo es la mente de un narcisista?
6: Mira, aquí cuando nos metemos en la ciencia, ajá, todavía existen varias
5: teorías,
6: lagunas, no, diría yo, ajá, ¿no? E inclusive las teorías están totalmente enfrentadas. Ajá. ¿Por qué? Porque hay muchos neurólogos que dicen que un narcisista nace. Ajá. Hay otros que dicen que se hace. Ahora, si tú me preguntas en base a todos los estudios que hemos realizado y la experiencia, en realidad el cerebro no nace formado, se va desarrollando. Entonces, para mí la lógica es esta parte de la ciencia que habla acerca de que si bien puede tener una influencia genética, en realidad el cerebro se va desenvolviendo y desarrollando en base mucho a las experiencias que se viven dentro de la infancia. Por lo tanto, es un trastorno que acaba manifestándose sobre todo entre la infancia y la adolescencia. Ahora, en sí, de 20 años para acá se ha estudiado, se ha tenido la oportunidad, porque antes no tanto, de estudiar cómo funcionaba o cómo funciona el cerebro humano. Y dentro de todos estos estudios, a través inclusive del psicólogo Daniel Goleman, se realizaron varios estudios al cerebro de una persona psicópata narcisista, donde se puede ver que hay, para empezar, una disminución en la materia gris, después una desconexión en la circunvolución del cíngulo anterior, como de la amígdala, que se encarga de regular las emociones, y además de la ínsula. Y también el cerebro de una persona narcisista es un cerebro hipervigilante, por eso tiene que estar constantemente creando el caos y viviendo a través de la adrenalina. si lo vemos desde esta perspectiva, podemos concluir, aunque te digo, la ciencia todavía está en muchas investigaciones y demás, que una persona narcisista es una persona que no tiene la capacidad de generar una empatía emocional, pero sí una empatía cognitiva, que es lo que muchos conocen como la empatía oscura. ¿Por qué? Porque yo no me puedo poner en tus zapatos para poder sentir lo que sientes y darme cuenta del daño que te hago. Al no ser empático, es una persona que no tiene cargo de conciencia, que no tiene lo más mínimo, ¿sabes? Como esa sensación de arrepentimiento. Y además, cuando se va, entre más destruya, más enaltecida está su ego. Entonces, por el contrario, se va a sentir con mayor poder porque sabe que entre más destruya a su víctima, pues más poderoso es. ¿Qué es lo que ocurre? ¿Qué lo hace tan peligroso? Que puede fingir todo eso. Puede fingir el arrepentimiento, puede fingir el que sí valora, puede fingir las lágrimas, ¿no?, de cocodrilo, para convencer a su víctima y de manera constante estar en ese círculo vicioso de te doy, te quito, te pego, te sobo, te luego te tiro, ¿no?, te premio, te castigo. Pero algo que se convierte en algo muy importante es, ¿por qué puede estudiar también a sus víctimas y darse cuenta de cuáles son sus vacíos y sus carencias? Porque sí tiene empatía cognitiva.
7: Y eso no lo tiene el psicópata.
6: Sí, también.
7: O sea, hay que... Es que es, ahí yo me hago muchas bolas. Yo no sé si porque en esa época se había más... Se veía más el grado de psicopatía de alguien que inclusive también... Uh-huh. Y que inclusive también se estudió,
5: que son diferentes el sociópata y el psicópata
7: y el narcisista.
5: Narcisista,
7: se supone que las tres cosas son diferentes,
5: cada quien tiene
7: y ese... en el psicópata, porque había un libro y luego se hizo una película, uh-huh, que se llamaba El Ángel Malvado, uh-huh, que está, te lo explica tal cual, y además también hacían estudios en los cuales, como tú dices, cuando le enseñaban imágenes de muerte, de
5: reaccionaban daño, a ciertos estímulos,
7: no reaccionaban, o sea, no vale más, no lo sentían, no lo sienten, te manipulan y saben las reglas sociales perfecto para actuar como deben de actuar. Uh-huh.
5: Pero bueno, ¿qué les parece? Nos vamos a una brevísima pausa y regresamos a este su programa Estilo de Vida.
2: 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Vamos a una breve pausa y regresamos a su programa Estilo de Vida.
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8: Hay una forma que tenemos los mexicanos de decir cuánto dinero es o cuánto dinero va a ser, y es la famosísima de a cómo o a cómo. Machantita, ¿a cómo está el jitomate? Machante o señor, dígame, ¿a cómo está el kilo de limón? Pero también se utiliza en las frases de la corrupción para decir, pues, de a cómo va a ser este trato, de a cómo nos vamos a poner de acuerdo, de a cómo vamos a quedar, y de a cómo es un poco esta frase que utilizamos para ver cuánta cantidad de dinero nos toca o cómo lo vamos a hacer para que el dinero se reparta, o sea, de una manera justamente para...

Propongo que solo subirle al volumen. Superstyling es una bomba de energía lanzada en 2001 por Groove Armada, un mix explosivo de dub, house, reggae y funk. Se volvió esencial en festivales y clubes. Una invitación a soltarse y a soltar el cuerpo y la mente, aunque sea en la sala de casa o en la oficina. Groove Armada, Superstyling.

0: Toronto, Canadá. Toronto es ampliamente reconocida por la Organización de las Naciones Unidas como la ciudad más multicultural del planeta, un verdadero ejemplo de inclusión social. Más de la mitad de sus habitantes nacieron fuera de las fronteras de Canadá, aportando una riqueza lingüística y cultural que se celebra activamente en cada rincón urbano. La metrópolis está perfectamente organizada en barrios étnicos vibrantes, como Bricktown, Little India y Chinatown, donde la diversidad se saborea en sus calles. Custodiada por la famosa Torre CN, Toronto es el motor económico, financiero y mediático del país, además de ser un centro cultural de primer nivel gracias a sus festivales de cine y arte internacionales. Su ambiente pacífico, seguro y tolerante demuestran al mundo que la diversidad es la mayor fortaleza para el desarrollo.
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2: Y ya estamos de regreso en este su programa Estilo de Vida de ayer. Miren, aquí en Grupo Fórmula, abriendo la conversación, estamos con Liz Ana Plata, especialista en relaciones tóxicas.
3: A ver la diferencia de esos tres. Fíjate, aquí vamos a hablar inclusive de más de esos tres.
4: ¡Ay, dale! ¡Está con la lista!
3: Porque es bien importante comprender algo. Sí tiene motivo, tienen características diferentes y sobre todo se miden a través de... Debemos de comprender que no hay como niveles, sino lo que estamos viendo son diferentes tipos. Okay. Entonces, algunos, por ejemplo, van a apoyarse mucho más en la violencia, al grado de que muchos pueden tener efectivamente ese pensamiento de querer inclusive desvivir a alguien, ¿sabes? Y el daño va encausado exactamente a esa presión hasta que esa persona puede llegar a enloquecer, ¿me explico? Y en esa locura obligarla a cometer ciertos hechos, acontecimientos que ya la lleven a ese estado donde no pueda reconocer lo que es verdad de lo que no lo es. Ahora, cuando estamos hablando de un sociópata, tenemos que tener en cuenta y en consideración algo. Muchos de ellos son agradables hasta la pared de enfrente. Y muchos de ellos, inclusive, tú puedes decir, no, es que la persona que esté con esta persona, híjole, se está llevando la lotería. O sí, sea, que
4: un diamante en bruto.
3: Exactamente. ¿Por qué? Porque se cierra la puerta... Pero lleva a su víctima que efectivamente nadie le crea. ¿Por qué? Porque él es encantador.
4: Si te trata padrísimo.
3: Increíble.
4: Te lleva de vacaciones a todos lados.
3: Y parece que te da la gran vida, regalos.
4: Compró un carro y la casa en no sé dónde.
3: Ajá.
2: Exactamente. Inicialmente para...
3: Exactamente, el narcisista no tiene una mente que realmente sea una mente criminal, o sea, que te lleve a decir, o que tenga esos pensamientos de querer desvivir. La diferencia entre un psicópata y un narcisista es que si bien ambos no tienen el sentido de arrepentimiento en lo más mínimo,
4: ambos,
3: el psicópata ni siquiera lo puede fingir, pero el narcisista sí. Pero eso en ambos casos es profundamente peligroso. O sea, no hay uno que sea un poquito menos, pero no.
4: Fíjate que estás diciendo algo bien importante y retomo un poco el resumen de lo que dijiste anteriormente. Aquí lo que se trata es que tú te des cuenta, tu persona que nos estás escuchando, que te sientes en este, que dices, híjole, me estoy identificando, es saber que no estás mal, que sí estás sintiendo esto. Dos, sí es bien importante que identifiques lo que está diciendo Liz, porque si tú tienes a un psicópata y no también tú tratas de ir buscando la manera de salirte, vienen los feminicidios.
3: Exacto.
4: Entonces, eso que te digan, ay, pues es que ahí está bien bruta, ahí se queda, sabe que le está yendo de la fregada y ahí se queda. Pues sí, porque tiene pánico, tiene miedo.
3: Son sometidas a través del miedo.
4: Exacto.
3: Y si hablas, te mato. Y si haces algo, te quito a los hijos.
4: Y ya lo vivieron porque ya te pegaron.
3: Sí.
4: Y el miedo que te hacen sentir...
2: Pero entonces, ¿cómo...?

0: comentó Gerardo, ¿no? Esta persona que no siguió el juego del narcisista, ¿en qué detonó? En violencia. Lo ignoró y entonces, ¿qué pasó con él? Reaccionó a golpes. ¿Por qué? Porque le detonó. El narcisista no tolera ni el rechazo ni el abandono. Lo va a detonar al niño roto, que va a mostrarlo a través exactamente de una venganza. ¿Por qué? Porque si no consigue el suministro, él entra en conexión de su propio vacío. Entonces, necesita de ese combustible para no sentir el vacío. Ahora, cuando estamos hablando de un sociópata, de un psicópata o de un narcisista, por ejemplo, maligno o reactivo, lo que tenemos que tener en cuenta es el enojo que lleva adentro es tan grande, inclusive también lo puede ser el narcisista que es el... Ay, se me fue, espérame. El que es encubierto, ¿vale? ¿Por qué? Porque el enojo que llevan por dentro es tan grande que son violentos. Y el problema es, tengo o no tengo una mente de desvivir a alguien, sabemos que de un golpe mal dado, obviamente te puede causar una lesión permanente o inclusive sí llevarte a la muerte. Ahora, tenemos que entender algo. Cada golpe que una persona se da le produce placer. Por lo tanto, el siguiente golpe va a ser más fuerte. Así y el siguiente golpe es, va a
1: cuando
0: ser
1: se rompe la delgada línea del respeto, van a seguir aunque te prometan que no.
0: Ajá.
1: Y algo importante también que tiene el psicópata, no sé los demás, porque los demás no les estudié mucho, es que cuando tú los descubres que es mentira y que están actuando todo y que todo lo tienen de alguna manera calculado para que los hagan sentir bien a ellos, si te descubren, si se dan cuenta que los descubriste, te atacan,
0: sí,
1: como puedan. Y tratan de
2: sentir que tú eres el culpable.
1: Y tratan de sacarte para y destruirte a ti para que no lo vayas a ventilar.
2: Porque ellos no son los malos.
1: Y pueda seguir, no, para poder seguir manipulando.
2: Por eso, porque ellos no se consideran los malos. De todos modos, siguen como ese
1: con esa gente. Porque los demás no los descubren. Eso, ellos pues sí no se saben los malos, pero no quieren que los descubran. Pues,
0: saben que hacen daño.
1: Sí, claro, pero
0: les duele. Pero hay algo bien
2: pero
0: cierto.
2: No quieren que pase.
0: Son mitómanos.
1: Exacto.
0: Entonces ellos se van a ir contándose la historia.
1: Exacto.
0: Que quieren creerse.
1: Claro.
0: Y en su historia tú siempre vas a ser el malo de la mano.
1: Así es.
0: Ese es el problema. Ahora, si vienes estos tres tipos de estas tres categorías actúan con la conciencia de dañar, la respuesta es sí. Ellos saben
1: que
0: todo lo que están haciendo es para dañar. Todo. A diferencia de otro tipo de trastornos.
1: ¿Cómo cuáles?
0: Por ejemplo, como por ejemplo el apego evitativo o el síndrome eterno adolescente.
1: A ver, es platícanos de eso.
0: Por ejemplo,
1: nos tocó algo nomás leve.
0: Sí, y de hecho muchas víctimas piensan que están con una persona narcisista, no necesariamente un narcisista. De hecho, cuando me dicen, es que no sé si es narcisista, mi respuesta es... Puedes salir de la relación, te sientes como de la relación, te cuesta trabajo, sufres de demasía, sientes que te culpa, sientes que tú tienes la responsabilidad, si tienes dependencia emocional, ya no importa lo que sea, tú tienes que sanar. O sea, déjame poner el foco en justificar lo que tiene, sino mejor vete a ti. Pero efectivamente hay otro tipo de trastornos, por ejemplo, el evitativo, que es una persona que debido a los traumas que sufre en su infancia, el convivir creando una verdadera intimidad le causa demasiada ansiedad, porque ¿qué? Porque se siente muy incómodo, muy abrumado. ¿Te das cuenta? No estoy hablando de intimidad sexual, obviamente, sino, por ejemplo, te cuento qué ha sido mi vida, te muestro mis emociones y espero que tú también me muestres las tuyas. Entonces, para un apego evitativo eso es como, no, es demasiado. ¿Por qué? Porque ellos están muy acostumbrados a estar solos. Entonces, ¿qué va a hacer? Va a huir de la situación, va a desaparecer. Si huye esta persona, ¿qué está haciendo? De manera inconsciente, pero lo está haciendo. Está utilizando el refuerzo intermitente, que es no estoy presente. Se calma en su espacio, se calma y después dice, ay, ¿pero por qué? Ah, no, no, sí la quiero, o sea, sí tengo la intención. Entonces regresa. Y entonces la otra dice, ¿pero qué te pasó? No, es que de verdad me sentí como muy abrumado porque me sentí confundido, pero yo me doy cuenta que te quiero. ¿Qué escucha la otra persona? Ah, no, es que sí me quiere. Entonces regresa. Y vuelve a ocurrir y le puede aplicar la ley del hielo y le puede aplicar el gaslighting, la acaba culpando porque no entiende qué está haciendo, cómo se justifica. El gaslighting es cuando te voltean las cosas, por ejemplo,
1: la tortilla volteada.
0: Exacto.
1: Pero en inglés.
0: Exacto. Sí, es cuando, por ejemplo, no sé, esa persona te grita, ¿no? Delante de las personas te dicen, ¡ah, es una estúpida! Y ya, en privado tú vas y le dices, es que no me gustó que me...

0: me hayas gritado. Y en ese momento te contesta, yo nunca te grité. Mm-hmm. No, claro que sí me gritaste delante de todos. Claro que no, la que gritaste fuiste tú. Ay. No es cierto, no, yo no te grité. Exacto, no, tú me faltaste a mí el respeto. Tú me faltaste. Claro que no, o sea, ahí están todos de testigos. Sí, porque todos están en mi contra. Porque tú no te das cuenta que nos quieren separar.
1: ¿Pero qué les parece si nos damos una brevísima pausa y regresamos a ese programa Estilo de Vida?
2: Y recordándoles que pueden enviarnos un mensaje de WhatsApp al 55 23 35 47 74.
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2: El zinc es un mineral esencial para el sistema inmunológico, la cicatrización de heridas y la salud de la piel. También ayuda en la producción de hormonas y protege contra el daño celular. Un buen nivel de zinc apoya tus defensas y tu bienestar diario. Los probióticos equilibran tu flora intestinal, fortalecen tu sistema inmune y mejoran la absorción de nutrientes. Los probióticos pueden ayudarte a recuperar el equilibrio. Tu intestino es tu segundo cerebro. Vamos a una breve pausa y regresamos a su programa Estilo de Vida.
4: La empresa surcoreana Dynamic Solution presentó X-Hand, una mano robótica que puede moverse con las señales del cerebro. Fue desarrollada con un sistema que registra las señales eléctricas del cerebro mediante un dispositivo colocado sobre la cabeza sin necesidad de cirugía ni de implantes y responde a los movimientos de la persona cuando ésta piensa en mover la mano. El sistema analiza las señales del centro en tiempo real y las convierte en movimientos de la mano robótica que tienen un tamaño aproximado de una mano adulta. Así también, sus sensores son capaces de detectar el contacto y la fuerza al sujetar objetos a fin de transmitir información sobre el tacto y mejorar la precisión del control. La X-Hand cuenta con mecanismos independientes para mover cada dedo y esto le permite realizar diferentes tipos de agarre. Esta tecnología podría tener aplicaciones en robots industriales, sistemas de control a distancia y potencialmente en rehabilitación y asistencia. Soy Aide Rivera. 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

0: los triunfos, los descalabros, las glorias y las decepciones marcan el recuerdo individual, integran la memoria colectiva. 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
2: Los colibríes son las únicas especies capaces de volar hacia atrás y mantener un vuelo estático.
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4: Y ya estamos de regreso en este su programa Estilo de Vida de Jenny. Y viene la culminación para que nos diga. Estamos hablando con Liz Ana Plato, especialista en relaciones tóxicas. Y bueno, ya próximamente en el mes de septiembre, para que lo busquen, me imagino que va a estar en librerías y también de manera digital. El libro se llama Blíndate del Narcisista, que sale en septiembre. ¿Y tus redes cuáles son?
5: @ Liz Eliseta Ana WM Plata. Liz, y me pueden encontrar en TikTok, en YouTube, en Facebook, Instagram, todas las redes.
4: Oye, Sosi, ¿la sociedad cómo está? ¿Si hay muchísimos narcisistas o no?
5: La verdad es que ahora que gracias a las redes hemos podido escuchar situaciones que estoy viviendo y que pueda descubrir, ¿no?, que no es culpa, ¿no?, como la víctima lo pretendía, se dan cuenta del aislamiento, se dan cuenta de la manipulación. La verdad es que hoy te puedo decir que en los últimos cinco años que a través de las redes hemos dado a conocer este tema, hemos brindado talleres, hemos brindado apoyo, terapias uno a uno, tenemos una academia para aquellas personas. De verdad, hoy te puedo decir que miles de personas han logrado salir. Sí es un trabajo de constancia que es muy, muy necesario, sobre todo a través de la disciplina, que significa no tengo ganas, pero igual sigo adelante.
6: Eso es blindarse, porque tu libro tiene parte de ese título. ¿Qué es blindarse?
5: Blindarse es, mira, el narcisista es una persona que va, en la mayoría de los casos, buscar atrapar a su víctima en un ciclo. No sabes cuántas víctimas te dicen, es que después de 6 años resulta que regresó con su ex esposa. Entonces tú te quedas pensando, porque la que te está compartiendo fue la víctima posterior a todo lo que vivió con la ex esposa. Pero para mí, el decir, y después de 6 años volviste con la persona que te abandonó, te traicionó, te humilló, ¿qué hiciste en esos 6 años? ¿Por qué no sanaste? Porque todas las secuelas de estrés postraumático son progresivas, degenerativas y siguen conllevando pérdidas en amistades, pérdidas en salud física, no nada más ya en la psicológica y la emocional. Tanto cortisol en tu cuerpo te acaba generando enfermedades. Y además te sigue mermando la disonancia cognitiva y la pérdida de memoria. ¿Por qué? Porque la hipervigilancia al final son sustancias químicas que tu cuerpo se adapta. Y entonces tu cuerpo dice, pues de aquí soy, porque esto ya me acostumbraste y así trabajo. Entonces imagínate para esa víctima, después de 6 años, y decir, híjoles, ¿qué significa blindarte? Blindarte significa tomar todas las medidas necesarias para que, en lugar de quedarte disponible para el narcisista, tú lo que hagas es poner total atención en tu proceso de sanación. Porque si algo hace una persona narcisista es buscarlo interrumpir, regrese o no regrese. Lo puede hacer con un mensaje en redes, con una fotografía en sus historias, con un lo que se llama un mono volador, que es la persona que lleva y trae información, porque cada vez que te detona, en lugar de mirar tu proceso de sanación, ¿qué haces? Te vuelve a enganchar emocionalmente.
6: Claro, claro, claro. Ahí vas y caes.
5: Y lo va interrumpiendo, así se hace pesado para la víctima, obvio. Por eso blindarte significa no permitas que tenga la capacidad de estar interrumpiendo tu propio proceso de sanación.
4: Pero ¿cómo construyes, por ejemplo, pues el amor propio, cómo construyes pues esa autosuficiencia también moral para no estar cayendo en manos de todas estas personas, porque a lo largo del tiempo, como dices, hay muchos patrones,
6: se va a repetir,
4: ¿no?
6: El ciclo, ¿no? Exacto. Que es lo que pasa muchas veces.
4: ¿Cómo fortaleces así eso?
5: Algo que es bien importante es, lo primero que requieres, como bien dices, es información. La comprensión es tu llave, porque si no comprendes que hay algo que no está funcionando en ti, que efectivamente tiene que ver con el apego emocional, siempre vas a estar mirando cómo le haces para que él entienda. No, eso no va a funcionar. Entonces, la comprensión a través de la información es el primer paso. Después, hay que exponer el tema. No me refiero a que suban una historia o hablen mal de él. Exponer el tema significa, busco a mis amigos, y mucha gente dice, es que ya nadie me habla. Te prometo que sí te quieren. Les dolía verte como estabas.
6: Claro.
5: Busca, y muchos quizás no estén, pero muchos sí van a estar. ¿Por qué? Porque hay gente que te quiere ver bien, que les dolías, que tú alejaste. Pero si tú buscas, muy probablemente ahí estén. Lo mismo pasa con los familiares. ¿Por qué? Porque necesitamos ir creando esos como candados, ¿no? De, ¿sabes qué? Tengo dependencia emocional, requiero cierto tipo de apoyo porque me van a dar ataques de llanto, ataques de ansiedad, ganas de volverle a buscar, de hablar, de stalkear. Necesito una red de contención.
6: Sí.
5: Cosa que también un grupo de apoyo suele ser muy útil y yo digo necesario. Y por supuesto, si hay un grupo de apoyo y hay una contención familiar y de amistad, es necesario también la profesional. ¿Por qué? Porque las heridas que abren el apego emocional, el apego se abre en la adolescencia. Entonces, se abre antes, aunque se detone después, años después, se abre antes, ¿ok? ¿Por qué? Por las heridas de la infancia. Yo no puedo sanar si solo me dedico a ver cómo dejo a esa persona atrás. Porque al final el cuerpo tiene una magnífica capacidad de adaptarse. Entonces, yo me voy a adaptar a seguir cargando el dolor, el sufrimiento, me voy a acostumbrar, lo voy a normalizar y voy a seguir mi vida así. Y de repente me topo con pacientes que me dicen, yo hace 6 años que no sé nada de él, no quiero volver con él, pero mi vida es una línea recta, aburrida, sin motivación. ¿Por qué? Pues porque un proceso de duelo no es nada más dejar que el tiempo pase. El apoyo profesional te ayuda ¿a qué? A que tú puedas descubrir cuáles son las creencias limitantes que te permiten pensar que los demás son más importantes que tú.
4: Uh-huh.
5: O que tú no eres querida o querido, o que tú tienes que seguir, que tienes que luchar para conseguir lo que quieres, porque en el fondo lo que vas a hacer es no conseguirlo. Tienes que descubrir cuáles son esas programaciones,
6: uh-huh,
5: que pueden venir desde películas, novelas, caricaturas, ¿no? Donde el amor es sufrimiento, o lo que sucede hoy en día en la mayoría de las mujeres y de los hombres, que escucharon, trabaja, estudia, ten tu dinero, no dependas de nadie. Y entonces muchas dicen, yo tengo que poder sola. Si eso va contigo, como también creencia limitante, ¿a quién vas a traer? ¿A quién te va a dejar bien sola cuando más lo necesites? Son creencias. Eso se descubre a través de un proceso de terapia donde haces una introspección, un autoconocimiento. No está en la mente, sino está en tu inconsciente.
6: Claro.
5: Y además de todo, algo que es bien importante comprender es que existen raíces de la dependencia emocional. Y esas raíces están basadas, por ejemplo, en si tuve que crecer demasiado rápido, si viví en un hogar disfuncional, si cada vez que yo expresaba mis sentimientos o mis percepciones me decían, ay, no, eso no es así, ¿no? O sea, es como, imagínate la niña que veía a papá gritando, mamá llorando, y cada vez que decía, mamá, mi papá, no, mi amor, papá nos quiere mucho, lo que pasa es que está presionado. Entonces no puedo confiar en lo que siento. Si me gritan es porque me aman,
6: ¿o qué?
5: ¿O qué? Y eso se convierte en raíz.
6: Presión, ¿me callo?
5: Exacto.
6: Calladita te ves más bonita.
5: Es otra programación.
6: Claro.
5: Y encima de todo, pues ¿cuántos no seguimos el patrón generacional?
4: No, pues sí, mucho.
5: Porque es lo aprendido.
6: Claro.
5: Es lo que viví.
6: Es lo que te digo. Yo, fíjense, yo creo, igual estoy súper requete mal, pero las emociones universales se heredan y se transmiten. Podemos evolucionar en los medios como se dan, que si el celular, que si las redes sociales, que si la tele, que si el cartel, que si los emojis, que si las caritas, que si todo lo que tú quieras. pero las emociones universales son las que mueven al hombre.
5: Y cada vez vamos más
6: allá. Al hombre se refiero como especie humana, no como género, ¿no? Y algo que acabas de tocar importantísimo, que bueno, pues yo creo que te voy a tener que volver a invitar, Sofi, porque acabas de decir, todo eso que te pasa que y que explotas, tanto el que está haciendo el daño como el que lo está aceptando, viene de un patrón que aprendiste en el hogar.
4: Exacto.
6: Entonces, señora, si tú dices, es que yo me quedo aquí por mis hijos, o señor, si usted dice, es que yo no me voy de con esta loca por mis hijos, pues a sus hijos le están dando la maraca. Eso estaría padrísimo que también hablara, ¿no?
5: Sí.
4: Pero mi queridísima Liz Ana Plata, danos otra vez tus redes sociales y para que la gente te escriba.
5: Arroba Liz Ana WN Plata, a través de Facebook, de Instagram, de YouTube, de TikTok. Y de verdad me gustaría inclusive invitarlos, porque este fin de semana vamos a tener también un taller que es Sana tu sexualidad del narcisismo. Es con un experto, es conmigo y un experto sexólogo, porque obviamente es una forma donde también te hizo sentir.
4: ¿En dónde va a ser rápidamente? ¿Dónde es?
5: Va a ser vía Zoom, ¿ok? Si me mandan mensaje, les podemos mandar la información. Es a través de la academia, vía Zoom.
4: Dilo, a ver, otra vez tú el Zoom.
6: ¿Cómo se llama? ¿Cómo te mandan el mensaje para eso?
5: Me pueden mandar WhatsApp, ¿lo puedo decir?
4: Sí,
5: me pueden mandar WhatsApp al más 5256-1260-3455.
6: Despacito, porque si no sería la pluma y ya se fregaron.
5: Sí, corre por la pluma. Más 52-56-1260-3455.
6: A ver, ¿otra vez qué?
5: Más 52-56-1260-3455. 3455.
4: ¿Los teléfonos de aquí o qué? ¿Por qué
5: el
4: más?
5: Porque mucha gente que es de otros países también se pueden inscribir.
6: Ah, ok.
5: Como es bien,
6: los que somos de aquí ya sabemos que son 10 números nomás.
4: Exactamente. Pero bueno, muchísimas gracias. Ana, te agradecemos en el alma. Gracias por estar con nosotros.
5: Gracias por la invitación.
4: Miren, nos despedimos.
6: A todos un beso enorme y que tengan un hermoso día.
4: A nombre de Jerry Medina, les agradecemos que nos hayan acompañado en este su programa Estilo de Vida.
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1: Estas son las Steve Bites. ¿Qué es Steve Team? El coyote por fin se cansó de que Acme intentara matarlo y decidió demandar. Coyote contra Acme mezcla animación y acción real con Will Forte como un abogado venido a menos, Lana Condor como su aliada y John Cena como el abogado de la malvada corporación. La dirige Dave Green y la película tiene una historia tan absurda como su protagonista. Warner Bros. La terminó, gastó $70 millones y decidió guardarla como deducción fiscal. El público se rebeló, la película sobrevivió y finalmente llega a los cines de todo el mundo. Así que si alguna vez viste al coyote caer por un precipicio y pensaste, algún día se va a vengar, el día ya llegó. Coyote contra Acme ya está disponible en los cines de todo el país. Estas fueron las Steve Bites con Steve de TV.
2: Hablemos de mamá a mamá y también a papá con Gina Ibarra.
3: Aplicar la llamada ley del hielo puede parecer un comportamiento sin importancia entre niños, pero excluir, ignorar o dejar de hablarle a alguien también puede causar un profundo daño emocional. Quien lo vive puede sentirse rechazado, inseguro o poco valioso. Por eso es fundamental enseñar a nuestros hijos que todas las emociones son válidas, pero no todas las formas de expresarlas lo son. Si están molestos, pueden decir lo que sienten con respeto, pedir espacio si lo necesitan o incluso buscar soluciones mediante el diálogo. Como adultos, aprovechemos cada situación para fortalecer en ellos la empatía, el respeto y la comunicación. Estas habilidades no solo mejoran sus amistades durante la infancia, sino que también les servirán para construir relaciones sanas durante toda la vida.
0: 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Laura Pérez y Dios.
4: El polémico regreso de Harry y Meghan. La decisión de los Sussex de regresar a vivir a Reino Unido con sus niños tiene varias aristas. En calidad de padre, no de rey, Charles está contento porque podría convivir más con sus nietos Archie y Lilibet. El hermano mayor William, con la presión de que qué hará en algún momento cuando sea inevitable que se encuentre con su hermano. Aquí hay un punto importante: en la medida que Harry y Meghan mantengan un perfil bajo y vivan como cualquier familia, poco a poco podrán ir cimentando la relación con la familia real, porque sus ataques hacia ellos fueron justo la razón de este distanciamiento. ¿Y qué dicen los británicos? Los números hablan. Harry tiene un 58% de desaprobación y Meghan lo supera con un 65%. Discreción es la llave del cambio y el reto nada fácil para Harry y Meghan. Los encuentros de alas son historias reales.
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5: Los osos panda nacen ciegos, rosados y con un tamaño similar al de una barra de mantequilla común de cocina.
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7: De la mañana con 30 minutos tiempo del centro de México. Gracias por estar con nosotros esta mañana de martes 25 de agosto de 2026. A nombre del equipo que hace posible este espacio informativo, Adriana Romero, Claudia Arellano, Rogelio Miguel, Álvaro López y Ricardo Díaz, les saluda Juan Manuel de Anda. Estamos transmitiendo en vivo a través del 103.3 de FM, el 970 de amplitud modulada, y en todas las plataformas de Grupo Fórmula, en streaming a través de YouTube, en el canal de Grupo Fórmula Oficial. Les recuerdo mis redes sociales con mucho gusto. Usted me puede seguir a través de X, ahí me encuentra como arroba Juan M. de Anda, en Facebook Juan Manuel de Anda y en Instagram como Juan Manuel de Anda G. Tenemos información importante que se ha generado en las últimas horas y que estaremos compartiendo con usted en la próxima hora y media. Bueno, pues allá en Sinaloa permanece en suspenso la designación del gobernador interino tras la solicitud de licencia de Rubén Rocha Moya, la sesión extraordinaria del Congreso local para pues designar justo a este gobernador interino fue reprogramada para este martes a las 8 de la mañana. Esta decisión se produce en medio de reuniones privadas entre diputados locales para analizar los perfiles que podrían ser considerados para asumir el cargo. Nombres, bueno, pues nombres hay muchos y andan circulando por ahí alguna lista, entre ellos Geraldine Bonilla. Usted sabe, ella asumió la titularidad del gobierno tras la primera licencia de Rubén Rocha Moya. También está el diputado Jesús Ibarra Ramos, el exsecretario de Agricultura Julio Verdegué, el exsecretario de Economía Feliciano Castro, así como la diputada federal Graciela Domínguez Nava y la diputada local María Teresa Guerra Ochoa, entre muchos otros. Pero vámonos justamente hasta Sinaloa. Allá está Felicitos Trujillo, corresponsal de Grupo Fórmula. Cuéntanos, Felicitos, te saludo, buen día.
8: Saludos, Juan Manuel, muy buenos días. El Congreso del Estado de Sinaloa reanudará este martes 25 de agosto la sesión en la que se va a definir quién ocupará de manera interina la gobernatura tras la nueva licencia solicitada por Rubén Rocha Moya. El diputado de Morena, Serapio Vargas Ramírez, informó que el pleno fue convocado a las 8 de la mañana, mientras que la Comisión de Puntos Constitucionales va a sesionar previamente a las 7 de la mañana para analizar el dictamen correspondiente. De acuerdo con el legislador, los acuerdos políticos necesarios comenzaron a construirse durante ayer lunes y se prevé que entre las 9 y las 10 de la mañana pueda quedar definido el nuevo gobernador o gobernadora interina. Vargas evitó revelar nombres de los perfiles que están siendo considerados, aunque aseguró que la persona que resulte electa va a contar con el respaldo de Morena en Sinaloa y de la dirigencia nacional del partido, incluida a la presidenta Claudia Sheinbaum. El diputado también rechazó que exista una división interna entre los grupos identificados como con el llamado rochismo y aquellos cercanos a la senadora Imelda Castro. La sesión del Congreso había sido suspendida el lunes en medio de una expectativa por conocer quién asumiría las funciones del Poder Ejecutivo Estatal, mientras que permanece vigente la licencia de Rocha Moya. La definición del relevo se perfila para concretarse durante la mañana de este martes, luego de que el Congreso concluya el proceso legislativo correspondiente. Es el reporte desde Sinaloa.
7: Muchísimas gracias, Felicitos. Bueno, pues estaremos pues muy pendientes. Ya nos decía Felicitos Trujillo, corresponsal de Grupo Fórmula ya en Sinaloa, por ahí entre 9 y 10 de la mañana podría haber ya humo blanco allá en el Congreso Estatal para saber quién va a ser el gobernador interino, quien termine pues este encargo que deja la Rubén Rocha Moya después de haber solicitado una segunda licencia. Ayer también allá en Culiacán, ciudadanos, empresarios y activistas se manifestaron frente al Palacio de Gobierno para demandar que el relevo en la gubernatura no surja del mismo círculo político de Rocha Moya. Los manifestantes hicieron un llamado para que en el Congreso se designe a alguien capaz de enfrentar los problemas de seguridad, economía y gobernabilidad. Al respecto habló Marta Reyes, ella es presidenta de Coparmex en la entidad.
9: Todavía hoy no se ponen de acuerdo quién va a querer agarrar el poder, porque no están viendo por los sinaloenses, están viendo por un interés de los partidos. No le han preguntado a los ciudadanos a quién queremos ahorita que nos gobierne en este estado tan destruido, porque hay un riesgo de que vuelva cuando le pegue la gana, a la hora que le pegue la gana. Necesitamos nosotros que realmente el gobierno federal hagan un juicio, soliciten un juicio de improcedencia.
7: Y fíjese, justamente la Coparmex está dando a conocer que la crisis de seguridad por la que atraviesa Sinaloa desde septiembre del 2024 ya tiene un impacto directo sobre la economía del estado, con el cierre de más de 5,000 empresas y la pérdida de 27,000 empleos formales. Además, también la Coparmex Sinaloa, Mazatlán, Los Mochis y Guasave expusieron que entre el 9 de septiembre del 2024 y el 20 de agosto de este 2026 se registraron 3,724 homicidios dolosos, 4,303 personas privadas de la libertad y 12,257 vehículos robados. La situación complicada allá en el estado de Sinaloa. Y bueno, ayer en la conferencia de prensa del pueblo, la presidenta Claudia Sheinbaum se refirió pues a esta intentona de Rubén Rocha Moya de regresar al cargo, pues este anuncio que hizo el viernes por la mañana. Rubén Rocha pues estuvo en el cargo durante, ¿qué? Pues serían más o menos unas 36 horas, y el sábado, usted sabe, volvió a solicitar licencia al Congreso. Bueno, pues esta situación, dice la presidenta Claudia Sheinbaum, pues es por demás imprudente y también aclara, la Fiscalía General de la República mantiene abiertas las investigaciones en contra de Rubén Rocha Moya y de otros 9 personas que son señaladas por el Departamento de Justicia de los Estados Unidos de tener vínculos con el crimen organizado. Israel Aldave, tú estuviste justo en la conferencia de prensa del pueblo, te saludo, buen día.
10: La presidenta Claudia Sheinbaum afirmó que no le parecía pertinente y que fue imprudente el regreso del morenista Rubén Rocha al gobierno del estado de Sinaloa. Reiteró que se enteró del regreso del mandatario acusado junto con 9 personas más de nexos con el crimen organizado por la publicación que hizo en redes sociales el pasado viernes.
11: No estoy de acuerdo con lo que hizo de regresar al gobierno, lo manifesté. Me pareció lo menos, por decir, imprudente. Porque no es un asunto personal, por eso es un asunto del gobierno de Sinaloa, de las y los sinaloenses. O sea, ¿qué necesidad? Y que genera, o sea, ¿qué necesidad puede regresar? Que nada personal puede estar encima por los intereses del pueblo de Sinaloa y del pueblo de México.
10: Dijo no estar de acuerdo con el regreso de Rocha Moya, porque aunque las autoridades norteamericanas no han presentado las pruebas en su contra, dijo que la Fiscalía General de la República tiene investigaciones abiertas.
11: Bueno, todos saben que la Fiscalía tiene investigaciones contra las 10 personas que mencionó el gobierno de Estados Unidos, y siguen las investigaciones. El gobierno de Estados Unidos, o el Departamento de Justicia, más que el gobierno, la oficina del Departamento de Justicia de Estados Unidos, que solicitó la detención urgente para extradición, no ha presentado ninguna prueba. Y la Fiscalía, pues, está en su investigación.
10: El reporte.
7: Muchísimas gracias, Israel, por tu información. Y bueno, ayer en la clausura de los trabajos de la Comisión Permanente del Congreso de la Unión fue el marco de un fuerte enfrentamiento verbal entre pues la oposición y pues algunos legisladores de Morena. El caso Rocha Moya pues fue justamente el tema central de esta confrontación verbal. Vamos a escuchar justo lo que dijeron los legisladores Marcelo Torres del PAN, Rubén Moreira del PRI y Gerardo Fernández Noroña de Morena.
12: Exigimos aquí y ahora, 1, juicio político de inmediato para inhabilitar de por vida a Rubén Rocha Moya. 2, declaración formal de desaparición de poderes en Sinaloa para rescatar un pueblo secuestrado por la violencia. 3, su inmediata detención por la Fiscalía General de la República y/o su entrega a la justicia internacional. Ustedes son un narcopartido de un narcogobierno. Eso es lo que son. No estaban los gobernadores de Morena defendiéndolo. Esos son ustedes. Son cómplices de ese narco.
13: Van a ser derrotados de manera avasalladora. Se van a quedar con las ganas de que nos desfondemos y nos destruyamos nosotros mismos.
7: Bueno, pues así el debate ayer. En la última sesión, en la clausura de los trabajos de la Comisión Permanente del Congreso de la Unión. Usted sabe, ya el próximo, justo dentro de una semana, el martes próximo, ya arrancan los trabajos de los trabajos de la legislatura, en la Cámara de Diputados, bueno, en el Congreso de la Unión. Vamos a otro tema que, bueno, pues está relacionado también. Pues ya fue vinculado a proceso Fausto Corrales Rodríguez por falsedad de declaraciones y encubrimiento. Usted sabe quién es Fausto Corrales, le comentábamos justamente la semana pasada, fue detenido. Esta persona está señalada como un testigo, como testigo clave en el secuestro de Ismael El Mayo Zambada y el asesinato de Héctor Melesio Cuen, ex rector de la Universidad de Sinaloa. Fausto Corrales pues se desempeñaba como secretario particular justamente de Héctor Melesio Cuen. Juan Antonio Jiménez, cuéntanos, ya fue vinculado a proceso Fausto Corrales. Te saludo, buen día.
14: Gracias, Juan Manuel. Muy buenos días. El juez federal Mario Elizondo Martínez vinculó a proceso a Fausto Corrales Rodríguez por los delitos de encubrimiento y falsedad de declaraciones ante autoridades de Procuración de Justicia. El juzgador le ratificó la medida cautelar de prisión preventiva justificada y otorgó el plazo de 3 meses para el cierre de la investigación complementaria. Ante esta resolución, el indiciado continuará interno en el Centro Federal de Readaptación Social número 1, el Altiplano, mientras avanza la investigación complementaria. Como se recordará, esta persona fue aprehendida por agentes de la Policía Federal Ministerial la semana pasada en un centro comercial ubicado en la alcaldía Miguel Hidalgo. Posteriormente, fue trasladado al Moloya, donde el Ministerio Público Federal le formuló imputación durante las audiencias que fueron celebradas de manera privada, ya que se dijo que se trataba de un asunto de seguridad nacional. Cabe destacar que Fausto Corrales es identificado como testigo clave del secuestro de Ismael El Mayo Zambada y del asesinato de Héctor Melesio Cuen Ojeda, y fue trasladado precisamente a este centro penitenciario en donde continuará estando. Es importante señalar que los delitos por los que se le acusan a quien fuera el chofer del exrector de la Universidad Estatal no son considerados como graves ni ameritan la prisión preventiva oficiosa. Estos ilícitos se persiguen y se enfrentan ordinariamente en libertad. Pero en esta acusación, el inculpado ya había declarado ante la Fiscalía de Sinaloa, donde dijo que había trasladado a Cuen a un hospital después de que sujetos armados le dispararon en una gasolinera en un intento de robo el 25 de junio del 2024. Este hecho fue considerado un montaje por los peritajes realizados por la Fiscalía General de la República, motivo por el cual optaron porque quedara interno y se le pusiera así la prisión preventiva justificada. Juan Manuel, el reporte.
7: Muchísimas gracias, Juan Antonio, por tu información. Y vamos a cambiar de tema, un tema también pues importante. Me estoy refiriendo al tema comercial. El presidente de los Estados Unidos, Donald Trump, anunció que a partir del 1 de enero del 2027, los aranceles a automóviles, camiones, autopartes y acero provenientes de Canadá van a aumentar hasta un 50%. Dice el presidente Trump que la Unión Americana mantiene un déficit de 60 mil millones de dólares con ese país y acusa justamente al país de la hoja de maple de imponer tarifas excesivas a productos agrícolas de la Unión Americana. Hubo pues respuesta, hubo reacción por parte del primer ministro de Canadá, Mark Carney, quien dijo que bueno, pues no le sorprende que Estados Unidos tome algún tipo de represalias. Sin embargo, señaló que Canadá va a regresar a la mesa de negociación cuando la Unión Americana tenga la actitud correcta y no trate a su país como una subsidiaria. Así, pues la guerra arancelaria, la guerra comercial entre Estados Unidos y Canadá. Y en este marco, el secretario de Economía, Marcelo Ebrard, informó a través de su cuenta de X que, bueno, pues llegó a Washington, allá a los Estados Unidos, para retomar justo las negociaciones comerciales con la Unión Americana, con el objetivo de evitar nuevos aranceles a productos mexicanos y buscar una reducción de los gravámenes que actualmente afectan al acero y al aluminio y también a los vehículos. Ahí está el secretario de Economía, Marcelo Ebrard, nuevamente allá en Washington, pues con las negociaciones comerciales con los representantes de los Estados Unidos. Ayer la presidenta Claudia Sheinbaum anunció la reanudación de la exportación de ganado en pie de Agua Prieta, Sonora, a Douglas, Arizona, con un primer envío de 750 cabezas que se incrementará gradualmente hasta 1.500. También un tema importante. Y vámonos con Jenny Valencia. Ayer le dábamos a conocer, justo antes de que concluyera este espacio informativo, dos datos importantes que comunicaba el INEGI. Uno es el indicador global de la actividad económica de nuestro país y otro, el tema de la inflación. Cuéntanos, Jenny, buen día.
15: Hola, ¿qué tal, Juan Manuel? ¿Cómo estás? Buen día. Te comento que confirma el INEGI que la actividad económica del país en el segundo trimestre de este año registró un avance de 1.4% a tasa trimestral y de 1.9% a tasa anual. Asimismo, resaltó que en el primer semestre de este año el Producto Interno Bruto creció 1.2%. De igual manera, el INEGI da a conocer que sube ligeramente la inflación en México en la primera quincena de agosto al ubicarse a tasa anual en 3%. 2.26% y reportar un incremento de 0.10% respecto a la quincena anterior. Aún así, se encuentra dentro del rango del objetivo permanente del Banco de México de 3% más menos un punto porcentual. El INEGI detalló que los precios de las mercancías subieron 0.07% y los de servicios 0.09%. De igual forma, se elevaron los costos de los productos agropecuarios 0.39%, así como los de energéticos y tarifas autorizadas por el gobierno 0.02%. Los productos y servicios que reflejaron incrementos en sus precios durante la primera quincena de agosto fueron huevos, cebolla, al igual que taxi, vivienda propia, universidad, transporte colectivo, otras frutas, chile serrano, tequila, al igual que cigarrillos. Por otra parte, en la primera quincena de agosto, el índice de precios al consumidor de la canasta de consumo mínimo tuvo un crecimiento quincenal de 0.12% y de 2.96% a tasa anual. Es el reporte. Que tengas excelente día, Juan Manuel.
7: Muchísimas gracias, Jenny, también para ti. ¿Cómo cerraron los mercados financieros ayer lunes en la primera jornada de esta semana? La Bolsa Mexicana de Valores concluyó con un avance marginal, pero avance 0.06%. Ahí en los Estados Unidos, en Nueva York, pues concluyeron en el terreno mixto. El Dow arriba 0.26%, el Nasdaq con pérdida de 0.76 puntos porcentuales y el Standard & Poor's también a la baja 0.28%. Los mercados en Asia han concluido operaciones este martes, la segunda jornada ya para ellos, la segunda jornada de esta semana, y están concluyendo con alzas generalizadas. Mientras tanto, en Europa, en el viejo continente, los mercados están abriendo con tendencia positiva. El dólar interbancario está en 16 pesos con 96 centavos. En ventanillas está en 16.39 a la compra y en 17.35 a la venta. El euro está en 19 pesos con 77 centavos. Bueno, fíjese, en un momento más le voy a dar la cotización de los precios del petróleo, pero pues lo quiero ligar, fíjese, con esta información que dio a conocer ayer el secretario del Tesoro de los Estados Unidos, Scott Bessent. Él está pues anunciando el inicio de una operación que han denominado paria económico para cortar por completo las vías de ingresos y las relaciones comerciales de Irán. Scott Bessent detalló que las medidas contemplan restricciones en sectores como activos digitales, tecnología, oro, aviación y también transporte marítimo, y pues lanzó la amenaza que los países que no se suman a estas sanciones contra Irán pues también serán aislados de manera económica. Vamos justo hasta los Estados Unidos con Francisco Villalobos, corresponsal de Grupo Fórmula. Cuéntanos, Francisco, buen día.
16: Gracias, querido Juan Manuel, ¿cómo estás? Muy buenos días. El día de ayer, el secretario del Tesoro, Scott Bessent, por orden del presidente Donald Trump, anunció la operación Economic Outcast, también llamada como el Día D Económico. Esto para presentar la mayor ofensiva financiera jamás lanzada contra un adversario con el objetivo de asfixiar económicamente a la República Islámica de Irán y cortar todas las líneas de vida que lo sostienen, especialmente los ingresos del cuerpo de la Guardia Revolucionaria Islámica. Primero, la ampliación de sanciones secundarias, advertencia clara a todos los países e identidades que deben cortar lazos comerciales y financieros con Irán en un plazo definido. Si no lo hacen, Estados Unidos actuará unilateralmente contra ellos. Cualquier entidad que facilite blanqueo de capitales o ingresos para Irán será expulsada del sistema del dólar estadounidense. Trump y Bessent han contactado a líderes mundiales pidiendo que cesen interacciones con el régimen. China, el principal comprador de petróleo iraní, Emiratos Árabes Unidos, Turquía, Singapur e India están en el crossfire, digamos, en la mira de estas sanciones si no cortan lazos con Irán. También en sectores de tecnología, bajo esta orden ejecutiva, quitar todos los activos digitales, tecnología, oro, aviación, transporte, etcétera, etcétera, y todo lo que se tenga que ver con cuestiones de petróleo, bancos, operaciones cibernéticas. O sea, básicamente dejar a Irán, compañero, en una especie de isla económica totalmente aislado del resto de la economía mundial. ¿Qué va a significar esto? Bueno, pues obviamente si Irán no puede vender petróleo, compañero, no puede suministrar el mismo. Y eso es básicamente como si estuvieras ahogando el estrecho de Hormuz, tanto para los iraníes como para el resto del mundo. Así las cosas, querido compañero, de un tema de que, insisto, Donald Trump se metió hasta el cuello en esta guerra, y como arena movediza está hundiéndose y no sabe cómo salir de la misma.
7: Muchísimas gracias, Francisco Villalobos, corresponsal de Grupo Fórmula ya en los Estados Unidos. Obviamente hubo respuesta del régimen iraní, está rechazando estas sanciones anunciadas por el gobierno de los Estados Unidos, y también dicen que nosotros estamos preparados para responder. Y obvio, pues el anuncio de estas sanciones económicas a Irán pues provocó nerviosismo en los mercados internacionales del petróleo, que bueno, pues los precios cerraron a la baja con caídas de alrededor de 2.35%. Fíjese, la mezcla mexicana está ya en $83.16 por barril, el West Texas Intermediate en $85.01 y el Brent del Mar del Norte en $92.17 por barril. Pues continúa el nerviosismo mercados del petróleo, ahora por estas nuevas sanciones anunciadas por el gobierno de los Estados Unidos contra el régimen de Irán. Pero bueno, vámonos con mi querido Beto Campos y la información deportiva, porque pues ha trascendido que César Huerta tiene ya negociaciones avanzadas para regresar a los Pumas, esto después de su breve paso por el fútbol europeo. Cuéntanos, mi querido Beto, buen día.
17: Juan, muy buenos días. Así es, cada vez más se acerca el regreso de César El Chino Huerta al fútbol mexicano y hay varios equipos interesados en él. Sin embargo, su futuro cada vez más se acerca al Pedregal para jugar concretamente con el equipo de Pumas. En el Abierto de Tenis de Monterrey, la mexicana Renata Zarazúa terminó siendo eliminada a manos de Clara Tauson de Dinamarca, mientras que en la categoría de dobles, la también azteca Juliana Olmos avanzó de ronda en conjunto con la estadounidense Desiree Krosik. En la Liga Mexicana de Béisbol, tanto los Diablos Rojos del México como los Olmecas de Tabasco mantienen viva la serie y la esperanza, por supuesto, de seguir en la semifinal de zona. En la Fórmula 1, Mercedes tiene contemplado un cambio en la unidad de potencia, la monoplaza de Kimi Antonelli, para lo que será el Gran Premio de Italia, una decisión que le puede costar el liderato general al italiano, pero los detalles los tendremos más adelante.
7: Así es, mi querido Beto, regresamos contigo un poco más tarde. Voy con Oscar Zúñiga. Ayer hubo un desalojo de usuarios en la estación tasqueña de la línea 2 del metro. Cuéntanos, Oscar, ¿qué fue lo que ocurrió? Buen día.
18: Gracias, Juan Manuel, muy buenos días. La mañana de este lunes, la línea 2 del metro en la estación tasqueña, un tren le explotó un neumático, lo que ocasionó que saliera humo, por lo que desalojaron de la estación a los usuarios, quienes estaban tosiendo. De inmediato, la dirección del metro señaló que se atendió el incidente y se agilizó la marcha de los trenes para evitar que los usuarios tuvieran mayores retrasos. Luego de que el personal técnico del metro realizó una revisión minuciosa a las vías y al tren, se encontró la presencia de un objeto metálico, al parecer un paraguas, en la zona de las vías de la terminal tasqueña. Ante ello, las autoridades del metro pidieron a los usuarios resguardar adecuadamente sus pertenencias para evitar la caída de objetos a la zona de vías. Si se atiende las indicaciones del personal del sistema de transporte colectivo, el servicio será más ágil y eficiente para todos. Juan Manuel, el reporte.
7: Muchísimas gracias, Oscar. Vámonos con Laura Cardoso. Cuéntanos cómo pinta el clima para este martes, buen día.
19: ¿Qué tal, Juan Manuel? Muy buen día, y el Servicio Meteorológico Nacional pronostica lluvias muy fuertes en Nayarit, Jalisco, Colima, Michoacán y Guerrero. También se esperan lluvias fuertes en Sinaloa, Durango, Zacatecas, Aguascalientes, Guanajuato, Querétaro, Hidalgo, Estado de México, Veracruz, Oaxaca, Tabasco, Chiapas y Yucatán. En la Ciudad de México se prevén chubascos, por lo que podrían registrarse lluvias durante todo el día. La temperatura máxima rondará entre 30 y 35 grados, mientras que en zonas serranas del Estado de México se esperan mínimas de hasta 5 grados durante esta mañana. Las lluvias estarán acompañadas de viento, habrá rachas de hasta 70 kilómetros por hora en Coahuila, Nuevo León, Tamaulipas y el Istmo de Tehuantepec. En estados del Pacífico también se esperan rachas de entre 30 y 50 kilómetros por hora. En las costas de Baja California y el Golfo de Tehuantepec habrá oleaje de hasta 2 metros y medio, mientras que en Sinaloa, Nayarit, Jalisco, Colima, Michoacán y Guerrero, las olas podrían alcanzar los 2 metros. Al mismo tiempo, Juan Manuel, el calor extremo continuará en el norte del país. Baja California y Sonora podrían superar los 45 grados, mientras que Baja California Sur, Chihuahua, Sinaloa, Coahuila, Nuevo León y Tamaulipas tendrán temperaturas de entre 40 y 45 grados. Ante las altas temperaturas, se recomienda beber agua constantemente, evitar la exposición prolongada al sol y poner especial atención en niños, adultos mayores y personas vulnerables. Es el reporte, muy buen día.
7: Muchísimas gracias, Laura. El programa Hoy No Circula para este martes aplica para todos los autos con engomado color rosa y terminación de placa 7 y 8 y que tengan holograma de verificación 1 o 2. Nos despedimos en este momento del auditorio que nos escucha a través de nuestras estaciones hermanas en el interior de la República y continúan con su programación habitual aquí en la capital de la República. Volvemos después de una pausa.
0: Territorio Animal.
20: El periquito australiano. El periquito australiano es un ave doméstica verdaderamente encantadora que llena cualquier hogar de alegría gracias a su colorido plumaje, sus cantos melodiosos y su inteligencia social. Estas pequeñas aves exóticas son sumamente comunicativas y disfrutan enormemente de la interacción constante, por lo que se recomienda criarlas en pareja o dedicarles mucho tiempo diario para evitar la soledad. Poseen una habilidad innata para aprender a imitar sonidos del entorno e incluso palabras sencillas si se los entrena con paciencia y cariño. Observar su comportamiento curioso, sus acrobacias entre las perchas y escuchar sus alegres trinos matutinos convierte a los periquitos en una opción de mascota fascinante, colorida y sumamente viva para toda la familia.
0: Explorando la naturaleza.
21: Playa de Arena Rosa, Bahamas. Ubicada en la isla Harbour, esta playa parece salida de un cuento de hadas debido al color rosa pálido de su arena. Este fenómeno óptico tan singular es el resultado de la mezcla de la arena blanca convencional con los restos pulverizados de millones de foraminíferos, unos minúsculos organismos marinos de caparazón rojizo que habitan en los arrecifes de coral cercanos. Con sus aguas tranquilas y cálidas, este destino caribeño ofrece un paisaje visualmente idílico, exótico y sumamente fotogénico para los viajeros.
0: 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Cuida lo que comes.
20: Tacos de lechuga con pavo. Utiliza hojas grandes y firmes de lechuga francesa como tortillas. Rellénalas con picadillo de pechuga de pavo, cocinado con tomate, cebolla y sazonado con especias. Un antojito mexicano completamente ligero y muy bajo en grasas.
0: El apunte del día.
21: Las mariposas saborean la comida utilizando receptores químicos ubicados en sus patas antes de decidir poner sus huevos allí mismo.
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22: Un caracol puede dormir durante 3 años seguidos si las condiciones del clima no son favorables para su supervivencia natural.
0: Información sorprendente.
22: Los diamantes son trozos de carbón que soportaron presiones y temperaturas extremas bajo la superficie de la Tierra por siglos.
0: Lo que no sabías.
20: El café expreso tiene menos cafeína por taza que el café de filtro normal debido al menor tiempo de contacto con agua.
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7: Bueno, pues es la voz de la jefa de gobierno, Clara Brugada. Ayer puso en marcha la nueva defensoría jurídica, se llama Ponciano Arriaga, donde más de 100 abogadas van a ofrecer atención gratuita, principalmente en temas como el despojo. Ya lo escuchó usted, la jefa de gobierno dice que esta nueva defensoría estará ubicada o está ubicada ahí en el Zócalo capitalino y va a contar con especialistas en materia penal, civil, condominal y otras áreas jurídicas. Ahí está, en marcha ya, la nueva defensoría jurídica Ponciano Arriaga en el Zócalo capitalino.
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7: 6:01 tiempo del centro de México. Vámonos a lo que escriben analistas y columnistas este martes 25 de agosto de 2026.
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1: Será hasta hoy que el Congreso de Sinaloa defina la gubernatura interina que concluirá el mandato del defenestrado Rubén Rocha Moya. El estira y afloje que se vivió ayer dejó al final a 4 candidatos en la mesa. Los diputados Jesús Ibarra, quien guarda distancia del rochismo, y Graciela Domínguez, quien fuera secretaria de Educación en el primer tramo del gobierno de Rocha. También el exsecretario estatal de Bienestar, Omar López, y la exsecretaria estatal de Mujeres, María Teresa Guerra. Ambos evidentemente cercanos al gobernador con licencia. Los rochistas, que tienen mayoría en el Congreso local, quisieron apresurar un nombramiento ayer temprano, pero desde Palacio Nacional fueron frenados. Lo que parece asomar como acuerdo es que este martes es designado el mandatario interino o la interina, y el miércoles se adelantaría el destape del precandidato o precandidata a la gubernatura para el periodo 2027-2033. Y con eso creen, aplacarán las cosas.
0: Bajo reserva, en el Universal.
1: A una semana de que inicie el nuevo periodo ordinario de sesiones, Óscar Cantón e Higinio Martínez no ceden en su pretensión de presidir el Senado de la República. Aunque ambos afirman que lo mejor será que haya un candidato de unidad, en los hechos ninguno de los dos ha logrado convencer a sus compañeros de bancada. Algunos senadores morenistas nos señalan que al final del día la decisión de quién sea el próximo presidente del Senado será un indicador de qué grupo de Morena tendrá el control de la Cámara Alta. El del senador Adán Augusto López, quien apoya al tabasqueño Cantón, o el de la presidenta Claudia Sheinbaum, del que es cercano el mexiquense Martínez.
0: En tercera persona, de Héctor de Mau León, en el Universal.
1: La reunión que el excontraalmirante Fernando Farías Laguna sostuvo con agentes del FBI tuvo lugar el pasado jueves 20 de agosto. Comenzó poco antes de las 18 horas y se prolongó hasta después de las 20. Se llevó a cabo en un despacho del penal de Ezeiza. El FBI exigió que el abogado de Farías, Félix Eliú, no estuviera presente. Solo estuvieron en aquel despacho el excontraalmirante, el agente del FBI, Mike Nader, y el representante del Buró en la Embajada de Estados Unidos en Argentina. Faltaban solo unas horas para que Farías fuera entregado oficialmente a los agentes de la Secretaría de Marina, que habrían de trasladarlo en una aeronave de esta dependencia a territorio mexicano, en donde se le acusa de encabezar una red de tráfico de huachicol operada desde la cúpula de la CEMAR, en tiempos en que la Secretaría estuvo de

0: local era secretario particular de Cuen. Ese día manejó la camioneta en la que lo trasladó al lugar donde lo mataron. Después del episodio relató que llegaron a la finca Huertos del Pedregal en Culiacán y después de la plática informal de unos minutos ejecutaron a su jefe. Siempre despertó sospechas que en contra de lo habitual, Fausto Corrales salió vivo de la ejecución de su jefe Cuen. Según declaró a distintas instancias después de los hechos, él tenía buena relación con los chapitos desde que eran muy jóvenes y que quizá por eso lo dejaron vivir.
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0: En este espacio lanzamos la pregunta de que si con las protestas y bloqueos de los grupos de ambulantes que están en desacuerdo con la reducción de puestos al interior de la Alameda Central, la Secretaría de Gobierno que encabeza César Cravioto cedería y daría pasos atrás a la medida, pues llevan una semana bloqueando durante casi todo el día Avenida Juárez. Don César aseveró que no cederán y solo se lograrán acuerdos con diálogo. Ahora solo falta que don César cumpla su promesa y pronto se ponga orden para que no haya tanto caos por los bloqueos.
1: En privado, de Joaquín López Dóriga, en Milenio.
0: El Congreso de Sinaloa no había dado trámite al regreso de Rocha ni notificado a la interina del fin de su gestión. Citó a sesión extraordinaria a las 11 de la mañana del lunes. Lo adelantó para las 8 y después lo canceló. Así el desaseo.
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0: Que si puso atención a lo sucedido el fin de semana, el senador Enrique Insunza, también buscado por Estados Unidos con acusaciones similares, debería valorar las recomendaciones de sus compañeros de movimiento, que ayer desde la comisión permanente, salvo Óscar Cantón Cetina, lo llamaron a la prudencia y a solicitar licencia para bajar la presión a la 4T. Asediada desde diversos frentes por el escándalo de Rubén Rocha Moya y antes de la carta de Andy López Beltrán a Donald Trump por la cancelación de su visa. A ver.
1: Confidencial en el Financiero.
0: Muy apurados se vieron ya ayer en la bancada de Morena en San Lázaro para los trabajos del próximo domingo en su reunión plenaria. Asistirán los titulares de Economía Marcelo Ebrard, de Gobernación Rosa Isela Rodríguez, la consejera jurídica de la presidencia Luisa Alcalde, la dirigente del partido Ariadna Montiel, entre otros. El coordinador Ricardo Monreal dijo que será importante que deliberemos sobre las dificultades para el acuerdo del T-MEC. El priista Rubén Moreira y el panista Federico Doring criticaron que esas reuniones son solo pasarelas en las que no les informan de nada sobre acuerdos en temas de interés para el país.
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0: El Movimiento de Regeneración Nacional, Morena, dará a conocer este martes los nombres de los primeros tres coordinadores estatales de defensa de la transformación y la soberanía nacional en los estados de Aguascalientes, Campeche y Colima. La dirigencia del partido Guinda, encabezada por Ariadna Montiel y Citlali Hernández como presidenta de la Comisión Nacional de Elecciones, abrirá con este anuncio sus cartas de cara al proceso electoral de 2027, donde se renovarán 17 gubernaturas en la jornada del domingo 6 de junio del próximo año. Alejandro Cacho en cachoperiodista.com. En la recta final de la temporada vacacional de verano, Acapulco registra 85.3% de ocupación hotelera, mientras que Guerrero alcanza un promedio general de 81.9% con una importante afluencia de visitantes en sus principales destinos turísticos. La zona dorada de Acapulco se mantiene como uno de los puntos con mayor movimiento, al alcanzar 95.7% de ocupación. En la Costa Grande, el binomio Ixtapas y Guatanejo reporta 81.4% de ocupación, mientras que La Unión alcanza 82.2%, consolidándose entre los destinos que mantiene una importante presencia de visitantes nacionales y extranjeros. Estos resultados acompañan las acciones que impulsa la gobernadora Evelyn Salgado Pineda para fortalecer la promoción de los destinos, mejorar su competitividad y generar condiciones favorables para la actividad turística, en coordinación con prestadores de servicios.
1: Murmuraciones en el portal Endoga.
0: Miguel Ángel Mancera Espinosa anda recorriendo Sonora, donde se le ha visto cerca de importantes cuadros de Movimiento Ciudadano. El ex jefe de gobierno de la Ciudad de México y ex coordinador de los senadores estuvo el fin de semana de gira y se reunió con figuras de MC, entre ellas David Oliva Arrieta, coordinador nacional de proyectos prioritarios del partido, además de políticos, empresarios, activistas.

0: y representantes de la sociedad civil en 11 municipios sonorenses. El recorrido llama la atención porque ocurre justo cuando comienza a calentarse el ambiente rumbo al 2027, año en que Sonora renovará la gubernatura. Mancera parece estar tomando el pulso de la entidad y construyendo puentes con distintos sectores políticos y sociales. Así que en Sonora ya hay quienes se preguntan si el senador está simplemente haciendo trabajo político o si, llegado el momento, podría terminar jugando un papel más relevante.
1: Desbalance en el Universal.
2: Si bien no se habló públicamente de lo que ocurrió el fin de semana con el regreso y nueva licencia de Rubén Rocha Moya al gobierno de Sinaloa, en corrillos de analistas y empresarios se comentó que no hubo afectación en los mercados por el ruido político. Nos hacen ver que ambos eventos fueron interpretados como una salida a comprar tiempo aire al estilo sinaloense para seguir gozando del fuero y blindarse ante las acusaciones de la Casa Blanca y las investigaciones de la Fiscalía General de la República. Sin embargo, no dudan que la incertidumbre política interna suba de tono a medida que lleguen las elecciones intermedias de 2027, en las que se renovará la gubernatura del estado, también llamado el Granero de México. Bien, hasta aquí lo que escriben analistas y columnistas. Nos vamos a la pausa cuando son las 6 de la mañana con 11 minutos, tiempo del centro. Volvemos.
1: 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Caminando por México.
3: Bernal Querétaro. Este pintoresco y tranquilo pueblo colonial está custodiado por la Peña de Bernal, el tercer monolito de piedra más grande del planeta Tierra. Sus calles coloridas invitan a caminar con calma, disfrutar de sus famosas gorditas de maíz quebrado y adquirir hermosas artesanías de lana. Es un destino cargado de energía positiva, misticismo, buen vino y paisajes desérticos espectaculares.
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5: Las mariposas saborean la comida con sus patas traseras para verificar si una planta es apta para sus huevos hoy.
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6: Sydney, Australia. Sydney combina de manera perfecta el dinamismo económico de una gran metrópolis financiera con un estilo de vida relajado, soleado y profundamente conectado con la naturaleza. Esta joya de Oceanía da la bienvenida a millones de inmigrantes y estudiantes de todas las nacionalidades, atraídos por su excelente calidad de vida y su vibrante mercado laboral. El puerto de la ciudad es su corazón geográfico y visual, enmarcado por la icónica y majestuosa Ópera de Sydney y el imponente Puente de la Bahía. Sus concurridas playas urbanas, como Bondi Beach, fomentan una cultura del bienestar y el deporte al aire libre que define el día a día de sus habitantes. Sydney es un destino cosmopolita tolerante, moderno, ecológico y

canción tan dulce como su nombre lo indica, Sugar, lanzada en 2015, se volvió viral por ese videoclip donde la banda sorprendía a parejas el día de su boda. Adam Levine y compañía nos entregan un hip hop irresistible con sabor a celebración.

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2: 6 de la mañana con 15 minutos tiempo del centro de México. Vámonos con lo que destaca la prensa nacional, internacional y de los estados en sus primeras planas.
0: El financiero.
2: Inversión extranjera directa en México impone récord en el primer semestre del flujo por 35 mil millones de dólares. La mayor parte fue de reinversiones de empresas que ya operan en el país. Crece el Producto Interno Bruto 1.9%, el mayor ritmo en dos años. También se destaca, de imprudente Claudia Sheinbaum, el intento de Rocha Moya de reingresar. No estoy de acuerdo con lo que hizo. La presidenta Claudia Sheinbaum calificó de imprudente, por decirlo menos, el intento de Rubén Rocha de regresar al gobierno de Sinaloa y dijo que quien lo supla debe garantizar la gobernabilidad. En otra información, Estados Unidos duplicará aranceles a autos canadienses del 25 al 50% y esto va a ocurrir a partir del 1 de enero de 2027. En otra información, Renán Barrera, exalcalde de Mérida, rompe con el PAN y renuncia. Acusa a Jorge Romero de aplaudir a traidores.
0: Reforma.
2: Resisten rochistas, pelean la gubernatura, frenan sesión en Congreso de Sinaloa ante la falta de consenso. Votan hoy a su sucesor. Sheinbaum pide designar un interino capaz y honesto. Rubén Rocha y su bloque morenista en Sinaloa se niegan a dejar el poder y aunque intentaron imponer al gobernador sustituto, el intento fue frenado desde la Ciudad de México. Este martes el Congreso local nombrará al sucesor con el visto bueno de la Presidencia de la República y la dirigencia nacional de Morena. También se destaca, vuelan en familia y con su precandidato. La gobernadora morenista Mara Lezama, su esposo, sus hijos, su hermano y su exsecretario de Desarrollo Social, hoy aspirante a la candidatura de Morena en Quintana Roo, Eugenio Gino Segura, se han dado vuelo en aviones privados. También destacan, humo en la terminal. Usuarios de la terminal taxqueña de la recién renovada línea 2 del metro fueron desalojados tras registrarse un incendio en un tren de la estación. Autoridades lo atribuyeron a la caída de un objeto metálico a las vías. Subirá Trump a Canadá aranceles por 50% y también lanza Estados Unidos alerta por amenazas en Mexicali. El consulado de Estados Unidos en Tijuana alertó anoche de amenazas potenciales en Mexicali para hoy martes. En una comunicación emitida a las 22 horas, la representación diplomática ordenó suspender todas las actividades del gobierno de Estados Unidos en esa ciudad fronteriza, así como viajes que sus ciudadanos tuvieran programados.
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2: El ecosistema político y empresarial de Andy López Beltrán. Alrededor del hijo del expresidente Andrés Manuel López Obrador se articula una red de familiares, políticos, funcionarios, empresarios y amigos vinculados con cargos públicos, negocios y contratos gubernamentales durante las administraciones de Morena, indican registros comerciales y reportes periodísticos revisados por El Universal. El entramado incluye a sus hermanos José Ramón y Gonzalo, así como a Amílcar Holán. También se menciona imprudente el regreso de Rocha al gobierno, dice la presidenta Claudia Sheinbaum. El Congreso de Sinaloa suspende el inicio del periodo de sesiones para nombrar a un sustituto. Mochilas chinas desplazan a comerciantes del centro. Locatarios del mercado Abelardo L. Rodríguez aseguran que la temporada de regreso a clases ha perdido fuerza ante la competencia de productos asiáticos de bajo costo. En otra información, Gas Bienestar, un proyecto que no logra salir de la Ciudad de México.
0: La jornada.
2: Está Estados Unidos lanza ofensiva económica para asfixiar a Irán. Sancionará a países que se niegan a romper nexos. Anuncia advertencia a 60 entidades, personas y barcos. Sufrirá otra derrota, dicen en Teherán. También se destaca: el Congreso de Sinaloa pospuso para hoy el relevo de Rocha Moya. Imprudente su regreso al cargo, califica Sheinbaum. No procede la desaparición de poderes en la entidad, precisa la presidenta. También en otra información, la lista Washington, la revocación de unas 200,000 visas, permisos para negocios y turismo de extranjeros que solicitaron asilo. En su contraportada de la jornada, México es la sexta economía con mayor avance, reporta la OCDE. Exigen licencia a Insunza. Ramírez Marín, Ávila y Fernández Noroña llaman al senador a separarse y en Sinaloa citan a sesión cameral hoy para definir gobernador. Embajada estadounidense alerta de amenazas en Mexicali. En otra nota, golpea hermano de Manso a Grecia Quirós, pero niega toda motivación sucesoria. El morenista Juan Manso, hermano del alcalde de Uruapan asesinado, aseguró que el funcionario Samuel García Rivero, implicado como informante del cártel Jalisco, no solo reportaba al narco, sino también a la hoy viuda y presidenta municipal de este lugar, Grecia Quirós. También en otra información, aún con el T-MEC, a revisión, sube 14% inversión de Estados Unidos en el primer semestre.
1: Excelsior.
2: Fiscalía General de la República continúa investigando a Rocha Moya. La Fiscalía mantiene carpetas abiertas contra los 10 funcionarios y exfuncionarios de Sinaloa señalados por el gobierno de Estados Unidos, indicó la presidenta Claudia Sheinbaum. Citan para hoy para designar a un interino. En otra nota, Consejo Coordinador Empresarial, quitar trabas, detonó inversión por 3.500 millones de dólares. También se menciona, cae en Estados Unidos ex funcionario con fentanilo. Ricardo Verduzco Bernal, ex funcionario del gobierno de Rubén Rocha Moya, fue detenido en Estados Unidos luego de que le fue hallado fentanilo suficiente para elaborar 111,000 pastillas. Y por último, detienen a 20 en golpe al cártel. El Gabinete de Seguridad detuvo a 20 presuntos integrantes del cártel Jalisco Nueva Generación tras catear 36 inmuebles de manera simultánea en Hidalgo, Jalisco y Michoacán, informó Omar García Harfuch, titular de la Secretaría de Seguridad y Protección Ciudadana.
1: El Economista.
2: La economía de México creció 1.4% real en el periodo de abril a junio. Fue el trimestre más dinámico desde 2022. El resultado quedó debajo del 1.5% preliminar. Especialistas elevan a 1.4% el pronóstico del PIB para el cierre del año. La inflación en la primera mitad de agosto fue de 3.26% anual, son datos del INEGI. También se publica: Trump aumentará a 50% arancel de autos, camiones y autopartes de Canadá. Y en otra nota, Estados Unidos amaga con más sanciones contra Irán y sus aliados. El objetivo, aislarlos económicamente si no se alinean con Estados Unidos.
1: La crónica de hoy.
2: Detienen a otros 20 integrantes del cártel Jalisco Nueva Generación en 3 estados. Autoridades federales realizaron cateos simultáneos en 36 propiedades de Hidalgo, Jalisco y Michoacán. También se destaca: Ciudad de México lista para regular uso de celulares en escuelas públicas. En otra nota, se activa en Sonora la exportación de ganado mexicano hacia los Estados Unidos tras 14 meses de bloqueo por parte de Estados Unidos para la exportación de ganado mexicano. Este 24 de agosto se reactivó de manera gradual desde la frontera de Agua Prieta en Sonora con Douglas, Arizona, el envío de las primeras 750 cabezas de ganado bovino al vecino país. Y por último, Ebrard viaja a Estados Unidos para evitar más aranceles de la próxima reunión del Tratado de Libre Comercio.
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2: Relevo de Rubén Rocha Moya. Congreso de Sinaloa reanudará sesión este martes.
1: Expansión.mx.
2: El fracking se enfrenta a un vacío regulatorio tras la desaparición de la Comisión Nacional de Hidrocarburos.
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2: Televisa. Pruebas que desmontaron la versión de Fausto Corrales sobre la muerte de Héctor Cuen. El testimonio del yerno de El Mayo a un video en YouTube.
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2: Mayoría de Morena en Congreso de Sinaloa atora la designación del gobernador interino. Bien, hasta aquí lo que se destaca en la prensa nacional e internacional y también en los en los portales informativos. Y vámonos ahora con Amy Arriaga y la información de negocios y finanzas.
3: Luego de que el gobierno estadounidense impusiera una cuota preliminar por antidumping a la fresa de invierno mexicana, los productores agrícolas de Florida pusieron en su mira al pimiento morrón, el arándano, el pepino y la calabacita, para que se le imponga la misma restricción estacional a estos productos procedentes de México. El Organismo Empresarial Desarrollo Económico de Ciudad Juárez señaló que las tarjetas de circuito impreso para los centros de datos de inteligencia artificial construidos en Estados Unidos son importadas de Asia pasando por México, por lo que indicó que hay oportunidad para fabricar ese insumo crítico en el Paso del Norte, como se le conoce al municipio de Chihuahua. El gigante petroquímico brasileño Braskem anunció que reestructurará una deuda de 10.900 millones de dólares tras años de enfrentar problemas financieros. Informó que su consejo de administración aprobó un plan de reorganización judicial en común acuerdo con sus acreedores. Automotrices como Tesla, Leap Motor, Xiaomi, Xpeng, Geely y Chery informaron a la Administración Estatal de Regulación del Mercado de China el retiro a revisión de cerca de 4.3 millones de vehículos por riesgos de seguridad. Esto representa la mayor campaña de retirada de automóviles registrada hasta ahora en ese país.
2: Gracias, Amy. Nos vamos a la pausa cuando son las 6 de la mañana con 26 minutos, tiempo del centro. Regresamos.
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4: Robotics presentó el prototipo de su nuevo robot humanoide Superman, que puede saltar hasta 2 metros de altura y correr más rápido que cualquier humano. De 1,75 metros, sus piernas tienen una longitud de 85 centímetros y según la demostración que hizo la compañía, es capaz de correr a una velocidad de 12.66 metros por segundo, equivalentes a 45 kilómetros por hora. Hasta ahora, estaría rompiendo récords humanos como el del velocista jamaicano Usain Bolt, cuyo récord mundial es de 12.42 metros por segundo. De acuerdo con la empresa china, el nuevo robot humanoide aún tiene un amplio margen para mejoras significativas que podrían estar listas en 3 meses, casi el mismo tiempo que lleva en desarrollo este modelo. La compañía de robótica presentó su nuevo prototipo humanoide la misma semana en que salió a la bolsa de valores de China. El precio de sus acciones creció más de 620% en solo unas horas. Soy Aide Rivera. Más detalles en RadioFórmula.mx.
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5: Fíjense que la palabra esquina es una palabra muy típica de cierta zona de España, que es Aragón, que significa esquilear o quitar la lana cruda de una oveja. Pero resulta que me contaron varios de las personas que leen algarabía o que oyen mis cápsulas, que tenían un amigo que le llamaban esquira, esquira y el esquira y el esquira. Y yo decía, ¿pero qué tiene que ver el esquira? ¿Tiene que ver con ese aragonismo? Y de repente me enteré que es que él siempre decía, esquira, esquira, no. No sé, mañana no sé dónde, es que atrás de la parada del camión, esquira, o sea, es que mira, y entonces le acabaron diciendo el esquira. Entonces, pues tengamos cuidado cuando hablamos así.

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4: Bueno, pues quiero aprovechar unos minutitos, unos segundos para externar nuestro más sentido pésame a nuestra compañera y amiga Adriana Romero por el fallecimiento de su hermana, la señora Berta Romero Martínez. También, bueno, pues este pésame es extensivo a toda su familia, a su hijo Eric, a todos sus familiares y amigos. Descanse en paz la señora Berta Romero Martínez. Adriana, un fuerte abrazo de parte de todo este equipo de trabajo. Bueno, 6:31, tiempo del centro de México. Es hora de ir hasta el Centro de Orientación Vial de la Secretaría de Seguridad Ciudadana con Diego Flores, quien tiene un reporte de cómo se encuentra la vialidad en las calles y avenidas aquí en la capital de la República Mexicana. Diego, te saludo, adelante con tu reporte. Buen día.
5: Claro que sí, muy buenos días, Juan Manuel, amigos del auditorio, excelente mañana. Recuerde que no circulan los vehículos con engomado rosa, terminación de placa 7 y 8, hay que respetar los programas ambientales. Amanecemos con ligera precipitación pluvial en gran parte de la ciudad, maneje con mucho cuidado, reduzca su velocidad al conducir. En materia de vialidad, en la parte norte de la ciudad incrementa ya minuto a minuto un lento desplazamiento a través de la zona de anillo periférico, desde la zona de Conscripto hacia la zona de Paseo de las Palmas o bien hacia la zona de Paseo de la Reforma. También aumenta minuto a minuto el número de vehículos a través de insurgentes procedentes de la zona de La Raza con destino hacia la zona del Eje 2 Norte, incluso hacia el perímetro de la zona de Buenavista. Rápidamente, en materia de previsiones y movilizaciones, 10:30 de la mañana en la zona oriente de la ciudad se espera el arribo de manifestantes a la calzada Ermita Iztapalapa a la altura de la zona del Eje 6 Sur en su tramo la avenida de las Torres en el perímetro de la alcaldía Iztapalapa. 11 de la mañana en la Secretaría de Gobernación arribará un contingente de manifestantes hacia las inmediaciones del número 48 de Abraham González. Y hay que considerar 11 de la mañana otra concentración en la Fiscalía General de la República, en Doctor Velasco, número 175 de la Colonia Doctores, Alcaldía Cuauhtémoc. Así las cosas por parte del Centro de Orientación Vial, Secretaría de Seguridad Ciudadana. Muy buenos días.
4: Muchísimas gracias, Diego, por tu información. Mara Mendoza, cuéntanos cómo está operando esta mañana el metro. Buen día.
6: Muy buen día, Juan Manuel y auditorio. Se registra afluencia moderada y circulación constante de trenes desde las terminales en las líneas 1, 6, 7, 12 y AN. La información puede cambiar por eventualidades en el servicio. Se implementa marcha de seguridad en las líneas 2, 3, 4, 5, 8, 9 y D debido a lluvia en la zona. Esta medida reduce la velocidad de los trenes para garantizar un trayecto seguro. Todas las estaciones de la red se encuentran abiertas y ofrecen servicio. Recuerda que durante la temporada de lluvias se reduce la velocidad de los trenes, por lo que tu tiempo de traslado puede incrementar. Resguarda los objetos personales que puedan caer a las vías, en especial paraguas o objetos metálicos, ya que pueden generar cortocircuitos y como consecuencia demoras en el servicio. Manténganse informados del estado del servicio en nuestras redes sociales oficiales, @metrocdmx. Reporto Mara Mendoza para las primeras de ANDA de Radio Fórmula.
4: Muchísimas gracias, Mara, por tu información. Mariana España, cuéntanos cómo están operando esta mañana las 7 líneas del Metrobús. Buen día.
7: Buenos días, Juan Manuel y auditorio. Informo que en este momento las 7 líneas de Metrobús operan con normalidad. Ya se registra afluencia alta en Indios Verdes, Buenavista y El Caminero de línea 1, Tepalcates y Rojo Gómez de línea 2, Pantitlán de línea 4, Deportivo 18 de Marzo de línea 6 e Indios Verdes de línea 7, lo que puede aumentar el tiempo de espera para abordar a pesar del paso continuo de unidades. Recordamos que ante presencia de lluvia, las unidades implementan marcha de seguridad, por lo que reducen la velocidad. Las actualizaciones del estado del servicio están disponibles en tiempo real en www.metrobus.cmx.gob.mx. Informó para las primeras de Ana Radio Fórmula, Mariana España.
4: Muchísimas gracias, Mariana. Bueno, pues está usted bien informado en materia de vialidad, también, bueno, pues sobre las concentraciones, las marchas, los bloqueos que tendrán verificativo el día de hoy con Diego Flores, Mara Mendoza con la operación del metro y Mariana España, cómo están funcionando esta mañana las 7 líneas del Metrobús. Vamos a cambiar de tema. Desde hace algunos días hemos estado recibiendo en este espacio informativo pues peticiones del auditorio pues para tocar algunos temas de importancia, ¿no? Para justamente para el auditorio. Nos estaban sugiriendo que pudiéramos hablar con un experto sobre el tema de los microcréditos, cómo pues aprovecharlos mejor, cómo evitar, lo más importante, fraudes, pero también cómo evitar el sobreendeudarse. Vamos a platicar justamente con el actuario Javier Vargas, él es especialista en finanzas personales. Javier, gracias por tomar la comunicación, buen día.
8: Buenos días, Juan Manuel, gracias a ti, saludos a tu auditorio.
4: A ver, Javier, cuéntanos primero que nada, ¿qué es un microcrédito?
8: Un microcrédito es un servicio financiero que las instituciones formales otorgan a los pequeños negocios para que estos puedan invertir en el crecimiento de su negocio.
4: Bien, ¿y cuándo se debe usar un microcrédito y qué debemos de tomar en cuenta o qué deben de tomar en cuenta quienes van a solicitar pues un préstamo a una institución bancaria de esta naturaleza?
8: Mira, lo más importante, Juan Manuel, para tu audiencia es que el microcrédito debe aprovecharse como una herramienta de inversión. La institución financiera que lo otorga no va a verificar el correcto uso de este crédito en lo que se supone que estoy invirtiendo. Pero el microempresario tiene que entender que la mejor forma de utilizarlo es aprovechar esa liquidez extraordinaria que le traen del crédito para invertir en su negocio, ya sea que invierte en capital de trabajo, ya sea que aproveche en comprar mayor materia prima para mejorar sus márgenes. Cualquiera que sea el propósito del negocio, para en ese momento, el objetivo es que se utilice esa inversión para que el negocio pueda crecer o mejorar sus márgenes, y entonces el crédito sea una herramienta y no sea un costo realmente, sino que sea parte de esa inversión de la que estamos hablando.
4: Exacto, importante pues subrayar esto, ¿no, Javier? El hecho de que se pues los recursos, vaya, que se otorguen a través de estos microcréditos sean para eso, para hacer crecer el negocio y no para usarlos como gasto corriente, ¿no?
8: Correcto. Yo creo que ese es el principal propósito, para evitar sobreendeudamiento, para evitar costos que no necesitas tener. Y claro, todo el mundo, microempresario y el empleado formal, y todo el mundo tenemos derecho a comprar a crédito algunas cositas, pero tiene que ser siempre una proporción manejable de nuestro ingreso.
4: ¿Qué deben de tomar en cuenta los empresarios o los microempresarios que vayan a solicitar un microcrédito pues para evitar fraudes, Javier?
8: Es muy importante evitar instituciones que no estén completamente normadas ante la Conducef. Es decir, todas las instituciones formales que son instituciones reales y que no son un fraude, prácticamente están dadas de alta en la Conducef. O sea, donde hemos escuchado algunas historias de terror y bla, bla, bla, son instituciones informales que no están supervisadas por el gobierno. Pues lo más simple es que si yo voy a tomar un crédito, sobre todo si son de aplicación, me meta ya a la Conducef, al CIPRE, y ahí busque el registro de la empresa o la marca, para que yo pueda verificar que están dadas de alta correctamente ante las autoridades.
4: Eso es bien importante, y oye, y también tomar en cuenta, y eso sí, subrayarlo y dejarlo bien claro, nunca, jamás acudan a los préstamos estos famosos de gota a gota, ¿no?, entre particulares, Javier.
8: Bueno, ninguna duda, ¿eh? O sea, ni lo mencioné porque, Pablo, así que eso sí, ni contarlo, porque esos préstamos no son de forma informal, sino que son préstamos donde las prácticas de cobro son pues bastante negativas para el usuario del servicio y pues ponen en riesgo su integridad hasta física. Entonces, esos préstamos de gota a gota literalmente prohibidísimos. Ya había veces de caer en ese tipo de, pues si no estafas, porque probablemente te prestan el dinero, pero en esos créditos informales que al rato te están cobrando cosas a con violencia. Entonces, nada que ver, acérquense a las instituciones formales, tanto instituciones supervisadas por la Conducef y por las comisiones bancarias.
4: A ver, una vez que ya una institución legal haya otorgado un microcrédito, ¿cómo se tendría que hacer para no arrastrar la deuda por mucho tiempo? ¿Planificación, planificar los pagos? ¿Qué se tendría que hacer, Javier?
8: Bueno, eso es bien importante, porque no nada más, como bien lo señalas, no nada más se trata de que sea formal la institución, sino de que el crédito que me están dando calce bien con mis necesidades. Es decir, si yo voy a invertir en una maquinaria, que movimiento pequeño o en una máquina de negocio, o sea, no puede ser una maquinaria pesada, cualquier maquinaria de negativo tipo de negocio, y me voy a amortizar en 12 meses, y pues, mi capacidad de pago da para eso, no tiene caso meterme un crédito que sea de 3 años.
4: Sí.
8: O sea, yo tengo que buscar que mi capacidad de pago razonablemente bien cubra mi préstamo al menor plazo posible. ¿Para qué? Pues para pagar menos intereses, para que se me haga menos pesado en el tiempo, para que yo pueda liberar otra vez mi capacidad de pago para volver a invertir. Entonces, que el empresario, el microempresario no se pide solo, aunque la cuota sea pequeña o que alcance su capacidad de pago, sino que esto también tenga una relación sana con el tiempo, que el plazo no sea tan largo.
4: Muy bien.
8: Esa sería mi recomendación.
4: Perfecto. Javier, pues te aprecio mucho que nos hayas tomado la comunicación esta mañana y esperamos que, bueno, pues el auditorio se le haya dado un poquito de luz para el manejo de estos importantes microcréditos. Gracias, Javier.
8: Gracias, Manuel. Buen día a ti y a todo tu auditorio.
4: Un fuerte abrazo, Javier Vargas, actuario, especialista en finanzas personales.
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12: Los perros tienen 3 párpados en cada ojo para proteger y mantener lubricada la superficie de su córnea constantemente.
13: Nutri Robotics presentó el prototipo de su nuevo robot humanoide Superman, que puede saltar hasta 2 metros de altura y correr más rápido que cualquier humano. De 1,75 metros, sus piernas tienen una longitud de 85 centímetros y según la demostración que hizo la compañía, es capaz de correr a una velocidad de 12.66 metros por segundo, equivalentes a 45 kilómetros por hora. Hasta ahora, estaría rompiendo récords humanos como el del velocista jamaiquino Usain Bolt, cuyo récord mundial es de 12.42 metros por segundo. De acuerdo con la empresa china, el nuevo robot humanoide aún tiene un amplio margen para mejoras significativas que podrían estar listas en 3 meses, casi el mismo tiempo que lleva en desarrollo este modelo. La compañía de robótica presentó su nuevo prototipo humanoide la misma semana en que salió a la bolsa de valores de China. El precio de sus acciones creció más de 620% en solo unas horas. Soy Aide Rivera. 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
16: Un juez de distrito negó la suspensión definitiva a Gilda Susana Lozoya, hermana del exdirector de Pemex, Emilio Lozoya, contra cualquier orden de aprehensión o presentación que pudiera existir en su contra por su presunta participación en el delito de operaciones con recursos de procedencia ilícita. Autoridades de Sonora confirmaron el segundo caso de gusano barrenador del ganado en Yécora, en un predio cercano a la frontera con Chihuahua. A nivel nacional, Zacatecas suma 182 casos, Puebla 154 y Oaxaca 150. Mientras Baja California y Baja California Sur continúan sin ningún caso. La Asociación Civil Alto al Secuestro informó que durante el mes de julio de este año se registraron 84 casos de secuestro, lo que representa una disminución del 5.6% respecto al mes anterior. Asimismo, las víctimas de este delito pasaron de 158 en el sexto mes a 128.
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17: 6 de la mañana con 45 minutos tiempo del centro de México. Estamos ya en la recta final de este espacio informativo y como cada mañana a esta hora me da muchísimo gusto saludar a mi querido Beto Campos. Que bueno, vaya que hay información en la materia, mi querido Beto, pero si te parece comenzamos pues con esta información, ¿no? Que en el sentido de que César el Chino Huerta pues estaría por regresar a jugar en los Pumas de la Universidad Nacional Autónoma de México después de su paso por el fútbol europeo. Tengo entendido, mi querido Beto, que hay varios equipos del fútbol mexicano que estarían interesados, ¿no?, en que el Chino Huerta se fuera a jugar a sus planteles. Mi corazoncito late, mi corazoncito late del lado de los Pumas. Te saludo, mi querido Beto, buen día.
18: Cosas, Juan, muy buenos días, así es, como bien señala. Hay varios equipos interesados en César el Chino Huerta, quien actualmente milita en el Anderlecht de Bélgica. Estos clubes son mexicanos y se tratan de Pumas, América y Cruz Azul. Sin embargo, el que parece tener negociaciones avanzadas es el conjunto universitario. El mexicano se perdió gran parte de la temporada anterior por una pubalgia, sin embargo, eso no le impidió para estar en la Copa del Mundo con el equipo tricolor. Habrá que recordar que el Chino alcanzó uno de sus mejores momentos con el Club Universidad Nacional, equipo que le dio la oportunidad de irse al viejo continente hace ya casi un par de años. Y de los otros clubes que estará interesado, insisto, es el América. Sin embargo, solamente ha sondeado el entorno del mismo Chino Huerta, y el actual entrenador del Anderlecht no cuenta con este César Huerta, y por ende ya es inminente su salida del viejo continente, Juan.
17: ¿Y cuándo estaríamos viendo pues ya otra vez el regreso a las canchas con los Pumas, Beto?
18: Posiblemente el día de hoy y mañana lleguen a un acuerdo César el Chino Huerta y el equipo de Pumas. Faltan mínimos detalles, pero prácticamente es un hecho que a lo largo de esta semana el Club Universidad Nacional estará cerrando el fichaje de César el Chino Huerta, que estaba buscando un reemplazo de Sebastián Córdoba, quien desafortunadamente tuvo una rotura de ligamento cruzado anterior. Así es que me parece una buena contratación para el equipo de Pumas.
17: Así es, oye, y bueno, pues mientras unos regresan al fútbol mexicano, también quien se fue, Hormiga González, hay una recomendación que le hace Carlos Salcido, ¿no? No sé si tuviste oportunidad de ver esta información. Le recomienda que, bueno, pues deje de lado todas las críticas por ir a Grecia, y dice, tú enfócate más bien en mostrar el nivel que tienes de fútbol, y haz un lado todas las críticas por irte a jugar a un equipo griego.
18: De acuerdo con Salcido, a final de cuentas, Hormiga González está cumpliendo su sueño europeo. Me parece que llega a una liga competitiva, una liga muy fuerte, en donde la afición Valle, que se hace presente en la liga, llega un equipo de los denominados grandes, en este caso el Olympiacos, del que por cierto también se habla de que estaría interesado por Edson Álvarez, actualmente milita en el West Ham de la segunda división de Inglaterra, pero todo parece indicar también que el mexicano mediocampista estará dentro de este equipo griego, así es que esperemos que sea buen futuro para Armando La Hormiga González, que por cierto se dio la posibilidad de su llegada con la salida de Mehdi Taremi, futbolista iraní que militó en algún momento con el equipo del Porto. Y en el Abierto GLP Seguros de Monterrey, aquí es en donde estamos, dentro de la ronda de 32, la mexicana Renata Zarazúa quedó eliminada a manos de la danesa Clara Tauson. La tenista de nuestro país había ganado el primer set por 6-3, sin embargo la número 42 de la WTA terminó por llevarse el segundo juego al ganar los dos últimos dos sets, esto por 6-3 y 6-0. Esto fue lo que dijo la misma Tauson.
19: Sí, como dije, no sentía que estuviera jugando muy bien, pero creo que mantener la calma fue clave, y fue agradable jugar ante tanto público. Me pareció que los aficionados mexicanos fueron muy respetuosos, fue un público excelente, fue un buen partido, y bueno, creo que Renata estaba jugando muy bien. Me alegra mucho haber podido darle la vuelta al marcador. Sí, cuando iba perdiendo 3-6-1-2, estaba muy descontenta conmigo misma. Pero creo que simplemente tuve que dejarlo pasar. Tuve que decirme, vale, hoy no voy a desplegar mi mejor tenis, pero al menos voy a obligarla a esforzarse para ganarme. Y creo que la clave fue dejar de lado la idea de jugar perfecto y simplemente intentar luchar.
18: En más del Abierto de Monterrey GNP Seguros, aquí en el Club Sonoma, la estadounidense Alicia Pax derrotó a la croata Petra Marcinko, mientras que la norteamericana Ann Lim doblegó 6-1-6-2 a la colombiana Camila Osorio, y eso fue lo que dijo la misma Ann Lim.
19: Es una rival muy dura, así que para mí fue... Sabía que tenía que dar lo mejor de mí desde el primer punto. Además, guardo buenos recuerdos de Monterrey. Llevaba un par de años sin venir, pero tengo buenos recuerdos aquí, así que disfruto mucho jugando en esta pista. Pero sí, creo que en general fue buen ritmo de partido para mí, de principio a fin. Creo que simplemente jugué mi tenis muy bien, con mucha solidez. Mostré una agresividad muy bien controlada. Y bueno, creo que simplemente me concentré en cada punto. Eso fue todo.
18: En la categoría de dobles, la también mexicana Juliana Olmos avanzó a los cuartos de final en conjunto con la estadounidense Desiree Krasik. Y en la Liga Mexicana de Béisbol, los Pericos de Puebla cayeron como locales 5-11 a manos de los Diablos Rojos del México. Parece que los Escarlatas están despertando, y es que tienen la serie en contra todavía por 3-2, mientras que los Guerreros de Oaxaca también perdieron como locales 5-4 a manos de los Olmecas de Tabasco. La serie todavía mandan los Guerreros por 3-2. Lo habíamos platicado el día de ayer de que la final de zona en el norte va a ser entre los Toros de Tijuana y los Sultanes de Monterrey, que estarán buscando de nueva cuenta el título. En el ciclismo, se canceló la tercera etapa de la Vuelta a España por una tormenta que cayó faltando 15 kilómetros para llegar a la meta. Lorenzo Fortunato era quien estaba liderando la carrera, sin embargo se decidió que no hubiera ganador ni ceremonia en el podio. El esloveno Tadej Pogačar es quien lidera la tabla general de ciclistas, y habrá que mencionar que hay un mexicano, y se trata de César Macías, quien actualmente ocupa el lugar 95 dentro de esta Vuelta a España. Habrá que mencionar también, dentro de la Fórmula 1, no tuvimos oportunidad de platicarlo, Juan, pero sí. Verstappen, perdón, no termina por llevarse en la carrera, causa mucha nostalgia porque esta es la última ya dentro de lo que puede ser su carrera, tomando en cuenta que ya para la próxima temporada pues ya no habrá Gran Premio de los Países Bajos.
4: Así es, Lando Norris, ¿no? Se quedó con el triunfo, y en segundo y tercero Mercedes.
18: Exactamente, destacarlo del mexicano Sergio Pérez de Cadillac, ¿no? Que pese a todas las inconveniencias con el automóvil, terminó acabando la carrera. Y habrá que mencionar que para lo que será el Gran Premio de Italia, a correrse justamente el 6 de septiembre, Mercedes cambiará la unidad de potencia en la monoplaza de Kimi Antonelli, quien, insisto, estaría recibiendo una penalización de 10 posiciones para la carrera del próximo 6 de septiembre, y en caso de que el cambio sea por completo, prácticamente saldría desde la última posición posición. Es una decisión muy arriesgada porque Antonelli es líder con 242 puntos, abajo está Russell con 183, misma cantidad para Hamilton, Juan.
4: Oye, y es que le surge, ¿no? Le surge en Mercedes pues mejorar la potencia de sus monoplaza. Ya se dieron cuenta que McLaren pues ha sido pues mucho mejor, le han hecho cambios sustanciales a sus vehículos y bueno, pues no se quieren quedar atrás.
18: Exactamente, y sobre todo, ¿no?, que le han dado prioridad a Antonelli, ¿no?, en este caso siendo el piloto número uno, y próximamente lo van a hacer con Russell, pero insisto, puede ser una decisión muy arriesgada, ¿no?, sobre todo para la final de temporada, que estos puntos que podría perder le pueden costar para lo que será el cierre, insisto, de campaña en la lucha por el título, que vaya que se ha puesto interesante dentro de la Fórmula 1. Los cuartos de final de la Leagues Cup el día de hoy inician con el duelo entre Monterrey y Chicago Fire a las 6:30 de la tarde. El equipo de Rayados tuvo que retrasar su vuelo después de que el avión presentara fallas, mientras que a las 8:30 de la noche León estará enfrentando al Real Salt Lake. La escuadra de Javier Gandolfi busca mantener ese buen paso después de 6 victorias consecutivas, y eso fue lo que dijo el mismo Gandolfi.
20: Y creo que es un equipo que tiene obviamente herramienta y lo demostró porque está en esta fase, y también en el torneo local lo está demostrando. Que es un equipo que cuando ataca tiene herramienta, tiene individualidades importantes, pero nosotros en el análisis del rival, obviamente que esto lo guardo para la interna, entendemos que tenemos muchísima herramienta para agredirlos y que seguramente va a ser un partido parejo, pero confío 100% de que va a ser favorable para nosotros.
18: Así es que ya está todo listo para el inicio de los cuartos de final de la Leagues Cup, que serán en sedes neutras, Juan.
4: Dices que hoy, ¿verdad? ¿Hoy arrancan?
18: El día de hoy inician con el duelo, insisto, de Rayados de Monterrey contra Chicago Fire, y León contra Real Salt Lake.
4: ¿Y cómo ves, qué futuro le ves a los equipos nacionales?
18: Me parece que León tiene amplias posibilidades, viene con una inercia importante, viene de jugar muy bien en la Liga MX, parece que han recuperado esa mística con Javier Gandolfi, le ha dado sentido al equipo, una identidad importante, y el equipo de Rayados me parece que también tiene amplias posibilidades para avanzar a la siguiente ronda, tomando en cuenta la calidad del plantel con la que cuenta, ¿no? Ya lo han demostrado en ese inicio de la Liga MX con Lucas Ocampos como goleador. El caso también de el portero Muchos Cárdenas, que se sigue consolidando como el portero titular dentro de este equipo, así es que vamos a ver qué es lo que depara. También habrá que recordar que para el criterio de desempate, en este caso en los cuartos de final de la Leagues Cup, automáticamente después de los 90 minutos van a la tanda de penales, no hay tiempos extras.
4: Perfecto, pues ya lo platicamos mañana, mi querido Beto, gracias.
18: Saludos, buen día.
4: Fuerte abrazo, Beto Campos, con la información deportiva. Bueno, pendientes, a las 8 de la mañana será la sesión extraordinaria del Congreso de Sinaloa para designar al gobernador interino después de la solicitud de licencia de Rubén Rocha Moya. Y ya nos vamos, a nombre del equipo que hace posible este espacio informativo, le agradezco que nos haya acompañado el día de hoy. Nos escuchamos mañana en punto de las 5:30. Que tenga un excelente martes. Quédese con Azucena Uriza.

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1: Estas son las Stevie Bites con Stevie de Tini. El 8 de enero del 2016, dos policías federales detuvieron accidentalmente un auto robado en Los Mochis y terminaron frente al Chapo Guzmán. Esta es la película sobre eso, La Captura, dirigida por Chava Cartas, convierte aquel episodio real en un thriller donde Alfonso Herrera y Nube Hernández interpretan a los agentes Carmona y Rosales, mientras Héctor Cosifiakis interpreta al mismísimo Chapo. La clave es que no glorifica al capo, no, sino que pone el foco en los hombres que tuvieron que decidir entre enfrentarlo o no. Porque si esto estuviera escrito en un guión, lo sentiríamos exagerado. Lo inquietante es que ocurrió exactamente de ese modo. La película La Captura ya está disponible en la plataforma de Netflix. Estas fueron las Stevie Bites con Stevie de Tini.
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3: El estado de Alaska es el lugar de Estados Unidos donde hay más personas que caminan diariamente hacia su trabajo.
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0: ¿Qué tal? Bienvenidos, son las 7 de la mañana, es martes 25 de agosto del año 2026. Soy Azucena Uresti y estas son las noticias. El gobierno de Estados Unidos emitió una alerta de seguridad para este martes y suspendió tanto los viajes de su personal administrativo como las actividades de su gobierno en Mexicali, Baja California, debido a información sobre una posible amenaza. Sin especificar de qué tipo, contra quién, en qué punto de la ciudad podría ocurrir, ni quién estaría detrás, la Embajada y Consulados de Estados Unidos en México pidieron a sus ciudadanos evitar los edificios gubernamentales durante todo el día. Además, en caso de algún incidente, pidió buscar refugio, informar a familiares y amigos sobre su situación y paradero, además de seguir las indicaciones de las autoridades mexicanas, monitorear los medios de comunicación y mantenerse al tanto a su entorno. La gobernadora Marina del Pilar informó que su administración mantiene activos operativos de seguridad en la ciudad, coordinados con autoridades de los tres órdenes de gobierno. En X dijo también que las acciones de prevención, patrullaje y vigilancia continúan de manera permanente para proteger a las familias y que ante cualquier emergencia se debe llamar al 911. El Congreso de Sinaloa convocó hoy dos sesiones para designar a un gobernador o gobernadora interina tras la segunda solicitud de licencia de Rubén Rocha Moya, quien el sábado volvió a separarse del cargo después de haber regresado tras más de tres meses ausente de la gubernatura, decisión que fue reprobada casi de manera unánime por el gobierno y los integrantes de su partido, de Morena. A las 7:30 de la mañana de hoy, la Comisión de Puntos Constitucionales y Gobernación deberá definir una terna, de la cual no se conocen aún los nombres, y presentarla al Pleno para una segunda sesión a las 8 de la mañana, donde los diputados votarán el nombramiento. Si consigue los votos necesarios, la persona electa rendirá protesta de inmediato como gobernador interino del Ejecutivo Estatal. Ayer cientos de manifestantes protestaron en Palacio de Gobierno en Sinaloa para demandar a los legisladores definir un perfil no solamente idóneo y capaz para ocupar la gubernatura, sino que sea completamente ajeno a Rocha Moya y que este deje definitivamente el cargo. El activista y chef Miguel Taniyama advirtió que en caso contrario van a radicalizar las protestas.
1: Volver a esperar que ellos vuelvan a poner una persona o la misma Geraldine en su efectividad, en su palemadrismo y en su cero empatía con los ciudadanos, no, no podemos permitirlo.
2: ¿Y qué va a pasar, perdón, si el Congreso designa alguien de la misma línea de...
1: Seguir y levantar la voz y la protesta.
2: ¿Van a radicalizar las acciones?
1: Totalmente, la marcha del día 13 será...
0: La presidenta de la Coparmex, Marta Reyes, invitó a los ciudadanos a sumarse a la exigencia, pues dijo Morena está peleando el poder. Además, demandó a la Fiscalía General de la República actuar para poder proceder contra el morenista.
3: Y eso de que vuelva cuando le pegue la gana, a la hora que le pegue la gana, y sin importarle los sentimientos de los sinaloenses. Necesitamos nosotros que realmente el gobierno federal y la Fiscalía General de la República realmente hagan un juicio, soliciten un juicio de improcedencia para que siga realmente el proceso de juicio, y si es culpable o no, pues que lo juzguen ellos.
4: ¿Exigiría un juicio político?
3: Claro, porque si no, va a venir, mañana se le pega otra vez y viene. Nosotros sinaloenses necesitamos estabilidad, no intereses personales de voy y vengo.
0: El Consejo Sinaloense de Empresarios publicó un comunicado en donde afirmó que Sinaloa ha llegado a un punto de inflexión, por lo que llamó al Congreso a evitar improvisaciones y ejercer con responsabilidad y altura de miras la facultad que le corresponde, definiendo un gobierno competente y calificado para recuperar la seguridad, la gobernabilidad, la confianza y las condiciones para reactivar la economía y el empleo. Por su parte, en un comunicado, el presidente de la Concanaco Servitur, Octavio de la Torre, hizo un llamado a la unidad institucional para garantizar la gobernabilidad, la seguridad y la paz en Sinaloa. El líder empresarial señaló también que la situación exige altura de miras, responsabilidad y estricto respeto al Estado de Derecho, además de establecer como prioridad la protección de las familias, mantener el orden constitucional, garantizar la seguridad en las calles y proteger los negocios. El coordinador del PAN en el Senado, Ricardo Anaya, consideró insuficiente la licencia solicitada por Rocha Moya y exigió su detención y extradición a los Estados Unidos.

0: Compañeros de partido y aliados del senador Enrique Insunza le pidieron no regresar al Congreso y afrontar sin fuero los señalamientos que también pesan sobre él por posibles vínculos con el crimen organizado. El diputado Arturo Ávila señaló que sería un error que Insunza retome sus actividades.
1: La mejor forma de someterse al escrutinio de la justicia es sin fuero constitucional. Lo creo, lo he dicho aquí, no es la primera vez que lo digo, pero esa es una opinión personal. ¿Qué opino yo? Que es un error y que sería una imprudencia.
0: Por su parte, el coordinador de los diputados del PT, Reginaldo Sandoval, señaló que el caso perjudica la imagen del oficialismo y recomendó a Insunza que si quiere ayudar, enfrente la justicia.
2: Bueno, Insunza, no sé, ya está grandecito y es un abogado, debe resolver personalmente si quiere ayudar al movimiento y al tema de enfrentar la justicia, si tiene algo que ver, y bueno, pues que asuma su responsabilidad. Bueno, lógico es que sí nos perjudica todo este asunto, porque acuérdense que al final estamos frente a una disputa, una guerra de percepciones.
0: Mientras, otro de los morenistas mencionados, pero en la carpeta de huachicol fiscal junto con Andy López Beltrán, el senador Adán Augusto López, se negó de nuevo a dar su punto de vista.
3: A pesar de estos señalamientos,
4: ¿no? ¿La derrocha cómo lo vio?
0: Por cierto, el coordinador del PRI en el Senado, Manuel Añorbe, pidió investigar los señalamientos del director de la DEA sobre la presunta colaboración de funcionarios mexicanos de alto nivel con organizaciones criminales. Esto dijo ayer Terry Cole y esto dijo Manuel
5: Añorbe. Bajo la reciente acusación que fue revelada, se ve corrupción gubernamental en México con funcionarios de alto nivel que trabajan directamente con los cárteles. Hace dos semanas pusimos bajo aviso a esos mismos funcionarios gubernamentales que actualmente trabajan con el CJNG. Este es un enfoque de manos a la obra para proteger a nuestros ciudadanos estadounidenses.
6: México no necesita lecciones de moral. Necesita que rompan de una vez su pacto con el crimen organizado y lleven ante la justicia a los narcopolíticos señalados por el Departamento de Estado de los Estados Unidos. El gobierno federal tiene que explicar, investigar y actuar. No puede seguir administrando silencios.
0: Tras 8 horas de audiencia, Fausto Corrales Rodríguez, testigo clave en el secuestro del Mayo Zambada y el asesinato de Héctor Melesio Cuen, fue vinculado a proceso por encubrimiento y falsedad de declaraciones. El juez que lleva el caso le ratificó la prisión preventiva en el altiplano y dictó 3 meses de investigación complementaria. Fue localizado en una fosa clandestina el cuerpo de Carlos Alberto Beltrán, exoficial mayor del Ayuntamiento de Los Cabos y exasesor político de Rubén Rocha Moya. Beltrán Olmeda había sido reportado como desaparecido el 6 de junio en Culiacán, apenas 12 días de haber renunciado a la oficialía mayor en Los Cabos, alegando motivos personales. Fue entre 2021 y 2022 cuando se desempeñó como asesor político de Rubén Rocha Moya, además de otros funcionarios sinaloenses como Margot Urrea en Abolato y Gerardo Vargas en Ahome. Ricardo Verduzco Bernal, exdirector del Instituto del Deporte de Guasave y ex colaborador del Instituto Sinaloense del Deporte, fue detenido por agentes del FBI en Utah, en Estados Unidos, en posesión de 111 mil pastillas de fentanilo. Mañana será su audiencia, donde se darán detalles de la operación montada el 12 de agosto para la captura, donde policías se hicieron pasar por compradores para dar con su ubicación en un hotel donde permanecía con visa de turista. Ayer se reportaron en México 36 asesinatos. Los estados con más ejecuciones fueron Baja California, Jalisco y Oaxaca con 3, además de Chihuahua y el Estado de México con 2 homicidios cada uno. La dirigencia nacional de Morena dará a conocer hoy quiénes encabezarán las candidaturas, bueno, les llaman coordinaciones estatales de la defensa de la transformación y la soberanía nacional, en Aguascalientes, Campeche y Colima. La presentación se realizará a las 10:30 de la mañana en el World Trade Center, encabezada por la presidenta de Morena, Ariadna Montiel, y la presidenta de la Comisión de Elecciones, Citlali Hernández. Durante el periodo de inscripción, Morena recibió registros presenciales y también en línea, pero no hizo pública la relación completa de quienes participaron mediante esta modalidad. Los esfuerzos dan resultados, así destacó el embajador de Estados Unidos en México, Ronald Johnson, la reanudación paulatina de exportación de ganado mexicano hacia la Unión Americana, la cual había sido pausada desde mayo del 2025 como parte de las medidas para combatir la propagación del gusano barrenador. Apoyo Estados Unidos a la importación, Estados Unidos reanuda la importación de ganado por este brote de gusano barrenador. El Departamento de Agricultura estadounidense precisó que la reapertura será gradual, comenzando por los estados Chihuahua y Sonora, desde donde ayer cruzaron 79 cabezas por Douglas, Arizona.
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0: Bueno, en el puente de la Concordia en Iztapalapa nos están reportando la volcadura de un camión. Vamos a poner esta

0: imágenes para, si usted piensa circular en los próximos minutos por esta zona, que extreme precauciones. Es la misma zona, recordará, donde explotó la pipa por esta falta de peralte, que señalaron el conductor por exceso de velocidad, donde murieron varias personas. Aquellas imágenes, pues, dantescas que vimos hace algunos meses. Bueno, pues hay una situación nuevamente ahí, no de peligro, en el sentido de que no hay una explosión, solamente están ahí, pues, los elementos de auxilio, y se está dirigiendo el tráfico en el puente La Concordia. Si usted va a salir por esta zona, pues que extreme precauciones. De esto y más le estaremos informando si nos acompaña después del corte, agradeciendo como siempre la amabilidad de su compañía. Gracias, bienvenidos y muy buenos días.
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11: Si tu hijo tarda mucho en quedarse dormido, se despierta varias veces durante la noche o amanece cansado,

0: reducir el uso de pantallas antes de dormir, ofrecer cenas ligeras y crear un ambiente tranquilo favorece un sueño más reparador. También es importante escuchar sus preocupaciones, ya que muchas veces la ansiedad o los cambios en su rutina pueden afectar el descanso. Acompañarlo con paciencia y brindarle seguridad emocional hará que la hora de dormir sea una experiencia más agradable. Dormir bien también es una parte fundamental de una infancia sana y equilibrada.
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2: Son las 7 de la mañana con 15 minutos. Bueno, pues claro que vamos a Sinaloa. Ayer recordará que hablamos con varios actores políticos, varios activistas, respecto a lo que estaba sucediendo en el Congreso. Se llamó una sesión extraordinaria ayer para nombrar al gobernador o gobernadora interinos, después de que Rubén Rocha Moya, pues muy valiente, regresó a la gubernatura después de casi 3 meses más de haber solicitado licencia a su cargo por los señalamientos que hace Estados Unidos contra él y otros 9 colaboradores y excolaboradores por tener vínculos con el cártel de Sinaloa. Esos son los señalamientos que hace el gobierno de los Estados Unidos contra el gobernador con licencia. Pues se le vino todo Morena en contra, todo, hasta los que le habían apoyado, por supuesto la presidenta Claudia Sheinbaum, parte de su gabinete, gobernadores, legisladores, y no le quedó de otra más que echarse para atrás. Ayer pues no terminaban de ponerse de acuerdo porque pues evidentemente se están arrebatando el poder los morenistas, y la instrucción que dio ayer la presidenta fue que se pusiera un perfil competente y que resolviera la situación mientras llegan las elecciones en 2027, así que no acabaron ayer de ponerse de acuerdo y hoy están llamados de nuevo a la sesión extraordinaria para nombrar teóricamente ahora sí a quién va a quedarse en lugar de Rocha Moya hasta el final del sexenio. Pero antes, ¿de qué se trata, Rocío Galván, allá en Baja California, esta alerta de seguridad que emitió ayer Estados Unidos para sus ciudadanos? Amenaza, dice, del 25 de agosto en Mexicali. Rocío, ¿cómo estás? Buenos días.
3: Buenos días, Azucena, igual a tu audiencia y a tu equipo. El consulado de Estados Unidos emitió esta alerta que mencionas ayer a las 9 de la noche, hora local, para todos los ciudadanos de su país que residan o visiten Mexicali ante lo que parece ser una amenaza identificada por las mismas autoridades estadounidenses. Decirte que precisaron una serie de medidas a seguir para los residentes de esta frontera, enfocando la instrucción de que no visiten las oficinas gubernamentales mexicanas. El mensaje no precisa detalles del origen de la amenaza o datos sobre el tipo de incidente que pudiera generarse, pero dijeron representa una situación de alto riesgo. Y las medidas son específicas, Azucena: evitar los edificios gubernamentales, buscar refugio en caso de incidente, informar amigos y familiares sobre su seguridad y monitorear los medios de comunicación locales para obtener actualizaciones. Se desconocen los detalles de la amenaza, pero bueno, a partir de esto, las autoridades baja californianas también implementaron un operativo especial de seguridad en todas las áreas que intervienen en Baja California, patrullaje, y bueno, notamos aquí en Tijuana, Azucena, que está rodeado todo el edificio de la Fiscalía General de la República. Ah, hay una gran cantidad de patrullas, sí. No sabemos si tiene relación, si es alguien que detuvieron, porque pues tú sabes que no fluye la información como nosotros quisiéramos, pero este operativo especial del gobierno de Baja California se dio a conocer en un escueto comunicado de prensa. Ajá. Pero no hacen referencia a la alerta del gobierno de Estados Unidos. El secretario de Seguridad, Laureano Carrillo, dijo que hay una estrecha colaboración entre todas las dependencias y que se mantienen y reforzarán los protocolos de seguridad. Hay patrullaje, vigilancia, activos desde anoche. Ajá. Especiales, y se presume, esto es una presunción, Azucena, que también se comenta en redes sociales, sí, que esto se genera a raíz de amenazas del grupo delictivo de los rusos, sí, que como tú sabes ha sido pues muy golpeado durante las últimas semanas,
2: sí,
3: tanto con detenciones como con decomisos de armas y drogas.
2: Correcto, de hecho apenas, Rocío Galván, el jueves, el secretario Omar García Harfuch informó sobre el decomiso ahí en Mexicali de 120 kilos de pastillas de fentanilo, más de 4 millones de dosis, armas de fuego, vehículos, en un inmueble vinculado justamente con este grupo delictivo conocido como los rusos. Esta podría ser una posibilidad, pero no hay nada, sí, confirmado.
3: no hay nada confirmado, y te comento que esta madrugada pues se rodeó el edificio de la Fiscalía General de la República en Tijuana, donde no sabemos si tiene relación o es un asunto ajeno a esto, pero bueno, yo te pongo en ese contexto.
2: Bien, la gobernadora Marina del Pilar, casi a la medianoche, puso un mensaje en su cuenta de X, en sus redes sociales, que mantienen los operativos de seguridad en Mexicali, que las acciones de prevención están de manera permanente y que ante cualquier emergencia llamar al 911. Bueno, pues eso y nada es nada, ¿no? Porque pues no se da información en realidad sobre qué precauciones tendríamos que tomar los ciudadanos, o tendrían que tomar los ciudadanos en Mexicali, tal como lo recomendó la embajada estadounidense en México a sus ciudadanos.
3: Rocío. Sí, de hecho lo que sí, en el escueto comunicado de prensa que te digo que manejó el gobierno del estado, también se pide a los residentes de Mexicali que no vayan a los edificios de gobierno. Lo que no se dice es si a los empleados no los dijeron que no fueran hoy a trabajar, no sé, pero por lo pronto también están diciendo que no vayan a los edificios de gobierno.
2: Bueno, pues vamos a ver, allá son las 6:20 de la mañana, Rocío.
3: Así es, bueno, 6:20.
2: Vamos a ver al ratito cómo avanzan las cosas. Por lo pronto, bueno, pues ha generado desde luego preocupación ahí en Baja California esta situación. Se habla de muchos escenarios, pero pues alarmó el comunicado que tan específico ha sido de Estados Unidos, de decir el 25 de agosto hay amenazas de, pues, de atentados, ¿no? Entonces traten de, o no vayan a edificios gubernamentales. A ver si al rato sale la gobernadora con algo más claro en este asunto, Rocío. Gracias.
3: Sí, estamos muy pendientes, a Susana.
2: Muchas gracias, Rocío Galván. Jorge González es diputado del PAN allá en Sinaloa, es integrante de la Comisión de Puntos Constitucionales y Gobernación. ¿Cómo estás, diputado? Gracias y buenos días.
4: Muy buenos días. ¿Cómo estás, Susana? Qué gusto saludarte en esta mañana. Te saludamos desde el caluroso Sinaloa.
2: Sí, hombre.
4: Saludos a todos y a todos, este auditorio.
2: Caluroso en todos los sentidos, ¿no? Está hirviendo Sinaloa, en el sentido la temperatura, por supuesto, la inseguridad, la desesperación ciudadana y la falta de gobernabilidad, Jorge. Tienen hoy finalmente reunión extraordinaria en el Congreso.
4: Así es, hoy tenemos la sesión, primeramente la sesión de la Comisión de Puntos Constitucionales y Gobernación, para leer el dictamen y en su caso ponerlo a discusión, la aprobación o no de la persona quien pudiese fungir como gobernador o gobernadora interina aquí en Sinaloa, para posteriormente al punto de las 8:00 a.m. llevar a cabo la sesión por parte del pleno y ahí que se genere la votación correspondiente.
2: ¿Definieron ya una terna o finalistas? ¿En qué quedaron ayer después del estira y afloja? Supongo dificilísimo.
4: Definitivamente es una situación que lo ha tenido Morena de manera muy secreta en sus manos, en sus filas, así como han acostumbrado ellos. Yo acudiré al llamado, a la convocatoria por parte de la Comisión de Puntos Constitucionales y Gobernación y adelantarte y decirte que nosotros ya definitivamente no confiamos en el perfil que vaya a proponer Morena para este cargo, porque estamos seguros que sería extracto de Morena, y sabemos perfectamente que Morena no ha sabido gobernar bien, no solamente en Sinaloa, sino en muchos estados del país. Las cifras son alarmantes y los reflejos son muy evidentes, y el descontento por parte de Sinaloa es totalmente palpante. Sinaloa necesita certidumbre, necesita esperanza, y nosotros eso exigiremos a la persona que tome las riendas del gobierno del estado de Sinaloa, sin importar si apoyemos o no las propuestas. El PAN es lo que pretende hacer. Nosotros le decimos desde este momento a la persona que quede como gobernador o gobernadora que esta no viene a administrar una crisis de inseguridad, una crisis económica. Esta persona debe de formar parte de las soluciones, debe de formar parte de una construcción de paz, de una construcción de economía que beneficie a los ciudadanos sinaloenses.
2: ¿A qué hora es la reunión hoy, la de la Junta?
4: 7:30.
2: 7:30 de la mañana. Y inmediatamente después, a las 8, está citado el pleno.
4: A las 8 está citado el pleno.
2: Oye, diputado, ¿entonces ustedes fueron excluidos totalmente de las conversaciones ayer?
4: No, definitivamente, tu servidor no fue parte de las conversaciones, para efectos del consenso, insisto, es por ello que es evidente que vendrá desde una extracción morenista la figura.
2: Sí, no llamaron tampoco a los empresarios, a los activistas, a los ciudadanos para tomar un punto de vista y poder generar, pues, un gobierno interino de consenso y de pacificación tampoco.
4: Desconozco si lo habrán hecho, seguramente no. Ayer hubo una manifestación pública y evidente ahí en el gobierno del estado, Entonces yo creo que pues empresarios y personas de por acá no fueron llamados a este consenso o a ser escuchados para tales efectos.
2: Oye, Jorge, se habla de varios perfiles, uno de ellos en particular, Jesús Ibarra Ramos, a quien señalan de todos los otros como el único antirrochista, entre comillas, es diputado federal, cercano más bien a Mario Delgado. Si fuera esta la propuesta, ¿la aceptarían?
4: Nosotros definitivamente ya tenemos un acuerdo al interior del partido, que lo que provenga de las filas, mira, seamos sinceros, todo el aparato de Morena está en la concentración de la continuidad del poder. Uh-huh. Entonces todas las figuras que salieron a flote, que pudieran ser, están en ese mismo sentido. Entonces yo creo que es la suerte que llevan estos perfiles, y definitivamente no están para que sean avalados por parte de Acción Nacional.
2: ¿Qué van a hacer con Rubén Rocha Moya? Bueno, es que es difícil, ¿no?, tomar decisiones para la oposición. Ustedes tienen dos diputados apenas, ante 24 de Morena, que suma los 6 del Partido Verde, por ejemplo. Es complicado actuar.
4: Sí, definitivamente muy complicado actuar. Lo que corresponde, pues lo harán las autoridades competentes en lo subsecuente, pero aquí lo que te digo que necesita, si no lo urgentemente, pues esa oxigenación que tanto le hace falta, porque ya no solamente tenemos una crisis económica de seguridad, sino también de situación política y de gobernabilidad.
2: Correcto. Ahora, juicio de procedencia, ¿qué es lo que van a proponer contra Rubén Rocha Moya, diputado?
4: Hasta el momento Acción Nacional en el ámbito federal propuso la desaparición de poderes el 6 de mayo pasado, recuerdo, pero en el local yo creo que ahorita estamos concentrados en precisamente que la sesión de hoy se dé conforme a lo que más les convenga a los sinaloenses.
2: Correcto, entonces en una hora más aproximadamente, tiempo allá de Sinaloa, van a estar reunidos para conocer a quién, de dónde va a salir el nombre de la próxima gobernadora o gobernador. Ante un perfil morenista, definitivamente los dos votos del PAN serán en contra.
4: Definitivamente.
2: Muy bien, pues al ratito te volvemos a molestar, diputado. Muchas gracias.
4: Saludos y gracias a ti.
2: Al contrario, gracias al diputado del PAN en Sinaloa, Jorge González. ¿Qué dijo Morena ayer? Pues básicamente estamos esperando que nos indiquen de la Ciudad de México el perfil, porque bueno, pues en este eterno pisoteo de la democracia, así está funcionando ahora ese estado. Regresamos.
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5: Una princesa en Ciudad del Vaticano. El Papa Francisco comenzó a colocar en puestos clave a mujeres dentro de Ciudad del Vaticano, el país más pequeño del mundo con 44 hectáreas. El Papa León XIV ha continuado con esto y ha designado a una royal en un puesto que tiene que ver con el desarrollo de la Santa Sede, en el Consejo para la Economía del País, integrado por cardenales y expertos. Allí es donde Gisela Berman, princesa de Liechtenstein, a sus 36 años, estará cerca del Papa. La princesa Gisela cuenta con una amplísima trayectoria en la administración patrimonial, y entre los cargos en los que se ha desarrollado recientemente se encuentra el de directora ejecutiva de una de las principales empresas de preservación de patrimonio de la familia principesca de Liechtenstein. Así que más que royal, Gisela se integra para cuidar los dineros del Vaticano. Los encuentros de hadas son historias reales.
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0: Playa de los Huevos de Dragón, Nueva Zelanda. La playa de Kuekohe es mundialmente famosa por las esferas de piedra gigantes que descansan sobre su arena, conocidas como las Moeraki Boulders. Según las leyendas maoríes, estas estructuras perfectas son los restos de canastas de comida que naufragaron de una canoa ancestral. Científicamente, son concreciones calcáreas formadas en el fondo marino hace 60 millones de años que la erosión costera ha dejado al descubierto. Su apariencia de huevos de dragón gigantescos otorga al paisaje playero un misticismo primitivo e inolvidable.
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0: 30 minutos y bueno, pues por supuesto, prácticamente todas las primeras planas de la prensa nacional hablan de Rubén Rocha Moya. Excelsior dice, la Fiscalía General de la República continúa investigando a Rocha Moya, citan hoy para designar a interino. Reforma trae información respecto a lo que sigue con Rocha Moya y cómo ha habido resistencia en el Congreso para nombrar al interino, lo que vamos a conocer supongo el día de hoy, en una hora más o menos. Dice Reforma, resisten rochistas, pelean gubernatura, frenan sesión en el Congreso ante la falta de consenso, votan hoy sucesor y la presidenta Claudia Sheinbaum pide designar un interino capaz y honesto. Ricardo Beltrán es presidente de la Alianza Mexicana de Abogados ahí en Sinaloa y te agradezco mucho, Ricardo, hablar contigo esta mañana.
1: Muy buenos días, Azucena, estoy a sus órdenes.
0: Ayer estuvieron manifestándose en el Palacio de Gobierno con la exigencia de que se vaya definitivamente Rocha Moya y que quien venga a sustituirlo de aquí al 2027 pues sea un perfil que genere consenso y confianza entre los ciudadanos, Ricardo.
1: Mira, ya tenemos una manifestación permanente desde hace más cerca de 2 años por esta tragedia que estamos viviendo en Sinaloa, y ayer pues nos manifestamos porque ya días antes habíamos pegado el grito en el cielo por el retorno de Rubén Rocha Moya a la gubernatura, un personaje que el propio gobierno federal se encargó de inflar, los diputados, los senadores, toda la clase política de Morena lo infló, y desde que llegó la orden de detención con fines de extradición, pues ahí lo empezaron a proteger. Y la prueba es que duró varios días después de que llegó la orden de detención como gobernador y luego pidió licencia, un personaje muy cuestionado, un personaje que se vinculó, se asoció y cogobernó con los poderes fácticos, y de eso era conocido por la propia autoridad federal. Entonces, él es el causante de toda la tragedia que tenemos nosotros, y obviamente esa tragedia que estamos viviendo fue auspiciada también por esos personajes que lo protegieron, por el propio gobierno federal.
0: Oye, y bueno, ¿cómo olvidar a Andrés Manuel López Obrador? ¿Cuántas veces hizo esta defensa en la conferencia en Palacio Nacional o en sus giras a Rocha Moya? Pues diciendo que no era como su hermano, sino que era su hermano. Andrés Manuel López Obrador, pues que está desaparecido, no sabemos nada de él. Él opina de otros países, como el caso de Venezuela o de Cuba, pero cuando en Sinaloa sus exgobernados tienen una crisis, él pues esconde la cabeza en la tierra. Mira, vamos a escuchar qué decía Andrés Manuel López Obrador sobre Rubén Rocha Moya.
2: Y no ayudó, pero a Rubén es como, no, es mi hermano. Nos conocemos, ya llovió, desde hace muchos años, y vamos a seguir apoyando al y vamos a seguir apoyando al gran gobernador que tienen, a Rubén Rocha, el maestro Rubén Rocha, y nos vamos a seguir encontrando, porque todavía voy a regresar a Sinaloa ahora en los próximos 3 meses, no, porque ya viene la veda electoral y no quiero que, como se dice en el béisbol, no quiero que me vayan a cepillar.
0: Bueno, esa es una de las tantas ocasiones que López defendía a Rocha, y fíjate con cuánta vehemencia, Ricardo. No es como mi hermano, es mi hermano, el maestro Rocha Moya, lo conozco desde hace mucho. Pues qué interesante, ¿no? Qué interesante traer esas declaraciones hoy que estamos pasando por esto.
1: Pues era más que evidente esas expresiones muy genuinas del expresidente de la República, porque se vio en el descobijo que nos dio a los sinaloenses y en el cobijo que le dio al entonces gobernador Rubén Rocha Moya, no importándole todas las denuncias que existían, no importándole la percepción ciudadana que se reflejaba en que teníamos un gobernador que había pactado con el crimen organizado, que había hecho un compromiso con ellos y que co-gobernaba con ellos. Es decir, le vendió el alma al diablo y con ella nos arrastró a todos los sinaloenses. Entonces, seguía también la presidenta de la República manifestando que lo apoyaba totalmente, los propios diputados, no está solo, le gritaban. Entonces, retorna Rubén Rocha Moya con toda la crisis y tragedia que estamos viviendo en medio de ella, cuando deberíamos estar enfocados en resolver este asunto trágico que vive Sinaloa por la inseguridad, por la pérdida de empleos, por el colapso económico, por muchísimas cosas que tenemos cerca de 2 años padeciendo y que ahorita están enfocados en la situación política, en la crisis política que vive Sinaloa, y están descuidando lo que verdaderamente nos está afectando a nosotros, que es la inseguridad y la tragedia esta que inició hace casi 2 años. Fíjate qué incongruencia tan grande, que están enfocados todas las baterías enfocadas a ver a quién designan en sustitución de Rubén Rocha Moya, mientras el pueblo de Sinaloa está llorando a sus muertos, mientras los trabajadores que perdieron su empleo están padeciéndose. Entonces, es mucha la situación trágica que vivimos para estar viviendo esta escena política que da vergüenza, nos da vergüenza a nosotros como sinaloenses y nos debe de dar vergüenza a todos los ciudadanos. El Congreso paralizado, esperando a recibir una orden, un Congreso autónomo, que del cual se apoderó Rubén Rocha Moya, por eso llegó a la gubernatura, por eso empezó cerca de 24 horas a hacer y deshacer y reunirse con todos los actores políticos, y lo recibieron como un mesiánico, así como se expresó López Obrador de él, que era casi su hermano, así le hacían las manifestaciones diputados y funcionarios del gobierno del estado.
0: Oye, Ricardo, ayer que tuvieron encerrón a los morenistas porque pues dicen la verdad así descaradamente que están esperando instrucciones de la Ciudad de México para designar a quien va a sustituir a Rocha Moya de aquí al 2027, pues entiendo que excluyeron a los partidos de oposición, tienen bien poquita representación, pero pues ni siquiera los invitaron a la discusión. ¿A ustedes les tomaron algún parecer? ¿Les pidieron que hicieran una propuesta? ¿Algo?
1: Nosotros solamente nos manifestamos, no ha habido ninguna propuesta, es más, ni acercamientos, ven a la sociedad como sus enemigos, cuando la sociedad solo expresa, solo se manifiesta y solo propone. Pero ellos jamás se han acercado a los organismos que nos hemos concitado permanentemente para defender a Sinaloa, ¿no? Ni el gobierno del estado, ni ninguna actor político se ha acercado para decirnos, oye, ¿quién desean ustedes que gobierne? Nosotros, ¿verdad?, lo que les hemos propuesto, Azucena, es que no sea nadie que huela a Rubén Rocha Moya, porque ellos son el problema, no son la solución.
0: Oye, ¿alguno de los nombres que se barajan les suena bien?
1: Mira, desde luego, desde el momento en que todos están confabulados ahí en el mismo instituto político, que son parte del mismo instituto político, pues todos nos traen desconfianza. Habrá algunos personajes donde no tienen tanta liga con Rubén Rocha Moya, pero son muy fáciles de estar de un lado y después de estar de otro lado, ya lo vimos. Todos lo apoyaron en un inicio y todos le dieron la espalda. Todos dijeron que no tenía ninguna investigación, ahora dicen que sí tiene investigación. Nosotros lo denunciamos, Azucena, lo denunciamos el 17 de febrero, y esa denuncia, la 312 del 2026, pues ahí duerme el sueño de los justos. Sí, hicimos la misma relatoría que hizo el gobierno de Estados Unidos. Pero, ¿qué es lo que ha sucedido? Pues siguen ellos actuando de manera ambigua, por eso lo inflaron tanto, y por eso tenemos este problema político, en igual de tener concitado a toda la gente para solucionar el problema de la inseguridad.
0: Ahora bien, que ahora se deslinden de Rubén Rocha Moya, pues no borra todo lo que pasó antes, ¿no? Aquí traigo otra, porque el principal responsable, pues es Andrés Manuel López Obrador. Luego Rubén Rocha Moya, todos los que le siguieron y todos los que lo solaparon. Aquí está otra vez López Obrador en otra de sus declaraciones con su hermano Rocha Moya.
2: Puedo decir del gobernador Rubén Rocha, que es mi compañero,
3: mi hermano.
0: Bueno, que es mi compañero, mi hermano. ¿Dónde está Andrés Manuel López Obrador? ¿Por qué no lo mandan llamar a declarar? Como el caso del huachicol fiscal, hombre, en este expediente, en donde solo mandan llamar a declarar a los opositores o a quienes les sirven como chivos expiatorios, y en ese caso del huachicol fiscal no tocan con el pétalo de una rosa ni a Andy López Beltrán ni a Dan Augusto López, ¿eh? O sea, que no se nos olvide que Dan Augusto López está señalado, está mencionado en el expediente.
1: Es como el tema, Azucena, de Fausto Corrales. Uh-huh. ¿Cómo con Fausto Corrales han utilizado todo el aparato, lo han publicitado tanto, cuando es una persona que solo acompañaba a Héctor Melesio Cuen Ojeda, porque era su responsabilidad como chofer? Uh-huh. Y ahora ya hasta lo están vinculando a proceso por los delitos de encubrimiento y falsedad en declaración. ¿Cómo no falsear declaración si tiene una pistola en la frente y su familia amenazada? ¿Cómo no encubrir si ellos prácticamente le hicieron el guión de ese montaje?
0: Así es.
1: Entonces, ¿y cómo todas las baterías están con este personaje cuando debieran de enfocarse? ¿Quién fue el que ordenó así ese es, montaje?
0: Claro, ¿Y quién estuvo después?
1: Así es, y claro, es que fue Rubén Rocha Moya, Enrique Insunza, bueno, que era su secretario general de gobierno. Entonces, nosotros estamos pugnando para que regrese la paz, la tranquilidad y la armonía a Sinaloa, y estamos pugnando para que no sea ningún rochista quien llegue al gobierno, correcto, que no esté tan vinculado al gobierno.
0: Hablamos, parece el ratito, Ricardo, cuando tengamos un nombre.
1: Muy bien, claro que
0: perfecto,
1: sí.
0: Perfecto, gracias.
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3: El polémico regreso de Harry y Meghan. La decisión de los Sussex de regresar a vivir a Reino Unido con sus niños tiene varias aristas. En calidad de padre, no de rey, Charles está contento porque podrá convivir más con sus nietos Archie y Lilibet. El hermano mayor William, con la presión de que qué hará en algún momento cuando sea inevitable que se encuentre con su hermano. Aquí hay un punto importante. En la medida que Harry y Meghan mantengan un perfil bajo y vivan como cualquier familia, poco a poco podrán ir sumando la relación con la familia real, porque sus ataques hacia ellos fueron justo la razón de este distanciamiento. ¿Y qué dicen los británicos? Los números hablan. Harry tiene un 58% de desaprobación y Meghan lo supera con un 65%. Discreción es la llave del cambio y el reto nada fácil para Harry y Meghan. Los encuentros reales son historias reales.
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7: El Congreso de Sinaloa convocó para las 8 horas a la sesión extraordinaria en la que se prevé definir quién asumirá la gubernatura interina. El perfil propuesto debe ser votado por la mayoría absoluta, esto es, el 50% de los asistentes más uno. La jefa de gobierno, Clara Brugada, presentó el Pacto Digital de la CDMX, Alfabetización y Protección Digital para Niñas, Niños y Adolescentes, una iniciativa para abrir diálogo con los sectores involucrados hacia un marco regulatorio integral a fin de proteger los derechos de los menores en el entorno digital. Luego de que descendiera la capacidad de los embalses más grandes de Estados Unidos, los lagos Mead y Powell, el gobierno estadounidense realizó recortes de agua para proteger su red, medida que compromete el suministro para México, que se beneficia del río Colorado como parte del histórico Tratado de Aguas de 1944. Informó Amy Arriaga, más detalles en Radio Fórmula.

0: Las 7:45. Bueno, pues efectivamente, ya hablábamos en el bloque pasado respecto a lo que la autoridad está tratando de hacer con Fausto Corrales Rodríguez, quien es este hombre, pues el único testigo vivo que tenemos identificado, testigo clave en el secuestro de Ismael El Mayo Zambada y en el asesinato de Héctor Melesio Cuen Ojeda. Fausto fue vinculado a proceso ayer por encubrimiento y falsedad de declaraciones. Esta diligencia comenzó a las 10 de la mañana, terminó eso de las 6 de la tarde, fue privada otra vez porque argumenta la autoridad que es por seguridad nacional, entonces no sabemos bien a bien qué es lo que pasa ahí dentro. Y bueno, pues vamos a ver qué sucede con este hombre que casualmente fue detenido en la Ciudad de México y 3-4 días después Rubén Rocha Moya se sintió con los arrestos para regresar a la gubernatura, lo que ya sabemos que le duró 34 horas top. Roberto Roque es columnista de la Organización Editorial Mexicana. Le agradezco mucho que pueda hablar con nosotros esta mañana. Roberto, ¿cómo estás? Buenos días.
1: Señorita, siempre es un gusto saludarte.
0: Muchas gracias, Roberto.
1: Y a tu público tan importante.
0: Muchas gracias. A ver, tú tuviste acceso al expediente de Fausto Corrales. ¿Qué encontraste, Roberto, de lo que hicieron decir, de lo que dijo después y de lo que sabemos hoy? ¿Qué encontraste, Roberto?
1: Mira, se trata de un personaje singular, no es un chofer, no es un empleado menor, es un hijo de un ex rector de la propia Universidad Autónoma de Sinaloa, Víctor Corrales Burgueño. Es un personaje que seguía cobrando la universidad por sus servicios con Melesio Cuen, con Héctor Melesio Cuen, y lo acompaña al evento del 25 de julio de 2024, donde es secuestrado y luego trasladado a Estados Unidos Ismael Mayo Zambada. El reporte de él, que obra en el expediente de la Fiscalía, indica que Melesio Cuen intentó evitar la detención de Zambada. Creo que es un dato relevante, que intentó atravesarse, obstaculizar, digamos, esta detención que estaba siendo llevada por Joaquín Guzmán López, uno de los hijos de Chapo Guzmán.
0: Si ponemos el contexto, Roberto, perdóname que te interrumpa, ese día había una reunión que había llamado el Chapito, ¿no?
1: Oficialmente todos los que acudieron ahí, acudieron con la idea de que habían sido convocados por el gobernador Rubén Rocha.
0: Por el gobernador Rubén Rocha Moya, entonces estaba ahí, pues llamaron a Héctor Melesio Cuen, llamaron al Chapito, al Mayo, y pues teóricamente iba a estar, no lo sabemos de cierto, el gobernador Rubén Rocha Moya. No sabemos si estuvo ahí o no, porque no ha sido categórico el desmentido, ni siquiera de los testigos. Bien, entonces estaban ahí los convocados, dice el Mayo que él llegó a la reunión, que pasó por uno de los cuartos, hace una descripción, y dice que él vio ahí a Héctor Melesio Cuen. Es ahí, acompañado de Fausto Corrales, lo sabemos. Es ahí donde al Mayo lo someten los chapitos en un cuarto y teóricamente Héctor Melesio Cuen intentó evitar este secuestro y ahí le dispararon, es lo que dice Fausto.
1: Es correcto, Fausto dice que no estuvo todo el tiempo en esa habitación, que estuvo fuera de esa habitación y que en algún momento escuchó disparos y que se abrió la puerta y vio a Melesio Cuen herido. Las heridas que reporta el informe de la fiscalía dan cuenta de que le disparan a la altura de la rodilla por atrás, en una arteria que se extiende de la arteria femoral y que se desangra inmediatamente el personaje. El testimonio de él es que fue llevado a un vehículo, fue llevado a una clínica para atenderlo y en la clínica falleció por el sangrado tan intenso. Y a partir de ahí se hizo el montaje que todos conocemos ya, donde en el cadáver de Melesio Cuen había sido llevado a una gasolinera, se habría hecho un montaje de un presunto atentado, y luego regresó a la clínica misma, donde oficialmente se le declaró muerto.
0: Entonces aquí leo parte de tu columna publicada en El Sol de México, retrato hereje, Rocha el expediente que lo incrimina, dice Corrales ha confirmado que condujo el vehículo en el que viajó Cuen Ojeda a la reunión del 25 de julio, la reunión que hablábamos, que derivó en el sometimiento y traslado clandestino de Zambada y la muerte de Cuen. En sus declaraciones reveló que Cuen buscó impedir el secuestro de Zambada, que en el forcejeo fue herido y murió desangrado en la clínica de Culiacán. Entonces, digamos, la secuencia de los hechos sería, por supuesto, la reunión. Hieren a Héctor Melesio Cuen, se dan cuenta, pues, digamos que por error, ¿no? Porque, bueno, hubo un forcejeo, etcétera, lo que sea. Lo hieren, se dan cuenta del error y entonces empieza este montaje. ¿Primero van a la gasolinera o primero van a la clínica?
1: Primero van a la clínica.
0: O sea, son dos ocasiones en las que van a la clínica.
1: Sí, la segunda ocasión es ya para, como parte del montaje, para declararlo muerto después del supuesto atentado en la gasolinera. De esta reunión en una finca en las afueras de Culiacán, se produce esta herida, digamos, de Melesio Cuen, y van a la clínica para tratar de salvarle la vida, lo cual no lo pueden hacer, y a partir de ahí hacen el montaje.
0: Hacen este montaje que pues puso al descubierto, digamos, Roberto Rock, la Fiscalía General de la República, a cargo en ese entonces de Alejandro Hertz Manero, pero sin dar todo este detalle que tú estás dándonos ahora.
1: Sí, esta es parte de la esencia del tema, Susana. Hertz Manero habla varias veces con Corrales, con Fausto Corrales. También Ernestina Godoy habla varias veces. Estamos hablando de 2 años de diferencia, imagínate. Él sale del país, está en España. No está muy claro quién le paga ese viaje a España, pero está un lapso muy largo en España, más de un año. Uh-huh. Y en algún momento lo contacta la DEA, es otro elemento muy relevante, lo contacta en España la DEA y le pide ir a Nueva York para dar un testimonio. Él lo hace y da declaraciones o da un testimonio a la DEA. Luego regresa a México y está aquí en casa de amigos y eventualmente lo vuelve a llamar la fiscalía. Él asume que forma parte ya de una calidad de testigo, pero en ese momento lo detiene. Nosotros hemos hablado otra vez de un amigo común con Fausto Corrales, que lo describe como un hombre joven, digamos, y con un hombre aterrado, porque está en medio de las patas de caballos, imagínate tú de qué tamaño.
0: Así es, se menciona incluso, bueno, pues que en Culiacán, Sinaloa, tú sabes, en Sinaloa, pues todo el mundo se conoce, ¿no? Uh-huh. Los niños, pues crecieron y a lo mejor fueron a la misma escuela que los Chapitos o que los Mayitos. Hace mucho que no hay una línea divisoria, ¿no? Entre la sociedad y el crimen organizado. Entonces, pues se dice incluso que Fausto Corrales conocía a los Chapitos y que estos dijeron, bueno, pues déjenlo ir. Porque una de las preguntas que no tiene respuesta es, pues el montaje lo pudieron haber armado de otra forma. Llama la atención que Fausto Corrales sea el único testigo vivo e identificado de esta reunión, Roberto.
1: A que hayan podido contactar. Él reporta en su testimonio ante la fiscalía que cuando llegó a esta finca, había decenas de personas en los alrededores. Sí. Sea cuidando a uno, sea cuidando a otro, pero él dice, había decenas de personas armadas. Evidentemente hay muchos testigos. En su testimonio ante la fiscalía, dice reiteradamente, pregúntenle a Joaquín, se refiere a Joaquín Guzmán López. Uh-huh. Como tú dices, seguramente se conocían de mucho tiempo antes. Lo que dice el Mayo Zambada es que él acudió a esa reunión para intermediar, digamos, ¿no?, para conciliar la pugna que traían desde mucho tiempo antes el gobernador y Melesio Cuen, que se había prolongado mucho tiempo. En el origen de esta pugna es la propia universidad, como sabemos. Rubén Rocha fue rector, también Melesio Cuen. Ambos en su momento se apropiaron de la universidad, dispusieron de sus recursos. Fueron rivales, después Rubén Rocha invitó a Melesio Cuen brevemente en el arranque de su gobierno a ser funcionario, se volvieron a pelear y en esa condición estaban cuando se da esta reunión.
0: Oye, Roberto Rock, columnista de Organización Editorial Mexicana, ¿hay alguna parte de este expediente al que tuviste acceso en donde Fausto hable de Rubén Rocha Moya? O sea, ¿estaba, no estaba, no lo vio? ¿Algo que nos indique qué pasó con el gobernador ese día?
1: Él dice que escuchó a Melesio Cuen decir que había sido convocado por Rubén Rocha Moya para esa reunión. Melesio Cuen fue a esa reunión convencido de que ahí iba a estar Rubén Rocha Moya. Uh-huh. Pero dice, no lo vi yo nunca a Rubén Rocha Moya. Uh-huh. Hay una frase de él, dice, igual estaba ahí, pero yo nunca lo vi.
0: Bien, bueno, pues Roberto, vamos a ver en qué termina, porque este es el final. de todo un entramado político criminal, y no es muy importante ver qué pasó con Héctor Melesio Cuen, cómo fue operado este montaje, quién lo publicó y lo respaldó, pero también hay que irnos más atrás. Había una reunión con el gobernador de Sinaloa, con el rector de la universidad, es decir, con personajes políticos de altísimo nivel y criminales de primer nivel. Esto tampoco es normal, Roberto, o tal vez sea normal, pero no es esperable.
1: A lo mejor es normal en Sinaloa, ¿verdad? Sí, habla de un ecosistema donde conviven, como tú dices perfectamente, todos ellos, todos ellos, que conocían a Emilio Zambada, que conocían a los hijos del Chapo, habla de un contacto permanente entre ellos. Correcto. Una relación muy cercana.
0: Bueno, pues muchas gracias por compartir esto, Roberto. ¿Dirías que el hallazgo más importante, una vez que tuviste acceso a este expediente, respecto a Fausto Corrales, cuál es?
1: Mira, yo creo que son dos, uno como consecuencia. El primero, que da más detalles sobre la muerte de
0: Héctor Melesio.
1: De Héctor Melesio Cuen, que revela que se intentó poner al secuestro de Zambada, lo cual da cuenta de una cercanía muy importante, que subraya las evidencias del montaje. Sí. Y desde el punto de vista, Azucena, es una de las cosas que provoca, tal vez la más importante, que provoca el regreso atropellado y sin consultar de Rubén Rocha Moya a la gobernatura, con las consecuencias que estamos viendo ahorita.
0: A ver, me cuentas ahora, después del corte, pues, ¿cuál es tu hipótesis respecto a esto?
1: De acuerdo.
0: Perfecto, regresamos contigo, Roberto. El resumen, por supuesto, de la información.
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3: Singapur. Singapur es una ciudad-estado futurista que se ha consolidado como el puente financiero y tecnológico más limpio, verde y eficiente entre Oriente y Occidente. Destaca mundialmente por su exitosa convivencia multicultural, uniendo armónicamente a comunidades de origen chino, malayo, indio y una inmensa población de expatriados occidentales. Su arquitectura vanguardista desafía la gravedad de los icónicos invernaderos de Gardens by the Bay y el impresionante complejo Marina Bay Sands. La gastronomía singapurense es el reflejo fiel de su diversidad, combinando mercados callejeros galardonados con los restaurantes más sofisticados. Singapur es, en definitiva, el modelo global de una metrópolis sostenible, próspera y multicultural, orientada con paso firme hacia el desarrollo del mañana.
2: Territorio animal.
3: La cobaya o cuyo. La cobaya, conocida popularmente en diversos países como cuyo o conejillo de indias, es un roedor herbívoro, nativo de la región andina, que destaca por su temperamento noble, pacífico y asustadizo. Son mascotas excepcionales para los hogares debido a que rara vez muerden y se comunican de una manera sumamente tierna mediante una variedad de sonidos agudos y chirridos con los que expresan entusiasmo o solicitan su comida favorita. Su dieta es estrictamente herbívora y requieren de un aporte indispensable de vitamina C a través de pimientos y verduras frescas, ya que su organismo no la produce por sí mismo. Al ser animales gregarios, disfrutan enormemente de la compañía de otras cobayas y del contacto suave con los humanos, convirtiéndose rápidamente en animales muy apegados, mansos y reconfortantes para compartir la rutina diaria en casa.
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0: 8 de la mañana, saludamos a las personas que a partir de este momento se suman a nuestro programa a través de Telefórmula y a quienes desde hace una hora han estado con nosotros, nos han acompañado. Muchas gracias por Radio Fórmula, por la página de radiofórmula.com.mx, quienes también nos han acompañado a través de nuestras redes sociales, desde luego a quienes nos siguen en todo el mundo, en todas las ciudades del mundo a través de YouTube. A todos ellos, de nueva cuenta, muy buenos días. Deyanira, buen día.
1: Buenos días, Ciro. Vamos con un resumen de la información. El Congreso de Sinaloa citó nuevamente a las 9 de la mañana, hora del Centro de México, para definir quién será el nuevo gobernador sustituto del estado. En estos momentos, las comisiones de puntos constitucionales y gobernación se encuentran reunidas para elaborar el dictamen con la propuesta de los posibles nombres para ocupar el cargo, que en unos momentos será presentado al pleno y aceptado por la mayoría morenista. En torno a la información sobre vuelos privados, en su momento tuve que realizar viajes de servicio privado y que por supuesto jamás fueron solventados con dinero público. El número de viajes que se manejan no es real. Significaría estar de vacaciones un año completo. Sería imposible, aseguró en sus redes sociales la gobernadora de Quintana Roo, Mara Lezama. Según información del periódico Reforma, la gobernadora y su familia acumulan 283 entradas y salidas de México desde 2018 hasta 2025 en vuelos privados. Ayer fueron asesinadas 36 personas en México, de acuerdo con cifras preliminares publicadas esta madrugada por la Secretaría de Seguridad y Protección Ciudadana. Los estados más violentos fueron Baja California, Jalisco y Oaxaca, donde se registraron 3 homicidios dolosos en cada uno. Y en estos momentos el dólar interbancario se cotiza en 16 pesos con 94 centavos.
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0: Lourdes.
3: Si lo decíamos hace unos minutos que Morena va a presentar, leo el cargo correcto, a los coordinadores y a las coordinadoras estatales de la defensa de la transformación y la soberanía nacional de Aguascalientes, Campeche y Colima. Nuestra compañera Michelle Rivera, corresponsal de Fórmula en Sonora, publicó en su cuenta de X los nombres que va a presentar Morena. Dice: la dirigencia nacional de Morena presentará sus primeros perfiles para las gubernaturas Nora Rubalcaba de Aguascalientes, Rosy Vallardo de Colima y Pablo Gutiérrez de Campeche. Es lo que dice Michelle Rivera.
0: Pablo Gutiérrez en Campeche. Yo sí le creo a Michelle. Lo de Nora Rubalcaba en Aguascalientes, digamos que estaba cantado. Ella fue la candidata hace 5 años. Perdió contra Tere Jiménez. Digamos que tiene toda una lógica de que ella sea la candidata en Aguascalientes. En Campeche, ¿nos dices qué es?
3: En Rosy Vallardo, en Colima. Campeche, sí, Rosy Vallardo.
0: Rosy Vallardo, en Colima.
3: En Colima y Pablo Gutiérrez en Campeche.
0: Pablo Gutiérrez en Campeche. Bueno, a ver si podemos ir a Campeche con nuestros compañeros y preguntarles sobre Pablo Gutiérrez un poco más adelante. Por lo pronto, pausa, Lourdes.
3: Nos vamos a pausa y regresamos, Ciro. Escríbanos a nuestras redes sociales, @ Ciro Gómez L, en nuestra cuenta de X, Ciro Gómez Leiva Oficial, es nuestro canal de YouTube, Ciro Gómez Leiva en Facebook, Instagram y Threads, y Radio Fórmula en Facebook. Pausa y regresamos.
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6: Hakano kunindi o hakuonyu sabiku y yo tu nkanumao hakuskuao. ¿Lo entendiste? 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
5: Hay una forma que tenemos los mexicanos de decir cuánto dinero es o cuánto dinero va a ser, y es la famosísima de a cómo o a cómo, la machantita, a cómo está el jitomate. Machante o señor, dígame a cómo está el kilo de limón. Pero también se utiliza en las frases de la corrupción para decir, pues de a cómo va a ser este trato, de a cómo nos vamos a poner de acuerdo, de a cómo vamos a quedar, y de a cómo es un poco esta frase que utilizamos para ver cuánta cantidad de dinero nos toca o cómo lo vamos a hacer para que el dinero se reparta, o sea, de una manera justamente pareja.

0: Izamal, Yucatán, conocida como la ciudad de las tres culturas. Esta bellísima localidad yucateca destaca porque prácticamente todos sus edificios y templos están pintados de un radiante color amarillo. El majestuoso convento de San Antonio de Padua, construido sobre una antigua pirámide maya, domina un entorno donde el pasado prehispánico, la época colonial y la vida moderna coexisten con absoluta armonía.
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3: 8:09, antes de continuar, Iñaki, con este tema de los vuelos privados de la gobernadora de Quintana Roo, Mara Lezama, nos escribe una persona que pues, de las que viajan en aviones privados, y te dice que deberíamos hacer una precisión. Dice que el avión en el que habría volado es un Hawker, así como de halcón, Hawker, que es un jet, porque el King Air no es un jet, sino un avión turboprop de hélice, como el que se usó para extraer al Mayo. El último que puso Iñaki como modelo XACGL, eso no es un modelo, es una clave de identificación, el equivalente a las placas de un coche. Bueno, como sea, vamos a hacer esas precisiones, pero podemos ver, de cualquier forma, donde no hay dudas en lo que, a lo mejor estamos equivocados en los modelos y demás. Sí. ¿Tú sueles volar en aviones privados?
4: Nunca, eso te iba a decir, sí, yo nunca.
3: Tampoco, entonces nunca estamos, he ahora sí que lo estamos entendiendo. No, eso no justifica una impresión, pero bueno, las vamos a corregir. Independientemente de eso, hagan de nueva cuenta cuánto cuesta un vuelo redondo Cancún-Orlando, Orlando-Cancún.
4: Sí, a ver, lo que hicimos fue
3: en cuatro modelos, en cuatro empresas distintas.
4: En cuatro empresas distintas, elegir la opción más económica para saber mínimo cuánto te cuesta viajar en un vuelo privado, Cancún-Orlando, Orlando-Cancún, un vuelo redondo. Y decíamos que en promedio, considerando estas cuatro opciones, las cuatro más económicas que encontramos en empresas distintas, en promedio este vuelo Cancún-Orlando, Orlando-Cancún, cuesta $24,000. $24,000 viajar Cancún-Orlando, Orlando-Cancún.
3: Y ahí están las cuatro empresas consultadas, Global Charter, JetOne, JetBay y FlyMex.
4: Así es.
3: Promedio $24,000 por 4 horas en el aire.

0: y siendo estas las opciones más económicas.
1: Dos de ida, dos de regreso. Ahora es un promedio. Luego, decías, tienes más información.
0: Vamos a revisar las cotizaciones que hicimos para el vuelo privado Cancún-Vail. Nos ahorramos, si quieres, los modelos para no cometer imprecisiones. Pero veamos cuánto cuesta la opción más económica.
1: Bastante más lejos.
0: Sí, es más o menos.
1: Está en el centro de Estados Unidos, montañas rocallosas, en Vail.
0: En fin.
1: Eso no está ahí pegadito al Golfo de... ¿Cómo se llama el Golfo de Cortés? No. ¿El Golfo de Tenochtitlán? ¿Cómo se llama el Golfo?
0: ¿El Golfo de México?
1: Pues allá dicen, del lado de Orlando, van a decir que es the Golf of America. Con eso de que cambian los nombres... Bueno, en el Golfo, para nosotros, Golfo de México, para ellos, Golfo de América.
0: A ver,
1: es bastante cerca, muy cerca... Cancún-Orlando, pero ir a Vail, a esquiar a Vail, ya es irte al centro, casi centro-norte de Estados Unidos.
0: Sí, y en este caso, el vuelo más barato es en la empresa JetBay, un vuelo para 9 personas, que cuesta $33,000. Después está Global Charter, para 8 personas, $34,000, pero este vuelo tiene una escala para cargar gasolina, porque el rendimiento de ese avión... es solo de 700 millas. Jet One, la siguiente empresa...
1: Tanto gastar para
0: hacer una escala, sí.
1: Pues como que no.
0: Escala sí he hecho muchas, ironía, sí. Pero bueno.
1: El avión de Messi no hace escalas.
0: No hace escalas, segurísimo.
1: El de Mbappé seguramente se no hace escalas, pero son Messi y Mbappé. Bueno, ¿cuál otra?
0: Después está Jet One, también un vuelo para 9 personas, $37,000, y también... con escala. Y finalmente Flymex, otro vuelo para 9 personas, $60,000. Este vuelo sí es directo, $60,000. Más o menos $1,000,000.
1: $1,000,000 más o menos.
0: El promedio del vuelo redondo Cancún-Vail, Vail-Cancún, es de $41,000. $41,000. Y lo decíamos, el sueldo de la gobernadora Mara Lezama es de unos $6,000.
1: Con bono, con no son bonos, con aguinaldos y tan
0: 7,000,
1: ponle 8,000 ya después de impuestos. Pues no te alcanza para hacer esos vuelos.
0: No, un vuelo.
1: La información de Reforma habla de 283 vuelos privados de ella o de su familia, y su familia son básicamente sus hijos, 3 hijos y su esposo. Y también hablan ahí de un político cercano a su grupo, 283 vuelos. De esos, en aviones privados, 97 a Orlando.
0: 53.
1: Bueno, preguntamos ayer, ¿90 qué?
0: 53.
1: 53. 53 a Orlando. Preguntamos ayer al gobierno de Quintana Roo, ayer a las 8 de la mañana, si nos daba respuesta. Pasó todo el día, no dieron respuesta. Porque no tenían una respuesta, porque no tenían qué decir. Y hace unos momentos, ¿qué hora tiene el post?
0: Tiene las 7:44 de la mañana.
1: A las 7:44, hace media hora.
0: Media hora.
1: Finalmente, la propia gobernadora dice que la información es falsa. Es imposible que ella haya hecho todos sus vuelos porque sumaría un año de vacaciones. ¿Pero por qué? Si tú vas 20 fines de semana a Orlando, prácticamente te salen
0: los 53
1: vuelos. Te salen 40 de los 53 vuelos.
0: Sí.
1: Es más, y a Orlando en esos viajes puedes ir y de vuelta el mismo día.
0: Sí, pues recordar, por ejemplo...
1: Entonces,
0: lo que...
1: ¿qué es eso de que no le habría alcanzado el tiempo para hacer todos esos vuelos? Perdón, decía Iñaki. No,
0: recordar, por ejemplo, esta pues viñeta que incluía ayer el Reforma en su periódico, en la que hablaba de un viaje que hizo desde Vail hasta Quintana Roo para asistir a un evento con el expresidente López Obrador, y después, inmediatamente después, regresó a Vail. Entonces, bueno...
1: Ahí van dos vuelos en el mismo día.
0: Casi.
1: Pero bueno, dice que lo pagó con su dinero, que la información es incorrecta, pero no dice por qué, que es falsa porque habría invertido muchísimo tiempo viajando, pues precisamente para, entre otras cosas, pero esos son los vuelos privados, para no perder tiempo con las maletas llegando 1 hora o 2 horas antes a los aeropuertos. Y luego dice que gran parte de sus vuelos o parte de sus vuelos fue para resolver asuntos, uno, de su función pública y dos, cosas que tienen que ver con su, ¿cómo dice? Como madre.
0: Sí, como, leo el tuit.
1: Bueno, venga el comunicado.
0: En torno a la información sobre vuelos privados y viajes al extranjero que se ha dado a conocer, como siempre apegada a la verdad, me permito informar. Derivado de mis responsabilidades como servidora pública en la que estoy comprometida al 100% y al rol como madre que debo combinar de manera eficiente, en su momento tuve que realizar viajes de servicio privado y que, por supuesto, jamás fueron solventados con dinero público. El número de viajes que se manejan no es real. Significaría estar de vacaciones un año completo. Sería imposible. Mi compromiso es trabajar 24/7, sin descanso, sin descuidar en ningún momento mi responsabilidad, como siempre con total entrega y dando resultados. La información que circula sobre si viajé con el senador con licencia es totalmente falsa. Los viajes que realicé en su momento respondieron al carácter familiar y en lo que responde a mis funciones como servidora pública, mi manejo en cada viaje responde a los principios normativos del gobierno. Vengo de la sociedad civil. Trabajé más de 3 décadas en la iniciativa privada. Es decir, he trabajado toda mi vida. Jamás he faltado a la verdad. Soy gobernadora desde hace 4 años y mi esposo y mis hijos no están y nunca han estado en la vida política.
1: ¿Qué cosa? Déjala, deja ahí. A ver, primero, a ver, ¿la pueden poner desde el principio? Dice la información que se ha publicado, esta es mi respuesta, siempre apegada a la verdad. Dice que derivado de sus responsabilidades como servidora pública al 100% y como madre, tiene que combinar de manera eficiente y en su momento tuvo que hacer viajes de servicio privado. Pues, ¿qué? ¿Cuáles eran las urgencias para hacer 97 o 53 viajes privados? ¿Cuáles eran? ¿Cuáles serían las urgencias? Desde luego dice que jamás fueron solventados con dinero público, nada más faltaba que dijera que se pagó con dinero público. Dice, el número de viajes que se manejan no es real, significaría estar de vacaciones en un año completo, sería imposible. ¿Quién la asesoró, gobernadora? En un día puede hacer, lo sabe usted, puede hacer 4 viajes. En un día puede hacer Cancún, Orlando, Orlando, Vail y Vail algún otro destino. ¿Qué es eso de que no le alcanza a ser? ¿Necesitaría estar volando un año? ¿De dónde saca ese cálculo? Dice, vengo de la sociedad civil y trabajé en la iniciativa privada. Pues no, se le conocía un gran capital a la gobernadora. ¿Qué es eso de que trabajé en la iniciativa privada? Y por lo mismo, como cualquier persona que viene a la sociedad civil y ha trabajado en la iniciativa privada, puede pagarse 53 o 97 vuelos privados, pues faltaba más. Iñaki, tú lo podrías hacer. Vamos a pausa, cerramos este tema y regresamos porque hay mucho más. 8:20, volvemos.
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5: El deporte es parte de nuestra vida. Los triunfos, los descalabros, las glorias y las decepciones marcan el recuerdo individual, integran la memoria colectiva. Lo reflejamos en los héroes de la cancha, la pista y la alberca, en las narraciones y el contexto que envuelven a cada recuerdo. El historiador Alejandro Rosas y el periodista Francisco Javier González vuelven a unirse para sumergirnos en las profundidades del tiempo a través del juego en México épico. Personajes como Julio César Chávez, Hugo Sánchez, el Jamaicón Villegas, Ricardo Rodríguez o Soraya Jiménez, e historias como el viaje increíble estable de la selección mexicana para participar en la primera Copa del Mundo o el Mundial Femenil de 1971 abarcan sus páginas. Las hazañas deportivas son además un punto de referencia para entender cómo fuimos y cuánto hemos cambiado. 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
6: La empresa surcoreana Dynamic Solution presentó X-Hand, una mano robótica que puede moverse con las señales del cerebro. Fue desarrollada con un sistema que registra las señales eléctricas del cerebro mediante un dispositivo colocado sobre la cabeza sin necesidad de cirugía ni de implantes, y responde a los movimientos de la persona cuando ésta piensa en mover la mano. El sistema analiza las señales del centro en tiempo real y las convierte en movimientos de la mano robótica que tienen un tamaño aproximado de una mano adulta. Así también, sus sensores son capaces de detectar el contacto y la fuerza al sujetar objetos a fin de transmitir información sobre el tacto y mejorar la precisión del control. La X-Hand cuenta con mecanismos independientes para mover cada dedo y esto le permite realizar diferentes tipos de agarre. Esta tecnología podría tener aplicaciones en robots industriales, sistemas de control a distancia y potencialmente en rehabilitación y asistencia. Soy Aide Rivera. 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

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Super Styling es una bomba de energía lanzada en 2001 por Groove Armada, un mix explosivo de top house, reggae y funk. Se volvió esencial en festivales y clubes. Una invitación a soltarse y a soltar el cuerpo y la mente, aunque sea en la sala de casa o en la oficina. Groove Armada, Super Styling,

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1: Ensalada fresca de atún. Mezcla una lata de atún en agua con cubos de pepino, jitomate, hojas de espinaca y cilantro picado. Adereza únicamente con limón y sal de mar. Esta opción es rápida, económica, refrescante y aporta proteínas de excelente calidad.
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4: Bueno, muchas gracias, 824, muchas gracias. Vamos a por lo pronto dejar ahí el tema de la de los vuelos privados de la gobernadora de Quintana Roo, de Mara Lezama. Yo creo que es uno de esos textos que, si se aplicara la lógica, marcarían el final de una carrera política, si existiera la lógica, si aplicara la lógica, ¿no? Yo lo acabo de releer, ahora tercera lectura, lo hice en la pausa, y me parece un texto tan o más delirante que la carta de Andrés Manuel López Beltrán a Trump de hace unas semanas. Pero, pese a que dice que la información de Abel Barajas, el reportero, es falsa, de que si ha viajado en vuelos privados es por sus responsabilidades, no solo como servidora pública, sino como madre. Imagínense la cantidad de vuelos. Que es falsa la información porque hacer esos vuelos tomaría muchísimo tiempo. ¿De cuántos son esos vuelos? De decir que desde luego que lo paga con, no lo paga con dinero público, que ella trabajó muchos años en la iniciativa privada y quizá ahorró mucho dinero, como cualquier persona que ha trabajado en la iniciativa privada, cualquiera de ustedes, y que puede financiarse 90 y tantos vuelos en aviones privados. Y uno pensaría que después de un texto así, que no sé quién la asesoró, pues su carrera, al menos su carrera pública, quedaría en entredicho, pero, pues quién sabe, ¿no? Yo nada más pregunto, imaginen Mara Lezama deje el cargo en el 2028. ¿La imaginan sumándose después de esto al gabinete de la presidenta Sheinbaum? ¿O la imaginan el próximo año en la lista de diputados federales de Morena o de la 4T o del Partido Verde? Yo la dejo entero. Lourdes, cambio de tema.
5: Ciro, Mariela Albarrán denunció en 2019 a su ex esposo, al ex magistrado Manuel Horacio Cavazos López, de violencia sexual infantil contra sus dos hijas menores de edad. Desde 2019 pasaron diferentes procesos legales. En el 2023 se cerró esta primera denuncia de manera definitiva. La fiscalía dijo que cerraba este caso. Mariel denunció alteración de pruebas, diversas irregularidades en esta investigación. Esta, reitero, se cerró en el 2023. En el 2024 se abrió una nueva investigación y actualmente está en proceso de investigación. De esta primera denuncia, Ciro, ayer la Fiscalía General de Justicia de la Ciudad de México le ofreció una disculpa a las dos niñas, ahora adolescentes, y está en la línea Mariel Albarrán, mamá de estas dos menores. Mariel, buenos días.
6: Buenos días,
4: don. Mariel, buen día. Gracias. Gracias por la llamada. ¿Cómo valora, cómo toma esta disculpa, Mariel?
6: De entrada te diría que una disculpa sin justicia no sirve de nada, ¿no? Porque la disculpa es solo un punto recomendatorio. Se piden sanciones para los servidores públicos. Se pide que el caso de mis hijas no quede impune, que existan lineamientos para abordar estos casos. Ciro, tenemos millones de niñas y niños que son violentados sexualmente anualmente y las autoridades brillan por su indolencia, por la falta de debida diligencia, porque no existe una mirada hacia las infancias. Entonces, mira, es importante, mis hijas necesitaban esta disculpa, porque es importante que los adultos reconozcamos frente a ellos que nos equivocamos, que tenemos errores. En este caso, les entregaron una carta donde les dicen que no hicieron las cosas bien, que no las protegieron cuando debían hacerlo, pero este es apenas un pasito.
5: Mariel, de esta disculpa nos dice que, bueno, que no quiere que quede nada más aquí. La fiscalía reconoció que no hizo su trabajo. Entonces, ¿puede en esta investigación, en esta segunda investigación que se abrió desde el 2024, que haya castigo contra estos funcionarios que no hicieron nada en la primera denuncia? ¿O eso ya se cerró?
6: Mira, la carpeta de investigación es en contra del agresor sexual, Manuel Horacio Cavazos López, y además existe la carpeta por prevaricato en contra de los servidores públicos por haber alterado incluso audios de mis hijas donde ellas revelaban la violencia sexual.
4: Nada más, ¿nos precisa la fecha de esa alteración de audios, el año?
6: Claro que sí, esto se da en el 2019.
5: Cuando hizo la primera denuncia.
6: Así es, cuando hago la primera denuncia.
5: Sí.
4: Sí.
6: Así es, se da esta alteración donde cambian por completo palabras de mis hijas. La Comisión de Derechos Humanos se da la tarea de analizar los audios, de realizar su propia transcripción y efectivamente probar que hubo una alteración de audios.
5: Esa alteración de audio se está viendo en esta segunda denuncia que lleva pues ya 2 años desde que se abrió esta carpeta de investigación.
6: No, estos datos son completamente distintos en la segunda carpeta de investigación. Esta segunda carpeta de investigación en contra del agresor se abre por todo lo que mis hijas revelaron a lo largo de estos años en sus procesos terapéuticos. Es decir, no es solo la denuncia de la madre, en este caso mi denuncia, sino las propias denuncias de mis hijas, de especialistas públicos y privados, tanto en el área de psicología como de psiquiatría, que confirman la violencia sexual. La única que dice no hay elementos suficientes desde el 2019 es la Fiscalía General de Justicia de la Ciudad de México. Ahora el escenario es distinto, siguen habiendo dictámenes, siguen habiendo informes, y además se suma la recomendación 10/2022 de la Comisión de Derechos Humanos, que habla de la contundencia del testimonio de mis hijas, el mismo que ignoró la Fiscalía. Ustedes recordarán en el 2023 confronté a Ernestina Godoy en el Senado de la República.
4: Sí, lo recordamos muy
6: bien. Donde justo señalaba esa parte, porque en esta administración, en este gobierno, las víctimas mentimos, los periodistas mienten, los únicos que tienen la verdad absoluta son ellos, pero el tiempo se encarga de demostrar con hechos que nosotros hablamos con la verdad y que no nos doblamos ante las injusticias.
5: Entendemos, Mariel, que esta disculpa no fue pública por sus hijas son aún menores de edad. ¿Ellas cómo están a 7 años pues de haber iniciado toda esta denuncia contra
6: su agresor? Ellas están bien, cada vez más fuertes. Hemos sido afortunadas por encontrar a personas que nos han tendido la mano, que nos han creído, entre ellos ustedes como periodistas, que no nos han dejado solas. Han sido 7 años de terapias ininterrumpidas, semana a semana. Mis hijas han ido a sus procesos y hoy están mejor, más fuertes. Incluso una de ellas ayer les dijo frente a frente que esperaba que esta disculpa no fuera en vano, que su agresor sigue estando libre y que esperaba que las cosas cambiaran, que otros niños no vivieran esto.
4: Su agresor, el padre de las niñas, el magistrado Manuel Cavazos. El comentario es mío, Mariel. Políticamente es muy simbólico esto, porque es una disculpa que está pidiendo la Fiscalía de Berta Alcalde por las acciones de la Fiscalía en tiempos de Ernestina Godoy.
6: Totalmente.
4: Señalamiento, lo conocemos a Berta Alcalde, es muy cuidadosa, es muy formal, pero hay un señalamiento brutal de responsabilidad de la actual Fiscalía de la Ciudad de México con la de Ernestina Godoy, hoy fiscal general de la República.
6: Totalmente, Ciro. Yo quiero pensar que se van a hacer las cosas de manera distinta. Este es un primer paso. Ayer se comprometieron tanto la titular de la Comisión de Derechos Humanos, Dolores González Arabia, y personal de la Fiscalía, para dar cumplimiento y no dejar este caso impune. Yo espero que así sea. Necesitamos vivir en paz, porque además eso es en la Fiscalía, Ciro, pero no dejan de perseguirnos y de violentarnos en el Poder Judicial de la Ciudad de México.
4: Todavía es otra historia esa.
6: Todavía las escucharon el año pasado. Ellas dijeron: no queremos convivir con el agresor, porque cuando los agresores son padres biológicos, Ciro, en este país se les obliga a los niños a convivir con ellos. Así es.
4: Sí. Le mandamos un abrazo. Vamos a darle seguimiento al caso. Gracias por la confianza, por hablar con nosotros, Mariel Albarrán, mamá de dos niñas que denunciaron violencia infantil y que ayer recibieron una disculpa por parte de la autoridad, de la Fiscalía de la Ciudad de México. Gracias, Mariel.
6: Muchísimas gracias, Ciro. Muchísimas gracias.
4: Gracias. Lourdes.
5: Ciro, otra disculpa por parte de la Fiscalía de Justicia de la Ciudad de México por no haber realizado su trabajo con estas niñas que ahora son adolescentes. Nosotros vamos a regresar
4: con eso. Volvemos, 8:35.
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0: El Consulado General de Estados Unidos en Tijuana, Baja California, emitió una alerta de suspensión de actividades del gobierno estadounidense en Mexicali, así como los viajes a la ciudad, a causa de información relacionada con posible amenaza. Ante ello, la gobernadora Marina del Pilar Ávila reforzó la seguridad con los tres órdenes de gobierno. En el segundo semestre del año, la tasa de ocupación económicamente activa se ubicó en 59.1%, 0.5 décimas porcentuales menos que el 59.6% reportado en el primer trimestre. El INEGI informó que la tasa de desempleo subió a 2.7%, 0.1 décima porcentual frente al 2.6% del primer trimestre del año. Medios locales reportaron que dos periodistas de diferentes medios fueron agredidos a balazos la noche del lunes en Poza Rica, Veracruz. Uno logró escapar, mientras que Elín Martínez, reportero del diario Noreste, fue privado de la libertad por sujetos armados.
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2: Antes de continuar, 8:39, le mandamos un muy cariñoso abrazo a nuestro compañero de tantos años, compañero de redacción, de trabajos periodísticos, a Miguel Alcántara, al querido Mike. Fuerte abrazo, Miguel, muy, muy fuerte abrazo. Falleció su padre, el señor José Luis Alcántara Vázquez, y pues, qué decirte, Miguel, con todo mi cariño, con todo el cariño del grupo, porque tú eres una de esas personas muy, muy queridas por quienes te conocemos. Fuerte abrazo, ánimo, la vida sigue, ánimo, fuerte, fuerte abrazo, y además, le mandamos un abrazo también al hermano del señor José Luis Alcántara, a nuestro queridísimo compañero de tantos años en Grupo Fórmula, Luis Alcántara. Querido Luis, fuerte abrazo. Don José Luis Alcántara, fallecido el día de hoy, era padre de Mike, de Miguel, y hermano de Luis Alcántara, dos personas para mí muy, muy queridas. Fuerte abrazo a los dos. Lourdes, y aprovechando que hablábamos con la señora Mariel hace unos momentos sobre la disculpa que les ofreció ayer la Fiscalía de la Ciudad de México, recordamos que el viernes la Fiscalía también le había ofrecido una disculpa a Humberto Padgett por, ya sea por descuido o negligencia, le terminaron entregando información personal de Humberto Padgett a los agresores de Humberto, a los narcomenudistas de la UNAM. Pasaron muchos años y el viernes Humberto Padgett recibió esa disculpa. Lo hemos dicho, Humberto enfrenta desde hace más de un año un cáncer durísimo. Ahora sí ya lo vieron, ahora sí lo puedo decir. Estuve con él hace 2 o 3 semanas en la Ciudad de México, en su casa, y como veo ahora la imagen de Humberto, un tipo fuerte, tipo que hablaba todo el tiempo, ahora sin voz, sin habla, ha perdido más de 30 kilos. En fin, no voy a entrar con más detalles. Y me dijo Humberto, aquella vez, hace 3 semanas creo que fue, cuando platicamos en la Ciudad de México, que estaba desarrollando un robot de sí mismo, un avatar, y me lo enseñó incluso en su computadora cómo lo estaba haciendo, porque por esa vía, hace 3 semanas, pensaba regresar a la actividad periodística, consciente de sus limitaciones físicas y siempre con el deseo, no solo de seguir viviendo, de ganarle esta batalla dificilísima al cáncer, sino de además poder regresar al trabajo periodístico. Yo me quedé cuando dejé la Ciudad de México, en que estaba trabajando este avatar, y ayer me mandó a mi WhatsApp el primer ejemplo de lo que es el avatar de Humberto Padgett, producido por Humberto Padgett. En eso está desarrollando su modelo, ya no le pregunté si él considera que este es el punto de llegada de su avatar o es nada más un primer ejemplo. Vamos a verlo. Es un mensaje breve. Van a escuchar la imagen, desde luego es una imagen de inteligencia artificial construida a partir de, pues, seguramente de imágenes de Humberto Padgett sentado en esta mesa con nosotros, desde luego recuperando la voz de Humberto Padgett, una producción que me hizo llegar ayer y que debió haber elaborado el fin de semana después de la disculpa de la Fiscalía General de la República. Reproducimos este video con plena autorización del querido Humberto Padgett.
3: Bandita querida, como saben, hace un año, el 22 de agosto de 2025, supe que padecía un cáncer avanzado en la boca y desde entonces accedí a los mejores tratamientos existentes que me han procurado los médicos, algunos de ellos en verdad virtuosos del Seguro Social. Pero la enfermedad no se ha ido. Lo que me abandona es el cuerpo. Hoy peso 52 kilos, 35 menos de los que marcaba la báscula, cuando más biológico, digámoslo así, he sido. El tumor, que inicialmente estaba en la lengua, se extendió al cuello, a un pulmón y a la parte superior del hígado. El monstruo me ha confinado a la cama y me ha crucificado al dolor, a la deriva de la incertidumbre y a la pena de la dependencia. Lo último que se llevó fue mi voz. Esta que escuchan es de alquiler. Hace unas semanas, en el mismo Seguro Social se me ha ofrecido una oportunidad más y he decidido dar una última pelea. En eso estoy y reincidiendo en la convicción de que voy a ganar, así sean algunos meses. A la vez, la inteligencia artificial me permite volver al periodismo en esta forma virtual, como un robot, a manera de avatar. También gracias a la generosidad de Grupo Fórmula y al abrazo de Ciro Gómez Leyva, puedo seguir en la trinchera mientras viva o, mejor aún, si sobrevivo. Porque la neta, bandita, vivir es bien chingón.
2: Gracias, Humberto. Ojalá haya oportunidad de volver a hacer algo juntos. Producción de Humberto Padgett. Él lo llama mi avatar o mi robot. Lo está desarrollando. Es, desde luego, inteligencia artificial. El texto es de Humberto. Pues, la imagen es tomada de Humberto Padgett en sus momentos de plena salud. Y el contenido, pues, por supuesto, es el que Humberto ha querido compartir hoy. Fuerte abrazo. Felicidades por este esfuerzo. Y seguramente algo interesante va a salir de esto, como siempre salían cosas interesantes de los trabajos de Humberto Padgett. Y también decirte que ya me lo habían hecho saber algunos amigos diseñadores, desarrolladores de inteligencia artificial, que dicen que están a tus órdenes si necesitas ahí algún apuntalamiento de alguna mano para ir desarrollando esta idea. Y qué ejemplo de vida y qué ejemplo de deseo de seguir haciendo profesionalismo. Lourdes.
4: Y qué ganas de seguir viviendo, Ciro. Un abrazo grande.
2: Y trabajando.
4: Grande a, sí, y trabajando, por supuesto. Un abrazo a Humberto Padgett. En esta disculpa pública del viernes, Ciro, estuvo también ahí presente su mamá, uno de sus sobrinos, y bueno, la verdad es que nada más reiterar que pues fue algo muy emotivo. El viernes Humberto estaba contento, emocionado de ver a muchas personas conocidas, las abrazaba. Era el mismo Humberto, Ciro, quien una vez que terminó esta disculpa pública y bajó del estrado, él fue con sus conocidos para él a abrazarlos y bueno, agradecerles que estaban ahí, ¿no? Así es que un abrazo.
2: Ahí está el gran Fernando Bretón, el queridísimo Fernando Bretón. En fin,
4: Ciro. Cambiamos de tema. Decíamos más temprano sobre esta presentación de Morena, de sus coordinadores en los estados. Michelle Rivera publicó en su cuenta de X que este anuncio en Campeche, me voy específicamente, va a nombrar a Pablo Gutiérrez como su coordinador estatal. Y está Jorge Luis González.
2: De defensa de la transformación. Eso significaría que Pablo Gutiérrez será el candidato de la cuarta transformación al gobierno de Campeche. Vamos a ver primero si es correcta la información que maneja Michelle, si las cosas se dan así. Y hace un mes, mes y medio, habíamos hablado de los perfiles. Jorge Luis, querido Jorge Luis González, periodista de Campeche, de quienes pudiera ser o quién pudiera ser el candidato de Morena o de la Cuarta Transformación para reemplazar a Laida Sansores, y hablamos de Pablo Gutiérrez. ¿Te suena esta versión de Michelle o este adelanto de Michelle Rivera de que él será? Y si él es, recuérdanos su perfil político y sus nexos. Buen día, Jorge Luis.
5: Buen día, Ciro, Lourdes. En efecto, yo veo muy lejano el que Morena lograra retener la gubernatura de Campeche si atendemos al perfil que tiene la gobernadora Laida Elena Sansores San Román. El análisis demoscópico señala que solo la aceptan 3 de cada 10 campechanos. Entonces, la animosidad hacia la administración sansorista definitivamente incidiría en afectar a Gutiérrez Lazarus. Pero también, ¿quién es Gutiérrez Lazarus? Ha sido alcalde en 3 ocasiones. El primer intento con el PAN lo perdió. En la segunda ocasión por el PAN lo obtuvo. Durante el sexenio de la señora Sansores ha sido en 2 ocasiones alcalde y ha sido un desastre como alcalde. El cabildo ha prendido las alarmas. Le debe al Seguro Social más de 360 millones de pesos e incluso tiene demandas para que se obtenga, o sea, para que obtenga el pago el Seguro Social. Si lo vemos desde el punto de vista de los adeudos sino propiamente las observaciones de la Auditoría Superior de la Federación, le insisten en que tiene que justificar en qué manejó más de 200 millones de pesos. La inseguridad en la isla es terrible. Durante el gobierno de Laida Sansores ha habido más de 500 homicidios, asesinatos, crímenes, y de ellos el 60% se ubican en el municipio del Carmen. Un juez federal,
2: de donde es alcalde el señor Pablo Gutiérrez Lazarus.
5: Gutiérrez Lazarus, en efecto, y él no es campechano, él es nacido en el Distrito Federal. Y Lazarus partió ayer hasta la Ciudad de México, me imagino que ahí será presentado como el defensor de la Cuarta Transformación. Sería un pésimo candidato. Yo no sé cuáles sean los candidatos que se vislumbren en la oposición, porque hasta el momento no se observan nombres, no se sabe de nombres. Pero yo creo que un personaje mínimo con cierta personalidad, y aquí he escuchado que inclusive la pretensión de la oposición es buscar un candidato ciudadano, aunque Alejandro Moreno Cárdenas dijo que esto estaba muy lejano, no lo veo por allá. Yo creo que eso auxiliaría que la oposición se alzara con el triunfo. Es mal candidato.
2: Oye, pero a ver, nada más, es continuidad. Pablo Gutiérrez es continuidad del sansorismo.
5: Sí.
2: Te escucho con dudas.
5: No hay duda. En definitiva, es la continuidad del gobierno de Laida Sansores. Recordemos que hubo varios candidatos, entre ellos el sobrino de la señora Sansores, Gerardo Sánchez Sansores. Él se afilió al Partido del Trabajo y está trabajando por ahí. También se mencionaba la secretaria de gobierno, Liz Hernández, y también le dieron de baja. O sea que es el candidato definitivo del sansorismo.
2: Pablo Gutiérrez Lazarus.
5: En efecto.
2: Y tú dices que fue un pésimo gobernante en Carmen, Ciudad del Carmen, y que además hoy, según encuestas, solo 3 de cada 10 campechanos, no de Ciudad del Carmen, sino de todo el estado, apoyarían a la señora o apoyan a la señora Laida Sansores, a la gobernadora.
5: Así es, sí. Esa es una realidad.
2: Bueno, pues muchas gracias, como siempre, Jorge Luis González, muchas gracias. Y gracias a ustedes. Me imagino, según esto y según lo que dijo ayer la presidenta nacional de Morena, Ariadna Montiel, el anuncio se hará en algún momento de hoy. ¿Eso dijeron?
5: Sí, sí, en efecto.
2: Bueno, gracias, Jorge Luis.
5: Un abrazo. Saludos.
2: Gracias, Pablo Gutiérrez Lazarus. Pues empezar a aprenderse esos nombres, Lourdes.
4: Pablo Gutiérrez, sí, ya lo tengo presente.
2: Pero Lazarus. Lazarus. Dos veces me corrigió Jorge Luis. Dije Lazarus, no. Es Lazarus. Lazarus.
4: Pablo Lazarus. Gutiérrez Lazarus. Ciro, bueno. Anoche el gobierno de Estados Unidos lanzó una alerta por amenaza, así dijo, por amenaza en Mexicali, y llamó a los ciudadanos a evitar los edificios de gobierno este día, hoy martes. Sin embargo, bueno, el consulado de Estados Unidos en Tijuana no dio más detalles, solo les pidió esto a los ciudadanos, que no salieran hoy, y dijo que había una amenaza. Eso fue anoche. Hoy la gobernadora de Baja California, Marina del Pilar, temprano tuiteó, dice: mantenemos activos y reforzamos los operativos de seguridad en Mexicali en coordinación con autoridades de los tres órdenes de gobierno. Las acciones de prevención, patrullaje y vigilancia continúan de manera permanente para proteger la tranquilidad de las familias mexicalenses. Eso es lo que dijo la gobernadora. Entonces, pues nada más el gobierno de Estados Unidos dijo que había una amenaza, no dijo qué tipo de amenaza, llama a tener precaución, y bueno, el gobierno de Baja California informa que pues están con estos operativos hoy allá en aquel estado.
2: Bien, vamos a pausa, regresamos. ¿Qué pasa con la mañanera? ¿Está ocurriendo algo en la mañanera? Vamos a hacer la pausa y regresamos en unos momentos con eso y más. Gracias. Preguntas sobre Sinaloa, pues se supone que cuando regresemos del corte, 9:00 a.m, tiempo del centro de México, estará comenzando la sesión en el Congreso de Sinaloa, si no es que la posponen de nuevo. Muchas gracias. Y también muchos comentarios sobre el tema de los servidores públicos del régimen de la 4T, pues que están enloquecidos por los vuelos privados y que no entienden la vida si no es en aviones privados. Yo estaba buscando un texto, creo que es de marzo del año pasado, a ver si me ayudan, que publiqué en Excelsior, precisamente titulado La hipocresía de los vuelos privados o de los aviones privados. Les fascina. Y cuando los mandan llamar a la Ciudad de México, vienen todos en aviones privados, pero dicen que no. Vamos a pausa, volvemos.
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0: Gina Ibarre.
1: Aplicar la llamada ley del hielo puede parecer un comportamiento sin importancia entre niños, pero excluir, ignorar o dejar de hablarle a alguien también puede causar un profundo daño emocional. Quien lo vive puede sentirse rechazado, inseguro o poco valioso. Por eso es fundamental enseñar a nuestros hijos que todas las emociones son válidas, pero no todas las formas de expresarlas lo son. Si están molestos, pueden decir lo que sienten con respeto, pedir espacio si lo necesitan o incluso buscar soluciones mediante el diálogo. Como adultos, aprovechemos cada situación para fortalecer en ellos la empatía, el respeto y la comunicación. Estas habilidades no solo mejoran sus amistades durante la infancia, sino que también les servirán para construir relaciones sanas durante toda la vida.
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3: Los ojos de un camaleón pueden moverse de forma independiente, permitiéndole ver en dos direcciones distintas al mismo tiempo sin problemas.
2: Las cosas que ignoras.
4: Rusia tiene una superficie mayor que el planeta enano Plutón, demostrando la enorme extensión territorial del país más grande.
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8: 9 por la mañana. El Congreso de Sinaloa estaría por iniciar la sesión extraordinaria para definir quién será el nuevo gobernador sustituto del estado. Los diputados fueron convocados para sesionar a partir de las 9 de la mañana, hora del Centro de México. En torno a la información sobre vuelos privados, en su momento tuve que realizar viajes de servicio privado y que por supuesto jamás fueron solventados con dinero público. El número de viajes que se manejan no es real, significaría estar de vacaciones un año completo. Sería imposible, aseguró en sus redes sociales la gobernadora de Quintana Roo, Mara Lezama. Según información del periódico Reforma, la gobernadora y su familia acumulan 283 entradas y salidas de México desde 2018 hasta 2025 en vuelos privados. La disculpa de la Fiscalía de Justicia de la Ciudad de México a 7 años de que denuncié la violencia sexual infantil a mis hijas no viene con justicia, no sirve de nada. Las autoridades brillan con su indolencia, aseguró por la mañana Mariel Albarrán, madre de 2 niñas víctimas de violencia sexual infantil. Agregó que la Fiscalía sigue diciendo que no hay elementos probatorios a pesar de que la segunda carpeta de investigación contra el agresor se abrió por lo que revelaron sus hijas en el proceso terapéutico. En estos momentos el dólar interbancario se cotiza en 16 pesos con 94 centavos.
9: Sofía.
10: Ciro, le pregunto.
9: Buen día, no nos habíamos saludado.
10: Ya nos habíamos saludado platicando de vuelos privados, pero otra vez, buen día,
9: Ciro. Ah, cierto. ¿No has tomado en este corte un vuelo privado?
10: No he tomado un vuelo privado. No soy ni la gobernadora de Quintana Roo, ni Taylor Swift.
9: Bueno, Taylor Swift yo creo que se ha volado más.
10: Pero en su avión.
9: Más veces.
10: Y de trabajo.
9: En sus aviones.
10: Y de trabajo.
9: En sus aviones. Sí, pero pues creo que Taylor Swift gana por minuto un poco más.
10: Un poco
9: que
10: más,
9: gana,
10: sí.
9: La gobernadora de cualquier estado de México. Bueno, ¿en qué está la mañanera, Sofía?
10: Le preguntan a la presidenta sobre el senador Enrique Insunza. Le preguntan si considera que debería pedir licencia después de lo que dijo ayer del gobernador Rubén Rocha. Y la presidenta dice de entrada, cada quien tiene que tomar su decisión. Ayer di mi opinión sobre el caso del gobernador de Sinaloa, hoy con licencia. Y considero lo mismo en el caso de todos los 10 acusados en esta investigación de la Fiscalía General de la República, dice la presidenta, pero cada quien tiene una decisión frente al pueblo, cada quien toma sus propias decisiones. Entonces, lo que dice la presidenta es que ella considera que esas 10 personas que están siendo investigadas por la Fiscalía General de la República a raíz de una acusación de Estados Unidos, todos deberían tomar licencia. Y le preguntan a la presidenta si eso implica que todos aquellos funcionarios o legisladores de la 4T que reciban un señalamiento o de estar vinculados con el crimen organizado o alguna acusación deban pedir licencia. Y ahí ya matiza un poco la presidenta y dice, primero tiene que haber una investigación de la fiscalía, que la fiscalía considere que se debe haber, que se puede abrir un caso, y después se va ya a la parte de que Estados Unidos no ha mandado pruebas, que no solo porque el Departamento de Justicia de Estados Unidos acuse a alguien, ya por eso van a responder lo mismo.
9: Estados Unidos no ha mandado pruebas, pero esta es información que el Departamento de Estado dio a conocer el 29 de abril. ¿Qué día es hoy? 25 de agosto. Pasó mayo, junio y agosto. No era tiempo suficiente para que la fiscalía hubiera terminado, cuando menos, la fase preliminar de investigación. ¿Qué es eso de que la Fiscalía General de la República los está investigando? Pasó mayo, junio, julio y está por terminar agosto. ¿Cuánto tiempo más los van a seguir investigando a estos señores? A los que quedan, porque ya hay dos que se fueron a entregar a Estados Unidos. A los 8 que quedan en México, entre ellos el señor Rocha. Pero se insiste que la fiscalía los está investigando. Pues esperemos unos, ¿qué te gusta, Sofía? ¿Unos 7 años? ¿9 años? A que terminen la investigación. En 4 meses no han encontrado nada. Si no encontraron nada en estos 4 meses, ¿qué sí van a encontrar en los próximos 4? Lo que ya tienen, pero no quieren mostrar, sobre lo que no quieren proceder. Vamos a pausa, volvemos.
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3: El polémico regreso de Harry y Meghan. La decisión de los Sussex de regresar a vivir a Reino Unido con sus niños tiene varias aristas. En calidad de padre, no de rey, Charles está contento porque podrá convivir más con sus nietos Archie y Lilibet. El hermano mayor William, con la presión de que qué hará en algún momento cuando sea inevitable que se encuentre con su hermano. Aquí hay un punto importante. En la medida que Harry y Meghan mantengan un perfil bajo y vivan como cualquier familia, poco a poco podrán ir cementando la relación con la familia real, porque sus ataques hacia ellos fueron justo la razón de este distanciamiento. ¿Y qué dicen los británicos? 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Discreción es la llave del cambio y el reto nada fácil para Harry y Meghan. Los 50 salas son historias reales.
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1: Continuamos con Ciro Gómez Leyva por la mañana.
2: 9:09, según la información. Felicitos, hace 9 minutos tendría que haber comenzado la sesión del Congreso allá en Culiacán, en Sinaloa. Comenzaron, buen día de nueva cuenta.
3: Buenos días, en estos momentos pues están ya todas las diputadas y diputados en la zona de plenos del Congreso del Estado de Sinaloa. Es cuestión de algún minuto, 2 minutos para que dé inicio esta sesión, en la cual pues se va a votar quién va a ocupar de manera interina la gubernatura, luego la licencia que ha solicitado Rubén Rochamboya. En estos momentos pues ya podemos ver a la mayoría del pleno, que es la totalidad de diputados, 40, con excepción pues de Sergio Torres, que recordemos que él pues más simple después de que el atentado que tuvo el 28 de enero aquí en Culiacán. Está pues ya el presidente, es esta sesión encabezada por el presidente de la mesa directiva, Diego Aranzubia Turrías. Y están pues en los últimos detalles nada más para arrancar y todo parece indicar que sería Graciela Domínguez Nava, diputada federal con licencia y aspirante también a dirigir estas coordinaciones de la cuarta transformación acá en Sinaloa, la elegida por el grupo parlamentario de Morena, para precisamente ser la persona que ocupa este cargo.
2: Graciela Domínguez. Bueno. Lo veremos en unos momentos. Gracias, felicitos.
3: Seguimos en contacto.
2: Gracias. Sofía, ¿algo más en la mañanera?
4: Sí, hoy es martes de la salud allá en Palacio Nacional y presentaron algunos servicios nuevos. Van a ampliar servicios que estaban, por ejemplo, en las farmacias del bienestar, las habrían probado en el Valle de México, ahora las van a ampliar a los 24 estados del país que tienen convenio con el IMSS Bienestar. Esto va a ser a partir de septiembre. Son 6,783 farmacias del bienestar que van a estar, por ejemplo, en las tiendas de alimentación del bienestar, donde van a poder ir a recoger 22 medicamentos diferentes. Incluso presentaron unas maquinitas, un poco como estas máquinas de dulces o de refrescos, unas opciones así. También presentaron unos consultorios de primer contacto, son 12,000 consultorios que se van a instalar también a partir de septiembre en estos 24 estados. Incluso hicieron unos enlaces vía Zoom con los 24 gobernadores, estaban, digamos, los cuadritos de Zoom de los 24 gobernadores. Por ahí pude ver a Mara Lezama, a Marina del Pilar Ávila. Sí, ahí estaban en los cuadritos. Ella no tomó la palabra, nada más hablaron 3-4 gobernadores sobre lo que significa este programa. Pero ese fue el tema hoy de inicio allá en Palacio.

0: Bueno, y hablando de temas de salud, visitaste las farmacias de bienestar en dos centros de salud. Vania Pasarán, buen día, ¿qué encontraste? Lo hiciste la semana pasada, finales de la semana pasada. Buen día, Vania.
1: Buen día, Ciro. Así es, realicé el recorrido en dos unidades médicas, en dos centros de salud, uno en ubicado en Naucalpan, otro en Ecatepec, y el día de ayer hice un recorrido particularmente en las tiendas de bienestar. Está una de ellas también en una en Tlalnepantla y la otra en Naucalpan, y bueno, precisamente realizamos este recorrido de seguimiento a las farmacias del bienestar. Yo realicé un primer acercamiento en el mes de diciembre del 2025, a unos días de que se implementó este programa de farmacias del bienestar. Y en la primera entrega, Ciro, visitamos precisamente el centro de salud Benito Juárez, que se ubica en Naucalpan, y ahí pude platicar con el administrador, Amadeo García. La semana pasada que lo visité, de nueva cuenta platiqué con él, y fue muy puntual con que ellos no poseen datos ni información de los resultados del programa, porque todo se coordina de manera distrital, pero que en promedio al día cubren entre 1 y 5 recetas que van específicamente al stand donde se encuentra esta farmacia del bienestar. De nueva cuenta,
0: es muy poco, ¿no, Vania? 1 a 5 recetas.
1: Sí, de hecho, el stand igual no lo tenían afuera. Reiteró mucho el tema de la seguridad en la zona, que al ser considerada una zona roja, lo tienen resguardado dentro del centro de salud. No se le niega el servicio a los beneficiarios, pero que tienen mucho cuidado con ello, porque incluso los encargados de hacer estas visitas casa por casa, que son enfermeros y doctores de campo, han sufrido robos. Que la propia unidad médica ha solicitado más patrullaje en la zona para que puedan realizar el trabajo, pero que hasta el momento no han tenido ningún tipo de avance con ello. Y también él fue muy enfático con que han regresado ya medicamentos que caducaron, porque los beneficiarios no van por ellos. Si bien él no calificó el resultado, pues, que hasta ahora se da de este programa como un fracaso, sí me dijo que no es la cantidad de volumen, al menos en los pacientes, que esperaban. Sí.
0: Bajísimo, ese es un caso.
1: Así es.
0: ¿Dónde más estuviste?
1: En Santa Clara, Ecatepec, fue algo totalmente distinto, Ciro. La enfermera encargada, Diana Hernández, que platicó conmigo, me dijo que en esa zona, aunque es una zona roja, no han tenido problemas, al menos de seguridad, pero lo que más ha notado es que estos servicios, o al menos los problemas que atiende este programa, que principalmente es temas de diabetes, hipertensión, han encontrado a pacientes que están fuera del rango de edad al que debería atender este programa. Es decir, este programa inició para atender a los adultos de más de 65 años y la problemática, al menos en Santa Clara, Ecatepec, es que han encontrado a pacientes menores de 65 años, por lo que no pueden atender no pueden brindarles precisamente el servicio, aunque sí haya medicamento. Y de igual forma me indicó que regularmente, como el programa inicia cada bimestre, se expiden estas recetas. Al principio del bimestre, digamos, al menos fue en agosto, a principios de agosto hubo una carga mayor de personas que fueron a pedir el medicamento, y que después, pues igual que en Naucalpan, esta demanda baja, por lo que también se les ha quedado medicamento. Entonces, pues, que ellos esperan que este programa se pueda ampliar a otras edades, porque aunque tienen el medicamento, el servicio no lo pueden brindar para las personas que necesitan este medicamento y que evidentemente sí lo tienen, pero pues no le pueden brindar la atención porque está específicamente destinado a personas mayores de 65 años. Y pues, así es. Y bueno, una dinámica que sí es distinta, Ciro, es particularmente en estas tiendas del bienestar. Fuimos a dos, una ubicada en Ciudad de los Niños, en Naucalpan. Fueron muy cerrados, no me dejaron tomar fotos ni videos, y pues por la poca conversación que pude tener con la persona encargada de la tienda, porque ahí literalmente es una tienda, me dijo que sí surtían recetas, no con números extraordinarios, y que ellos eran parte de un control que registraba el médico de campo. Es decir, que nada más a ellos les llegaba el medicamento, algunos vecinos iban a solicitar recetas, pero que tampoco eran números extraordinarios, y no me dijo más información. Yo no pude ver ahí el stand, pero en la parte de afuera sí tenían el logotipo grande de Farmacias del Bienestar, y me dijo que evidentemente ahí sí, pues ellos tenían el medicamento, pero que tenían que llegar con la receta. Afortunadamente, en mi visita a la tienda del bienestar ubicada en San Pablo, Jalpa, en Tlalnepantla, el encargado en turno de la tienda me explicó muy amablemente que el proceso de recolección de los pacientes era muy sencillo. Llevaban su receta, una copia de su identificación oficial, y se les entregaba el medicamento que venía plasmado en la receta, y justamente, Ciro, durante esa conversación llegó un adulto mayor con una receta para poder surtirla. Yo pude ver el proceso de cómo se surtió el medicamento. Simplemente verificaban la receta, sacaban el medicamento de un stand. Incluso el encargado sí me permitió ver el stand. Evidentemente no me dejó sacarle fotos, pero yo pude ver, Ciro, que sí había medicamentos. Él también fue muy enfático en que pues hay una poca cantidad de personas que solicitan este servicio, por lo que incluso me dijo que la semana pasada hicieron un recorte de acuerdo con la medicina que tenían y se llevaron ya medicina que estaba caducada, porque no hay gente que pueda pues solicitar el servicio, que hay muy poca demanda. Y pues, Ciro, en estos recorridos ya pude ver los stands, ya pude ver las unidades médicas, las tiendas del bienestar donde están estas farmacias del bienestar. Vi a un beneficiario, al menos en estos recorridos que hice, pero lo que no he podido encontrar, Ciro, ha sido ni a los doctores de campo, ni tampoco a los enfermeros ni enfermeras.
0: No están ahí.
1: No están ahí.
0: Ninguno de los, pues, fueron cuatro. No.
1: Así es.
0: Cuatro casos.
1: Ni en mi primer recorrido, nada. Ni en este recorrido, bueno, que, con la información que actualizamos, no he podido encontrar a ningún médico o enfermero o enfermera que hagan precisamente este servicio de campo, que de hecho
0: fuiste
1: fue el
0: en
1: que...
0: horarios, más o menos, ¿a qué hora fuiste en Naucalpan, en Ecatepec?
1: Sí, entre 8 y 10 de la mañana.
0: ¿A los cuatro lugares?
1: Sí.
0: Entonces, a esas horas no suele haber médicos en estos farmacias del bienestar, y pues vemos que en algunas de ellas no hay producto, no pueden surtir el producto. Es decir, a juzgar de esta, si se quiere, minúscula experiencia y recorrido, las farmacias del bienestar siguen siendo un buen proyecto y no mucho más, Vania.
1: Así es, Ciro. Bueno, solo puntualizar que estos doctores hacen el recorrido casa por casa, entonces no estarían físicamente en la farmacia, pero sí serían los encargados, ¿no?, de dar las recetas para que los beneficiarios vayan por su medicina, y no he visto a ninguno de esos trabajadores en campo.
0: Bueno, gracias. Le seguimos, a ver si en unas semanas das un nuevo recorrido. Ojalá sea un proyecto que dé resultados. Sabemos que lo trabajaron muy bien en el gobierno, en la Secretaría de Salud, en la Secretaría del Bienestar. Ojalá funcione hoy. Hoy sigue siendo un buen proyecto, una buena idea y no mucho más, Vania.
1: Así es, Ciro, vamos a seguir pendientes.
0: Gracias, gracias, Vania Pasarán. Hacemos pausa, son las 9:20 y continuamos. Volvemos.
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13: playa de arena rosa, Bahamas. Ubicada en la isla Harbour, esta playa parece salida de un cuento de hadas debido al color rosa pálido de su arena. Este fenómeno óptico tan singular es el resultado de la mezcla de la arena blanca convencional con los restos pulverizados de millones de foraminíferos, unos minúsculos organismos marinos de caparazón rojizo que habitan en los arrecifes de coral cercanos. Con sus aguas tranquilas y cálidas, este destino caribeño ofrece un paisaje visualmente idílico, exótico y sumamente fotogénico para los viajeros.
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14: Las ratas se ríen cuando les hacen cosquillas, aunque emiten sonidos de alta frecuencia que el oído humano no puede escuchar sin equipos especiales.
2: El apunte del día.
13: Los perros tienen tres párpados en cada ojo para proteger y mantener lubricada la superficie de su córnea constantemente.
2: Lo que no sabías.
13: Los astronautas pueden crecer hasta 5 centímetros en el espacio porque la columna vertebral se expande sin la gravedad terrestre.
2: Información sorprendente.
14: La Torre Eiffel puede ser 15 centímetros más alta en verano debido a la expansión térmica del hierro bajo el sol.
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0: TV24, Sofía.
19: Ciro, allá en Palacio Nacional. Le preguntan, la presidenta saca el tema del exgobernador de Tamaulipas, Francisco García Cabeza de Vaca. La presidenta empieza a hablar de él y recuerda, dice la presidenta, que él está prófugo de la justicia. Dice que es uno de los casos en los que le han pedido extradición a Estados Unidos y Estados Unidos no ha respondido, uno de los casos que tienen pendientes. Y después empieza la presidenta a hacer un análisis que no había planteado antes, porque dice que Francisco García Cabeza de Vaca tiene doble nacionalidad, también es ciudadano estadounidense, por eso está en Estados Unidos. Y empieza la presidenta
0: a reflexionar. ¿Por qué salió García Cabeza de Vaca? ¿Por qué salió el tema?
19: Por un tema de los panistas que están pidiendo justamente que se investigue a los políticos de Morena, y el reportero le dice a la presidenta que es hipócrita de parte del PAN que pidan eso cuando ellos tienen la cabeza de vaca. Entonces, sale el tema.
0: ¿Y qué dijo?
19: Dice la presidenta.
0: Resumir,
19: ¿no? Sí, sí, sí. No, pero lo que dice la presidenta es que no sabe si para ser gobernador se puede tener doble nacionalidad, que a ella le parece que no deberían tener doble nacionalidad ni los gobernadores ni los presidentes de México.
0: Pues que mande una iniciativa de ley.
19: Justamente eso es lo que acaba, lo que dice que va a mandar, que va a mandar una iniciativa para que en la Constitución quede establecido que no se puede tener doble nacionalidad ni para ser presidente ni para ser gobernador, porque si representas a México no puedes representar a ningún otro país.
0: Eso. Vamos en sentido inverso un poco a las tendencias mundiales, pero bueno. Acaba de iniciar hace 5 minutos la sesión del Congreso en Sinaloa, como nos adelantó Tenisito Trujillo hace unos momentos, y a ver si podemos ir, podemos tener, le pueden poner el audio y decirnos quién está hablando ahí.
20: ...de despacho. Pues las que se excedan de tal periodo serán cubiertas por un gobernador interino que nombrará el Congreso por mayoría absoluta de votos de los diputados presentes. Si este estuviera en receso al ocurrir la falta, la diputación permanente nombrará uno provisional. En este orden de ideas se advierte procedente la aplicación de lo establecido en los referidos artículos, de los que se advierte expresamente la facultad del
0: Congreso del Estado. Los protocolos, en fin, con suerte son 9:26, nos quedan unos 30 minutos de programa, con suerte para nosotros, se podría dar esta votación y conocer quién será el gobernador sustituto. allá en Sinaloa. Pero no sé si van a subir los partidos, va a haber posicionamientos y eso probablemente dure un poco más. Bueno, Moisés, buen día.
1: ¿Qué tal, Ciro? Buenos días.
0: En lo que conocemos al gobernador sustituto.
1: En lo que sucede eso, Ciro, ayer AP publicó una nota que ya republicó la cuenta oficial de la Casa Blanca de Respuesta Rápida. Dice, Estados Unidos se está preparando para revocar las visas de negocio y turismo de hasta 200,000 personas que han solicitado asilo en Estados Unidos. De concretarse, sería la revocación de visas más numerosa en la historia de Estados Unidos y probablemente enfrentaría impugnaciones legales. Se prevé que el Departamento de Estado anuncie en las próximas semanas la revocación de las llamadas visas B1 y B2 emitidas entre 2016 y 2026, es decir, actualmente, y cuyos titulares han solicitado asilo según documentos del Departamento de Estado. Es decir, Ciro, en esta ola de políticas migratorias de Estados Unidos, en las últimas semanas hemos visto cómo justamente el Departamento de Estado ha coordinado esta acción para prevenir el turismo de maternidad, así le llaman en Estados Unidos, para que la gente que nazca en Estados Unidos no obtenga la nacionalidad automáticamente. Ahora refuerzan con esta medida para revocar 200,000 visas. Hay que ser muy claros, es solo para gente que esté solicitando asilo en Estados Unidos. Estarían contemplando 200,000 personas que están solicitando asilo en Estados Unidos, a los cuales se les sería revocada la visa. No hablan de nacionalidad aún, no se sabe si es solamente para mexicanos o mundialmente. Lo que sí sabemos, Ciro, es que el último dato del registro que tenemos es que es de 2023, no es lo más reciente, pero en 2023 habían 86,000 mexicanos solicitantes de asilo en Estados Unidos, es decir, podríamos estar hablando de un número similar para 2026, de los cuales su visa estaría en riesgo en la actualidad de Estados Unidos para entrar justamente al país. Y esto sí lo se suma a que en los últimos días han habido también arrestos masivos de ICE en diferentes ciudades de Estados Unidos en esta ola de política migratorias que ha emprendido el gobierno de Donald Trump. Ayer hubo una redada muy amplia en Washington, arrestaron a 1,300 personas, durante la semana también en Maryland. Entonces, estamos al pendiente de esto, Ciro. Si hay más desglose de nacionalidades, si hablan de México, particularmente de ciudadanos mexicanos que estén buscando asilo, lo reportaremos automáticamente, pero lo que sabemos hasta el momento es que 200,000 visas serán revocadas para solicitantes B1 y B2 que estén buscando asilo en Estados Unidos.
0: Bueno, nada más, Moisés.
1: Nada más, Ciro, hablando en Estados Unidos, hoy están en el tema de Irán, pero no mucho más.
0: Sin meterse nadie al tema Sinaloa, directamente al tema Sinaloa.
1: Nadie.
0: No la DEA, no el Homeland Security,
1: Marco Rubio,
0: no el Departamento de Justicia, no el Secretario de la Defensa, no la Fiscal, que es ahora, es fiscal o el ex, es hombre o mujer, confundido.
1: Mark Wayne Moody, ¿no? El de Homeland Security.
0: Pero es sí, nada, y desde luego nada, la Casa Blanca ni el Departamento de Estado.
1: Nada, sino comentarios de legisladores, pero oficialmente del gobierno de Estados Unidos, nada.
0: Bueno. Marcelo Ebrard está en Washington.
1: Está en Washington.
21: Lourdes. Sí, ayer sido...
0: Lourdes Moisés.
21: Ayer el secretario de Economía, Marcelo Ebrard, publicó en su cuenta de X-Ciro que había regresado, que estaba en Washington, que se iba a reunir con sus contrapartes de allá de Estados Unidos y que lo va a estar informando. Fue todo lo que dijo el secretario de Economía ayer en su red social. Ciro estará un par de días allá en Estados Unidos y luego pues regresará acá a México en septiembre, aunque me parece, Moisés, no está la fecha exacta para que se retomen otra vez estas negociaciones ya entre ambos países. Habían dicho que en septiembre se retomaban, entonces muy probablemente el secretario está en Washington para ver.
0: Septiembre es la próxima semana.
21: La próxima semana, sí, entonces.
0: Es que dicen septiembre así como si.
21: Sí, pero digamos que el secretario llegó ayer, va a estar un par de días y se regresa antes de septiembre. Muy probablemente, Ciro, y si está con sus contrapartes allá en Estados Unidos, pues es para ver estos detalles previos al inicio de esta nueva sesión de renegociación del tratado del T-MEC allá en Estados Unidos, Ciro.
0: Bueno.
21: El mismo.
0: ¿Algo más, Moisés?
1: No, hablando sobre el T-MEC, la embestida que está teniendo justamente Estados Unidos con Canadá, aranceles del 50% a diferentes productos canadienses, no es muy relevante para México, salvo las complicaciones que pueda generar esto para el Tratado Continental de América del Norte entre Estados Unidos, Canadá y México.
0: Pues ni más ni menos, salvo por eso, no sería importante para México. Bueno, gracias Moisés. Sofía, antes de ir a pausa.
3: Pues sigue la conferencia y, como ya decía, son temas de salud, así que aprovechan a preguntarle a la presidenta sobre estos temas, sobre el tema de los médicos, sobre cómo es la administración, y en eso ha estado hablando un poco la presidenta. Y repitió.
0: Oye, nada de Quintana Roo, del caso de Mara Lezama.
3: Nada del caso de Quintana Roo, nada del caso de Sinaloa, más allá de lo que ya decía del senador Insunza. Y lo único que hace nuevamente la presidenta es negar que el tema de Sinaloa esté relacionado con el expresidente López Obrador. También dice que es falso, ahora que veíamos que van a anunciar a los candidatos de Morena para Campeche, Aguascalientes y Colima, dice la presidenta que es falsa esa versión que hay en los medios, en algunas columnas, que dicen que ya se dividieron las candidaturas entre ella y el presidente López Obrador. Dice que todo eso es mentira.
0: ¿Quién publicó eso? Esa sí no la he leído.
3: Me parece que fue Riva Palacio.
0: Bueno, entonces déjame ya. Sí, no creo, pero bueno, la voy a leer. Vamos a pausa.
3: Ciro.
0: Y parece que ya Lourdes ya es gobernadora de Sinaloa.
21: Sí, está en la línea ya.
0: Felicitos, adelante, Ciro. Felicitos.
4: Así es, Ciro, en estos momentos se acaba de leer la propuesta del grupo parlamentario de Morena. Es la diputada federal con licencia de Graciela Domínguez Nava, quien es la propuesta para asumir la gubernatura de manera interina, ha sido mencionado en el Congreso del Estado, en sustitución, bueno, lo que pidió licencia, Rubén Rocha Moya. En estos momentos, pues, se anotan los diputados para hablar a favor, para hablar en contra, pero pues todo parece indicar que va a transitar así, sin ninguna novedad.
0: Graciela Domínguez, como pues de alguna manera lo adelantabas temprano hoy.
4: Es correcto, parece como consenso entre los diversos grupos al interior del Partido Morena para llegar a un consenso, a un acuerdo, y pues han señalado, sería una propuesta de unidad al interior del Partido de Poder.
0: Muchas gracias, felicitos.
4: Seguimos atendiendo.
0: Gracias. Entonces la propuesta, y así seguramente será votado por la mayoría, es que Graciela Domínguez será la gobernadora de Sinaloa, si todo le sale bien, del día de hoy al 31 de octubre del próximo año. Hacemos pausa, volvemos.
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10: Los escorpiones brillan bajo la luz ultravioleta debido a una proteína especial presente en su exoesqueleto que los hace visibles.
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11: En el espacio de Azucena Oresti, en Grupo Fórmula, el diputado local del PAN, Jorge González, aseguró que su bancada no confía en el perfil de Morena para la gobernatura interina de Sinaloa. Acusó que ese partido no ha sabido gobernar bien la entidad y afirmó que se le exigirá certidumbre, así como formar parte de la construcción de paz y soluciones. La Universidad Autónoma Metropolitana anunció que abrirá un proceso extraordinario de admisión correspondiente al invierno de 2027. La decisión parte de la convocatoria realizada por el gobierno federal y el objetivo es ampliar la cobertura de educación superior. Un juez de control vincula proceso y dictó prisión preventiva contra Carla Herrera, síndica municipal de Yautepec, Morelos, imputada por presuntamente ordenar el ataque armado del 30 de junio a un fanfest donde 3 personas murieron y 9 resultaron lesionadas. Informó Amy Arriaga. 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
27: Continuamos con Ciro Gómez Leiva por la mañana.
0: Graciela Domínguez ha sido propuesta en la sesión de Congreso de Sinaloa y seguramente será votada en los próximos minutos como la gobernadora que tome el lugar de Rubén Rocha en Sinaloa a partir del día de hoy y hasta el 30 o el 31 de octubre, hasta los últimos días de octubre en que termina este periodo. Será Graciela Domínguez. Ahora vamos con de regreso al tema Sinaloa, pero antes, Sofía, habló ya la presidenta sobre tanto sobre Graciela Domínguez como sobre Mara Lezama, la gobernadora de Quintana Roo. ¿Qué dijo sobre Graciela Domínguez?
19: Dice la presidenta que ayer le comentaron que había varios perfiles para sustituir a Rubén Rocha. Dice la presidenta que incluso sabe que le preguntaron a las instituciones de seguridad sobre los antecedentes. Dice que no tiene el gusto de conocer a profundidad a Graciela Domínguez, pero sabe que es una mujer honesta, que lleva muchos años luchando por la justicia social. Dice, me estoy enterando en este momento que la eligieron a ella, dice la presidenta. Y
0: pues, sorpresa, dijo sí. La presidenta, sorpresa.
19: Sí, que
0: sorpresa.
19: Se acaba de enterar ahorita que le hicieron la pregunta, y dice también la presidenta pues que Sinaloa tendrá todo el apoyo y ella también tendrá todo el apoyo. Y le preguntaron también sobre Mara Lezama, sobre los viajes, sobre los vuelos privados de Mara Lezama, y la presidenta dice pues que de entrada ella tiene que aclarar. Dice, porque eso sale en un medio, no sabemos qué tanto es cierto y qué tanto no, dice la presidenta, y cualquier persona, cuando haya una información falsa o no, particularmente de esta magnitud, dice la presidenta, tiene que aclarar. Una vez ya aclarado, tiene que explicar si usó estos aviones, por qué y bajo qué condiciones, dice la presidenta.
0: Conste que aquí lo dijimos hace más de una hora, ese comunicado que puso 24 horas después Mara Lezama, creo que tiene todos los elementos para pensar en que puede ser el fin de su carrera o de al menos de sus aspiraciones de continuidad en alguna posición relevante de la vida pública. Diciendo, es falsa la información. ¿En verdad está desmintiendo Sara Lezama? ¿Desde qué credibilidad? a uno de los mejores reporteros, repito, de la historia del periodismo mexicano, como es Abel Barajas, que suele ser de una precisión, que es de una enorme precisión, de un enorme cuidado. Ya olvidemos a Reforma, porque van a decir que Reforma es un medio de la derecha. Vamos aquí, un trabajo de Abel Barajas. En verdad lo va a desmentir Mara Lezama, diciendo que la información es falsa, que no hizo tantos vuelos, y que los vuelos los hizo en parte para cumplir con sus responsabilidades como madre de familia. ¿En serio? Vamos a escuchar cómo lo dijo la presidenta.
2: ¿Cómo lo posteas?
12: Que ella tiene que aclarar, ¿no? Es lo primero. Porque igual sale en un medio y no sabemos qué tanto eso es cierto o no, como decíamos. Entonces ella tiene que aclarar, cualquier persona que haya una información falsa, particularmente de esta magnitud, pues se tiene que aclarar. Y ya una vez aclarado, pues ella también tiene que aclarar si usó estos aviones, por qué y bajo qué condiciones.
2: Muchas gracias, presidente.
12: Bueno.
0: Sofía.
19: Es todo lo que dijo la presidenta sobre Mara Lezama. Y ahora ya al final de la conferencia le preguntan sobre esto que ya comentaba Lourdes, esta alerta que hace la Embajada de Estados Unidos en Tijuana para las personas en Mexicali, y les pide que no salgan. Y dice la presidenta que el Gabinete de Seguridad va a informar que hubo una alerta relacionada con un grupo delictivo. Dice, no estaba confirmado, pero la Embajada de Estados Unidos, con información de sus propias agencias, decide emitir esta alerta. El Gabinete de Seguridad, pues, está pendiente, está en alerta y con vigilancia en Mexicali.
0: Bueno. Bueno, dejamos entonces, será con la pues nueva gobernadora, quien será la nueva gobernadora de Sinaloa, la señora Graciela Domínguez, y con pues este vacío que ha abierto la presidenta Sheinbaum con la gobernadora de Quintana Roo, Mara Lezama. Es inexplicable que alguien haya hecho esa cantidad de vuelos en aviones privados, por donde se le vea. Yo nada más culmino con la primera frase de lo que escribo hoy en Excelsior. Yo digo, hay algo inmundo en los gobernantes que se pasan los días profesando cuánto sirven a los pobres, y todo así lo indicaría, se sirven del dinero público para vivir como los ricos ricos, porque solo los ricos ricos viajan con frecuencia en aviones privados. Allá Mara Lezama, si cree que con esa respuesta va a calmar las cosas y va a salir de esta crisis y ahora confrontación, repito, con un periodista como Abel Barajas, ¿no? Y si su apuesta es que el tiempo borrará estos rastros de Learjets, de Gulfstreams, de aviones privados. Rutas que huelen mal, huelen a corrupción, porque eso no creo que en su carrera o en la de su familia alguien haya generado ahorros para poder hacer. ¿Cuántos vuelos eran? Ya ni los que marcaba la nota, ya se me olvidó, cerca de 100 vuelos en aviones privados no les alcanza. No forman parte de ese grupo, de esas familias. O no son Taylor Swift, no son el Canelo, no son Cristiano Ronaldo, para tener esa cantidad de vuelos. Esos vuelos seguramente fueron pagados con operaciones financieras a partir del dinero público. Y Mara Lezama sale a decir que la información es falsa y que pues si ha tenido alguna vez que volar en un avión privado ha sido por sus obligaciones públicas. No veo qué, salvo cuando la mandan llamar para una foto en la Ciudad de México o para cumplir con responsabilidades sus tareas como madre. Qué cosa. Dejamos ya este tema. Vas, Enrique Burak, todo suyo, señor Burak. Buen día.
13: Voy, Ciro, buen día, Lourdes, buen día a todos. Bueno,
0: ¿Llegaste en tu en vuelo privado?
13: No, Ciro, no, para nada. Pues en el democrático auto. Pero bueno, pues aquí estamos. Inició una nueva era de la Selección Mexicana de Fútbol con la llegada de Rafa Márquez como técnico y está armando su cuerpo de entrenadores auxiliares. Andrés Guardado llegó a México, solamente falta una firma para que se haga cargo de esa segunda posición en la Selección Mexicana. Una nueva era que estará iniciando el sábado 26 de septiembre cuando México enfrente en partido amistoso a la Selección de Colombia. Sin embargo, también es una realidad que debido a la gran existe, pues este que es un buen partido ante un equipo que es una potencia a nivel mundial, pues no se va a poder llevar a cabo con todas las piezas que pudiera contar o que quisiera desear Rafael Márquez, porque también se va a jugar la fecha 10 del torneo, así que de los equipos a los cuales se esté solicitando jugadores, solamente le van a poder ceder dos por equipo a Rafa Márquez para ese partido contra Colombia del 26 de septiembre. Sobre el caso de Eric Lira, este jugador de Cruz Azul que se ha movido en las últimas horas, que podría pasar al equipo del Mónaco de la Liga Francesa, efectivamente las negociaciones están muy adelantadas, sin embargo, todavía no se da el pase definitivo de Eric Lira, quien se mantiene a la disposición de Cruz Azul, aunque no participó el fin de semana en contra del Atlas de Guadalajara. Y sobre César el Chino Huerta, mientras que estamos hablando acerca de la posibilidad de que salgan jugadores del fútbol mexicano hacia Europa para que el fútbol mexicano crezca, sobre lo que se ha mencionado de una muy, muy raquítica parte de la selección mexicana de la pasada edición de la Copa del Mundo que emigró, tenemos a la hormiga González que fue al fútbol de Grecia con el equipo del Olympiacos, está la posibilidad de Lira que se vaya con el equipo del Mónaco, pero el caso del Chino Huerta que estuvo con el Anderlecht de Bélgica, lamentablemente también un periodo de lesión, pues ahora lo más probable es que sea repatriado y que regrese al equipo de los Pumas de la Universidad. Bueno, por otra parte, ustedes se recordarán evidentemente aquel partido de Diego Armando Maradona del Mundial de 86, Argentina contra Inglaterra, el balón de la mano de Dios, el balón con el que mete un golazo Maradona, quizás el mejor de la historia, partiendo la mitad de la cancha. Bueno, ese balón fue subastado, y fue subastado en una casa que se llama Heritage Auctions. Pensaban que podían obtener 10 millones de dólares por lo menos por este balón. De hecho, la subasta inició en 2.5 millones de dólares, pero lo vendieron apenas en 3.35 millones de dólares. Fue, pues, para la gente que lo tenía en su poder, un auténtico fracaso. Este balón lo tomó en un principio a Alibi Nasser, que fue el árbitro de ese partido. Lo tuvo en su poder 36 años y lo vendió en 2.37 millones de dólares. Y ahora, pues, no le ganaron mucho, 3.35 millones de dólares. Que, por cierto, el jersey que utilizó Maradona en aquel partido del 86 había sido vendido en 2022 en 9.28 millones de dólares. Fue, pues, mal negocio finalmente esto de la subasta del balón del 86 del partido de Maradona Argentina en contra de Inglaterra. Liga Mexicana de Béisbol, el día de ayer se mantienen con vida tanto los Diablos Rojos del México como también el equipo de los Olmecas de Tabasco, los dos favoritos para ganar sus series de semifinal de la zona del norte, del sur quiero decir. Sin embargo, están abajo en los compromisos. Diablos le gana 11-5 a los Pericos de Puebla, una ofensiva de los Diablos de 17 imparables. El problema de los Diablos no es hacer carreras, el problema es que no las hagan. Afortunadamente ayer contaron con el picheo de Trevor Bauer, que lanza 7 entradas, 5 hits, 3 carreras, 7 ponches y 3 bases, y con ello los Diablos están de regreso en la Ciudad de México con vida todavía, abajo en la serie de 3-2, pero con vida, hoy descansan, mañana es el juego número 6 de la serie. Y por otro lado, Tabasco le gana 5-4 a los Guerreros de Oaxaca, el equipo de los Olmecas hace 4 carreras entre la octava y la novena para ganar el partido, y Oaxaca de cualquier forma tiene ventaja de 3-2 en esta serie, mañana estarán reanudando este compromiso en la casa de los Olmecas de Tabasco. Hoy en Williamsburg juega el equipo de México, los niños de nuestro país que representan a la escuadra de Tijuana, cayeron el pasado fin de semana en contra de Nicaragua. Es un torneo de doble eliminación, solamente puedes perder 2 veces. Entonces, bueno, ya cayeron en contra de esta escuadra nicaragüense. Hoy van en contra de Japón a las 11 de la mañana. Veremos si pueden mantenerse con vida. Fútbol americano profesional, bueno, estamos ya muy cerca de que inicie la campaña, arranca el 9 de septiembre con el partido de Nueva Inglaterra contra Seattle, y este fin de semana, a partir del jueves, viene la última semana de pretemporada, la última de las 3, y los Browns de Cleveland ya dieron a conocer que DeShaun Watson será su mariscal de campo titular por al menos el inicio de la campaña, le ganó la batalla a Shadur Sanders, el hijo de Deion Sanders, que fue tomado en la quinta ronda del draft del año anterior, y Deshaun Watson, que llega con una de las peores negociaciones en la historia del fútbol americano. Le costó alrededor de 250 millones de dólares a los Browns de Cleveland, se la pasó lesionado, nunca alcanzó a recuperar el nivel que llegó a tener con los Tejanos de Houston, que inclusive los Browns dieron 3 selecciones de primera ronda por él. Bueno, pues ahora en su última oportunidad, su último año de contrato, va a iniciar por lo pronto la temporada con el equipo de los Browns, que sus dos primeros partidos van a ser en condición de visitante. Y por último, Kimi Antonelli, quien es el líder de la Fórmula 1, va a iniciar en el último sitio en la parrilla de arranque para el Gran Premio de Monza, que será en un par de semanas, y es que vino un reemplazo de la unidad de poder, es una unidad de poder nueva, así que de acuerdo a las reglas de la Fórmula 1 estará colocado en la parte trasera de la parrilla de salida. Le lleva por ahora 59 puntos de ventaja tanto a George Russell como también a Lewis Hamilton, Ciro.
0: Muy bien, señor Burak, buen regreso.
13: Muchísimas gracias en el Democrático Auto. Vayas. Bueno, ni helicóptero. En mi vida me he subido en el helicóptero y no pienso subirme aún.
0: No, bueno. Bueno, gracias, Enrique Burak. Deyanira.
19: 9:53 por la mañana. El Congreso de Sinaloa propuso a Graciela Domínguez Nava para ser la gobernadora interina de Sinaloa. Los diputados continúan en sesión. Después de discutir la propuesta, los legisladores iniciarán la votación. Mara Lezama debe aclarar si es cierto que usó esos aviones privados, por qué y bajo qué condiciones. No sabemos qué tanto es cierto de lo que publicó un medio de comunicación, pero se debe aclarar todo, sobre todo cuando tiene esa magnitud, aseguró esta mañana la presidenta Sheinbaum. En torno a la información sobre vuelos privados, en su momento tuve que realizar viajes de servicio privado y que por supuesto jamás fueron solventados con dinero público. El número de viajes que se manejan no es real, significaría estar de vacaciones un año completo, sería imposible, aseguró en sus redes sociales la gobernadora de Quintana Roo, Mara Lezama. Según información del periódico Reforma, la gobernadora y su familia acumulan 283 entradas y salidas de México desde 2018 hasta 2025 en vuelos privados. La disculpa de la Fiscalía de Justicia de la Ciudad de México a 7 años de que denuncié la violencia sexual infantil a mis hijas no viene con justicia, no sirve de nada. Las autoridades brillan con su indolencia, aseguró por la mañana Mariela Albarrán, madre de 2 niñas víctimas de violencia sexual infantil. Y en estos momentos el dólar interbancario se cotiza en 16 pesos con 95 centavos.
0: Lourdes, Sofía, algo más antes de irnos.
21: A las 11 de la mañana, Ciro, en una hora, el Comité Plural por la Libertad de Ernesto Rufo, el exgobernador de Baja California, está llamando a una conferencia de prensa encabezada por la hija del exgobernador, Verónica Rufo. Va a estar acompañada por el expresidente Vicente Fox, los presidentes del PAN, Jorge Romero, de Somos México, Guadalupe Acosta Naranjo, y también van a estar el senador Ricardo Anaya, Emilio Álvarez y Casa, Juan Carlos Romero Hicks y Amado Avendaño. Esto será a las 11 de la mañana, frente a la Fiscalía General de la República, y el tema, Ciro, es dar detalles sobre una ampliación de la defensa legal del exgobernador Rufo. Esto será, pues, en una hora.
0: ¿Quién fuera Rubén Rocha, ¿no? ¿Quién tuviera, qué diría el señor Rufo? Creo que no lo aceptaría. Que le ofrecieran un pacto de impunidad a cambio de ostracismo, pero hoy en México la vida no es así. Gracias. En unos momentos también Morena dará a conocer los nombres de 3 de sus candidatos a gobernadores para el próximo año. En fin, se quedan con Chumel Torres. Buen martes, pásela muy bien.
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20: Hay una forma que tenemos los mexicanos de decir cuánto. ¿Cuánto dinero es o cuánto dinero va a ser? Y es la famosísima de a cómo o a cómo. O sea, marchantita, ¿a cómo está el jitomate? Marchante o señor, dígame, ¿a cómo está el kilo de limón? Pero también se utiliza en las frases de la corrupción para decir, pues de a cómo va a ser este trato, de a cómo nos vamos a poner de acuerdo, de a cómo vamos a quedar y de a cómo es un poco esta frase que utilizamos para ver cuánta cantidad de dinero nos toca o cómo lo vamos a hacer para que el dinero se reparta, o sea, de una manera justamente parecida.

0: pez dorado. El pez dorado, también conocido como carpa dorada, es el habitante por excelencia de los acuarios domésticos en todo el mundo, debido a su belleza y sus llamativos colores. Este animal acuático destaca por su resistencia y longevidad, pudiendo vivir muchos años si se le proporciona un tanque espacioso con un sistema de filtración de agua eficiente y un mantenimiento regular. Contrario al mito popular de su mala memoria, los peces dorados son criaturas capaces de reconocer a sus dueños, asociar estímulos y aprender rutinas sencillas de alimentación. Observar su nado pausado y elegante tiene un comprobado efecto relajante y terapéutico, reduciendo los niveles de estrés y ansiedad en las personas. Son la opción de mascota ideal para quienes aprecian la belleza contemplativa de la naturaleza y buscan un compañero silencioso y estético.
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2: El lago Baikal en Rusia contiene aproximadamente el 20% del agua dulce no congelada de todo el planeta.
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2: La provincia canadiense de Quebec es considerada como un pedacito de la vieja Europa. Su idioma oficial es el francés. Fue fundada por el explorador francés Samuel de Champlain. Su histórico hotel Château Frontenac es uno de los más fotografiados del mundo. Otro de sus emblemáticos edificios es su Catedral de Notre Dame, que fue la primera iglesia en Quebec en ser elevada a rango de basílica menor y una de las más antiguas de América. En el centro de la ciudad de Quebec se encuentra la Citadel, una fortaleza que sirvió de protección por siglos.
4: De acuerdo con la fiscalía,
5: algunos miembros de la junta mencionaron.
4: No obstante, en la minuta que se encuentra publicada,
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7: Hola, ¿qué tal? Muy buenos días. Bienvenidos a Fórmula Noticias Sinaloa. Acá un avance de la información. Graciela Domínguez Nava será la nueva gobernadora de Sinaloa. Se desarrolla en este momento la sesión pública extraordinaria de la legislatura. En cosa de nada tomará posesión. La presidenta de la República lo hizo saber también durante su conferencia mañanera, dijo que era una decisión del Congreso del Estado. También la presidenta Claudia Sheinbaum recomendó que no tome posesión de nueva cuenta en el Senado, que no regrese a su escaño. Todo esto y más aquí en Fórmula Noticias, Sinaloa. Hola, ¿qué tal? Muy buenos días. Bienvenidos a Fórmula Noticias Sinaloa, edición de este martes, 25 de agosto de 2026. Me da mucho gusto saludarle. Soy José Luis Echegaray y estaremos hasta las 10 de la mañana con mucho de lo que acontece en este Sinaloa ya de martes, con todo el ánimo, con toda la actitud sinaloense positiva. Claro que sí. En este Sinaloa donde pasa de todo, por supuesto, pero pasa sobre todo en política, en cosa de nada. Estaremos atentos a lo que ocurre en el Congreso. Ya estamos atentos a lo que ocurre en el Congreso desde temprano por la mañana. Protagonista el día de hoy, el Congreso del Estado, y sobre todo quienes están en su interior de la elección de la nueva gobernadora de Sinaloa, porque esto ya lo sabemos hace cosa de unos minutos. Bueno, se ha confirmado que será Graciela Domínguez Nava la nueva gobernadora de Sinaloa. La diputada federal, originaria del municipio del Rosario, pues bueno, va a ser elegida, bueno, ya ha sido elegida, ya en cosa de nada va a tomar protesta como gobernadora de Sinaloa en una sesión tranquila. Le digo, tiene una mayoría aplastantísima la gente del PT, de Morena y del Verde. en Sinaloa, así que pues no hay nada prácticamente que discutir. Sacan la aplanadora y han nombrado entonces a Graciela Domínguez Nava. Vaya decisión, bueno, lo digo en el sentido de cómo la han tomado, más de 48 horas ahí de deliberaciones desde las 6:30 de la tarde del sábado, cuando Rubén Rocha Moya canceló o regresó o pidió licencia pues al Congreso del Estado. Se va a nombrar el día de hoy pues al nuevo gobernador de Sinaloa, la nueva gobernadora de Sinaloa. Desde ayer por la tarde comenzó a aparecer este humo blanco en el Congreso, lo digo de forma desde luego en sentido figurado, no me lo vaya a malinterpretar, no, sí, porque acá sale humo blanco en muchísimos lugares. Bueno, esto ocurrió el día de ayer por la tarde, comenzaban los trascendidos que ahora se han convertido en una realidad. En cosa de nada vamos a ir con nuestros compañeros que se encuentran en el Congreso del Estado con toda la información. Antes el tema del clima, sí, hay que dar el clima. Sensación térmica en Culiacán de 36 grados centígrados al momento. Bueno, 20, bueno, en cosa de nada andaremos en los 39 y 41 grados el día de hoy en Culiacán, aunque hay una fuerte posibilidad de lluvia a eso de las 5 de la tarde. Hoy la lluvia no va a impedir la sesión en el Congreso, no vaya a ser como el día de ayer. También en la ciudad de Mazatlán, posibilidad de lluvia, sobre todo por la tarde, sensación térmica al momento de 32 grados, esto sube a 36 a eso de las 2 de la tarde en el puerto, donde se sigue dando lamentablemente violentos. Ayer nuevos episodios de violencia en la ciudad de Mazatlán, pese a que reporta la Fiscalía General del Estado a 2 personas sin vida. En el Otna, una persona fue localizada en el rancho del Majagual. En Mazatlán, una persona fue localizada sin vida en la colonia Palos Prietos. Si nos quedamos con eso, podrían ustedes decir un caso más, ¿verdad? Pero esto en realidad ocurrió en la central camionera de la ciudad de Mazatlán, donde todos los días llegan miles y salen miles de turistas del puerto. Asesinaron a balazos pues a un hombre en la central de autobuses de Mazatlán. Algunos medios le llamaban la antigua central, no de antigua nada, tendrá más de 60, casi 60 años, pero activísima. La central de Mazatlán, será este ataque con armas de fuego que dejó una persona muerta y otra herida en el estacionamiento de la central de Mazatlán, ubicada en la calle José Ángel Espinosa Ferrusquilla, esto en la colonia Palos Prietos. Según un reporte, los hechos se registraron alrededor de las 5 de la tarde. Desde una motocicleta dispararon contra 3 hombres que arribaban al área del estacionamiento. Quedó esta persona sin vida a unos pasos del acceso principal de la central camionera. La central de Mazatlán, valga decirlo, está a 3 cuadras del malecón y pues bueno, a nada de la avenida Ejército Mexicano, que es la que parte en dos la ciudad y que es la de más movimiento. No se puede un hecho delictivo en un peor lugar. Verdaderamente terrible esto ocurrido el día de ayer en la central de Mazatlán. Se volvieron a dar otros episodios de violencia en el puerto el día de ayer, estos que no han parado y estos por supuesto que la autoridad no ha resuelto en lo absoluto. La mañana de hoy se habla de

0: posible todo esto en la ciudad de Mazatlán, las precauciones, por favor, y todo lo demás hay que tomarlo en el puerto de Mazatlán, sobre todo al ingresar al mar, que le digo es traicionero, lamentablemente. Bueno, en cosa de nada, vamos a ir al Congreso del Estado. Se está llevando en este momento la sesión pública extraordinaria, una más de esta legislatura. Se está desarrollando, es en vivo, se está leyendo, hay algunos posicionamientos. Acaba de subir en este instante la diputada de Movimiento Ciudadano al estrado. Sobre todo, le digo, para hablar y posicionarse, hace cosa de nada está subiendo la diputada Movimiento Ciudadano, Eli Montoya, a ver si no, me, si no, no, sí, ahí está, es Elizabeth Rafaela Montoya Ojeda, está en este momento en el estrado, en la tribuna. Escuchamos lo que dice la diputada de Movimiento Ciudadano.
1: Estamos frente a una sesión ordinaria, estamos frente a un momento extraordinario en la vida política de nuestro Estado. Y en momentos extraordinarios, la política debe tener altura, debe tener responsabilidad, pero sobre todo, debe tener memoria. Porque mientras aquí discutimos licencias, procedimientos y quién habrá de asumir la conducción del Poder Ejecutivo de nuestro Estado, afuera de este Congreso hay un pueblo que lleva casi 2 años esperando algo mucho más importante.
0: Ahí está entonces pues lo que dice la diputada Montoya la mañana de hoy. Hacía unos minutos este posicionamiento se había dado en el Congreso del Estado. Así se decía que Graciela Domínguez sería la nueva gobernadora.
2: Estado de Sinaloa se nombra gobernadora interina del Estado de Sinaloa a la ciudadana Graciela Domínguez Guada, quien deberá ejercer dicho cargo a partir de su toma de protesta. Artículos transitorios. Primero, el presente acuerdo entrará en vigor a partir de su aprobación en el pleno. Segundo, notifíquese el presente acuerdo a los poderosos ayuntamientos del Estado de Sinaloa y al honorable Supremo Tribunal de Justicia para efectos administrativos y jurídicos procedentes, así como a la persona designada, y cítese para que rinda protesta de ley. Tercero, publíquese en el periódico oficial del Estado de Sinaloa.
0: Ahí está entonces pues el nombramiento de Graciela Domínguez Nava como gobernadora de Sinaloa. En cosa de unos minutos están los posicionamientos de algunas bancas políticas. Esto quizás dure más de una hora. Ah, claro, porque ya tengo una experiencia, sí. A lo largo de este sexenio, varios nombramientos en el Congreso de sustitutos, llevan posicionamientos de la gente del PRI, hay posicionamientos también de la gente de Morena en la tribuna, seguramente el posicionamiento de la gente del partido del PAS, ¿no? Del PAS que han subido también, el partido sinaloense, ¿no? Varios posicionamientos la mañana de hoy en torno a este, será el último, el Partido Verde, ahí Aide Corrales también habló ante la tribuna del Congreso del Estado, pero pues cosa juzgada, en cosa de nada tomará protesta Graciela Domínguez. 9:11 a.m, a la pausa regresamos, es Fórmula Noticias Sinaloa.

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1: 9 de la mañana con 15 minutos. Continuemos en Fórmula Noticias Sinaloa. ¿Qué se dice sobre Sinaloa en redes sociales? ¿Qué tenemos al momento sobre nuestro estado? ¿Qué es tendencia la mañana de hoy? Bueno, sin duda el nombramiento de Graciela Domínguez como gobernadora de Sinaloa. Los titulares que dicen algunos medios, que será gobernadora interina, sí, pero va a terminar el sexenio. Ya lo dijo la presidenta de la República, y si nos atenemos a las palabras de la presidenta, pues esto va hasta octubre de 2027, un año. Entonces, increíble, ¿eh? Ya estaban preparados algunas loas a Graciela Domínguez, sí, de verdad, me llama la atención algunos artículos que han aparecido ya y alabando, por supuesto, la trayectoria. No, respetuosamente se puede alabar lo que usted guste, ¿verdad? Pero ahí están algunos artículos que han aparecido en redes. Graciela Domínguez, la pregunta sobre todo en redes sociales es si es cercana a Rocha o no. Eso no lo sabemos del todo. Lo que sí, que fue secretaria de Educación la primera parte del sexenio de Rubén Rocha Moya. Bueno, un poco menos, cosa de 2 años. Después se fue a la Diputación del Distrito 1, esto en la ciudad de en el municipio de Mazatlán, y también de Rosario, de donde es originaria, una parte de Concordia y también del municipio de Escuinapa. Estaba movida en Graciela Domínguez en los últimos meses, sobre todo porque aspiraba a coordinar la transformación en Sinaloa. Ahora pues va a encabezar el gobierno del estado. ¿Por qué le digo esto de estas loas increíbles que aparecen en redes sociales? Hay quien la pone ya de que podría bien encabezar la transformación. No lo sabemos todavía. Estos panegíricos, ¿no? ¿Cómo le llaman? Sí, panegíricos que son alabando a Graciela Domínguez. Hombre, ya tomó el cargo todavía en cosa de nada. Pero bien, vamos a esperar, sobre todo cosa de unos minutos. Pero bien, algo del perfil de Graciela Domínguez. La nueva gobernadora interina de Sinaloa nació el 18 de febrero del 76, eso en el municipio del Rosario, si no me equivoco, en la comunidad de Chametla, cercana a este punto de la costa sinaloense. Es socióloga por la Universidad Autónoma de Sinaloa. Su trayectoria pública ha estado siempre vinculada a movimientos de izquierda. Antes de llegar a Morena fue militante del PRD. En 2007 fue elegida diputada en el Congreso del Estado por el PRD, donde dejó el PRD en 2013, se incorporó a Morena, partido en el que ha desarrollado pues la segunda etapa de su carrera política, pero sin duda la más fructífera, que la lleva el día de hoy a encabezar los destinos del gobierno del estado de Sinaloa. Fue diputada local en 2018, también fue diputada del grupo parlamentario de Morena a partir, no solo en 2018, ya después encabezó la Secretaría de Educación Pública. Ahí está entonces Graciela Domínguez con esta trayectoria, pues bueno, sin duda de muchos años en los movimientos de izquierda, desde el PRD, que bueno, buena parte del PRD armó el partido guinda, y ahora estamos en esto. Felicitos Trujillo, has estado desde temprano en el Congreso. Vamos con Samuel. Entonces, ha estado ahí Samuel Sánchez desde temprano en el Congreso del Estado, mucho movimiento. Le vamos a llamar en esta sesión histórica de la mañana de hoy. Samuel, te saludo, buen día.
2: Exactamente, Jorge Luis, muy buenos días, un gusto poder saludarte. Precisamente nos encontramos aquí en esta sesión que se lleva a cabo el día de hoy en el Salón de Pleno, en el Congreso del Estado, una sesión muy esperada el día de ayer, pues prácticamente pues todo un día luego de que se diera a conocer que el pasado lunes en punto de las 8 de la mañana sería precisamente cuando se llevara a cabo esta sesión extraordinaria para pues someter a votación la propuesta de la Comisión de Cuentas Constitucionales de Gobernación. No fue así, estuvimos muy atentos aquí prácticamente hasta las 10 de la noche, cuando se dio a conocer que sería el día de hoy a las 8 de la mañana. Esta sesión arrancó, Jorge Luis, como por ahí de las 8, 10 de la mañana, ya con una propuesta sobre la mesa. Se dio lectura de la Comisión de puntos constitucionales y gobernación, y el nombre que ya adelantabas es Graciela Domínguez Lara, quien actualmente pues es diputada federal con licencia. Ella pues está en busca de la coordinación estatal de Morena rumbo a la gubernatura de Sinaloa por el 2027. Estuvo participando en asambleas informativas recorriendo el estado al resto de los, igual que al resto de los aspirantes por esta candidatura. También, pues ya lo mencionabas, la secretaria de Educación Pública y Cultura de Sinaloa, diputada y federal sobre el cargo, diputada local, incluso presidenta de la Junta de Coordinación Política del Congreso del Estado de Sinaloa, y en estos momentos pues están haciendo sus posicionamientos los diputados. Han hablado ya la diputada Irma Moreno Ovalle de la oposición para manifestarse en contra, también algunos otros diputados, en el caso de Elizabeth Montoya, también de Movimiento Ciudadano. Lo que están pidiendo pues es que se haga juicio político contra Rubén Rocha Moya y Elizabeth Montoya de Movimiento Ciudadano, que pues se investigue los señalamientos contra el gobernador Rubén Rocha Moya, que no solamente es suficiente con que pida licencia, sino que se investigue precisamente los señalamientos de parte del gobierno de Estados Unidos para deslindar cualquier responsabilidad. En contraparte, los morenistas pues han resaltado que pues Graciela Domínguez es el perfil correcto, óptimo, para pues encabezar la gubernatura del estado de Sinaloa, al ser pues una mujer íntegra, que ha ocupado diversos cargos importantes en el gobierno del estado, que conoce el ejecutivo, que conoce el poder legislativo de manera local y de manera pues federal también. Entonces, es muy viable, y también se resaltaba la importancia de que se genere pues mejores condiciones para los empresarios, para la sociedad, que necesitan tantos apoyos en medio de esta crisis de violencia que hemos enfrentado por más de 2 años. Vamos a escuchar un poco de lo que menciona ahorita Paola Gárate Valenzuela. Ahorita los encuentros de Bien Brasil Feliz y está haciendo sus pulseras. Vamos a escuchar un poco. Completamente a la crisis.
1: Bueno, ahí está, en cosa de nada vamos a regresar con Samuel Sánchez. Ahorita vamos a escuchar a Paola. Va llegando gente ahí al Congreso. Vamos a desde luego, va llegando mucha gente, sobre todo los cercanos, no se ven miembros del gabinete. Entonces, en cosa de nada, seguramente será un nuevo gabinete. Digo, en ese terreno de las especulaciones, ¿cómo no? Aquí me dicen que no especular. ¡Ah, no! Muchos se dedican a eso, a trabajar en la ciencia ficción, ¿no? Así que vamos a poder dar la opinión. Seguramente habrá cambios en el gabinete, ¿no? Hay quien hablaba de que el rochismo tenía que irse de las oficinas sinaloenses. Pues vamos a ver si es el caso. ¿Qué decía Paola Gárate hace cosa de un minuto? Escuchamos lo que dice la diputada del Partido Revolucionario Institucional.
3: Pero Sinaloa atraviesa hoy por una crisis política imposible de ocultar con discursos, con comunicados, con WhatsApp o con movimientos de oficina. Rubén Rocha Moya regresó a la gobernatura después de permanecer 112 días con licencia. Volvió incluso desafiando el rechazo ciudadano, los señalamientos públicos graves que pesan sobre su gobierno, y regresó incluso ante las voces de rechazo de su propio partido. Le pidieron anteponer el interés de Sinaloa a los de su ambición personal. Su regreso duró apenas 34 horas. En menos de 2 días volvió a solicitar licencia con carácter de indefinido. El Congreso nos presentan un nombre que no surge de las familias afectadas por lo que ustedes generaron. No nos presentan un nombre que surja de los comerciantes que han perdido su patrimonio, o de las madres que siguen buscando a sus hijos, o de los campesinos que están perdiendo la esperanza por completo.
1: Ahí está entonces, ver lo que dice Paola Gárate, que de alguna manera es la voz en el Congreso más dura. Varios diputados se han, desde luego, inscrito, anotado para participar la mañana de hoy en todo esto. No hay diputados de Acción Nacional. todavía que haya hablado ningún diputado de Acción Nacional. Me parece que un diputado de Acción Nacional ya ha tomado la tribuna para referirse a estos hechos, por supuesto, o más bien a esto que se desarrolla en el Congreso del Estado en cosa de unos minutos. Vamos a ver si alcanzamos, por supuesto, ¿no?, a escuchar la protesta de Graciela Domínguez. Ya se posicionó la gente del PAN, en este caso el diputado Jorge Antonio, ya se pronunció hace cosa de unos minutos el diputado de Acción Nacional, Jorge Antonio González, si no mal recuerdo, se ha tomado la tribuna en torno a esto, participa en las funciones ahí secretariales de la Cámara, tomó la tribuna la mañana de hoy. ¿Qué dijo la gente del PAN en medio de todo este proceso de la elección? Habla el diputado González.
4: Los medios de comunicación, sucede en el partido en el poder, hay miles de sinaloenses que solamente quieren una sola cosa: que su gobierno funcione, que haga su chamba, que proteja los derechos humanos. Quieren salir a trabajar y regresar con bien. Quieren abrir sin miedo sus negocios. Quieren que sus hijos puedan estudiar y caminar por las calles con tranquilidad. Quieren recuperar la confianza en sus instituciones. Por eso, desde esta tribuna quiero decirlo con toda claridad: ninguna persona está por encima de las instituciones, ni un gobernante, ni un partido político, ni una mayoría legislativa.
1: Bueno, y es entonces pues lo que dice González. Bueno, para efectos prácticos, sí, pueden elegir ellos al gobernador o gobernadora, como lo han hecho la mañana de hoy. A la pausa regresamos.
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13: 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Una entrada suave, nutritiva, baja en calorías y sumamente reconfortante.
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1: 9:30 a.m. Continuamos en Fórmula Noticias Sinaloa, que se dice sobre Culiacán en redes sociales, que tenemos al momento sobre nuestra capital. Buena información, sobre todo en materia de seguridad. Culiacán ahora escenario de esta toma de protesta también de Graciela Domínguez en Cosa de Nava. Estamos dándole seguimiento a lo que ocurre en el Congreso. Sigue en la tribuna Paola Garate, sigue este posicionamiento de la gente del Partido Acción Nacional. Rochara Rubio no ha hablado, no habló González por parte de la gente del PAN. Bueno, también habló Irma Moreno Valles del PRI, y también Paola Garate, que es priista. Vamos a ver si se posicionan al respecto. Acción Nacional dijo que votará contra propuesta de Graciela Domínguez. No faltaba más, ¿no? Van a votar en contra. También la Alianza Mexicana de Abogados llama a marchar por la paz el 13 de septiembre. También, Enrique Insunza, en Cosa de Nada, reapareció en el Aeropuerto Internacional de la Ciudad de México. Iba a Culiacán, o más bien venía a Sinaloa. El senador sinaloense fue visto la mañana de hoy, lo publica el portal político. Pero bueno, vamos al Congreso del Estado, está desde temprano. También ahí nuestro compañero Felicitos Trujillo. Felicitos, te quería preguntar sobre el movimiento ahí en el Congreso. ¿Ha llegado gente cercana al gobierno, miembros del gabinete, todavía, yo no sé si del gabinete de Geraldine o de Roberto Rocha Moya? En fin, Felicitos, ¿cómo está el movimiento en el Congreso? Te saludo, buen día.
15: José Luis, con el gusto de saludarte, muy buenos días. Fíjate que la mayoría de los que estamos acá son medios de comunicación, algunos ciudadanos, activistas, personas que de cierto modo están al pendiente de pues este día histórico, en el que pues será pues cuestión de unos minutos nada más para que se ratifique Graciela Domínguez Nava como la nueva gobernadora interina. Así lo han manejado desde el pleno, una gobernadora interina que va a estar por estos 14 meses que le restan a la administración de Rubén Rocha Moya, pues ha solicitado licencia. Comentarte que no hemos visto pues integrantes del gabinete estatal, no me ha tocado ver o integrantes de los gobiernos municipales. Solamente me tocó ver por ahí algunas personas vinculadas con los aspectos educativos, con el CENTE, sí. Quizá por esa trayectoria que tiene Graciela Domínguez como secretaria de Educación, no es de que hayan ido a echarle porra, sino que simplemente por ahí me tocó ver algunos personajes del Sindicato Nacional de los Trabajadores de la Educación, también muchos representantes de los partidos políticos, sobre todo de oposición y del propio Movimiento Regeneración Nacional.
1: Sí.
15: Y estábamos pues precisamente dando el seguimiento, porque pues son personas que han estado muy pendientes de lo que ha estado ocurriendo. No así se ha dado pues la llegada de funcionarios, José Luis, solamente pues algunos ciudadanos que están pues muy al pendiente de todo lo que está ocurriendo acá.
1: Claro que sí, Felicio, entonces es un día sin duda importante, también presencia, me imagino, de medios nacionales, mucho movimiento pues ante esto, la expectativa ha sido fuerte. Entonces, felicitos, una sesión muy tranquila, ¿no? La mañana de hoy, tantos años de experiencia en esto, felicitos, parece un trámite administrativo entonces.
15: Es correcto, José Luis, así lo defines, y coincido con ello. Prácticamente un trámite administrativo, todo planchado. La oposición pues va a votar en contra, ya lo han dicho, y no por la figura de Graciela Domínguez Nava, sino que dicen pues no estar de acuerdo con el partido del poder, y que van a estar señalando pues todo lo que ocurra, y que consideren que no está de acuerdo, ya que pues la situación en Sinaloa, ya sabemos que tenemos al menos pues 2 años, ¿no?, que ha sido muy adversa en los aspectos de seguridad. Ellos han estado pues pronunciándose en ese sentido, en que continúan las investigaciones en contra de Rubén Rocha Moya y de todas estas personas involucradas en estas acusaciones desde los Estados Unidos, y que pues lo que atañe a la nueva gobernadora, pues que haga las cosas como se esperan, alejada de tintes partidistas, dicen, sin tener como sucursal de Partido Morena en el gobierno del estado de Sinaloa. Pues hay que ver qué es lo que viene también para esta nueva etapa de solo 14 meses para el gobierno de Sinaloa, si habrán de sostener a todos los funcionarios, a todas las personas que están identificadas, ¿no?, con el grupo de Rubén Rocha Moya, los rochistas, o si bien pues habrá cambios que vaya a realizar claro, en alguna de las áreas que pues Graciela Domínguez seguramente conoce.
1: Y por último, felicito, no se ve ninguna protesta, la gente que estuvo ayer en el Palacio de Gobierno, la gente de Coparmex, el chef Taniyama, ninguno de ellos se ha hecho presente el día de hoy en el Congreso.
15: No me ha tocado verlos, estamos aquí desde antes de las 7 de la mañana y ninguna protesta, todo muy tranquilo, solamente un poco más de asistencia de testigos, de observadores, integrantes de partidos políticos, algunos maestros y muchísimos medios de comunicación locales y nacionales que han estado dando seguimiento pues a este nuevo nombramiento, que desde anoche pues ya se daban visos, ¿no?, que sería Graciela Domínguez Nava, pues una parte conciliadora, vaya, dentro del mismo grupo, claro, de político de Morena, es lo que han comentado, y que pues ahora pues ya prácticamente se materializa. Ya la presidenta Claudia Sheinbaum lo comentaba, y aquí pues todo el mundo revisábamos el teléfono de que pues ya era un acuerdo que se tenía. Entonces ver qué es lo que va a pasar ahora también con la ciudadanía, pues sería, claro, interesante escucharlos, a ver qué les parece esta nueva propuesta, mientras que pues en manifestaciones acá no, muy tranquilo, solamente pues en los ciudadanos se llenó totalmente el recinto. El Congreso del Estado tiene dos partes, dos conjuntos de butacas, solamente está la parte baja totalmente llena, la parte de arriba no se ha llenado, entonces tampoco se esperan más manifestaciones. He estado tranquilo, solamente un trámite administrativo.
1: Ahí está, Felicito Trujillo, muchísimas gracias.
15: Quedamos a tus órdenes, José Luis, excelente día.
1: Ahí está, entonces, cuando le comento esto de trámite administrativo, no pretendo en absoluto hacer menos elemento, pero lo que trato de decir, que en medio de la situación de violencia y tan complicada e inestable que vive Sinaloa, hombre, es de destacar que esto se lleve bien, ¿no? Sin ningún sobresalto, ninguna toma del Congreso, nada más, ¿no? O sea, una cosa hasta cierto punto republicana o muy republicana, ¿no? Digo, la situación en Sinaloa, ayer hubo una manifestación en Palacio de Gobierno, muy civilizada, por supuesto. Hombre, es de destacarlo en medio del ambiente que se da esto la mañana de hoy. Vamos a escuchar, por otro lado, lo que dijo la presidenta Claudia Sheinbaum, la presidenta en la mañanera, o en su mañanera, ya sabía que sería Graciela Domínguez, le pidió a Graciela Domínguez cerrar el periodo de gobierno trabajando por la paz, seguridad y el bienestar de los sinaloenses. Escuchamos a la presidenta.
16: Gobernadora interina de Sinaloa. Exsecretaria de Educación.
17: Ella es diputada, ¿no?
16: Diputada con licencia.
17: Sí, ayer me comentaron que el Congreso tenía varios candidatos o candidatas a ser gobernadores, ¿cómo se dice?, en funciones. Una vez que pidió licencia definitiva el gobernador Rocha, gobernadora interina, incluso sé que preguntaron a las instituciones por los antecedentes de distintas personas. Ella, no tengo el gusto de conocerla, pero no a profundidad, pero sé que es una mujer honesta. Ella fue secretaria de Educación, creo, y diputada local, creo que de Sinaloa. Y una mujer que tiene muchos años luchando por la justicia social y el bienestar de la gente. No sabía que, me estoy enterando en este momento, que le eligieron a ella como gobernadora interina. Y pues apoyarla en lo que necesite por el bien del pueblo de Sinaloa, y pues que cierre bien este periodo hasta el mes que le corresponda y trabaje por la paz, la seguridad y el bienestar del pueblo de Sinaloa.
1: No sabía la presidenta Claudia Sheinbaum, no se lo habían dicho, ¿no? La información corrió alrededor de las 8 de la mañana. Aún así, entonces, bueno, eso dice la presidenta, que no sabía, cuando en realidad parecía hacer ver todo esto, que la presidenta pues tendría que haberlo sabido, ¿no? Bueno, ahí está el dato. Ya me hago bola, sí, pero discúlpeme, esto es en tiempo real, ¿no? La presidenta, ¿cómo no va a saber? Que se estaba realizando todo esto, pero bueno, no sabía entonces quién sería gobernadora de Sinaloa. Si es verdad, pues de alguna manera preocupa, ¿no? Sinaloa no es cualquier cosa. Cuando vienen acá, levantan los brazos, se dicen el granero de México. Nomás por eso, la presidenta debió haber sabido quién era la gobernadora antes de todo, pero le repito, no No sé si sea cierto. Bien, también habló sobre Sinaloa, en particular sobre el senador Enrique Insunza, a quien se le vio tomar un avión hacia Culiacán la mañana de hoy. La presidenta Claudia Sheinbaum dejó un mensaje para el senador Enrique Insunza. Es el mismo que le dio al gobernador con licencia Rocha Moya sobre la posibilidad de regresar al Senado de Insunza. Esto dice Claudia Sheinbaum.
18: Ayer mi opinión sobre el caso del gobernador de Sinaloa, hoy con licencia, considero lo mismo en todos los 10 casos, ¿verdad?, que están bajo investigación de la Fiscalía. Pero cada quien tiene una decisión frente a la gente, frente al pueblo. Cada uno tiene que tomar también sus propias decisiones.
1: Ahí está. Entonces, cada quien toma sus propias decisiones, pero en realidad la presidenta hacía ver que no regresara. O sea, le hace ver que debería pedir licencia.
18: Están bajo investigación de la Fiscalía. Pero cada quien tiene una decisión frente a la gente, frente al pueblo. Cada uno tiene que tomar también sus propias decisiones.
1: Pues bueno, regresaría entonces Insunza al Senado el día 30, aunque le repito, hay algunas publicaciones que hacen ver que estaba abordando un vuelo hacia Sinaloa, particularmente hacia Culiacán, la mañana de hoy. No ha habido comunicación con el senador, ni el senador ha publicado nada más después de estas horas. Vaya que son complicadas que han vivido ahí al interior del grupo cercano al gobernador Rocha Moya. 9:42 a la pausa, regresamos. 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
25: El tapir. Este curioso mamífero herbívoro posee una pequeña trompa móvil que utiliza para arrancar hojas y plantas acuáticas. Es un excelente nadador que busca constantemente los ríos de la selva para refrescarse y escapar del acoso de grandes felinos.
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27: El corazón de una ballena azul es tan enorme que un ser humano podría nadar fácilmente por sus arterias principales.
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29: El primer animal en órbita espacial fue la perra Laika, lanzada por la Unión Soviética en 1957.
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27: La cordillera de los Andes es la cadena montañosa continental más larga de la Tierra, cruzando 7 países de Sudamérica.
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2: Personas armadas balearon una casa que presuntamente pertenece a María Elisa Hernández, recién nombrada alcaldesa interina de Paraíso, Tabasco. Tras tomar protesta este fin de semana, las autoridades desplegaron un operativo en la ranchería Oriente San Cayetano. La gobernadora Delfina Gómez entregó el premio del Instituto de Políticas Públicas del Estado de México y sus municipios a la gestión municipal 2025 a 37 proyectos que mejoran la gestión municipal y servicios a la población. Afirmó que el poder tiene sentido solo cuando se pone al servicio del pueblo. La gobernadora de Quintana Roo, Mara Lezama, aclaró que realizó viajes de servicio privado por cuestiones familiares y de servicio público. Subrayó que ninguno fue solventado con dinero público, rechazó la cifra de vuelos que se le atribuyen, pues implicaría ausentarse un año, y afirmó que responde a principios normativos de gobierno. Informó Amy Arriaga. 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

0: 9:46 es el Rompiendo la Ley de Judas Priest. Sin agra, voy a agraviar a los presentes. No, es que son los 75 años de Rod Halford, este cantante espectacular de Judas Priest. 75 años de Rod Halford, que es increíble, por supuesto. Algún día me voy a vestir yo así como Rod Halford, totalmente de cuero, sí, en el calor de Culiacán, ahí lo Obregón, imagínense. Pero bueno, paseando ahí cerquita, por el Puente Negro. Pero bueno, 75 años de Judas Priest, es verdaderamente espectacular. Breaking the Law, que es la más popular, ¿no? Tiene música increíble, la gente de Judas Priest, pero ahí está, celebramos los 75 años de rock and roll. Pero bueno, rock and roll hoy en Sinaloa, algo de rock and roll debe haber en el Congreso. Se está eligiendo a Graciela Domínguez como gobernadora del estado. Nada todavía, ¿no? Salió humo blanco, pero pues están esos posicionamientos de diversas bancadas la mañana de hoy. Es necesario el posicionamiento. No tenemos el dato de cuántos se han inscrito en el orden del día para participar como oradores en la tribuna. Llevan alrededor de unos 8 oradores, por supuesto. ¿Qué tiene que decir la gente de Morena, ¿no? En medio de todo, ¿no? Me llama mucho la atención, porque si alguien tiene la responsabilidad en todo esto que está pasando, pues la gente de Morena. Y la gente de Morena es un asunto evidentemente morenista. Y es que, esto de las lecturas históricas, ¿no? Sabíamos que iba a desembocar un día en esto. No. Esto es de este sexenio. Pero bueno, ahí está. Entonces, vamos a más información que tenemos al momento, que se dice sobre Mazatlán en las redes sociales que tenemos sobre el puerto. Bueno, la materia de seguridad es importante en Mazatlán, y vaya que sí, se han dado varios casos de violencia a lo largo del mes, casi 40 casos, de acuerdo a los números que ha presentado la propia Fiscalía del Estado. Se encontró a este joven desaparecido en el mar de Mazatlán la mañana de hoy. Terrible desenlace. Este joven de 22 años, se recuperó su cuerpo. Ángel Genaro, se llamaba este joven, le repito, de 22 años, perdió la vida en el mar de Mazatlán. También algunas reacciones. El vicepresidente de la Confederación de Colegios y Asociaciones de Abogados, pues pide a Graciela Domínguez devolver el Estado de Derecho en Sinaloa, y cómo no, es sin duda relevante la toma de protesta de Graciela Domínguez, que asumo no vamos a alcanzar a escuchar, porque pues siguen los posicionamientos, duran alrededor de 5 o 6 minutos cada uno, y no, le repito, no parece que vaya a terminar pronto esta sesión. Habló hace cosa de nada el diputado Ambrosio Chávez de la bancada de Morena. Es importante, ¿qué decía Ambrosio Chávez la mañana de hoy ahí en el Congreso del Estado? Lo escuchamos.
1: Leí y escuché muy atento de la Comisión de Puntos Constitucionales y Gobernación, en donde resolvió en positivo que Graciela Domínguez Nava, como la persona que sea gobernadora interina del estado de Sinaloa, gobernadora de Sinaloa. Y mi posicionamiento es en favor de ella, porque encarna en ella una aspiración. Pues, que si hoy nombramos una nueva gobernadora, que es la segunda gobernadora del estado de Sinaloa en la historia de la entidad, si nombramos a una nueva gobernadora, ella sola no va a poder sacar al estado en la situación que se encuentra. Se ocupa el concurso de todas y todos nosotros, el poder legislativo, todos los y las instituciones, pero sobre todo la sociedad, los sectores sociales y productivos.
0: Bueno, a eso dice Ambrosio. Bueno, entonces, bueno, muy bien, ahí está entonces ese llamado. Aquí no entendí el llamado, ¿no? Pero un llamado a algo de parte del diputado Ambrosio Chávez, que está como molesto, ¿no? Y nosotros también, diputado Ambrosio Chávez, fíjese nomás, ahora también lo que le toque a usted, estaba usted trabajando y ahora ya se enteró que es responsabilidad también conducir los destinos de Sinaloa. Ándale pues, ¿qué tenemos? Vamos a Mazatlán con la alcaldesa. ¿Qué dijo la alcaldesa Minerva Osuna? Bueno, habla Minerva Osuna sobre la violencia en Sinaloa. Bueno, no, habla particularmente de este tema, sobre sobre el nuevo gobernador, la gobernadora de Sinaloa. Dijo que está dispuesta a trabajar con ella, pone esta postura Minerva Osuna, la presidenta municipal de Mazatlán.
2: Pero quien sea gobernador o gobernadora institucionalmente, vamos a trabajar con él o con ellos.
3: Ante la tentativa de que pueda ser Julio Verdeguión más atleto, ¿era coordinación o qué opinión le merece?
2: No, pues quien sea, hombre, mujer, más atleco, de Guasave, de Culiacán, vamos a trabajar institucionalmente con él, porque esa es lo que estamos haciendo, trabajar con todos.
0: Bueno, ahí eso faltaba más, ¿no? Imagínese que dijera lo contrario, ¿no? Estaría interesante, ¿no? Sí, estaría increíble. Pero bien, ahora hay otras declaraciones de la presidenta municipal de Mazatlán. Esas declaraciones en materia de seguridad que le están complicando a la presidenta municipal interina de Mazatlán. Estos dos futbolistas que fueron privados de la vida en Mazatlán, estos dos jóvenes mazatlecos, ¿qué fue lo que dijo la presidenta municipal? Hay quien habla de que está, pues bueno, haciendo una acusación verdaderamente terrible. Escuchamos lo que dijo la presidenta a pregunta expresa de los reporteros sobre este caso de los deportistas mazatlecos. Habla Minerva Osuna.
4: Fue el de la cochera, que nada más ahí no había nadie, no persona, no se tocó nada más que la cochera del carro. Y luego de ahí lo del río también, no hubo daño colateral. Y luego también lo del río por los jugadores en una casa, un convivio. También no hubo de prima, y fue cuestiones directas de las acciones que están ocurriendo, ¿no?
5: ¿Siguen siendo los fines de semana donde se repuntan más los hechos delictivos cerca de esa?
4: Parece que sí.
0: ¿Y usted? O sea, matan a estos jóvenes mazatlecos, y lo importante...
4: No nos han comentado eso, solamente...
0: Perdón, que no haya habido daños colaterales, pero ¿para qué quieres más? ¿No? O sea, algo ahí... La presidenta dijo que iba a empezar a estudiar el tema de seguridad, pues ahora en las declaraciones, ¿no? El tema de las declaraciones sí preocupan, y mucho. Ya nos vamos, más adelante a eso de las 2 de la tarde tendremos toda la información sobre la toma de protesta de Graciela Domínguez como gobernadora de Sinaloa. Los posicionamientos se han extendido, llevan ya cosa de 40 minutos, se está desarrollando en este momento la sesión, se está pidiendo, antes de irnos, permítame.
6: Aprobado en lo particular.
0: Ya se votó entonces.
6: El acuerdo correspondiente y comuníquese a los poderes de la Federación,
0: se va a comunicar, desde luego, el nombramiento
6: del Estado, así como a los honorables ayuntamientos de la
0: Bueno, Inicidad. Se va a nombrar entonces a Graciela Domínguez en cosa de nada, se va a expedir el acuerdo, ya expedido el acuerdo y notificado los ayuntamientos, pues bueno, se va a dar después la toma de protesta.
6: ¿Escucha? La gobernadora interina del Estado de Sinaloa. Encontrándose en las instalaciones de este recinto, la ciudadana Graciela Domínguez.
0: Ya está ahí Graciela Domínguez.
6: Procederemos a la toma de protesta.
0: Bueno, vamos a proceder a la toma de protesta. Entonces, a Graciela Domínguez está llegando en este momento.
6: Diputado Eligio López Portillo.
0: Bueno, ya está nombrándose a quien va a acompañar a Graciela Domínguez, una diputada del PRI, una diputada del PAN, una diputada del Movimiento Ciudadano. Bueno, van a acompañar en la toma de protesta a Graciela Domínguez. Cosa de nada, pues, toma protesta, lamentablemente se nos viene el tiempo encima, el final del programa, toda la información más adelante con nuestro compañero Felicitos Trujillo, va a haber una especie de pausa en el Congreso del Estado, antes de que llegue Graciela Domínguez al Congreso, se toma un receso, pues más adelante la información, nos vamos, algo de rock, esto fue como un Saturday 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

0: toda la República Mexicana. Los saludo desde la hermosa, desde la chulísima Mérida, Yucatán, para todo México y también para el sur de los Estados Unidos. Gracias por estar aquí con nosotros. Hoy tenemos temas muy interesantes, pues ayer ya saben que comentamos la enorme preocupación que existe en la ciudad de Morelia y en todo el estado de Michoacán por la construcción del Morebús. No por la construcción del Morebús, sino por los supuestos 600 árboles que se dijo en muchas fuentes en redes sociales el gobierno del estado iba a cortar, y la gente estaba muy preocupada. Ayer leímos un comunicado del gobernador del estado de Michoacán diciendo que no, que esto no era cierto y que era una cantidad muy pequeña de árboles que se iban a reubicar y que él aseguraba que ninguno se iba a cortar. Sin embargo, siguen circulando en redes imágenes, por ejemplo, de gente llorando, velando a los árboles, y se escucha el sonido de una sierra, supuestamente los están cortando. Entonces el gobierno nos dice una cosa y algunas imágenes en redes sociales dicen otra cosa. Es muy difícil hoy en día distinguir si lo que aparece en redes sociales a veces es cierto o no es cierto. El tema que nos preocupa es que esos árboles no se vayan a cortar, que no se vaya a cometer un ecocidio en Michoacán. Qué bueno que haya transporte público, qué bueno que la infraestructura para la gente que no tiene auto o que tiene auto y quiere usar el transporte público, eso es maravilloso, se pueda crear. Sin embargo, nos preocupa que vaya a haber un ecocidio con estos árboles. Así que bueno, nos dimos a la tarea de buscar al gobierno del estado de Michoacán, y hoy Alejandro Méndez López, secretario del Medio Ambiente del estado de Michoacán, estará con nosotros conectado en vivo para decirnos qué está pasando realmente con estos árboles en zonas como Tres Puentes, que es esta zona de Morelia, cómo se realizará el plantante de estos ejemplares y qué nos puede decir sobre estos videos que están circulando, que la verdad, si ves simplemente los videos, pues te da coraje, te da tristeza, te da frustración y dices, no puede ser. Entonces, ¿de dónde están saliendo? Si esto no es verdad, ¿de dónde están saliendo estos videos? Bueno, tenemos una conversación con él y, como siempre, estamos abiertos a escuchar a cualquier persona que tenga otra opinión sobre lo que aquí se diga u otra información. Lo que nos importa es la verdad y que no vaya a haber un ecocidio en la construcción de este Morebús allá en Michoacán, ni en Michoacán ni en ningún lugar de la República Mexicana. Obviamente. Bueno, más adelante también estará conectada desde Miami, Florida, en el programa Belkis Carrillo, gran psicóloga, autora de libros, y con ella vamos a hablar del asesino silencioso de tus sueños que podría estar hablando dentro de tu propia cabeza. Es decir, cuando tu diálogo interno, cuando la vocecita en tu cabeza ya no es una crítica constructiva, sino es, algunos le llaman el síndrome del impostor, pero a veces es más que eso, es un verdugo que empieza a coartar tus sueños porque te dice que no te puede, que no se puede, que no puedes, que es muy tarde, que estás muy grande o que estás muy joven y que tú no naciste para eso, y te empieza a echar a perder tus sueños. Y es tu misma mente, tu misma cabeza haciendo pedazos tus sueños. ¿Cómo saber cuando esa voz interna nos está diciendo la verdad y nos está mintiendo, y cómo podemos darle la vuelta y ser gestores responsables, maduros e inteligentes con los pensamientos y con la conversación que ocurre en nuestra propia mente? Pues bueno, sobre esos temas estaremos hablando con nuestra querida Belkis Carrillo, que siempre nos da mensajes muy, muy, muy al grano y muy prácticos. También estará con nosotros José Valdés Peña, crítico cinematográfico, para hablar del cumpleaños de Tim Burton, que hoy justamente es su cumpleaños, y recordarnos cuáles son sus mejores películas para vernos, y también para hablar de las películas más recomendables para ver este fin de semana. Eso y más aquí en Grupo Fórmula. Quédense con nosotros. Arrancamos con el contenido en Telefórmula, Radio Fórmula y redes sociales después de una pequeña pausa.
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0: situación que existe en México, porque hay imágenes que han circulado, obviamente, en toda la República Mexicana a través de redes sociales sobre lo que está pasando en Morelia con la construcción del Morebus, que, subrayo, aplaudimos que se cree nuevo transporte público, aplaudimos que hay opciones para quienes prefieren dejar su auto. Ese es el mejor mundo, en donde la gente deja de usar su auto porque hay un transporte seguro, limpio, ecológico, y la gente deja de manejar para subirse a los autobuses o al metro o al transporte público que se toma. Ese es el mejor escenario y ese no es el problema, eso lo aplaudimos. La duda que tenemos aquí es qué está pasando con los árboles por la circulación en redes sociales de estas imágenes y de estos activistas y gente muy preocupada por los árboles que se pueden, podrían o no estar cortando en Morelia. Y para hablar de eso está Alejandro Méndez López, secretario del Medio Ambiente del Estado de Michoacán, que está con nosotros conectado justamente desde Morelia y desde su auto, desde un auto está conectado. Muy bien.
1: Sí, estamos aquí, lo que pasa es que precisamente estamos con un grupo de vecinos de la colonia, quienes están protestando porque hay un punto, el Morebus tiene... Bueno, un gran beneficio ambiental, como lo dices. En este caso, solamente quisiera decir que se van a sustituir alrededor de 300 autobuses que tienen más de 30 años de edad, unos que contaminan un montón, y se van a sustituir por un autobús que es híbrido, que va a funcionar parte eléctrico, parte con gas. Ajá. Y bueno, es un transporte que va a ahorrar unas 20.000 toneladas de CO2 al año aproximadamente. Es decir, ajá, es un proyecto que de entrada es ambiental. ¿Cuál es la polémica? La polémica es que dentro de la manifestación de impacto ambiental se establece que hay que remover, no dice talar, remover 500 plantas, y no árboles, plantas. De estas 500 plantas, estamos hablando de 60 camelinas o bugambilias, como las conocen en otro lado, que son un arbusto de aproximadamente un metro de alto, unos 30 magueyes, unas palmas de aproximadamente un metro de alto, porque esta vegetación está en un camellón central y en algunos puntos de ese camellón central se van a establecer las estaciones del Metrobús. Entonces, en los 30 o 40 metros que tiene cada estación, la vegetación que está en ese pedazo del camellón es la que tiene que ser removida. Hay algunos árboles de aproximadamente 2-3 metros de altura, porque es un camellón que tiene como un metro y medio en promedio de ancho, entonces no permite que desarrollen, son árboles jóvenes, son árboles de 2 metros, de 3 metros, y ninguno de esos árboles se está talando, se están reubicando, como son árboles y plantas pequeñas, arbustos y agaves, esos se han estado retirando y poniendo en otros sitios, ¿no? Se han estado replantando. De hecho, este domingo pasado estuvimos con el gobernador replantando parte de estos árboles y para estos, como medida de compensación en la manifestación de impacto ambiental, se estableció que deberían las empresas que están construyendo pagar 12.000 árboles, o sea, más de 20 a 1, 12.000 árboles de más de 2 metros de altura. Esa era la condicionante, y esas ya se le entregaron al municipio. O sea, ya la ciudad ganó, digamos, 12.000 árboles, y como una medida de compensación de plantas que no se talaron, que no se movieron, ¿no? Uh-huh. Adicionalmente, el gobernador dijo que había que comprar otros 20.000 árboles de más de 2 metros de talla alta para reverdecer sobre todo la ruta o la parte cercana al Metrobús. El conflicto surgió, Marco Antonio, porque hay una parte, hay 150 árboles grandes que están en un camellón, donde se ensancha el camellón, hay 150 árboles grandes, en su mayoría fresnos, que ahí la manifestación de impacto ambiental autorizaba a cortar 49 de esos 150 árboles, porque ahí es una zona donde pasa el tren, hay un crucero, son árboles grandes, son árboles de unos 30 o 40 años de edad, son árboles de 30 o 40 metros de altura. Wow. Y ahí es donde se hizo el conflicto. Pero en el imaginario de muchas personas, cuando se habla de los 500, se habla de 613, que es inexacto, son 500, pero piensan que se van a retirar 600 árboles grandes y que los 32.000 árboles que se van a plantar son arbolitos chiquitos de 30 centímetros. Entonces dicen, no compensa, pero es al revés, porque lo que se,

0: De los 500 árboles, solamente 49 son árboles. O sea, de las 500 plantas, 49 son árboles. Y a cambio, tenemos 32 mil plantas de más de 2 metros de compensación. Sin embargo, ante todo esto, el gobernador, pues con sensibilidad, estamos ahorita, estoy afuera de una reunión con vecinos, me salí para tomar esta llamada.
1: Gracias.
0: Gracias a ti, ¿no? Que nos dio la oportunidad de platicar con tu auditorio. Aquí, lo que nosotros estamos viendo, uno, le instruyó a la Secretaría de Urbanismo y Medio y Movilidad que se modificara el proyecto para tratar de salvar más árboles. Ya disminuyó, ya no son 49 los que hay que intervenir, son 27. Y de estos 27, a mí me instruyó para que viéramos dos empresas diferentes, una de aquí de Morelia, otra de Guanajuato, expertos en reforestación urbana y en arboricultura, y que dieran un dictamen para ver si es posible replantarlos, removerlos de este camellón. Y afortunadamente, enfrente de donde se va a hacer la obra, exactamente enfrente, hay un área verde que está muy mal, un espacio donde hay unas canchas de fútbol, y lo que se pretende es, con estos 27 árboles, de estos 32 mil nuevos árboles, hacer un parque urbano. Es decir, va a haber una ganancia neta. Los 27 árboles no se van a tocar. Ya hubo algunos, quiero decirte, efectivamente, pues la empresa que llegó a hacer su obra, y como había autorización de derribo, tumbó ya algunos árboles. Ya debe haber unos 4 o 5 árboles que tumbaron, y que fue lo que motivó la movilización de los vecinos, de grupos ambientalistas. Y bueno, yo esa parte, mira, celebro que los vecinos y que haya grupos ciudadanos que defiendan el patrimonio natural de nuestras ciudades y del planeta, porque bueno, pues todos requerimos espacios así, no negamos en ningún lado, pero en este caso lo que se requiere es hacer algo que mejore las condiciones. Ahorita precisamente estamos en el diálogo con ellos, y lo que les estamos queriendo hacer ver que va a haber una ganancia neta del arbolado urbano de la ciudad de Morelia, pero por mucho, o sea, ahorita dentro del proyecto está el establecimiento de alrededor de unos 4 parques urbanos en terrenos aledaños en el recorrido del Metrobús, porque de lo que se trata es de dignificar la vida de las personas que viven en el poniente de Morelia, que es mayormente vivienda de interés social popular y carecen de áreas verdes. Son zonas que tienen un déficit de áreas verdes, y bueno, pues se va a dotar toda esta parte de la ciudad.
1: Sí, entiendo. Eso que dices es muy importante, porque tristemente en las ciudades, no solamente de México, en el mundo entero lo vemos, donde hay dinero, y qué bueno que haya dinero y qué bueno que la gente le vaya bien, ¿no? Hay muchos árboles, o hay más árboles y parques, y en las zonas, como bien lo dices, donde está la gente más humilde, que donde no hay dinero, pues parte de la pobreza es que no hay parques, no hay árboles, está todo seco, el calorón, y estamos de acuerdo. Lo que entiendo y me da tranquilidad es que para el gobierno del estado de Michoacán, o sea, ustedes entienden claro y perfectamente que nos urge llenar de árboles nuestras ciudades, que es la única solución que le podemos ver al cambio climático, al solazo, a las sequías. O sea, para ustedes es una prioridad muy importante. Eso me queda, nos estás dejando claro, y a mí me da tranquilidad.
0: No, claro, yo aquí creo que algo importante es la comunicación. Por eso estamos con grupos de vecinos, de ecologistas, haciéndoles ver, porque también hay que decirlo, ha habido ya algunos grupos o algunos políticos que tienen otros intereses, grupos transportistas y algunas otras personas, pues que ya están queriendo tomar esa bandera y aprovechando esta confusión, que te repito, no son 500 árboles. Árboles, digamos, como todos los ubicamos, árboles grandes, son 49, eran 49, ahora son 27, y no se van a talar. Se van a cruzar, literalmente los vamos a cruzar de acera, de una banqueta a otra. Porque okay, afortunadamente tenemos un espacio ahí enfrente que eso va a permitir que los vecinos observen, pues de ahí, de cerca, que la sobrevivencia de los árboles, y que no hay mayor problema.
1: Oye, y lo que aceptas tú es que esas imágenes donde veíamos gente llorando y gente que se amarró a los árboles y que estaba triste, se oían las sierras, fueron los que sí se talaron, la empresa.
0: Sí se talaron. En los primeros días se talaron algunos árboles. Ahorita estamos precisamente con los vecinos, algunos de estos fueron los que se amarraron y que y que se opusieron. Y mira, yo lo respeto, qué bueno que no, qué bueno que estén defendiendo sus árboles, ¿no? Su patrimonio. Lo que estamos ahorita haciendo es pedirles que nos permitan exponerles el proyecto completo, que nos den oportunidad de ver que esto va, al final del día vamos a tener más árboles y una mejor calidad de para todo, para ellos. Hubo mucha preocupación también por la fauna. Hubo por ahí unos gazapos, unas crías de un roedor, resultó ser finalmente una rata, ahí hay un río a un lado, y bueno, pues pero sin embargo, estos animalitos los está, por instrucción del gobernador, el zoológico de Morelia, hizo una brigada que va a revisar que cada árbol, antes de ser removido, no talado, pues va a tener un dictamen de que no hay fauna, ¿no?
1: Se nos acaba el tiempo, nos tenemos que ir al corte. Alejandro Méndez López, secretario del Medio Ambiente del Estado de Michoacán, de Ocampo, lo que tú nos puedes prometer es que ya no se va a talar, si se cometió ese error por falta de planeación o lo que haya sido, ya no se va a talar ningún árbol, solamente son reubicaciones y
0: se va a reubicar.
1: Va a quedar Morelia mejor, nos lo prometes.
0: Va a quedar mejor. Aquí estoy yo, sí.
1: Bueno, pues seguimos en contacto, nos encantaría darle seguimiento a esto y ver todo esto que va a suceder. Y felicidades por...
0: Estamos a la orden para cualquier información. Muchas gracias, Marco.
1: Gracias por estar atento. Un abrazo. Hasta
0: luego.
1: Le damos seguimiento. Pausa, volvemos con más en Grupo Fórmula.

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6: 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Su capacidad para adoptar la influencia occidental sin perder un ápice de su mística identidad oriental la convierte en una joya cosmopolita verdaderamente única.
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0: es muy importante el estar presentes, el estar conscientes, el darnos cuenta de lo que estamos viviendo, ser responsables de nuestras acciones, de lo que logramos o no logramos en la vida. La autocrítica y el observarnos con objetividad es muy importante, es de gente madura y de gente exitosa. Pero ¿qué pasa cuando la vocecita en nuestra mente ya no es autocrítica, sino que se convierte en autotortura o en autosaboteo? Cuando nuestra mente, nuestra vocecita en la cabeza nos empieza a destruir y a convencer de que no somos suficientes, de que no valemos, de que no podemos, de que estamos muy viejos, de que estamos muy jóvenes, de que ya no se puede, que tú no naciste para esto, para aquello, te dice que no lo puedes aprender o no puedes desaprender algo. Es decir, cuando tu mente te empieza a dar pensamientos que te limitan y te roban tu felicidad. Nos enlazamos hasta Miami, Florida, con nuestra querida y admirada Belkis Carrillo, gran psicóloga, especialista en inteligencia emocional y mentalidad de éxito, para explorar el tema de la autocrítica. ¿Hasta dónde es una belleza y le podemos aplaudir y la debemos de cultivar? ¿Y cómo darnos cuenta en qué momento nos empieza a destruir? Buenos días, Belkis.
1: ¿Cómo estás, mi querido Marco? Gracias por la invitación. Bien, bien, bien. Aquí, sumando.
0: Contento de estar contigo. Cuéntanos del tema de la autocrítica. ¿Cuándo se vuelve ya tóxica y ya no es constructiva?
1: Bueno, obviamente cuando te paraliza. Algo que yo veo constantemente en mi comunidad es que las personas terminan dándole ese poder a ese pensamiento negativo, y eso viene de nuestra infancia. No vas a poder, te vas a caer, manos de mantequilla, no terminas nada. Siempre tu primo sale mejor que tú, tu hermana lo hace mejor que tú. Lamentablemente tenemos como muchas etiquetas en nuestra mente, y la autocrítica es la primera, en este momento te diría que es la primera causante de que las personas adultas abandonen sus sueños. Son ellos mismos. ¿Quién más bullying te hace en la vida? Eres tú mismo.
0: El enemigo más grande vive dentro de nosotros.
1: Exactamente.
0: Wow, qué fuerte. Y entonces esto, la autocrítica no positiva, la autocrítica que es exagerada y que nos destruye, la aprendemos, nos lancemos con ella, la aprendemos de niños.
1: Exactamente. Fíjate que yo siempre le digo a mis estudiantes que cuando, no sé, llegó la Navidad y te regalaron una bicicleta y tú estás feliz porque, no sé, Papá Noel te trajo la bicicleta, y ¿qué es lo primero que te dicen? Te vas a caer, cuidado, te vas a romper, te va a doler. Entonces, claro, estoy recibiendo la bicicleta que me hace muy feliz, que es una experiencia para manejar, para sentirme poderoso, pero inmediatamente programan en mi mente que me voy a caer, que me va a doler, que yo no soy tan hábil con eso. Entonces, lamentablemente, cuando han pasado 20 o 30 años, esa persona tiene tantas frases de cuidado, no puedes, no eres capaz, que se convierte en esto que tú dices. Porque hay una gran diferencia, Marco, entre la autocrítica que es positiva, que la necesitamos para crecer, para evolucionar. La autocrítica positiva simplemente me da un plan de acción, una tarea. O sea, no sé, hoy hice un programa de radio con Marco, no salió tan bien, ¿qué puedo mejorar? ¿De qué puedo hablar la próxima vez? ¿Cómo puedo prepararme mejor? Pero la autocrítica negativa no me lleva a la acción, solo me lleva a juzgarme, y por supuesto mi autoestima desaparece más rápido.
0: Claro. Autocrítica negativa nos paraliza. Autocrítica positiva, sana, nos hace corregir, pero no nos paraliza, nos hace seguir.
1: Exactamente. Y nos marca una acción. O sea, si yo tengo, no sé, yo me quiero comprar un carro y no sé manejar, la autocrítica negativa es: nunca voy a manejar, yo no sirvo para eso, voy a chocar, me da miedo. Pero la positiva es: ¿dónde aprendo? ¿Dónde tomo clases de manejo? Quizás le digo a mi pareja, a una amiga, amigo que me enseñe. La autocrítica positiva te lleva a la acción, te retas a ti mismo, pero la otra te encapsula en simplemente sentirte cada vez menos capaz, más desvalorizado.
0: Sí, y a ver, y dime si estás de acuerdo, la autocrítica positiva no se enfoca en la persona, se enfoca en lo que sucedió específicamente, ¿no? Es decir, tuve una plática con un cliente y se me cayó esta venta porque no supe negociar bien, o no supe describir el producto. Y la autocrítica negativa sería como: tú no sirves para las ventas, retírate.
1: Soy torpe, soy lento, todo se me olvida. Claro, la autocrítica negativa tiene que ver conmigo como ser humano y mi capacidad, y la positiva tiene que ver con el comportamiento, con la próxima acción.
0: Oye, entonces eso es lo mismo que una sana resolución de problemas con otra persona. Estás con tu pareja y una cosa es decirle: mi amor, esto, cuando tú me dices esto específicamente, a mí me disparas algo que no me gusta, y preferiría que esto que estás haciendo, diciendo, no me lo dijeras, versus es que eres una mala pareja, es que no me quieres, es que nunca me... Esa es la misma cosa, nada más hacia adentro.
1: Claro, lo que pasa es que eso que tú me describes es asertividad, ¿no? Y nosotros no, yo te diría que en la vida, la verdad es que nosotros los latinos no vamos a aprender de asertividad, todo lo contrario, nos enseñan a ser reactivos. O sea, si alguien te está acusando, defiéndete. Si alguien te está golpeando, devuelve el golpe. Entonces, claro, eso te mantiene en modo alerta para reaccionar. Pero lo que tú me estás diciendo de esa discusión, digamos, en pareja, es que estás razonando, mi amor, esto que tú me dices a mí me genera un malestar o a mí me altera, entonces por favor hagámoslo de otra forma. Eso es una persona que razona, la que grita, porque tú reacciona. Y ves que siempre la inteligencia emocional tiene que ver con estas dos palabras, reaccionar menos y razonar más.
0: Reaccionar,
1: eso es importantísimo.
0: Razonar. Hay que repetirlo eso como un mantra. Reaccionar menos, sí. Razonar más. Así mientras.
1: Y repita durante 15 minutos todas las mañanas, mediodía y noches. Sí. Reaccionar menos, razonar más.
0: Agárrate el rosario y empieza a repetir. Reaccionar menos, razonar más. Reaccionar menos, razonar más. Oye, ahora. Evidentemente lo aprendemos de niños, porque no con malas intenciones, pero pues el changuito repite lo que ve, monkey see, monkey do, dicen en inglés, ¿no? Entonces, mi abuelita, mi abuelito lo hacían, y mis papás lo hacían, pues yo lo hago. Ok, ¿cómo puedo corregir eso? Porque hay gente que piensa, es que así soy yo, soy muy reactivo, soy emocional, y lo digo, acéptame como soy, así soy.
1: Claro, la primera tarea sería reconocerlo, Marco, y reconocer las consecuencias de eso, porque hay gente que dice yo soy así y punto, pero vas a tener muchos puntos y aparte en la vida, en los negocios, en las relaciones, en tu salud. Entonces, lo primero sería reconocer que yo soy reactivo y reconocer las consecuencias que me trae. Punto número 2, saber que yo estoy cableado para reaccionar y que va a ser muy incómodo la próxima vez ser la persona que razona. Me voy a sentir tonto, lento, que le estoy dando la razón a la otra persona, porque yo no sé hacer esto habitualmente. 3, yo necesito pensar antes de reaccionar. Y eso es algo que mucha gente no hace. Nosotros no aprendimos realmente a pensar antes de la reacción. Nosotros saltábamos de la situación a la conducta. Si tu amiguito te pegó, devuélvele el golpe. No había en el medio un piensa qué le pasó, a lo mejor te empujó sin querer, a lo mejor X, ¿no? Entonces, cuando yo reconozco que tengo ese cableado y puedo reconocer las consecuencias y puedo reconocer que va a ser incómodo cambiar, empieza la transformación de ver qué voy a ganar, porque los humanos necesitamos esa recompensa, ¿no? ¿Qué lo voy a lograr cuando yo razone más y tenga menos autocrítica? ¿Qué podría lograr? ¿Mejores relaciones? ¿Un aumento en mi trabajo? Más amigos, una salud, dormir tranquila, porque tenemos que enfocarnos en lo que vamos a lograr cuando dejemos de ser reactivos, cuando deje yo de autocriticarme, de autohacerme ese bullying, ¿no? Entonces, primero reconozco consecuencias y mi realidad, y luego puedo mirar los premios, lo que voy a obtener. Y sabes que es un ejercicio maravilloso cuando vamos a casa de nuestras familias.
0: ¡Uy!
1: Cuando vamos a esa cena y vemos esa escena, todo el mundo reaccionando y la gente, y tú queriendo funcionar igual. Muchos de mis estudiantes lo dicen, ay doctora, fui este fin de semana acá a mi casa y me volvió a pasar y me preguntaba, mira, ¿y el novio para cuándo? Mira, ¿y el niño para cuándo? Mira, ¿y tú cuándo? Entonces, claro, ahí es un verdadero reto, ¿entiendes? Estás en tu ambiente de origen buscándolo reaccionar, queriendo razonar, es maravilloso, hay mucho que tenemos que hacer.
0: Eso que dices es sabiduría pura, porque si en un momento dado tú crees que ya aprendiste, que ya creciste, que ya la terapia ya fue suficiente,
1: exacto,
0: todos los libros, los cursos y los podcasts que te has escuchado, programas de radio, ya, yo ya la hice. Ve con tu familia.
1: Sí.
0: Ve con tu familia a ver si es cierto que ya aprendiste a estar en paz a pesar de que te tiren ganchitos desde afuera. Ay, la familia, ¿por qué la familia siempre es la máxima prueba que puede existir?
1: Bueno, porque definitivamente cuando tú empiezas a crecer, tú vienes con todas las etiquetas de ellos, con todas las limitaciones, te han dolido sus críticas, te han dolido sus señalamientos, pero tú pensabas que necesitabas tolerarlo para sobrevivir. Y de hecho sí, cuando yo tenía 5 años, si no me ponía de buenas con mi mamá y mi papá, me podía morir de hambre, ¿no? De frío, en la soledad. Y cuando tú eres adulto y vuelves a esa casa, esos mismos botones ellos quieren tocarlos, pero ya tú eres grande, ya tú creciste, y ahora hay un doble dolor. Ellos me critican, ellos me señalan, ellos me juzgan, y yo no tengo por qué tolerarlo porque ya soy grande. ¿Por qué lo sigo tolerando? ¿Por qué lo sigo soportando? ¿Por qué no pongo límites si ahora soy adulto y no me voy a morir de hambre, ni de frío, ni de soledad? Hay una doble tarea cuando ya somos grandes y volvemos a casa de nuestras familias.
0: Y como dices, es una conversación que no es que arranca ahí en el momento que llegas, sino es una conversación de años, un sí, patrón sí. de conducta de años. Y aparte la familia te conoce y sabe qué decirte, porque luego te dicen, ah, sí, ya sé que andas allí en tus cursos y tus cosas, a mí no me vas a venir con esas cosas, yo te conozco, yo sé quién eres.
1: Mucho cursito, pero yo sé, ajá.
0: Y farol en la calle, oscuridad en tu casa, yo te conozco, aquí no me vas a venir a engañar. Oye, una pausita, Belkis Carrillo desde Miami, Florida, estamos explorando cómo hacer que nuestro diálogo interno sí tenga autocrítica muy positiva, pero no sea una autocrítica destructiva. Volvemos con más en Fórmula.

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11: La cordillera de los Andes es la cadena montañosa continental más larga de la Tierra, cruzando 7 países de Sudamérica.
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13: Las orcas no son ballenas reales. Pertenecen zoológicamente a la familia de los delfines oceánicos, siendo los más grandes del mundo.
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16: La presidenta Claudia Sheinbaum presentó una ampliación del servicio de atención primaria con 12.750 nuevos consultorios del IMSS-Bienestar en 24 entidades para garantizar el derecho a la salud.
17: Tomó la decisión la Secretaría de Salud de ampliar la atención primaria de la salud con consultorios, unidades médicas, con un médico, con una enfermera con licenciatura, que puedan tener la primera atención cuando una persona se enferma. Este programa lo vamos a realizar primero en los estados que tienen bienestar, gracias a la federalización del programa.
16: La empresa DJI informó que fue objeto de un robo de más de 300 drones, cámaras y accesorios tras salir del Aeropuerto Internacional Felipe Ángeles el pasado miércoles. Reveló que bloqueó los equipos y emprendió el proceso legal correspondiente.
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19: Cuando tu voz interior te está construyendo y te está dando la crítica constructiva es de campeones, decía Jack Canfield, autor de Los Principios del Éxito, decía que la retroalimentación es el desayuno de los campeones. Uno de mis libros favoritos, en inglés se llama The Success Principles, me imagino que en español, eso lo leí hace mucho cuando viví en Estados Unidos, me imagino que en español se llama Los Principios del Éxito de Jack Canfield, un libro muy bueno, y habla de eso, que la gente que es campeona, la gente que logra la excelencia, pues le gusta la retroalimentación, aunque la retroalimentación sea incómoda. Ahora, si tu retroalimentación es excesiva y es destructiva, como dice Belkis Carrillo, nuestra querida doctora, psicóloga, especialista en inteligencia emocional, nos está diciendo si esa retroalimentación es destructiva y te detiene y te frustra y te hace pensar que no sirves para nada, pues ahí ya nos pasamos. Esa retroalimentación no sería el desayuno de los campeones, Belkis.
20: Exactamente, justo cuando amanece el día, y mira que no lo digo yo, lo dice la Universidad de Stanford y sus neurocientíficos, cuando amanece nuestro cortisol está más alto, tenemos más energía, y es cuando mejor tenemos que tratarnos, es cuando tenemos que trabajar en esos nuevos hábitos que queremos incorporar, en esas frases que nos queremos creer, y lamentablemente muchas personas abren los ojos al día y empiezan: qué gordo estoy, no tengo lo que quiero, no gano lo que yo me propongo, no tengo la pareja que quiero. O sea, es como que abro los ojos y empiezo a sacarme cuenta de todo lo mal que estoy. Y hay una clave importantísima para la autocrítica, que es: las personas que practican la autocrítica negativa usan constantemente todo, nada, siempre y nunca. Todo me sale mal, siempre me equivoco, nada sirve en mi vida. Entonces, claro, si tú estás usando estas palabras absolutas, y las personas que nos están escuchando, cuidadito con esto, porque es la primera clave de las personas con autocrítica negativa.
6: Claro.
20: Y creo que es muy importante que, bueno, a veces las cosas no nos salen como queremos, pero eso no es un todo, ni un siempre, ni un nunca, ¿ok? Esto, esto es importante, amanecer pensando diferente acerca de nosotros mismos.
6: Garantizado que las cosas no siempre van a salir como queremos, garantizado. Pero fíjate, muy interesante eso que dices, el todo, nada, siempre y nunca. Si tú estás usando también estos términos con tu pareja, con tu jefe, con tus colaboradores, con tus amigos, probablemente es una consecuencia de que le estás usando contigo hacia adentro y no te has dado cuenta. Pero lo que haces hacia afuera, lo hemos platicado ya con Belkis antes, lo que dices hacia afuera es un reflejo de lo que está ocurriendo adentro. Todo, nada, siempre, nunca. Esto es, hay que poner atención.
20: Y cada vez, Marco, la vida se vuelve más retadora, ¿no? Más, digamos que hoy en día la vida es muy distinta a como era quizás hace 50 años atrás. Las personas tienen más retos, tienen que aprender más cosas. Bueno, todo el tema de la tecnología. Entonces imagínate si cuando tú abres los ojos ya, tú haces como esa afirmación, yo no soy capaz. Imagínate cuánto te pesa la vida. Por eso no es casualidad que se haya incrementado la depresión, los ataques de pánico, incluso más cosas peores que esas, que la gente está eligiendo no vivir. La gente quiere como parar de pensar, pero es por esa autocrítica. Cuando la autocrítica supera esa capacidad que tú tienes de vivir, de aprender, es cuando la gente dice, no quiero vivir, ya no quiero pensar. Claro. Hay gente que está cansada de solo pensar. Estoy agobiado de solo pensar. Tienes exceso de autocrítica.
6: Pues claro, ¿cómo no vas a estar cansado de pensar si te estás torturando? Es como tener una amistad tóxica que está todo el día contigo diciéndote puras cosas.
20: Bueno, y tú estás todo el día contigo, 24 horas escuchándote a ti. ¿Ah?
6: Y luego te duermes y sueñas, sigues soñando tóxico. Entonces nunca te liberas de ti, nunca te liberas de ti. Vamos a compartir un segmento del podcast de esta semana. Le comentaba a Belkis en el corte comercial que tiene mucho que ver con lo que estamos hablando. El tema es con Natalia y Javier Barrera, que son coach certificados. Ellos se dedican al desarrollo de talentos y fortalezas. Ellos se dedican a desarrollar líderes en el ambiente laboral. El buen Javier Barrera pues dirige a miles de personas en Grupo Posadas, en la cadena Fiesta Americana, que es uno de los hoteles, la cadena más grande de hoteles que hay en todo México, y pues tienen muchísima experiencia desarrollando líderes. Y Natalia es su hija, que le ha seguido los pasos, y tuvimos una conversación muy interesante en el podcast, donde en este segmento que vamos a compartir, justamente nos invitan a atrevernos o aprender a conocernos sin juzgarnos. Conocerme sin juzgarme. Suena bien fácil hacerlo, es toda una maestría. Vamos a ver y escuchar lo que nos dicen para reflexionar con ellos. Aquí están.
21: Si una flor no florece, no culpas a la flor. Arreglas al entorno, no a la flor. Atrévete a conocerte sin juicio. Y es que yo toda la vida he creído, yo soy competitiva y digo que no soy porque no me cae bien la gente competitiva, pero sí soy, pero crecí en una familia donde me dijo mi mamá que ser competitiva no me iba a llevar a nada bueno. Y es como, ve lo bueno de ser competitivo. Claro que todas las personas se nos van los talentos a la luz y a la sombra, y un competitivo en la sombra podría ser muy difícil, pero eso es un talento, ¿no? O nos tocó una persona, no sé qué, si es que yo soy muy empático, muy sensible, siento mucho, conecto mucho con las personas y crecí en una familia de analíticos duros. Me etiquetaban como el débil, el que llora por todo, el que qué vas a hacer en tu vida. Y es como, wow, cuando se dio cuenta del superpoder de su empatía y la capacidad que tiene de conectar, pero le costó años entender que eso era un talento. Ser así está bien, ser así está mal. ¿Por qué? ¿Según quién? ¿Quién te dijo?
6: Obviamente es un gran reto si te toca ser alguien que le gusta la música, la creatividad, la filosofía, o nace en una familia de científicos. Mi papá y mi mamá y mis abuelos eran doctores, químicos, biólogos, científicos, y yo quiero ser actor, y te ve toda la familia como que ¡ah! Porque dentro de ese círculo te ven como de segunda clase o tercera. ¿Cómo vas a artista? ¿Qué es eso? Entonces te toca nacer, ser la oveja negra. O al revés, el problema nunca fue tuyo. Arreglas al entorno, no a la flor.
22: Conocimos recientemente a una persona que es ingeniero físico y de pronto decidió llegar un día con su papá a decirle, pues no quiero seguir en el mundo de la neurociencia, aquí está mi título de ingeniero físico y es actor. y hoy está protagonizando una serie de Netflix. Es muy valiente de pronto quemar tus naves, ¿no? Y decir, ¿sabes qué? Sí, y claramente se desempeñaba muy bien, porque alguien con esas credenciales académicas, ¿no? Y no dudo que haya quien diga, qué desperdicio, pero estudió cuántos años, pero es que era un neurocientífico increíble, pero es que nadie estudia ingeniería física más que los muy inteligentes. ¿Y qué crees? Pues aquí está, quien sea que piense esto, aquí está el que quiera, enmárquelo. Yo lo que me quiero ver es en un escenario.
19: Cada quien tiene su fórmula para ser feliz. Natalia y Javier Barrera, en el podcast lo puedes escuchar y ver en mi canal de YouTube, Marco Antonio Regil TV, y en cualquier aplicación de podcast, pero especialmente en YouTube, creo que lo vas a disfrutar más porque tiene imagen. Qué importante es eso, ¿no? Belkis Carrillo, honrarnos, conocernos, no juzgarnos y aceptar quiénes somos.
20: Sí, pero como tú decías hace un rato, pareciera fácil y es una tarea que muchísimas personas todavía no saben que tienen. Creo que, bueno, tú y yo somos amigos y lo hemos hablado muchas veces. En algún momento la vida te duele, en algún momento la vida te cuesta demasiado y tú dices, ya va, hay algo de mí que yo no sé, hay algo de mí que yo no he descubierto, ¿no? Y en el podcast la chica hablaba de talento, y talento es una fortaleza que yo uso a mi favor. Yo tenía una fortaleza, quizás yo era inteligente, pero cuando yo uso la inteligencia a mi favor, lo convierto en un talento. Hay muchas personas que no han descubierto su talento, básicamente porque cada vez que tienen un deseo, inmediatamente viene un pensamiento de amenaza. Es como, voy a pedir un aumento e inmediatamente pienso, un pensamiento de amenaza, no me lo van a dar, más bien me van a despedir. Y cuando aparece un pensamiento de amenaza, aparece un miedo enorme. ¿Y qué prefiere la gente? Postergar. Y cuando posterga, se calma un ratico porque no tuvo que pedir el aumento, pero cuando se calma, porque postergó, lo que viene es la autocrítica. Otra vez me fallé, otra vez no pedí el aumento, otra vez me quedé aquí. Y fíjate que funciona para todo, Marco. Me quiero ir de una relación tormentosa, donde me son infiel, donde me hacen daño, y cuando ya le voy a decir que lo decidí, aparece el pensamiento de amenaza. Voy a envejecer solo, sola, no voy a encontrar a nadie, me voy a quedar solo, y aparece el miedo, ¿no? La taquicardia, la angustia, ¿y qué hago? Postergo. Le digo el próximo año, le digo en enero, le digo la próxima semana, pero cuando postergo, me calmo, y al mismo tiempo aparece la autocrítica. Es como en automático. ¿Entiendes? Cada vez que tengo un deseo y aparece un pensamiento de amenaza por lo que yo creo de mí, voy a postergar, me voy a calmar porque postergué, pero luego me voy a dar durísimo en la noche en esa almohada criticándome a rabiar.
19: Y es un loop del que no sales, un ciclo horrible y destructivo del que no sales y no puedes ganar.
20: No puedes ganar.
19: ¿Cómo rompes con eso? ¿Cómo se empieza a romper con esos ciclos? Una vez te identificas, tienes que darte cuenta e identificarlo. Oye, estoy metido en un círculo que me hace perder. ¿Cómo lo rompo?
20: Fíjate, yo te diría que, bueno, estamos en un programa de radio y es bien retador, ¿no? Dar alguna clave, porque tú y yo sabemos que esto es un proceso. Yo creo que las personas que nos escuchan y están metidos en este círculo, que yo le llamo el círculo de la parálisis, del estancamiento, tienes que, primero que nada, entender que cuando tú tienes ese deseo de lo que sea, de casarte, enamorarte, separarte, pedir un aumento, el pensamiento que viene automático, ese pensamiento amenazante, no es verdad. No ha pasado, no ha sucedido. Tienes que aprender a cuestionar tus pensamientos. Tienes que aprender eso que es tan nombrado hoy en día, Marco, que es la metacognición. Tengo que pensar de mis pensamientos, tengo que agarrarlos y desmenuzarlos. ¿Cómo sé que no me van a dar el aumento? ¿Cómo sé que me van a despedir? ¿O cómo sé que me voy a quedar sola para siempre? Si estoy aquí en este punto, apenas decidiendo lo que quiero hacer, cuestionarte a ti. Y creo que también hay una clave importante que es elegirte, ¿no? O sea, tengo mucho rato diciéndole a mi comunidad, elígete, ponte en primer lugar. O sea, elígete por un momento para salir de este loop y toma decisiones incómodas. Quien quiera que este proceso sea cómodo, no lo va a lograr. Esto es incomodísimo, porque yo tengo un deseo y voy a ir a actuar de una manera que no he actuado nunca. O sea, por primera vez voy a pedir ese aumento porque me lo merezco. O por primera vez voy a irme de esta relación después de que me han hecho años de maltrato. O por primera vez voy a hacer un video en redes sociales y, Dios mío, me van a criticar. Todo lo nuevo implica incomodidad. Entonces, creo que la clave, si te puedo dar un par de claves aquí, sería: uno, cuestiona tus pensamientos negativos. Dos, elígete, por primera vez en tu vida ponte en primer lugar. Tres, esta incomodidad que vas a sentir en el cuerpo es lo que te dice que vas en buena vida. es lo que te dice que estás haciendo algo diferente. Entonces, elígete para mí es, te diría, la regla por excelencia, porque hasta que yo no hice este trabajo, yo no pude cambiar mi vida. Yo pensaba en los otros, que van a pensar, que me van a decir, que me van a hacer, y yo, o sea, cuando cuestiono lo que yo quiero. Entonces, sí que es una tarea que toma en mi conocimiento, quizás unos 3 o 4 meses de constancia de actuar como la persona que gana, actuar como la persona que rompe el ciclo, actuar, caminar, mirar, sonreír, hablar, negociar. Te tiene que pasar por el cuerpo, Marco. La gente quiere cambiar aquí. Ay, bueno, yo voy a ver esta clasecita y cuando yo me sienta listo aquí, yo salgo a actuar. No. Usted tiene que actuar esa nueva identidad para que el cuerpo la asuma, para que las consecuencias aparezcan y usted vaya adelante a pesar de las consecuencias y ocurra eso que la gente cree que es magia, pero es transformación.
6: O sea, la conducta cambia no cuando cambiamos la forma de pensar, cambiamos la conducta y es al revés. Cuando
20: claro,
6: yo
20: hago claro, algo, porque yo puedo pensar, ahora voy a comer sano y voy a bajar de peso, ahora voy a comer sano y voy a bajar de peso, pero si te sigues comiendo la torta, no importa cuánto lo pienses, ¿no? O sea, si te sigues comiendo la merengada llena de azúcar. Entonces, la gente me decía el otro día, doctora, ¿pero cómo hago que eso sea cómodo? Haciéndolo tantas veces hasta que tu cerebro lo normalice.
6: Claro, hasta que te acostumbras.
20: Vas al gimnasio un día, 2 días, te duele todo el cuerpo. Cuando has ido 1 mes, ya no te duele. Sí. Igual es la vida, igual es la mente.
6: Y te sentirías incómodo de no ir al gimnasio, porque ya te acostumbraste a sentirte muy bien.
20: Exactamente.
6: Sí. O sea, habría que entender qué es la comodidad. La comodidad es lo familiar. Entonces la comodidad,
20: lo habitual.
6: Lo habitual, sí. Exacto. Cuando algo nuevo, pues es nuevo, es incómodo. Cuando lo nuevo se vuelve habitual, pues ya como es conocido y sé que no pasa nada y sobrevivo, pues se vuelve cómodo. Entonces, la incomodidad es temporal siempre, cuando hay un cambio.
20: Sí, sí, completamente. Porque cableas esa nueva identidad, ese nuevo hábito en tu cerebro. Es como cuando la gente me decía, en consulta, recuerdo una chica que me decía, estamos mejorando mi pareja y yo, ya me pega menos.
6: Ay, Dios.
20: Está normalizado en su cabeza que tu pareja te puede pegar. ¿Sí? Sí. En otras cabezas, en otras mentalidades, pues eso no es, no, eso no es normal, ni habitual, ni aceptable. Y te das cuenta de que ese dicho de que cada cabeza es un mundo es cierto, Marco.
6: 100%.
20: Completamente cierto. ¿Entiendes? Cuando unas personas, tú y yo que amamos a los animales, cuando una persona es capaz de dañar a los animales, que eso no tiene sentido en mi mente y en mi vida, para otras personas es normalizado. Crecieron en lugares haciendo esa barbaridad. Entonces, cada uno de ustedes, lo que se sienta incómodo, te dice que estás cambiando, que estás haciendo algo diferente. Y cuanto más lo hagas, si te está llevando a un buen lugar, quiero que pienses que lo vas a normalizar pronto. Entre 8 y 12 semanas es lo que dice la ciencia, Marco. Entre 21 días y 254 días para realmente anclar un hábito. Pero entre 8 y 12 semanas para que se sienta normalizado.
6: Oye, eso me lleva a pensar, si no estoy incómodo en algún aspecto de mi vida, habría que preocuparse un poquito porque quiere decir que no estoy cambiando nada.
20: A menos que estés contento.
6: Si mi vida está perfecta, pues entonces ya no tengo nada que cambiar, pero todos tenemos áreas de oportunidad.
20: Sí, sí. Entonces, sí, pero también es cierto, ¿sabes qué? Que ahí como lo de la autocrítica, creo que hay algo importante que yo repito mucho, que es imagínate que yo estoy queriendo llegar a este punto y estoy trabajando y trabajándome en mí y lo consigo. Y quédate un ratico aquí, ¿sí? Disfruta este escalón, mírate en el espejo, prémiate y luego seguimos a lo próximo. Porque hay gente que no para, Marco, que logra esto y ahora quiere esto y ahora quiere esto. Eso tampoco es vida, ¿ok? No, eso tampoco es vida. O sea, quédese un ratito en el escalón disfrutándose ese logro.
6: Claro, gózala, celebra tu triunfo, apapáchate, tómate un break, unas vacaciones y luego vuelves a respirar profundo y arrancar hacia la siguiente área de oportunidad.
20: Exactamente.
6: Y esos cambios no tienen que ser tortuosos, pueden ser muy divertidos.
20: Sí, puedes buscar la forma de hacértelo fácil. Muchas veces buscamos cambiar un hábito haciendo algo muy difícil. Nunca he hecho ejercicio en mi vida, ahora digo que me voy a parar a las 4 de la mañana y voy a ir todos los días y voy a levantar. No te lo hagas complicado.
6: Claro.
20: O sea, si quieres empezar a mover el cuerpo, a hacer ejercicio, quizás en el día encuentra media hora de hacer algo que te guste mucho. Y empiezas paulatinamente, te lo puedes hacer divertido.
19: Sí, y empiezas a observar también tu diálogo interno, qué me está diciendo a mí, cómo me estoy hablando, cómo me hablo cuando me veo al espejo, cómo me hablo cuando tengo un triunfo, cómo me hablo cuando no tengo un triunfo, cuando las cosas no salen como quiero.
20: Exactamente. Esa tarea me gusta. Cuando usted abra los ojos en la mañana o cuando los vaya a cerrar en la noche, revise su día, no pensando en la persona que eres, sino en los comportamientos que tuviste durante el día. Claro. ¿Qué comportamientos puedo mejorar? Yo no soy torpe, no soy lenta, no. Me comporté como lenta en esta situación, ¿cómo lo cambio? ¿Cómo cambio el comportamiento?
19: Sí.
20: Eso sería maravilloso, porque sería una tarea de amor propio, ¿no? Todas las mañanas y todas las noches.
19: Gracias, Belkis Carrillo. Nos llevamos la palabra, el término metacognición, que es el autoobservación amorosa.
20: Pensar de mi pensamiento, exactamente.
19: Pensar de mi pensamiento. Observar lo que pasa en mi mente. Belkis Carrillo, ¿dónde te podemos encontrar en redes sociales para aprender más de ti? ¿Dónde
20: todas. Sí, en todas las redes sociales estoy como psicoespacio con P antes de la S, psicoespacio, y mi página web psicoespacio.net, aquí hay muchísima información de inteligencia emocional, maravillosa para que todos lo puedan aprovechar, y si ponen la palabra elígete en cualquiera de mis redes, les regalo una clase maravillosa acerca de este tema para que se elijan por primera vez en su vida, elígete.
19: Muy, muy hermoso, ¿y tu libro? ¿Cómo se llama tu libro?
20: Bueno, tengo 10 libros. Para este tema voy a mencionar ¿Quieres más? Que es un libro de herramientas de cambio para ir del yo quiero al yo tengo. Todo eso que tú quieres lo puedes tener, pero hay un proceso en el medio. ¿Cómo ir del yo quiero al yo tengo? En Amazon está disponible.
19: Un abrazo hasta Miami, Belkis Carrillo, un gusto grande.
20: Nos vemos pronto.
19: Nos vemos pronto, gracias.
20: Chao, gracias.
19: Nos despedimos de Telefórmula y en Radio Fórmula continuaremos después de mensajes. Soy Marco Antonio Regil, aquí seguimos después de la pausa.

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12: Playa de las Cuevas de Benajil, Portugal. Esta playa exótica se encuentra escondida dentro de una colosal cueva marina en la región de Algarve. La erosión del viento y el agua esculpió una impresionante cavidad de piedra caliza que posee una abertura circular en el techo, permitiendo que la luz del sol entre e ilumine la arena dorada del interior. El acceso a este santuario natural se realiza únicamente por vía marítima, ya sea nadando, en kayak o en barco, ofreciendo un refugio de paz verdaderamente espectacular y secreto.
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14: El corazón de una ballena azul es tan enorme que un ser humano podría nadar fácilmente por sus arterias principales.
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24: Regresamos completamente en vivo aquí a Todo para la Mujer y en este momento nos enlazamos en la señal de Telefórmula para todas las personas que nos están viendo a través de Telefórmula. Y bueno, continuamos en el 103.3 en YouTube y también en la aplicación de Grupo Fórmula. Y esta pues mañana aquí en esta mesa de información está Liz López.
25: ¿Cómo están? Buenos días para todos los que nos empiezan a sintonizar a través de la señal de Grupo Fórmula en televisión y también para todos los que están en YouTube y por supuesto en el radio. Me da mucho gusto estar con ustedes. Tenemos muchísima información de los espectáculos.
24: Y de este lado está Shanique Berman.
26: Hola, papito. Fíjate, bien. Nada más quiero decirte algo que acabo de ver. ¿Te acuerdas de Camilo?
24: Ajá.
26: El esposo de Valuna Montaner. Uh-huh. Se tatuó aquí en el cuello, Jesús dudó. ¿Qué quiere decir eso?
24: No lo sé, pero...
26: Porque lo están fundando cañón.
24: Lo están fundando muy, sí. Pues hay varias interpretaciones, ¿no? A lo mejor un error, a lo mejor algo, pero qué raro, ahorita lo vamos a buscar. Fíjate que yo creo que vamos a buscar algo más a fondo, de porque Camilo, sí, un tatuaje.
26: No entiendo bien, se lo acaba de hacer en el cuello y tú no le está diciendo cosas.
24: Bueno, lo vamos a comentar más adelante. Y bueno, soy Ernesto Ventura, nombre de Maxine Gutzai, que bueno, está de vacaciones nuestra Max. Le mandamos un fuerte abrazo.
26: Festejando,
24: ya mañana estará aquí presente con nosotros. Pero fíjense que vamos a arrancar esto porque bueno, ya ven que me fui a Los Ángeles este fin de semana. Bueno, ayer estuve presente y había muchos rumores de que a raíz de todo el pleito que hay entre Lupillo Rivera, el papá de don Pedro Rivera, por esta demanda que tienen por las regalías de sus canciones, se había puesto muy mal a la mamá de Lupillo Rivera, doña Rosa Rivera, quien bueno, ha dejado de hacer muchas actividades públicas. Salió hace unos días a un concierto y bueno, la captaban varios compañeros, pero la realidad es que ella ha tenido problemas de salud importantes y se había dicho que la tumba de Jenny Rivera estaba abandonada. Abandonada es que pues doña Rosa se hacía cargo, pero al tener problemas de salud pues prácticamente no puede ir, no puede hacer lo que ella realizaba. Me fui yo a ver y constatar cómo se encuentra actualmente la tumba de la diva de la banda y esto fue lo que encontré. Vamos a verlo.
0: Amigos, pues esta tarde estoy ni más ni menos que en California. Me vine al lugar donde descansan los restos de Jenny Rivera, esta pues tumba después de que la diva de la banda falleciera en un trágico accidente. Bueno, pues aquí estamos, vean nada más, esta es la tumba de Jenny Rivera. Pero bueno, justo no hay tantas flores, este es el lugar, no hay tantas flores, algo está pasando. Pierre, tú estás aquí, tú eres de aquí, de esta zona, ¿qué pasa aquí?
1: Pues aquí siempre venía doña Rosa, aquí venía ella y con su hermana y venían y le ponían flores. Siempre se mantenía muy limpia la zona, pero desde que doña Rosa comenzó con el tema de la salud y demás, pues se ve que no ha habido un mantenimiento constante. De hecho, las flores se ven que ya tienen varios días de tenerla puesta.
24: ¿Pero cada cuándo había flores aquí?
1: ¿Cuándo? Cada semana, cada jueves. Ella se le iba a venir sobre los jueves, miércoles, jueves, ella estaba presente.
0: Ahí está la foto de Jenny Rivera, así actualmente descansan sus restos. Pero tiene razón, bueno, se ve limpio, pero no sé si es agua de lluvia, ¿sabes? No sé si es agua de lluvia o limpieza.
1: No se ve que han puesto ramos de flores.
0: Sí, no hay flores. Y aquí hay unas mariposas, mírense, aquí está, justo las mariposas de esta zona. Acuérdense que ella era la mariposa de barrio. Entonces, esta es la tumba, es un lugar público, es un lugar abierto. El día de hoy hay mucha gente que viene. Aquí también vemos unos dulces. Estos dulces sí se ve que son recientes. Huele como a cempasúchil, pero no veo yo flores de cempasúchil. Miren esta mariposa. También porque pues obviamente a ella le gustaban. Pero hay un olor característico aquí en el lugar. Pues fíjense que me comentan que esto realmente nunca había pasado. Doña Rosa Rivera siempre se hacía cargo de este lugar y entonces pues nos llama mucho la atención que su estado de salud ha evitado que alguien venga, porque era la única que veía por este lugar. Yo percibo un aroma como flor de cempasúchil, pero no he encontrado las flores. Solamente hay un olor en esta zona que les estoy mostrando, que es como si fuera cempasúchil. Pero bueno, pues esta es la tumba de Jenny Rivera aquí en Los Ángeles.
24: Bueno, ahí está, ahí está la tumba de Jenny Rivera. Fíjate que hay un tema, esa tumba, bueno, esa zona de donde está, es un cementerio que está cerca de Compton, en Los Ángeles. Yo vi muchas familias, la gente va, pone sus sillas, su sombrilla, porque estaba cayendo el sol a plomo, y la gente se queda un rato ya de flores. Ahora, me comenta gente que conoce a la familia que todos los jueves doña Rosa llevaba no una ni dos, muchas flores, porque a ella todos los jueves la cita era con su hija. Las imágenes que estamos viendo son unas flores que llevaron unos fans, que es un ramito pequeñito, tres dulces. Y bueno, dije, bueno, si está abandonada, ¿por qué este también?
26: ¿Te quieres preguntar algo? Ok, que la mamá fuera, pero realmente quien tiene que ir a la tumba de sus de alguien son los hijos. Tienes cinco hijos, que los hijos no van.
24: No. Pues hasta esta opción no van y tiene cinco. Pero, y no,
25: mira,
24: no es
25: yo
24: un
25: creo,
24: tema.
25: Yo creo ahí también de pronto es: si vas a la tumba de tus hijos muy seguido o a la de tu mamá, malo. Porque
26: van a decir malo.
25: No te puedes desapegar, no todo el tiempo no estás soltando, no puedes estar ahí anclado a tu mamá.
26: Puede ser malo.
25: Si no vas, también es malo. Entonces, de todas maneras, a la gente no le vas a dar gusto. Particularmente, yo, los seres que tengo, no es ni que no los ame, ni que no los recuerde, pero a veces no puedo estar yendo cada semana al panteón a dejar flores. Ahora, hay quienes lo que hacen es, pues evidentemente, pagar para que la tumba esté bien, pero pues yo digo, de todas maneras, no es que tú vayas, estás pagando nada más para el mantenimiento, para que se vea medianamente bonita.
26: Pero ya ¿no? Sí, es que tu mamá no es cualquier persona, la mamá de ellos no es Juana Pérez. No,
24: son opiniones divididas. Lo cierto aquí es que la única que se hacía cargo de la tumba es doña Rosa Rivera, a la que siempre nuestros compañeros en Los Ángeles llegaron a captar a Rosa. Parece, y la verdad, doña Rosa, toda esa zona que estamos viendo donde están los floreros, todo eso estaba lleno de flores blancas siempre. Entonces sí me llamó mucho la atención, porque el rumor era como ya está decaída de salud y es complicado. Ahora, yo fui a buscar a doña Rosa a la iglesia donde va a misa. Solamente encontré al pastor, a su hijo Pedro Rivera Jr., porque me dijo él, mi madre no puede salir por un tema de rodilla, está un poco delicada, ya no está haciendo redes sociales, ya está alejada de toda la vida pública. Y yo aquí considero también, Shanique, o sea, le doy la razón a Alice, pero también te la doy a ti. Yo creo que los hijos por lo menos vas y le llevas, a lo mejor no siempre.
26: Hombre, heredaron toda su fortuna, no pueden llevarle unas flores, no le pueden pagar a alguien para que tenga ese lugar.
24: ¿Para que le lleven? Sí, porque está muy bien cuidado, ojo, pero eso es un lugar que es un cementerio, que digamos tú pagas una manutención y el cementerio se ve perfecto.

0: solamente con 5 hijos que le daron una fortuna, que no haya flores en su tumba, a mí me dan ganas de llorar.
1: Bueno, es que pasa, hay mucha gente que ya al final tiene el recuerdo, como dice Lisa, en su casa y prefiere honrarlo en privado. Este lugar no está, este lugar está cerca, pues al final...
2: Porque muchas veces tienen altares también en sus casas, o sea, tienen alguna fotografía y le ponen abajo algunas flores, o sea, acuérdate que la vida para los que se quedan pues sigue, tienen que seguir con sus rutinas y a veces pues no te da pues tiempo de estar yendo al cementerio.
0: Okay, a veces, no va a ser diario, pero una vez al mes.
2: Bueno, pero a lo mejor coincidió que Ernesto fue y no había flores, pero a lo mejor al día siguiente o otro día,
0: hombre,
2: ya le llevan.
0: Ian Payne, hay todos los días va gente y poda las flores, cuando llueve tapan las flores. Tú me vas a decir que 5 hijos no pueden llevar flores.
2: Pues, aquí está que no. Porque si no, habría flores.
0: Ok, pero qué tristeza. Que pues Dios sí nos ampare y
1: pues
0: nos proteja.
1: Al final,
0: y si nos lleven flores.
1: Pues por lo menos sí, pero bueno, pues al final es una trascendencia. Ya cuando uno fallece se va a otro lado. Ahora, como lugar emblemático de ese lugar, en esa zona no hay nada, en California no hay nada. Entonces la gente que va, esos dulces y esas florecitas que se ven en las imágenes, pues son de gente que viaja a conocer
2: los fans.
1: El lugar de Jenny.
2: A ver, ¿tú le llevaste flores, Ernesto?
1: Yo no le llevé flores porque yo quería
0: ir. Es que
1: no soy fan.
2: Pero te está dando una nota, Jenny.
1: No, pues ya nos la está dando el programa.
2: Si ya
1: fui a ver si había algo.
2: Nota, por lo menos le hubiera
1: llevado. Bueno, pero aquí
2: una
1: estamos
2: florecita.
1: Recordándola. Seguramente esto lo va a ver los hijos y a lo mejor mañana llenan de flores para
0: Dios
1: que
0: Dios te oiga, ¿ves?
1: Nada.
0: Dios te oiga.
1: Y un abrazo.
0: Porque es bien nacido ser agradecido.
1: Pues sí. No se despegue porque ahorita en unos minutos que regresemos del corte comercial les voy a contar también todo lo que pasó en la primera semifinal de México Canta, esta iniciativa del gobierno federal y de la Secretaría de Cultura. Platiqué con la secretaria Claudia Corral de Icaza y con los Tigres del Norte, que no es menor. De verdad, créanme que la agenda de los Tigres están durísimos.
2: Y además,
1: ayer les presenté la entrevista.
2: Y además tenemos la entrevista de qué dijo José Manuel Figueroa respecto a este documental de Ninel Conde, donde dice que la golpea y la maltrata. Aquí lo
0: y
2: tenemos.
0: Que le sacó la pistola.
1: Pues sí, vamos a un corte y regresamos aquí a Todo

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3: Cril, Chihuahua. Ubicado en las tierras altas de la Sierra Tarahumara, este pueblo es la puerta de entrada principal a las majestuosas Barrancas del Cobre. Rodeado de imponentes bosques de pinos, misteriosas formaciones rocosas y hermosas cascadas, es el lugar ancestral de la comunidad Rarámuri. Su estación del tren Chepe añade un encanto nostálgico ideal para la aventura alpina.
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0: Regresamos completamente en vivo aquí a Todo para la Mujer. Y fíjense que vamos a platicar con Moisés Peñalosa, tercer cuarto eliminado, bueno, tercero, pero realmente el cuarto eliminado de la Casa de los Famosos, porque pues nos tiene que contar muchas cosas. Al final la estrategia parece que falló, pero bueno, pues hizo un papel importante dentro del reality y ya dejó calientito el reality. No me imagino si Moisés hubiera quedado y el reality está como está ahorita,
1: sí,
0: que ya empezó a encenderse
1: la
0: alerta. Pero Moy, ¿cómo estás? Buen día.
2: Qué gusto saludarlos.
0: Muy bien, ¿tú cómo estás? ¿Cómo
2: te sientes? Me regreso a la vida real.
0: Oye, fue fuerte, ¿verdad? Tu salida, ¿no la esperabas?
2: No, sí la esperaba. La verdad es que nunca estuve confiado, por eso siempre planteé mi juego. Hacerles ver que me encanta la adrenalina, me encanta la diversión, que en los juegos me considero muy estratega y un buen candidato. Y sabía que tenía que salvarme sí o sí, pero también en algún punto comencé a ver cómo estaba sucediendo todo, comencé a ser un poco más analítico y a, no a estudiar para nada, pero sí a contemplar cómo se comportaba cada una de las personas y logré identificar muchas cosas que desde mi perspectiva ya no iban conmigo, con mi forma de ver la vida, con mi forma de irradiar. Y también siento que de cierta manera, pues no es que comenzara a dejar de jugar el juego, pero mi esencia comenzó a dejar de ser tan brillante o con esas ganas y garra con la que entré.
1: Oye, Moy, ¿cómo estás? Te saluda Liz López, me da mucho gusto verte. ¿Crees que fue buen momento para salir? Porque dejaste la casa, bueno, parece que le echaron una bomba ahí, hoy se está poniendo terrible, y yo creo que a lo mejor ya el público te conoció, que era lo que querías, te proyectaste, pero ahora pues ya están ahí agarrándose durísimo. ¿O crees que te hubiera gustado quedarte
2: que
1: más?
2: Me encanta que te presentas y cómo no conocerte si hasta grabamos en el Zócalo.
1: Claro que sí, tú eras mi gallo ahí.
2: Sí, no, muy agradecido con las cosas, siempre he pensado que pasan por algo. No sé si tendría que ser más tiempo o menos. La gente tomó la decisión y respeto mucho eso, porque este reality está diseñado para la gente, para que la gente sea el 19º habitante, en este caso, o para que sea de cierta manera el jurado. Entonces agradecido con la gente que votó, con los que no les gustó de cierta manera mi participación, también lo respeto, porque pues no iba a ser otra persona que no soy, no iba a dar contenido que no me representa, no iba a hacer chipeos para quedarme, no iba a ser polémica porque no soy yo así, no iba a generar conflicto porque tampoco soy así, siempre me gusta ver la vida del lado positivo. Planteé mi método de juego, a lo mejor a muchos no les gustó y eso a lo mejor me jugó en contra y también lo tergiversaron como para hacerme el villano. También no lo tomo personal, siempre se los dije, es parte del juego. Habrá quien por semana sea el villano, quien sea el héroe, quien sea lindo, quien sea la víctima. Habrá que jugar el juego, vivirlo. Viví la experiencia, disfruté cada momento, me llevo grandes experiencias, mucho aprendizaje y muchas reflexiones.
0: Oye, me voy a preguntarte, aquí afuera había otro juego alrededor de ti, no sé si ya supiste, porque mientras tú estabas dentro siendo un villano, que tengo que reconocer, Alberto, eres muy buen villano, pusiste a muchos a temblar, marcaste territorio, dijiste yo voy a jugar solo, eso creo que al final jugó a tu favor, creo que tú tendrías que haber estado adentro ahorita, o te tendrían que regresar del exilio como regresó Marianita Ochoa, pues de nuevo a confrontar, porque creo que realmente este juego hubiera sido muy importante para ti. Pero había unos rumores, me gustaría que nos aclararas, aquí en México hubo un rumor, sobre todo hace 2 semanas, mientras tú estabas dentro, hablaban de una supuesta extorsión de tu parte a Elaine, luego fuimos a buscar a Elaine y a Elaine escapó, que supuestamente, y te lo comento aquí, tú habías hablado con la mamá de Elaine para decir, bueno, pues ustedes me pagan una cantidad y yo no hablo del romance con Elaine dentro del reality. Y qué bueno que estás tú aquí porque
2: no,
0: eso
2: no,
0: es muy
2: no,
0: grande.
2: No estoy en tanto, pero pues me parece raro porque terminamos muy bonito la relación, como ella lo dijo en algún punto. Y pues hace más de un año que no estoy al tanto con ellos, con la familia, con ella, pero siempre le sale cosas muy bonitas, como lo dije.
0: Ok, pero entonces qué bueno que lo aclaras, porque justo se empezó a hacer una bola de nieve y todos los eventos de Elaine estaban rodeados de esto, porque pues ella también evitó hablar con la prensa, pero bueno, entonces nos desmientes este chisme que se generó alrededor.
2: Completamente mentira, como lo dijimos, en algún punto ya lo mencioné, yo también lo mencioné, pues que ya me vincularan, que no ocuparan ese romance que en algún punto hubo para hacer la nota. Cada quien está viviendo su vida, siendo feliz, haciendo su carrera, disfrutando de la vida y agradecidos con este gran proyecto, porque yo sé que tanto a ella como a mí nos va a dar muchos frutos y siempre desearle cosas bonitas.
3: muy precioso. Habla Shanique. Hola, ¿cómo estás? Felicidades. Nada más te quería preguntar que qué sigue para ti. Saliste y ya te van a dar un protagónico. Platícanos.
2: Pues como tal, yo creo que todo el mundo lo sabemos, no suceden así las cosas, ¿no? Incluso mucha gente piensa que también, no solamente este proyecto, sino desde el SEA en cuanto sales, que ya te asegura algo, para nada. Creo yo que esta carrera, como bien lo saben ustedes también, que llevan años de experiencia, es de irla construyendo, de poco a poco ir mostrando tu talento, tus tablas, tu madurez. Para mí ha sido un gran proyecto que me ha catapultado, que mucha gente logró conectar con mi forma de ver la vida, que mucha gente se unió ahora a mi fandom. Entonces ahora lo que me compete es pues ponerme las pilas, seguir disciplinándome, trabajar, esforzarme, y cuando lleguen las oportunidades pues mostrar una mejor versión, acercarme a lo que el productor pida. Hasta el momento no hay oportunidades, y les puedo compartir que ya hay una propuesta incluso antes de entrar a la casa para hacer una serie para plataforma, y también estaba al tanto de que iba a haber un par de castings por estas fechas aquí en la empresa. Entonces agradecido de ello, porque sé que se viene una posible invitación, aprovechar, si funciona para este proyecto, pues aprovechar también el ruido que se está haciendo, lo que vengo haciendo, y pues también muy contento porque pues no sería la primera vez que protagonizo. Creo que yo que también de cierta manera me ha abierto una gran puerta dentro de la empresa, porque ya tuve la oportunidad de protagonizar dos veces y hacerles saber a esos productores pues que puedo ser punta de lanza, que puedo encabezar un proyecto y que también soy responsable, que soy profesional y que me pongo siempre en la mejor disposición para darle vida a mis personajes.
1: Moisés, rapidísimo, ¿quién crees que no debería estar ahí en la casa de los famosos y que debería de salir ya?
2: Hasta el momento no puedo dar una respuesta porque me encantaría seguir viviendo el juego. Lo dije en una entrevista hoy, por la mañana en Hoy. Creo yo que mi participación como habitante terminó hace dos días. Ahora viene mi participación como espectador. Me gustaría ver quién realmente se está mostrando tal y como es, ver cómo se desarrolla esta competencia y también disfrutar pues desde afuera con otros ojos la competencia, ver quién sigue respetando sus ideales y se sigue mostrando tal y como es. Pues tener realmente una respuesta contundente y efectiva. Lo que sí puedo decir es que hay una gran amistad con Cynthia Clitbo, que la hay antes del proyecto, hace 7 años, que la hubo durante el reality. Nunca jugamos en equipo, pero siempre hubo mucho cariño, y que la seguirá viendo después del reality. Me encantaría que ella llegue lo más lejos que pueda, pero pues también hay que ver cómo se suscita el juego. También algo que he compartido en múltiples ocasiones es que pues en este proyecto no gana la persona ni la más educada, ni la más respetuosa, ni la más ordenada, ni el ser humano ejemplar. Gana el que el público decida, porque juega el rol que el público quiere que juegue dentro de este juego. Perfecto. Y también es válido, ¿no? Es parte de la dinámica. Yo me quedo contento con lo que hice. Sé que algunos participantes, pues a lo mejor por el estrés que están viviendo, por las emociones que se ven muy álgidas estando dentro, poco a poco muestren una dualidad de su forma de ver la vida, o muestren otra faceta, y a lo mejor eso les perjudica o no. Pero pues ahora va mi juego de verlo desde afuera, saber quién está siendo leal a su forma de ver la vida y quién si se manejó mucho la palabra hipócrita.
0: Perfecto.
2: Gracias. Hoy no hay respuesta delicada que decíamos, ¿qué es ser hipócrita? ¿Ser honesto o realmente mostrarte de una forma o no? Yo me quedo contento porque nunca hablé mal de nadie, nunca me junté con un grupo para desprestigiar a nadie, nunca utilicé la información para victimizarme, al contrario, de hecho me tachaban como de insensible porque decía, no te quejes de algo que también hiciste. O sea, si te nominan y quedas nominado es por el cúmulo estadístico de la mayoría de la población. Si no te nominan, tú también repartiste votos.
0: Exacto.
2: Si estás bien, pues eso venimos. Pero el hecho de plantear las cosas así, se me tomó como villano o como ególatra, que también lo dije, a ver, el ser ególatra no es un adjetivo peyorativo, sino simplemente es pues amarte a ti mismo, saber que somos los protagonistas de nuestra propia historia, de que cada uno tiene que brillar con su propia esencia dentro de este proyecto, y que había que hacerlo, ¿no? Porque pues es las primeras semanas creo que son las más importantes para que la gente conecte y no pases a saber cómo dicen el mueble.
0: Exacto. Bueno, Moy, pues mucho éxito, ahí está. Gracias por todo, Moy. Veamos qué pasa en la casa de los famosos esta noche. Hay carrito de muebles, hay polémicas, hay nuevamente exilio, la dinámica ha cambiado completamente. yo creo que hay que reconocer algo, el público pidió un cambio y lo que hizo Rosa Mariana Guerrón y Pali Alonso fue hacer un cambio radical. Y también creo que los participantes, no sé si coincidan conmigo, están tratando de dar un cambio diferente. Así vamos es. A ver cómo se desarrolla esto, pero mientras tanto nos vamos a ir a un corte comercial y regresamos aquí a Todo para la Mujer. Tenemos información de José Manuel Figueroa, lo que vivimos con los Tigres del Norte, tenemos a Lupillo. Lupillo Rivera sufriendo esta pues decaída emocional que provoca la cancelación de su boda, pero regresamos aquí.

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8: Este lunes se realizaron concentraciones ciudadanas en la explanada del Palacio de Gobierno, convocada por organizaciones civiles, ciudadanos, comerciantes y representantes empresariales, entre ellos Miguel Taniyama y Marta Reyes. La movilización originalmente convocada era para expresar el rechazo al regreso de Rubén Rocha Moya como gobernador de Sinaloa, pero cambió de contexto tras la nueva solicitud de licencia del mandatario. Los manifestantes señalaron que buscaban expresar su inconformidad y exigir que quien encabece el gobierno de Sinaloa sea una persona que esté alineada con las necesidades y demandas de la ciudadanía. Este es el reporte desde Sinaloa.
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9: Un caracol puede dormir hasta 3 años si el clima es demasiado seco o frío para su supervivencia natural diaria.
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0: Regresamos completamente en vivo aquí a Todo para la Mujer. Y bueno, eso es lo que se vivió en la primera semifinal de México Canta. Pues obviamente tuvieron estos jóvenes mexicoamericanos padrinos de lujo, Majo Aguilar entre ellos y los Tigres del Norte. Lo que pasó.
1: México Canta sigue buscando al mejor talento y estuvimos presentes en la primer semifinal que se llevó a cabo anoche en Los Ángeles, California, donde pudimos ver a jóvenes cantantes demostrar su amor por la música en uno de los lugares más emblemáticos de la Unión Americana, el Orpheum Theater. Esta iniciativa binacional del gobierno mexicano y la Secretaría de Cultura ha sido una sensación y fue la secretaria Claudia Curiel de Icaza quien habló del esfuerzo por apoyar a los jóvenes mexicanos a cumplir sus sueños.
2: Segunda edición de México Canta, este concurso para cambiar las narrativas, para hermanar a los jóvenes mexicanos y México-estadounidenses a través de la música que sabemos que cruza fronteras, pero creemos en fomentar, en cambiar la conciencia a través de la educación de otras opciones. Y en el ámbito musical, también hicimos este año una colaboración con los 32 estados para hacer 200 festivales a nivel nacional.
1: Majo Aguilar fue la encargada de conducir el evento y dio muchos consejos a cada uno de los participantes durante esta gala.
3: México Canta nos convoca y nos invita a celebrar nuestra identidad a través de la música.
1: En una noche por demás emotiva vimos grandes interpretaciones en el escenario y a jóvenes mexicoamericanos demostrar que no hay barreras en la cultura ni en la música.

0: ellos fueron apadrinados por la agrupación más poderosa del regional mexicano, los Tigres del Norte, quienes hablaron de esta iniciativa de la Secretaría de Cultura y del gobierno mexicano por fomentar los valores entre la juventud.
1: Hoy es un honor para nosotros pues tener esta oportunidad histórica en esta ocasión que nos han invitado. Ya lo hemos hecho con mucho cariño y con mucho amor para las nuevas generaciones que vienen, que tengan ese camino de la música que necesitamos, que la música siga un camino fuerte y que los nuevos valores, especialmente los mexicoamericanos, que tienen esa sensibilidad de poder, tratamos de que por medio de todo este movimiento pues puedan llevar esta música a diferente camino.
0: Los ganadores fueron Tiffany Galaviz, Joshua Soto y Rosalba Valdés, y la gran final se llevará a cabo el próximo 13 de septiembre en el Auditorio Nacional.
2: Bueno, ahí están, la primera semifinal, la segunda se va a llevar a cabo en Sinaloa.
3: Ahora, yo no termino de entender por qué en Estados Unidos. Entiendo que quieren ver si hay un talento mexicano que viva en Estados Unidos, pero yo no creo que aquí en México no puedan encontrar talento, porque yo creo que hay muchas personas que talentosas aquí que viven en México.
4: Yo,
3: ¿no?,
4: creo que querían darle la posibilidad a los indocumentados, ¿no?
2: Sí, hay una posibilidad, sobre todo.
4: Bueno, no se pueden venir, porque si se vienen ya no.
3: Bueno, pero si se fueron, ¿tú crees que quieren regresar?
4: No.
3: No hay más.
4: No, hay 300, pero imagínate que ganara uno que de Los Ángeles un indocumentado, pues.
2: No, fíjate, yo creo que es una parte de una iniciativa en la que quieren incluir sobre todo a muchos mexicanos que están allá y que dicen, oye, yo quiero participar, a lo mejor se me complica hacerlo directamente en México, pero
4: sí, porque 300, si regreso ya no me dejan volver.
2: Hubo 300 mil personas que se registraron de eso, hace 300 mil, apenas hay 13 semifinalistas.
3: Entiendo que en la academia y en otros concursos que tienen que ver con la televisión lo hagan, pero en un concurso que está nacional, lanzando la iniciativa nacional mexicana, la cultura y todo, no creo que tengan nada que ver y tengan nada que hacer allá en Estados Unidos.
4: Pero bueno,
3: mi opinión.
2: Pues fue muy emotivo.
4: A Claudia de casa, sí, porque tiene a su hija que es muy brillante, y que además está haciendo cosas. Mira, que haga lo que sea, pero que se mueva.
2: Está haciendo, sí, porque ahora lo que me decía la secretaria es que van a hacer varios conciertos alrededor de la República Mexicana con muchos artistas, porque están buscando mucho la integración de los jóvenes en la cultura. Dicen, bueno, mira, muchas veces no se lograba hacer. Nosotros tenemos un programa en el que tratamos de incluirlos. Entonces, los planes a futuro son esos, organizar actividades culturales que incluyan a jóvenes de todas las generaciones.
4: Qué bueno,
2: y que se sumen.
4: Y vienen a cantar en vez de andar ahí.
2: Oye, pero qué padre, porque fueron los Tigres del Norte, estuvieron dos días antes con Gustavo Dudamel en el...
4: Los Tigres del Norte son lo máximo.
2: Sí.
4: No existe nadie, solo Los Ángeles Azules y los Tigres del Norte. O ahí sea, estoy tu fan.
2: Y de padrinos, imagínate, estás ahí.
4: Wow.
2: Pero bueno, no, pues eso fue lo que pasó. 13 de septiembre, Auditorio Nacional, la gran final. Ahí veremos a todos. Sé que va a haber muchos cantantes del regional mexicano que están invitados a ser parte de esta gran final. Junior H lo hemos visto en las mañaneras. Los Tigres seguramente estarán ahí.
3: El Bogueto.
2: Majo Aguilar, Bogueto. Y otras celebridades, que Grupo Firme también, que se irán sumando al Auditorio Nacional. Así es que no se puede perder la oportunidad. Vamos a investigar ahorita con la Secretaría de Accesos.
4: En vez de estar llevando flores a su mamá, ¿dónde está?
2: Ahorita les cuento, Lupillo, porque antes tengo a Gomita. Fíjense que Gomita habló de todo este tema de las funas. Ella lo vivió dentro de la casa. Su regreso ha sido paulatino después de problemas de salud. Y esto fue lo que comentó Gomita. Y también les vamos a comentar a Lupillo.
5: Araceli Ordaz, mejor conocida como Gomita, dijo cómo va su recuperación luego de que su vida corrió peligro meses atrás.
6: Pues sí, me tengo que cuidar bastante, o sea, que como me he cuidado ahora es el triple, pero pues luego se me antojan las garnachas y mi pozole y tamales y tacos y entonces es complicado, pues, o sea, yo ya no me pienso tijerear o ponerme ahí algo o hacer cosas así como de que, ay, para que se me quite, ¿sabes? O sea, de que se me quiten las cicatrices, no, ya estoy resignada que voy a estar marcada de por vida.
5: La influencer dijo por qué cree que los integrantes de la Casa de los Famosos México no han querido armar mucha polémica.
6: Y siento que mis compañeros lo están haciendo tan bien que no están entrando en el juego de la producción. y nosotros nos dejamos ir como gordas en tobogán y ya no quieren contestar porque luego no hay tiempo, ¿verdad, Gali? Entonces a mí para mí ya no hubo tiempo y pues ya no quieren dejar contestar a nadie.
7: ¿Alguien está guionizado?
6: No, que va a estar guionizado. No, ya están asustados de tanta funa. Es que, ¿sabes qué? Yo creo que la misma casa te pone pruebas. Para que te pelees, para que haya mitote. Y pues como ya vieron que nosotros nos agarramos bien padre del chongo, dijeron, no, no, no, ya no lo vamos a volver a hacer, porque si no vamos a salir bien funadas como la Ricardo y la Gomita y el Adrián y la Mariana. O sea, ya entran un poquito asustados, pero me encantó que ya ayer quitaron posicionamientos, que el gran mueble. ¡Ay, no, me encantó!
5: Y dijo que desde que aprendió a superar el hate que ejercían ella y su papá, ya no le afectan las críticas que hagan de ella en redes sociales.
6: A ver, el que más me funó fue mi papá. O sea, yo ya desde ahí entendí que no podía tener peores enemigos, ¿verdad? Entonces yo dije, señor, dame discernimiento para saber qué hacer con esto. Hay que sacarle provecho. Y creo que he sido una mujer muy inteligente para sacarle bastante vuelta al hate. Y eso es lo que yo creo que muchos deberíamos de aprender en esta industria.
5: Grupo Fórmula, Denise Ortiz.
2: Regresamos, ahí está Gomita. Y mientras tanto también vamos con Dana, porque Dana presentó su nuevo disco. Sí, vamos a ver lo que nos comentó Dana.
4: ¿Sí sabes lo que es Wet Dreams?
5: Dana ofreció conferencia de prensa para presentar su nuevo álbum titulado Wet Dreams, el cual incluye la colaboración con Belinda del tema La Dolce Vita.
8: Para mí, trabajar juntas era algo que teníamos pendiente en algún punto. Sabes que antes, aunque no nos conocíamos, creo que fue un momento bello en que conectamos, nos sentimos increíble, conectamos desde algo tan bonito desde nuestra carrera. Sí. La época de vida en la que estamos hoy, las dos, la noche de cajón, sí. Y creando juntas desde un lado artístico muy cool.
5: La cantante dijo que a sus 31 años ha aprendido a priorizarse y valorarse por encima de cualquier hombre.
8: Creo que definitivamente a los 15 años tenía una definición de amor bien diferente. Hacía creer que las relaciones eran todo lo que tenía. ¿Sabes? Como las relaciones, los novios y como estos, como ese amor tan puro de dar todo de ti. Y creo que ese amor vino a salir de lo que había guardado para mí. Y creo que es único saber que ese amor es completo para mí ahora y tengo para alguien más. Y creo que eso fue algo como que me cambió. Normalmente en la adolescencia creemos que el primer amor te va a estender la vida, ¿sabes? Y que te rompan el corazón. Creo que es cuando empiezas a reconstruirte para construir. Y no hay una definición del amor en general. Se ha vuelto definitivamente algo que veo en el espejo todos los días. Porque si no me amas, no me puedo amar a nadie. Estar tan seguro de ti con tu sexualidad, porque la sexualidad no es con el otro, empieza contigo también. Eso ha sido un proceso tan bello de descubrirme sobre quién soy, sobre lo que me gusta, sobre cómo construyo a partir de mis elecciones para poder tener buenas relaciones alrededor.
5: Para Grupo Fórmula, Denise Ortiz.
4: Pues está divina, Dana, y quiero nada más decirles, su nuevo disco se llama Wet Dreams.
2: Sí.
4: Y Wet Dreams quiere decir sueños húmedos.
2: Ahí está.
4: Cuando tienes como orgasmo mientras estás dormido.
2: Pues sí, oigan, por otro lado, les dimos una información la semana pasada de la Sonora Santanera. Yo les comenté aquí en exclusiva que había un problema con el nombre. Bueno, se acaba de informar que el concierto que estaba programado en el Auditorio Nacional de la Sonora Internacional, Sonora Santanera, el próximo 11 de octubre con invitados de lujo, ha sido completamente cancelado. Yo les dije que iba a estar Lucía Méndez, estaba Alberto Vázquez, Las Angélicas. Es un tema de marca porque la Sonora Santanera de Carlos Colorado parece que ganó el juicio definitivo. Y lo que estamos hablando es que, pues obviamente, la empresa y el Auditorio Nacional estuvo presente en esa reunión. Y al final, bueno, se decide que no puede. Con todo se tendrá que regresar. Aquí está el comunicado, lo estamos viendo en pantalla. Dice, Emociones Alfa Omega informa al público, medios de comunicación y damas interesados que debido a causas ajenas a nuestra empresa, prohibida el recinto, se cancela el concierto. Así es que, bueno, regresamos aquí a Todo para la Mujer, no se vaya.
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12: La empresa surcoreana Dynamic Solution presentó X-Hand, una mano robótica que puede moverse con las señales del cerebro. Fue desarrollada con un sistema que registra las señales eléctricas del cerebro mediante un dispositivo colocado sobre la cabeza sin necesidad de cirugía ni de implantes y responde a los movimientos de la persona cuando ésta piensa en mover la mano. El sistema analiza las señales del centro en tiempo real y las convierte en movimientos de la mano robótica que tienen un tamaño aproximado de una mano adulta. Así también, sus sensores son capaces de detectar el contacto y la fuerza al sujetar objetos a fin de transmitir información sobre el tacto y mejorar la precisión del control. La X-Hand cuenta con mecanismos independientes para mover cada dedo y esto le permite realizar diferentes tipos de agarre. Esta tecnología podría tener aplicaciones en robots industriales, sistemas de control a distancia y potencialmente en rehabilitación y asistencia. Soy Ayer Rivera. 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
14: Un solo rayo contiene suficiente energía para tostar 100,000 rebanadas de pan en una fracción de segundo muy pequeña.
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15: Graciela Domínguez Nava rindió protesta como gobernadora interina de Sinaloa. La diputada federal con licencia fue propuesta por Morena en el Congreso local tras la nueva licencia del gobernador constitucional Rubén Rocha Moya. Fue secretaria de Educación Local hasta 2024. La presidenta Claudia Sheinbaum puso sobre la mesa una posible reforma constitucional para impedir que gobernadores de México tengan doble nacionalidad. Señaló el caso de Francisco Javier García Cabeza de Vaca, quien es investigado por delitos como delincuencia organizada y operaciones con recursos de procedencia ilícita. El embajador de Estados Unidos en México, Ronald Johnson, refirió que en los últimos días el gobierno estadounidense entregó 10 sujetos buscados en estados mexicanos por delitos graves, incluyendo actividades relacionadas con cárteles. Con un trabajo binacional, dijo, los criminales no tienen dónde esconderse. Informó Eime Arriaga. 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

0: Regresamos completamente en vivo aquí a Todo para la Mujer. Y bueno, también hay que informar de la lamentable pérdida de la reina de la música country. 80 años muere Dolly Parton. Obviamente se irán dando a conocer a lo largo del día pues más detalles, pero bueno, por lo pronto su familia informa que el ícono de la música dejó de vivir a los 80 años, más de 6 décadas de éxitos, canciones inolvidables y una influencia importantísima en la música a nivel mundial. Así es que bueno, Dolly Parton fallece a los 80 años, información confirmada por su familia. Y vámonos a otro tema porque el doctor Simi también, Luz, nos tiene muchas buenas noticias.
1: Claro que sí. 9 to 5, ¿no te acuerdas de esa canción? Ajá. De Dolly Parton? A ti ya nos tocó, a nosotros sí nos tocó. Pues qué gusto saludarlos, de verdad, porque sí tenemos unas noticias, noticiones. Resulta que don Víctor González, ¿ok? Se nos va a ver al Papa. No solo a verlo, sino que va a nombre de todos a hacerle la invitación al Papa León XIV para que venga a México a visitarnos, porque don Víctor lo siente y creo que están la mayoría de acuerdo, claro, ¿no? Que estamos faltos de fe, que estamos faltos de motivación, que estamos faltos de muchas cosas y que sería maravilloso que su santidad nos visitara.
2: ¿Quién le va a patrocinar, tú crees, al Papa?
1: Sí, sí, claro, o sea, lo que el Papa venga lo va a facilitar don Víctor González. O sea, ahí es la primera vez, hasta donde tenemos noticias, si no nos corrigen, que un particular, o sea, un civil, va directamente al Vaticano a invitar a su santidad
2: a una nación.
1: Como invitación a un país, ¿sabes? O sea, no es
3: el presidente, ¿no?
1: Normalmente es un jefe de Estado el que realiza las invitaciones, y en esta ocasión es el propio don Víctor, que siempre ha tenido muy buena relación con el Vaticano, con el Papa Francisco, tiene una relación súper cercana, y le dieron esta entrevista casi de inmediato, porque tiene hace pocos días que la solicitó, y ya él vuela el 31, y tiene la audiencia el día 2 de septiembre. De hecho, un compañero de ustedes de aquí de Radio Fórmula lo va a ir acompañando, Juan Pablo. Yo creo que para cubrir todo
0: lo que pasó. Oye, pero qué buena noticia, porque al final estamos viendo al doctor Simi cómo pues ha hecho una labor humanitaria. Por lo menos lo hemos visto en los últimos terremotos, Colombia también, Venezuela, y el primero que ha levantado por iniciativa privada ha sido don Víctor en llevar víveres, en apoyar. Apoya en las farmacias. O sea, yo creo que es muy justo.
2: Y lo que ha hecho por los discapacitados.
1: Es un ángel, y no para de pensar en qué más puede ayudar, ¿sabes? O sea, esta iniciativa de invitar a sus santidades porque piensa que es algo bueno para el Papa y bueno para México.
2: ¿Crees que lo acepte el Papa?
1: A mí, si me lo preguntas a título personal, yo, Luz Blanchet, yo creo que sí.
0: Yo creo que sí, sí, la porque verdad. También al final ya hay una gran amistad y sabe del
1: con el Vaticano, que tiene el doctor, exacto, sí. Con el Vaticano, y hay una relación desde antes, y don Víctor ha ayudado muchísimo, muchas causas, también allá, o sea, es que ha ayudado a mil causas, o sea, y es un personaje, no es un, es una, es, pues es una figura, sí, que ha ayudado no solamente a México, sino que su ayuda, como bien lo dice, se ha extendido a diferentes países.
0: Exacto. Oye, qué padre. Yo creo que una gran noticia, habrá que seguir a través de los espacios informativos del Grupo Fórmula paso a paso, porque Juan Pablo Pérez Díaz va a viajar con el doctor don Víctor González, va Víctor González Herrera, van a ver al Papa, algo que me parece pues histórico, como tú lo dices. De por sí es un jefe de Estado importantísimo, así inaccesible, es. Y el hecho de que reciba a una persona de la sociedad civil,
2: a un empresario,
0: exacto, habla también de todo el trabajo que ha sido reconocido por el Vaticano, porque bueno, usted lo sabe, se siente mal, va a una farmacia similares, va a gastar ni una cuarta parte de lo que gastaría en un hospital.
1: La misma eficiencia, o sea, los medicamentos de la misma calidad, claro. Les ha costado muchísimo dinero comprar todas esas patentes, ajá, ¿sabes? Y han decidido invertir para el beneficio de todos. Y gracias a las compras que se hacen en las farmacias, es que también se pueden dar los donativos que se dan. Por ejemplo, en casos de catástrofes a instituciones y demás, y no solo de eso, también sale de su bolsa.
0: Y es merecido, yo creo que también don Víctor, a esas alturas de su vida, después de toda una vida entregada, acuérdense que quien no vive para servir,
1: no sirve para vivir.
0: No sirve para vivir, es un gran lema.
1: Y lo que dice, de tatuaje,
3: ayudar es vivir.
1: Ayudar es vivir.
2: ¿Es verdadero tatuaje?
1: No, es de los super tatuajes que ya consigue la gente en las farmacias.
0: Que de hecho nos dejaste aquí, ¿verdad?
1: Les dejé varios, aquí traigo más en la bolsa.
3: Además.
1: Sí. Acá traigo el de San Judas, acá traigo el de San Judas y ya tenemos el de la Virgen.
0: De la Virgen.
1: Por la importancia que don Víctor quiere compartir como estos símbolos, y al tenerlo en tu piel, lo haces tuyo, y hablas de una creencia, de unos valores, y de algo que tú quieres manifestarles a quienes te están viendo y quieres compartir.
2: Con valores, porque... ¿Qué te digo?
0: Exacto, gracias Luz, pues
1: gracias,
0: bueno, ya lo
1: sabes,
0: el 31 se va don Víctor González al Vaticano, todos los espacios de Fórmula tendremos información, aquí seguramente tendremos las imágenes. Gracias Luz, y por otro lado,
1: gracias
0: Luis, cuéntanos
1: José
0: Figueroa.
3: Sí, justamente pues ves este documental que lanzó Ninel Conde, en donde expresó que, bueno, había tenido una pareja, y aunque sin mencionar su nombre, todo apuntaba a que esa relación era con José Manuel Figueroa. Bueno, ahora Omar García se fue a entrevistarlo a Tuxpan, y justamente lo que dice es que él estaba en una relación con Angélica Vale, y que la que se metió en esa relación fue Ninel Conde.
2: Eso te dije.
0: Ouch, a ver, vamos,
3: vamos a
0: verlo.
4: Ya me enteré que Angélica Vale está pues separada, ya está en proceso de divorcio, ya está completamente divorciada, por lo que tengo entendido. Entonces, pues yo creo que ya está equivocado, yo creo que el Botox ya le está haciendo mal, le está afectando la memoria, porque la verdad yo no recuerdo el episodio así. Creo que a Angélica Vale le pueden preguntar, creo que tampoco lo va a recordar de esa forma. Angélica Vale era mi pareja en ese momento. Ella fue a la casa para ver qué situación, qué es lo que estaba pasando. Entró, si mal no recuerdo, contestó el teléfono, era Angélica. Angélica, yo le expliqué que estaba hoy, bueno, mira, pues es Ninel que viene aquí a la casa, desgraciadamente la dejaron entrar. Y dejé el teléfono en altavoz, escuché la plática. Angélica, ella estaba en un llamado, no recuerdo de qué programa, pero era un sketch que tenía que hacer, creo que era de La Parodia en ese entonces, y en la tarde regresó, pues platicamos, le dije la situación, lo que platiqué con él, pues ya me escuchó toda la plática, cuál era mi decisión. Ni estuvimos casados, ni tuvimos hijos, ni fue tan larga la relación, la neta, pero desgraciadamente pues sigue siendo el producto o su punto de venta, ¿no? Entonces, es una gran actriz, quiero pensar. Por eso sigue trabajando, por eso sigue buscando trabajo, de esa forma, o a través del reality, porque busca otra oportunidad para buscar otro papel. Entonces, ojalá esto no haya sido nada más lo que le está vendiendo a VIX, que al final de cuentas es una mentira.
0: Ahí está, bueno, José Manuel Figueroa. Oye, yo no recuerdo que hubiera hablado tan ampliamente de su relación con Angélica Vale.
3: Lo que pasa es que dice que no había hablado porque ella estaba casada, ella tenía una relación, entonces como que no quería...
2: ¿Con el otro?
3: No, sí, o sea, que ella estaba respetando su matrimonio. Entonces, evidentemente, no al mismo tiempo que con José Manuel, o sea, que por respeto, pero que ahora que ya se divorció, o sea, Angélica Vale ya puede hablar más abiertamente de la relación que en el pasado tuvo con José Manuel Figueroa. Entonces, la verdad es que es muy interesante, ya estamos a la expectativa de que venga Angélica Vale y confirme todo esto que está diciendo José Manuel Figueroa, de que la tercera en discordia en esa relación fue Ninel.
0: Pues ahí tenemos otro baile de José Manuel, vamos a escucharlo.
4: Había situaciones ahí complicadas, pues, infidelidades, desacuerdos, sí, o sea, todo era público, toda la gran necesidad de hacerlo público, de seguir brincando sobre la fama, utilizando las cámaras para seguir, y lo sigue haciendo, es un forma de salir adelante, porque no sé si no confía en su talento como actriz, como cantante, que la veo tan desesperada de no poder enfrentar el espejo ante la edad y aceptar su realidad. No voy a apoyarme en ella porque la quiero mucho, porque la sigo queriendo, porque tiene un gran lugar en mi corazón, y espero que exista todavía un recuerdo digno de lo que fue su vida. Tengo muchos testimonios que te pueden avalar que no duermo con una Biblia al lado de mi cama, ¿no? Especialmente siendo soltero, ¿no? Entonces, pero bueno, quiere satanizar todo, como supuestamente ya se dice que es cristiana, pero bueno, todas sus acciones y todo lo que dice, hace y cómo se presenta, pues es muy extraño. Yo creo que ahí ha cometido peores cosas que quemar la Biblia, que fue robar una iglesia y esconder el dinero, ¿no? Con un pastor, por lo que tengo entendido, ¿no?
0: Ouch. Bueno, pues José Manuel Figueroa declarándole la guerra a su ex Ninel Conde. Ahora, a tantos años de distancia, a mí me consta que Ninel muchas veces tenía...
2: ¿Que entró en una iglesia y se robó el
0: dinero? No, pues es que tenía un tema con su ex esposo Larry Ramos de fraude, y ella lo que está hablando...
2: También fue defraudado a un pastor.
0: Defraudó a un pastor, a una iglesia, pero sí, a mí me consta que después, sobre todo que terminaron, se mensajeaban, y Ninel siempre estuvo en contacto con él y tenían una relación cordial. Yo no sé por qué, a raíz de un reality, te acordarás que Ninel fue donde lo expuso de supuesta violencia, y de ahí pues la enemistad que hay, pero bueno, guerra por todos lados.
3: Oye, lo que sí mucha gente ha comentado es cómo se parece José Manuel a su papá, que hoy ya prácticamente estamos viendo a John Sebastián en la piel de José Manuel Figueroa, y sí es muchísimo el parecido con
2: su papá. Un poco más guapo José Manuel.
0: Sí. Y lío tras lío, pero bueno, nosotros ya nos vamos. Gracias, Liz.
3: Muchas gracias a todos, nos sintonizamos el día de mañana.
0: Gracias, Yannick.
2: Gracias, papá.
0: Gracias, nos vemos mañana. Soy Ernesto Buitrón, desvélese con nosotros a nombre de Maxine Gutsai, titular de esta emisión, y mañana lo esperamos en punto a las 11 de la mañana aquí en Todo para la Mujer.

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22: Muy buenas tardes. Tenga usted muy buenas tardes. Y sí, claro, es la una en punto, pero en punto tiempo del Centro de México. Usted puede ajustar su reloj y yo soy Joaquín López Dóriga, transmitiendo para usted con mucho gusto como todos los días en vivo. En vivo desde la Ciudad de México para toda la República Mexicana a través del 97. Sí, estamos transmitiendo a través de 97 estaciones de radio en todo el país y a través de otras 30 estaciones de radio más en Estados Unidos para nuestros paisanos.
23: A quienes les enviamos besos y abrazos en California, Arizona, Texas, Nueva York, Illinois, Georgia, Utah, Kansas, Oklahoma, Carolina del Norte y del Sur, Tennessee, Oregon, Colorado y Florida. Y en Telefórmula Estados Unidos a través de las cadenas Xfinity Latino y LatinoView.
22: Y también estamos en YouTube. Estamos en radiofórmula.mx, en lopezdoriga.com, estamos en Instagram y...
23: En Telefórmula estamos en Easy Canal 121, Sky Canal 157 y 1157. Total Play Canal 161, Mega Cable Canal 153 y en Dish nos encuentra en el 354.
22: Y Virginia Santo Laura, Laura Pérez Cisneros, me da mucho gusto saludarte como todos los días de Viernes Santo este martes y 25 de agosto.
23: Mi querido Joaquín, ¿cómo estás? Muy buenas tardes. Hoy estamos festejando a Luis. Muchas felicidades.
22: ¿Hoy es el día de los Luises?
23: Sí.
22: Ah, claro, sí. Pues felicidades. Muy querido, San José Luis Vergara, te mando un abrazo, querido amigo. José Luis Cuevas, nuestro compañero. José Luis Alcudia, Luis Rubio, Luis Telles, te mando un abrazo. Luis Peña Quejel también. Luis Vázquez, Luis Carreño, Luis Alberto Rodríguez, Luis Carlos Ugalde, Luis Videgaray, Luis Donaldo Colosio Riojas, al ministro, exministro, Luis María Aguilar, a Luis de Tavira, a Luis Guizar, Luis Niño de Rivera, Luis Regueiro, Luis Sosa, Luis Soto, Luis Morales, Campo Redondo, Luis Felipe Bravo Mena, Luis Felipe Gómez da Silva, vamos, Luis Mario Santos Coy, Luis Alberto Sierra, Luis Ernesto Derbez, José Luis Camba, bueno, Luis Estrada, te mando un abrazo, José Luis Arevalo, Luis Domenzain, Luis Puga, en fin, está todo lo Luis, José Luis López Atienzo, José Luis Luege, José Luis Soberanes, José Luis Nazar, te mando un abrazo, Pepe, María Luisa Carreño, querida María Luisa, un beso y un abrazo por todo, María Luisa Ríos, Luisa María Calderón, Luisa María Alcalde, Ana Luisa Ochoa. Hoy es tu cumple, muchas felicidades. Javier Tejada, mi Javi, te mando un abrazo, feliz cumpleaños. Álvaro, mi hijado, también muchas felicidades. Gabriela Bargentín, Gaby, felicidades. Mi brother Eloy Cavazos, te abrazo fraternalmente. Y si todo es este agotador día, nos quieres decir, Laura Pérez Cisneros, de quién va a ser santo mañana, miércoles y 26 de agosto.
23: Mañana, Joaquín, vamos a festejar a Ceferino y a Rufino. Felicidades a todos ellos.
22: Bueno, pues esto es algo de lo más importante que ha ocurrido y que está ocurriendo hoy en México y en el resto del mundo. Con mucho, que es muchísimo de todo lo que usted leerá y escuchará mañana por la mañana. Y vamos, muchísimo de todo lo que usted leerá, escuchará y verá ahora, esta tarde, esta noche. Vamos, en el correo de las próximas horas. El Congreso de Sinaloa, en sesión extraordinaria, designó una gobernadora interino. Felicitos Trujillo.
0: El Congreso del Estado designó este martes a Graciela Domínguez Nava como gobernadora interina de Sinaloa, luego de que se aprobara la licencia por tiempo indefinido solicitada por Rubén Rocha Moya. La exsecretaria de Educación Pública y Cultura obtuvo 31 votos a favor y 6 en contra durante la sesión extraordinaria de la 65 legislatura. Joaquín, los detalles más adelante.
22: Y gracias, y voy contigo, Israel Aldave. La presidenta dice que no la conoce.
1: Así es, Joaquín, ¿qué tal? Gracias. Muy buenas tardes. La presidenta de México, Claudia Sheinbaum, avaló el nombramiento de Graciela Domínguez como gobernadora interina del estado de Sinaloa. Y aunque dijo no conocerla, Joaquín, afirmó que es una mujer honesta con una larga lucha en favor de las causas y de las causas sociales. Le ofrece todo el apoyo de la federación para que sobre todo pueda enfrentar ese estado, el gran desafío de la inseguridad. Y adelante, Joaquín, y por supuesto el detalle más adelante.
22: Gracias. Y hablando de Sinaloa, más refuerzos militares. David Galván.
3: Joaquín, y como parte del reforzamiento para la desarticulación de las organizaciones delictivas en el estado, la defensa anunció un contingente de 300 efectivos del 59 Batallón de Infantería que partió esta mañana en un avión de la Fuerza Aérea con destino al Aeropuerto Internacional de Mazatlán, Sinaloa. Estos elementos se suman a los 2,000 efectivos del ejército enviados el fin de semana a Culiacán.
22: Gracias. Y hablando de Sinaloa, siguiendo con el tema de Sinaloa, un exfuncionario fue detenido en Salt Lake City, la capital de Utah, con 111,000 pastillas de fentanilo. Francisco Villalobos.
21: Capturan en la capital del estado de Utah al exfuncionario del estado de Sinaloa, Ricardo Verduzco Bernal, Joaquín, con más de 111,000 pastillas de fentanilo con un valor de hasta $1,000,000,000. ¿Qué hacía con eso, Joaquín?
22: Pues, delinqué 111,000 pastillas. Estamos hablando de 111,000 pastillas, vienen siendo 333,000 dosis. Sí, 333,000 dosis. Juan Antonio Jiménez, era inevitable.
2: el juez federal Mario Elizondo Martínez vinculó a proceso a Fausto Corrales Rodríguez por los delitos de encubrimiento y falsedad de declaraciones ante autoridades de Procuración de Justicia. El juzgado le ratificó la medida cautelar de prisión preventiva justificada y otorgó el plazo de 3 meses para el cierre de la investigación complementaria. Los detalles, Joaquín, más adelante.
22: Gracias, ven contigo, David Galván, el caso este de Mexicali.
3: En respuesta a la alerta emitida por el consulado de los Estados Unidos, el Gabinete de Seguridad Federal del gobierno mexicano señaló que las autoridades de nuestro país no han identificado elementos que confirmen un riesgo específico o inminente a la población en Baja California luego de la supuesta amenaza de grupos criminales de la denominada facción de los rusos en contra de edificios públicos en esa ciudad. La información completa en minutos, Joaquín.
22: Gracias, Edgardo Rodríguez. Los vuelos de la gobernadora, Fórmula Quintana Roo.
4: Joaquín, muy buenas tardes, te informo que la gobernadora de Quintana Roo, Mara Lezama Espinosa, rechazó haber utilizado recursos públicos para pagar vuelos privados durante su administración, tras señalamientos difundidos en diferentes medios. La mandataria reconoció que algunos traslados particulares, pero aseguró que fueron solventados sin dinero del erario. Más adelante, los detalles.
22: David Galván, ahora es el exdirector de la DEA.
3: Y te platico, Joaquín, que el exdirector interino de la DEA, Derek Matz, reconoció el liderazgo agresivo con el que consideró el secretario de Seguridad y Protección Ciudadana, Omar García Harfuch, ha demostrado su compromiso en la lucha contra los poderosos cárteles que aterrorizan, dijo, comunidades de ambos lados de la frontera. En breve, te platico.
22: Y en el resto del mundo, Laura.
23: Gracias, Joaquín. Canadá impone gravámenes del 50% a productos estadounidenses tras la guerra arancelaria de Trump. En este conflicto con Irán, Trump amenaza con destruir buques iraníes que vuelvan a minar el estrecho de Hormuz. En sus ocurrencias, Trump ahora quiere cambiar el nombre del lago Ontario por el lago América, así como lo hizo con el Golfo de México, ¿lo recuerdan? Israel toma el complejo de la ONU para refugiados palestinos en Jerusalén, construirá una escuela. El Vaticano llama a Rusia a hablar claro y poner fin a la guerra en Ucrania, porque aún hay tiempo. España reforma ley de asilo para la crisis migratoria en Ceuta. Y la Comisión Europea.

0: en las casas de cambio del 17.94. Quiero decirle que el dólar en los bancos se vende en 17.49 y el euro en México en 21 pesos con 19 centavos. El euro en el mundo se sigue cotizando en 1.14 y que en esta tarde. Que en esta tarde de martes y 25 de agosto de este año de 2026, le recuerdo mañana hay estreno de la serie María José más López Dóriga, mi vida, le voy a tener a usted todo esto.
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Bueno, voy a ir contigo directamente. Felicito a Trujillo, le informé en su momento. El Congreso del Estado de Sinaloa, en sesión extraordinaria, designó este martes a la diputada federal Graciela Domínguez como gobernadora interina del Estado de Sinaloa. Ella había estado en el gabinete de Rocha Moya, quien, le recuerdo, después de esa puerta giratoria de regreso y renuncio, estuvo en su gabinete, fue secretaria de Educación Pública, ganó por 31 votos a favor y 6 en contra.

0: Felicito.
1: Joaquín, con el gusto de saludarse. Y esta votación que tú bien señalas, de 31 votos a favor de Morena y aliados, 6 en contra del PRI, del PAN, también, pues la ausencia también estuvo de los dos legisladores del partido sinaloense y pues la de Sergio Torre, que desde el 28 de enero, pues no se ha presentado a consecuencia pues de esa herida que sufrió en ese atentado. Pues se tomó protesta a Graciela Domínguez Nava como nueva gobernadora interina. Esto a raíz de la solicitud de licencia por tiempo indefinido que solicitó Rubén Rochamoy el pasado 22 de agosto en un oficio enviado al Congreso. En su pues primer mensaje, pues ella comentó pues que era una situación que va a dar certeza, que busca que la sociedad pueda recuperar la tranquilidad y la confianza. Dice que pues se pronunció porque Sinaloa vive en paz, dice, una paz que no sea de discursos y que se siente en las calles, que es pues prácticamente lo que buscan todos los sinaloenses. Hubo pues algunos comentarios, sobre todo los partidos de oposición, pues que comentaron que no olvidan el tema de Rubén Rochamoya, que piden que haya justicia, que haya una investigación y que se dé a conocer precisamente si es inocente o es culpable, pero que sí se realice precisamente esta investigación y que deje satisfechos a las y los sinaloenses. Pues de inmediato ofreció algunas palabras a los medios de comunicación que estábamos reunidos en el Congreso del Estado de Sinaloa, para luego pues llegar al gobierno del Estado de Sinaloa y sostener hasta ahorita las primeras reuniones con el gabinete estatal. No sabemos si va a haber cambios al respecto, y pues es lo que ha estado ocurriendo, bueno, en este día, Joaquín.
0: Gracias, felicito. Voy contigo, Israel, al dar el tema claro en la mañanera. Te escucho.
2: Sí, Joaquín, ¿qué tal? Gracias. Muy buenas tardes. La presidenta de México, Claudia Sheinbaum, avaló el nombramiento de Graciela Domínguez como gobernadora interina del estado de Sinaloa. Aunque dijo no conocerla personalmente, reconoció que es una mujer honesta con años de lucha social y le ofreció el total respaldo de la federación para que esa entidad pueda superar sus grandes desafíos, entre ellos el de la inseguridad.
3: Incluso sé que preguntaron a las instituciones por los antecedentes de distintas personas. Ella, no tengo el gusto de conocerla, pero no a profundidad, pero sé que es una mujer honesta. Ella fue secretaria de Educación, creo, y diputada local, creo que de Sinaloa. Y una mujer que tiene muchos años luchando por la justicia social y el bienestar de la gente. No sabía que, me estoy enterando en este momento, que lo eligieron a ella como gobernadora interina. Y pues apoyarla en lo que necesite por el bien del pueblo de Sinaloa, y pues que cierre bien este periodo hasta el mes que le corresponda y trabaje por la paz, la seguridad y el bienestar del pueblo de Sinaloa.
2: Y a la mandataria interina, Joaquín, la titular del Ejecutivo, le hizo la siguiente recomendación: trabajar estrechamente con la Federación.
3: Trabajar en coordinación con nosotros para el tema de la seguridad, y hay pues hay pendientes también evidentes, y conducir el proceso electoral con rectitud, porque los gobernadores pues participan en la gobernabilidad de un estado cuando hay procesos electorales. Entonces, conducir pues de aquí a el periodo que le toca con rectitud, honestidad y por el bienestar del pueblo de Sinaloa, que es un pueblo extraordinario.
2: Y siguiendo, Joaquín, en el caso Sinaloa, la presidenta de la República se refirió a otro de los acusados por las autoridades norteamericanas de nexos con el narcotráfico, el senador morenista Enrique Insunza, quien, como lo sabemos, Joaquín, ha dicho que va a regresar a su trabajo legislativo una vez que inicie el nuevo periodo ordinario de sesiones del Congreso de la Unión. A este, Joaquín, le hizo el siguiente llamado la presidenta Sheinbaum Pardo.
3: ¿Pero me corresponde a...? Cada quien tiene que hacer también una decisión. Ayer di mi opinión sobre el caso del gobernador de Sinaloa, hoy con licencia. Considero lo mismo en todos los 10 casos, ¿verdad?, que están bajo investigación de la Fiscalía. Pero cada quien tiene una decisión frente a la gente, frente al pueblo. Cada uno tiene que tomar también sus propias decisiones.
2: Joaquín, y siguiendo en el tema político, ante la definición en los distintos institutos partidistas, la definición de sus candidatos, hoy en el caso de Morena, y también de otros partidos políticos, la Presidenta de la República les hizo la siguiente recomendación: que todos aquellos que busquen un cargo de elección popular sean honestos y sobre todo que amen a la patria.
3: En el caso de aquellos que participan en política, que pretenden aspirar o que aspiran a un puesto de elección popular, tienen que ser personas intachables, honestas, honradas, con convicción, con profundo amor al pueblo y con profundo amor a la patria.
2: Joaquín, en temas de seguridad, reportó tranquilidad ante esta alerta que emitieron las autoridades norteamericanas para el caso de Mexicali en Baja California. Esto, según trascendió Joaquín, por una presunta acción por parte de un grupo criminal. Dijo la Presidenta de la República por la mañana que el Gabinete de Seguridad estaba atento para actuar ante cualquier eventualidad. Y esto fue lo que reportó.
3: Hubo una alerta de la posibilidad de un grupo delictivo ahí. No estaba asegurada y con información de sus propias agencias la Embajada de Estados Unidos emitió una alerta. Y la gobernadora creo que también dijo algo, ¿no? También dijo que estaba ahí pendiente de lo que ocurriera en Mexicali. Y el Gabinete de Seguridad también mencionaron que iban a estar pendientes, pero no hay algún tema en específico.
2: Y mencionó la seguridad y a través de un comunicado reportó de igual manera completa calma en ese punto del territorio nacional. Es por el momento, Joaquín, el reporte con las imágenes de Jorge Aguilar.
0: Gracias, Israel. Sobre ese comunicado del Gabinete de Seguridad y Mexicali, David Galván.
4: Así es, Joaquín, en respuesta a esta alerta emitida por el Consulado de los Estados Unidos, los miembros del Gabinete de Seguridad Federal del gobierno mexicano señalaron que las autoridades de nuestro país no han identificado elementos que confirmen un riesgo específico o inminente para la población en Baja California. A decir del aviso preventivo de la representación estadounidense, la presunta amenaza de grupos delictivos en esta región estaría dirigida a edificios gubernamentales de Mexicali, la capital del estado. Sin embargo, las dependencias federales de seguridad del gobierno indicaron que están en comunicación con las autoridades de Estados Unidos para verificar y atender oportunamente cualquier indicio relacionado con esta advertencia. Mientras se llamó a la población a mantener la calma, la Administración Federal indicó que como medida preventiva, las autoridades federales, estatales y municipales reforzaron las acciones de patrullaje, vigilancia y revisión en puntos estratégicos de Mexicali con personal para responder de inmediato ante cualquier eventualidad.
0: Gracias, gracias. Y mire, anda bien preocupado el senador de Morena, Enrique Insunza, que lleva 118 días sin solicitar licencia. Él dijo que no. ¿Y sabe qué? Y no. Y él está en la lista de los 10 solicitados por el gobierno de Estados Unidos con fines de su detención urgente, con fines de extradición. Y él no suelta el fuero. ¿Dónde lo encontraron? Aquí en el aeropuerto esta mañana. ¿A qué habrá venido? Él dijo que regresará porque el Senado no se paró, me dijeron. Bueno, nadie lo vio. Ahí va para tomar el vuelo 162 de Aeroméxico. Gracias, Manuel López San Martín. De Aeroméxico, Ciudad de México, Culiacán. Y dijo que va a regresar para el día 30 que se instale la mesa directiva tanto de la Cámara de Diputados como del Senado de la República para instalar ya el nuevo periodo, iniciar el nuevo periodo el 1 de septiembre, misma fecha en que recibirán el informe de la presidenta, el segundo informe de gobierno de la presidenta de la República, quien antes de eso dará un mensaje en Palacio Nacional con motivo de la entrega de su segundo informe de gobierno. Esto es, pues, el senador Insunza, que sigue sin pedir licencia. Y voy a ir a los anuncios de plano y después voy contigo. Permítame, ahorita voy contigo, David. Aguántame, tengo unos anuncios y después de los anuncios voy a hablar con la presidenta de la Coparmex, allá en Sinaloa, Marta Elena Reyes. Los empresarios exigen un liderazgo firme frente a la crisis de Sinaloa. Canadá también emitió una alerta para Mexicali, pero ya la desactivó el gabinete de seguridad. Continuamos.
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10: El hurón. El hurón es un mamífero doméstico sumamente enérgico, inteligente y divertido, que ha ganado una inmensa popularidad entre quienes buscan una mascota activa y fuera de lo común. Pertenecientes a la familia de los mustélidos, estos animales poseen un cuerpo alargado y flexible que les permite deslizarse por cualquier rincón, motivados por una curiosidad insaciable que los lleva a explorar y robar pequeños objetos para esconderlos en sus refugios secretos. Los hurones duermen muchas horas al día, pero cuando están despiertos despliegan una energía desbordante, disfrutando de juegos interactivos y piruetas cómicas que garantizan risas continuas a sus dueños. Son animales muy sociables, que requieren tiempo fuera de su jaula para ejercitarse y convivir con la familia, respondiendo al cariño con una lealtad y un afecto sumamente sorprendentes y gratificantes.
6: Aprendamos juntos.
10: El perfume original se diseñó para ocultar los malos olores corporales en épocas donde la higiene diaria no era común.
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13: San Cristóbal de las Casas, Chiapas. Este pueblo mágico, envuelto en la neblina de los altos de Chiapas, enamora con su ambiente colonial y bohemio. Sus coloridas casonas, templos barrocos y andadores peatonales conviven con la vibrante riqueza cultural de las comunidades. Disfrutar de un café local mientras se aprecian los textiles tradicionales artesanales envuelven al viajero en una atmósfera mística e inolvidable.
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1: Rosalía, hoy va a estar en la música Rosalía. Y voy contigo, Francisco Villalobos. Este caso es muy tarde, anoche, eso de la medianoche. Él fue funcionario en Guasave, pero también estuvo en algún momento en algún gobierno de Sinaloa, no sé si en el de Quirino Ordaz o en el de Rochamoya, y lo detuvieron en Salt Lake City. Salt Lake es la capital del estado de Utah, con 111 mil pastillas de fentanilo. Primero, ¿cómo les pasó? Segundo, ¿de qué grupo forma parte? Tercero, ¿quién se las iba a comprar? Porque no le iba a vender 111 mil pastillas de fentanilo. Tenía un comprador, o dos, o tres. O sea, él no operan solos, son organizaciones criminales. Esto de esto, venga, Francisco Villalobos.
2: No, y aparte, Joaquín, el valor inmenso que tiene. ¿Cómo estás? Buenas tardes. O sea, por muy barato, estamos hablando de $500,000, y por muy alto el valor de esas 111 mil pastillas de fentanilo, o superan el valor de los $1,000,000,000. Esto es lo que capturaron este funcionario, Ricardo Verduzco Bernal, quien trabajó para el estado de Sinaloa hasta el 31 de julio. Apenas, no llegó ni al mes libre, Joaquín. Y precisamente en la capital del estado de Utah, el paradisiaco, desértico estado de Utah, o agentes del FBI detuvieron a este exfuncionario mexicano, muy cercano con el gobernador con licencia, Rubén Rocha Moya. Autoridades estadounidenses ubicaron al mexicano tras rastrear una compra controlada de fentanilo que los llevó hasta una habitación en un hotel en el condado de Salt Lake, o sea, en la mera capital del estado de Utah, y lo tuvieron el día de ayer. Buena pregunta, Joaquín, ¿cómo pasó esta droga? ¿Dónde la obtuvo? Si lo tuvo de este lado de la frontera o del lado tuyo allá en el Calle en México, pero no es una cantidad mínima, compañeros. O sea, 111 mil pastillas es una muy interesante cantidad de droga, y vaya, ¿cuál era su punto de comprar tanta, no?
1: Porque fíjate, el reporte del FBI dice que son 200 mil pastillas de fentanilo en dos operaciones diferentes que no tenían nada que ver, y en ambos casos con mexicanos.
2: Y a él lo capturaron con 111 mil de las 200 mil. Sí. Y repito, o sea, estamos hablando de que en términos de que cada pastillita te cueste $10, que en el mercado es el promedio alto de costo, el promedio, digamos, promedio es $5 por pastilla, pues sí está superando los mil millones de dólares la captura contra este individuo.
1: Aquí lo interesante es que se investigue de dónde salió, dónde obtuvo estas 111 mil pastillas, cómo las pasó. ¿A quién se las iba a vender? ¿Por qué no se iba a vender como minorista, pues, 111 mil pastillas? No, eso es grande, a lo grande. ¿Qué banda o qué bandas estaban en combinación con él? Eso es lo que falta averiguar. Y además, fíjate, yo creo que es el primer caso de este nivel en Estados Unidos, pero sobre todo en Utah, que pues como que se ha mantenido Utah ajeno a este tema del tráfico de drogas. No sé si al consumo, pero sí al tráfico.
2: En términos de frontera, Joaquín, o sea, tienes que atravesar todo Arizona o todo California, o sea, la frontera más cercana a Sinaloa, por decirlo así. Aquí, utilizando de memoria la geografía, es la de Nogales, vas por Arizona, pasas por Tucson, subes por Phoenix, tienes que atravesar Flagstaff, el Gran Cañón, por supuesto, pasar por el Archer National Park y luego subirte hasta donde está Utah. Sí es una manejada tremenda, que ojo, el único retén de migración de este lado de la frontera, o sea, ya que pasas la garita internacional que todos pasábamos, tenemos que pasar el pasaporte, es una garita de, digamos, esta inspección de que tienen las carreteras fronterizas a lo ancho y largo de las 3.000 kilómetros de frontera que comparte México con Estados Unidos. Por lo general está a la línea 40, digamos, al kilómetro 40 después de pasar de este lado de la frontera. Ya de ahí para el norte, no tienes ningún tipo de retén, a menos de que te detenga un oficial de patrullas de caminos si estás violando algo de tráfico, o si ya te tienen de plano ya ya como objetivo, vaya, que tengan ya localizado, ¿no? Aquí, al parecer, esperó el FBI hasta que hiciera la compra y lo arrestaron en su hotel.
1: Pues ahí está este golpazo. Gracias, gracias Francisco Villalobos. Y voy a ir a este caso, voy a ir a este otro caso, como era inevitable. El juez federal Mario Elizondo Martínez vinculó a proceso a Fausto Corrales. ¿Por qué? ¿Quién es Fausto Corrales? ¿Se acuerda? Es el asistente del diputado asesinado el día que se llevaron al Chalmayo Zambada, aquel 25 de julio de 2024, de Culiacán, de esta finca, la finca del Pedregal, a las afueras de Culiacán, para volarlo allá a Nuevo México. Él dijo en su momento que sí, efectivamente, habían matado al diputado Héctor Melesio en aquel montaje que se hizo en la gasolinera de Culiacán. Cuando tanto el Mayo Zambada como el fiscal general de la República, entonces Alejandro Gertz Manero, concluyeron, bueno, el Mayo se reveló y la Fiscalía General de la República concluyó que era un montaje, porque los restos de sangre que se encontraron en aquella finca de donde se llevaron a donde se llevaron al Mayo Zambada y donde ejecutaron a Héctor Melesio, era esa ADN, era justamente la sangre del diputado. Y que la sangre encontrada en la camioneta blanca era de uno de los asistentes, de los guardaespaldas muertos del Mayo Zambada. Pero pues no se hizo nada. Vamos a ver qué sigue. Te escucho. Voy con toda la información. Juan Antonio Jiménez.
3: Gracias, Joaquín. El juez federal Mario Elizondo Martínez vinculó a proceso a Fausto Corrales Rodríguez por los delitos de encubrimiento y falsedad de declaraciones ante autoridades de Procuración de Justicia. El juzgador le ratificó la medida cautelar de prisión preventiva justificada y otorgó un plazo de 3 meses para el cierre de la investigación complementaria. Ante esta resolución, el indiciado va a continuar interno en el Centro Federal de Readaptación Social número 1 en Altiplano, sitio donde ya se encuentra desde la semana pasada. Como se recordará, esta persona fue aprehendida por agentes de la Policía Federal Ministerial la semana pasada en un centro comercial ubicado en la alcaldía Miguel Hidalgo. Posteriormente fue trasladado al Moloya, donde el Ministerio Público de la Federación inició ahí con las audiencias para que el Ministerio Público le imputara estos delitos. Cabe destacar que Fausto Corrales es identificado como el testigo clave del secuestro de Ismael el Mayo Zambada y del asesinato de Héctor Melesio Cuen Ojeda, y fue precisamente esta situación la que lo lleva a que se quede en prisión preventiva, porque hay que recordar que los delitos por lo que se le acusan son considerados como no graves. De esta manera, él ya anteriormente ante la Fiscalía del Estado de Sinaloa había declarado que él incluso había llevado a Cuen a un hospital después de que fuera atacado en una gasolinera donde finalmente perdió la vida, y lo cual, tras las investigaciones de la Fiscalía General de la República, se determinó que todo esto había sido un montaje debido a que mintió al rendir esa declaración. Ese es el motivo por el cual se encuentra interno con prisión preventiva. Joaquín, el reporte.
1: Gracias, sí, voy contigo, porque siguen reforzando el gobierno federal, la Secretaría de la Defensa, el Gabinete de Seguridad, Marina, siguen reforzando, pero sobre todo la defensa, el clima, la situación allí de inseguridad en Sinaloa. Habían mandado 2,000 elementos, hoy mandaron otros 300. David Galván.
4: Así es, Joaquín, y sigue este movimiento por parte de las autoridades federales y específicamente de la Secretaría de la Defensa Nacional, que el reforzamiento que ha realizado gradualmente, bueno, pues implicó ahora un nuevo contingente de 300 efectivos del 59 Batallón de Infantería, que partió esta mañana a las 10:30 horas rumbo a Sinaloa en aviones de la Fuerza Aérea Mexicana desde la Base Aérea Militar de Santa Lucía en el Estado de México y con destino al Aeropuerto Internacional de Mazatlán. Los elementos del Ejército Mexicano que viajaron este martes a bordo de 2 aviones modelo Boeing 737 de transporte pesado se integran a la 9ª zona militar con sede en Culiacán para participar en patrullajes, reconocimientos terrestres y acciones disuasivas en áreas prioritarias. La defensa detalló que de esta manera continuará contribuyendo a la desarticulación de organizaciones delictivas mediante la detención de sus líderes y otros generadores de violencia, específicamente dijo, con acciones y operaciones de precisión en esta estrecha coordinación que mantiene con autoridades municipales, estatales y federales. Este personal del batallón de infantería se suma al despliegue de 2000 elementos que llegaron el pasado fin de semana a Culiacán con la misión de desarrollar operaciones tácticas en áreas urbanas, en lo cual están especializados, y responde a una jornada de hechos violentos registrados el viernes 21 de agosto que dejaron un saldo de 8 personas asesinadas en distintos municipios sinaloenses. La dependencia militar señaló que el personal castrense asignado a la capital del estado trabajará de manera coordinada con la Guardia Nacional en labores de seguridad pública con énfasis en la reducción de delitos de alto impacto cometidos en esa ciudad. En la información, Joaquín, respecto a esta a este nuevo despliegue de elementos de la defensa por parte del gobierno federal.
1: Gracias, gracias por tu reporte. Sí, es más que notable, destacado. Vamos, yo no recuerdo un despliegue así para un solo estado de elementos de la defensa, militares, Guardia Nacional, Fuerza Aérea. ¿Por qué? Porque ahí se está librando la guerra entre los dos cárteles. Voy a ir a los anuncios y después de los anuncios aseguran un predio del crimen organizado en Guadalajara. Le voy a decir cómo y por qué. El exdirector de la DEA, Pérez Valls, reconoce el liderazgo del secretario Omar García Harfuch en la lucha contra los cárteles. Y es martes del doctor José Antonio Lozano Díez. Continúa.
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7: El gobernador de Michoacán, Alfredo Ramírez Bedoya, inauguró el Centro Artesanal y Cultural Plaza de la Ramita en el corazón de Uruapan con una inversión estatal de 19.8 millones de pesos. Este centro conecta con el nuevo teleférico y alberga una sede de la Casa de las Artesanías, convirtiéndose en el nuevo punto de encuentro diseñado para que habitantes y turistas disfruten de la riqueza histórica de Michoacán.
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12: En actividad de la Leagues Cup, este día Monterrey enfrenta a Chicago Fire dentro de los cuartos de final. Así también León se mide a Red Salt Lake, mientras que mañana Toluca enfrenta a Austin FC y América se mide a Columbus Crew. Mientras todo se encuentra listo en la zona norte, con Tijuana enfrentando a Sultanes. En la zona sur, se ha forzado al sexto juego. El día de ayer los Olmecas de Tabasco derrotaron 5-4 a los Guerreros de Oaxaca, por lo que la serie está 3-2 a favor del equipo de Guerreros. Por su parte, los Diablos Rojos del México tuvieron una gran actuación en ofensiva con un Trevor Bauer en plan grande y se impusieron 11-5 a los Pericos de Puebla dentro del juego 5. La serie se encuentra 3-2 a favor del equipo poblano y vuelve al estadio Alfredo Harpelú para el sexto juego, informó José Luis Cuevas. 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

0: Bueno, mire, este fin de semana se llenaron las redes de los... ¿Se acuerdan de Liz Vilchis? A ver si podemos encontrar algún video, por favor, de cuando era gobernadora la que hablaba de las mentiras de López Obrador en las mañaneras. No, mire, no puedo leer uno solo de los tweets que publicaba. No puedo, porque me da vergüenza. A ver, así hablaba en la mañanera, mira.
1: Ustedes han visto, esta es una de las campañas tras la elección más intensas, porque hemos visto que se han publicado más de 3.500 notas al respecto, plagadas de mentiras y de desinformación sobre la supuesta sobrerepresentación que tendría Morena y sus aliados en la Cámara de Diputados. Y es que la oposición y medios de comunicación, la mayoría opinadores y columnistas, han tomado la causa de la sobrerepresentación para impedir, esto es el fondo de esto, que Morena y sus aliados alcancen la mayoría calificada en el Congreso como el camino para frenar la reforma al Poder Judicial que propone el presidente Andrés Manuel López Obrador. Apenas en unas semanas se han publicado más de 120 columnas sobre este tema. Hay quienes han publicado más de una al respecto, como Héctor Aguilar Camín, el perredista Jesús Zambrano, Luis Cárdenas, el priista Rubén Moreira, Joaquín López Dóriga, no nos sorprende, Lourdes Mendoza, entre otros.
0: Ese era el, ¿sí? Y con esa boquita, le gusta farsante, le digo farsante con todo respeto porque no puedo, vamos, le repito, no me atrevo a leer uno solo de los tweets que subía y que este fin de semana estuvieron circulando. Es una vergüenza que López Obrador la haya tenido como la vocera de sus mentiras. La vocera de sus mentiras, ¿sí? Lo que lo retrata a los dos, a ella y a él. Vamos, déjeme decirle, miren, borró la cuenta y la desactivó durante algunas horas el sábado, pero volvió para decir, no estoy nada orgullosa de los que escribí. Me avergüenza haber sido esa persona. Pero luego, ¿qué decía de las arrepentidas? Que eran unas... Así lo decía. Eso eran las arrepentidas. No alcanzo a comprender. No alcanzo a comprender esa desviación a esta mujer. No lo encuentro. Sí. No lo encuentro. Y ahora lo entiendo, sí. Cuando va de las gordas, de los pobres, de los, vamos, de las prietas, de las nacas, así, digo, y estoy usando nada más palabras sin frasear completo lo que escribía, o lo que escribió. Hoy ya el trabajo lo contrataron para un sendero del peje, ahí está, y va a las mañaneras y ahora hace preguntas. Bueno, vamos, nunca me imaginé que esto fuera a ser posible. Pero sí, bueno, le digo, siempre la realidad supera la más loca de las ficciones. Como es el caso. Y lo que le quiero contar también, que en un momento le voy a llevar. Primero voy a ir contigo, David Galván, y luego voy a continuar con este otro caso. A David Galván, ¿qué dijo el exdirector de la DEA sobre el liderazgo de Omar García Harfuch?
2: Así es, Joaquín, pues en un nuevo reconocimiento hacia esta figura importante del Gabinete de Seguridad, Derek Maltz reconoció el liderazgo agresivo, como lo llamó, del secretario de Seguridad y Protección Ciudadana, Omar García Harfuch, que ha demostrado su compromiso en la lucha contra los poderosos cárteles que aterrorizan comunidades en ambos lados de la frontera, según sus propias palabras a través de sus redes sociales. Maltz estimó que en la actual Administración Federal de México hay un enfoque serio en operaciones de alto impacto y arrestos significativos, lo cual destacó se traduce en incautaciones de droga, armas y activos. consideró el veterano y reconocido administrador de control de drogas estadounidense que hay también una cooperación diaria y continua con las fuerzas del orden de los Estados Unidos, según expresó que es exactamente el tipo de asociación necesaria para diezmar estas redes. El exadministrador de la DEA acompañó su publicación en X con una imagen del secretario García Harfuch rodeado de distintas publicaciones de detenciones, aseguramientos y decomisos contra la delincuencia organizada con la leyenda «Las acciones hablan más que las palabras». Y recordar que el pasado 22 de agosto, en medio del regreso y la nueva licencia del gobernador Rubén Rocha Moya, Derek Maltz también recordó en la misma red social los cargos en su contra y etiquetó directamente al titular de seguridad, a García Harfuch, con el siguiente texto: necesitamos otra operación de arresto y deportación de alto nivel a Estados Unidos, así que Rocha tendrá que rendir cuentas ante la justicia. Así que muy activo el exdirector de la DEA, y bueno, ahí las palabras y los mensajes hacia el secretario de Seguridad y Protección Ciudadana. La información, Joaquín.
0: Gracias, pues ahí está. Y mientras tanto, Óscar Zúñiga, el embajador de Estados Unidos, ¿qué fue lo que dio a conocer sobre la entrega de estos 10 delincuentes mexicanos a nuestro país?
3: Gracias, Joaquín. ¿Qué tal? Muy buenas tardes. Efectivamente, el embajador de Estados Unidos en México, Ron Johnson, destacó los avances en la cooperación bilateral en materia de seguridad tras la entrega a las autoridades mexicanas de 10 prófugos de la justicia que se encontraban en territorio estadounidense. El diplomático informó que en los últimos días se concretó la repatriación de estas 10 personas, quienes enfrentaban órdenes de aprehensión en distintos estados del país por delitos graves. Entre los cargos señalados se encuentran secuestro, tráfico de drogas, deportación y uso de armas de fuego, así como diversas actividades vinculadas al crimen organizado y también al narcotráfico. El representante de Washington, Joaquín, subrayó que el trabajo conjunto entre las agencias de la ley de ambos países está generando resultados concretos en el combate a la delincuencia transnacional. Joaquín, el reporte.
0: Gracias, y voy a ir contigo, Edgardo Rodríguez. La gobernadora de Quintana Roo, Mara Lezama, responde al tema de los aviones y dijo que no utilizó dinero público.
4: Así es, Joaquín, muy buenas tardes. Como bien adelanta, la gobernadora Mara Lezama rechazó que haya usado recursos públicos para pagar los vuelos privados realizados durante su actual administración. Luego de versiones difundidas en diferentes medios de comunicación, la mandataria estatal reconoció haber recurrido en determinados momentos a servicios privados de transporte aéreo, pero aseguró que estos no fueron cubiertos con dinero del erario público. Explicó que algunos de los traslados estuvieron relacionados con la necesidad de combinar su responsabilidad como gobernadora con asuntos familiares y su papel como madre, y pues la gobernadora rechazó además el número de vuelos que le atribuyen al considerar que implicaría haber permanecido prácticamente un año de vacaciones, situación que calificó como imposible. Esto se da luego de las preguntas que le hicieron esta mañana a la presidenta Claudia Sheinbaum con respecto a este tema, Joaquín. Bueno, ya salió la gobernadora del estado, Mara Lezama, a aclarar esta situación. Hasta aquí mi reporte, Joaquín.
0: Bien, voy a los anuncios. Después de los anuncios, pues mire, la alcaldesa interina de Paraíso en Tabasco lleva 3 días en el cargo. Ya sufrió un atentado. 3 días. Y Morena decide los que van a ser sus candidatos a los gobiernos de Aguascalientes, Campeche y Colima. Y como no hay centralismo, ¿sabe dónde hizo el anuncio? Aquí en el Huerto del Centro, de ahí en Avenida Insurgentes. Sí, tuvieron que venir de Aguascalientes, de Campeche y de Colima. Porque ya lo sabían, ¿no? ¿Por qué no se hace allá? Era muy difícil hacer un vuelo a Aguascalientes, otro a Campeche y otro a Colima. Vuelos comerciales, si quieren. ¿Por qué en la Avenida Insurgentes de la Ciudad de México? ¿Así van a ser los demás? Continuamos.
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14: Playa Punalú, Estados Unidos. Esta es la playa de arena negra más famosa del archipiélago de Hawái. Su intenso color oscuro nació del encuentro violento entre la lava ardiente de los volcanes activos y las gélidas aguas del océano, provocando que la roca se pulverizara instantáneamente. Además de su espectacular contraste visual con las palmeras verdes, Punalú es un refugio vital para las tortugas marinas verdes, que suelen descansar bajo el sol sobre la arena negra calurosa, creando una de las postales silvestres más exóticas de la isla.
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17: Estamos de vuelta con información.

0: 8 a la presidenta de la Copermex, la Copromex es la Confederación Patronal de la República Mexicana, de su sede en Sinaloa. La presidenta de Sinaloa es Marta Elena Reyes. Marta Elena ha sido muy crítica de la situación en Sinaloa, de la violencia, de la corrupción. Marta Elena, gracias por contestarme. Buenas tardes.
1: Buenas tardes, pues muchísimas gracias por invitarme y pues seguir dando la voz a esta lamentable situación en la que estamos viviendo ahorita en Sinaloa.
0: ¿Qué viven en Sinaloa? Dime, por favor.
1: Coraje, frustración, angustia, decepción, indiferencia. La verdad que ahorita lo que estamos viviendo es una crisis económica, una crisis de inseguridad, una crisis de salud mental y una crisis de robo de sueños y de esperanzas.
0: Así, Betsy, es que hay algo que estás diciendo que no había yo considerado, creo que nadie había considerado, el tema de la salud mental de la gente en Culiacán, en Sinaloa, pero vamos, en este caso, en Culiacán, de vivir en esas condiciones.
1: Sí, lo que pasa es que nadie lo ve, pero hemos sufrido mucho las decepciones, sobresaltos, angustias, la desesperanza, las pérdidas de familiares, desaparecidos, cierres de negocios, la incertidumbre de los empresarios para poder seguir dando oportunidades a nuestros colaboradores. Es una lucha todos los días constante, porque no nada más nosotros tenemos que lidiar con nuestras empresas, tenemos que lidiar con nuestras familias y tenemos que lidiar con nuestros propios miedos y angustias, porque los únicos que hemos estado al frente para seguirle dando vida a Sinaloa somos los empresarios y los colaboradores y todos los sinaloenses que salimos todos los días persinándonos para que no nos vaya a pasar algo y poder regresar con nuestra familia.
0: No solo los empresarios, los trabajadores y las trabajadoras.
1: Colaboradores, todos los sinaloenses, por eso digo colaboradores, porque somos todos los sinaloenses, los maestros, los jóvenes, los niños, los empresarios, todos estamos en conjunto. Fíjate, estamos muy en conjunto los ciudadanos, pero nos falta la pieza más importante, que es la voluntad de del gobierno, los funcionarios públicos, que no lo hay en estos 2 años y por lo que veo no lo ha habido ni lo verá.
0: ¿Y por qué no tienes confianza en la nueva gobernadora interina?
1: Porque cuando fue diputada, la verdad que sí se acercó con nosotros en una invitación que le hicimos, pero así como llegó la invitación, así se fue. Y fue gris, sí, fue gris. Y lo tengo que decir muy abiertamente, porque no estamos ahorita para experimentar. Ahorita estaba platicando con una persona que está muy cercana a ella y le dije, tiene dos grandes oportunidades. O para confirmar que realmente el partido en el poder no tiene voluntad, o para reafirmar que quieren cambiar las cosas, que realmente es la oportunidad de ella en un año de poder darle la vuelta a la percepción que tenemos los sinaloenses ante ese partido en el poder. Porque nosotros como sinaloenses y como empresarios que somos generadores de empleo, de oportunidades, de servicios, necesitamos creer y tener confianza en nuestro gobierno. No nos importa a nosotros o no nos importaba qué partido lo gobernaba. Lo que nos importaba era la alianza que podíamos hacer para sacar de esta crisis a Sinaloa. Porque te voy a decir algo, somos todos responsables. Todos somos responsables. Pero ahorita, después de cumplir 2 años, ya no somos todos. Falta una pieza y es el gobierno.
0: A ver, yo he visto que el gobierno federal ha mandado el gabinete de seguridad, el secretario de la defensa, el secretario de Marina, el secretario García Harfuch, y están hoy mandaron 2,000 soldados la semana pasada, hoy otros 300. ¿Qué es lo que falta para que se recupere la paz en Sinaloa?
1: Bien, en cuanto a seguridad, no tenemos queja en las estrategias de mandarnos militarizar. Está militarizado Sinaloa, ¿sí? Gracias a ellos podemos alcanzar a salir aún en la misma delincuencia que hay, ¿no? Sin embargo, ¿qué les falta? Una coordinación con los empresarios. Y te voy a decir por qué hago énfasis en los empresarios. porque nosotros somos los que podemos crear estrategias para derramarlo con la sociedad. ¿Cómo? Generando empleos, ¿cómo? Generando inversiones, ¿cómo? Dando oportunidades y haciendo frentes en común para que ellos, en esa crisis de inseguridad, ellos no tengan que voltear a vernos a nosotros en la economía, pero sí necesitamos coordinarnos con ellos, que nos den beneficios fiscales, que nos ayuden con los créditos blandos, no para el beneficio personal del empresario, sino para que el empresario se comprometa a seguir generando y sosteniendo las fuentes de empleo para las familias sinaloenses. No sé si me explico lo que quiero,
0: sí, lo
1: a eso me refiero, que es lo que falta. Nosotros no queremos que nos salven, queremos trabajar para salvarnos todos.
0: Entiendo, me dices que la presencia militar y el gabinete de seguridad les permite sobrevivir, pero que necesitan el respaldo, un tratamiento pues especial, porque es una situación especial Sinaloa, de apoyo fiscal y económicos para la empresa, que es la que crea los empleos, que es la que mantiene la dignidad vía el trabajo de los sinaloenses.
1: La dignidad hace mucho la perdimos.
0: Así de plano.
1: La tranquilidad hace mucho la perdimos. Ya es un recuerdo. Y te voy a decir por qué la dignidad la perdimos. Porque tenemos, pasamos por 4 secretarios de economía. Pasamos ahorita a tener 2 gobernadoras interinas. Tenemos no tenemos un presidente municipal y tenemos una interina. No tenemos la mitad del Congreso de local, son nada más sustitutos. Tenemos un senador menos, 2 senadores menos, tenemos diputados federales menos. Dime tú si eso no es una falta de respeto para los sinaloenses, que dejen sus puestos para defender el voto y no defender la dignidad y la integridad de los sinaloenses.
0: Yo sí, pero los indignos son ellos, no ustedes los sinaloenses. Yo difiero de que los sinaloenses no han perdido la dignidad, al contrario. Yo creo que la dignidad es lo que les ha sostenido, y tú eres un ejemplo muy claro de dignidad y de valentía. Decir lo que dices y aparecer como apareces en estas condiciones.
1: Tengo familia, amo mi familia, amo mi tierra. Me tocó a mí ser líder de Coparmex, por lo tanto es mi compromiso, así como el amor que le tengo a mi familia, a mi patrimonio, a mi tierra, a mi gente, pues me hago responsable y amo también ser la líder de Coparmex, y me apropio de las voces de las madres, de los padres, de los jóvenes y de los niños, que les hemos robado a ellos también esa juventud que aquí se disfrutaba, esa niñez que aquí se disfrutaba, el de poder salir a los ríos, a los ranchos, a los pueblos, al mar. Somos un estado tan rico, pero tan pobre en seguridad y en esperanza, que yo la verdad, a veces, junto con mi equipo, a veces hemos querido soltar la toalla, pero cuando salgo a la calle y veo a la gente y veo a mi familia, vuelvo a agarrar aire y me levanto y aquí estoy, dando la cara.
0: Estoy hablando con Marta Elena Reyes, presidenta de la Coparmex en Sinaloa. Debe ser muy difícil vivir en Sinaloa, llevar una vida normal, creo que es algo imposible hoy, ¿no?
1: No llevo yo, por lo menos yo no llevo una vida normal como miles de mujeres, que tenemos que separarnos de nuestros hijos para poderles dar seguridad y certeza, porque tenemos esa fortuna, pero hay madres que no tienen esa posibilidad, y padres también que no tienen esa posibilidad de llevarse a sus hijos a un lugar más seguro, y tienen que enfrentar todos los días esa zozobra, y por eso lo hacemos, por ese amor y esa empatía que yo sí les tengo a la gente. Cada vez que me voy a la calle, cada vez que veo que los niños salen a la escuela, no me queda más que orar. Y yo creo que todas las madres y todos los padres lo hacemos todos los días, porque los más perjudicados, óyelo bien, han sido los jóvenes de 16 a 33 años, son los que, el 40% son los que más han desaparecido, a los que han asesinado. Y no estoy desmeritando a los otros víctimas de la delincuencia, pero me duele mucho porque son personas que dependían de nosotros los adultos, y eso incluye a un gobierno que tenía que ver por la gente, no por nada más por sobrevivir a un puesto político. Creo que ahorita la señora gobernadora interina tiene la gran oportunidad de darle la vuelta a la historia. Primero porque es la primera, bueno, ya ahorita la segunda gobernadora interina, pero que puede salir triunfante con nosotros, porque los empresarios, claro que hemos sido muy exigentes ahorita, y hablamos golpeado y hablamos desesperados, porque la primera vez, como se lo dije una vez a una empresaria que venía a darnos clases de cómo hablarle al gobierno, nos decía: al gobierno no hay que exigirle, al gobierno hay que pedirle, y esa es Altagracia. Y yo le dije: te equivocaste, yo ya le pedí, ya le lloré, y ahora me toca exigirle. Cuando tú vivas aquí, lo vas a entender, porque nadie que no viva aquí no lo puede entender hasta que lo vives aquí, ¿no?
0: ¿A quién le dijiste eso?
1: Altagracia.
0: Altagracia, que es la...
1: Bueno. Sí, porque vino a darme una clase a mí de cómo hablarle al gobierno, y yo le dije: sí, tienes toda la razón, ya lo hice. Y les puedo enseñar a ti también todos los oficios. Estuve allá en México porque yo sí confié en lo que dijo la señora presidenta, de que estaba para los ciudadanos. Y yo fui a tocar la puerta con un grupo de empresarios, y lo único que recibí fue indiferencia a una guardia que me quería detener. Y la verdad, pues, es cuando me di cuenta que al gobierno lo que le falta es voluntad de poder hacer un trabajo en equipo. Y eso es lo que le pedimos también a la señora gobernadora interina de Sinaloa, que tenga, que aprenda de todos los errores, y que le podemos nosotros hacer más fácil esta situación en la que estamos viviendo. Porque aquí no es de una sola persona la responsabilidad del rescate de Sinaloa. Es sumarnos todos los sinaloenses, desde el niño que estudia bien hasta los adultos mayores, que también contribuyen a que todo esto se pueda reacomodar y volver a tomar una dirección. Nosotros estamos con los brazos abiertos, pero disculpen, estamos enojados, porque hace 2 años, no nos escucha.
0: A ver, entonces me estás diciendo, Marta Elena Reyes, que fue Altagracia Gómez Sierra, de parte del gobierno, a darles clases de cómo hablarle al gobierno, y que les dijo que al gobierno se le pide, no se le exige. No, al gobierno se le exige.
1: Exactamente. Pero como yo sé que ella venía por parte del gobierno en una reunión que tuvimos, ella, yo la verdad que cuando la vi dije: ay, dije, una empresaria, voy a hablar con ella.

0: quieras denunciar, que quieras gritar, aquí está. Porque yo, vamos, entiendo, pero no puedo acabar de comprender bien a bien cómo es que los sinaloenses pueden vivir en Sinaloa lo que vivieron, y hoy que me dices que el esquema de seguridad federal les da un como marco de tranquilidad, lo que falta es el respeto del mismo gobierno, y no me refiero al tema de seguridad, sino de apoyo y rescate de los sinaloenses.
1: Así es, nosotros nomás lo que queremos es vivir. Queremos vivir en prosperidad, tenemos un estado rico, tenemos muchas ganas de trabajar, tenemos muchas ganas de generar oportunidades para la gente. Y eso creen que no lo han entendido, no lo quieren entender. Nosotros queremos salvar vidas, queremos que los niños corran, que las madres se sientan orgullosas de sus hijos, que los padres vayan y trabajen también orgullosos, y que realmente nosotros podamos cambiar la historia. Porque si el gobierno no se incluye en esta alianza, nunca vamos a poder lograr esto. Porque ellos nos necesitan a nosotros, y nosotros, los sinaloenses, lo necesitamos a ellos. Entonces, hay que hacernos más fácil la vida, ¿sí? Trabajando en equipo y dejándonos de echar culpas, pero sí escuchándonos y comprometiéndonos y midiéndonos para dar un resultado. Y muchas gracias, porque gracias a ustedes, Joaquín, que nos han dado los medios de comunicación apertura, han seguido todavía existiendo esta nota que estamos pasando, cada vez peor. Pero espero que con esta sensibilidad de que las mujeres tenemos, y no quiero menospreciar a los hombres, pero con esta sensibilidad que tenemos las mujeres, espero que Graciela, la nueva gobernadora, la tenga y tenga esa empatía y diga: aquí estoy, estoy de frente y estoy de pie para ustedes y por ustedes. Y queremos cambiar la historia, no encontrar nada más culpables.
0: Ya ves, Marta Elena, como los sinaloenses no han perdido la dignidad, como me dijiste. Gracias.
1: Gracias.
0: Uf, qué fuerte. Marta Elena Reyes, presidenta de Coparmex de Sinaloa, continuamos.

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0: Bueno, voy a ir contigo, Sara Pablo, porque ya empezó el destape en Morena. Sí, los tiempos, los actos anticipados de campaña que disfrazan de defensores de la transformación y ahora claro de la soberanía nacional, no es otra cosa más que la designación de sus candidatos a los gobiernos, en este caso, de Aguascalientes, Colima y Campeche. El anuncio, para que vean que ya se acabó esto del centralismo, se hizo en la Avenida Insurgentes, en el World Trade Center, que es como la sede alterna de Morena. Te escucho, Sara.
1: Joaquín, ¿cómo estás? Sí, muy buenas tardes. Te saludo desde el World Trade Center, aquí sin dar a conocer los resultados de las encuestas ni la lista final de los registros de los aspirantes. Morena presenta en este momento pues las tres primeras coordinaciones estatales que a la postre pues serán los candidatos de Morena a una de las gubernaturas de las 17 que se pondrán a consideración del electorado el próximo año. Decirte que en este momento están ya prácticamente en la recta final, ya lo decía, son los estados de Aguascalientes, Colima y Campeche. En un primer momento fue Nora Rubalcaba, senadora con licencia, quien fue designada justamente como la coordinadora de defensa de la transformación para el estado de Aguascalientes. En todo este proceso presentes se encuentran, por supuesto, la presidenta del partido, Ariadna Montiel, así como Citlali Hernández, la presidenta de la Comisión de Elecciones. Y bueno, pues decía Nora Rubalcaba, quien ha buscado la gubernatura de Aguascalientes ya con esta en cuatro ocasiones, que si es posible sacar al PAN, dijo, de la entidad, pero también ella rechazó que se trate de actos anticipados de campaña. Vamos a ver y a escuchar parte de lo que dijo una vez que rindió protesta como coordinadora de la defensa de la soberanía nacional. Esto fue lo que comentó.
2: Como lo estamos haciendo, no estamos llamando al voto, no somos candidatos, no estamos realizando acciones de proselitismo. Lo que estamos haciendo es lo que ha hecho nuestro partido Movimiento siempre: tomar la calle, tomar la plaza pública para concientizar a la población. Nosotros pertenecemos al movimiento de la revolución de las conciencias y, por supuesto, uno de nuestros principios es el apego a la legalidad. Entonces no vamos a incurrir en ninguna violación, estamos haciendo aquello a lo que los partidos políticos están obligados.
1: Pablo Gutiérrez Lazarús fue designado como coordinador
0: Sara,
1: de la defensa de
0: Sara, sí, Sara, ¿me escuchas? ¿Pueden volver a poner lo que dijo la precandidata de Aguascalientes?
2: ¿Cómo lo estamos haciendo? No estamos llamando al voto, no somos candidatos, no estamos realizando acciones de proselitismo. Lo que estamos haciendo es lo que ha hecho nuestro partido Movimiento siempre: tomar la calle, tomar la plaza pública para concientizar a la población. Nosotros pertenecemos al movimiento de la revolución de las conciencias y, por supuesto, uno de nuestros principios es el apego a la legalidad. Entonces no vamos a incurrir en ninguna violación, estamos haciendo aquello a lo que los partidos políticos están obligados.
0: No, perdóneme. Perdóneme usted, los partidos políticos no están obligados a esto de que iba a las calles a fomentar la, ¿cómo lo dijo? Concientización de la población. Eso se llama hacer proselitismo y buscar el voto. No nos vengan con cuentos desde el día uno. Pues que somos nuevos todos. Póngalo otra vez, por favor, ¿sí?
2: ¿Cómo lo estamos haciendo? No estamos llamando al voto, no somos candidatos, no estamos realizando acciones de proselitismo. Lo que estamos haciendo es lo que ha hecho nuestro partido Movimiento siempre: tomar la calle, tomar la plaza pública para concientizar a la población. Nosotros pertenecemos al movimiento de la revolución de las conciencias y, por supuesto, uno de nuestros principios es el apego a la legalidad. Entonces no vamos a incurrir en ninguna violación, estamos haciendo aquello a lo que los partidos políticos están obligados.
0: A ver, ¿qué entenderá la candidata de Morena al gobierno de Aguascalientes por promover la concientización? ¿Me podría explicar? Ojalá pudiera hablar con ella, ¿sí? Para que me explique qué significa, qué quiere decir con eso de promover la concientización, que eso no es proselitismo, que no está buscando el voto, no está buscando el voto. Pues por favor, miren, yo siempre digo, a mí no me importa que me vean la cara, el pendejo, ¿sí? No, pero no importa. Nomás si me altera un poco cuando me doy cuenta. Y ahorita me estoy dando cuenta. Ese viejo recurso, repito, no estamos tomando las calles y la plaza pública para fomentar la concientización del pueblo. ¿Por qué creen que el pueblo no está suficientemente concientizado? ¿Qué tiene que Morena que promover esa concientización del pueblo? Perdóname, Sara, pero es que hay momentos en que se pasan. Se pasan y, como decía el expresidente, ahí no debe decir todavía desde su madriguera en Palenque, dice, no, el pueblo no es tonto, tonto, lo digo así decentemente, ¿no? Tonto es el que cree que el pueblo es tonto. Y este candidato está creyendo que el pueblo es tonto. ¿Por ende? ¿Quién lo es? Continúa, Sara, perdóname. Se te haya interrumpido, pero tienes tú toda la crónica. Sigue, por favor.
1: Gracias, Joaquín. Y bueno, pues decirte que en algunos casos, por ejemplo, en el de la senadora Nora Rubalcaba, estuvo presente algunos liderazgos del Partido Verde, no del PT, fue el único caso donde participó el Partido Verde y acompañan esta postulación. Y ya en segundo término fue Pablo Gutiérrez quien fue designado como coordinador de la defensa de la transformación en Campeche, expanista, el alcalde de Carmen en tres ocasiones, y se le preguntó por el caso de Rubén Rocha Moya, todas estas acusaciones en su contra, se le preguntó si se deslinda de él y dijo que se deslinda pues de todos los que actúen mal en contra de los principios de la 4T. También recordemos que él fue designado en un nombramiento por parte de liderazgos locales, primero justo en Campeche y presentado por la gobernadora Laida Sansores, sin embargo negó ser el candidato de la gobernadora y dijo que él no tiene ni madrinas ni padrinos políticos, así lo comentó.
3: Si uno los solapa, se vuelve cómplice, no estamos para eso, no nos contamina esa esperanza al pueblo, el solapar a personajes que no nos ayudan y que sí menoscaban y dañan. Es que no nos queda muy lejos, de verdad, Sinaloa, o sea, estamos muy lejos, pero si el comportamiento es indebido, todos tienen que someterse. Sí, pero hay de todo, ¿no? Como en la familia hay de todo un poco. Personas que nos hacen daño no merecen estar ni representan a este movimiento.
4: ¿Es el candidato de la gobernadora
3: Leyes? No, soy el pueblo, al final del día vengo del pueblo haciendo una labor de tierra, de a pie, los habitantes de mi municipio lo saben, sin padrinos, sin madrinas.
0: Ay, Sara, es que no es el candidato de gobernadora, es el candidato del pueblo. ¿Y cómo supo que era el candidato del pueblo si el pueblo no lo eligió? Es que la encuesta, ¿dónde está la encuesta? ¿Dónde están las encuestas de los otros participantes? ¿Quiénes fueron los otros participantes? ¿Por qué no hacen lo que dicen? Dijeron que se iban a hacer las encuestas, se iban a dar a conocer los nombres de los aspirantes, de los encuestados, los resultados. No, ya no. Les ganó la prisa, yo creo que fue el factor Sinaloa. Les ganó la prisa porque, aunque sí están en el calendario, porque dijeron que en agosto iban a dar a conocer a sus coordinadores de la defensa, de la transformación. Pero él es el candidato del pueblo. Bueno, pues, repito, cito otra vez a López Obrador. El pueblo no es tonto, tontos son los que el pueblo cree que es tonto. Si este candidato, hoy defensor, cree que el pueblo es tonto, ¿quién resulta siendo el tonto? Adelante, Sara.
1: Sí, Joaquín, y hace unos minutos concluyó ya esta jornada con la designación de Rosy Vallardo, quien es la coordinadora de defensa de la transformación en Colima, alcaldesa con licencia de Manzanillo, se dice cercana a la gobernadora Indira Vizcaíno. Con eso concluye el día de hoy esta jornada y se ha informado de manera preliminar que mañana podría ser el día en que se den a conocer los que serán los candidatos para Sinaloa y Querétaro, y nosotros aquí seguimos pendientes por lo pronto, Joaquín.
0: Pues yo creo que sí, Sara, porque ya alquilaron el salón por varios días, y ni modo de desaprovecharlo. Mañana dar a conocer quién va a ser el candidato de Sinaloa suena interesante, sobre todo dado la situación en Sinaloa. Pero me decías que ni dieron a conocer quiénes fueron los otros aspirantes, ni dieron a conocer el resultado de las encuestas, ¿verdad?
1: Sí, Joaquín, fíjate que en cuanto a la lista final de aspirantes registrados ya no tuvimos acceso porque, recordemos, se hizo aquí todo un proceso donde vinieron a registrarse. Entonces, por supuesto, tenemos la mayoría de los nombres de aquellos que acudieron de manera presencial. Sin embargo, hubo algunos otros que se registraron en línea y ellos, pues no sabemos quiénes al final participaron. Por ejemplo, en el caso del coordinador de Campeche, Pablo Gutiérrez, él no vino a inscribirse de manera presencial, lo hizo en línea y fue ahora ya designado coordinador. Así, algunos otros aspirantes. Tampoco se dio a conocer el resultado de las encuestas. Se le preguntó rápidamente hace unos momentos a Citlali Hernández por qué no se había dado a conocer este resultado y dijo que es un proceso interno, pero que lo van a valorar para ver si posteriormente dan a conocer pues cuánto porcentaje, qué porcentaje de aceptación de la ciudadanía obtuvo cada uno de los participantes, Joaquín.
0: Muy bien, Sara, muy bien tu crónica, como siempre, felicidades. Sara, Pablo, y ya hay tres y mañana vendrás dos, me decías, podrían ser Sinaloa y Querétaro.
1: Así es, Joaquín, estaremos reportando justo.
0: Sí. Dime.
1: Justo en este momento está Citlali Hernández dando uno de los que conocemos como los chacaleos, Joaquín. Seguramente será uno de los temas que se aborden.
0: Bueno, si hay cualquier cosa me avisa, ¿sí, por favor?
1: Claro que sí.
0: Gracias, Sara, aquí, Pablo. Sí, porque mire, tienen que nombrar 17 coordinadores o precandidatos, 17, porque son 17 los estados en juego, de los cuales 12 son de Morena. 12 son de Morena. Y luego de los anuncios y después de los anuncios, normal, se dispara, es creciente la informalidad en el empleo en México. Canadá, bueno, la guerra comercial Canadá-Estados Unidos está como nunca nadie pudo imaginar. Lo que se han dicho Trump y el premier canadiense. Y por cierto que está en Washington, Marcelo Ebrard, con esto de las negociaciones México-Washington. Ya dijo Trump que quiere que sea bilateral México, Estados Unidos en Canadá, pero hay que ver y operar porque lo que está pasando Estados Unidos, Canadá, tiene que llamar la atención de lo que podría pasar Estados Unidos, México. Mejor que esté allí Ebrard. Continuamos.
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7: Estas son las Steel Bites. ¿Qué es Steel Team? El 8 de enero del 2016, dos policías federales detuvieron accidentalmente un auto robado a Los Mochis y terminaron frente al Chapo Guzmán. Esta es la película sobre eso, La Captura, dirigida por Chava Cartas. Convierte aquel episodio real en un thriller donde Alfonso Herrera y Noé Hernández interpretan a los agentes Carmona y Rosales, mientras Héctor Cosifiakis interpreta al mismísimo Chapo. La clave es que no glorifica al capo, no, sino que pone el foco en los hombres que tuvieron que decidir entre enfrentarlo o no. Porque si esto estuviera escrito en un guión, lo sentiríamos exagerado. Lo inquietante es que ocurrió exactamente de ese modo. La película La Captura ya está disponible en la plataforma de Netflix. Estas fueron las Steel Bites con Steve T.
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9: Laura. Rinde protesta Graciela Domínguez como gobernadora interina de Sinaloa. Afirma que su prioridad será la paz y dice que Sinaloa necesita toda la fuerza del Estado mexicano. La presidenta de Coparmex en Sinaloa, Marta Elena Reyes, advierte en este espacio que Sinaloa atraviesa una crisis económica, de inseguridad, de salud mental y de robo de sueños y esperanzas. Niega el Gabinete de Seguridad presunta amenaza de grupos delincuenciales a edificios gubernamentales en Mexicali. El exdirector de la DEA, Derek Miles, reconoce el liderazgo del secretario Omar García Harfuch en la lucha contra los cárteles. Informalidad acapara el mayor número de empleos en el segundo trimestre. Morena designa los que serán sus candidatos a los gobiernos de Aguascalientes, Campeche y Colima. Joaquín.
10: Gracias, Laura. Continuamos.
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21: Morena dio a conocer a sus primeros coordinadores estatales de la defensa de la transformación y la soberanía nacional. Se tratan de la senadora con licencia Nora Rubalcaba en Aguascalientes y Pablo Gutiérrez en Campeche, quien ha sido 3 veces presidente del Ayuntamiento del Carmen. La gobernadora de Quintana Roo, Mara Lezama, aclaró que realizó viajes en servicio privado por motivos familiares y de servicio público. Sin embargo, ninguno fue solventado con dinero público. Rechazó la cantidad de vuelos que se le atribuyen porque implicaría ausentarse un año cuando su compromiso es laborar 24 horas 7 días semanales. El Gabinete de Seguridad señaló que no se han identificado elementos que confirmen un riesgo específico o inminente para la población de Mexicali, Baja California, como lo dio a conocer la Embajada de Estados Unidos por supuestas amenazas. Afirmó que se implementaron medidas preventivas en puntos estratégicos y exhortó a mantener la calma.

0: hoy es martes.
1: Es martes del doctor José Antonio Lozano Díez, presidente de la Junta de Gobierno de la Universidad Panamericana y del IPADE. Adelante, querido doctor.
2: Querido Joaquín, muy buenas tardes a ti y a todo el auditorio que hoy nos escucha. Hoy traigo un tema en este martes que me parece de la mayor trascendencia. Un tema que se nos puede pasar desapercibido de manera silenciosa ante la intensidad de todos los acontecimientos que están ocurriendo alrededor de nosotros. Una época llena de acontecimientos, llena de cambios, pero más allá de esos cambios, estamos viviendo un verdadero cambio de era en la historia. Un cambio de época, Joaquín. Algo tan profundo que todavía no terminamos de entender. Estamos viviendo ya cada vez más pensadores en el mundo, lo dicen, un cambio de era. ¿Y qué significa un cambio de era? Pues para ponerlo en contexto, la humanidad, en grandes volúmenes, hasta el día de hoy, hemos vivido, o habíamos vivido, cuatro grandes eras. La era de la prehistoria, la era de la antigüedad, la era de la Edad Media y la era de la modernidad. Eso significa que estamos como generación atravesando a una quinta época de la historia. La pregunta es, ¿a cuántas generaciones les ha tocado vivir un cambio de era? A muy pocas, a poquísimas generaciones. Es de tal profundidad lo que nos está ocurriendo, la transformación que estamos teniendo, de tal profundidad que hoy todavía no alcanzamos a entenderla. Quizás en unos años, cuando se escriban libros de historia sobre nosotros y lo que ocurre en esta generación, con la perspectiva del tiempo se puedan dar cuenta de lo que ha ocurrido. Lo que sí ya vemos y nos damos cuenta es que gran parte de este cambio de era tiene que ver, entre otras cosas, con nuestro contacto con el mundo digital, nuestro contacto con las pantallas. Contacto que ha significado muchos cambios en la persona. Hay que recordar una cosa que me parece muy importante. Los cambios de era, los cambios de época, no vienen solamente porque haya cambios, cambios tecnológicos, porque haya cambios en la estructura, digamos, externa de las personas. Los cambios de era se dan cuando cambiamos las personas, cuando cambia nuestra manera de ver el mundo, nuestra percepción de la realidad. Hoy quiero hablar de un cambio que se está dando en este cambio de era, muy importante. Un cambio social que me parece de la mayor profundidad. Y este cambio lo terminé de ver hace algunos días, cuando veía una cosa que ha estado ocurriendo los últimos años en Japón. Fíjate, Joaquín, en Japón existe una palabra que debería estremecernos. Kodokushi. La palabra Kodokushi, que significa muerte en soledad. La Kodokushi describe a las personas que mueren solas dentro de su casa y cuyo fallecimiento puede tardar días, meses o incluso años en ser descubierto. Solamente el año pasado, en 2025, casi 77.000 personas que vivían solas murieron en sus domicilios en Japón. Más de 7.000 tardaron más de un mes en ser encontradas. Y 208, Joaquín, más de un año. Más de un año en que te des cuenta que una persona falta. Más de un año en que alguien sospeche que una persona ya no está ahí. El tema no es solamente que las personas estén viviendo en domicilios unipersonales, que estén viviendo solas, sino que ya no hay nadie que esté pendiente de ellas. Y es que hemos pasado de una era, de una sociedad que convivía durante siglos la historia de la humanidad, vivir significó convivir, a una nueva sociedad de uno en uno. Una sociedad en donde cada quien se queda en su propia isla. Una sociedad que está hiperconectada a través de las redes sociales, pero profundamente sola en la presencialidad. Solamente en España, por ejemplo, ya el 30, casi el 30%, un tercio de los hogares son unipersonales. En países como México, pasamos del 8% de hogares unipersonales en 2010 a más del 12% el año pasado. El tema no es solamente que las personas vivan solas, sino que eso significa que han quedado aisladas de los demás. Porque Joaquín, vivir es solo una circunstancia, vivir solo pudiera parecer una circunstancia, pero sentirse solo es una verdadera experiencia. Y hoy estamos empezando a ver ya no solamente el crecimiento en todo el mundo de hogares unipersonales, sino de que ya una de cada seis personas en el planeta dice sentirse sola. Una de cada seis personas que se siente sola está pasando por etapas de depresión o ansiedad. Y es que hay que distinguir una soledad elegida por descanso, por reflexión, por libertad, a una soledad padecida, una soledad que puede parecer más bien un abandono. Hoy estamos en esa sociedad, una sociedad que parecería que ha llegado al abandono, que ha llegado a esa soledad. Hace años, y antes de todo este cambio que estamos viviendo, las personas teníamos vínculos sociales, vínculos familiares que nos permitían, entre otras cosas, pues cuidarnos en nuestra vida mayor, estar pendientes de nosotros, si teníamos un tema de salud. Hoy, eso no es que necesariamente haya desaparecido, parece que se ha reorganizado. Por ejemplo, los amigos se convierten hoy en una familia elegida y los amigos empiezan a ser más familia de lo que eran antes. Las mascotas que en México pasaron, fíjate, pasaron de una en cada cinco hogares hace poco más de 20 años a cuatro de cada cinco hogares hoy en México. Tienen un lugar afectivo central ya en los hogares. Los terapeutas ven nuestros problemas, las aplicaciones nos encuentran una posible pareja, creadores de contenidos nos acompañan todos los días. Y la verdad de las cosas es que esto antes se hacía de otra manera. Y se hacía de una manera que, pues, era diferente. Muchas de las cosas que hoy ocurren,

nos acompaña en la casa, sin duda son cosas positivas. Pero lo que también debemos de decir es que hoy muchas de las cosas que nos están sustituyendo, pues la verdad es que tienen un costo de dinero, de una transacción. O una aplicación para buscar a alguien, un terapeuta para que te acompañe, tiene un precio que antes no. Antes los amigos, antes la familia, simplemente por ser quien eres, te ayudaban. Estabas ahí por ser quien eres, no porque pagabas algo. Es que el vínculo humano, Joaquín, implica permanencia, implica memoria, implica paciencia, implica sacrificio. Y esa es la diferencia entre un servicio que se paga y una relación profunda. El servicio termina cuando dejamos de pagarlo. Muchas de estas personas que murieron y que siguen viviendo en el mundo en soledad, ¿quién se da cuenta de ello? Quizás cuando les llega una factura que no han pagado, pero ya no hay eso. Hoy parecería que el mercado está sustituyendo muchos vínculos. Este aislamiento que ha llevado a que muchos gobiernos del mundo estén hoy haciendo ministerios de la soledad. Casos como el propio Japón, como el Reino Unido, que han creado oficinas completas de gobierno para atender el tema de la soledad. Programas de política pública en Estados Unidos donde se está atendiendo a personas solas o que viven en soledad. Porque una sociedad en la que la gente se aísla es una sociedad que empieza a tener un problema muy serio de salud pública. Está demostrado que para poder tener salud, para poder vivir más años, se requieren relaciones profundas. En todas las regiones azules del mundo, donde la gente llega a tener 90 años y más, un común denominador es que tienen relaciones profundas, que viven en comunidad. Además, son sociedades mucho más monáticas, más ahorrativas. Gente con una sociedad de individuos aislados necesita más viviendas, más electrodomésticos, más suscripciones, más entregas a domicilio. Una sociedad de hogares aislados pues consume muchos más recursos, es mucho más cara. Por eso inclusive podríamos decirlo con tristeza, la soledad puede ser dolorosa para la persona, pero extraordinariamente rentable para el mercado. Y esto es algo que debería preocuparnos como sociedad. Porque al final el mercado también a corto plazo puede ser muy valuado, pero a largo plazo puede empezar a tener una decadencia por falta precisamente de vínculos y de personas. Por eso, una de las cosas que me parece fundamental dejar hoy como reflexión del programa es que cada uno de nosotros piense cómo están mis vínculos con los demás. ¿Cómo estoy en esa conexión? ¿Qué tan preocupado estoy de otros? Porque también es verdad que las personas que mueren solas son personas por las que nadie se preocupaba, pero que ellas tampoco significaban nada en la vida de los demás.

0: hecho de estar preocupados por los demás. Aquí valdría la pena decirlo como conclusión del programa. Quien no sirve para vivir, o quien no vive para servir, no sirve para vivir. Quien no vive para los demás jamás estarán pendientes de esa persona. Hoy más que nunca, la mejor y mayor inversión que podemos hacer cada uno de nosotros es ver cómo está nuestra relación con los demás, cómo la hemos profundizado, y en caso de notar que nuestra relación se ha disminuido, que solamente está en el ámbito digital, es un buen momento para corregirlo. De ahí depende nuestro futuro. Hasta aquí mi comentario, que dejo aquí. Un saludo a ti y a todo el auditorio, deseando que tengan una gran semana.
1: Gracias, doctor. El doctor José Antonio Lozano Díez. Y voy contigo, Laura Cardoso. ¿Cómo está el clima? Complicado.
2: El Servicio Meteorológico Nacional pronostica para este martes lluvias muy fuertes en Nayarit, Jalisco, Colima, Michoacán y Guerrero, además de lluvias fuertes en otros tres estados. Las lluvias podrían estar acompañadas de actividad eléctrica y granizo y provocar encharcamientos, inundaciones y desbordamiento de ríos y arroyos. En la Ciudad de México se prevén chubascos durante el día, mientras que las temperaturas podrían alcanzar entre 30 y 35 grados. También se esperan lluvias en el Estado de México, por lo que se recomienda tomar precauciones ante posibles encharcamientos. El calor extremo continuará en el norte del país. En Baja California y Sonora podrían superar los 45 grados. Esa onda de calor también continúa en Baja California Sur, Chihuahua, Sinaloa, Coahuila, Nuevo León y Tamaulipas. En las costas del Pacífico también se pide precaución por oleaje de hasta 2.5 metros, principalmente en Baja California y el Golfo de Tehuantepec. En tanto, las tormentas tropicales 10E e Isel permanecen lejos de territorio mexicano y por ahora no generan efectos en el país. Laura Cardoso Tierra, Fórmula Noticias.
1: Y voy contigo, Jenny Valencia, porque el próximo día 8, la Secretaría de Hacienda, el gobierno federal a través de la Secretaría de Hacienda tiene que entregar al Congreso el presupuesto, por el presupuesto de egresos, el proyecto del presupuesto de egresos del año que viene. El plazo es constitucional, 8 de septiembre. ¿Cómo van?
3: Te informo, Joaquín, que al acercarse la fecha límite para la entrega del paquete económico 2027 al Congreso de la Unión, la Secretaría de Hacienda está trabajando para entregarlo en tiempo y forma el 8 de septiembre. Así lo confirmó la subsecretaria de Hacienda, María del Carmen Bonilla, quien manifestó que están trabajando en él, aunque dijo que no puede adelantar nada.
4: Estamos trabajando en él y, como saben, ya tenemos una fecha específica para poderlo entregar. Ahorita no puedo comentar más al respecto, estamos trabajando. No puedo adelantar nada. Hay unos tiempos específicos para presentar al Congreso y el Congreso es el primero que tiene que saber.
3: Por su parte, Alberto Gómez Alcalá, presidente de la Comisión de Empoderamiento del Cliente de la Asociación de Bancos de México, reconoció que tanto el sector financiero como el mercado están a la expectativa del contenido del paquete económico que presentará el gobierno federal al Congreso para el próximo año. Resaltó que esperan que se reafirme la consolidación fiscal y se deje en claro que la deuda no se irá creciendo.
5: Creo que sí va a ser importante reafirmar la consolidación fiscal que el gobierno ha anunciado, que se va a mantener en su tiempo, en su forma, que todos vamos a estar observando. Sería ideal, sí, y que la deuda a PIB se mantenga estable, que no siga creciendo.
3: Y es que aseguró que el contenido del paquete económico será determinante para incrementar la confianza en el país. Dichas declaraciones las hicieron luego de participar en el 5º Congreso de Educación Financiera que organizó la Asociación de Bancos de México. Es el reporte, Joaquín, buena tarde.
1: Gracias, Yeli. Y este es el comentario de mi querido compañero y amigo José Fonseca. Le recuerdo su columna Con el Café, la encuentra en www.cafepolitico.com y en el periódico El Economista. Pepe, muy buenas tardes.
6: Buenas tardes, Joaquín. Buenas tardes al auditorio de Radio Fórmula. Con el anuncio de ofrecer espacios sin examen de ingreso a los aspirantes a la educación superior y media superior, el gobierno impulsa la mediocridad, al tiempo que exige al UNAM gastar menos en burocracia académica, marca el principio de una feroz ofensiva contra el alma mater de la mayoría de los tratamandones de la 4T. Con fanatismo ideológico quieren eliminar la institución donde casi el 90% de los estudiantes proviene de familias con ingresos menores a 4 salarios mínimos. La mitad son los primeros en su familia en acceder a la educación superior. y el 80% estudiaron en escuelas públicas. Así, quieren acabar con la última instancia de educación superior de calidad para las familias mexicanas y la única opción de auténtica movilidad social. Gracias, Joaquín, y buenas tardes.
1: Gracias, don Pepe Fonseca, y eso es todo, gracias, buenas tardes, yo soy Joaquín López Dóriga, y como siempre le agradezco a usted que me escriba, que me llame, pero sobre todo y en especial le agradezco, usted lo sabe, y además lo sabe muy bien, que me escuche, y ahora que me vea, y que me siga en las redes. Gracias, pues, por eso, buenas tardes, les dejo con Mario Reynes en su cancha completa, y aquí con Javier Risco, y nos vemos mañana, como todos los días, aquí, a la 1:00 p.m, que le vaya muy bien.
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7: 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El hermano mayor William, con la presión de que qué hará en algún momento cuando sea inevitable que se encuentre con su hermano. 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

0: ¿Qué tal? Muy buenas tardes. Es un gusto darle la bienvenida aquí a Fórmula Noticias Sinaloa. Son las 2 de la tarde con un minuto de este martes 25 de agosto de 2026. En este espacio informativo analizamos los temas de mayor impacto: seguridad, educación, salud, empleo, la política, la agricultura. Cada uno de los temas que definen la agenda de nuestra región. La información aquí fluye con rapidez, precisión y compromiso. Aquí un avance con la información más relevante que se ha desarrollado hasta este justo momento. Finalmente, Salomo Blanco, con 31 votos a favor, 6 en contra, 3 abstenciones, incluyendo 2 del partido sinaloense. Esta mañana el Congreso del Estado designó a Graciela Domínguez Nava como gobernadora interina de Sinaloa, esto tras la licencia de Rubén Rocha Moya. Durante su discurso, luego de rendir protesta, Graciela Domínguez dijo estar consciente de la situación en la que se encuentra Sinaloa. Sostuvo que la paz va a ser su prioridad, con una paz, no un discurso, sin que se siente en la calle. Momentos antes, durante su conferencia de prensa, la presidenta de México, Claudia Sheinbaum Pardo, anunció que sería la diputada federal Graciela Domínguez Nava quien asumiría la titularidad del Ejecutivo del Estado. Y aunque dijo que no la conocía a profundidad, reconoció que se trata de una mujer honesta, con muchos años luchando por justicia social en Sinaloa. Y pues, como era evidente, en el Congreso del Estado hubo quienes estuvieron en contra de este nombramiento. Y así lo fijaron en una postura los diputados del PRI, Irma Moreno, Paola Gárate y Elizabeth Montoya de Movimiento Ciudadano, criticaron que se trata de la continuidad del rochismo en el gobierno. Para el Congreso también hubo quienes estuvieron de acuerdo o no de acuerdo con este nombramiento. En este caso, el dirigente de Movimiento Ciudadano, Sergio El Pío Esquer, la senadora de la República, Paloma Sánchez, entre otros, también algunos alcaldes, ya felicitaron a Domínguez Nava, con quien dicen estarán trabajando de manera coordinada. En un primer acercamiento que tuvo con los medios de comunicación, la gobernadora interina señaló que no descarta cambios en el gabinete estatal. Señaló que van a hacerse las revisiones correspondientes y, si es necesario, se van a ejecutar los movimientos. A trabajar por un mejor Sinaloa y a brindar más resultados en corto plazo, llamó la gobernadora Geraldine Bonilla. No, es Graciela Domínguez. Ah, disculpen, se va. Me tengo que ir acostumbrando. Graciela Domínguez Nava, a las y los integrantes del gabinete legal y ampliado, con quienes tuvo una primera reunión de trabajo en las instalaciones del Palacio de Gobierno. Bueno, en otros temas, este mediodía se registró una persecución en Culiacán. Inició luego de que policías estatales observaron un vehículo sospechoso cerca del City Club, por lo que se le dio seguimiento. Se inició una persecución que terminó en el Infonavit Solidaridad. En el sitio, un hombre fue detenido y le aseguraron un arma de fuego, además de esta unidad motriz en que viajaba a toda velocidad. También se estuvo reportando el sobrevuelo de un helicóptero en distintas zonas de Culiacán, por la región centro y el norte. No se conoce si se trató de algún operativo o solo recorridos de vigilancia. Sur de Sinaloa sigue registrando hechos de alto impacto. En Mazatlán localizaron una hielera con restos humanos de un hombre. En el sitio se localizaron 2 mensajes, mientras que la víctima aún permanece sin ser identificada. Autoridades federales reportaron resultados derivados de distintos operativos en la región. En Mazatlán, luego de un cateo, se aseguraron máquinas tragamonedas y también droga. Diversas comunidades del municipio se aseguraron vehículos, armas, drogas y artefactos explosivos. Y precisamente hoy se anunció el reforzamiento de seguridad para Mazatlán. Este martes están arribando al puerto 300 elementos del ejército mexicano. De hecho, Moisés Ríos Pérez, secretario del Ayuntamiento de Mazatlán, informó que son en total 600 elementos militares que estarán sumándose a los trabajos para inhibir los delitos de alto impacto en el puerto. Indicó que la reunión de seguridad de esta mañana se ha informado sobre este reforzamiento. 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Esta transmisión en vivo a través de nuestras plataformas digitales, Fórmula Noticias Sinaloa en Facebook. Aquí síganos, pónganos un mensaje, denle like, comparta. También en el WhatsApp 6674-722160 es el que tengo aquí listo para escuchar todas sus opiniones, todo lo que usted quiera decir, con gusto. Nada más le pido que sea respetuoso y que tenga su nombre completo para saber pues con quién nos estamos comunicando. Entonces, vámonos con la información. Estamos listos hasta las 3:30 de la tarde con todo lo que ha ocurrido en nuestro Sinaloa, que desde el viernes pues estamos en la mira nacional. Hemos sido tendencia desde viernes, sábado, domingo, lunes y hoy martes, porque luego de varios minutos de sesión con 31 votos a favor y 6 en contra y 3 abstenciones, 2 del partido sinaloense no fueron hoy, ¿no?, los diputados del PAS a votar por la nueva gobernadora. Y pues el caso de Sergio Torres Félix de Movimiento Ciudadano, que todavía permanece en recuperación. El Congreso del Estado aprobó el nombramiento de Graciela Domínguez Nava como gobernadora interina de Sinaloa. 3 legisladores no ejercieron su voto, no se registraron precisamente hoy. Esta aprobación que se da en el Salón de Plenos del Congreso del Estado, en la cual pues rinde protesta ante el Pleno de Sesiones.
1: Política del Estado de Sinaloa, se nombra gobernadora interina del Estado de Sinaloa a la ciudadana Graciela Domínguez Nava, quien deberá ser hecho cargo a partir de su toma de protesta. Artículos transitorios. Primero, el presente acuerdo entrará en vigor a partir de su aprobación en el Pleno. Segundo, notifíquense que el presente acuerdo a los honorables ayuntamientos del Estado de Sinaloa y al Honorable Supremo Tribunal de Justicia para que los actos legislativos y jurídicos procedentes, así como la persona designada, visítese para que rinda protesta de ley. Tercero, publíquese en el periódico oficial del Estado de Sinaloa. Estado de salud y condiciones de este honorable Congreso del Estado en la ciudad de Sinaloa, a los 25 días del 9 de agosto del año 2026.
0: Escuchamos al diputado Valencia Castro Marañón, quien pues hizo el pronunciamiento, esta solicitud que desde ayer empezó a circular. Graciela Domínguez Nava, designada gobernadora, pues ella es originaria de Chametla, en el municipio del Rosario, Sinaloa. Ella nació en 1976, tiene 50 años, licenciada en sociología por la Universidad Autónoma de Sinaloa, larga trayectoria en las izquierdas. Empezó en el PRD, también estuvo ahí en la lucha con los desplazados por la presa Picachos, ahí todos los comuneros que tuvieron esta problemática, diversas problemáticas también estaba teniendo con las tarifas de la energía, hasta que se integró en el PRD, fue diputada local. Posteriormente se fue a las filas de Morena. También se convirtió en diputada local, presidenta de la Junta de Coordinación Política, y en el 21 fue integrante del gabinete de Rubén Rocha Moya, fue secretaria de Educación, cargo que dejó en el 2024 para buscar la Diputación Federal, que todavía conserva, ahora con licencia, y pues actualmente también era una de las aspirantes a dirigir la coordinación de la Cuarta Transformación en Sinaloa por su partido Morena. Pues ahora ya no estará en esa carrera, ahora pues tomó protesta para 1 año 2 meses de este mandato, y estamos con precisamente las palabras que mencionó al momento de

0: medicina de Sinaloa necesita certezas, necesita instituciones fuertes, un gobierno presente y una sociedad que pueda recuperar la tranquilidad y la confianza.
1: Parte de estas palabras de Graciela Domínguez, estuviste ahí, David Miranda, buena tarde.
2: Buena tarde, Felicitos, así es, tuve pues la suerte de estar ahí, tras rendir protesta como gobernadora interina de Sinaloa, Graciela Domínguez Nava aseguró que su administración tendrá como prioridades recuperar la paz, fortalecer las instituciones y reconstruir la confianza de la ciudadanía. En su primer mensaje como mandataria estatal afirmó que asumirá el cargo con serenidad, firmeza y un profundo sentido del deber, consciente de las preocupaciones que enfrenta la población. Domínguez Nava señaló que la seguridad será una prioridad, pero sostuvo que la paz debe ir acompañada de justicia, derechos, oportunidades e instituciones cercanas. También ofreció mantener coordinación con la presidenta Claudia Sheinbaum y el gobierno de México para fortalecer las acciones de seguridad y de atención a las causas. La confianza no se decreta, se construye, sostuvo Domínguez Nava al señalar que su gobierno deberá ganarse la confianza ciudadana mediante honestidad, trabajo, cercanía, resultados y transparencia. Finalmente, llamó a los sinaloenses a trabajar juntos para recuperar la paz, la justicia y la esperanza en el estado. Felicitos.
1: Bueno, vamos a escuchar parte del mensaje. Vamos a la pausa, ahorita regresamos, seguimos con más reacciones. 2:12, ya volvemos.

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10: Caminando por México.
11: Tequila, Jalisco. Ubicado a las faldas del imponente volcán homónimo, este destino es la

0: cuna de la bebida más emblemática de México. El paisaje azul de los campos de agave, declarado Patrimonio de la Humanidad, enmarca un pueblo de haciendas antiguas y destilerías históricas. Recorrer sus calles permite reconocer el proceso artesanal del tequila, fusionando historia, sabor y una fiesta cultural constante.
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2: Pues de regreso, Fórmula Noticias Sinaloa, la gobernadora Graciela Domínguez Nava prometió un gobierno de paz, de diálogo y de reconstrucción de la confianza. Esto en su primer mensaje.
3: Sinaloa, al tomar protesta, estaremos trabajando prioritariamente por la paz y por la seguridad de los sinaloenses.
4: ¿Cambios en el Ejecutivo tiene pensado en su
5: gobierno? ¿Hay alguna estrategia para que
3: pueda lograr esto? Estaremos comunicándonos posteriormente cómo estaremos trabajando.
6: El tema de seguridad, gobernadora, ¿cómo lo van a atender?
7: ¿Cuál será la fórmula?
6: El tema de seguridad, ¿cómo lo van a atender?
7: La seguridad, ¿cuál será la fórmula?
3: Por el momento reiteramos que nuestro gobierno trabajará por restablecer la paz y por el bienestar de los sinaloenses. Y estaremos en una comunicación permanente fluida con todos ustedes.
7: Muchas gracias por las palabras que le da a los sinaloenses.
3: Reiteramos el compromiso que hicimos en tribuna en un mensaje dirigido a todos los sinaloenses.
2: También la recién nombrada gobernadora dijo que al momento no ha sostenido alguna comunicación con la presidenta Claudia Sheinbaum Pardo, que por cierto, hoy temprano habló de ella en la conferencia mañanera.
3: No he atendido esta mañana más que la convocatoria del Congreso para la protesta.
8: Ahora conferencia semanera.
9: Gracias,
3: jóvenes. Vamos a comunicarles.
10: Gobernadora, en su discurso se enfocó mucho en la paz.
3: Establecernos y después vamos a comunicar.
11: Gobernadora, ¿y qué te parece?
10: Sí, es con
11: eso. En el proceso interno de Morena.
10: Vamos a
9: pasar. Vamos a pasar.
10: Sí, por favor, por favor. Por favor,
9: vamos a.
2: Bueno, ahí, luego de su entrevista con medios de comunicación, la gobernadora se fue al Palacio de Gobierno y ahí tuvo una reunión con los integrantes del gabinete estatal legal y ampliado luego de su elección en el Congreso del Estado como titular del Poder Ejecutivo. En su mensaje a los funcionarios estatales en el Salón Gobernadores del Palacio de Gobierno, la mandataria estatal los convocó a trabajar en equipo para la construcción de un mejor Sinaloa y brindar resultados a corto plazo en beneficio de las y los sinaloenses. Las y los secretarios, por su parte, otorgaron a la gobernadora Graciela Domínguez su total respaldo a las acciones y objetivos ya establecidos en el plan estatal, ahora con la visión del titular del Ejecutivo y el compromiso de las secretarias y secretarios del gabinete para el cumplimiento de los asuntos de mayor prioridad que demanda la entidad sinaloense. Pues diversas manifestaciones, sobre todo a favor, la Universidad Autónoma de Sinaloa, pues expresó una felicitación a Graciela Domínguez Nava, egresada precisamente de esta casa de estudios, ante su nombramiento como gobernadora interina por el Congreso del Estado, reiterando, dice en el AUAS, el compromiso con el trabajo respetuoso, colaborativo e institucional a favor del desarrollo, la gobernabilidad y el bienestar de la sociedad sinaloense. Vámonos con Samuel Sánchez, reacciones de Madres Buscadoras. Samuel, buena tarde.
12: ¿Qué tal? Un gusto poder saludarte. Felicito tras la designación precisamente de Graciela Domínguez Nava como gobernadora interina de Sinaloa. Colectivos de búsqueda comenzaron a fijar posturas sobre la nueva etapa que se abre en el gobierno del estado. Reinalda Pulido Chavira, quien es líder del colectivo de Madres en Lucha por tu regreso a casa, decidió otorgarle un voto de confianza a la nueva mandataria, particularmente después de escuchar el compromiso que asumió desde la tribuna del Congreso del Estado de atender a las madres buscadoras y trabajar para recuperar la paz en Sinaloa. Aunque reconoció que no conoce personalmente a Domínguez Nava, señaló que las familias de personas desaparecidas esperan que sus primeras palabras como gobernadora se traduzcan en resultados. Sostuvo que la principal exigencia hacia la nueva administración será fortalecer las acciones de búsqueda y revisar el funcionamiento de las dependencias encargadas de atender a las víctimas y defender sus derechos. Así lo dijo.
13: Las instituciones que están obligadas
5: a las personas desaparecidas, Comisión de Búsqueda, su Secretaría de Derechos Humanos, Comisión Estatal de Derechos Humanos y la Comisión de Víctimas, que son las que me rodean a mi hijo y violan los derechos de mi hijo desaparecido y de todas las familias de madres en lucha, y violan el derecho a que mi hijo sea encontrado.
12: Pero de entrada sí le das el voto de confianza en su discurso, este compromiso que asume con las madres buscadoras a Graciela Domínguez Nava.
5: Pues la verdad, yo soy muy humilde, y creo que a veces las personas merecen un voto de confianza, aunque después me lleve una sorpresa, pero creo que somos seres humanos y de alguna manera merecemos que las personas tengan una segunda, tercera o cuarta oportunidad, pero creo que de alguna manera pues yo creo que a lo mejor con el respaldo ya de la presidenta, que ya ves que la presidenta dijo que era honesta,
12: Bueno, la activista planteó la necesidad de realizar cambios sustanciales en áreas como la Comisión Estatal de Búsqueda, la Subsecretaría de Derechos Humanos, la Comisión Estatal de Derechos Humanos y la Comisión de Atención Integral a Víctimas. Es mi reporte, felicito.
2: Muy bien, muchas gracias, Samuel.
12: Buenas tardes.
2: Buenas tardes. Vamos también con el dirigente del PRI Sinaloa, César Emiliano Gerardo Lugo, quien cuestionó que Moreno no haya consultado a la ciudadanía sobre la designación de Graciela Domínguez como gobernadora interina.
13: Aquí la pregunta es, ¿por qué si a Morena le gusta tanto consultar a la ciudadanía o consultar al pueblo y se llena la boca o pregona muchísimo diciendo que el pueblo es el que manda? ¿Por qué no hicieron una encuesta en Sinaloa? ¿Por qué no encuestaron a los sinaloenses, a los agricultores, a las madres buscadoras, a los pescadores, a los empresarios que han tenido que cerrar sus puertas, a todas aquellas personas que le han robado su vehículo, a aquellas personas que están hartas de transitar por la infraestructura deteriorada en nuestro estado? Les preguntaron qué querían los sinaloenses, si querían todavía seguir en la incertidumbre, en el miedo.
2: Y la coordinadora del Partido de Acción Nacional en el Congreso del Estado, Roxana Rubio Valdés, pues consideró que esta designación es más de lo mismo, dice, para el estado.
14: Morena, ellos están marcados ya. Morena, esa marca ya está devaluada, está elevada. Pongan a quien pongan. E insisto, ojalá este 2027 la ciudadanía de Sinaloa abra los ojos. Sé perfectamente que muchos no se manifiestan públicamente porque tienen miedo, pero sé también y confío en Dios de que le van a dar el voto de castigo en las urnas.
2: También estuvieron la dirigente del PAN estatal, Wendy Barajas, y el dirigente municipal, Eduardo Ortiz, quienes insistieron en que se debe avanzar en un juicio político. Dice que están planteando contra Rocha Moya la solicitud de desaparición de poderes en Sinaloa.
15: El PAN el 6 de mayo de 2026 presentó, hizo la solicitud de la desaparición de poderes. Los diputados del PAN, los diputados federales del PAN hicieron esta petición ante el Senado de la República, y posteriormente el 11 de mayo de 2026 se hizo también la solicitud del juicio político en contra del gobernador, de hoy gobernador con licencia, Rubén Rocha Moya.
2: Bueno, pues esto es lo que comentaban. Quien también habló al respecto fue el dirigente de Movimiento Ciudadano, Sergio El Pío Esquer, quien señala que esto no puede significar la continuidad política, ni mucho menos un carpetazo a las responsabilidades de Rubén Rocha Moya.
16: Este nombramiento no puede significar un carpetazo al asunto de Rocha. Esta mañana, el Congreso del Estado al fin sesionó para elegir a la nueva gobernadora de Sinaloa, Graciela Domínguez Nava. Esta decisión preocupa y mucho, porque Graciela Domínguez mantiene un vínculo histórico con el grupo de Rubén Rocha Moya. Sinaloa no puede ni debe seguir un camino de continuidad con un proyecto que tanto ha lastimado nuestro estado. Sinaloa necesita un gobierno que actúe a la altura de las circunstancias, que deje a un lado la polarización, que escuche y que tome en cuenta a la sociedad. La gobernadora interina está obligada a demostrar a la brevedad que su principal interés es Sinaloa, y no la impunidad al interior de Morena. El primer paso para lograrlo es que haya justicia. En Movimiento Ciudadano fuimos los primeros en exigir un juicio político a nivel federal. Llevamos cuatro...
2: Bueno, también la que habló, vamos a escuchar directamente, Paloma Sánchez, senadora del PRI, quien habló al respecto.
17: Gobernando el estado de Sinaloa. Para sorpresa de nadie, llega Graciela Domínguez de su mismo equipo. Fue secretaria de Educación, por cierto, con pésimos resultados. Dejó...
2: parte de los comentarios que se han escuchado sobre esta designación. Vámonos a la pausa 2:26, ya volvemos.

0: amor.
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0: Estamos de regreso, Fórmula Noticias Sinaloa, 2 de la tarde con 30 minutos, en vivo su servidor Felicitos Trujillo, aquí en este espacio informativo. Y es todo un honor para mí presentar al maestro Jesús Ochoa, la tenemos en la línea telefónica porque tendrá una presentación hoy. Maestro Jesús Ochoa, ¿cómo está? Buena tarde.
1: Le estaba comiendo, Felicitos.
0: Pues provecho porque nosotros tenemos que aguantar a las 3:30.
1: Gallo.
0: Acompañamos a toda la gente a comer y es un privilegio acompañarte, maestro Jesús Ochoa, en tus sagrados alimentos.
1: Igualmente, mi felicito.
0: No te vamos a quitar mucho tiempo, nada más
1: no
0: platícanos.
1: Se apure, no
0: se ¿qué andas por acá en Culiacán? ¿Qué estarás comiendo? Digo, aprovecha.
1: Atún.
0: Atún. Hombre, atún mazatleco, muy bueno.
1: Exactamente.
0: Hombre, es que es puro producto fino que tenemos en Sinaloa. Maestro Jesús, estás acá en Sinaloa precisamente y tienes presentación
1: en Culiacán,
0: hoy en Culiacán.
1: ¿Cómo la ves?
0: No, qué chulada, qué maravilla. Te digo que una hora los tomateros, tú sí le sabes al béisbol.
1: Ah, qué bella.
0: La presentación es hoy, nos comenta.
1: Hoy mero estamos en el Pablo de Villavicencio.
0: Ajá.
1: A las 7. Con una obra muy requete buena. Que lo va a hacer que se mellen de risa, no tomen mucha agua.
0: ¿A poco sí?
1: Si no se ríe, le devolvemos el dinero.
0: ¿Es garantía entonces?
1: Garantía absoluta.
0: El que no se ría, le regresan su dinero, dice el maestro Jesús.
1: Seguro que sí.
0: Bueno, pues vamos a verlo. La obra es Fruncidos.
1: Fruncidos. ¿A ti qué se te frunce primero?
0: El ceño y los ojos,
1: ¿no? Ya te riste, ¿verdad?
0: Sí.
1: Ya no te devolvió el dinero, ¿sí?
0: No. Entonces, nos comentas un poco.
1: ¿Qué pensaste, Melissa?
0: No, pues. Me están saliendo las lágrimas. La risa.
1: ¡Ah, jodido!
0: Oye, están tú, maestro, y también
1: Sergio Galindo,
0: qué dupla, qué maravilla, qué bárbaro. Nos comentan, maestro, que están hoy, nada más es una función, hoy.
1: Y mañana estamos en el Ángel Peralta, allá en Mazatlán.
0: En Mazatlán, bueno, pues nuestros amigos y amigas de Mazatlán, pues hay que disfrutar precisamente de esta obra, Fruncidos, que es hoy, martes 25 de agosto, a las 7 de la tarde, Teatro Pablo de Villavicencio. Nos platicas tantito, una pequeño avance sin spoiler, maestro, ¿de qué se trata?
1: Mira, es una obra que habla de la amistad.
0: Ajá.
1: De dos viejos muy mal hablados, de la sierra, viudos, imagínate, de su madre. Que se la llevan plástico y plástico y plástico, no tienen nada más que hacer, parece.
0: Ajá.
1: Y van y se consiguen un sueño. Es una obra muy especial, es una obra con la que regresé a la Compañía Teatral del Norte, una obra que fundamos el Galindo y yo, que ahora ya acaba de cumplir 30 años, ya por 30 años profesionalmente.
0: 30 años profesionalmente, además una extensa carrera que hemos visto pues en bastantes producciones cinematográficas. La verdad, nunca me imaginé que te iba a entrevistar, ¿no? Nada más te miraba en cada película. Yo bien emocionado, ¿no? Me dicen, Jesús Ochoa, está contigo, no, hombre, qué maravilla.
1: Y te salgo con lo que es que se te frunce primero.
0: No. Pues mira, me generaste un montón de sonrisas y están garantizadas para las personas que vayan, maestro.
1: Sí, señor.
0: Perfecto, entonces están los boletos, están a la venta, están ahí.
1: Ahí
0: están,
1: en taquillo.
0: En taquilla.
1: En taquillo.
0: En taquilla, dice maestro Jesús Ochoa. Hoy, 7 de la tarde, Teatro Pablo de Avicencio. Maestro, pues lo vamos a dejar para que siga degustando ahí. En Boleterama también. Están en esta obra hoy y mañana en Mazatlán, Teatro Ángela Peralta, maravilloso escenario. Para pues ir a aprovechar y pues la verdad de 5 estrellas esta calidad de actor, es un gran maestro. Pues yo te aprecio mucho, maestro.
1: No tomo mucha agua, no tomo mucha cerveza porque van a miar.
0: Bueno, ahí está la recomendación que nos hace, sin tomar tanta agua, sin tomar ninguna sambarina, pero terminando a lo mejor y sí, ¿no?
1: Eso sí.
0: Muy bien. Maestro, te agradezco, te dejamos que sigas degustando tus alimentos. Gracias por estarnos escuchando y por tomarte este tiempo para esta entrevista. Muchísimas gracias, Maestro Jesús Ochoa, en Fórmula Noticias. Y nada, pues aquí nos acaba de platicar de esta obra. Fruncidos dice, humor 100% norteño. Hoy en el teatro Pablo de Villavicencio, mañana en el Teatro Ángela Peralta, los boletos ahí en la taquilla del estadio y en Boletorama. Está esta función que trae también ahí el ISIC. Vaya, pues que nos acaba de generar un montón de sonrisas, que todavía no hemos ido a verla, ¿no? Bueno. Rápidamente vamos a regresar con el tema que estábamos tocando. Israel Aldave, quien pues nos comenta al respecto de la presidenta Claudia Sheinbaum hoy, pues el tema en la mañanera, pues ya tenemos siendo varios días en Sinaloa, pero pues el tema era de la designación de Graciela Domínguez Nava como gobernadora interina. Israel.
2: Hola, ¿qué tal? Felicitos, gracias, muy buenas tardes. La presidenta de México, Claudia Sheinbaum, avaló el nombramiento de Graciela Domínguez como gobernadora interina del estado de Sinaloa. Aunque dijo no conocerla personalmente, reconoció que es una mujer honesta con años de lucha social y le ofreció el total respaldo de la federación para que esa entidad pueda superar sus grandes desafíos, entre ellos el de la inseguridad.
3: Incluso sé que preguntaron a las instituciones por los antecedentes de distintas personas. Ella, no tengo el gusto de conocerla, pero no a profundidad, pero sé que es una mujer honesta. Ella fue secretaria de Educación, creo, y diputada local, creo que de Sinaloa. Y una mujer que tiene muchos años luchando por la justicia social y el bienestar de la gente. No sabía que, me estoy enterando en este momento, que lo eligieron a ella como gobernadora interina. Y pues, apoyarla en lo que necesite por el bien del pueblo de Sinaloa. Y pues que cierre bien este periodo, hasta el mes que le corresponda. Y trabaje por la paz, la seguridad y el bienestar del pueblo de Sinaloa.
2: Y a la mandataria interina, la titular del Ejecutivo, le hizo la siguiente recomendación: trabajar estrechamente con la Federación.
3: Trabajar en coordinación con nosotros para el tema de la seguridad, y hay pues ahí pendientes también evidentes. Y conducir el proceso electoral con rectitud, porque los gobernadores pues participan en la gobernabilidad de un estado cuando hay procesos electorales. Entonces conducir pues de aquí a el periodo que le toca con rectitud, honestidad y por el bienestar del pueblo de Sinaloa, que es un pueblo extraordinario.
2: Y siguiendo en el caso Sinaloa, la presidenta de la República se refirió a otro de los acusados por las autoridades norteamericanas de nexos con el narcotráfico, el senador morenista Enrique Insunza, quien, como lo sabemos, ha dicho que va a regresar a su trabajo legislativo una vez que inicie el nuevo periodo ordinario de sesiones del Congreso de la Unión. A este le hizo el siguiente llamado la presidenta Sheinbaum Pardo.
3: Pero él me corresponde a cada quien tiene que hacer también una decisión. Ayer di mi opinión sobre el caso del gobernador de Sinaloa, hoy con licencia. Considero lo mismo en todos los 10 casos, ¿verdad?, que están bajo investigación de la Fiscalía. Pero cada quien tiene una decisión frente a la gente, frente al pueblo. Cada uno tiene que tomar también sus propias decisiones.
2: Felicitos, el reporte que te tengo. Un gusto saludarte.
0: Muchísimas gracias, Israel Aldave. Carla González, reacciones en el puerto de Mazatlán. Buena tarde.
4: Muy buenas tardes, felicitos a su auditorio. Así es, la designación de Graciela Domínguez Nava como gobernadora interina ya generó reacciones encontradas entre integrantes del Cabildo Mazatleco con posturas distintas entre la oposición y la bancada de Morena. La regidora priista Maribel Cholet Morán aseguró que no da su voto de confianza a Domínguez Nava al considerar que su llegada al Ejecutivo Estatal no representa un cambio para Sinaloa, sino la continuidad del grupo político encabezado por el gobernador con licencia Rubén Rocha Moya. Cholet Morán dijo creer en las mujeres y reconoció la relevancia de que una mujer llegue a la titularidad del Ejecutivo Estatal, sin embargo sostuvo que la nueva gobernadora interina no representa desde su perspectiva una transformación en la conducción del Estado. Escuchemos.
5: Más no hace la diferencia. La llegada de Graciela Domínguez Nava no representa un cambio, representa continuidad, representa complicidad, representa impunidad. La altura de miras que pedimos de nuestros políticos y políticas en el estado de Sinaloa es quien rescate verdaderamente, quien representa una continuidad, no representa un cambio.
4: En contraste, el regidor Martín Ochoa López, quien encabeza la bancada de Morena en el Cabildo, consideró que Domínguez Nava cuenta con la experiencia y el conocimiento del Estado para asumir esta responsabilidad, al momento que señaló que es momento de que el morenismo en Sinaloa pues cierre filas por el bien del Estado. Escuchemos.
6: Yo espero que Graciela Domínguez haga un buen trabajo frente al Estado. Tiene experiencia y conoce Sinaloa. Hoy necesitamos estabilidad y coordinación. Sobre Morena, considero que puede haber diferencias, pero no debe ser momento de divisiones. Hay que cerrar filas por Sinaloa. Sobre la presidenta Claudia Sheinbaum, reconozco con respeto su liderazgo y su llamado a mantener la gobernabilidad.
4: Felicito a su auditorio, pues ahí están las reacciones desde Mazatlán.
0: Muy bien, muchas gracias, Carla.
4: Al pendiente, muy buenas tardes.
0: Vamos al pendiente, Carla González, 2:42. Pausa, ya volvemos.

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2: El corazón del camarón está localizado en su cabeza, cerca de su sistema digestivo y otros órganos vitales muy importantes.
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5: Este martes entró en vigor la nueva delimitación de la zona metropolitana del Valle de México tras su publicación en el Diario Oficial de la Federación, integrando un total de 84 municipios y alcaldías de la Ciudad de México, Estado de México, Hidalgo y por primera vez Morelos. La presidenta Claudia Sheinbaum anunció el inicio de la serie documental Con el Pueblo, por el Pueblo y para el Pueblo. El primer capítulo podrá ser visto este martes en Canal 11 a las 20:30 horas, mientras que los siguientes capítulos se transmitirán por Canal 14 y Canal 22. Tamaulipas se sumará al programa del Sistema Universal de Salud impulsado por la presidenta Claudia Sheinbaum. El gobernador del estado, Américo Villarreal, confirmó el respaldo de la entidad a este programa que operará a partir de enero de 2027. Informó Itzel Vanegas. Más detalles en reforma.mx.
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0: Estamos de regreso en Fórmula Noticias Sinaloa 2:45, como cada martes, la periodista investigadora Maris López, aquí en este espacio informativo. Doctora, buena tarde.
1: ¿Qué tal? Buenas tardes. Como bien dices, pues Sinaloa no ha dejado de ser noticia nacional, pero pues el reto de gobernarlo en estos momentos no es sencillo. Tenemos un contexto social, económico, de seguridad, político y hasta anímico que es complicado. Así que llega Graciela Domínguez Nava, pues sí tiene un desafío muy definido, puesto que la sociedad exige respuestas y soluciones

0: problemas muy visibles y otros que no lo son tanto, que dejó el desastroso periodo tristemente conocido hoy como rochismo, periodo que comprendió alrededor de 1.643 días, los cuales serán recordados con una huella de violencia, dolor, incertidumbre, inquietud, desconsuelo y también por los problemas económicos y la impotencia de muchas personas. En un discurso que busca conciliar y dar un mensaje de certidumbre a la población y por supuesto a los actores políticos que dio precisamente esta mañana al tomar protesta y en el Congreso del Estado, la ahora gobernadora interina expuso que Sinaloa necesita un gobierno que presente y una sociedad que recupere la tranquilidad y la confianza. Fue en los primeros temas que abordó y yo creo que eran de los más esperados sin duda por parte de la sociedad.
1: El aspecto más esperado, ¿no? Más necesario y prioritario debería ser.
0: Así es, por parte de la sociedad y todas las personas que tienen sus ojos o tenían sus ojos precisamente en ese momento. Algo muy importante que destacó desde tribuna es que es necesario dialogar y escuchar y que las diferencias, pues está consciente de que las va a haber, desde ahí que bueno, pues forman parte de la democracia y que por encima de cualquier interés de grupo o personal está el bienestar del pueblo. Añadió que la prioridad será la paz, no de discurso, porque discursos pues ya hemos escuchado bastante, sino en las calles para que las familias recuperen su vida cotidiana y asimismo el número, entre otras cosas, la justicia y las oportunidades. Y sí, el reto es grande a cómo se encuentra la entidad y el ánimo social, cabe señalarlo. Pero la pregunta es, ¿qué tanto podrá hacer en 14 meses? ¿Se notará la diferencia de un antes y un después? Lo primero es atender el problema de la violencia, porque pues ya casi tenemos 2 años enfrentando esta situación. El gobierno federal reconoce, en este caso, pues que se ha trabajado, pero que también hay retos por delante, ¿verdad? Y el tema, pues se relaciona también con temas de cuerpos estatales y municipales, no nada más en cuestión de la federación o con programas de paz, pero sobre todo también ella hizo hincapié en su discurso que hay que aplicar la justicia y la cero impunidad. La reactivación económica también es otro tema que hay en la agenda porque es el sostén de miles de familias que se han visto afectadas por la pérdida del empleo o sus ingresos y pues evidentemente desde las grandes a las pequeñas o a las microempresas. Tendrán en este caso que generarse condiciones para invertir, para que los ciudadanos recuperen sus actividades cotidianas y no es suficiente también obviamente anunciar obras, sino que exista una estrategia para recuperar esos empleos. Se encuentran otros problemas de la entidad que también abordó con los sectores relacionados con situaciones muy propias del campo sinaloense, la pesca, la ganadería y necesidades particulares de cada uno de los municipios. Así que Graciela Domínguez Nava deberá administrar el estado durante el periodo electoral también, es decir, preparar el relevo para la gubernatura, evidentemente como es de Morena, prepararlo políticamente, pero también que dé certeza social de que vamos a tener en Sinaloa elecciones tranquilas, por lo tanto deben de crearse las condiciones para ello y no tener escenarios de confrontaciones políticas, descalificaciones o las instituciones con fines electorales. Así es que después de la crisis generada por la salida y posterior de regreso de Rubén Rocha Moya al cargo, que duró aproximadamente 33 horas, hay un fuerte reclamo social para que el próximo gobierno represente un cambio de rumbo. Empresarios y ciudadanos han pedido incluso que en este caso Graciela Domínguez sea independiente de un grupo político que marque cierta diferencia, por llamarlo de alguna manera, ¿verdad? Que se vea un giro en las cosas, vaya, que marque una distancia de un periodo controversial y oscuro en la historia de Sinaloa.
1: Sí, sin duda la tiene difícil porque recibe a Sinaloa con una imagen muy, muy golpeada, no solamente a nivel nacional, sino a nivel internacional. Asuntos de violencia que nos han puesto en el ojo público desde hace más de 2 años. Eso por una parte, el desgaste político que se vio. O sea, estamos en Sinaloa, hoy te escuchaba a Marta Reyes en una entrevista que tuvo con Joaquín López Dóriga, mi compañero, hace unos momentos, y decía, es que en Sinaloa, gobernador, o sea, no tenemos, es la tercer persona que gobierna en este sexenio, cuando pues siempre se había visto que terminaran, ¿no? Todo el periodo para el que son electos. No hay presidente municipal, decía ahí alcaldes interinos, son 2 alcaldes, entonces dice, es una situación política desgastante. Y otros temas, el asunto de la economía, ¿no? que tiene un impacto muy, muy fuerte. Se habla de la pérdida de empleos, el cierre de negocios a consecuencia de la violencia, que no ha podido ser controlada. Así es que son 14 meses, le han buscado bastante este tema de la violencia, con reforzamientos, con más anuncios, más militares, pero una estrategia clara es la que se tiene que aplicar. La pregunta será, ¿le alcanzará el tiempo para componer todo esto? Y de paso, pues mantener contentos a la sociedad, a los empresarios que dicen que pues necesitan más cercanía con ellos, y a los partidos de oposición que piden también que se, de cierta manera, pues no se convierta, lo que escuchaba en el Congreso, en una sucursal, dice, de su partido, el gobierno del estado.
0: Así es, hay muchos temas por atender, son 14 meses, realmente son pocos, y a veces los mismos gobernantes dicen, pues tanto periodo es poco para hacer todo la cubrir todas las necesidades, pero sí venimos de un periodo de mucha controversia, de mucha convulsión económica, de seguridad y política. Hay que recordar que en el periodo de Rocha hubo controversias con tres alcaldes de las tres principales, exacto, ciudades, Culiacán, Mazatlán y Ahome. Más aparte, exacto, la controversia con la Universidad Autónoma de Sinaloa. Más aparte, la violencia, si bien todos los gobernantes a la hora de salir y al estar en el puesto siempre tienen señalamientos de cualquier cosa o algunos programas o situaciones que se viven, la verdad que en esta ocasión... fue demasiada la cuestión que vivimos, ¿no? En Sinaloa, políticamente, de seguridad y de economía. Y no lo digo yo, basta platicar con la gente en las calles, la opinión que recoges, la opinión que hay en redes sociales, lo que se platica en los cafés, lo que platicas con amigos, lo que se platica en el camión. Y sí, efectivamente, toda la gente espera algo, un respiro, vamos, sí, a llamarlo, en este periodo.
1: Un verdadero cambio de rumbo o, pues... quizás solamente una transición administrativa, tranquila, como se vivió en el Congreso. Todo estaba listo para que pues llegara, no había manifestaciones, no había protestas, de hecho hubo más ayer en el Palacio de Gobierno, estuvo pues planchado, como dicen, ¿no? Ya nada más era una cuestión administrativa, el ir, esperar, escuchar, y sí, sobre todo eso, el escuchar, el ver cuál iba a ser el mensaje, pugnando por la paz, por la concordia, y comenta pues que esa paz se sienta en las calles, y pues yo creo que ese es el principal llamado que necesitamos acá en Sinaloa y la principal acción.
0: Sí, hay algo que concuerdan las personas que conocen a Graciela Domínguez, ¿no? Y yo creo que ella lo dejó en su discurso, que es la cuestión también de conciliar. Uh-huh. De llegar al diálogo, y ella se la reconoce por esa cuestión, ¿no? De ser una personalidad tranquila y conciliadora, no tener más controversias de como otros personajes políticos, ¿no? Y lo dejó ver en su discurso también a la oposición, de que pues se necesita hasta cierto punto de todos, y la oposición lo dejó ver en el Congreso del Estado. En este caso, estamos o no estamos de acuerdo, pero lo que sí acordamos es que se necesita un mejor Sinaloa.
1: Sí, y quizás serán pocos, va a ser difícil. Siempre se escudan y que, pues es un año, pues no alcanza a gobernar. Así lo dicen cada que entra un gobernante, no, pues es poquito, déjenlo gobernar. Y salen, y de todo el mundo arregla nada, ¿no?
0: Pero es importante, sí. Ahorita que es urgente y que es importante. Entonces, pues ahí lo va a tener que definir en este caso ya, y como gobernador interino.
1: Al menos dejar una administración, pues, más abierta al diálogo, decisiones transparentes, y como bien señalas, menos confrontaciones que hubo. Pero bastantes. En pues esta administración que está por cerrar, 14 meses, ya se los dijo Claudia Sheinbaum, va a ser electa de aquí hasta que se acabe el sexenio, son 14 meses, para que pues no haya otro episodio como el que ocurrió el viernes, se acabó el sábado y terminó precisamente con pues ahora la designación de una gobernadora interina. Así sí, es
0: algo importante nada más para documento. Cerrar, ajá, será cómo llega sus primeros eventos y sobre todo si qué tantos cambios realiza en este caso en el gabinete y la diferencia de acercarse a los sectores y atender en este caso los problemas.
1: Pues le conocemos la trayectoria en las izquierdas desde hace muchos años, a Graciela Domínguez, su paso en el Congreso y en la Secretaría de Educación Pública, donde pues hay bastantes personas que pues confían en su liderazgo y que pueda tener un buen resultado, y la verdad pues ahora sí que lo esperamos todos, ¿no? Sí. Que le vaya bien, porque es de urgencia nacional que tengamos paz en Sinaloa, la recuperación de empleos, el crecimiento, y que nadie piense en estarse yendo.
0: Así es lo que esperamos todos.
1: Doctora, pues muchísimas gracias.
0: Muchas gracias, al contrario, muy buenas tardes.
1: La periodista investigadora Maris López en Fórmula Noticias Sinaloa, como cada martes. Vamos a la pausa, 2:56, es breve, ya regresamos.

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0: los pinos son las coníferas más extendidas del hemisferio norte, fundamentales para la industria maderera y la reforestación. Su resina y piñones son recursos valiosos, mientras que sus hojas en forma de aguja les permiten resistir climas helados. Forman bosques densos que actúan como pulmones vitales, albergando una biodiversidad inmensa y protegiendo los suelos de la erosión hídrica.
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0: Estamos de regreso, Fórmula Noticias Sinaloa, son las 3 de la tarde en punto. Muchísimas gracias por mantenerse aquí en la sintonía de este espacio informativo. Vamos a irnos a los temas de seguridad porque el Gabinete Nacional de Seguridad reportó que hubo diversos operativos en Mazatlán, los poblados, Las Iguanas, la Puerta de San Marcos, también la Plaza Picachos. Elementos de la Fiscalía General de la República, Secretaría de Seguridad y Protección Ciudadana, la Marina, aseguraron 6 artefactos explosivos, 3 cargadores, 30 cartuchos en Mazatlán, el poblado El Bajío. Elementos del Ejército Mexicano aseguraron 2 armas largas, 12 cargadores, 380 cartuchos, 2 chalecos tácticos, 4 placas balísticas y un vehículo. Vámonos con Gilberto Mesa y el resto de los hechos de seguridad. Gilberto, buena tarde.
1: ¿Qué tal? Felicito, saludos, muy buena tarde. En los operativos realizados en Mazatlán, autoridades aseguraron 6 artefactos explosivos, armas, cargadores, cartuchos, equipo táctico y un vehículo. Estos operativos se realizaron en los poblados de Las Iguanas, Puerta de San Marcos, Presa Cachos y El Bajío, con participación de fuerzas federales y estatales. Además, una mujer identificada como María Guadalupe, de 38 años de edad, fue identificada mediante ADN luego de que sus restos fueron localizados el 7 de agosto, muy cerca del poblado Villamoros, esto en Navolato. La mujer está desaparecida desde el 26 de julio del 2025. Los restos ya fueron entregados a sus familiares. Durante la noche del lunes, Juan Antonio, de 38 años, murió tras perder el control de una motocicleta itálica 150, cuando este circulaba por el bulevar Enrique Félix Castro, muy cerca del crucero Alfonso Zaragoza Maitorena. El motociclista golpeó la guarnición de la banqueta y salió proyectado entre 30 y 40 metros, falleciendo de manera instantánea. Por último, te comento, una persecución entre elementos del ejército y la Secretaría de Seguridad Pública Estatal terminó con un vehículo gris impactado contra una Jeep Patrol y posteriormente contra un árbol, esto en los cruces de los bulevares Lola Beltrán y Elbe. Un hombre fue detenido y dentro del lugar lo realizaron diferentes artefactos tipo poncha y llantas, además de artículos del delito. El carril hacia la Universidad Occidente permanece cerrado mientras se desarrollan las diligencias correspondientes. Felicito a ustedes en la información.
0: Muy bien, muchas gracias, Gilberto.
1: Muy buena tarde.
0: Buena tarde, Gilberto Mesa. La Secretaría de Seguridad Pública reportó que fue detenida una persona que se andaba dando la fuga luego de, andaba con unos ponchallantes y ya estaba armado. Esta persona fue detenida. También fueron detenidos 3 civiles con armas largas, cargadores y municiones en Mazatlán, en diversos operativos, lo reporta la Secretaría de Seguridad Pública Estatal, quienes nos informan precisamente de más acciones que se han estado implementando en diversos municipios del sur de Sinaloa. La Fiscalía General del Estado dio cuenta de 2 personas sin vida, una persona en el rancho El Majagual, esto es en Elota, y una persona más en la colonia Palos Prietos, esto en el puerto de Mazatlán, en donde por cierto voy con mi compañero Juan Antonio, vamos con primero, sí, con Juan Antonio Jiménez, porque ya nos tiene el reporte, el seguimiento de Fausto Corrales, pues fue vinculado al proceso precisamente por el caso del asesinato del maestro Héctor Manuel Socorro Ojeda. Es un caso que involucra esto, no queremos decir que haya accionado directamente, sino que fue vinculado a proceso y se le otorgaron 3 meses para el cierre de la investigación complementaria. ¿De qué se le acusa, Juan Antonio Jiménez?
2: El juez federal Mario Elizondo Martínez vinculó a proceso a Fausto Corrales Rodríguez por los delitos de encubrimiento y falsedad de declaraciones ante autoridades de Procuración de Justicia. El juzgador le ratificó la medida cautelar de prisión preventiva justificada y otorgó un plazo de 3 meses para el cierre de la investigación complementaria. Ante esta resolución, el indiciado va a continuar interno en el Centro Federal de Readaptación Social número 1, el altiplano, sitio donde ya se encuentra desde la semana pasada. Como se recordará, esta persona fue aprehendida por agentes de la Policía Federal Ministerial la semana pasada en un centro comercial ubicado en la alcaldía Miguel Hidalgo. Posteriormente fue trasladado al Moloya, donde el Ministerio Público de la Federación inició ahí con las diversas audiencias para que el Ministerio Público le imputara estos delitos. Cabe destacar que Fausto Corrales es identificado como el testigo clave del secuestro de Ismael El Mayo Zambada y del asesinato de Héctor Melecio Cuenojeda, y fue precisamente esta situación la que lo lleva a que se quede en prisión preventiva, porque hay que recordar que los delitos por lo que se le acusan son considerados como no graves. De esta manera, él ya anteriormente ante la Fiscalía del Estado de Sinaloa había declarado que él incluso había llevado a Cuen a un hospital después de que fuera atacado en una gasolinera donde finalmente perdió la vida, y lo cual tras las investigaciones de la Fiscalía General de la República se determinó que todo esto había sido un montaje debido a que mintió al rendir esa declaración. Ese es el motivo por el cual se encuentra interno con prisión preventiva.
0: Bueno, pues muchísimas gracias, Juan Antonio Jiménez. Nos están reportando que ocurrió un hecho de alto impacto, es ahí en el sector del Mercadito. Una joven, una mujer, Lisbeth Natalie, resultó con un balazo de disparo de arma de fuego en la pierna izquierda, va a ser atacado por dos sujetos armados que viajaban a bordo de una motocicleta, esto pues hace algunos minutos, por la calle Juan Sepúlveda, entre Miguel Hidalgo y Benito Juárez. Ahí donde cambian los dólares, que estaba trabajando, llegaron dos sujetos a bordo de una motocicleta y le dispararon en varias ocasiones. Estuvo con una herida en la pierna. En estos momentos pues está cerrado el perímetro. Y voy con Carla González porque se ha anunciado el reforzamiento de el puerto de Mazatlán con 1.300 elementos del ejército mexicano.
3: La Secretaría de la Defensa Nacional desplegó este martes 300 elementos del Ejército Mexicano para reforzar las acciones de seguridad en el municipio de Mazatlán. De acuerdo con un comunicado, este 25 de agosto, el contingente despegó de la base aérea militar de Santa Lucía en el Estado de México, a bordo de dos aeronaves de transporte pesado de la Fuerza Aérea Mexicana, con destino al Aeropuerto Internacional de Mazatlán. Los 300 efectivos se sumarán al despliegue que mantiene la novena zona militar y realizarán labores de patrullamiento, reconocimiento terrestre y acciones disuasivas en áreas consideradas prioritarias. La Sedena señaló que este refuerzo forma parte de las acciones para fortalecer la seguridad y contribuir a la desarticulación de organizaciones delictivas mediante la detención de líderes criminales y otros generadores de violencia en el Estado. Con este operativo, la dependencia federal aseguró que continuará trabajando para contribuir a garantizar la seguridad de la población sinaloense. Reportó para Fórmula Noticias, Carla González.
0: Ahorita me está llegando este comunicado de la Secretaría de Seguridad Pública Estatal y están reportando que son 1.300 efectivos militares que llegaron a reforzar las acciones de seguridad a Mazatlán. Son, dice, en marco de la Estrategia Nacional de Seguridad Pública 2430, como parte de las acciones coordinadas que se desarrollan para fortalecer la seguridad en el Estado. Este día arribaron a la ciudad y puerto de Mazatlán 1.300 efectivos del Ejército Mexicano, personal militar que se está reincorporando a las tareas que se realizan de manera conjunta, autoridades federales, estatales y municipales, con el propósito de fortalecer la presencia institucional, contener la incidencia delictiva y contribuir a generar mejores condiciones de seguridad y tranquilidad para la población. Dicen pues que son 1.300 elementos del ejército mexicano. Y a pesar de pues todo este número de elementos federales, de las Fuerzas Armadas, Guardia Nacional, Secretaría de Protección Ciudadana y sobre todo la Marina, para reforzar la seguridad, pues los homicidios y los ataques armados continúan registrándose en el municipio. Esto pone en duda los resultados que han tenido en este despliegue y ante los hechos violentos que se han estado registrando pues, prácticamente a diario en el puerto, entre ellos el ataque que se registró al interior de la central camionera, donde una persona resultó muerta y otra herida. El secretario del Ayuntamiento, Moisés Pérez, pues defendió la estrategia de seguridad y aseguró que las autoridades mantienen el trabajo coordinado. Cuestionado sobre si la llegada de más elementos militares está dando resultados frente a la violencia, el funcionario señaló que las corporaciones trabajan en las condiciones que tienen y que uno de los objetivos es garantizar la seguridad de la población sin afectar la actividad económica en el puerto.
4: Creo que está dando resultados, el secretario, porque vemos que diariamente pues hay muerto aquí en Mazatlán.
5: Pero estamos trabajando. Nosotros estamos trabajando con todas las condiciones que tenemos, estamos trabajando para salvaguardar a la integridad de todos los mazatlecos, que no se pare la economía, que siga funcionando. Estamos trabajando en eso y vamos a seguir trabajando.
0: muertos. Esto es lo que comenta el secretario del ayuntamiento, es precisamente...

0: que se disfrute por parte de las visitas y de los locales. Así es que pues tienen bastante por hacer, pero sobre todo, y lo más importante, es pacificar, evitar que pasen estas cosas. Rápidamente, un joven fue localizado 40 horas después de acciones de búsqueda y rescate por parte de elementos del Escuadrón de Salvamento Acuático, adscritos a la Secretaría de Seguridad Pública Municipal. Localizaron el cuerpo del joven que se encontraba desaparecido en las playas de Mazatlán desde el mediodía del domingo. Gustavo Espinosa, comandante de bomberos, dijo que el hallazgo se registró esta mañana de martes en la zona ubicada en la Avenida del Mar Insurgentes, un operativo que inició desde las 5 de la mañana. Minutos más tarde ya se tuvo la respuesta positiva. Un joven de 22 años, Ángel Genaro, él era originario de Puebla, ya fue localizado. Una pausa breve, ya volvemos.
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18: El jaguar, el felino más grande de América, es un cazador solitario y sigiloso. Su pelaje manchado le permite camuflarse perfectamente entre la vegetación de la selva. Además, posee una mordida tan poderosa que puede atravesar el caparazón de tortugas.
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0: Vamos a regresar en Fórmula Noticias Sinaloa. El rector Jesús Madueña Molina encabezó la inauguración formal del ciclo escolar 26-27 en la Universidad Autónoma de Sinaloa, dando la bienvenida a más de 160 mil estudiantes con cobertura universal y la calidad académica consolidada. Hoy así los recibe Jesús Madueña Molina.
22: Hoy recibimos a 50 mil nuevos integrantes de la comunidad rosalina, quienes forman parte de una matrícula total que supera los 160 mil estudiantes en todo el estado y en todos los niveles. A todas y todos ellos les auguramos un tiempo de éxito y les ofrecemos un espacio para hacer crecer su talento, aplicar su inteligencia y canalizar su energía.

0: Madueña encabezó la ceremonia acompañada por autoridades de la Administración Central, vicerrectores, dirigentes sindicales. La invitada especial fue la alcaldesa Ana Miriam Ramos Villarreal.
1: La Universidad Autónoma de Sinaloa hoy se encuentra en modo celebración, pues llegan o regresan a sus aulas decenas de miles de jóvenes para seguir cultivando su curiosidad y avanzar hacia nuevos niveles de bienestar. En esta, su nueva alma mater, encontrarán una formación académica de alto rendimiento, oportunidades para practicar las artes y el deporte, para desarrollar su liderazgo estudiantil, emprendedor o cívico y para vivir experiencias tanto a nivel nacional como a nivel internacional.
0: Por cierto, en marco de la inauguración formal del ciclo escolar 26-27, el rector Jesús Manuel Molina felicitó a la licenciada Graciela Domínguez Nava, recién nombrada gobernadora interina del estado de Sinaloa, quien destacó pues ser egresada de la Casa Rosalina. Fue de las primeras, de hecho, y la hacen externar sus felicitaciones. Ya tenemos a Edgar Martínez. Ahorita nos vamos a ir con él. Vámonos al calor, porque las altas temperaturas registradas en la actual temporada de calor ya han dejado 4 personas fallecidas y 16 casos de golpe de calor, dice el secretario de Salud, Cuitlao González Galindo.
2: Tenemos hasta el momento 16 golpes de calor en el estado, eso es lo que se ha identificado. Hay zonas muy importantes como Culiacán, Guasave, Ahome, con golpes de calor. Sin embargo, se han presentado 4 defunciones que han sido en Guasave, en Culiacán, y al parecer en el OTA, también con las 4 que se han presentado. Y la recomendación es de que el personal, las personas que trabajan expuestos a los rayos solares, pues se mantengan bien hidratados y se mantengan en resguardo en las horas pico, que serían de calor, que serían de las 11 a las 3 de la tarde. Entonces es muy importante para nosotros eso, y estamos con los centros de salud, tienen vía cerebral, LINX tiene vía cerebral, la gente que lo requiera puede solicitar.
0: Bueno, pues ahí tiene las recomendaciones que hace la Secretaría de Salud. Y vámonos, pero a los deportes. Está listo Edgar Martínez, el poeta del deporte, acá en Fórmula Noticias. Edgar, ¿cómo estás? Buena tarde.
3: ¿Qué tal, Filitos? ¿Cómo estás? Muy buenas tardes. Qué placer y qué gusto poder saludarte a ti y a todo nuestro bello auditor. Listo con toda la información deportiva.
0: A ver.
3: Lo prometido es deuda.
0: A ver, suéltame.
3: Ayer decíamos que íbamos a platicar un poquito de los algodoneros de Guasave, sí, el equipo de Sinaloa del Norte.
0: Sí, el club se nos siente José Luis Echagaray.
3: Claro, claro, y aquí tenemos ya lo que va a ser la lista de invitados que va a tener el equipo de Guasave con 65 peloteros. También ya tenemos la fecha lista de cuando arrancan pretemporada y algunos partidos de la League Cup que arrancan ya en la ronda de los cuartos de final.
0: Adelante, estimado.
3: Gracias, felicitos, vamos de lleno con todos los detalles que tenemos relacionados alrededor del vasto mundo de los deportes. El próximo 7 de septiembre, el equipo de los algodoneros de Guasave abrirá sus campamentos de entrenamiento en su estadio, el viejo Carranza de Limón. Ahorita tiene un nombre comercial, no lo mencionaremos, y la directiva ya convocó a 65 jugadores para que busquen un lugar en el roster con el cual abrirán temporada el próximo 14 de octubre ante los Cañeros de los Mochis. Un total de 35 lanzadores son los que fueron llamados al campo de prácticas, junto a 9 receptores, 14 jugadores del cuadro y 7 jardineros, quienes se pondrán a las órdenes del manager Oscar Robles. Jugadores como Jorge Carrillo, Brian Quintero, Rafael Franco, Julián Álvarez y José Hurtado, quienes no pertenecen a la organización, a excepción de Quintero, quien llegó calidad de préstamo para esta temporada, no están dentro del roster de los invitados. Pero el resto de elementos que sí tuvieron participación y que sí pertenecen a la franquicia, sí se llevaron su respectiva invitación. Algunos a destacar como Alberto Barriga, el mismo Víctor Ortega, por ahí peloteros como Alan López, Kevin Lamas, Brandon Herrera, más lanzadores como José Álvarez, Edwin Cervantes, José Gómez, Kevin Ribón, muchos peloteros mexicanos de muchísima calidad, felicitos, que buscarán tener un lugar con este equipo de Guasave, que desde que regresó al circuito invernal hace un par de temporadas lo ha hecho de manera espectacular, ya estuvo en una final, ha conformado buenos rosters, ha estado peleando ahí por el campeonato, y da mucho gusto que otra vez Guasave, luego de que pasó muchísimos años fuera del circuito, vuelva de gran manera. En información del fútbol mexicano, tenemos que hablar un poquito de la League Cup, porque el día de hoy se reanuda la ronda de los cuartos de final, y el equipo de los Rayados de Monterrey y el Chicago Fire se verán las caras un poquito más adelante, a las 5:30 p.m, tiempo de Sinaloa, y por la noche, 7:30, León enfrentando al conjunto del Real Salt Lake. En la semana se estarán reanudando el resto de los partidos, mañana América contra Columbus, y el Toluca enfrenta al conjunto del Austin. Esto por parte de la información del fútbol mexicano. También recordar que ya se reanudaron, o más bien iniciaron, las distintas ligas del balompié europeo, como la Premier League, como la Liga Española. El día de hoy tuvimos partido de Champions en su ronda preliminar, ya varios equipos están buscando avanzar a la ronda de liga. Partidos como el equipos como el Celtic y el LASK se enfrentaron, el Bodø Glimt, este equipo sensación de Noruega que eliminó al conjunto del Inter de Milán la temporada pasada, pues también tendrá participación en una edición más de la UEFA Champions League. Y Liga de Expansión, que esta semana se estará reanudando, los Dorados tendrán actividad hasta el día viernes. Más adelante entraremos a detalles y la previa de este partido que recibirán en Mazatlán al conjunto de Morelia. Esto, felicitos, de la información más importante relacionada al mundo de los deportes.
0: Bueno, pues ya están ahí todos los datos de el béisbol, todo lo que se viene, y con muchas expectativas también me decían que nos pasados pues la lista de invitados de Culiacán. Me comentaban también, ¿saben por qué me estaba preguntando? Por Julio Urías. ¿Qué pasó con Julio Urías? No sé si tengan el dato por ahí.
3: Pues Julio Urías el año pasado sí aparecía como invitado dentro del roster para la pretemporada. Hay que recordar que los equipos de la Liga Mexicana del Pacífico, felicitos a auditorio, acostumbran a invitar a sus peloteros que tienen participación en grandes ligas o en los Estados Unidos en ligas menores. Hermosillo lo ha hecho con peloteros como Javier Asad o Alejandro Kirk. Cañeros lo hizo invitando a Andrés Muñoz para esta campaña. Sabemos que no van a venir, pero bueno, el club de todas maneras les hace la invitación. Pero el caso de Urías, pues vaya, es muy complicado. Todo parece indicar que esa temporada todavía no va a vivir acción. Se hablaba de que a lo mejor para la del 2027, pero es un tema todavía muy complicado. Hubo mucho hermetismo sobre cómo se resolvió su caso en los Estados Unidos. De entrada te puedo decir que en las grandes ligas es muy complicado que lo volvamos a ver. Se ha hablado de posibilidades en Japón, también en la Liga Mexicana de Béisbol con los Diablos Rojos, pero el futuro de Julio Urías en el béisbol profesional es incierto.
0: Uf, qué situación tan compleja. Lástima, tan buenos espectáculos que hacía, buen picheo.
3: Sí. Aspiraba a un contrato de más de $100 millones en grandes ligas.
0: Uf, qué bárbaro. Uf, no hombre, ¿cómo puede ser posible, no? Esa cantidad, digo, reconocimiento justo a toda la labor que ha hecho él y sus padres, porque detrás de un pelotero están los padres.
3: Claro.
0: Apoyándolos, acompañándolos, encaminándolos, llevándolos hasta pues que vuelan solos. Pero vaya situación tan compleja que se vino. Pues he escuchado que a lo mejor estará probable que jugara en Japón, ahí en una de las ligas.
3: Sí, se le ofrecían contratos en distintos equipos del béisbol japonés, que en su momento, por ejemplo, un Roberto Osuna, que llegó a tener problemas en grandes ligas, actualmente se encuentra en Japón y lo está haciendo de gran manera. Obviamente el caso de Julio Urías escaló un poquito más en el tema de la gravedad de su situación, pero ya son 3 años que lleva prácticamente inactivo el béisbol profesional. Todo parece indicar que o él ya no está interesado o realmente no ha podido acomodarse en un equipo, pero es una pena lo que pasó. Un pelotero que llegó a ser el baluarte que teníamos en el béisbol de las grandes ligas de la noche a la mañana, pues terminó su carrera.
0: Muy bien. Edgar, muchísimas gracias.
3: Éxitos, muchas gracias, nos escuchamos mañana.
0: Nos escuchamos mañana, el poeta del deporte aquí en Fórmula Noticias Sinaloa, todos los lunes, todos los días, mejor dicho, aquí lo escucha a esta hora puntualito. Somos locales, mi estimado Edgar Martínez. Bueno, con esto llegamos al final de Fórmula Noticias Sinaloa, agradeciéndole por elegirnos como su fuente de información confiable. Soy Felicitos Trujillo, les deseo que tenga una excelente tarde y mucho éxito en todo lo que emprenda.

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12: Londres, Reino Unido. Londres es una metrópolis fascinante, donde la historia milenaria de la realeza británica se funde perfectamente con una modernidad audaz e hiperconectada. Barrios emblemáticos como Soho, Camden Town y Notting Hill muestran una mezcla vibrante de culturas, mercados exóticos, expresiones artísticas callejeras y gastronomía internacional de primer nivel. Museos de renombre mundial con entrada gratuita y monumentos históricos como el Big Ben conviven con rascacielos futuristas a orillas del río Támesis. Londres es un imán intelectual y creativo global, un espacio inclusivo donde conviven pacíficamente tradiciones centenarias y las tendencias más vanguardistas del arte, la música y la tecnología contemporánea.
13: Información sorprendente.
14: Los escorpiones brillan bajo la luz ultravioleta debido a una proteína especial presente en su exoesqueleto que los hace visibles.
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18: Territorio animal.
14: El orangután es uno de los parientes más cercanos al ser humano y habita en las selvas de Borneo y Sumatra. Estos primates son conocidos por su pelaje rojizo y sus largos brazos, ideales para desplazarse entre las copas de los árboles. Son animales sumamente inteligentes, capaces de fabricar y utilizar herramientas sencillas para obtener su comida. Su supervivencia depende totalmente de la conservación de los bosques tropicales donde viven.
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19: Ensalada de garbanzos y espinaca. Mezcla garbanzos cocidos con hojas tiernas de espinaca, cebolla morada finamente picada y cubos de pimiento rojo. Adereza con vinagre de manzana y orégano seco. Aporta una excelente cantidad de proteína vegetal y fibra para tu día.
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21: Y arrancamos, hoy martes 25 de agosto, espero que estén teniendo una excelente tarde, donde quiera que se encuentren, desde cualquier rincón de Culiacán y de Sinaloa, espero que estén disfrutando de este precioso día. Hay mucha información el día de hoy, y a pesar de que estamos teniendo una tarde calurosa, creo yo que es importante que vayamos a disfrutar de los preciosos rincones que tenemos en este estado de Sinaloa, porque vaya que tenemos lugares bonitos como para aventar para arriba. Y uno de los lugares más emblemáticos que sin duda alguna son los favoritos, no solamente los sinaloenses, sino también de muchos mexicanos, es el puerto de Mazatlán. Pero ¿qué sería de ir a Mazatlán si no nos paseamos por una de las emblemáticas pulmonías? Y para ello nos va a acompañar nuestra amiga Ana Pau, que nos contará un poquito más al respecto.
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1: Si has ido a Mazatlán, seguramente las has visto, esos vehículos abiertos que recorren el malecón con música, viento y turistas disfrutando el paisaje. Pero ¿sabías que las pulmonías no siempre fueron como las conocemos hoy? Hoy vamos a conocer la historia de uno de los símbolos más característicos de Mazatlán. Tenemos que viajar hasta 1965. En aquella época, Mazatlán estaba creciendo rápidamente como destino turístico y todavía circulaban por la ciudad las llamadas arañas, antiguos carruajes utilizados como transporte. Fue entonces cuando Miguel Ramírez Urquijo, conocido como El Chicharo, tuvo la idea de crear un transporte diferente, que además resultara atractivo para quienes visitaban el puerto. Ramírez comenzó a trabajar con unos pequeños vehículos de tres ruedas y los adaptó para transportar pasajeros. El 20 de diciembre de 1965, las primeras unidades comenzaron a circular por Mazatlán. Y ojo, no eran como las actuales. Eran pequeños triciclos con una rueda delante y dos atrás, y tenían capacidad para apenas unos cuantos pasajeros. La gente comenzó a utilizarlas rápidamente porque eran completamente abiertas. En una ciudad calurosa como Mazatlán, viajar con el aire y la brisa del mar pegándote en la cara resultaba bastante atractivo. Pero entonces surgió una curiosidad que terminaría dándole su famoso nombre. Los transportistas que competían con ellas comenzaron a criticarlas y a decir que por ser vehículos abiertos, quienes las utilizaran podían enfermarse de pulmonía, es decir, neumonía. El apodo terminó pegando y lo que comenzó como una forma de desprestigiar al nuevo transporte terminó convirtiéndose en su nombre para siempre. Y las pulmonías no dejaron de evolucionar. Con el paso de los años pasaron de aquellos pequeños triciclos a vehículos de cuatro ruedas con carrocerías más grandes y adaptadas para transportar pasajeros. Para 1968, apenas tres años después de su aparición, ya circulaban más de 100 pulmonías por Mazatlán. Hoy son mucho más que un transporte, son parte de la identidad del puerto y hasta tienen su propio monumento en el malecón, instalado en 1998. Así que la próxima vez que veas una pulmonía pasar, recuerda que ese peculiar carrito nació hace más de 60 años de una idea para modernizar el transporte y terminó convirtiéndose en uno de los símbolos más reconocibles de Mazatlán.
21: Vean nomás, qué curioso y qué chistoso que los mismos taxistas fueron quienes intentaron boicotear a las pulmonías que les estaban bajando ya los clientes, divulgando este rumor que ocasionaban pulmonía, o mejor conocido neumonía, esta enfermedad, y eso fue lo que dio origen a este particular y muy, muy curioso nombre. De lo que se entera uno, la verdad es que ni por acá me pasaba, pero siempre me preguntaba por qué se llaman pulmonías y ahora pues ya sabemos este dato curioso. Pero bueno, cambiando un poquito de tema y adentrándonos al mundo del deporte, déjenme les platico que más de 300 niñas y niños comenzaron un nuevo camino en el deporte sinaloense. El ISDE puso en marcha el ciclo 2026-2027 de su programa de iniciación y desarrollo, con el que se busca detectar nuevos talentos desde temprana edad.
1: Más de 300 niñas y niños inician un nuevo camino hacia el alto rendimiento deportivo en Sinaloa, con la participación de más de 300 niñas y niños. El Instituto Sinaloense de Cultura Física y el Deporte, ISDE, puso en marcha las actividades del programa de iniciación y desarrollo correspondiente al ciclo deportivo 2026-2027. Este programa tiene como principal objetivo detectar nuevos talentos deportivos y acompañarlos desde sus primeras etapas de formación, hasta que puedan llegar a competir al más alto nivel. Las niñas y niños que forman parte de esta nueva generación fueron identificados a través de diferentes mecanismos, entre ellos convocatorias, clínicas y procesos de detección de talento que permiten conocer las habilidades y capacidades de cada pequeño deportista. La encargada de la Jefatura de Departamento de Arte Competitivo y del Programa de Iniciación y Desarrollo del ISDE, Ivonne Bojorquez Norzagay, destacó la emoción de recibir a quienes comienzan ahora este proceso deportivo. Y es que aquí no se trata solamente de enseñarles a practicar una disciplina. La intención es llevarlos poco a poco por un proceso de formación que respete sus diferentes etapas y les permita desarrollar sus capacidades hasta alcanzar la edad y el nivel competitivo necesarios. El objetivo final es que estos jóvenes puedan representar a Sinaloa en competencias estatales, nacionales e incluso internacionales. De acuerdo con el ISDE, durante el ciclo anterior comenzaron a verse los primeros resultados importantes de este trabajo, ya que atletas formados dentro del programa de iniciación y desarrollo consiguieron sus primeras medallas en la Olimpiada Nacional CONADE. Estos resultados son una muestra de que el trabajo de detección y formación temprana puede convertirse en una plataforma para que los talentos sinaloenses continúen creciendo dentro del deporte. Ahora, una nueva generación comienza este recorrido. Son más de 300 niñas y niños que tendrán la oportunidad de entrenar, aprender, desarrollar sus habilidades y sobre todo descubrir hasta dónde pueden llegar dentro de la disciplina que practican. Porque detrás de cada gran atleta hay un proceso que comienza mucho antes de subir a un podio. Está la formación, la constancia, el acompañamiento y las primeras veces que un niño descubre que tiene talento para algo. Con este nuevo ciclo 2026-2027, Sinaloa continúa apostando por sus futuras generaciones deportivas y por construir desde las primeras etapas el camino que puede llevar a estos pequeños talentos hasta el alto rendimiento.
21: Y algo que me parece importante destacar es que no solamente se trata de enseñarles una disciplina deportiva como tal. La intención principal es detectar desde pequeños a quienes tienen potencial y darle seguimiento durante varios años. De hecho, atletas que comenzaron en este programa ya consiguieron sus primeras medallas en la Olimpiada Nacional CONADE. Así que estamos viendo los principales resultados de ese semillero de deportistas que muy seguramente más adelante también nos traerán medallas de los Juegos Centroamericanos, Panamericanos o, ¿por qué no?, de algunos Juegos Olímpicos. Primero Dios, así será. Y continuando con el mundo del deporte, el tiro con arco sinaloense sigue dando buenos resultados a nivel nacional. La delegación de Sinaloa regresó con 3 medallas del World Archery Mexico Championship 2026.
1: El talento sinaloense volvió a hacerse presente en una competencia nacional de alto nivel. La delegación de Sinaloa tuvo una destacada participación en el World Archery Mexico Championship 2026 de tiro con arco, celebrado en las instalaciones del Centro Nacional de Desarrollo de Talentos Deportivos y Alto Rendimiento, el CNAR. En esta competencia los arqueros sinaloenses consiguieron 3 medallas, una de oro, una de plata y una de bronce, demostrando el crecimiento que ha tenido esta disciplina en nuestro estado. La medalla de oro llegó en la modalidad de pareja mixta recurvo sub-18, donde Rafael Aguilar y Jimena Ortiz lograron subir a lo más alto del podio después de una destacada actuación. Pero el nombre de Jimena Ortiz volvió a aparecer entre las mejores, ya que también consiguió la medalla de bronce en recurvo sub-18 femenil durante las eliminatorias individuales. Por su parte, Aileen Margarita Medina, representante de Culiacán, consiguió la medalla de plata en la modalidad individual compuesto, sumando otro resultado importante para la delegación sinaloense. En total fueron 7 arqueros de Sinaloa los que participaron en este campeonato nacional y 5 de ellos son originarios de Cozalá, lo que también demuestra el crecimiento que ha tenido este municipio como semillero de talentos en el tiro con arco. El presidente de la Asociación de Tiro con Arco del Estado de Sinaloa, César del Ángel Jacobo González, calificó como positivo el desempeño de los deportistas y destacó especialmente el trabajo de Rafael Aguilar. Actualmente, Rafael se ha mantenido entre los 8 mejores arqueros de México en su categoría, compitiendo al más alto nivel nacional y demostrando que Sinaloa puede pelear por los primeros lugares. Pero más allá de las medallas, uno de los principales resultados de esta participación es la competencia interna que se está generando entre los propios atletas. Cada arquero busca superar sus marcas, mejorar su técnica y elevar su nivel, lo que permite que la disciplina continúe creciendo en el estado. Y el trabajo no termina aquí. La Asociación de Tiro con Arco de Sinaloa ya prepara un plan rumbo a 2027, con el objetivo de consolidar al menos 3 equipos competitivos y aumentar las posibilidades de conseguir nuevas medallas en competencias nacionales. Así que con un oro, una plata y un bronce en el Championship 2026, el tiro con arco sinaloense demuestra que tiene talento, preparación y una nueva generación de atletas lista para seguir dando en el blanco.
21: Oigan, y qué curioso que de los 7 arqueros sinaloenses que participaron en esta competencia, 5 son de Cozalá. Esto habla también de cómo el talento deportivo no necesariamente se concentra en las principales ciudades del estado de Sinaloa. Por eso la importancia de seguir impulsando estas disciplinas en todos los municipios de Sinaloa. Y hoy nos vamos a un pequeño corte comercial. No se vaya, tenemos más.
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3: Si tu hijo tarda mucho en quedarse dormido, se despierta varias veces durante la noche o amanece cansado con frecuencia, es posible que esté presentando dificultades para dormir. El descanso adecuado y

0: reducir el uso de pantallas antes de dormir, ofrecer cenas ligeras y crear un ambiente tranquilo favorece un sueño más reparador. También es importante escuchar sus preocupaciones, ya que muchas veces la ansiedad o los cambios en su rutina pueden afectar el descanso. Acompañarlo con paciencia y brindarle seguridad emocional hará que la hora de dormir sea una experiencia más agradable. Dormir bien también es una parte fundamental de una infancia sana y equilibrada.
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2: El ojo humano puede distinguir más de 10 millones de colores diferentes, aunque nuestro cerebro no siempre los procese todos.
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3: De acuerdo con el INEGI, en el segundo trimestre del año, el total de personas que trabajaban en el mercado informal alcanzó 33.1 millones, lo que representó a 55.1% de la población ocupada en el país. El tipo de cambio se ubicó en 16.94 pesos por dólar americano, 2 centavos menos comparado con el registro anterior, mientras que el dólar interbancario se ubicó en 16.95 pesos y el dólar en ventanilla finalizó la jornada en 17.35 pesos a la venta. El índice de precios y cotizaciones de la Bolsa Mexicana de Valores cerró la jornada con ganancias del 0.79% para ubicarse en las 66.293.07 unidades. El precio de la mezcla mexicana de petróleo se ubicó en $83.16 por barril. Informó Itzel Vanegas. 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
5: Gracias, gracias por continuar con nosotros. Y para cerrar con broche de oro este programa, tenemos aquí en cabina invitada a Miclena Boutard, un apellido francés, quien es mamá de un niño con trastorno de espectro autista, y nos va a hablar acerca de ese tema, pues que vale mucho la pena darle visibilidad. Bienvenida, Miclena, ¿cómo te sientes? ¿Cómo te encuentras?
6: Ay, pues la verdad, muy agradecida que me estés invitando. La verdad es que estaba viendo y nuestros horarios no cuadraban.
5: Ya sé, ¿cómo
6: cuando no era una cosa o cuando era otra, pero aquí estamos. Y muchísimas gracias por la invitación.
5: No, hombre, gracias a ti por tomarte el tiempo y por venir hasta acá. Oye, pues mira, me gustaría que entráramos en contexto. Y pues tú, como madre de un menor con autismo, ¿cómo cambió tu vida y tu rutina a partir del diagnóstico de tu hijo?
6: Mira, te platico un poquito. A mi hijo, Dante, está actualmente, es un grado 1 o nivel 1, muchos lo conocen. Este es el grado de apoyo, ¿no?, que los niños necesitan. Uh-huh. O ni siquiera los niños, ya adolescentes o adultos.
5: Claro, totalmente.
6: Que ya necesitamos esta parte, ¿no?, del apoyo. Bueno, él lo diagnostican a los 2 años, pero desde el año 7 meses lo empezamos a llevar a terapias constantes, porque él tenía movimientos estereotipados, ¿no?
5: Claro.
6: Estos movimientos que dices tú, ay, qué raro, ve angelitos, y desde ahí parte como que esta incertidumbre. Uh-huh. Y empezamos a trabajar con él. Y actualmente el niño se desenvuelve súper bien, habla, es súper autónomo.
5: Ay, qué padrísimo.
6: Sí, y no necesita como gran apoyo, ¿no? Gran apoyo me refiero de que hay estos niveles que no me gustaría decir.
5: Totalmente. ¿No? Imagino que también tiene mucho que ver, pues, el apoyo que ha recibido Dante, uh-huh, en las terapias, porque todo eso también ayuda y contribuye a que la calidad de vida y el desarrollo del niño pues sea el más óptimo, ¿no?
6: Así es, tratar de que sea completamente autónomo.
5: Exacto.
6: Y que sea lo que necesite lo menos posible de uno.
5: Totalmente, y mucho se habla de ser mamá y a veces hasta se romantiza, pero pocas veces se habla lo que implica también ser una cuidadora. ¿Cómo es realmente el día a día de una mamá que, además de trabajar, tiene que llevar a su hijo a consulta, terapias y demás?
6: Muy desgastante, más porque, no sé si sepas que el 80% de las mujeres o de la familia donde se incorpora, uh-huh, un diagnóstico, háblese de diagnóstico de neurodivergencia o de discapacidad, se terminan divorciados, ¿no?, las parejas. Entonces, esa fue la situación que en lo personal me pasó. Ahorita, uh-huh, me considero mamá autónoma, más con un niño dentro del espectro. Y pues se vuelve muy desgastante, ¿no? Uh-huh. Hablándote de mi perfil y de ser mamá y cómo lo llevamos con día, sobre todo en el tema de la salud mental. En el tema de la salud mental, no sé, pues ahorita está muy, pues tenemos este caso muy conocido en Estados Unidos, que estábamos hablando de ya una psicosis posparto, pero no nos adentremos en eso, sino que cómo es desgastante económicamente, físicamente, mentalmente, y cómo necesitamos esta ayuda como cuidadores principales o primarios de estas personitas.
5: Claro. Oye, Miquelena, tú presentaste una iniciativa en el Congreso del Estado que busca otorgar permisos laborales a trabajadores del gobierno del Estado que sean cuidadores.
6: Así es.
5: Platícanos un poquito al respecto. Suena muy interesante.
6: Bueno, mira, todo inicia a partir de que a mi niño se le dan estos diagnósticos y ya te imaginarás, como ahorita lo comentas, sobre las terapias, las consultas, la escuela. Entonces me encuentro en una sala de espera y veo a todas las mamás y a todas las cuidadoras que se encuentran ahí. Uh-huh. Me empieza a entrar como esta semillita de conocer y saber un poco más. Y me doy cuenta de que somos muchísimas mujeres. En el INEGI, en una encuesta que se hizo en el año 2020, encontramos que el 83.6% somos mujeres que cuidamos a un familiar, somos cuidadoras principales que cuidamos a un familiar, valga la redundancia, uh-huh, con discapacidad o neurodivergencia. Entonces lanzan una convocatoria en el Congreso del Estado del primer Parlamento de Mujeres y ahí tenemos que presentar una preiniciativa. Entonces, como yo ya traía esta idea, presento mi iniciativa, pero muy abierta, ¿no? Muy de permisos laborales para mujeres para mujeres, ¿no? Uh-huh. Y hablándose, pues, en empresas particulares o en empresas, por ejemplo, en la universidad, en la UAS o en cualquier rubro. Y me dicen, ¿sabes qué? Es que no podemos, porque para eso existe la Ley Federal del Trabajo y nosotros no tenemos injerencia en la Ley Federal. Por lo tanto, se deja que sean solo gobierno del Estado, la cual sí, te voy a ser sincera, me agüito un poquito, uh-huh, pero ahí me metí la iniciativa para que fueran mujeres dentro del gobierno del Estado. Y cuando termina el primer Parlamento de Mujeres, me encuentro con una parlamentaria y ella trae el tema de la neurodivergencia también.
5: Okay.
6: Empezamos a hacer mucha mancuerna porque ella trae una iniciativa sobre Maestra Sombra. Entonces, y de ahí empezamos ella y yo y metimos nuestras iniciativas ya completas, ya bien estructuradas, ya bien formalizadas, y ya se le dio primera lectura, ya se le dio segunda lectura, y ahorita está turnada a comisión. La idea fundamental de esta iniciativa es que nosotras podamos ser reconocidas como cuidadoras principales o primarias y que se nos puedan dar estos espacios dentro de nuestro trabajo para podernos desprender momentáneamente de nuestro trabajo. Una hora, dos horas, o por ejemplo, que mi hijo Dante va, uh-huh, al centro de autismo en su momento. Entonces, en ese momento, perdón, me sentí muy beneficiada por ese trabajo que tenía, por esa jefa, porque me daban la oportunidad de yo acudir una vez a la semana, 40 minutos, acudir a la sesión en el centro de autismo y tanto irlo a dejar otra vez a la escuela, irlo a recoger, entonces todo este proceso y yo regresar a mi trabajo, ¿no? Te quiero decir que soy beneficiada porque soy maestra y me pueden dar esas brechas de que no me asignan en esos horarios, pero pues vamos a hablar de una mamá o una cuidadora que está tiempo completo, ¿no?
5: Claro, o sea, no todo el mundo tiene un horario privilegiado.
6: Así es, y yo me siento de ese porcentaje privilegiada por ser docente, ¿no? Por, uh-huh, ser docente de preparatoria, porque pues me acomodan los horarios. Pero para eso es, para poder que esta mujer que tiene, que es cuidadora principal de discapacidad neurodivergente, y la verdad es que me siento un poco, a veces digo, uy, hubiéramos metido en las enfermedades terminales también.
5: Porque, o por ejemplo, un adulto mayor, ¿no?
6: De hecho, entra como personas,
5: bueno,
6: discapacitadas. Hablamos, okay, de Alzheimer. Y hablamos de personas pues que no se pueden mover, que están en silla de ruedas, entonces...
5: Que para allá vamos todos, al final de cuentas, en algún momento nos va a tocar.
6: Así es. Entonces, eso es lo que se está buscando con esta iniciativa.
5: ¿Y cómo va el proceso? Sé que la iniciativa fue presentada el 7 de abril, uh-huh, ya tuvo dos lecturas.
6: Sí.
5: ¿en qué proceso se encuentra? ¿Qué se necesita para que se convierta en una realidad?
6: Bueno, mira, ahorita estamos ya en espera que nos digan que está turnada ya a votación. Ya hicimos nuestro trabajo, estuvimos buscando a los diputados para que nos dieran apertura en la Comisión del Trabajo para que nos escucharan. Uh-huh. Le estoy agradecida a la comisión porque nos dieron el espacio, nos escucharon para que darles nuestro punto de vista y motivarlos y sensibilizarlos sobre el tema, para que cuando llegue el tema, cuando llegue el día de la votación, ya todos los diputados estén enterados y que nos den a favor. Eso es lo único que estamos esperando.
5: ¿Y eso puede tardar aproximadamente?
6: No sabemos. Nos dijeron que de 3 a 6 meses o hasta lo pueden dejar en la congeladora por temas políticos.
5: No, pues hay que estar dando seguimiento porque sí. La verdad es que creo que es una iniciativa que vale totalmente la pena que le demos visibilidad, que sea tomada en cuenta, porque siento que las cuidadoras y cuidadores también necesitan ese tipo de leyes que puedan tener esa empatía que les permita pues ausentarse del trabajo cuando surge alguna emergencia o cuando realmente se debe de.
6: Sí, de hecho me gustaría plantearte una situación. Ahorita te comentaba que soy maestra, uh-huh. Soy docente, pero soy docente foránea. Entonces, a mí me llega mi base y cuando estábamos en el tema de la iniciativa, en el tema de meter la documentación para la iniciativa de participar en el primer parlamento de mujeres, mi niño entró en crisis. Uh-huh. Entonces te estoy hablando que yo estoy hasta Estación Obispo, una hora de allá para acá, y tuve que hablarle a alguien más de ese que fuera por mi niño. Entra en esa crisis cuando van por él, se lo llevan al ISSSTE, y ahí en el ISSSTE entra como en crisis, ya no dejó de él de estar en crisis, pero me tenía que quedar por una constancia para que no me pusieran la falta.
5: No inventes, no, pues es un tipo de ejemplo de los muchos casos que llegan a ocurrir, ¿verdad? Así. Oye, Miclena, pues nos acaba el tiempo. Por último, no sé, ¿tienes alguna página donde podamos a lo mejor conocer un poquito más acerca de este tema o cómo podemos enterarnos?
6: Claro que sí, mira, ahorita estamos haciendo mancuerna con Perla Sánchez.
5: Bien.
6: Y Hablemos de Autismo, y ahí nos pueden encontrar, bueno, todo lo que tenga que ver con el seguimiento de las iniciativas en la página de Perla Sánchez de Hablemos de Autismo.
5: Estaremos muy al pendiente de esas iniciativas, pues para seguir dando seguimiento, Miclena. Muchísimas gracias.
6: No, a ti, discúlpame. Muchísimas gracias.
5: Y muchas gracias a todos que estuvieron escuchándonos el día de hoy. Y nos vemos mañana, puntualitos, 3:30 de la tarde, para que sigamos hablando francamente.
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2: Lyon, Francia, a menudo llamada la verdadera capital mundial de la gastronomía, es famosa por sus tabules y los tradicionales bouchons. Estos pequeños restaurantes sirven platos contundentes basados en productos locales de altísima calidad y mantienen un estándar de excelencia que celebra la cocina francesa más auténtica, rústica, técnica y profundamente deliciosa.
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12: Caminando por México.
13: Bernal, Querétaro. Este pintoresco y tranquilo pueblo colonial está custodiado por la Peña de Bernal, el tercer monolito de piedra más grande del planeta Tierra. Sus calles coloridas invitan a caminar con calma, disfrutar de sus famosas gorditas de maíz quebrado y adquirir hermosas artesanías de lana. Es un destino cargado de energía positiva, misticismo, buen vino y paisajes desérticos espectaculares.
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14: Que el mariscal de campo será titular para el inicio de la campaña. Watson, que firmó un contrato 100% garantizado y que solo ha disputado 17 partidos en 4 campañas, ha sido abucheado por los fanáticos el pasado fin de semana. Y esta decisión de Todd Monken, el nuevo entrenador en jefe, parece ser equivocada, por decirlo menos. Soy José Pablo Coelho y, como siempre, te doy las gracias.
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Hoy es martes 25 de agosto del 2026 y en la Fórmula es, esta es la actualidad en información deportiva. De vuelta a escena, esta noche se reanuda la League Cup con la disputa de los cuartos de final. A las 6:30 pm, el Monterrey se mide al Chicago Fire en el Sid Gig Stadium de Chicago. Cierran la jornada. En el segundo compromiso de esta noche por la League Cup, el Club León se mide al Real Salt Lake a las 8:30 pm en el Dick's Sporting Goods Park de Colorado. ¡Vuelve el Chino! Tras solo año y medio en Europa con el Anderlecht de Bélgica, en donde sufrió una lesión que lo apartó casi 6 meses de las canchas, César el Chino Huerta regresa al fútbol mexicano con los Pumas. ¡No se rinden! En los playoffs de la Liga Mexicana de Béisbol, los Diablos Rojos del México volvieron a evitar la eliminación, superando 11-5 a los Pericos para poner la serie 3-2. Por su parte, los Olmecas hicieron lo propio ante los Guerreros por pizarra de 5-4. El nuevo proyecto. A un mes de su debut como técnico nacional, el cuerpo técnico de Rafael Márquez en la selección mexicana continúa sumando integrantes, con Andrés Guardado como su nuevo auxiliar técnico. 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

0: Carlos.
1: ¿Cómo están? Buenas tardes, muy buenas tardes, bienvenidos. Es martes, ya es 25 de agosto, 5 de la tarde con 2 minutos, tiempo del centro de la República Mexicana, agradeciéndole a la gente que nos acompaña a través de Telefórmula, de Radio Fórmula en toda la República Mexicana, en la Unión Americana, a través de YouTube también, y bueno, pues en donde usted esté con nosotros, muchísimas gracias por acompañarnos. Mucho para platicar, señor Bura, ¿cómo estás? Gusto saludarte.
2: Igualmente, Raúl, buenas tardes, un saludo para ti, para Raúl Eduardo. Vamos a platicar acerca también de los niños de Tijuana que participan en el torneo de Williamsport. El día de hoy, partido de eliminación en contra del equipo japonés. Comentaremos también acerca de Mía y Lía Cueva, estas gemelas de 15 años que hoy se convirtieron en campeonas mundiales juveniles en trampolín de 3 metros. Y por supuesto, también hay cosas del fútbol americano, ahora que estamos a unos cuantos días del arranque de la campaña.
1: Raúl Eduardo, ¿cómo estás? Muy buenas tardes.
3: Raúl Enrique, buenas tardes a toda la gente que nos acompaña. No se ha hecho oficial, pero parece que ya es un hecho el tema del Chino Huerta, su vuelta a los Pumas. Antes de irse a Europa, tuvo una gran, pero gran temporada con los Pumas. El Chino Huerta puede ser una muy buena contratación, muy buen refuerzo para Pumas, sin duda. Y decías el tema de la Leagues Cup hoy, cuartos de final, si hay empate, directo a penales. Las llaves están: León juega contra Real Salt Lake y Toluca contra Austin. Esa es la llave, y del otro lado la llave es América contra Columbus y Rayados contra Chicago. Así que así están las llaves, si hay empates, directo a penales.
1: Bueno, vamos por lo pronto con Ángel Ricalde. Se está armando ya el cuerpo técnico de Rafa Márquez y viene ya una fecha FIFA muy especial. ¿Por qué? Ya lo platicamos. Adelante, Ángel.
4: El primer compromiso de la selección mexicana con Rafael Márquez en la dirección técnica está cada vez más cerca. El próximo sábado 26 de septiembre, Rafa debutará en el banquillo tricolor enfrentando a Colombia en Baltimore. Extrañamente, la Federación Mexicana de Fútbol y la Liga MX determinaron no pausar el torneo mexicano para dicha fecha, por lo que la jornada 10 de la Apertura 2026 se disputará con normalidad de forma simultánea, a pesar de tratarse de un periodo oficial de fecha FIFA. Por ahora, Rafa ha expresado que habrán pocas sorpresas en su primera convocatoria como técnico nacional, priorizando la continuidad de la mayoría de los futbolistas mexicanos que recientemente disputaron la Copa del Mundo. A un mes de su debut como seleccionador nacional, el cuerpo técnico de Rafael Márquez va tomando forma con la confirmación de varios integrantes. Andrés Guardado está a punto de ser anunciado como el primer auxiliar técnico de Rafa. Asimismo, el español Vidal Paloma, quien lo acompañó en el Barça Athletic, está confirmado dentro de su cuerpo de auxiliares en el trabajo táctico. El veterano español Juan Manuel Lillo, quien fungiera como auxiliar de Pep Guardiola, es otra de las opciones para sumarse al equipo de Rafa, al igual que el analista mexicano Bernardo Cueva, experto en jugadas a balón parado y que hoy forma parte del cuerpo técnico del Chelsea. En la preparación física está confirmado el español Paul Llorente, quien fue parte del recién culminado proceso de Javier Aguirre, y como entrenador de porteros se perfila el español Javier Mancisidor, quien trabajara durante una década con Pep Guardiola en el Manchester City. Así es como va tomando forma el cuerpo técnico de Rafael Márquez, sobre el cual recaerá el nuevo proyecto de la selección mexicana hacia el próximo ciclo mundialista. Para Fórmula Deportes, Ángel Ricalde.
1: Bueno, pues está armando ya, Enrique, Raúl Eduardo, el cuerpo técnico. Con lo que nos platica Ángel, parece que va a ser un buen cuerpo técnico. No sabemos lo de Lillo, si estará confirmado este hombre que trabajó en México con Dorados. Hace tiempo, cuando jugaba Guardiola ahí, él trabajó ahí dirigiendo al equipo de Dorados, cuando Dorados estaba en primera. Y ya ha trabajado mucho tiempo con Pep Guardiola, pues es otro de los candidatos para seguir. Ahora, el asunto es, por lo pronto, a ver, viene la primera fecha FIFA y ya hay restricciones para la selección nacional, algo que pues es la misma cantaleta de siempre, Enrique, porque nos dicen todo el apoyo para la selección, y cuando viene el apoyo se les olvida el todo, ¿no?
2: Pues sí, se les olvidan los calendarios, y es que tenemos que jugar la Leagues Cup. El caso es que van a jugar entre el 26 de septiembre y el 6 de octubre 4 partidos. que va a ser en contra de Colombia, Perú, Estados Unidos y Chile. Entonces, pues son fechas que yo creo que también se deberían aprovechar al 100%, particularmente porque ya viene después, en noviembre, la Nations League. Entonces, Rafa Márquez quisiera estrenarse como entrenador lo mejor posible.
3: Hay que empezar con lo mejor que tiene México, porque yo he escuchado que hay que pensar en ir fogueando jugadores para el Mundial y que haya muchos jóvenes interesantes. Rafa tiene que llevar a lo mejor que tiene ahora. Ya dijo que la base será el Mundial, y conforme vaya avanzando el proceso, estos jugadores jóvenes se tienen que ir ganando un lugar en la selección, pero México tiene que poner en la cancha a lo mejor que tenga, ¿no? Bueno, por supuesto, ahora que son 4 partidos, digo, tendrá que haber muchas modificaciones y variaciones, pero la selección de México, Rafa va a llamar a lo mejor que tenemos, jóvenes o adultos, ¿no?
0: Pero a ver, ¿cómo llamar a los mejores?
3: ¿Perdón?
0: A ver, ¿cómo puede llamar a los mejores? ¿Cuántos va a llamar de Chivas?
3: Bueno, ahí sí se tiene que tienen que ser 2 nada más.
0: O sea, 2 de Chivas, ya tienes una restricción ahí, ¿no?
3: Sí, sí.
0: Y una restricción importante. Importante, ya es el primer problema el que tiene con las Chivas, y no sé de fuera cuál voy a llamar. Suena muy lógico, ¿no? Que su base sea la gente que estuvo en la selección, completamente lógico. Es una selección bastante joven también, y luego ya habrá tiempo de ir incorporando poco a poco a otros jugadores que posiblemente llegarán para dentro de 4 años, Enrique, pero por lo pronto es una fecha FIFA muy especial porque se suspende la liga el 26 de septiembre, pero luego ya para los primeros días de octubre, que es una fecha FIFA larga, sí se suspende la liga. Y entonces no sé qué va a hacer Rafa. A ver, voy a llamar de Chivas a 2 nada más, pero para el siguiente partido que está pegadito voy a llamar a 4, a 5. O sea, son problemas que ya tienes que ir resolviendo, ¿no?
2: Pues sí, pero si es que se quiere priorizar a la selección y que sea un buen debut de Rafa Márquez, sobre todo por el buen sabor de boca que dejó la selección mexicana, que finalmente se quedó estacionada donde siempre, pero fue un buen sabor de boca el que dejó la selección, pues yo creo que lo lógico sería prácticamente hacer un par de convocatorias.
3: Oye, pero es un partido bravo, ¿no? Contra Colombia. Yo no sé qué planes tenga Colombia, cuál vaya a ser la idea en este nuevo proceso y arrancando proceso. No tiene competencias cerca Colombia, pero es un equipo muy serio y es un equipo fuerte como para que vaya México y Rafa condicionado en su convocatoria, ¿no? Que así va. Lo digo porque sabemos cómo se manejan las cosas en México, ¿no? Por ahí una derrota, ojalá que no, pero por ahí una derrota y te va mal en el partido y se empieza a venir la prensa y empieza a hablar mal de la selección. Es un partido muy bravo para Rafa Márquez.
0: Sí, desde luego, estoy checando. Viernes 25 de septiembre, jornada 19. Sábado 26 de septiembre, jornada 19. Domingo 27 de septiembre, jornada 29. Y luego el primero, 2, 3, 4, hasta el 9 de octubre no hay juegos. Ahí sí se suspende la liga. Y bueno, pues a ver qué decisión toma Rafa, porque también imagínate, llamo a 2 de las Chivas y luego cuando viene la otra jornada llamo a otros 2 y les digo a 2 que van a sobrar, tú ya no vienes, ¿no? O sea, ya el inicio de Rafa Márquez con su cuerpo técnico me parece muy bueno. El inicio del apoyo a la selección me parece deficiente. Regresamos.
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12: Iniciamos en Grecia y es que Armando La Hormiga González ya eligió el número que portará en su nueva etapa como jugador del Olympiacos, donde el delantero azteca continuará usando el número 34, mismo que portó durante su paso por la primera división del fútbol mexicano jugando para Chivas, y el que ha usado desde las fuerzas básicas del rebaño sagrado. Asimismo, Armando González llevará su sobrenombre de Hormiga en la playera, emulando lo que hizo Javier Hernández con el Manchester United, donde lucía el nombre de Chicharito en el jersey. Volamos a Francia y es que el Paris Saint-Germain anunció la salida de Ousmane Dembélé por unos días del club parisino. Esto responde a que Luis Enrique, técnico del club, la dirección deportiva y el propio jugador tomaron la decisión de que el francés necesita un descanso, por lo que esta semana no tendrá actividad con el equipo y regresará a los entrenamientos hasta la próxima semana. Volamos a Inglaterra y es que el Manchester United anunció el fichaje del camerunés Carlos Baleva, procedente de Brighton y por quien los Red Devils pagaron cerca de 90 millones de euros. El mediocampista se une a los fichajes de Yuri Tielemans y Andrei Santos, firmando un contrato por 5 años y podría debutar este mismo fin de semana cuando se midan ante Ipswich Town en Old Trafford. Cerramos en Inglaterra y es que Tottenham y Manchester City llegaron a un acuerdo por el extremo brasileño Savinho, donde los Spurs habrían pagado 115 millones de dólares por el carioca, elevando su gasto total en este mercado a más de 400 millones de dólares, uno de los mercados más caros en la historia del club londinense, incorporando a jugadores como Sandro Tonali y Matheus Fernandes. 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
1: Vámonos a Los Ángeles, California, con Humberto Barrera. El América juega el día de mañana contra el equipo de, ahora ya se me ocultó,
2: Columbus,
1: en una cancha neutral en Los Ángeles, California. Pues no va a ser tan neutral esta cancha, va a ser mejor para el América, para Columbus, pienso yo. Humberto, ¿cómo estás? Buenas tardes, gusto saludarte.
3: ¿Qué tal, Raúl? Enrique Roledor, efectivamente, no, el América definitivamente va a ser local aquí en esta ciudad de Los Ángeles. Recordar, la ciudad es una de las más importantes en cuestión de la comunidad mexicana que habitan después de la Ciudad de México, aquí en la ciudad de Los Ángeles, en el Dignity Health Sport Park, la casa del Galaxy y de Chucky Lozano, donde el América ya desde ayer está aquí. Han recorrido un poco más tarde la conferencia de prensa y el entrenamiento debido a las altas temperaturas, Raúl, Enrique, compañeros, y es que ha rebasado hasta los 100 grados Fahrenheit, unos 45 grados centígrados, y bueno, el calor está impresionante. Durante toda esta semana va a estar las altas temperaturas. Y bueno, Miguel Borja, el colombiano, habla precisamente de su llegada a la América, que llega a un gran equipo y que es similar al que jugó en el allá en el Atlético Nacional de Colombia, y precisamente tenemos sus palabras, aquí lo escuchamos.
4: Tuve la oportunidad de, como dicen acá, platicar cuando estaba en el Mundial de Rusia con gente acá que me querían también. En ese momento Palmeiras no quiso venderme, y creo que cuando apareció la oportunidad esta vez, yo dije, bueno, ahora sí la voy a tomar. Fue algo especial porque sabemos la grandeza que tiene este club. La gente acá me ha tratado muy bien. Desde que llegué al aeropuerto sentí ese cariño de la afición, de la gente de México. Este es un pueblo muy parecido al colombiano, que te arropa, que te acoge muy bien, y eso para uno es pieza clave para lo que va a ser este camino.
3: Pues ahí están las palabras del colombiano. Raúl, cabe mencionar que él en este mundial precisamente jugó contra el América, empataron en tiempo regular a 2 en 2016, y posteriormente se fueron a tanda de penales, donde él anotó el gol de la victoria para el tercer lugar del Mundial de Clubes. Así es que, pues ya una vez estando con el América, hora a defender los colores del club, y bueno, enfrentar, por supuesto, al Columbus Crew el día de mañana a partir de las 7:30 de la noche, hora local. Y bueno, afortunadamente, pues a esa hora ya no estará las altas temperaturas en esta zona que está azotando el clima a la ciudad de Los Ángeles.
1: Qué bárbaro, altísimo. El clima, Humberto, 45 grados centígrados. Oye, Humberto, supongo que los boletos, pues si no se han acabado, se van a acabar para ver al América, ¿verdad?
3: No, definitivamente ya están totalmente vendidos ahí en reventa y en todo ese tipo de comercialización que hacen a las afueras del estadio. Sin embargo, ya el boletaje está pues agotado. Por supuesto, la mayor parte de los jugadores, de la afición de la América, Raúl, aquí en Los Ángeles, California.
1: ¿Cuánto costará, Humberto, el boleto más barato?
3: Regularmente este tipo de juegos, Raúl, el boleto más barato en taquilla está a 35, 40 dólares por ahí. Sin embargo, en las reventas llegan a venderse hasta 300, 600, hasta 1000 dólares cada boleto. Así es que, pues estos partidos, y más de que es de la League Cup, cuartos de final, seguramente estarán rebasando los 1000 dólares en la reventa, Raúl.
1: ¡Oh, caray! Gracias, Humberto, un abrazo.
3: Saludos, buenas tardes.
1: Ahí tiene la respuesta, Enrique, ¿por qué la League Cup se juega allá?
5: Así es un hecho. De hecho, ahorita estaba, cuando mencionaban esto, me metí en una de las páginas de reventa de boletos, de las más confiables, se llama Vivid Seats, y por lo pronto, pues boletos para este partido andan en $500. Hay boletos de $1,223.
1: No,
5: ¡qué barato! Sí.
1: Bueno,
5: sí. Pues, no sé cuántos quieran.
1: Pues sí, las cosas. Hoy juega León también contra el Salt Lake. Aquí no sé cómo está la entrada, porque el partido es en Colorado. Yo no sé ahí qué colonia mexicana haya, pero pues habrá que esperar, porque León tiene mucha gente de Guanajuato, todo el estado de Guanajuato, y mucha gente por Michoacán también, por inclusive en la zona de California, pero ahí en Colorado no sé. Y también juega el Monterrey a las 6:30 contra el equipo de Chicago Fire, que pues ahí sí hay una muy buena cantidad de mexicanos, Enrique, en Chicago, ¿no?
5: Sí, bueno, pues desde luego es después del área de Los Ángeles, Chicago debe ser la segunda concentración más importante junto con el área de Nueva York. Pero fíjate que en las oportunidades que hemos tenido de estar particularmente en Denver para ver a los Rockies en el béisbol, hay muchos, muchos mexicanos ahí.
6: No, digo, no sé si se va a alcanzar a llenar, pero yo creo que sí, y si no va a ser un entradón, más ahora que es a eliminación directa, y este pues enfrentamiento que han querido hacer entre la Liga MX y la MLS, ¿no? Pero seguro se va a llenar. Por cierto, los cuartos de final son esta semana, las semifinales son la siguiente semana ya.
1: Luego,
6: también a un solo partido. La gente que no nos escuchó al principio del programa, si hay empate en los partidos de cuartos de final, penales directo, no hay tiempos extra.
1: ¿Se imagina lo que sería, por ejemplo, que hoy jugara Monterrey contra Chicago y la semana que viene la vuelta en Monterrey fuera Chicago contra Monterrey? Pues entonces realmente este torneo levantaría, pienso yo, Enrique.
5: No, definitivamente, es que es cuando se viene la Conca Champions, ¿no? Y que ya son las fases definitivas y en donde esa visita recíproca, ahí cambia, ¿no? Aquí, claro. pues no tienes oportunidad ni siquiera de engancharte, y sobre todo que el público mexicano no tiene la oportunidad de ver. Bueno, sí, una negociación extraordinaria donde tuvimos cuatro partidos. Pero ya cuando viene esta situación de fases decisivas, pues no se puede ver en México.
6: Sí, y las estadísticas son claras, ¿no? La Leagues Cup nunca la ha ganado un equipo de México, y al revés, ¿no? La Conca Champions o la Liga de Campeones de CONCACAF, creo que de las últimas 18, solamente ha ganado una el Seattle Sounders. Todas las demás los ha ganado equipos de México, ¿no?
1: Una que le ganó a los Pumas desde, ¿qué fue? 2005, ganó Saprissa. De Costa Rica, a Pumas también, luego sea el Sounders, que fue 2016 por ahí, y todos los demás son victorias en CONCACAF de los equipos mexicanos.
6: Oye, es como pregunta de maratón, ¿no? De, ¿quién ha sido el único equipo que ha perdido dos de México, dos finales?
1: Los Pumas, no les digas a los Pumas, Pumas, que andan de capa caída, los Pumas. Ya ven, el Chino Huerta, hay una cantidad de lesionados en el equipo universitario, y lo que parecía en un principio, bueno, en un principio no, pero lo que parecía en la jornada 2, que metieron 5 goles allá en Ciudad Juárez, iba a ser todo maravilloso para el Tano Solari, pues está complicado el asunto, está complicadito el asunto con los Pumas. Pienso yo que va a levantar, pero bueno, vamos a esperar. Todo salió por los Pumas porque perdieron dos veces.
6: Oye, ¿y será el técnico que quería Toño Sancho, Solari?
1: Pues no sé, porque yo ya habría que preguntarle a Toño Sancho, porque dicen que tampoco quería Efraín, que tampoco quería este. No sé, porque yo pienso que en ocasiones los directivos, cuando son tan intensos los rumores, no perderían nada saliendo diciendo, yo no tengo nada que ver con esto, así de fácil y sencillo. Pero pues el que calla otorga, Enrique.
5: Sí, Raúl, desde luego. Y eso del Chino Huerta, que pues lamentablemente no fue una buena estancia en el fútbol de Bélgica con el Anderlecht, que pues es una de estas ligas prácticamente formativas, pero pues yo sí lo veo como un retroceso. No tuvo, vamos, una participación destacada en el Mundial, pero también hablando acerca de México, que insisto, o sea, no le fue mal, ¿no? Topó con pared, pero pues estamos hablando de que solamente salió la hormiga González, que se va a Grecia, lo de Lira, que ahí está posiblemente que se vaya al Mónaco, y tendríamos un regreso del Chino Huerta, ¿no? ¿Dónde está la exportación de jugadores?
1: Por cierto, en Bélgica jugó también Carlos Hermosillo, regresamos.
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4: Nutri-Robotics presentó el prototipo de su nuevo robot humanoide Superman, que puede saltar hasta 2 metros de altura y correr más rápido que cualquier humano. De 1,75 metros, sus piernas tienen una longitud de 85 centímetros y según la demostración que hizo la compañía, es capaz de correr a una velocidad de 12.66 metros por segundo, equivalentes a 45 kilómetros por hora. Hasta ahora, estaría rompiendo récords humanos como el del velocista jamaicano Usain Bolt, cuyo récord mundial es de 12.42 metros por segundo. De acuerdo con la empresa china, el nuevo robot humanoide aún tiene un amplio margen para mejoras significativas que podrían estar listas en 3 meses, casi el mismo tiempo que lleva en desarrollo este modelo. La compañía de robótica presentó su nuevo prototipo humanoide la misma semana en que salió a la bolsa de valores de China. El precio de sus acciones creció más de 620% en solo unas horas. Soy Aide Rivera. 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
8: La letra J es la única que no aparece en ningún elemento de la tabla periódica de la química moderna.
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0: se presentó la quinta edición del Vidanta World México Open, que se llevará a cabo del 26 de octubre al 1 de noviembre con figuras del PGA Tour como Brian Camper, campeón defensor, y Wyndham Clark. Así también se tendrá presencia mexicana con al menos 5 golfistas mexicanos como Álvaro Ortiz, Omar Morales, Santiago de la Fuente, Mauricio Figueroa y Alejandro Fierro. La bolsa del evento será de $6 millones y entre su atractivo del destino tendrá un concierto de Robbie Williams y diferentes eventos en Vallarta, Nuevo Nayarit. Escuchamos a Ángel Gómez, director ejecutivo de Vidanta World.
1: Tuvimos la fortuna de que varios de ellos quisieran enrolarse en nuestro listado de jugadores, Wyndham Clark siendo uno de los más importantes. Estoy seguro que va a ser votado el jugador del año, rankeado número 3, reciente campeón del BMW Championship y esperando a dar una sorpresa ahorita en el Tour Championship. Entonces, la verdad, muy emocionados con esos nombres como Ben Griffin, como Max Homa, como Tony Finau, grandes campeones como Lucas Glover. En fin, estamos emocionados y listos para recibir la justa deportiva.
0: En el ciclismo, el mexicano César Macías finalizó 140 en la cuarta etapa de la Vuelta a España, cruzando la línea de meta a 26 minutos y 48 segundos del ganador de la jornada, el esloveno Tadej Pogačar. Y en el automovilismo de la Fórmula 1, la escudería Mercedes confirmó que el piloto italiano Kimi Antonelli saldrá en la última posición de la parrilla para el Gran Premio de Monza por una penalización por cambiar por completo su unidad de potencia, la quinta de la temporada.
2: Señor Burak.
3: Raúl, pues noticias para la afición de los Diablos Rojos del México. Se mantienen con vida después de haberse colocado 3-0 en contra de la escuadra de los Pericos de Puebla, de estar ante la posibilidad de ser barridos. Bueno, han ganado ayer y también antier. Ayer se imponen 11-5. El problema para los Diablos no es hacer carreras. El problema es la cantidad de carreras que les hacen. Sin embargo, ayer, en cuanto a ofensiva, fueron 17 hits y en centro realmente tuvieron a Trevor Bauer, este estadounidense que es verdaderamente extraordinario. 7 entradas, 5 hits, 3 carreras, 7 ponches y 3 bases por bolas. Fue bueno el relevo también de los Diablos, así que ganan 11-5 a los Pericos de Puebla. Y con ello se obliga el regreso a la Ciudad de México. Hoy es día de viaje, mañana reanuda el estadio de Alfredo Harp, y si hay partido 7 será pasado mañana el jueves. Pero por lo pronto los Diablos viven, como también vive el equipo de los Olmecas de Tabasco, que venció 5-4 a los Guerreros de Oaxaca. De hecho, es la misma historia que en la serie de los Diablos en contra de Pericos, porque Diablos era favorito, el caso de Tabasco también favorito, sin embargo, los dos abajo en el compromiso, y Tabasco obliga el regreso a casa con la victoria ayer de 5-4. Los Olmecas hicieron 4 carreras en las 2 últimas entradas para llevarse la victoria de 5-4. Así que mañana habrá actividad nuevamente en los Juegos 6 en la serie de Diablos contra los Pericos y Tabasco frente a Oaxaca. Mientras tanto, en el norte, el sábado inicia la serie final de los Sultanes de Monterrey en contra de los Toros de Tijuana. En Huellas por el día de hoy jugaba el equipo mexicano que había caído hace un par de días en contra de Nicaragua. Es un torneo de doble eliminación. Y en ese partido, después de haber caído en contra del conjunto nicaragüense, enfrentaban al equipo japonés representado por la escuadra de Tokio. Y no hubo fortuna para el equipo mexicano. Cayeron 3-1. Así que Japón se mantiene y México sufre su segundo revés, por lo cual queda eliminado en Williamsport. Mientras tanto, en los clavados continúan las buenas noticias. Es uno de esos deportes realmente espectacular, en donde la veta afortunadamente no se agota, vamos desde los Mariscal hasta la fecha, y estas chicas gemelas de 15 años de Guadalajara, Lía y Mía Cueva, el día de hoy participaron dentro del trampolín de 3 metros en el Campeonato Mundial Juvenil en Croacia y se llevan la primera posición. Lo hacen superando los 283 puntos, dejando a Rusia en el segundo y a Canadá en la tercera posición. Estas chicas que apuntan dentro de 3 años, no, son 2 años, para los Olímpicos, para tener una muy, muy buena actividad. Y no solamente lo hacen de manera sincronizada, sino también de manera individual, así que son realmente extraordinarias y ahí se mantiene la Escuela Mexicana de Clavados. Por cierto que en el tenis inició el Abierto de Estados Unidos con esta modalidad dobles mixtos que arrancó el año anterior Y pues es interesante porque una pareja era Novak Djokovic y Aryna Sabalenka, esta última en la número uno del mundo, y por otro lado también la reaparición de Carlos Alcaraz con Serena Williams, pero ninguna de las dos parejas tiene muchas cosas interesantes que escribir a casa. El caso de Djokovic junto con Sabalenka cayeron rápido en este torneo, perdieron su primer partido, cayeron en contra de Katarina Siniakova y Henry Patten, por cierto que Siniakova es número uno del mundo en dobles. Los parciales fueron 1-4, 4-2 y 10-2. Y en el caso de Serena Williams y Carlos Alcaraz, ellos ganaron su primer partido que fue en contra de Erin Lotliff y Lloyd Glaspoll. Los parciales fueron 5-3, 4-1. Pero después en cuarto de final enfrentaron a Belinda Bencic y Flavio Cobolli y cayeron por 5-4 y 4-1. Obviamente son partidos reducidos por la actividad que se llega a tener. Entonces, pues interesante, Raúl, Eduardo, el cartel de estas parejas. Sin embargo, no pudieron llegar lejos.
2: El de Serena y Alcaraz contra Bencic y contra Cobolli estuvo muy bueno. Y al rato, me parece que es a las 7 horas de México, juega Roger Federer contra Andy Roddick. Y terminando ese partido, hay un partido de dobles que juega Federer junto con John McEnroe contra Andy Roddick y André Agassi. Un partido de leyendas en el Arthur Ashe Stadium que va a estar también sensacional.
3: Oh, maravilloso. Y la verdad es que este premio que hacen en el Abierto de Estados Unidos es extraordinario. Y juegan estos partidos celebridades en donde se divierten ellos y divierten al público y también grandes glorias del tenis. Federer tiene 45 años de edad. Interesante verlo con Andy Roddick, que fue una de las últimas grandes glorias del tenis estadounidense. Y mencionar también a André Agassi. Agassi que ahora está muy metido en el pickleball, que dicen que es uno de los deportes que mayor crecimiento está teniendo en Estados Unidos, que básicamente es una canchita de tenis, juegan y la pelota es como de plástico. Entonces, pues digamos que no tienen un bote vivo y es entretenido y bueno, pues qué agradable que jueguen el día de hoy, a ver si tenemos oportunidad de verlos. Bueno, fútbol americano profesional. Sobre todo a raíz de aquella película que hiciera Will Smith, Concussion, despertó al gran público la conciencia de lo que significa jugar al fútbol americano profesional. Y además estos jugadores pues vienen desde las ligas pues Pop Warner y luego preparatorias y universidades y la NFL, y son muchos golpes en la cabeza. Y la NFL durante mucho tiempo pues lo tenía oculto. Y también es cierto que muchos de estos jugadores nosotros los vemos, los disfrutamos y estamos felices con lo que hacen y aplaudimos lo que hacen y muy tristes cuando les va mal y después lo desechamos. Y luego el que sigue, así es la vida. Apareció un estudio del Diario Médico Británico en donde aparecieron 878 jugadores en este estudio para revisar sus cerebros. Evidentemente esto solamente se puede hacer una vez que han fallecido los jugadores. Y es entre jugadores que tuvieron por lo menos un partido en la NFL y que murieron entre 2016 y el 2021. Y lo alarmante de este estudio es que al menos el 25% de estos jugadores se detectó que tenían una enfermedad degenerativa del cerebro, el famoso CTE, que es el que se expone en la película de Will Smith. Así que, pues, por esta razón, Raúl, lo bueno es que ahora se toman pues tantas medidas de precaución en el fútbol americano, en donde la jugada más peligrosa de todas era la patada de salida, era donde más conmociones se presentaban. Y ahora se ha aplicado un nuevo formato copiado de la XFL a partir del año anterior. Hay mucha gente que nos pregunta, bueno, ¿por qué se ven algunos jugadores que tienen como que un casco más grande que otros? Lo que pasa es que es una protección que anteriormente se utilizaba solamente en la pretemporada, pero que ya se permite también utilizar en la campaña regular, pues para proteger a los jugadores, Eduardo, y bajar estas cifras que son alarmantes.
2: Oye, pero me queda claro, Enrique, digo, va bajando, va a ser muy complicado evitarlo, pero los jugadores saben que es un riesgo y lo asumen, ¿no?
3: No, yo estoy de acuerdo, pero pues también hay que, por un lado, hay que cuidar a los jugadores. Muchas veces hay que cuidarlos de sí mismos. Recuerdo una anécdota que decía Heinz Ward, aquel que fue gran receptor de los Acereros de Pittsburgh, porque los jugadores no quieren salir. Ahora ya cuando viene un golpe y el jugador se ve desorientado, ya no nada más es el médico del equipo, sino que también tiene un doctor independiente, el que determina si es que el jugador puede seguir o no en el campo. Pero lo de Heinz Ward, en un partido recibió un golpe durísimo en la cabeza, y lo que hizo fue tomarse la pierna para tratar de engañar y no salir del campo. Entonces también hay que protegerlo de ellos mismos, y también el tener estas modificaciones en el reglamento para mayor seguridad de los jugadores. Y la NFL, bueno, pues ha tenido que pagar una buena cantidad de dinero también en indemnizaciones. Y lo más importante de todo, pues, es no ocultar las cifras. Claro. Es un deporte violento, pero se tienen que cuidar.
4: ¿Cómo se llamaba aquella película, Enrique, donde se trataba este tema?
3: Concussion.
4: Ándale, exactamente.
3: No, la verdad, no recuerdo cómo decirlo en español, pero Concussion.
4: Oh, bueno.
3: You're welcome, Raúl.
4: La paz, regresamos.
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4: Famoso por su espectacular cambio de color en otoño, el arce es un árbol emblemático de las zonas templadas. Además de su valor ornamental, algunas especies proporcionan savia para producir el famoso jarabe de arce. Su madera es muy apreciada en la fabricación de instrumentos musicales y muebles finos. Representan la belleza estacional y el equilibrio térmico de los bosques.
5: La empresa surcoreana Dynamic Solution presentó X-Hand, una mano robótica que puede moverse con las señales del cerebro. Fue desarrollada con un sistema que registra las señales eléctricas del cerebro mediante un dispositivo colocado sobre la cabeza sin necesidad de cirugía ni de implantes y responde a los movimientos de la persona cuando ésta piensa en mover la mano. El sistema analiza las señales del centro en tiempo real y las convierte en movimientos de la mano robótica que tienen un tamaño aproximado de una mano adulta. Así también, sus sensores son capaces de detectar el contacto y la fuerza al sujetar objetos a fin de transmitir información sobre el tacto y mejorar la precisión del control. La X-Hand cuenta con mecanismos independientes para mover cada dedo y esto le permite realizar diferentes tipos de agarre. Esta tecnología podría tener aplicaciones en robots industriales, sistemas de control a distancia y potencialmente en rehabilitación y asistencia. Soy Aide Rivera. Más detalles en radioformula.mx.
6: Ante la decisión de Canadá de imponer aranceles de hasta el 50% a Estados Unidos, el presidente Donald Trump acusó al país de querer perjudicar intencionalmente a empresas estadounidenses y aseguró que es la nación más difícil e intransigente en esta guerra comercial. Irán y Omán acordaron implementar un plan por fases para establecer una ruta marítima temporal segura en el estrecho de Hormuz, a pesar de que el presidente estadounidense Donald Trump mencionó que todas las minas han sido retiradas y amenazó con destruir cualquier barco que intentara colocar más. El presidente de España, Pedro Sánchez, junto con el Ejecutivo español, aprobaron en el Consejo de Ministros un anteproyecto de ley para la reforma de las normativas de asilo y de extranjería, con el fin de resolver la crisis migratoria en la ciudad de Ceuta. Informó Diana Cruz. 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
7: Finalizó la jornada 4 de la Liga Femenil con la goleada de Pumas 5-0 ante Querétaro en Ciudad Universitaria. Rayadas de Monterrey perdieron el invicto en casa ante León con la derrota de 2-3. Juárez derrotó a Santos 3-2 en la frontera. Tigres venció 3-0 a Cruz Azul en el Estadio Centenario. Puebla cayó en el Cuauhtémoc 2-5 ante Atlético de San Luis y Pachuca derrotó a Chivas 3-1 en el Estadio Hidalgo. Escuchamos al estratega de las Tuzas, Oscar Torres.
8: Y admiro la personalidad de mis jugadoras porque una personalidad muy grande, nos hemos enfrentado a un equipo que sabe jugar fútbol, un equipo que es complicado, pero la personalidad para competir está muy por encima de todo y eso es admirable lo que tiene este gran plantel. Estamos bien, claro, si está por llegar un refuerzo más, bienvenido, nos sigue enriqueciendo y nos sigue haciendo cada vez más fuertes en cualquier línea que venga un refuerzo más.
7: América goleó a Necaxa 7-0 en el Estadio Victoria. Atlas derrotó a Tijuana 2-0 en el Jalisco y Toluca venció al Atlante 2-1 en el Centro de Alto Rendimiento de los Potros. Después de 4 jornadas, Tigres lidera el grupo A con 12 puntos, Toluca es segundo con 10, Rayadas son terceros con 4 unidades y León son cuartas con 6 puntos y mejor diferencia de goles. Y en el grupo B, las Águilas del América se mantienen como superlíderes con 12 puntos. Chivas son segundas con 9, Pachuca son terceras con 7 y Pumas se mete en el cuarto puesto con 6 unidades.
9: Vámonos a Monterrey con Beto Campos. ¿Cómo estás, Beto? ¿Cómo están, Raúl? Amigos de la Fórmula E, es un gusto saludarles. Así es, se lleva a cabo el cuarto día de actividades de este abierto GNP Seguros 2026 aquí en el Club Sonoma, donde la mexicana Renata Zarazúa terminó siendo eliminada a manos de la danesa Clara Tauson. La tenista tricolor se había ido adelante en el marcador en el primer set por 6-3. Sin embargo, vendría la reacción de la número 42 de la WTA, llevándose el segundo set por 6-3 y 6-0 el tercer y último set. Vamos a escuchar las palabras de Clara Tauson hablando sobre lo que fue este encuentro, además de lo que se viene, porque viene un compromiso muy importante frente a Alexandrova.
10: Sí, como dije, no sentía que estuviera jugando muy bien, pero creo que mantener la calma fue clave, y fue agradable jugar ante tanto público. Me pareció que los aficionados mexicanos fueron muy respetuosos. Fue un público excelente. Fue un buen partido. Y bueno, creo que Renata estaba jugando muy bien. Me alegra mucho haber podido darle la vuelta al marcador. Sí, cuando iba perdiendo 3-6-1-2, estaba muy descontenta conmigo misma. Pero creo que simplemente tuve que dejarlo pasar. Tuve que decirme, vale, hoy no voy a desplegar mi mejor tenis, pero al menos voy a obligarla a esforzarse para ganarme. Y creo que la clave fue dejar de lado la idea de jugar perfecto y simplemente intentar luchar. De hecho, ya habíamos jugado en la Billie Jean King Cup hace un par de años, donde ella ganó luego de 3 horas de partido. Así que bueno, como aquella vez yo jugaba en casa, lo de hoy ha sido una especie de revancha en su propia cancha. Creo que es una jugadora muy sólida. Siempre está entre las 100 mejores y siempre está luchando. Debe ser una de las tenistas que más torneos ha disputado. Siempre está ahí y te obliga a pelear cada punto. Incluso al final, cuando yo ganaba 5-0, ella seguía luchando. Admiro eso. Creo que es una jugadora muy buena y gran persona.
9: Las palabras, de Clara Tauson, que estará enfrentando a la mejor sembrada de ese torneo, que es Ekaterina Alexandrova. Y en la actividad del día de hoy, destacar que la española Buxa terminó venciendo a la húngara Ana Bondares por 6-4, 6-3. Y así también habrá que mencionar que la mexicana Juliana Olmos terminó avanzando a la siguiente ronda dentro de la categoría de dobles, Raúl.
11: Perfecto, Beto. ¿Ya comiste cabrito? Todavía no, Beto.
9: Todavía no hemos tenido tiempo, pero espero que pasar de los días, ya podamos por fin comer. Incluso esperamos comer unos pollos famosos por acá en Monterrey, que Jürgen Damm hizo famosos.
11: Ah, mira. Órale, Beto. Pues ahí me platicas de los
9: pollos. Saludos, buena tarde.
11: Sale, perfectamente. Bueno, pues así están las cosas. Por cierto, me dicen que lo de Eric Lira ya está muy avanzado con el equipo de Mónaco. No sería el primero que jugaría en Mónaco. Ahí se fue Rafa Márquez, fue el primer equipo con el que jugó en Europa, luego fue al Barcelona, con una situación muy especial, Enrique, porque fueron a ver en esa Copa América, los directivos del Mónaco, esa Copa América que me parece jugó en Paraguay, fueron a ver a un defensa central chileno, y acabaron viendo a Rafa Márquez y dijeron, no, pues este es el que queremos, y así se fue Rafa a jugar a Mónaco, y parece que lo de Lira se está cerrando ya,
12: Y fíjate, ahorita me estaba recordando, sí, un paréntesis, vino un buscador a México de nombre Mike Brito a ver a un parador en corto, a Lius Kanga, pero resulta que en ese partido lanza un tal Fernando Valenzuela y se llevó al toro de Chavoquina.
11: Mira, qué coincidencias, ¿no?
13: Estar en el lugar correcto, en el momento correcto, ¿no? En los dos casos.
11: Oye, otra también, la de el Calaco Villanueva, que le mandamos un saludo, que fue a ver un delantero a Brasil cuando estaba en Querétaro, y vio parar a Volpi, se trajo a Volpi también, ¿no?
13: Claro, qué figurón fue Volpi, ¿no?
11: Hombre, acá, impresionante. Acá
13: Rafa se fue a Mónaco muy, muy joven. Muy joven, y bueno, por supuesto, la carrera que hizo después en Europa, Chiqui Begiristain fue el que lo llevó al Barcelona, y por supuesto ahí se encontró un poco más adelante con Pep Guardiola.
11: Sí, fue jugó de central. Bueno, desde luego con Puyol, sí, pero también con Milito,
13: Sí, también.
11: Coincidieron
13: sí.
11: ahí.
13: Sí. con Puyol fue la época buena, ¿no? En aquella Champions que ganan en el 2006 justamente.
11: Bueno, pues así las cosas, esto es lo que sucede con el señor Eric Lira en este momento.
13: Pues ojalá terminen aceptando la oferta en Cruz Azul, que no lo regalen tampoco y que se vaya al Mónaco, que es una liga que creo que ahí puede brillar muchísimo Eric Lira, muchísimo. No,
11: bueno, ahí sí la liga francesa es una liga bastante buena y competitiva. Oye, lo del fútbol internacional, hubo actividad hoy en España, ¿no?
13: Sí, en España jugó el Valencia contra el Betis de Sevilla, un partido en la primera jornada. Los equipos que tenían más seleccionados en el Mundial, se pospuso el partido de la primera fecha, hoy se repuso ese partido, termina ganando el Betis 1-0 con un gol de Pablo García. Pablo García no es un jugador muy famoso, por cierto, suena que el Betis lo quiere transferir, pero aquí la nota es que este Pablo García ha marcado gol en todas las categorías en las que ha jugado con el Betis, y llegó al Betis a los 5 años.
11: ¡Ah, caray!
13: A los 5 años llegó al Betis, y en todas las categorías ha marcado gol. Un jugador, por supuesto, que la gente quiere mucho, y hoy, con el gol que hace para darle la victoria al Betis, hace su primer gol en Primera División.
11: ¡Qué dato ese! ¡Qué bárbaro! Sí, ¡qué bárbaro! De 5 años, o sea, de 5 años todavía... Pues no sabes ya ni a quién le vas, Enrique.
12: Pues no, y hay niños a los que hasta el balón los tumba, ¿no? Pero pues sí, tiene una capacidad realmente sensacional. Sobre todo, esas historias de fidelidad y tanto tiempo en una sola institución son las que se aquilatan más.
13: Sí. Por cierto, Álvaro Fidalgo se quedó en la banca, no vio acción en el partido de hoy del Betis de Sevilla. Mañana juega el Real Madrid contra la Real Sociedad, la presentación de José Mourinho con su nuevo Real Madrid en el Santiago Bernabéu.
11: Sí, ha hablado mucho a la prensa Mourinho en esta nueva etapa con el Real Madrid, se ve mucho más amable, yo no sé si sí, va a seguir con esa...
13: Hasta que empiece la presión, ¿no?
11: Oye, el que fue presentado el día de hoy fue Xavi, como director técnico de la selección de Países Bajos. Una sorpresa, ¿no?, que haya llegado Xavi a dirigir a los Países Bajos. Pero lo que me queda claro, Enrique, Raúl Eduardo, es los técnicos españoles... técnico auxiliar, preparadores físicos, etcétera, oye, están muy bien preparados en todos lados, hay técnicos españoles.
12: Y hace una explosión en los últimos años, Bárbara, y no nada más hablando acerca de la categoría varonil, en la femenil también hay muchísimas entrenadoras repartidas en el mundo.
13: Oye, lo que sí se me hace lógico, Raúl, es el tema que a la selección de Países Bajos y a la federación les gustan siempre técnicos que busquen el fútbol ofensivo y que busquen la portería de enfrente.
11: A mí,
13: y por eso va Xavi ahí,
11: ¿no? A mí me gusta mucho cómo juega Países Bajos siempre.
13: A mí también, sí.
11: Por eso precisamente. Bueno, pues, ¿qué tenemos?
14: Para cerrar.
11: Resulta que en España, pues hay homenajes, Raúl Eduardo, para los jugadores que ganaron el Mundial, y ahora le tocó en San Mamés a los jugadores del Bilbao. Hicieron el pasillo con la copa, pero los abucharon.
13: La liga, en todos los partidos, se hace un pasillo de los dos equipos, local y visitante, y los jugadores que ganaron el Mundial pasan en medio del pasillo con el trofeo de la Copa del Mundo, y se han llevado ovaciones increíbles en el Metropolitano. Mañana, por cierto, hay en el Bernabéu y va a haber en el Camp Nou el fin de semana, pero en todos los estadios ha habido. Pero en Bilbao, en el nuevo San Mamés, abucharon a los 3 jugadores de la selección española porque los vascos no son españoles.
11: No abucharon a los jugadores, abucharon a la selección española.
13: Sí, pues cuando avisaron que habían sido por el título de la selección española, tremendo abucheo que se llevaron.
11: Luis de la Fuente se pronunció rápidamente y dijo: es una pena lo que sucedió en Bilbao. Con esto nos vamos, y bueno, pues no se vaya porque viene...

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En punto, la hora de las noticias, la hora de la verdad expuesta. Yo soy Primitivo Olvera y me da mucho gusto saludarlo a través de las frecuencias de Grupo Fórmula en esta tarde de martes 25 de agosto. Estamos aquí para informar a nombre de José Cárdenas y de todo el equipo que hace posible llegar hasta usted. Vamos directamente con la información. Sinaloa tiene nueva gobernadora. Graciela Domínguez es la mandataria estatal, interina, en sustitución de Rubén Rocha Moya, quien, como usted lo sabe, presentó una licencia con el carácter de indefinido el pasado sábado, 34 horas después de su anuncio de regresar al poder. Finalmente, después de largas negociaciones, después de muchos jaloneos entre los diferentes sectores de Morena a nivel nacional y también a nivel estatal, se ha tomado la decisión de designar a Graciela Domínguez, quien fue secretaria de Educación de aquel estado. La votación registrada esta mañana, usted recuerda que ayer se había anunciado una sesión especial para tratar de resolver este vacío de poder en el estado de Sinaloa. Finalmente fue hasta hoy por la mañana cuando, con una votación de 31 a favor contra 6 votos en contra, fue designada Graciela Domínguez.